0: A la derecha, Mirjevi, va a venir el centro, pelota hacia atrás, la viene buscando Racing, Mateo Martínez tira el centro, cabezazo, afuera, de maravilla Martínez, que casi no intervino en el partido. Jorge, una pelota que le bajó con Etni y casi nada, de maravilla,
1: nada,
0: ni tocó la pelota.
1: De una asistencia de pecho a Conegni y después sí. No tuvo ninguna oportunidad, tampoco lo pusieron de cara al arco de Vicentini.
0: Le va a pegar Vicentini, parte final del partido, 42-30, se ahonda la crisis de Racing, se agranda Belgrano, que de visitante tiene muy buenos números, querido Gabriel Rodríguez.
2: Claro, es el mejor equipo del campeonato junto a Independiente, 12 puntos en condición de visitante y el invicto que mantiene junto a Vélez, los únicos que no perdieron.
0: Sale buscando la pelota Gonzalo, allí Nacho Rodríguez. Nacho Rodríguez que toca para Gonzalo Escudero. Gonzalo Escudero cruza la mitad de la cancha. La va tocando para Vergara. Vergara que mete el pase para el futbolista Maravilla Martínez. Rechaza Lisandro López. Queda cerca del área la pelota cabeceada por el Mudo Vázquez sobre el costado. Buscando a Adrián Sánchez. La eleva Adrián Sánchez. La viene buscando Será Rayán. Excelente el Ciro Será Rayán. Hizo un autopase de cabeza. Habilitado, se viene. Gutiérrez, ahí está el autor Gutiérrez para el gol. Gutiérrez le pegó. La tapó Cambese. Sensacional el arquero. Era offside, Era posición. Adelantada, deja seguir el árbitro. Me pareció que partió en offside, pero bueno, hay delay de bandera siempre, ¿no?
1: Qué ahí pelota está que había puesto Será Rayán, ¿no? Y qué buena respuesta de Cambeses.
0: Además, cómo se la llevó, hizo un autopase de cabeza Será Rayán, ¿no?
1: Es la figura del partido, sin dudas. Sin no solamente dudas. Jugó, sino también luchó cuando hizo falta.
0: Exactamente, y además hizo el gol que define el partido. Aquí está atacando Racing por derecha con Canavo. Canavo que la va tirando hacia atrás. Está ganando Belgrano 1-0. Parte final, resta un minuto y medio más lo que descuente Falcón Pérez. Hacia atrás el pase de Escudero. Va para Miljevic. Mete un pelotazo largo a Miljevic. Entró Canavo, cabeció Vicentini. Que la tira al córner, me parece. La al córner, los de Belgrano que piden. El árbitro que cobra, córner. Es córner porque rebotó en el arquero, ¿no? Si no me equivoco.
3: Sí. Desde aquí nos da la sensación que sí,
4: Y si rebota en la rodilla de Vicentini.
0: Bueno, no, cambian el fallo, cambian el fallo como antes. Es saque de meta, Es saque de meta para Belgrano.
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0: Vendrá el remate del arquero, allí está Vicentini, está ganando un partido clave Belgrano para la clasificación y además se saca la mufa de perder casi siempre con Racing. Está, claro, este Racing está hasta para eso, ¿no? Para que las rachas favorables frente a un equipo no se cumplan.
1: Para el cachetazo.
0: Exacto, allí está picando el Mudo, tiró centro atrás, está entrando, atención, Longo, la abrió Longo, entró Velázquez, bien se la sacó Cambeses, le quedó a Longo, la tapó el arquero otra vez, impresionante. Si no era por el arquero de Racing, también estaba dos goles arriba.
3: Cinco más.
0: Cinco minutos más. Vamos hasta los 50. La viene buscando Miljevic. La traba Miljevic. La toca hacia atrás. Maravilla. Allí está Maravilla Martínez. Allí está Maravilla Martínez.
3: Pero Belgrano se debe reprochar. Es que perdonó también, ¿no?
0: Sí, perdonó.
1: Tuvo tres, Tuvo en los tres, últimos 10 minutos, tres chances concretas de gol más el anulado, ¿no?
0: Así es. Y los dos arqueros fueron figura, me parece.
1: Sí, sí, más Cambeses, ¿no? Pero los dos trabajaron muchísimo.
0: Más Cambeses, sí. Ahí está Escudero. Escudero para Vergara. Vergara que la abre para Martínez. Martínez que va parando la pelota. 4 minutos y medio final de los 5, querido el árbitro. Mateo Martínez que tiró muy mal. La pelota rebotó en el Mudo Vázquez, se va afuera. Es lateral para Racing, que pierde otro partido más. En el campeonato queda hundido en la tabla de posiciones y ya sin chance de clasificar entre los 8. Allí está buscando la pelota Belgrano, que gana un partido enorme, porque siempre es difícil ganar acá, aunque Racing esté tan mal. La pelota viene buscándola, Será Rayán, la pone larga, está picando Gutiérrez, está marcando Mateo Martínez, que roba y le cometen infracción. Hay tiro libre para la Academia, le quedan 4 al partido.
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0: Tiro libre que ya va a ejecutar Escudero. Escudero para Tello. Tello que la abre al costado derecho buscando a Saracho. Saracho que la tira para Canavo. Canavo para Saracho. Saracho al medio para Miljevic. La tiene Marco Miljevic. Se la lleva en el círculo central. Va tocando hacia el costado izquierdo Nacho Rodríguez para Vergara. La va parando Vergara. La tira hacia atrás. Gana Belgrano 1-0. Partido enorme por momentos del Pirata. Ganando, insisto, un partido clave cuando faltan 4 fechas para terminar la clasificación. Se la lleva Dubán Vergara, la pone en el área muy bien para Nacho, tiró el centro atrás, remate, ¡qué espectacular! espectacular, el arquero espectacular, se la zapó a maravilla, era gol desde todos los ángulos, se la tapó Vicentini, se la llevó por delante maravilla, y si esa no entró, esto terminará 1-0, Jorge.
1: Gigantesco lo del arquero, porque por primera vez lo pusieron mano a mano con maravilla, que lo quiso tomar contrapié. La reacción de Vicentini fue sencillamente impactante, y me parece que comienza a asegurar la victoria Belgrano con esta tajada de su arquero.
0: Impresionante tapada.
3: Se espera Zielinski en el banco, con las indicaciones para que le, mirá, defiende como con 5 Belgrano.
0: Está la pelota fuera, es lateral para Belgrano, que gana 1-0, y esa tajada fue clave. Thiago Cardoso es el arquero titular, sin duda, de Belgrano, ¿no? Tiene sus oropeles ya, pero Vicentini está demostrando hoy, claro, que cuando lo llamen a jugar, está preparado tranquilamente, Jorge.
1: Formado en Boca, pasó por Sarmiento y Colón, y con 36 años muestra un enorme nivel en los partidos que le ha tocado el Clásico y aquí.
0: La viene buscando, atención, por izquierda Vergara. Duban Vergara, tiró el centro, se elevó la pelota. La va sacando bien de cabeza Maldonado, la va buscando Nacho Rodríguez. La tiene Nacho Rodríguez, 48, faltan 2. Gana Belgrano 1-0. La van volcando a la derecha para Mateo Martínez. La tira Mateo Martínez para Canavo. Ahí está Canavo, toca para Saracho. Se la lleva Saracho, sigue Saracho, trastabillando Saracho. Perdiendo la pelota, saque de meta para Belgrano, que está a un minuto y medio de ganar el partido.
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0: A veces al arquero se le da la chance de que los remates sean al medio, como ayer el arquero de Estudiantes Río Cuarto, pero esta que sacó Vicentini, Jorge, es puro reflejo,
1: Es que volaba para el otro lado y tuvo que volver sobre esa acción y recuperarse a puro reflejo. Tuvo dos atajadas claves.
0: Tremenda la tajada de Vicentini. La tajada del partido sin duda fue esa. Ataca Belgrano, va sobre el costado izquierdo Velázquez. Ahí está Velázquez, se acomoda, tiene la pelota Belgrano. Si la tira un minuto más va a ganar el partido. Ahí está el Mudo, la puso al área, va de devolución de Cela Rayán, le pegó al Mudo, gol. ¡Gol! Espectacular, el Mudo, el Chino y el Mudo entrando, la punteó ante la salida de Cambeses, y a los 49-30 otro golazo de Belgrano, otro mazazo para Racing en Avellaneda. Gana Belgrano, va a ganar Belgrano, lo hará por 2 goles. Aparecieron los mejores futbolistas, los mejor dotados, y allí estaba el Mudo que enmudeció, o no tanto, no, porque la gente grita otras cosas. Gana Belgrano, gana 2-0, golazo del Mudo, Belgrano 2, Racing 0, sentenciado el partido.
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1: Golazo, jerarquía, calidad, el arranque del Mudo, la devolución perfecta del Chino, la definición estupenda de un Mudo que habla dentro de la cancha.
0: Ha terminado el partido, ha ganado Belgrano. Bueno, escuchen ustedes, levanté el ambiente.
3: Tenía razón, ¿no? Contra el presidente.
0: Se escucha, ¿no? Acá no es la gente que grita contra la comisión. No sé si va a terminar el mandato de Milito, porque todo el mundo insulta a Milito. No son todos los 40.000 que hay, pero 20.000 que lo insultan no es poca cosa para un ídolo.
3: Y miran todos al palco, ¿no?
0: Y miran todos al palco. Ganó Belgrano en un clima hostil de los hinchas para los jugadores de Racing y sobre todo para la dirigencia. Ha ganado el Pirata. Ha pegado firme el Pirata. Se sacó de encima el lastre que significaba Racing en los últimos 9 años. Ganó muy bien Belgrano 2-0. 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
1: inteligencia, solidez, botín serio y un par de jugadores como Cela Rayán, como el Mudo Vázquez, como Hernández, como el Licha López, como el mismo arquero que apareció cuando hacía falta Vicentini.

0: que sabe qué hacer en los momentos justos.
1: Bueno, entonces tercer gol del Mudo Vázquez en 32 partidos, 29 de esos como titular. En 10 veces terminó el partido completo. Quinta asistencia para el chino Celarrayán en lo que va del torneo Clausura y Belgrano. Alcanza en la punta de la zona B a Central y Argentino en los 3 con 22. Central más 8, Belgrano más 7, Argentino Junior más 5.
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1: Escuchamos a Cambeses.
5: Ojalá que quede en nuestro lado.
6: Facundo, ¿qué le faltó hoy?
5: No, creo que... Nada, no. En este momento no, la verdad que no puedo hacer un análisis. Lo haré en la semana. Pero como te dije, me duele mucho este momento porque no lo merecemos.
6: La última, más allá de lo futbolístico, ¿hay que laburar desde lo anímico de cara a un partido tan importante como el del próximo domingo?
5: Sí, creo que es un clásico, esos partidos obviamente que motivan a todos, pero como te digo, me duele porque estábamos motivados, estábamos convencidos, teníamos muchas ganas y hoy la verdad que perder así de local, con un gol en el último minuto también, así que me duele mucho, pero bueno, hay que levantar cabeza, no queda otra y tirar para adelante siempre.
6: Facundo, gracias.
1: Cambese, Jorge, la figura del partido.
0: Sí, no, la figura para mí fue Celarrayán, sin dudas, con 8 puntos rapidito para entregar la transmisión porque se viene Talleres Independiente, los puntajes, el caso del local de Racing, Cambeses 8, Canavo 5, Martínez 5, Conesni jugó para 3 puntos, Escudero 7, Rodríguez 4, Ortegoza 3, Pérez 5, Lodico 4, Díaz 3 y Maravilla Martínez 4. Los ingresantes, Miljevic 4 puntos, Torres 3, Vergara 2, Teso jugó muy poquito. En el caso de Belgrano, Vicentini 8 puntos, una de las figuras, Morales 6, Maldonado 6, Licha López 7, Sporne 6, Sánchez 5, Franco Vázquez 7, Rigoni 6, Celarrayán 8, la figura del partido, Hernández 7, Pacerini 5, los ingresantes, Velázquez 6, Gutiérrez 6, Longo y Benítez jugaron muy poquitos minutos. Insisto, la figura fue Lucas Celarrayán y el comentario fue el que hicimos después del partido. La inteligencia, la solidez, el manejo de los momentos y un par de figuras que hemos marcado, Celarrayán, el arquero, el caso del Mudo Vázquez, el caso de el Rigoni en algún momento del partido, de Lisandro López, marcaron la diferencia ante un equipo desesperado que recibió un gancho al hígado, que no tiene respuestas, que tiene como tabla de salvación solamente la próxima semana el clásico ante Independiente, pero que preocupa en lo institucional y en lo deportivo por este momento donde obviamente se lo nota desorientado y sin rumbo.
1: Bueno, a ver si escuchamos una frase de Pacerini.
7: Hablamos de ese primer gol, porque tanto la definición del chino, el remate, como tu pivoteo fueron fantásticos. Esa es una de tus principales características y tus compañeros te entienden muy bien.
8: Sí, creo que por ahí en la semana, en los reducidos, trabajamos mucho eso, ¿no? El otro día por ahí me tocó asistir a Rami dejándosela, a Pancho también, y bueno, el chino por ahí me decía que él venía a buscar esa descarga. Por suerte hoy se la pude dejar ahí servida para que, bueno, creo que mucho mérito de él haberla puesto de zurda, de al lado del palo. Así que nada, contento por el grupo más que nada de haber llevado este triunfo para Córdoba.
1: Ahí estaba Lucas Pacerini. Gustavo, el cierre es todo tuyo. Le podés dar el pase a Mauri y a Gustavo Gutiérrez.
9: Perfecto, un abrazo Gabriel, un abrazo querido Jorge Parodi, gracias Maxi, que
10: el
9: se va a quedar.
10: De siempre, ¿eh? El placer de siempre.
9: No, siempre un placer estar con Maxi Molina, que lo conocemos hace tantos años y siempre con eficiencia absoluta. Maximiliano Molina aquí en el Estadio Racing, ha ganado Belgrano 2-0, golpe duro para la Academia, pero golpe hacia arriba para Belgrano en la tabla y en el ánimo y en saber que por qué no meter un doblete, ¿no? Sabiendo que este tipo de certámenes, jugando con prolijidad y teniendo delanteros como tiene Belgrano, todo se puede dar. Ha ganado Belgrano 2-0, el gusto de pasarle la posta a Mauricio Coccolo, Gustavo Gutiérrez, el fútbol de Talleres e Independiente.

0: Bravo, un abrazo grande en el Mario Alberto Kempes. Talleres se la juega, recibe a Independiente desde las 21 y 30 en la continuidad de la 12ª fecha del campeonato. No queda otra para el equipo de Omar, de Felipe, es ganar o ganar. Querido ingeniero Gustavo Gutiérrez, ¿cómo estás? Buenas noches.
1: Hola Mauri, ¿cómo te va? Muy buenas noches. Sí, no queda otra, definitivamente acá se escribe con G de ganar, como sea. No me gusta decir como sea, ¿no? Porque los equipos tienen que mostrar algo, pero Talleres ha mostrado tan poco, aunque con Belgrano mereció mejor suerte, ¿no? Pero avanzó mucho, no atacó nunca, por eso un enganche, por eso mantiene los dos puntas, por eso un 9, que era una posibilidad que le surgía al equipo, porque Baloye no fue importante, no le tocó. Se juega con los pibes, mira vos, ¿no? Un técnico que decía con los pibes no, con los grandes sí. Bueno, hoy vuelve Fattori y después Barón y después Valentín Dávila, pero mucho más allá del mix, Talleres tiene que meter un resultado positivo cuanto antes en este campeonato.
0: Y la gente se lo hace saber al equipo que ya está en la zona de vestuario. Al campo de juego en un rato nada más, en impecables condiciones, el césped del Mario Alberto Kempes. Lo saludo a Nico Núñez con las novedades del Matador. Nico, ¿cómo estás? Buenas noches.
2: Buenas noches, Mauri, para vos, para toda la audiencia. Sí, un Talleres con la necesidad de ganar, como decía el ingeniero. Tres cambios para la jornada de hoy, ya con el 11 confirmado. Cuando quieras, Mauri, avanzamos en esa dirección.
0: 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El café calentito a esta hora de la noche cotiza en oro.
1: ¿Qué te parece? En Wall Street.
0: En la cabina de Cadena 3 Argentina. Señoras, señores, aquí están. Estos son los 11 titulares del Club Atlético Talleres.
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2: Cuando aparece Omar de Felipe aquí en la cancha con la 32, Ezequiel Unzain, la 20 y cinta de capitanes para Augusto Schott, la 4 para Matías Catalán, 6, Román Riquelme, 23, Gabriel Báez. La mitad de la con el 8, Federico Fattori, la 10 es para Giovanni Baroni, que se mete al equipo titular, la 11, Valentín De Pietri, 37, Rick Lima Moraes, y el otro que se mete al 11 es el 49, Valentín Dávila. Ese es el 11 de Omar de Felipe.
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0: Confirmado Independiente, el equipo de Jadson Viera. Aquí están, estos son los 11 titulares del Club Atlético Independiente.
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2: 33 para Rey, 4 Arias, 36 Valdés, 35 Arrayago, 5 Vanegas, 16 Pérez Cursi, 23 Marcone, 10 Cabral, 7 Montiel, 6 Ávila, 19 Abaldo, los 11 de Jadson Viera.
0: Todavía no aparecen ni la T ni el rojo. Estamos junto al ingeniero Gustavo Gutiérrez con Nico Núñez, Fede Güeli en la técnica aquí en el Mario. Mario Alberto Kempes en los estudios centrales de la radio. Lo sumo y saludo a Daniel Basterra. Dani, ¿cómo estás? Buenas noches.
8: ¿Qué tal, Mauri? ¿Cómo estás? Buenas noches para vos, para Gustavito, para todos los amigos de la cadena del gol. Bueno, con este partido que nos convoca en la zona A, van a quedar dos partidos para mañana, solamente para cerrar la fecha y también para cerrar la zona, porque corresponde justamente a esta fecha. La Nube de Sarfil y Gimnasia de Grima de Mendoza frente a Newell's Old Boys de Rosario. Independiente por ahora octavo, tratando de afianzarse entre los ocho que van a ingresar a clausura. Talleres, más allá de después lo que podamos hablar de todos los números, la necesidad de ganar para no quedar último en la zona.
0: Daniel Basterra con los primeros títulos del domingo que se nos va escapando, de un día que para Talleres se impone con la imperiosa necesidad de ganar. Después me contás, Dani, a quien tenemos operando controles ahí en los estudios centrales. Un abrazo enorme
8: Sebastián
0: para
8: Martínez.
0: Fede Borelo trabajando.
8: Sebastián Martínez y Martín Rodríguez.
0: Saludo para Sebastián.
9: ¿Cómo anda?
0: Y al animal Martín Rodríguez. Abrazo enorme para los dos. Hola. Fede Borelo trabajando en las redes sociales, en la transmisión del YouTube del fútbol más escuchado de Córdoba. A esta hora ya 1200 conectados. Muchas gracias a todos los que van dejando sus mensajes. Se saluda Omar de Felipe con Jackson Viera. Nico, se van a venir los equipos.
2: Sí, ahí un fraternal saludo, un apretón de manos. Ya se va cada uno para su banco. En cualquier momento vienen los equipos.
0: En un ratito vamos a volver con Maxi Molina Avellaneda. Qué triunfo que acaba de meter Belgrano. Queda bien arriba en la zona, Dani.
8: Sí, señor, queda bien arriba en la zona. El ganador de la apertura queda muy bien también ahora en el clausura. 21 puntos, perdón, para Argentinos Juniors, 19 para Belgrano y Sarmiento de Junín. Una situación importante la de Belgrano, que habiendo ganado la apertura, se prende la lucha por el clausura y, ¿por qué no?, también en la tabla anual. Ya vamos a hablar de eso, pero Belgrano tampoco está demasiado lejos de esa situación.
0: Fattori otra vez titular, ingeniero Barón y Dávila, los pibes adentro, pone Omar de Felipe.
1: Me lo imagino a Fattori medio solo, ¿sabés por qué? Porque Galarza definitivamente tiene que estar cerca de Barón y para que Talleres comience no solo a avanzar, sino a atacar de una vez por todas.
0: La decisión de Don Omar, Nico. Dávila, Baroni.
2: Los dos pibes que ha usado siempre, Mauri, ¿no? Desde que llegó son los dos que ha mandado a la cancha algún que otro minutito para los otros, pero Dávila y Baroni, esos son sus dos nombres.
0: Abrazo enorme para Eduardo Ponce, también a Carlos Luque. Saludo para José Ruiz. Ana se está sumando. Carlos Gili, Brian Moreira. Gracias a todos los que van.
1: Sergito Escalzo también que nos saluda porque es un habitual oyente de la cadena del gol, Mauri.
0: Domingo previa de feriado, fin de semana largo en Córdoba. Los hinchas de Talleres quieren ver ganar a su equipo otra vez para salir del fondo de la tabla. Tengo tiempo, dame una.
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0: Sergio de Santa Isabel, prendido también a la transmisión de Cadena 3 Argentina, ya 1200 en el YouTube, señoras, señores.
1: Guillermo Wheeler, que te está escuchando desde acá, de la platea, está con sus hijos.
0: ¡Ay! Va Talleres. Encabeza su capitán, Augusto Jot. Más atrás un Zain, aparece de Pietri, ahí está Fattori, Páez, Riquelme, Catalán, Riglima, Moraes, Dávila, Baroni, titular, Baroni, es una buena noticia, Baroni, titular, cierra la fila Galarza y los suplentes que acompañan, los fuegos artificiales que explotan en la noche del Mario Alberto Kempes, están los de siempre, los que bancan en las malas mucho más. Del otro lado, Independiente, con Rey, Arias, Valdés, Arrayago, Vanegas, Pérez, Cursi, Marcone, Cabral, Montiel, Ávila y Abaldo. Talleres salió vestido como manda la historia, camiseta azul y blanca, bastones, medias y pantalones blancos para el equipo de Omar de Felipe. Del otro lado, Independiente, tradicional casaca roja, pantalones azules, medias rojas para el conjunto de Avellaneda, que veremos qué tiene para mostrar esta noche, ingeniero.
1: Talleres es una tierra de oportunidades, ¿no? Como aquella película. Bueno, hoy le toca a Dávila, hoy le toca a Barón y de de movida. Talleres es una tierra de oportunidades porque le va quedando materia prima, pero no hay tanta, según De Felipe. Por eso hoy apela a los pibes. Qué gran oportunidad tienen los dos, ¿eh? El 10 y el 9.
8: Saludos de las protagonistas. En las últimas cuatro oportunidades se ganaron de visitante, Mauri, porque acá ganó Independiente la última vez que jugó en la apertura 25 y Talleres ganó las tres últimas visitas a Independiente, justamente en la apertura de este año le ganó por 2-1. Sebastián Zunino dirigió 8 veces a Talleres, 3 victorias, 3 empates, 2 derrotas, lo dirigió siempre de visitante, así que es la primera vez que este árbitro va a estar dirigiendo a Talleres en condición de local. Y un ratito más de Independiente, aunque anda muy mal y está octavo por ahora prendido, es el mejor en calidad de visitante.
0: Un detalle increíble de la campaña de Independiente, el mejor equipo de visitante en lo que va del torneo clausura que tiene en el Banco Mar de Felipe, lo presento.
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2: Santino Barbie es el arquero de emergencia. Defensores Timoteo Chamorro, Valentín Facendini, Santi Fernández y Alexandro Maidana. De mitad de cancha para adelante, Mateo Cáceres, Emiliano Chavaza, Franco Cristaldo, Lautaro Ortiz, Juan Esforza, Bruno Trey y Diego Baloye.
0: Esto tiene Jackson Viera en el banco de Independiente.
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0: Saludo de capitanes en la mitad de la cancha. Augusto Yote, el capitán de Talleres. Iván Marcón, el capitán de Independiente. Abrazo enorme para Nico. También para José Luis, Sergio Fernández, Eduardo Merlo, Nancy Rodríguez. Al amigo Eduardo, al amigo Sergio, al amigo Carlos Luque. A todos los que se van sumando a la sintonía de Cadena 3 Argentina en el YouTube, ya estamos en 1300. El ingeniero Gustavo Gutiérrez dice
1: que hoy debería dirigir bien Sebastián Zunino. ¿Sabes por qué, Mauri? Porque es el día del árbitro.
0: Es el día del árbitro.
1: Mirá.
0: Vamos a ver.
2: Hoy sí, entonces.
0: Vamos a ver cómo la saca Zunino con Fortunato, Laura Fortunato en el bar. Un abrazo enorme para el loco Bam Bam, querido oyente de Las Palmas, siempre prendido a la sintonía de Cadena 3 Argentina. Está advirtiendo Marcone a sus compañeros, también a Jackson Viera, cómo van a jugar. Atacará Independiente rumbo a la tribuna sur en el primer tiempo. Talleres lo hará así. La inicial cambian de lado. Habitualmente suele ser al revés. En este caso deciden cambiar. Va un sign al arco de la Willington. ¿Con qué Talleres nos encontraremos? Es el interrogante, ingeniero.
1: Me lo imagino agarrando la pelota, me lo imagino siendo protagonista. Ya no hay más tiempo, cada vez queda menos. El equipo tiene que sumar, pero básicamente tiene que ganar.
0: Abrazo enorme para Lucas Fassi, Fernando Juárez, que también nos pide que lo saludemos. Gracias a todos los que están prendidos a la sintonía de Cadena 3 Argentina. Vamos a ver la T, señoras, señores. Arranca el partido en el Kempes.
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0: Lo comenta el ingeniero Gustavo Gutiérrez junto a Nico Núñez, con Sebastián Martínez en los controles, Daniel Basterra en los estudios centrales, Fede Welli manejando la técnica aquí en el Mario Alberto Kempes, parado delante de la pelota Giovanni Baroni, vuelve a mirar el cronómetro Zunino, levanta los pulgares a los asistentes, escucho.
2: Y todos los fotógrafos para el otro lado.
0: Los cambiaron de lado, claro.
2: Cambio de lado,
0: porque
2: claro.
0: Lo habitual es que Talleres arranque atacando para el arco de la Willington.
2: Todo
0: en este
2: sirve,
0: caso,
2: ¿no?
0: Arrancan al revés. Ahí tocó Dávila. Entregó para Barón y Barón iba tocando atrás. El Barón abierto sobre el sector derecho para que la maneje en la salida Catalán. Catalán va tocando atrás, dejándola para Fattori. Fattori descarga de primera al medio. Viene para Galarza, que levanta la cabeza y toca hacia la derecha, jugando de primera ahora con Catalán. Catalán parado sobre la mitad del campo, casi como número 8. Va entregando de primera para Fattori. Fattori mete el cambio de frente. Del otro lado aparece aparece Riquelme. Riquelme toca de primera, viene para Galarza. Atrás entrega para que ahora juegue Fattori. Primeros 25 segundos de partido. Balón abierto a la derecha, viene para Catalán. La maneja Talleres en el arranque. Abierto Baez, esperándola por la izquierda. Agarra la lanza, se manda a Catalán. Catalán toca de primera, descargándola para Galarza. Galarza toca para Fattori. La mueve, la tiene, el arranque del partido, ingeniero.
1: Y Galarza tiene que jugar menos mirándolo a Fattori, más mirando a Rey, al arquero independiente.
0: Va Augusto Jota abriendo a la derecha. La pelota que viene de primera para Rick, tira el taco por dentro. Buscaba a Fattori, quería, pero no podía. Baroni intenta, traba, presiona, recupera Baldo. Revienta Rayago, el pibe le pega de punta y para arriba. Gana Varegas con el golpe de cabeza. La va recuperando bien Rique, tocando de primera para Fattori. Fattori entrega para Galarza. Galarza en tres cuartos de campo, hace un rodeo. Sale bien, inteligente para Fattori. Maneja mejor la pelota Talleres en el arranque del partido. Primer minuto de juego, la gente que alienta a Cristo Pelado. Viene para Riquelme. Riquelme abierto por la izquierda, va a tocar de primera para Baez. Levanta la cabeza Baez, empieza a picar de Pietri. Toca de primera para Galarza. Descarga para Baez, atrás viene para Fattori. La mueve la T de un lado al otro. Descargaron a la derecha, vino para Jot. Toca de primera con Fattori. Fattori encarando, cruzando la mitad de la cancha. Abre la mano Dávila, la pide por adentro. Viene para Galarza, abierto por la izquierda. Descarga de primera, viene para De Pietri. Encara, va como extremo. Toca al medio, entregando para Fattori. Fattori para Dávila. Dávila gira. Abre bien a la izquierda la pelota que viene por la zurda para Baez. Va a levantar el centro pasado, segundo palo. La bajaron, quería Valentín, pero no podía. Buen arribo inicial de Talleres. El cabezazo terminó desviado por Valentín De Pietri, ingeniero.
1: Buena circulación, empezó por adentro, pasó por afuera. Independiente no la tocó. Fue el tiempo de Talleres, pensante y profundo.
0: Sale el rojo, dame dos.
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0: Sale a Rayago desde el fondo, 2 minutos y medio del primer tiempo. Balón abierto a la derecha, viene para Valdés. Valdés levanta la cabeza, toca de primera, va entregando para Arias. Juega profundo, al medio buscándolo a Pérez Cursi, que ahora gira y descarga para Montiel. Va re bien desde abajo Fattori, la tira por el costado y lateral. El ataque favorece a Independiente.
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0: Gana Montiel, marca bien Baez en la vuelta, pelota recuperada por Arias, tira el taco atrás, viene para Montiel, mano a mano va contra Fattori, roba bien Fattori, Fattori deja para Galarza, Galarza juega profundo, entregando para Baez, baila sobre la cornisa Baez, no sale la pelota, tira profundo, viene al medio para Rick, va Rick mano a mano, Rick gana la cuerda, va Rick, siempre Rick, levanta la cabeza Rick, espera Dávila por dentro de Pietri, por el otro lado se enredó Rick, la terminó perdiendo, la recupera Independiente con Marcones, toca para Arias.
1: Que nunca miró quién venía de frente, la quiso hacer él solo, y si le... tocaba la pelota y que venía de frente, lo ponía mano a mano con Rey.
0: Hay lateral en salida para Independiente. 3 minutos, primer tiempo, 0-0.
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0: Recupera bien Riquelme, parado como último hombre, va levantando la cabeza, abriendo por la izquierda, dejándola para Fattori, adentro la pide Galarza, sale a tranco lento Fattori, caminando en tres cuartos de su propio campo, casi 4 minutos del primer tiempo, atrás la va dejando para Riquelme, Riquelme presionado por Ávila, toca para un Sain parado en el punto del penal, salió mal, arriba conectaba Baldo, se desvió en él, se fue por el costado y lateral, en salida para la T.
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0: Había falta de Rick Lima Moraes. La infracción sobre Pérez Cursi. El tiro libre para Independiente. Ya 1500 en el YouTube. El ingeniero dice:
1: se hace muy lento por ahí Talleres en la salida. Me parece que tiene que ser más vertical. Ubicar a Galarza rápido delante de Fattori.
0: Marcone va tocando con Valdés. Valdés entrega a la derecha. La pelota que viene para Arias. Empieza a picar Montiel. Centro al medio. Venía para Ávila. Gana bien Catalán. Va recuperando la Galarza. Controla Galarza. Galarza tira profundo al medio. Venía para Baroni. Llega para marcarlo Marcone. Marcone va tocando atrás. Dejándola para que salga desde el fondo ahora a Rayago, toca para Valdés, entrega al medio, viene para Marcone, Marcone parado como número 5, abriendo a la izquierda, dejándola para Vanegas, Vanegas levantando la cabeza, tocando corto, seguro por lo bajo, entregando para Cabral, la aguanta Cabral, lo marca bien Fattori, la entretiene Cabral, Cabral toca al medio, la pelota que venía para Pérez Cursi, y este va descargando para Marcone, Marcone abriendo a la derecha, el balón es de Independiente, la tiene Valdés, Valdés toca para Marcone, Marcone parado en el círculo central, 5 minutos del primer tiempo, 0-0 está el partido, presiona Dávila, tocó a la derecha, vino para Valdés, Valdés parado casi como número 8, por adentro a la pide Valle Cabral, elige tocar a la derecha, viene para Arias, lo tiene cerca Montiel, buen anticipo de Báez, la tira por el costado, hay lateral para Independiente.
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0: Arrayago, va tocando al medio, viene para Marcone, la mueve Independiente ahora, abrieron a la derecha, pelota de Valdés, salga a presionar Galarza, Valdés tira filtrado, viene para Montiel, encara y va Montiel desde atrás, marca con infracción de Pietri, hay falta para Independiente, tiro libre para el rojo.
1: ¿Sabés por qué comete la falta de Pietri? Porque no está ubicado en relación al 3, a Báez, entonces camina por ese sector y se encuentra con el hombre de Independiente que él tenía que marcar antes, o sea, prever cómo se mueve.
0: ¿Qué dice Don Omar, Nico, a esta hora?
2: Por ahora tranquilo, no da muchas indicaciones, sí analiza el partido.
0: Tiro libre para Independiente, 6 minutos del primer tiempo, 0-0 está la historia. Marcó, subrayó la barrera, Zunino, el árbitro del encuentro, para buscar de arriba a Valdés y a Rayago. Arremete Vanegas para tratar de meterse, va Montiel para pegarle, también está Cabral. A ver cómo maneja esta pelota parada Independiente. La orden de Zunino, dos hombres en la barrera de Talleres. Viene a buscar de arriba el rojo, primera aproximación de la noche. Centro largo pasado, segundo palo a Rayago, la bajaba al medio. Va saliendo bien Valentín Dávila, traba, pone Galarza. Termina rebotando en él, pelota abierta sobre la izquierda, sale la T, largo el bochazo, viene para que aguante de primera de Pietri, va descargando hacia la izquierda, el balón es para que salga a toda velocidad el conjunto albiazul, esperaba Valentín por adentro, termina marcando bien Arias, abierto por la derecha, el que la va recuperando finalmente Marcone. Marcone mete el cambio de frente, viene para Vanegas del otro lado, sale Independiente.
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0: Valdés toca corto, seguro con Marcone.
1: Le falta calidad al pase final de Rick. Fíjate, en esta quedó pagando de Pietri.
0: Barre bien Galarza, toca para Valentín. Valentín entrega para Galarza. Galarza con Baroni. Baroni parado como número 8. Atrás la va dejando para Augusto Schott. Schott va a tocar con Unzain. Unzain le pega largo, tira sobre la mitad de la cancha. Viene para Baroni, quiso pero no pudo. Terminó perdiendo. Uy, qué duro que le entraron a Fattori. Vanegas. Qué duro que le entraron a Fattori. Se le fue la pierna.
2: Y tiene el amarillo en la mano. Zunino será para el 5, Vanegas.
1: Será solo para amarilla porque Zunino estaba cerca, ¿no? Estaba cerca, Zunino sacó amarilla. Vamos a ver si el VAR convalida esa decisión.
0: Bueno, dura la falta sobre Fattori. El tiro libre será para Talleres en salida. Solo lo amonestó a Vanegas.
2: Y sigue tendido en el piso Federico Fattori, gestos de mucho dolor.
8: Bueno. Creo que para mí está bien, ¿eh? Porque los dos van al piso, llega tarde, pero no llega con la plancha. El pie está apoyado en el piso.
0: Correcto, entonces el árbitro se pone de pie Fattori, 8 minutos, casi 9 del primer tiempo, 0-0 está el partido.
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0: Catalán con el tiro libre, llegando a los 9 minutos del primer tiempo, 0-0 está el partido. Catalán toca para Fattori, sale a presionar Ávila, al medio entregaron para que la juegue Baroni de primera, dejándola hacia atrás con Riquelme, parado como último hombre, la pide Báez, abierto por la izquierda, Riquelme toca de primera con Catalán, Catalán parado como último hombre, levantando la cabeza, abriendo la derecha, tocando para Fattori, Fattori marcado por Ávila, descarga al medio, es bueno el pase para Galarza, Galarza va a tocar para Augusto, Schott parado como número 8, tira profundo, viene para Rick, aguanta el brasileño, quiere pasar, no puede, lo marca bien a Rayago desde atrás, va tocando para Marcone, Marcone entrega para Valdés, Valdés sale desde el fondo con todo, Independiente reponiendo, lo presiona Baroni, toca atrás, viene para Rayago, Rayago va a tocar con el arquero Rey, lo va a presionar Baroni, revienta Rey, tira largo sobre la mitad de la cancha, balón abierto a la derecha, venía para Arias, marca bien en la vuelta de Pietri, el balón le va cayendo ahora al futbolista Valdés, parado casi como número 4, mete el cambio de frente, va Marcone.
1: Independiente le quiere sacar las revoluciones que Talleres todavía tiene en su mente, pero no en el juego.
0: Vamos rumbo a los 2000, ingeniero, ya 1600.
1: ¡Vamos, vamos!
0: El fútbol más escuchado de Córdoba viene para Valdés. Valdés va tocando de primera al medio con Arias. Arias entregó para Cabral, Cabral para Arias. Al medio tocaron para Montiel, Montiel en cara. Marca Galarza, quiere robar de frente. Recupera ahora Báez, tocan de primera para Baroni. Baroni la va dejando atrás peligrosamente para Catalán. Catalán entrega al medio. La pelota viene para Baroni, aguanta la embestida. Se pone de frente a la cancha, está parado como número 4. Atrás va dejándola para Unzain. Desde el vértice del área chica le pega largo Unzain. La tira sobre la la mitad del campo. Arriba quiere Rick, pierde contra Vanegas, le gana con el golpe de cabeza, devuelve a Augusto Short con el mismo recurso del otro lado. Corre Valentín, presiona Dávila, atrás la pelota viene para Rey, sale Independiente.
8: Y al límite de tarjetas amarillas, Facendini de pie, tiene Talleres que en la próxima, el viernes, visita a Boca Juniors. Al límite de tarjetas amarillas en Independiente, Marcone, que el próximo domingo visita Racing en el Clásico.
0: Sale Marcone, toca para Valdés, Valdés la deja atrás, peligrosa para Rey, presiona De Pietri, tira largo Rey, profundo sobre la mitad de la cancha, va a controlar sin problemas Riquelme, ya ganó San Lorenzo a primer turno, Dani.
8: Sí señor, gol de Tío Pagano, 22 minutos, el segundo tiempo, le ganó el Deportivo Riestra 1-0.
0: Saliendo Catalán, parado como número 5, atrás la deja para Riquelme, Riquelme mete el cambio de frente, viene para Fattori del otro lado, 10 minutos, casi 11 del primer tiempo, 0-0 está el partido. Augusto Jot va descargando al medio, la pelota que viene para Fattori, Fattori toca para Baroni, había falta para mí de Pérez Cursi, la cobra el árbitro, hay tiro libre en la mitad de la cancha, favorece la T.
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0: Galarza toca con Riquelme. Riquelme abierto como número 10. La pisa, la trae y la deja al medio. Viene para Fattori. Mete el cambio de frente. Del otro lado aparece Catalán. Catalán va tocando de primera con Fattori. Fattori devuelve para Riquelme. 11 minutos 30 segundos. Primer tiempo. 0-0 está el partido. Al medio para De Pietri. Es bueno el ataque. Viene para Galarza. Mete un buen cambio de frente. Va Augusto Jot del otro lado. Llega para marcarlo Baldo. Como en control de Jot. Jot toca para Rick. Rick vuela por el aire. No lo toca Vanega, dice el juez. La pelota viene para Marcone. Lo camisetea Baroni.
15: Hay una tardanza. Insisto, en hacer la salida a Talleres, lo captura Independiente en el espacio. Hay que descargar la pelota antes, con más ritmo, con más eficacia y con más elaboración.
0: Sergio pregunta, ¿qué es lo que estamos tomando? El cafecito del turco, Sergio. ¿Qué vamos a tomar? Un abrazo enorme para Pepe, que nos escucha en Los Cocos, en la provincia de Córdoba. Va a salir Independiente, 12 minutos, primer tiempo. 0-0 el partido. Marcone tocando con Valdés, abierto por la derecha. Toca ahora para que la tenga el pibe Arrayago. Llega para presionarlo Dávila. Arrayago gira, toca atrás, peligroso para Rey. Presiona Valentín, presiona Valentín, presiona Valentín. Tira largo Rey. Cae sobre la mitad de la cancha. Arriba Arias, ganó con el golpe de cabeza. Cayó sin falta de Baez. Lateral en la mitad de la cancha para la T. Juega rápido para De Pietri. El árbitro le dice que era más atrás, que se apuró Baez innecesariamente. Retrocede un par de metros, vuelve a levantar las manos detrás de la línea que en dos partes del terreno. 13 minutos, primer tiempo, 0-0 está el partido en el Mario Alberto Kempe, fecha 12 del torneo clausura de primera división. El lateral de Baez levanta la mano, la pide De Pietri en el horizonte, venía para Dávila, arriba ganaba Pérez Cursi, devuelve Catalán al medio, la va a recuperar Marcone, mano a mano contra Baroni, toca de primera con Abaldo, Abaldo abierto por la izquierda, pasa Vanegas, corre mano a mano contra Rick, llega Vanegas, marca de frente a Augusto Shot, cae Vanegas, se pone de pie, lo marca bien Augusto, Augusto traba, pone, rebota en él, se va al costado, hay lateral para Talleres, piden los de Talleres, para Independiente parece que va a cobrar el árbitro.
2: Y Zunino todavía no dice para quién.
0: El árbitro no decide, es que no alcanzó a verla, para mí pegó pero... en Augusto, pero bueno, vamos a ver, ahí decide el árbitro. Que hubo contacto finalmente en nombre de Independiente. Lo da para Talleres. El asistente en el otro extremo le señaló al árbitro del encuentro que el lateral favorecía al dueño de casa.
15: Mamita querida.
2: Está valiente.
15: Y es el día del sí, árbitro. Subilo, no, no. Por favor.
0: Lateral largo de Augusto Jot. La deja pasar Valentín. La pelota que viene para Rick. La controla bien con el pecho. Upa. Le erró a la patada el brasileño. Después Vanegas la terminó sacando por el costado. Ahora sí, claramente lateral al día azul.
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0: Ahí está bien Valentín, la pelota viene para Rick De Pietri del otro lado. Se metía al área cuando llegaba para cortar a Rayago, para mandarla por el costado. La pelota terminó saliendo por encima del banderín. Vamos a ver si dan el lateral o dan el córner. El asistente pareció cobrar lateral porque levantó la bandera.
2: Sí, sí, lateral.
0: Lateral al albiazul. Augusto Jot para hacerlo. Levanta las manos. La pide por adentro Rick. Está Valentín. También está De Pietri del otro lado. La pelota que viene para Dávila. Aguanta Dávila. Quiere girar Dávila. No puede. Pierde contra Rayago. Falta de Rick después. Lo taló abajo a Marconi. Y tiro libre en salida para Independiente.
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15: Esa es la historia. Utilizar la velocidad de Rick. Es decir, colocársela en el momento justo para que él, frente a Banega, que tiene amarilla, pueda utilizar el freno y el pique. Lo otro es dársela cuando Banega lo marca. Ahí no puede resolver, no tiene espacio.
0: Juan, que nos pide saludo para la gente de Frías en Santiago del Estero. Ya 1.700. Vamos a llegar a 2.000 prontamente. 15 minutos, primer tiempo, 0-0 está el partido. Largo envío de Rey, viene más allá de la mitad de la cancha. Arriba la peinaba Ávila, sale un sign y controla el 1 al Albiazul.
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0: Saliendo Fattori, prolijamente tocando a la izquierda, dejándola para Riquelme, la pide Baez, más abierto, Riquelme va a meter el cambio de frente, no, toca corto para Fattori, Fattori cambia a la derecha, la pelota que viene para Catalán, Catalán amaga, lo marca Ávila, curioso, Ávila juega de centro delantero con el número 6, viene para Fattori, Fattori va tocando a la izquierda, dejándola para Riquelme, Riquelme levanta la cabeza, la pide Barón y para adentro, la pelota que pasa por Fattori, Fattori entrega para Galarza, Galarza devuelve para Riquelme, Riquelme está parado como número 10, mete el cambio de frente, viene para Catalán, Catalán juega profundo, a nadie, la recupera del otro lado, Pérez Cursi, y va tocando de primera para Cabral, Cabral entregó para Ávila, Ávila se pone de frente a la cancha, desde atrás lo marca Galarza, con falta, hay tiro libre para Independiente.
15: ¿Qué le pasa a Talleres? No lo ubica Galarza, Mauri, no lo ubica Galarza, y no lo ubica Barón, y entonces, pelota de los centrales al espacio muerto, recupera Independiente, que también se va metiendo de a poquito en el partido.
0: Arias, abierto por la derecha, lo marca Valentín de Pietri, tocó al medio, vino con Pérez Cursi, Pérez Cursi para Arias, Arias con el centro, arriba Augusto Schott para despejar y la pelota le queda a Dávila, a Dávila tocando de primera, dejándola para que ahora la tenga de Pietri, de Pietri abierto por la izquierda a toda velocidad, cruza la mitad de la cancha en cara y va, se le terminó el campo, se le escapó por la banquina a De Pietri, es lateral para Independiente.
2: Muy gestual hoy Omar De Felipe, muy gestual, tanto en esta de De Pietri como en la anterior, en la pelota profunda de Catalán, gestos de mucho fastidio.
0: Hay lateral de Independiente, Arias, 17 minutos del primer tiempo,
8: no sé 0 si a 0.
0: Es lo que le reclamaba sí. Valentín De Pietri, no, va recuperándola ahora, corre Dávila, llega para marcar Valdés, Valdés va tocando atrás, dejándola para Rey, Rey marcado por Dávila, tocó a la izquierda, vino para Sarrayago, va saliendo desde el fondo, tocando al medio, dejándola para Marcone, Marcone toca para Baldo, Baldo devuelve para Marcone, Marcone tiró profundo para Vanegas, Vanegas que no va a llegar, la pelota se pierde por el costado, será lateral en salida para la tetera.
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0: Augusto Schott con el lateral en la mitad de la cancha. ¿Qué me dice, ingeniero, a todo esto?
15: Que Independiente no lo ubica Cabral y Talleres no lo ubica Galarza. Entonces el partido está quietito todavía, sin ninguna emoción.
0: Aguanta Dávila, mete el cambio de frente. Es bueno para De Pietri que controla. Empieza a pasar Baez, la pide Barón y para adentro. Barón y toca de primera, viene para Baez. Baez va a tirar el centro, levanta la cabeza, centro por lo bajo. De Pietri la punteó, quiso pero no pudo, reventó. Arias del otro lado, tiró largo sobre la mitad de la cancha. Buen anticipo de Catalán. La va dejando para Augusto Schott al medio. Para Galarza, no pudo, recuperó Cabral. Cabral tocó de primera para Marcone, Marcone devolvió para Cabral. Uy, lo levantaron duro a Cabral. Le quedó a Ávila, la perdió. Upa, falta de Abaldo después. Falta de Abaldo sobre Schott, corte juez. Se le salió el botín a Galarza, deje seguir. La tiene Galarza, no vale, pero sigue igual. Al medio tocó para Baroni, Baroni levanta la cabeza. Le puede pegar, tocó para De Pietri, pegale. De Pietri acomoda el cuerpo, le puede pegar. Va tocando de primera para Galarza, era la canillera. Y el botín, todo lo que se le salió. Va dejando para Rick, Rick devuelve para Galarza. Galarza con el centro, Valentín arriba quería, pero no podía, se la terminó sacando con el golpe de cabeza Valdés, la pelota abierta a la derecha, viene para Arias, Arias parado como número 8, al medio va conectando, dejándola para que salga desde el fondo Independiente con Pérez Cursi, devuelve para Arias, otra vez insinuó la T, ingeniero.
15: Insinuó en la salida del pibe Dávila, que lo juntó a Rayago y a Valdés y dijo, me voy a jugar delante de ellos en este espacio, así habilito a los rapiditos que por ahora... Tanto De Pietri como Rick están demasiado lenteja.
0: Fue a buscar el botín Galarza, Nico.
2: Sí, ya se lo puso, pero también corrió un buen rato sin
8: no
2: uno de los
8: puede,
2: botines.
8: No se puede.
2: Tocó dos veces la pelota.
0: Claro, yo pensé que el árbitro lo iba a parar, porque se había salido claramente el botín, dejó seguir incluso el propio Galarza.
2: En la que el centro terminaba en gol.
0: Se le salió el botín zurdo, ¿no?
2: Sí, sí.
0: Por eso pudo seguir conectando con la derecha.
2: Sí, sí, sí.
0: La pelota viene atrás para Catalán. Catalán descargando al medio, dejándola para Fattori. Fattori parado como número 5. 20 minutos, primer tiempo. 0-0 está el partido. A ver qué hace Fattori. Fattori mete el cambio de frente. Viene para Catalán del otro lado. La pide Augusto Schott. Empieza a picar Rick por adentro. A ver qué hace Augusto de largo. Pasa Baldo. La hizo bien Augusto. Augusto tocó para Barony. Barony descarga de primera para Rick. Revienta. Vanegas tiene que entrar más en juego. Rick. Poquito de Rick. Va cubriéndola con el cuerpo. Catalán lo empuja Ávila desde atrás. Ahí lateral albiazul.
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0: Sale Riquelme, abierto sobre la izquierda, 20 minutos del primer tiempo, 0-0 está el partido. Riquelme conecta al medio, la pelota que viene para Fattori, la pisa Fattori, la pone debajo de la suela, va mirando las cartas y toca de primera con Riquelme, abriendo por la izquierda. Riquelme tira profundo, corre
15: Dávila. No rompe Talleres hacia adelante, pero no rompe con volantes de juego, o sea, no da un pase para otro de Talleres que pase la línea de Marcone.
0: Arrayago marcado por Dávila, sale Arrayago, Arrayago tocó para Baldo. Baldo presionado por tres, la va a robar Augusto Jot. Sale bien a Baldo de la encerrona. Luego rebota Enrique, le pegó a Rick y le dio a Baldo. Lateral al Biazul, lo hace rápido Rick. Va tocando para Baroni, Baroni descarga para Augusto. Augusto mano a mano contra Baldo. Ganó bien Augusto, Augusto tocó para Baroni. A ver Gio, encara Baroni, pierde contra Cabral. 10 contra 10. Recuperó Cabral, Cabral tocó para Marcone. Marcone abierto por el sector derecho. Va levantando la cabeza, le marca el pase a Arias. La pide Montiel, tocan de primera para Montiel. Va mano a mano contra Riquelme, no se tira Riquelme a barrer, la gana bien Montiel, la recupera mejor Riquelme y luego Báez para terminar robándola, va tocando al medio, viene para Galarza, Galarza sale rápido, sacando la contra con Fattori, Fattori marcado, presionado, entregó para Baroni, tiene campo y corre Baroni, abierto a la izquierda de Pietri, elige tirar largo, viene para Rick, va por la derecha el brasileño, encara a Rick, la pide Dávila para adentro, va Rick siempre a Rick, Dávila para adentro, centro al área, arriba, Arrayago la va a juntar en el rebote, ahora Fattori, la pelota es de Talleres, la tiene Fattori, Fattori toca de primera, viene para Baroni, Baroni, lo ve pasar a Báez, la pelota que va para Báez. Báez tocando al medio, de primera para De Pietri. De Pietri descarga para Baroni, Baroni para De Pietri. De Pietri atrás, pasa el peligro, la va dejando con Galarza. Galarza levanta la cabeza, toca con Fattori, bien Talleres.
15: Decime por qué De Pietri volvió para atrás ahí. Era magar y meterse adentro del área.
0: Toca con Catalán, Catalán en cara y va a Dávila, la pide, segundo palo. Se equivoca Catalán, la recupera en el rebote Riquelme, Riquelme toca para Fattori. Fattori va a entregar para Galarza. 22 minutos del primer tiempo, 0-0 está el partido. Le hizo bien Galarza, Baroni abierto por la izquierda, ataca la T y va con De Pietri, que encara y va siempre De Pietri, se cierra por el centro, levanta la cabeza, mete el cambio de frente, viene para Augusto, espera Dávila, segundo palo, la pelota que viene para Rick, Rick encara, la hizo bien el brasileño, volvió a magar, volvió a enganchar, le quedó para la zurda, le puede pegar, Rick con el centro, rechaza, en la vuelta Marcone, la va a recuperar Riquelme del otro lado, marcado por Cabral, lo empuja Cabral, la roba Cabral, Cabral toca para Montiel, Montiel presionado por Galarza, abierto por el sector derecho, toca de primera para Cabral, Cabral va entregando con Arias y Arias para Montiel y sale Independiente.
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0: Ya ganó Central Daniel en Rosario.
8: Sí, señores, fue por goleada 5-0 Independiente Rivadavia, 2 de Di María, 1 de penal el primero, después Hamilton Campasco, Petty, Marco Rubén para Central. Una incidencia importante, a los 40 del primer tiempo fue expulsado Arce, Alex Arce, en Independiente Rivadavia, cuando Central ganaba 1-0.
0: Todo bien para mi gusto, penal bien cobrado para Central y bien sacada la roja Arce.
8: Sí, vos sabés que dudé de la expulsión, pero está bien.
0: Va Montiel, porque uno dice penal y roja para Central. Centro de Montiel. Unzain controla, no llegó a Baldo, tampoco Ávila. Avisó Independiente, ingeniero.
15: Así que el arquero estaba muy atento. La pelota los pasó a los dos centrales. El intento ofensivo de Independiente se llama Montiel.
0: Riquelme va tocando al medio, viene para Fattori. Fattori levanta la cabeza, lo marca Ávila en la salida. Y ahora Fattori juega con Catalán. Y Catalán encara y va, la pide Baroni, pelota para él. Dávila por adentro, la hizo bien Giovanni. Baroni va, Baroni tocó para De Pietri. De Pietri se enredó con la pelota, casi la roba Valentín, quiso pero no pudo. Sacó Valdés, Valdés la tocó atrás para Rey. Rey le pegó, la gente no lo soporta más a De Pietri, ingeniero. Ya en 20 minutos de partido.
15: Tal cual, y para colmo cada vez que la agarra, viste, el murmullo.
0: El murmullo. La va recuperando bien Fattori, hay que tener paciencia. Viene para Rick, encara, abierto por la derecha. Toca de primera con Fattori, Fattori entrega para Augusto. Se hizo un nudo con la pelota. Se le fue por el costado, hay lateral para Independiente.
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0: Saludo enorme para Pablo Funes. Muchas gracias por lo que dice en el chat del YouTube, donde ya somos 1.900. ¡Vamos! ¡Casi 2.000! Arriba Catalán, la pelota que devuelve Valdés del otro lado con el golpe de cabeza. Al medio van entregando para que ahora la tenga Galarza. Galarza se se pone de frente a la cancha, la pisa Galarza. A ver qué hace Galarza, alienta a la gente. 25 minutos, primer tiempo, 0 a 0 está el partido, es la fecha 12 del torneo clausura de Primera División. Arrea a los compañeros Galarza con las manos, va levantando la cabeza, va tirando profundo, viene para Baez, abierto como número 10, la pide de Pietri corto, elige tocar para Fattori. Fattori se pone de frente a la cancha, lo marca Mondiel. A ver qué hace Fattori, camina Fattori, levanta la cabeza Fattori, conecta para Baez, Baez descarga de primera para Valentín Pegale, Valentín Pegale, Valentín en el área, siempre Dávila, Dávila, Dávila, Dávila, Dávila, quiso pero no pudo, la terminó perdiendo, la recuperó Arias del otro lado y al medio va entregando con Pérez Cursi. Pérez Cursi levanta la cabeza, rebota en la marca, no le pegó Valentín, ingeniero.
1: Era de primera, después lo cerraron, después lo marcaron, después no le dejaron espacio para pegarle.
0: Salir Independiente, 25 minutos, primer tiempo. ¿Qué me dice Nico?
2: Que está muy fastidioso Omar de Felipe, muy fastidioso. Recién lo llamó a Rick, le dio algunas indicaciones también a Valentín de Pietri. No le gusta nada allí ese sector al director técnico.
0: Intentaba Dávila, quería, pero no podía. La terminó perdiendo con Arrayago, que atrás la va dejando para Rey. Toca de primera con Valdés, abierto como número 4. Lo presiona Valentín. Toca de primera con Arrayago. Sale jugando Independiente. La tiene el pibe. Atrás la deja para Rey. Lo va a presionar Dávila. Va a reventar Rey. Largo pelotazo sobre la mitad de la cancha. Va a ganar de Pietri. Arriba quiso, pero no pudo. Perdió contra Arias, que no alcanzó a controlar. Se le terminó la cancha. Hay lateral al Biazul. Lo hace rápido Baez. Atrás va tocando, dejándola para Riquelme. Riquelme levanta la cabeza.
1: Si Cadena aprovechara la timidez, Mauri, de este Independiente.
0: Tiene que tomarlo de las solapas Talleres a Independiente, adueñarse del partido, lo viene diciendo el ingeniero. 26, casi 27 minutos del primer tiempo, 0 a 0 está la historia. Hay lateral albiazul cruzando la mitad de la cancha, levanta las manos Augusto Schott, va a jugar profundo Augusto, a ver qué hace Schott, no decide el lateral, tira largo para Valentín, arriba la peina Dávila, corre, Rick marca Vanegas, la cubre con el cuerpo, el hombre de Independiente la va a dejar salir por raya de fondo. Hay saque desde el arco para Independiente.
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0: Hay que hacer de nuevo el saque de meta. Está atándose los cordones de los botines. Giovanni Baroni. La pelota que viene al medio para Montiel. Montiel encara, marca bien Riquelme de frente. Lo frena Riquelme, está abierto como número 10. Al medio correcta de primera, quiso descargar Galarza para De Pietri, no lo encontró. La roba Marcone, después hay falta de Galarza o lateral, no, da. El árbitro cobra la falta de Galarza sobre Marcone. Lo advierte, otra vez llegó al límite, ingeniero.
1: Al límite, al límite. Así que Marcone me parece que saltó en el momento justo. Insisto, no lo ubica, no gestiona Galarza, no aparece Baroni. Entonces se quedan sin alimento tanto de Pietri como Rick.
0: 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Hace un ratito relató Vergara en Avellaneda cómo terminó Racing Belgrano, Dani.
8: Ganó el Celeste por 2-0. Goles de Lucas Elarrayán a pase de Pacerini, un golazo de Franco Vázquez a pase de Lucas Elarrayán, minuto 41 del primer tiempo y 50 del segundo. Belgrano, después de mucho tiempo, del 2017, le ganó a Racing, en este caso 2-0.
0: Lateral de Independiente, Arias tira largo, arriba gana Fattori con el golpe de cabeza, la tira por el costado. Fue un partidazo Platense Argentino Juniors.
8: Sí señor, y empataron 1-1, lo comenzó ganando Argentino de visitante, gol de Diego Porcela a los 11, Franco Zapiola de penal a los 25 del segundo tiempo, igualó para el Calamar. Con estos resultados entonces Argentinos, Belgrano y Central lideran la zona B.
0: Ya repasamos la anual que otorga campeonato también. La pelota que viene para Marcone. Marcone va tocando el balón a la derecha para que intente pasar Arias. Va re bien abajo Fattori. La tira por el costado. Y lateral para Independiente. La pide Ávila por adentro. Abaldo está muy solo por el segundo palo. Marcado por Augusto Schott. Va a levantar las manos Montiel. No, le va a dejar la pelota a Arias. El lateral para Independiente. 28, casi 29 minutos del primer tiempo. 0-0 está el partido. Arias toca al medio. Viene para Pérez Cursi. Marca desde atrás Fattori. Casi la roba. Galarza intentó sacarla. Rebotó en él. Le quedó a Cabral. Marca para recuperar Valentín de Pietri. Barre abajo, robando la Valdés. Valdés levantando la cabeza, parado como número 8. Va tocando con Marcone, que la deja correr para Arrayago. El pibe, buen central de Independiente. Arrayago parado casi como número 5. Atrás va dejando para Marcone. Llega para marcarlo Dávila. Tocó a la derecha para Valdés. Todavía en su propio campo la tiene Independiente. La pelota que viene para Montiel. Montiel marcado desde atrás por Riquelme. Lo obliga a retroceder. La tiene bien Montiel. Gira Montiel. Parado de 8 va Montiel. Para mí fuera de juego de Ávila. A ver si deja seguir el asistente. Ávila Ávila levanta el centro, levante juez. Otorga lateral, no era fuera de juego de Ávila.
1: Pero estaba medio metro adentro, Mauri.
0: Pero parecía clara.
1: Claro.
0: No sé si a lo mejor habilitaba no, Catalán claro. del otro lado. No, me parece no, que no.
1: No.
0: Pensé que dejaba seguir para levantar después. Bueno, lateral de Independiente. Lateral que hará Arias. Va levantando las manos. 30 minutos, primer tiempo. Al médico vino para Marcone. Marcone descargó para Arias. Fuera de juego. No la juega porque estaba justamente adelantado. Revienta largo la T. Arriba quería Rick. Intentaba, pero no podía. Le quedó a Cabral. Media vuelta al arco. A la bolsa de Unzain. Pero se apura la contra Unzain. Juegue largo para De Pietri. Bueno, no apuró la contra Unzain. Sale la T.
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0: Tiene la pelota Catalán, tiene la pelota Talleres, se pinchó un poquito el partido, ingeniero.
1: Tiene la pelota Talleres, pero no tiene cambio de ritmo, Mauri.
0: Van tocando con Fattori, Fattori levanta la cabeza, lo tiene abierto Augusto Jot por la derecha, hace un rodeo Fattori, Fattori toca para Galarza, Galarza parado en tres cuartos de su propio campo, tímidamente lo marca Cabral, la pisa Galarza, la muestra Galarza, toca para Fattori, Fattori.
1: Así, ahí te das cuenta, no hay cambio de ritmo, no hay precisión.
0: Casi la roba Galarza, la robó nomás, la dejó para Fattori, Fattori para Barón y para mí había falta, deja seguir el árbitro, viene para Cabral, encara y va Independiente, Cabral tocó para Montiel, Ávila la pide por adentro, pasa Arias, va Montiel, le puede pegar, ojo, Montiel. Montiel amagó, enganchó, Montiel vino para Vanegas, es bueno este, Vanegas le pegó, oh, muy desviado el remate de Vanegas, va a salir Nate.
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0: Va a salir el albiazul, 31 minutos. A decir verdad, ingeniero, el partido no es bueno.
1: Es que no ha tirado al arco ninguno de los dos. O sea, Independiente está tímido, ¿viste? Juntando la monedita. Si Talleres no se le anima al partido.
0: Sale Catalán, viene para Rick, la peina, corre Dávila mano a mano contra Marcone. Gana bien Marcone, Marcone la toca atrás para Rey, lo presiona Dávila, sale Rey, presionado por Dávila, tiró largo sobre la mitad de la cancha. Arriba va a ganar Báez, gana bien Báez, al medio vino para Galarza. Tocó de primera para De Pietri, abierto por la izquierda, la cubrió bien con el cuerpo, ganó De Pietri sin falta. Toca al medio, vino para Dávila. Dávila al medio va a descargar para Baroni. Quiso encontrarlo, pero no pudo, había falta después de Baroni. Deja seguir el árbitro, la tiene el Prescursi, lo marca. Baroni, le roba Baroni, Baroni va tocando de primera para Galarza, Galarza hace lento el juego, toca atrás con Fattori, Fattori entrega para Báez, Báez va descargando de primera con Galarza, Galarza mete el cambio de frente y viene para Riquelme del otro lado, 32 minutos del primer tiempo, 0 a 0 está la historia, tocan con Catalán, Catalán va entregando para Baroni, a ver si se enciende el pibe, Giovanni descarga de primera, vino para Fattori, Fattori abierto por la izquierda, la pide Báez, por adentro De Pietri, la pelota que vino para Báez, Báez descarga de primera para De Pietri, corre Valentín, rebotó en él y le cae, a las manos a Rey, la tiene el golero de Independiente.
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0: Avaldo toca con Valdés. Valdés abierto sobre el sector derecho, saliendo Independiente a jugar de primera con Arias, que levanta la cabeza ahora. Va a tocar de nuevo atrás con Valdés. La tiene el rojo y sale.
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0: Recupera bien ahora Cabral, Cabral toca para Baldo, la pide Ávila por adentro, encara y va Baldo, lo marca Augusto con falta, tiro libre para Independiente, al límite de la tarjeta, Augusto Jot contra Baldo, hay falta, tiro libre para el rojo.
1: Que a poquito se le anima la pelota que perdió Galarza en la mitad de la cancha, ¿eh? La pelota que perdió el 5, se anima el rojo, pero insisto, todo lo hace con timidez.
0: 33, casi 34 minutos del primer tiempo. Tengo un ratito, dame una, dale.
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0: Acomoda Montiel para pegarle de zurda. Está Baldo para darle con derecha. Sale ahora Baldo, la va a acomodar Cabral. Me parece que le va a pegar Cabral y puede ir directo al arco. Dos en la barrera, acomoda Unzain en el primer palo, el derecho. Advierte el árbitro para que no se adelanten. Ojo que Cabral le puede pegar roscazo directo. y que pase cualquier cosa. Montiel está parado de zurdo. Cabral para darle con derecha. 34 minutos del primer tiempo. 0-0 está el partido. La orden de Zunino. A los empujones, Dávila y Ávila. El de Talleres y el de Independiente. En el borde del área chica. No quiere quedar en fuera de juego Ávila. El Chini Ávila, una de las grandes incorporaciones que ha tenido Independiente para este segundo semestre. Algo le dice Cabral a Montiel. El árbitro vuelve a advertir. 34, casi 35 minutos. Va Cabral, le pega a Cabral directo. O va Montiel con el centro. ¡Arco! ¡Travesaño! Pegó en la unión de palo y travesaño. No sé si no alcanza a tocarla un Sainz. Sale Talleres, que acaba de salvarse. Y juegan profundo. Y viene para que ahora la tenga de Pietri. Corre Rick Valentín. Valentín va. Valentín va, tocó para Rick, le pega, le pegó, lo perdió Rick a la salida de aquel tiro libre. Se salvó la T y después lo tuvo en la contra, ingeniero.
15: En un minuto los dos hicieron del partido salir de esa cajita de fósforo chiquita donde no pasaba nada. Un tirazo, un tirazo de Montiel. Me parece que el arquero le da por lo menos con la punta de los dedos. Un tirazo, nadie lo esperaba, de contra Talleres en bandeja. En bandeja lo tuvo Rick y le tiró afuera.
0: Bueno, se encendió de repente el partido. El tiro libre para Independiente, la contra
4: no,
0: para
4: no
0: la
4: puede errar eso, Rick, ni al arco.
0: No puede errar. La recupera Dávila. Gana Dávila, quería, pero no podía. La terminó perdiendo. Y va recuperando la obra Independiente con Montiel. El tiro que sacó Montiel por afuera de la barrera sorprendió a todos. Montiel mete el cambio de frente. Cuando quiere jugar, es bueno. Tocan para Baldo. A Baldo encara.
4: Hizo dos de los últimos tres tiros libres de Independiente.
0: Vienen con Vanegas. Vanegas saca el centro pasado. Segundo palo. El Chimi arriba. No puede Riquelme. Le va a quedar a Ávila. Intenta. Pierde contra Galarza. Para mí había falta. Sale bien Galarza. Galarza tocó para Rick. Corra, Rick. Corra, Rick. Corra, Rick. Corra, Rick. Va Rick abierto por la derecha. Se frena. Rick tocó el medio para Baroni. La deja un poco larga. Rick. La deja un poco larga. La gente se ofusca. Se enoja y con razón. La recupera Riquelme del otro lado. La van dejando ahora para Cabral. Se encendió el partido. Tocaron a la derecha. La pelota que viene para Montiel. Centro al área para el Chimi. Saca Fattori. ¿Cómo puede sacar Fattori? Se puso lindo, ingeniero.
15: Y los dos se equivocan, fíjate, cierran mal los dos, no llegan a las coberturas. Por eso el partido que estaba medio somnoliento ahora vive un poco.
0: El desconcepto de Rick manejando la contra. Otra vez desperdició la oportunidad. 37 minutos del primer tiempo. No lo puede creer Don Omar Rico.
2: Totalmente, mira para abajo, mastica bronca. Y del otro lado, Jackson Viera, que le pide a sus jugadores que reaccionen.
0: Saliendo ahora Catalán, sale la T.
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0: Sale Riquelme. Riquelme tocando a la izquierda, dejándola para Baez. Levanta la cabeza, conecta al medio, viene para Riquelme. Va a meter el cambio de frente. 2100 en el YouTube de Cadena 3 Argentina. Tocaron para Galarza. Buen cambio de frente para Baroni. La pide Rick por adentro. Giovanni va. Baroni va. Baroni va. La picó, Valentín cabeceó por arriba, la tocó Rey, la mandó al córner, la tocó Rey, la mandó al córner, le sacó el gol a De Pietri, que alcanzó a peinarla después de un gran centro de Baroni. Hay córner al Biazul, Nico.
2: Es el primero del partido, el primero para Talleres. Iba Baroni, ahora se fue al área, no, va Baroni, pero desde la otra punta.
15: Del 5 al 10 adentro del área. Del 5 al 10 adentro del área. Como en el manual capítulo 1. Jugar rápido y jugar bien.
0: 38 minutos del primer tiempo. Y Talleres quiere. Y Talleres busca. Y Talleres va de arriba. Baroni para pegarle. Se arrima De Pietri para jugar corto. Lo sigo a Riquelme por el segundo palo. Rick en la zona del rebote. Preparado para picar el punto del penal. Está Catalán. Le va a pegar Baroni. Es buena. Atención. Se mueve Catalán. Va de un lado al otro. Hay que seguirlo también al Bati Dávila. De arriba quiere Talleres. 38, casi 39. Vuelve a advertir el árbitro. Un racimo de jugadores casi sobre la media luna del área. Todos preparados para picar. Acaricia Baroni, acaricia. Y Talleres va, y Talleres busca. Bueno, cae Dávila ahora. El árbitro llama. Advierte a Baldo, metido
15: ahora
0: en la conversación.
15: Digo, ¿por qué en vez de advertir tanto no cobra que una vez penal, Mauri? Digo, ¿no?
1: Porque
8: sí, entra a molestar, ¿viste? Amarilla, ¿sabes?
1: Porque cómo... todos los partidos la misma historia.
0: Barón y va, el córner al biazul, hay que seguirlo. Augusto Jot, que también quiere de arriba. Riquelme, Rick por el segundo palo. Barón y va, el centro de Barón y bombeado, segundo palo, cabezazo de Catalán, quería, pero no podía, la bajaba Rick. Termina sacando Baldo, la va a juntar en el rebote Fattori. Parado como número 5 está Fattori. Fattori la mete profunda, pelota abierta sobre la izquierda, mire para Baroni, controla con el pecho, va a tirar el centro al área, se quedó Riquelme, también está Catalán, lo marcaron para mí con falta, el árbitro deja seguir, la recupera Independiente, sale con Arias, arriba conecta bien con el golpe de cabeza en la vuelta para recuperar Baez, la pelota le cae a él, Baez la tira profunda y la teva, y el centro al área, centro, ahí está Baez, la atropelló, no pudo rematar, sacó Pérez Cursi, la tiró larga sobre el área, Pérez Cursi, va a recuperarla del otro lado, Augusto Jot, llega para marcarlo a Baldo, al medio va tocando, entre Galarza y Fattori se chocaron, increíble, le quedó a Baldo, lo hizo rebotar en campo, mira Catalán, mira cómo los reta Fattori a Galarza, ingeniero,
1: increíble, ¿eh? Se me le metió en el área otra vez de prepo, Talleres a Independiente y Báez, que no tiene derecha, justo la pelota le vino a su pierna inhábil.
0: La cantidad de veces que Galarza y Fattori van a la misma pelota,
2: descripción gráfica fue esta jugada,
0: queda reflejado en esto,
2: sí, sí,
0: porque juegan a lo mismo, les cuesta complementarse.
1: El que tiene que mover la fichita es Galarza, porque el otro hace lo que hace, punto.
0: La anterior había sido buena, de atropellada Báez casi. Hay lateral para Independiente. Vanegas tira largo sobre el área. Arriba saca bien Catalán con el cabezazo. La va recuperando Pérez Cursi. La deja para Marcone. La mata bien con el pecho Marcone. Atrás va tocando para Valdés. Valdés conecta de primera con Pérez Cursi. Abrió a la derecha para Arias. Levantó el centro. Saca Catalán.

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1: Ganó Abaldo, tocó para Ávila el Chimis y de media vuelta desde la mitad de la cancha pateó a cualquier parte. La pelota pasó muy lejos. Hay saque desde el arco para Unzain.
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1: 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Largo pelotazo, viene para Rick. Arriba la peina, cierra a Rayago. Lo presiona Dávila, sale bien el pibe. Juega bien, sale a Rayago. Lo marca Dávila, casi se la pellizca, pero a Rayago aguanta, cruza la mitad de la cancha. Parado como número 10, desde atrás la roba Dávila, con tanta mala suerte que le quedó a Abaldo. Abaldo toca para Rayago. Rayago presionado ahora para Galarza, le tiró un caño, pero se la regaló a Dávila. Corre abajo Valentín, la pelota le va quedando a Fattori. Fattori tocando de primera, dejándola para Riquelme. Riquelme la metió al medio, vino para Baroni. Encaribó a Baroni, Baroni va, abierto por la izquierda va Giovanni, Giovanni levanta la cabeza, lo tiene cerca de Pietri, servido Valentín, espera en el área Rick, a ver qué hace de Pietri toca para Riquelme, Riquelme tres cuartos de campo, va entregando para Fattori, Fattori la mete profunda, vino para Galarza, Galarza en tres cuartos, abierto la espera Augusto Schott, gira Galarza, calicitea, toca para Fattori, Fattori entrega al medio, vino para Valentín, para mí había falta, sí señor, infracción de Pérez Cursi, tiro libre al Albiazul.
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4: Y entonces, por ahí va como puede Talleres, ¿no? Como le sale. Por ahí no utiliza los laterales como un sector de avance, va como puede. Y este es un tiro libre de frente, al menos augural, Mauri.
1: 43 minutos del primer tiempo, está un poco lejos, casi 30 metros del arco. Giovanni Baroni lo mira fijo a Rey. Casi la clava el otro día en el clásico, apenas entró en el otro arco. A ver qué hace Baroni, parado delante de la pelota a Abaldo. Baroni puede pegarle directo al arco. Los que patean bien prefieren por encima de los 25 metros en la distancia. Y Baroni patea bien, la puede clavar. 1, 2, 3, 4, 5 hombres en la barrera de Independiente, acomodada por Rodrigo Rey en el primer palo izquierdo. Vuelve a atarse los cordones Giovanni Emir Baroni. 44 minutos del primer tiempo. Baroni parece susurrarle algo a la pelota. Pisa el costadito con la pierna derecha y le va a pegar de zurda, dale directo al arco Giovanni si te gusta, Baroni para pegarle, la orden del árbitro, Baroni con el tiro libre, Baroni va, Baroni le pegó, dio en la barrera, Baroni le pegó, ojo, a las manos de Rey, controla Rey, fue algo ingeniero, un tirito pero fue,
4: al menos algo de Baroni que tiene que recuperar, ¿sabes qué? La confianza en la pelota,
1: sale Independiente.
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1: Quería pasar Rick Lima Moraes, no podía, lo marcaba bien en la vuelta Marcone, la tiró por el costado, hay lateral albiazul, 44, casi 45 del primer tiempo, le alcanza la pelota de Felipe a Schott y este la va dejando para Fattori, Fattori mete el cambio de frente, aparece Galarza por el otro lado, lo marca Cabral, toca de primera para Riquelme, Riquelme recorre el círculo central, al medio va conectando para De Pietri amaga para un lado, escapa para el otro, la hizo bien De Pietri, va tocando ahora con Báez, y Báez en prolija la acción dejándola para Riquelme, pica Baroni, pelota para Baroni, Baroni le pegó. ¡Oh! ¡A las manos de Rey! ¡A las manos de Rey! Volvió a patear Baroni, ingeniero.
4: Y volvió a aparecer, se fue de la derecha a la izquierda. Toma decisiones, eso es lo que hay que hacer. Aunque sea un pibe, no puede jugar en el mismo lugar siempre. Pues tiene que cambiar.
5: Un minuto más.
1: Hasta los 46 vamos. Arriba despeja Augusto Schott con el golpe de cabeza. Al medio le queda Cabral. Cabral mano a mano contra Fattori. Va tocando de primera. Dejándola con Pérez Cursi. Entregó para Baldo. Baldo de primera para el Chimi. El Chimi con el taco. La roba bien Galarza anticipando. Es la última. Es la última del primer tiempo. Tocó para Baroni. Es la última. Cruza la mitad de la cancha. Baroni, Baroni toca de primera. Viene para Rick. Encara y va Rick. Dávila la pide por adentro. Rick tocó de primera para Giovanni. Giovanni la tiene. Levantando la cabeza, parado como extremo, abierto sobre la derecha, Baroni con el taco, la dejó para Schott, Dávila por dentro, va Augusto, centro y centro y centro y centro y centro y centro, se frenó Augusto, siempre Augusto, le quedó para la zurda, centro al área, vino para De Pietri, De Pietri quiso pero no pudo, para mí hay falta de De Pietri, sí, cuando quiso conectar De Pietri, ¿por qué se frenó Augusto, ingeniero? Bueno, tiro libre para Independiente.
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1: Señoras, señores, final de...

0: Los primeros 45 minutos en el Mario Alberto Kempes por la fecha 12 del torneo clausura de Primera División. Por ahora, Taller 0.
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2: Como puede, como le sale, a veces bien, a veces más o menos, a veces mal. Como puede, como le sale. Enfrente, un tímido Independiente. Pero Talleres no se hace definitivamente de la pelota, no tiene confianza. Aparece Baroni, por ahí el pibe dibuja una orientación, se cambia de lado, está como 8, aparece de 10, y por ahí tiene una posibilidad al menos de algo, ¿no? Hizo dos Baroni, una para Rey y otra para el cabezazo de Pietti que le sacó Rey. Pero es un equipo que no tiene 5, y tiene 12, y tiene Fattori, y tiene Galarza, pero todavía Galarza no lo utilizó, porque Galarza se va atrás de Fattori en ese toqueteo de la pelota monótono, casi de siesta, aunque estemos en la noche. Hace lo que puede Talleres, más o menos bien, más o menos mal, regular, intenta, no siempre de la mejor manera, enfrente un tímido rival. Está ahí el partido, Talleres lo tiene que agarrar, está ahí el partido, Talleres lo tiene que poseer, está ahí el partido, Talleres tiene que decidir qué va a hacer con él.
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4: Estamos en la cadena del gol por Cadena 3 Argentina. Nos convoca a la 12ª fecha del torneo clausura de Primera División. Están igualando en el Kempes por la zona A. Talleres Independiente 0-0. El relato del Mauri Cocolo. El comentario de Gustavo Gutiérrez. Los aportes de Nico Núñez. Martín Rodríguez nos pone al aire. Gustavo Corradini está en la producción. Daniel Cacique está en la técnica de nuestra emisora. Una noche fresca en la ciudad de Córdoba para vivir lo que es hasta ahora empate. Enseguida lo comenta Gustavo Gutiérrez. Entre tiempo 0-0 el partido entre Talleres e Independiente. A propósito de esto de la temperatura, a esta hora en la ciudad de Córdoba 14 grados 2 décimas. Bueno, repasamos zona A, Instituto puntero y Boca empataron 2-2. Defensa y Justicia se prendió, le ganó a Unión de visitante 2-0. Central Córdoba de Santiago del Estero empató con Estudiantes de La Plata 2-2. San Lorenzo hoy, gol de Tío Pagano, le ganó al Deportivo Riestra 1-0. Lo dicho, Talleres Independiente están 0-0. Mañana se juegan dos partidos, son los últimos que quedan de la fecha y corresponden justamente a la zona A. A la hora 16 van a jugar Lanús frente a Vélez Sarsfield. Y a la hora 18:30 van a cerrar la fecha Gimnasia Grima de Mendoza frente a Newell's Old Boys de Rosario. Lo dicho, en esta zona el líder es Instituto, que tiene 26, 24 Defensa y Justicia, 21 puntos para Boca Juniors y Vélez Sarsfield llega a 18. Independiente queda quinto en estos momentos. Después están Lanús, Newell's, Gimnasia de Mendoza, que tienen 17, pero como decíamos, tienen que jugar en la jornada de mañana. Pasamos a la zona B, que ya ha completado la fecha. Sarmiento de Junín le ganó de visitante al Aldosivi 3-1, Gimnasia Grima La Plata, Atlético Tucumán 1-1, Barracas le ganó Huracán 2-0, Banfield de visitante a Tigre 2-1, River Estudiantes de Río Cuarto 1-0, descendió el conjunto cordobés. Hoy goleó Rosario Central 5-0 Independiente Rivadavia, penal que convirtió en gol Di María, bien sancionado a los 11, luego vino la expulsión de Alex Arce, el paraguayo, en Independiente Rivadavia. En el segundo tiempo, los otros 4 goles del conjunto rosarino. Primero Campás a los 6, Di María aumentó a los 12, a los 24 Copetti y a los 29 Marco Rubén, para redondear un 5-0 categórico de Central frente a Independiente Rivadavia. Y la gran victoria de verano que relataba Gustavo Vergara y comentaba Jorge Parodi junto a Máximo Lina, visitando al Racing Club de Avellaneda. Se fue silbado Racing, insultan mucho ya al presidente Diego Milito. Lucas en la Rayana a los 41, Franco Vázquez a los 50 del segundo tiempo. La gran victoria de Belgrano frente a la Academia. El partido internacional fue 1-1. Platense y Argentinos Juniors igualaron con ese marcador. Diego Porcel a los 11 puso en ventaja al conjunto de la Paternal. Franco Sapiola de penal igualó para el Calamar.
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4: Bueno, Bueno, la gran victoria de Belgrano. Vamos con Maxi Molina. Adelante, Maxi.
7: Vamos a acomodarnos en conferencia de prensa después del gran triunfo de Belgrano por 2-0 con un golazo del chino Celarrayán y también otro golazo, ¿no? Porque la victoria de Belgrano supo de golazos, uno del chino y el otro de Mudo Vázquez. Lo escuchamos al técnico del Pirata, a Ricardo Sieninski.
8: Belgrano es un equipo serio, hoy creo que es un partido correcto. Ganamos muy bien en un rival difícil, en una cancha complicada para todos los equipos, así que creo que el equipo jugó bien, en líneas generales, por eso creo que el resultado es justo.
7: Ricardo, aquí estamos en vivo para la cadena de gol por cadena 3. Recién hablaba de lo justo que fue el resultado, por allí se sufrió más de la cuenta, digo, porque daba la sensación de que el equipo incluso lo pudo haber resuelto antes, ¿no? Gracias.
8: Mira, lo que estamos acostumbrados en Belgrano es que siempre se sufre. Y los partidos, en líneas generales de este campeonato, son así, muy parejo, de algún detalle que te viene a favor o en contra. Es lógico venir a la cancha de Racing y sufrir un poco, pero creo que en líneas generales ganamos bien.
7: Ricardo, muchachos, sigue hablando Ricardo Zielinski. Escuchamos una respuesta más del técnico del Pirata. Escuchamos a
9: Argentina y el partido de hoy. Y por otra parte, seguir haciendo historia. La última vez que ganó Belgrano acá, el técnico otra vez. ¿Qué se siente?
8: No, mira, a mí me parece que el partido de Copa Argentina merecimos por lo menos ir a los penales. Creo que fuimos muy superiores, nos dieron un gol que muy discutido. Creo que también, excepto los primeros 10-15 minutos del partido de Copa Argentina, donde no entramos bien, hoy tratamos de entrar bien en el partido, pero creo que hicimos un buen partido los dos partidos que hemos jugado con Racing, así que me parece que ese partido fue muy accidentado y bueno, discutible también el tema de lo que cobraron.
7: Bien, muchachos, hasta ahí el testimonio de Ricardo Zielinski después del triunfo del Pirata por 2-0 sobre Racing.
4: Gracias, Maxi. Ahí estaba Maxi Molina, entonces conferencia de prensa del ruso Zielinski. Belgrano entonces alcanza la punta, 3 punteros tiene la zona. Esto se define por diferencia de gol por ahora, pero Central primero, Belgrano segundo, Argentino Junior tercero, todos con 22, Sarmiento 19, Huracán, Gimnasia, Grima La Plata también 19, Barraca Central, Independiente, Riedave tienen 18, el noveno River que tiene 16, pero juega el miércoles partido pendiente frente a Sarmiento de Junín.
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4: Bueno, enseguida va a comentar Gustavo Gutiérrez, no tenemos demasiado tiempo en la jornada de hoy, así que lo más importante, por ejemplo, en el ascenso empató Ferro, de visitante con Central Norte de Salta, que lucha por la permanencia, pero perdió Deportivo Morón con Estudiantes de Buenos Aires, por lo que Ferro le ha sacado 4 puntos a Morón cuando quedan 3 fechas para completar esta fase, en este caso en la zona A. En la zona B empató Tristán Suárez y ganó Temple, por lo que el Celeste Temple le ganó a Chicago 2-1, lo alcanzó con 59, pero también había ganó Atlanta a San Martín de Tucumán y tiene 58. Está muy linda esta parte en la zona B. Ha descendido Güemes de Santiago del Estero. Partido de ida por el primer ascenso del Federal a la Primera Nacional. Chipoletti le ganó al Alvarado 1-0. Olimpo de Bahía Blanca y San Martín de Formosa empataron 1-1.
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4: Bueno, lo más importante del fútbol internacional, ganó el City, le ganó al Liverpool por 3-0 y mantuvo los 3 puntos de ventaja sobre el Arsenal en la Premier. En el fútbol de España ganó el Betis, que se mantiene con 19 unidades como escolta junto al Atlético Madrid. El Barcelona tiene uno menos del Real Madrid. En Italia ganó la Lazio y comparte la punta con el Inter, 2 puntos más que la Roma, que en la jornada de hoy empató en la madrugada de Argentina 0-0 con el Como lo más importante. Destacamos también el Brasileirao, donde había empatado el Vasco da Gama, rival de Boca en la Sudamericana, 0-0. Hoy ganó el Atlético Mineiro, el conjunto de Eduardo Domínguez le ganó al Santos 2-1. Ganó Flamengo, mantiene la punta, le ganó a Fluminense, gol de Carrascal por 1-0. Le lleva un punto al Palmeiras, que goleó al Corinthians por 4-1 con gol del lateral derecho de la selección argentina, Agustín Giai.
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4: Bueno, del polideportivo lo más importante, la Fórmula 1, ganó Verstappen, segundo Leclerc, tercero terminó Kimi Antonelli, que se escapa en la punta del campeonato, abandonó Franco Colapinto en la vuelta 31 de 52 que tuvo la carrera, en el motociclismo ganó Marco Bezzecchi, Jorge Martín, que terminó tercero, ahora es puntero del campeonato, 2 puntos le lleva Marc Márquez, que terminó segundo, y San Guevara ganó en la categoría 2, en Moto 2, quedó a 5 puntos de Manu González, que es el líder del campeonato, y Máximo Quiles ganó el título, ganó la carrera y se quedó con el título en Moto 3. Como lo más importante para resumir entonces, vamos ahora presentando el comentario de Entretiempo a cargo de Gustavo Gutiérrez para que explique por qué Talleres Independiente están igualando 0-0.
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2: El partido entraba en una cajita de fósforos, las chiquitas, ¿viste? Sin relevancia, sin tensión, sin juego, sin pelota trabajada ofensivamente, hasta que en un momento determinado los dos saltaron de la cajita. Tiro libre de Montiel. No sé si la... parece que sí, pegó en el ángulo. Y en la contra Talleres tuvo el gol en bandeja. De Pietri a Rick. Y Rick se dejó molestar del que lo cerró. Lo desacomodaron un poco y la tiró al diablo. Era para meterla contra el palo izquierdo de Rey, que rezaba más de lo que atajaba. Ese fue el momento en el que el partido dijo, vamos a hacer algo por el mismo, porque antes y después el tímido Independiente y el irresoluto Talleres tiene 2-5 que juegan de lo mismo, en la misma línea. Galarza, digo, tiene que jugar un poquito más adelante para ayudarlo a Baroni por ahí se cambia de banda y encontró la pelota y apareció Rey, y en la otra que empezó con la zurda el mismo Rey se la sacó a De Pietri. Estuvo más cerca Talleres, sí, si cuento esa y cuento la de Rick son por lo menos 2, pero al equipo le falta habilitar a esos 2 velocistas que tiene por afuera y que casi no la tocaron a la pelota. ¿Pero por qué le falta habilitar? Porque lo duerme al partido, lo duerme entre Fattori, Galarza, Catalán, lo duermen. Entonces Independiente retrocede y marca al hombre en la zona, tiene que hacer solamente eso, por ese cambio de ritmo que Talleres todavía no encuentra, que en algún momento quiso ser de Baroni, pero le duró poquito, que nunca fue de Galarza. Por eso, ni De Pietri ni Rick tuvieron la pelota al espacio y no al pie. Porque si es al pie, Vanegas y Arias no van a tener problemas en marcarlo. Ellos hacen la diferencia cuando se la tirás larga, porque son 2 velocistas. El pibe de Ávila se fajó, contra Rayao, contra Valdés, pero el pibe por ahí baja la pelota y no tiene un volante cerca, porque Galarza no está todavía y porque Baroni hace el esfuerzo de jugar un ratito por derecha y otro ratito por izquierda, sin que Schott y Baez todavía apoyen esa gestión ofensiva que siempre está en pañales. Es como si Talleres le amagara el partido porque tampoco tiene confianza con la pelota y el partido se le fuera yendo inexorablemente, pero a un punto medio, se queda en la mitad de la cancha esperando que alguno le haga un guiño de ojos o lo agarre del hombro y le diga vení, que yo te voy a llevar a un lugar seguro. Mirá, apuesto lo que sea, al primer cachetazo Independiente cae knockout, al primer cachetazo Independiente cae knockout, pero Talleres tiene que tener eso, un golpe. A ver, ¿dónde está la mandíbula del Rojo? Que tiene mandíbula floja este equipo. Hay que pegarle en el momento justo y en el lugar justo. Se cae, ante el primer cachetazo Independiente se cae. Pero Talleres tiene que tener golpe. Es lo que le falta en este partido.
0: El comentario del ingeniero Gustavo Gutiérrez al final de los primeros 45 minutos. Está volviendo Talleres para el complemento. Al parecer, sin cambios, Nico, se quedó Chavaza, sí, acelerando la entrada en calor.
16: Sí, sí, se había sacado la pechera Emiliano Chavaza, ahora se la pone de nuevo, así que mismos 11 para este segundo tiempo.
0: ¡Vamos vendiendo, dale!
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0: Todavía no vuelve Independiente para los segundos 45 minutos. Retorna la terna arbitral encabezada por Zunino. Tenemos tiempo, dale.
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0: Vuelve Independiente, sin cambio, Nico.
16: Mismos 11 para jugar el segundo tiempo.
0: Señoras, señores, arranca el segundo tiempo.
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0: Lo comenta el ingeniero Gustavo Gutiérrez junto a Nico Núñez, con Daniel Basterra, con Fede Güell en los controles aquí en el campo, con Sebastián Martínez en los controles allá en Estudios Centrales. Está preparado para mover Chimi Ávila. Observa su cronómetro Zunino, el juez del encuentro. Segundo tiempo en marcha. 0-0 la historia, fecha 12 del torneo clausura de primera división. Camina Zunino, vuelve a mirar el reloj. Ávila lo mira al árbitro, el árbitro lo mira a Ávila. Está dentro del círculo central de Montiel para tocar corto. Vuelve a caminar Zunino, todavía no le suelta las riendas al segundo tiempo. Ahora sí, se persigna el juez. Señoras, señores, arranca el complemento. Ávila va tocando atrás, dejándola para Marcone. Marcone levanta la cabeza, entrega para Rayago. Rayago abierto por el sector izquierdo, llega para presionar el hombre albiazul. Termina reventando largo a Rayago. Va a cubrir del otro lado Catalán. Catalán le pega de punta hacia arriba, buscándolo al Bati Dávila. Quiere aguantarla Dávila, gana bien Dávila arriba con el golpe de cabeza. Metió al medio, vino para Rick, deja primero con Dávila, encara a Rick, pasa Rick, va Rick, siempre Rick, no lo pueden frenar, le pegó. Remate abierto del brasileño en el arranque del complemento, ingeniero.
2: Otra vez el hombre músculo, que es el pibe Dávila, hace todo lo posible para que Rick despierte al partido.
0: Queda tirado Marcone, Nico, en Independiente.
16: Sí, Marcone, después de un choque con Rick, ahí justamente en esa jugada donde el brasileño va hacia adentro, pero ya está de pie el capitán de Independiente.
0: Sale el rojo, tengo tiempo, Sebastián.
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0: Baroni la metió para Valentín, Valentín, Valentín, le pegó. Ni centro, ni tiro al arco. Le esperaba Rick por el otro lado. Valentín le pegó de zurda, ingeniero, por arriba del travesaño.
2: Es lo más importante, vos sabés, de los tres delanteros, el más concentrado de todos es Dávila. En esta quizás tuvo que tirar el centro para atrás, pero es el que está presente casi siempre.
0: Sale Independiente, 0-0 la historia.
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4: Está haciendo puchero.
0: Le va a pegar Rey.
4: está haciendo el puchero Martín
0: Rodríguez. Al animal le mandamos un abrazo también. Arriba va Fattori para ganar bien con el golpe de cabeza. Barón abierto a la derecha, viene para Rick. Encara el brasileño, corre Rick, la metía profunda, venía para Baroni. Corta bien en la vuelta Vanegas. Vanegas va levantando la cabeza, tocando al medio, dejándola para Cabral. Y este descarga ahora para que salga Pérez Cursi. Abre sobre la derecha, la pelota es de Montiel. Mano a mano con Baez. Roba bien Baez. Baez la va a tirar larga para De Pietri. No se la guarda Baez. Baez toca al medio, viene para Baroni. Baroni descarga mal atrás. La robó a Baldo del otro lado. Sale para recuperar Catalán. Encara y va Catalán. Baroni la pide por adentro. A ver qué hace Catalán. Catalán mete el cambio de frente. Viene largo para De Pietri. Arriba despeja con el golpe de cabeza Arias. La va recuperando bien Baez. Baez toca para De Pietri. De Pietri encara de la izquierda al medio. Valentín va. Tocó de primera para Baroni. Baroni la metió para Dávila. Dávila para Galarza. Galarza le puede pegar. La pide Rick. La pelota viene para el brasileño. Rick en el vértice del área. Sacó el centro. Oh, quería Baez. No podía. La va a juntar De Pietri en el rebote. Al medio la tocó para Baroni. Baroni levantó la cabeza. Tocó para Fattori. Fattori entregó para Galarza. Galarza en el perímetro. Abrió a la derecha. Viene el balón para Rick. Encara y va Rick. Dávila por dentro. Encara y va Rick. La bicicleta siempre a Rick. Le quedó para la zurda. Y pudo Rick. Y ganó Rick. Le quedó a Fattori. Con falta, dice el juez. Bueno, la verdad. La pitó Zunino. La reclaman todos. Hay tiro libre para Independiente.
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2: Cambia el partido, cambian los actores. Quiere ser actor principal Galarza. Es una buena noticia para Talleres. Está más involucrado en esto de jugar adelante de Fattori, cerquita de Baroni.
0: Vuelve a quedar tirado Marcone. Recordemos amonestados, Nico, en el partido, por favor.
16: El único Vanegas y es por el lado de Independiente.
0: Bueno, hay tiro libre en salida para el rojo. Lo van a atender a Marcone. 3 minutos, casi 4. Segundo tiempo, 0-0. Dame 2.
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0: Lo siguen atendiendo a Marcone, todavía no se recupera el capitán de Independiente. Tengo tiempo, pasó por otras dos.
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0: Arranca accidentado, ingeniero, el segundo tiempo.
2: Sí, pero con un Talleres que tiene al menos un impulso, llamale mental, que después va a tener que traducir en lo futbolístico. Insisto, más adelantado Galarza, más como un 5 ofensivo definitivamente. Déjalo a Fattori, déjalo solito a Fattori, Galarza, y anda un poquito más adelante.
0: De a poco se va poniendo de pie Iván Marcón, el capitán de Independiente. Se van a reanudar las acciones en el Kempes.
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0: Bueno, todavía no se para Marcone, recién ahora. Puede que lo haya pisado Dani, Rick, a
4: sí,
0: Marcone.
4: Sí, pero me parece que fue una mala fortuna, ¿viste? Medio que se lleva la pelota.
0: Sin querer.
4: Claro, sin querer. Ahora, como entran a atenderlo, debería estar fuera un minuto. Pero eso, si el árbitro advierte, digamos, que usando el criterio de que la verdad existió la situación, no debiera dejar los minutos afuera.
0: Vamos a ver, recién ahora se para Marcone. Vamos porque a ver si amarilla, sale, ¿viste? Y reingresa.
4: Si hubiera
0: no,
4: amarilla,
0: no hubo amarilla.
4: Claro, entonces en ese caso puede seguir en cancha. Ahora sí, si no, bueno, pero vamos a ver.
0: Sale Marcone, va a quedar momentáneamente con 10 hombres Independiente. Hay reposición desde el fondo para la visita.
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0: Rey para pegarle, muy dolorido Marcone, afuera del campo, largo envío de Rey, arriba quiere el Chimi Ávila, gana, viene con el golpe de cabeza Catalán, va a cubrir del otro lado, abierto, contra el sector derecho Fattori, le pega de largo, y viene sobre la mitad. robar bien desde atrás, presiona Galarza, roba y toca de primera la pelota que intentaba hacer desde pie, Trigería, pero no podía, la perdió, arriba, gana bien Galarza con el golpe de cabeza, va saliendo la T, tiraron profundo, vino para Dávila, Dávila tocó de primera para Baroni, encaribó a Baroni, Baroni la metió profunda para De Pietri, la pide Rick por dentro, a ver qué hace De Pietri, encara De Pietri, controla De Pietri, se manda De Pietri, se le escapó a De Pietri, se le terminó la cancha y saque desde el arco para Independiente.
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0: Cualquier momento, cambio cantado, ingeniero.
2: Sí, ¿no? Tiene la mitad del talonario de Pietri.
0: 7 minutos, segundo tiempo, 0-0 está el partido. No vuelve todavía Marcone, Nico.
16: No, porque es un minuto desde que dejan de atenderlo. Ahora ingresa Iván Marcone. Está preguntando Jackson Viera si quiere el cambio.
0: Va a recuperarla Riquelme del otro lado, levantando la cabeza, tocando de primera, dejándola para Catalán. Empieza a marcar el pase Augusto Jo. También abierto por el sector derecho, la pide Baroni. La pelota que viene para Augusto. Augusto toca para Baroni. Baroni no pudo controlarla. Se le fue por debajo de la suela al lateral. Hay saque de manos en la mitad de la cancha. Favorece Independiente.
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0: El Chimi Ávila, que aguanta y toca atrás, dejándola para la salida de Vanega. Vanega va a tocar con el arquero Rey. Desde el punto del penal le pega Rey, de punta para arriba. Va a caer sobre la mitad de la cancha. Arriba la peina Cabral. Va a sacar bien Augusto Jot. La deja al medio, viene para Galarza. Galarza levanta la cabeza, recorre Galarza la mitad de la cancha y toca a la izquierda. Viene para Báez. Báez va a tocar de primera nuevamente con Galarza. La pide Fattori por adentro. Servido Fattori. Desde atrás lo presiona el Chimi. Toca de primera con Riquelme. Riquelme entrega para Galarza. Galarza va tocando para Báez. Báez está parado como número 10. Toca de primera con Galarza. Galarza juega para Fattori. Fattori encara y va a Baroni por adentro. Baroni quería, pero no podía. La terminó perdiendo. La recupera del otro lado a Rayago. Le pegó largo. La tiró sobre la mitad de la cancha y lateral al albiazul.
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0: Se equivoca Galarza, le había picado al revés Valentín De Pietri y lateral para Independiente. Desde la derecha va a levantar las manos Arias. 0-0, esto es cadena 3 Argentina y la cadena del gol, el lateral que vendrá por Arias, Arias levanta la mano, juega para Montiel, Montiel tira profundo, buscando la corrida de Cabral, marca bien Riquelme, deja correr para Catalán, Catalán toca de primera con el arquero Unzain le pega largo más allá de la mitad de la cancha, arriba corre Rick, gana Vanegas con el golpe de cabeza, la tira sobre la mitad del campo, la cubre bien Marcone con el cuerpo y la va dejando para Pérez Cursi. Pérez Cursi marcado por De Pietri, encara Pérez Cursi, cruza la mitad del campo, no lo pudo frenar De Pietri, tocó de primera, vino para Arias, Arias abierto sobre el sector derecho, rebota, viene en la marca de Báez, que ahora la deja al medio para Galarza. Galarza tranco largo, la mete profunda, viene para Baroni, Dávila para adentro, pica Rick, pelota profunda, viene para Rick, cierra del otro lado Vanega, Vanega va tocando al medio para Marcone. Marcone presionado por Rick, la perdió, le quedó al Bati, el Bati al arco. El remate abierto cerca del ángulo superior derecho de Rey, que la controlaba con la mirada. Volvió a llegar la T, ingeniero.
2: Y otra vez por el mismo, otra vez por Dávila, que es como el Quijote solitario todavía en ofensiva.
0: Va a salir Rey, va a salir Independiente.
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0: Era bien Galarza en la mitad de la cancha, la deja para Dávila, que toca ahora con Rick, pica Baroni, la pelota que viene larga para Giovanni Baroni, cierra en el fondo a Rayago, le pega de punta para arriba, gana bien Fattori con el cabezazo, entrega mal, la recupera Vanegas del otro lado, lo marca Fattori de frente, toca para Cabral, Cabral va a meter el cambio de frente, no, toca corto, deja con Pérez Cursi, Pérez Cursi entrega para Montiel, Montiel al medio, vino para Cabral, marca bien Fattori de atrás, arriba gana Pérez Cursi, la dejó para Cabral, Cabral va tocando de primera, la mueve Independiente ahora, le quedó a Montiel, encara y va Montiel, Montiel para el Chimi descarga. Marca bien Riquelme en la vuelta y le queda Rick, saca la contra, levanta vuelo, toca de primera con De Pietri, todavía en su propio campo De Pietri, la tiró larga para Giovanni, Baroni que aguanta, gira Baroni, siempre Baroni, resbala Baroni, rebota la pelota, corre Dávila, sale Rey, controla el uno de Independiente.
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0: Pateó el Chimi Ávila y abajo terminó tapando un Sainz, la mandó al córner. Buena llegada de Independiente, lo tuvo Ávila, lo tuvo el rojo, ingeniero.
2: Atajadón del 1, otra vez por Montiel, el único, el único de Independiente que frota la lamparita.
0: Córner para el rojo, Nico.
16: Segundo del partido, primero para el rojo.
0: Lo tiraba rápido Montiel, el árbitro le dice que hay que hacerlo de nuevo, no. Otorga el valía. Lateral para Independiente, valía todo.
2: Ahora con todos Talleres durmiendo, decir que se avivó Riquelme.
0: Lateral para Independiente, 11 minutos, casi 12. Valía todo. Hay lateral para el rojo desde la derecha. Viene a levantar la pelota Arias. Observa a los compañeros, la pide Cabral por adentro. También la pide Montiel. La pelota que viene para Cabral, aguanta Cabral, lo marca Fattori. De frente llega para marcarlo De Pietri, centro al área, Ávila, no pudo cabecear. Y saca la contra Talleres. Pelotazo profundo que venía para Rick Sierra, volviendo del otro lado y recuperando Independiente. Al medio tocan para Marcone, Marcone está parado como número 5, 2100, en el YouTube de Cadena 3 Argentina, van tocando para Valdés. Valdés entrega para Marcone, Marcone juega de volante central, tímidamente lo presiona Dávila, también llega para marcarlo de frente Baroni. Abrió a la izquierda, va saliendo con Arrayago. Arrayago tiró profundo, arriba gana bien en la vuelta con el golpe de cabeza. El hombre de Talleres era Augusto Schott. Llega para marcar, intentando robar la Fattori. Quiere pero no puede, Trastavilla, tocaron al medio para Cabral, Cabral le pegó al arco. Muy desviado el remate, hay saque de meta para la T.
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4: ¿Vos sabés que el Chimi, Montiel, le fue caminando 5 metros a buscar la pelota? Nadie lo marcó y le metió el pase al Chimi, pero nadie lo marcó.
0: Muy clara fue. Además, viene con Pérez Cursi, que va tocando a la derecha. El balón es de Arias. Arias al medio para Pérez Cursi. De frente a la cancha, marcado por Galarza. Lo obliga a retroceder. Toca de primera con Valdés. Valdés va entregando para Arrayago. Marca Baroni. Arrayago toca para Valdés. Marca Dávila. Al medio entregó para Marcone. Salió bien Independiente en esta. La tiene Marcone. Marcone la tira larga. Viene para Baldo. Abaldo controla con el empeine mano a mano contra Schott. Llega Abaldo casi contra el banderín del córner. La tiene Abaldo. Abaldo tocó al medio. Vino para Cabral. Cabral encara mano a mano ahora contra Fattori. Fattori para Abaldo, Abaldo al medio, le quedó a Cabral, Cabral le puede pegar, le dio al arco, se salvó Talleres. Lo tuvo Independiente, lo tuvo Cabral, ingeniero.
2: Es increíble que Marcone juegue tan solo, ¿no? Con la poca movilidad que tiene, con la poca traslación que tiene, juega solo y mete un pase profundo y Talleres no lo marca Marcone, o sea, viste... Es de salita de 2 años,
0: 14 minutos del complemento, sale la T.
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0: Peinaba Dávila arriba, quería pero no podía, la terminó perdiendo, le queda Pérez Cursi, atrás la va tocando para Marcone, Marcone presionado por Galarza, va entregando ahora para Arias, Arias tira profundo sobre la mitad de la cancha, buen anticipo de Baez, la va dejando al medio para Fattori, Fattori toca de primera con Catalán, Catalán está parado como número 5, la mete profunda, viene para Baroni, Baroni tiró a la derecha, para Rick, encara y va Rick, pasa Augusto, la pelota que viene para Schott, Schott con el centro, pasado segundo palo, no llegó nadie del otro lado, la termina picando sobre la raya de fondo después del centro de Augusto Schott. Fue profundo Talleres, pero no llegó nadie del otro lado, ingeniero.
2: De todos modos, la primera combinación de T4 y el 7, la primera vez que apareció en el partido Rico en una función ofensiva que Talleres tiene que repetir.
0: Salir Independiente, sale Rey tocando a la derecha, dejándola para Valdés, lo presiona Dávila, toca cortito, viene con Pérez Cursi, llega para marcarlo Galarza, tira profundo Pérez Cursi, arriba ganará Baez con el golpe de cabeza, ganó nomás, la dejó para Fattori, Fattori anticipa la marca de Cabral y va tocando ahora de primera con Augusto, Schott abierto por la derecha, atrás la deja para Unzain, 16 minutos casi del complemento, Unzain parado en el punto del penal, marcado por Montiel, va tocando para Riquelme, Riquelme sale desde la zurda, levanta la cabeza Riquelme, Riquelme tocó de primera para Baez, encara y va Baez, la hicieron bien, cruzó la mitad de la cancha, Baez la tiró larga, muy larga, a nadie, se enoja la gente, ingeniero.
2: Claro, porque tenía tanto campo para trascender, tenía tanto campo para medir el pase.
0: Va saliendo Cabral, Cabral marcado por Baroni, la tiene Independiente y sale.
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0: Pérez Cursi, abierto como número 8. Cruza la mitad de la cancha Pérez Cursi, marcado por Rick. Toca con Arias. Arias tira al medio, viene para el Chimi. Gana bien Riquelme con el golpe de cabeza. La va dejando para Fattori. Fattori toca con Augusto. Augusto marcado por Abaldo, le pega de punta para arriba. Balón abierto a la derecha. Quería Baroni, no podía. La terminó perdiendo. Le cayó a Marcone. Marcone para Cabral. Cabral le puede pegar. Cabral tocó para Montiel. Montiel con derecha abrió a la derecha para que la tenga Arias. Arias llega al fondo, levanta el centro, marcado por Baez. Centro. La bajaron al medio a Baldo, le quedaba Cabral, revienta Fattori. Fattori tira, sacando el peligro. Y arriba Valdés para devolver con el golpe de cabeza. Gana bien en las alturas Riquelme. Le va a quedar ahora en la segunda otra vez a Independiente. La tiene a Baldo, marca bien Catalán, barriendo. Después abajo, la saca Baroni hacia el medio. Vuelve a ser de Independiente, le queda Montiel, ojo que le pega de zurda. Va Montiel, Montiel amaga, engancha. Lo marca bien Fattori. La tiene Montiel, se enoja la gente. Montiel filtra el pase a nadie, recupera un sign y sale la T.
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4: Un saludo para
0: Fede Baloyes. Bueno,
4: está en YouTube. Está en YouTube.
0: Abrazo, Fede. A Fede.
4: Sí.
0: Ya 2200.
2: Vamos todavía.
0: Baloyes se había ido y volvió o recién vuelve. Porque
16: no,
0: lo vi.
16: Se había ido hace un minutito.
0: Ah, bien, sí, va saliendo. Fattori. Fattori levantando la cabeza, parado sobre la mitad de la cancha, tocando a la derecha, dejándola para Catalán. Catalán va tocando al medio con Fattori. Fattori mete el cambio de frente, aparece por el otro lado Riquelme, la tira un poco larga, lo marca el Jimmy Ávila, cruza la mitad del campo, toca de primera para Baez, la pide de Pietri por adentro. A ver de Pietri, en cara de Pietri, la perdió, le quedó a Baez sin falta. Baez va, ¡no!
2: Era falta de Pietri.
0: Era falta, ingeniero.
2: Sí.
0: Bueno, está bien, tiro libre para Independiente.
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0: Charla en el Banco Albiazul, Nico.
16: Sí, hace rato están planificando el próximo cambio. El tema es que no encuentran todavía quién.
0: Saliendo Valdés, Valdés presionado por el Bati Dávila. Casi lo toca desde atrás, pasó bien Valdés, la hizo bien Valdés. Tocó para Arias, Arias abierto por la derecha, la deja cortita para Montiel. Montiel se acomoda para la zurda, saca el centro. La mató bien Cabral con el pecho, el Chimi. Casi lo clava. La pelota besó la base del caño derecho. Había volado un sign que no llegó a tocarla. Ávila sacó un remate, latigazo abajo. Se salvó la T, ingeniero.
2: Ya no recupera de Pietri, que no vuelve. Entonces ahí trabaja, ¿sabés quién? Montiel. Otra pelota de Montiel, corazón del área de Talleres. El Chimi con espacio. Por muy poco, por muy poco no llegaba un Zain. Tiene que cambiar de Felipe.
0: Tiene que cambiar de Felipe, dice el ingeniero, en la más grande del país, en cadena 3 Argentina. Va saliendo Catalán, amaga para un lado, escapa para el otro, de largo pasa el Chimi. Toca de primera, viene para Fattori, Fattori levanta la cabeza, empieza a marcar el pase. Abierto por la derecha, Baroni, se equivoca Baroni. La recupera Independiente y va con Abaldo. Abaldo para el Chimi descargó de primera, vino para Vanegas. Vanegas va como extremo, sobre la zurda, lo marca Augusto Schott, centro al área, no pudo el Chimi. Cierra Baez del otro lado y Baez tira para De Pietri. De Pietri que aguanta bien la embestida de Arias, la tiró profunda para Rick. Corre Rick. Va a llegar primero a Rayago y atrás la deja para Rey. Upa, casi se le escapa a Rey. Controla ahora el arquero de Independiente y sale con Valdés.
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0: Vanegas para Abaldo, Abaldo para Vanegas, otra vez con Abaldo, resbala Augusto Schott, sigue Abaldo, encara Abaldo, marca Fattori, se metió al área Abaldo, cierra Catalán y el movete, Nico.
16: Sí, empieza a caer el movete Talleres, movete desde las tribunas, hacía ya un largo rato que estaba impaciente la gente.
0: Corre Dávila, gana Valentín. No fue falta eso sobre Dávila, había ganado solo, la posición.
2: Solo el pibe, ¿eh?
0: Solo,
2: porque los otros dos no lo acompañan para nada, ni Rick, ni tampoco De Pietri, solo, ¿eh?
0: 20 minutos.
4: Ese cantito no ayuda, ¿eh?
0: Y el movete es un gesto de fastidio de la gente que, hay que decirlo, está bancando, ¿eh? Está bancando porque el equipo le devuelve poco, le ha devuelto poco todo el año. Hay lateral desde la izquierda, Vanegas va tocando al medio. Ataque Independiente ahora, viene para Cabral, marca bien Galarza, recupera Galarza, traba Galarza, pone Galarza, encara Galarza, va Galarza y perdió Galarza. Venían tomando de la camiseta hace un rato largo, como 5 metros había corrido Galarza, hasta que el árbitro decide retrotraer la acción. Hay tiro libre para Talleres, le va a pegar Fattori. Tenemos 20 minutos del complemento con el partido 0-0, en punto de quiebre la noche, fecha 12 del campeonato. A ver qué hace Fattori, mira a sus compañeros, no tiene con quién jugar, va a tocar atrás para Catalán. parado como último hombre, entrega de primera con Riquelme. Riquelme abierto por la izquierda, Riquelme la pisa y devuelve para Catalán. Catalán en el círculo central, le marca el pase Fattori, abierto por la derecha, lo tiene Augusto Schott, pasa primero por Fattori. Fattori va a tirar largo para Augusto, no, juega para Rick, a ver brasileño, increíble Rick. Rick se pone de frente a la cancha, tres cuartos de campo, y va Rick tocando de primera, descargándola para Baez, la pide el Bati por adentro. Baez toca de primera, viene para Riquelme. Riquelme cruza la mitad del campo, se mandó Riquelme. Riquelme la metió profunda, a nadie, a nadie. El tiro de Riquelme, saque desde el arco para Independiente.
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0: Saludo para Di, para Leonardo, para Osvaldo, para Martín, para Rodrigo, para Mauro Villegas, los últimos que van entrando al chat del YouTube de Cadena 3 Argentina. Ya 2.300 casi.
2: ¿Y los cambios dónde, Felipe?
0: ¿Y los cambios?
2: ¿Para cuándo?
0: Los viene reclamando el ingeniero. La pelota de Rey va tocando con Valdés. Valdés tira profundo más allá de la mitad de la cancha. Arriba el Chimi Ávila, gana bien Riquelme. Le quedó a Montiel. Montiel en cara, ataca Independiente. Va Montiel. Montiel para el Chimi. Marca bien en la vuelta Báez. Le quedó Montiel. Montiel mete el cambio de frente. Viene a Baldo del otro lado. Controla de pecho a Baldo. Llega para marcarlo Rick. Toca de primera con Vanegas. Vanegas levantando la cabeza al medio. Vino para Cabral. Cabral tocó con Abaldo. Puede tirar el centro, espera Ávila por dentro. La pelota que pasa primero por Marcone. Marcone va a tocar ahora con Valdés. Valdés abierto por el sector derecho, 22 minutos del complemento, 0-0 está el partido. Marcone atrás la deja para Rayago, la mueve Independiente.
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0: Zurdazo del Chimi Ávila, muy desviado. Se van a venir los cambios en Independiente, también en la T.
16: Sí, sí, se vienen cambios por los dos lados. Por el lado de Talleres, el que se viene es Lautaro Ortiz. Por el lado de Independiente, Morales, uno de los dos que van a venir.
0: Bueno, Ortiz, bueno, tira largo. Más allá de la mitad de la cancha, un sign. Arriba el Bati para peinar la pelota que quería de Pietri, pero no podía. Había falta de Tapia.
2: Lo saca Fattori, lo saca Barón y no hay demasiada vuelta.
0: Entiendo que sí, porque, bueno. Vamos a ver. Hay pelota en salida para Independiente. 23 minutos del segundo tiempo. Cambio en la T, lo presentamos.
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16: Todavía no.
0: Bueno, todavía no se hace el cambio.
16: Peláez es el otro que se va a venir en Independiente.
0: Tocaron al medio, vino para Arias. Arias descargó para Cabral, cierra en el fondo pegándole de punta para arriba Catalán. Viene para De Pietri, ay De Pietri. Ay De Pietri. El murmullo de la gente exime de mayores comentarios. Lateral para Independiente, cambios en el partido.
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16: Se retiran el número 19, Abaldo, y también... ¿Quién es el?
0: Ahí, Ávila.
16: Ávila. Y el Chimi Ávila también.
4: Que todas las ingresan, que agarró las pateó al arco.
16: Sí, ¿no? Sí, incluso sí, esa que la agarró de espalda. Ingresan de con la 9 Iván Morales y la 24 Josías Peláez.
0: Peláez, bien.
16: Por el lado... Ah, mira, también se viene Diego Baloyes con la 7. Se retira Valentín De Pietri.
0: Y el otro que salió creo que fue Riquelme.
2: Fattori, no, Fattori.
16: No, Riquelme se acercó a hablar, pero salió Fattori para el ingreso de Lautaro Ortiz.
0: Bueno, Ortiz y Baloyes a la cancha, ingeniero.
2: Sí, sí, Baloyes para avivar un poquito y que Dávila mínimamente tenga uno que le haga la gamba. Y Ortiz un cambio ofensivo en la mitad de la cancha. Dos volantes, no solo de corte, sino de juego.
0: Bueno, recién ahora completan el cambio.
16: Ahí está. Sí, sí.
0: A la cancha Baloyes, a la cancha Ortiz. Vamos a ver, empieza otro partido de 20 minutos más el descuento, ingeniero.
2: Sí, con una apuesta fuerte al pibe Ortiz, que es un caradura en el buen sentido en la mitad de la cancha para manejar la pelota. Y un Baloyes que tiene que volver a ser por lo menos el 20% de lo que era.
0: Me dijiste, se llama Ortiz, Nico.
16: Lautaro.
0: Lautaro.
16: Sí, sí.
0: Aquel que tan buena impresión diera el día que le tocó jugar de titular.
16: Contra Central Córdoba de Santiago del Estero.
0: Lateral de Arias, abierto por la derecha, juega profundo, arriba, quería aguantarla y lo hacía Morales, va tocando de primera, ahora dejándola para Rayago, Rayago al medio, entrega para Marcone, reanudación del partido, balón abierto a la derecha, viene para Valdés, Valdés va tocando al medio, casi la roba el Bati Dávila, tocaron para Pérez Cursi, la metieron para Marcone, Marcone la tiró profunda, arriba, gana bien Augusto, Shot la va dejando para Baloyes, Baloyes toca para Augusto, Augusto sale como número 8, lo durmieron a Augusto, la perdió, la gente se enojó, al medio tocaron, vino para Pérez Cursi, levantó la cabeza, abrió por la izquierda, va entregando para Vanegas, Vanegas con el centro, Morales cabeceó, se lo perdió Independiente, se lo perdió Independiente, lo tuvo Morales, ingeniero.
2: Solo, absolutamente solo le ganó a Catalán, le ganó a Riquelme, el arquero rezaba, no tenía nada que hacer, la peinó Morales, la chance más clara que tuvo Independiente en el partido.
0: Sale la T, se lo perdió Morales, se lo perdió Independiente.
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0: El chico Peláez entró allá por Abaldo, ¿no? Al medio viene para Galarza. Galarza levanta la cabeza, presionado por Montiel. Va tocando de primera con Catalán. Casi 27 minutos del complemento. 0-0 está el partido. La tiene un Sain. Abre sobre la derecha y sale Catalán. Levanta la cabeza Catalán. Tres cuartos de campo todavía. Ya 2.400. Para entregando para Riquelme. Riquelme parado casi como número 10. Toca de primera con Baez. Baez al medio. Va entregando para que la juegue el pibe. La tiene Ortiz. Ortiz levanta la cabeza. Y el vamos, Talleres, que empiezan a hacer desde las tribunas. Buen cambio de frente. Riquelme, viene para Baloyes, arriba, conecta bien con el pecho, se metió al área, quiso tocar para Baroni, le quedó a Baloyes, tocó para el Bati para Baroni, Baroni va con el centro, amaga, engancha, saca el centro, ¡oh! Cabezazo, por adentro quería Ortiz, intentaba Augusto, no podía, falta en ataque, tiro libre en salida para Independiente.
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2: Ay, falta. Como buena la primera de Baloyes, Mauri, mínimamente con categoría, viste, hizo un amague y pasaron dos de Independiente.
0: Partido de gol gana, ingeniero.
2: Sí, totalmente.
0: Va a salir desde el fondo Rey, 28 minutos del complemento, sale Independiente, 0-0 en el Kempes.
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0: Pasaba Cabral, quería pero no podía. Marcó bien Baez, le queda Dávila. Dávila la acomoda con la mano. La acomodó primero con el pecho y después cuando se le escapaba la abració a la pelota. Tiene razón el juez, ahí tiro libre para Independiente en la mitad de la cancha.
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22: No había falta de Rick ahí cuando le cobraron el área.
0: El anterior.
22: No,
0: parecía,
22: él
0: ¿no?
22: Salta bien, el otro se agacha y se
0: claro.
22: Hace. Claro. Ni lo tocó. Algunos son muy verdes, te digo, ¿no? Este Rick, la verdad, en vez de protestar al revés, casi que pediría que era penal, porque si te hacen un caballito cuando va a saltar.
0: ¡Upa! Falta sobre Rick, la infracción de Montiel, lo van a molestar.
16: Y amarilla para el número 7, Montiel, el segundo en Independiente.
0: Partido no está claro, está para cualquiera de los dos, le diría.
2: Las dos chances más claras en esta parte del juego la tuvo Independiente.
0: El que se anima se lo lleva, tocan con Augusto, Augusto va tocando de primera, dejándola para Catalán. Catalán va entregando al medio para que la tenga Galarza. 29 minutos del complemento, 0-0 está la historia. Galarza entrega para Catalán, la pide Ortiz por dentro, la tira profunda, viene para Baloyes, encara y va Baloyes, Dávila la pide por adentro, la lleva de pie a pie Baloyes, choca Baloyes, pierde Baloyes, recupera Independiente, sale con Montiel, Montiel parado como enganche, descargó de primera para Cabral, Cabral la metió profunda para Peláez, Peláez la tiró larga, la cubre Riquelme, también Catalán, la dejan correr ambos, será saque desde el arco para un Sain.
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0: Catalán va tocando al medio, dejando la pelota para el pibe Ortiz, que se hace cargo del balón en la conducción inicial. Tira profundo, buen pase para Baez. Cruza la mitad de la cancha al medio, venía para el Bati. Cierra en el fondo Valdés, la va recuperando ahora Pérez Cursi. Va tocando de primera con Arias. Arias marcado por Baez. Al medio tocó con Pérez Cursi. Levanta la cabeza, desde atrás lo marca Baez. Entrega para Marcone. Marcone en el círculo central. 30, casi 31 del segundo tiempo. 0-0 está el partido. Tocaron para Vanegas. Vanegas está parado como número 10. Llega a marcarlo Baroni. Atrás toca con Marcone. Sale Independiente.
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0: Valdés va cruzando la mitad de la cancha, la empaló bien para Arias, se mete al área, Arias espera a Morales por adentro, la pelota que rebota en el camino, saca bien Baez y le va quedando a Rick en cara, corre parado como número 3, se frena, Rick la perdió, Rick increíblemente la perdió, le quedó a Prescursi ahora, quedó sentido el brasileño, Prescursi va mano a mano contra Ganarza, gana bien Prescursi, tocó la derecha, vino para Arias, Arias descargó al medio para Montiel, Montiel acomoda el remate de zurda, la metió sobre Morales, Morales la dejó para Prescursi, se metió al área, tocó de primera para Morales, Morales barre abajo. Saca el córner, saca el córner. Hay tiro de esquina para Independiente.
16: Es el segundo para el rojo en el partido, tercero en total de los córners. Y allí va Montiel.
2: Y como Talleres le da de vivir a Independiente, Independiente mete 9 jugadores adentro del área.
0: Otra vez Montiel de zurda, ojo, se va a cerrar. De arriba buscan a Rayago, Valdés y Morales. Va Independiente, 31, casi 32 minutos del complemento. Montiel para pegarle, se arrima Cabral para jugar corto. Le va a pegar Montiel, toca corto para Cabral. Cabral con la pelota, Cabral levantando la cabeza, dejándola atrás para que la tenga Prescursi, la metió profunda, vino para Montiel. Montiel se mete al área, va Montiel, encara Montiel, le pegó al arco. Casi clava un golazo. La pelota pasó cerca del ángulo superior derecho, un Sainz volaba. Menos mal que tomó la comba para afuera, si no se le metía en el ángulo.
2: Los Talleres parado, lo durmieron en una jugada de pelota quieta, el equipo no tuvo reacción. Las 3 chances más claras en esta parte de la película fueron para Independiente.
0: No vamos a descubrirlo, estamos a octubre. Qué jugadores inocentes que tiene Talleres en algunos pasajes del partido.
22: Sí.
0: Viene para Baloyes. Va Baloyes, abierto como número 8. Porque que te duerman así,
2: no, ingeniero. Increíble, increíble.
0: Tocan al medio, vino para Riquelme. Riquelme parado como último hombre. Y la gente que banca y alienta y empuja al equipo que viene con Baez. Abierto por la izquierda, Baez va. Tocando al medio, dejándola para Ortiz. Ortiz va entregando atrás, dejándola para Galarza. Galarza levanta la cabeza, parado como último hombre. Entrega de primera para Catalán. Catalán cruza la mitad de la cancha, le marca el pase Dávila por dentro. La pelota que viene profunda para Baloyes. Encara Baloyes, va. Centro. A nadie, rebotó en la marca. Y al córner.
16: Es el cuarto del partido, segundo para Talleres, va Baroni.
2: Va a buscar Talleres esta pelota quieta como si fuera la pelota de su vida, Mauri.
0: Viene caminando, mirando al piso Catalán con unas ganas. Con unas ganas que se le escapan del cuerpo. El Bati Dávila en el punto del penal. Baroni para pegarle, se va a cerrar, atención. 33, casi 34 minutos del segundo tiempo. Baroni con el centro, lo sigo a Catalán. Baloyes, segundo palo, centro pasado, segundo palo. Rey arriba para despejar. La junta Ortiz bien con el golpe de cabeza. La deja un poco corta para Baroni. Traba, pone Baroni, rebota, le queda Ortiz. Ortiz levanta la cabeza, se había ido. No, había fuera de juego, volvía Baroni. Es lo que dice el asistente, al tiro libre indirecto en salida, favorece a Independiente.
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0: Tenemos 33, casi 34 minutos del segundo tiempo. Queda mucho todavía por delante, ingeniero.
2: Viste la pelota que recién metió Ortiz, apenas empezó, ¿eh? Para adelante, que rompa línea.
0: Viene el pibe. Largo envío de Rey, busca Morales, arriba, gana bien Galarza, la va dejando para Rica, abierto por la izquierda, conecta al medio, venía para Dávila, se la lleva con el taco Dávila, la dejó para Baroni, pica Baloyes, encara y va Baroni, abierto como número 8, pisa para adentro, le queda para la zurda, buen cambio de frente, viene para Baez, Baez va, marcado por Montiel, se frena Baez, hace un rodeo Baez, toca para Galarza, lo compromete, la tiene Galarza y retrocede Talleres. Y tocan para Riquelme. Y Riquelme va jugando al medio para el pibe. Va Ortiz, pone la cara Ortiz. Se manda Ortiz, la metió profunda. Vino para Augusto, Augusto controló de pecho. Shot con el centro, bombeado, segundo palo. No llega Rick, aparece por este otro lado Baez, muy solo, va a controlar Baez. La tiene bien Baez, amaga Baez, siempre Baez. Amaca el cuerpo, la deja atrás, viene para Galarza. Galarza levantando la cabeza, metiendo el cambio de frente para Catalán. Catalán en tres cuartos de campo, la tiene Catalán. La metió profunda, vino para Augusto. Espera Baloyes para adentro, el centro sobre la marca de Augusto. Shot en el rebote, la va a juntar él. La vuelve a meter para adentro, viene para Baroni, encara y va Baroni, cerca está Ortiz, quiere pasar Baroni, no puede Baroni, pierde contra la marca de Peláez, la recupera bien Peláez, llega para marcar Vanegas, sigue presionando en la salida Baroni, recupera Augusto Yor, rebota en el camino, un hombre de Talleres quedó tirado, al medio tocaron para Marcone, Marcone va levantando la cabeza, tres cuartos de campo en salida, uy, qué bien que lo encontró a Cabral, y Cabral la metió profunda para Peláez, Morales espera por adentro, marcan la vuelta, Galarza, traba Galarza, pone Galarza, rebota en el hombro de Independiente, ahí la lateral albiazul, lateral desde la derecha, va a salir la T.
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16: Se viene Lautaro Millán en el rojo.
0: Bueno, se va a venir Millán, casaca número 14. Posiblemente salga Montiel. Es lo que suele hacer Independiente.
2: Va a poner otro leñador ahí en la mitad de la cancha, ¿eh? Lo quiere cerrar a su modo. Jadson Viera ahí en la mitad con más control.
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16: para días. Se retira con la número 10 Cabral, ingresa con la 14 Lautaro Millán.
0: Tengo tiempo, dame otra.
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16: Maidana y Cristaldo se vendrán en Talleres.
0: Bueno, cambios que podemos presentar.
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16: Se retira muy aplaudido el número 10, Giovanni Baroni, hace lo propio también Baez, ingresa con la 19,

0: Arias, rebota Enrique, se va por el costado, hay lateral en salida para Independiente, llegando a los 38 minutos del complemento.
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0: Recupera bien Galarza en la mitad de la cancha. Toca de primera para Catalán. La pide Baloyes. Viene para la Pantera. La Pantera descarga de primera con Ortiz. Ortiz que abre a la derecha. La pelota es de Catalán. Catalán cruza la mitad de la cancha. La mete profunda. Viene para Augusto Jot. Marca bien en la vuelta Vanegas. Traba. Barre abajo Augusto. Pero no logra impedir que la pelota se le vaya por el costado al lateral. Es lateral. En salida para Independiente. 2.400 en el YouTube de Cadena 3 Argentina. Y la cadena del gol. Estamos viviendo. Talleres 0. Independiente 0. Lateral desde la izquierda. Vanegas para levantar la mano. Casi 39 minutos del complemento. El partido es una moneda en el aire. Arriba gana bien con el golpe de cabeza en la vuelta Augusto Jot. La va dejando para Baloyes, que no puede controlar. Se le perdió otra vez por la banquina. Otra vez lateral para Independiente.
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0: Sale largo Augusto Jot, la pelota que viene para Dávila, abierto por la derecha, corre a toda velocidad, barre abajo a Rayago y toca de primera con Vanega. Salió bien el pibe, entregó para Vanega. Vanega tiró profundo, buscando la corrida de Morales, marca bien en la vuelta para recuperar Riquelme y va tocando de primera ahora con Galarza. Galarza parado sobre la mitad de la cancha, toca con el pibe Ortiz. Ortiz va cruzando la mitad del campo, la pide Baloyes, pelota que viene para él, Dávila por dentro, Maidana segundo palo, el centro largo pasado, a las manos de Rey, en bolsa el 1 de Independiente.
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0: Largo pelotazo de Rey, más allá de la mitad de la cancha, viene para Morales, mano a mano contra Catalán, marca bien en la vuelta Augusto Jot, le queda Cristaldo, la peina, a nadie, saca Valdés con el golpe de cabeza desde el fondo, al medio va tocando para Pérez Cursi, la deja de primera con Montiel, Montiel abierto por el sector derecho, marcado por Cristaldo, jugó profundo, vino para Vanegas, Vanegas va como win, le va marcando el pase Peláez, por adentro la pide Morales, pelota que viene para Peláez, Peláez toca con Montiel, la mueve Independiente, atrás la dejaron para Marcone, va a meter el cambio de frente, no, toca cortito, seguro con Arrayago, en la mitad de la cancha la tiene el pibe, va tocando al medio, conectando con Millán, Millán entrega ahora para Valdés, Valdés abierto por el sector derecho, lo marca Dávila, atrás toca para que salga desde el fondo Valdés.
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0: Recupera bien Ortiz, Ortiz va tocando con Catalán, Catalán la deja atrás para Riquelme, casi 41, al medio entregaron para el pibe, Ortiz gira y descarga de primera con Galarza, Galarza devuelve para Ortiz, Ortiz lo ve pasar a Maidana, pelota del paraguayo, abierto como número 10, la tiene Maidana, llega para marcarlo Montiel en la vuelta, tocaron al medio, vino para Galarza, la pide Baloyes, abierto por el otro lado, pasa primero por Catalán, la tiene Catalán, Cristaldo la pide por adentro, la pelota que viene para Baloyes, barre bien Vanegas anticipando, juega bien este, ¿eh?
4: Este, vos sabés que te iba a decir un dato más, Mauro. Y jugó con amarilla casi todo el partido.
0: 41 minutos
5: este
0: del complemento.
5: Llegó de Tigre. Este
0: sí,
5: que llegó,
0: señor,
5: de Tigre para verlo.
0: Donde ya jugaba bien.
5: Sí, ya jugaba bien. Lo que pasa es que es Tigre y acá va a tener una mayor vidriera y es de proyección, ¿eh? La verdad que importante, me parece.
0: Sale Riquelme.
6: Se al vendrá Chiawaza.
0: Van tocando con Ortiz. El pibe la mete para Maidana. En cara y va Maidana. Dávila por adentro. Es bueno el centro. Venía para Valentín. Rechaza Valdés. Le vuelve a caer a Maidana. Maidana va a tocar de primera. Lo traba justo Arias. Y le queda ahora en la salida Independiente. Intentaba Millán. Le come. Hay tiro libre en salida para Independiente.
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0: Bueno, el cambio en la técnico lo presentamos.
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6: Silbidos para la salida de Rick Lima Moraes. Ya está en la cancha Chiawaza.
0: Número de Chiawaza 36. Se llama Emiliano, ¿no?
6: Sí, señor.
0: Saliendo desde el fondo Arrayago. Abierto Rick, por la izquierda, toca de primera.
5: Corre
0: y
5: mucho,
0: al medio van entregando para Marcone. Marcone tocando a la derecha. Viene para Valdés. 42 minutos del complemento. Valdés lo encontró bien a Arias. Morales la pide por adentro. Qué pelota venía para Morales. Barrió justo Riquelme. Le va

Yendo ahora a Montiel, Montiel va como extremo, mano a mano con Maidana, pasó Montiel, la hizo bien Montiel, Montiel con el centro, tres dedos, Vanegas al arco, gol de Independiente.

0: a los 42 minutos del segundo tiempo, Nahuel Vanegas la agarró de volea y de zurda desde afuera del área. Un Sain alcanza a tocarla pero no puede sacarla. Independiente 1, Talleres 0. Vanegas lo hizo.
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2: Le abrieron todas las puertitas a Montiel. Como en aquel córner, ¿te acordás? Cuando los durmió todos y Talleres volvió a dormir. Y Montiel se le fue por afuera a Maidana. Y Maidana es zurdo. Y se le fue por afuera. Y el centro. Y nadie se dio cuenta que Vanegas, que sigue con amarilla desde que empezó el partido, es uno de los mejores del rojo. Flojísima respuesta de Unzaín. Gana Independiente, que en el suma y resta había tenido más posibilidades de gol. Eso también hay que decirlo.
3: Tiene 30 años, lo estamos descubriendo ahora. Jugó mucho en el ascenso, San Martín, Tucumán, en Central Córdoba, apareció en Tigre, ahora fue Independiente. Primer gol en el rojo para Vanegas. Hay que ver si no lo van a revisar o no.
0: Sí, hay que ver la posición de Montiel en el arranque de la jugada.
3: Claro, porque
0: aunque hay un desvío en el camino.
3: Claro, pero la pelota va para otro. Entonces eso hay que verlo, ¿eh? Que al final le queda a él.
0: Y los insultos generalizados de todo el estadio.
4: Primero para los jugadores y ahora una segunda canción para el presidente Andrés Fassi.
0: Y ahora
4: para todos.
0: Para todos.
4: Sí.
0: Bueno, la gente no es para menos, muy enojada. El árbitro está caminando sobre la mitad de la cancha. Todavía hay alguna posibilidad de que el gol sea anulado por fuera de juego. Veremos.
4: Se vendrán a la cancha, ya que estamos, que tenemos tiempo. Se vendrán a la cancha Leo Godoy con la 29 y también Felipe Tempone con la 34.
0: Bueno, pareció verlo a Fedorco también, que estaba ahí por entrar.
2: Sí,
0: Valvar, Valvar, porque tiene que ver.
3: Sí, es lo que claro. Te digo, Mauri. La pelota, Montiel está en offside, aunque la pelota va para otro lado. Pero el jugador de Talleres no logra desviarla del todo, controlar la pelota. Entonces le cae a Montiel.
2: Y ahí entra en acción Montiel. Habría que ver si él aprovecha ese primer movimiento.
0: Sí, y sí, al parecer aprovecha.
3: Él agarra
0: porque
3: y
0: es el que termina ganando la pelota.
3: Sí, sí,
0: ahí claro, la vio, sí. Ahí la vio. A ver qué dice Zunino. Lo va a anular, lo va a anular.
3: Sí, sí.
0: El juez. A ver si lo alcanzamos a escuchar. Lo anuló por fuera de juego de Montiel.
3: Está bien,
0: en el arranque de la jugada. Está bien anulado el gol. Tiene una vida más Talleres. Y saca rápido con Ortiz. Y Ortiz levanta la cabeza, está parado sobre la mitad de la cancha. Es un hervidero la cancha ahora. Y van tocando de primera para Cristaldo. Cristaldo la mete profunda. Viene para Maidana. Maidana abierto como número 10. Va levantando la cabeza, tocando al medio, dejándola para ganarse a 46 minutos. Todo está 0-0. No valió el gol de Independiente. La pelota que viene para Catalán. Lo quiere pisar Catalán. Catalán toca de primera para Baloyes. Baloyes la mete profunda para Augusto. Augusto la tira larga para Baloyes. Gana Baloyes. Va Baloyes. Siempre Baloyes. Lo barrieron. Ganó. Centro. Rey rebote. Y Rey después la hizo rebotar en Baloyes y la pelota salió por raya de fondo. Llegó Talleres, llegó Baloyes. Es una locura el partido ahora, ingeniero.
2: Claro, porque Independiente todavía le protesta al árbitro y se descontrola, se desconcierta. Talleres tiene que aprovechar una mano, una mano si le queda.
0: Bueno, cambios en Independiente, los presentamos.
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4: Salen Pérez Cursi y Arias. Ingresan ya Tempone con la 34. Leo Godoy con la 29.
0: Viene. Todavía no mostraron cuánto más.
4: Todavía no.
0: Y el reloj marca 47. Pero estuvo detenido por VAR. Le van a tener que agregar por lo menos 6 minutos al partido. Largo envío de Rey más allá de la mitad de la cancha.
4: 5 bueno, más.
0: 5 más. Van 5 a partir de ahora.
4: De ahora.
0: De ahora que tenemos 47. O sea que vamos hasta los 52. La pelota que viene al medio para que la maneje Crista. Se equivocó, hay lateral para Independiente. El el lateral para Independiente. Vanegas levanta las manos, 48 minutos del complemento, 0-0 está el partido. Vanegas levantando las manos, va a tirar profundo, el lateral que viene para Morales, arriba la quiere peinar, no puede, saca bien Ortiz con el golpe de cabeza, la va tirando al medio, viene para Galarza, Galarza levantando la cabeza todavía entre cuartos, su propio campo, la metió larga para Dávila, aguanta bien el Bati toca de primera, viene para Balonges, Balonges a toda velocidad, levanta vuelo Chavaza del otro lado, Balonges gira, mete el cambio de frente y viene para Maidana, Maidana va a controlar, lo tiene cerca Chavaza, servido el pibe, encara y va hacia Chavaza, ganó Chavaza, siempre Chavaza, barrió el hombre de Independiente Godoy, la mandó al córner, córner, córner, córner, córner, córner para la T que viene.
4: Quinto del partido, tercero por Ataceres.
2: Hay que jugarse la vida en esta pelota quieta, Mauri, y por eso van todos.
0: El córner al Biazul, el envío que vendrá por el pibe Ortiz, le va a pegar de zurda, lo sigo a Galarza, lo sigo a Catalán, también al Bati Dávila, por supuesto, todos amontonados en la zona del punto del penal, 49 de 52, tiene una vida más Talleres, busca de arriba, lo quiere ganar, quiere sacar un conejo de la galera con el pibe Ortiz, que va a levantar el centro y Talleres va, y el centro de Ortiz, primer palo, Catalán cabeceó, Rey, controla el arquero de Independiente.
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0: Va recuperándola ahora, Tempone, abierto por el sector derecho, llega para marcarlo y para barrer abajo, Maidana la tira por el costado, pelota al lateral, lateral en ataque para Independiente, ¿qué me dice Ingeniero? 50 de 52, la tiraron larga, vino para Morales, aguanta Morales, pero no valía, hay que hacerlo de nuevo al lateral, Ingeniero.
2: Hay que pensarlo al partido, ¿eh? Talleres, es cierto, lo quiere ganar de cualquier manera, pero hay que pensarlo.
0: Leo Godoy con el lateral, viene para Morales, marca bien Riquelme desde atrás, le quedó a Galarza, Galarza la tira larga para Dávila, corre Valentín, arriba gana bien con el pecho, recuperando el hombre de Independiente, comete falta Dávila, que no dice el juez, hay lateral al Albiazul, lateral sobre la mitad de la cancha, esto todavía no termina, y Talleres va con el corazón en la mano, va, al medio tocaron para Ortiz, Ortiz descargo de, ¡upa! Parecía falta sobre Maidana, el árbitro deja seguir, hay lateral al Albiazul, lo hacen rápido, van tocando al medio para Galarza, Galarza levanta la cabeza, entrega de primera para Riquelme, Riquelme va, empujando Talleres, va, la metieron profunda, vino para Gusto Jot, marca el pase, Balonges para adentro, también la pide Cristaldo, la pelota que viene para él, la tiene Cristaldo, Cristaldo va tocando de primera para Balonges, Balonges en cara abierto por la derecha, descargo de primera para Cristaldo, Cristaldo para Balonges, Balonges para Cristaldo, Cristaldo, había falta de Balonges, falta en ataque de Balonges, tiro libre para Independiente,
2: uno de los mejores del rojo sin dudas, el 5, el lateral Vanegas, no pudieron con él nunca,
0: 50 de 52 por lo menos va a sacar Rey. Le queda un rato todavía el partido. Le anularon un gol correctamente por fuera de juego de Montiel a Vanegas. Era la ventaja para Independiente. El partido está 0-0. Le va a pegar Rey. Va a salir Independiente. Pende de un hilo la noche. Rey con el envío largo. Más allá de la mitad de la cancha. Arriba quería Peláez. La dejaba correr Augusto Jot. La tira al albiazul. Apure Augusto. Apure que se termina. Levanta la mano Jot. Jot tira largo. La pelota que viene arriba para Dávila. El árbitro dice que es más atrás. No, lo terminó. Zunino.
4: Era 5 en total entonces.
0: Lo terminó.
4: Sí.
0: De la nada sí, lo terminó. Se le van todos.
2: Y después pero eran 5. Eran 5, pero iban 2, Mauri. Cuando
3: no, no, no, no, eran 5 y después.
0: Era, no, se no, le van todos había... encima, mirá. Los de Independiente, los de Talleres, bueno, lo terminó Zunino.
3: Los de Independiente por el offside.
0: Final del encuentro, señoras, señores. En el Mario Alberto Kempes, final. Final del encuentro. 0 para Talleres. 0 para Independiente por la fecha 12 del torneo clausura de Primera División.
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2: El 0 al rojo le queda al chico, estuvo más cerca. Fue más que Talleres, llegó más, no pudo ser mejor, le faltó contundencia. El 0 de Talleres es un aplazo más desde lo futbolístico. ¿Eh? Qué lejos está este equipo del otro arco, ¿no? Hoy Dávila se batió a duelo con todos, absolutamente con todos, los dos extremos, ni fu ni fa, en la mitad de la cancha, los dos cinco que jugaron de lo mismo, después tarde los cambios de Felipe, el 0 de Talleres es otro aplazo desde lo futbolístico.
0: La gente que despide al equipo con silbidos, los jugadores levantan las manos desde la mitad de la cancha, han extendido la manga. Y otra vez el grito de guerra de los hinchas de Talleres, muy enojados. Pasaron por todas las emociones esta noche. En algún momento parecía que tenían un poquito más de juego y podían llegar a desnivelar. Después, con el gol de Independiente, la explosión de insultos, el VAR lo anuló, eso le dio una chance más, pero el equipo no estuvo nunca a la altura, como no lo ha estado, a decir verdad, a lo largo de todo este 2026. Salen cabizbajos los jugadores de Talleres, se queda Catalán seguramente para hablar. Los de Independiente salen conversando entre ellos. Marcone fue a buscarlo al árbitro. El árbitro le explicó por qué anuló correctamente el gol de Vanegas por el fuera de Montiel, que es quien participa tirando el centro hacia el medio. A ver, dale, lo escuchamos.
6: Lo vamos a escuchar.
7: En el primer tiempo creo que estuvimos muy cerca, pero bueno, creemos que tenemos que cerrar un poco los partidos antes, intentar hacer el gol, que es lo que más nos está costando.
8: ¿Qué vieron? Porque en el último partido habían mejorado. Hoy, ¿cómo sentiste fue esa actuación?
7: Sí, siento que arrancamos muy bien, con la idea de ser protagonista, con la idea de ir a buscar el partido. Y bueno, van pasando los minutos y creo que el equipo se va quedando un poco, pero nada, son cosas que tenemos que corregir, tanto como los detalles. Del gol de ellos que estuvo en offside, son detalles y errores que no nos pueden volver a pasar.
8: ¿Se puede o ya sienten que están realmente muy lejos?
7: No, creo que hasta la última fecha vamos a estar con toda la esperanza. Queremos sumar minutos, también creo que es importante para lo que viene más adelante, entonces vamos a ir por eso.
8: ¿Les duele la reprobación de la gente?
7: No, la verdad que no, porque los entendemos. Nos planteamos mucho entre semana, queremos devolverle un poco a la gente, no se nos está dando, pero así todo queremos agradecerle porque siempre están acá a pesar de los resultados.
8: Gracias.
7: Gracias a ustedes.
0: Bueno, Riquelme. Ahí estaba Riquelme, que también para hablar, está un Sainz del otro lado. Catalán no se fue por la manga, salió por el costado de la manga. De alguna manera también para mostrar que él un poco, no quiero decir que se salva, pero
3: no, hacer que no notar le tiene miedo, que no le tiene miedo a la situación. Habla Marconi.
0: No es blanco. A ver, sí, dale.
9: Vamos a buscar la victoria, merecimos ganar. La última, bueno, no la vemos nosotros, pero por lo que dicen es muy fina. Una lástima porque era merecido el triunfo para llegar bien para el partido que viene. Pero bueno, las sensaciones al final fueron buenas. Nosotros nos vamos a quedar con todo lo bueno y vamos a ir al próximo partido a buscar la victoria, sí o sí.
10: Te pregunto porque el equipo mejoró el funcionamiento respecto a lo que fue el otro día con Tinto. ¿Qué fue lo que pasó? ¿Pudieron charlar? Se notó mucho la diferencia, pero bueno, también muchos cambios y el técnico buscando las variantes.
9: Sí, está a la vista. El otro día de local nos tocaba ser protagonista, dar el golpe. No pudimos hacerlo, obviamente con la expulsión de Maxi cambió el partido, si no era un partido de dos rivales que estaban parejos en ese momento, con la iniciativa nuestra, cambió todo con el gol, es un gran rival con la expulsión, ellos aprovecharon el hombre de más, pero bueno, como te digo, no hay que mirar tanto lo malo, en este club últimamente se hace mucho hincapié en lo malo, no hay nada bueno nunca, nosotros vamos a rescatar lo bueno porque es lo que nos tenemos que agarrar para ir a ganar el próximo partido, así que esperamos el apoyo de toda la gente esta semana, que es muy linda para nosotros, y a ir a ganar.
10: Bueno, el próximo partido es Racing, y me imagino cómo lo vivís vos como capitán, como hincha, como referente de mente.
9: Sí, como jugador, como capitán, profesional 100%, ¿no? Enfocado en el equipo, en mis compañeros, en trabajar esta semana, pero bueno, con tranquilidad, mirando, buscando lo bueno, mejorar, confiamos en lo que vamos a proponer y, como te decía antes, vamos a ir a buscar la victoria.
10: La última, ¿cómo terminaste del tobillo, que estabas ahí tocado, que saliste con mucho dolor, y bueno, finalmente pudiste llegar con el tema de la amarilla, que sí, que no, que eran tres, que eran cuatro?
9: Sí, obviamente era un partido muy importante y creo que ameritaba jugar. Traté de cuidarme. En la jugada no hay mala intención del jugador, pero me agarra el tobillo, me lo dobla, me suena. Sí, era una tarjeta amarilla, pero bueno, no lo decidió referir. Así que nada, ahora a recuperarnos todos y a prepararnos para lo que viene.
10: Gracias, mucho suerte.
9: No, usted.
3: Bueno, ahí está Iván Marcones, llegó con cuatro amarillas, se va con cuatro amarillas. El próximo partido Independiente es el clásico frente a Racing. Va a hablar Usain también, a ver, lo vamos a escuchar al arquero.
0: Bueno, dale.
3: ¿Te parece el arquero de Talleres, Mauri? Ahí va.
11: Sí, señor. Creo que fue, así analizando rápidamente, un tiempo para cada uno. Me animo a decirte que en el primer tiempo controlamos bastante el juego. Si bien no pudimos ser lo profundos que queríamos ser, creo que el equipo controló los primeros 45 minutos. Después, bueno, en el segundo tiempo sí, nos quedamos un poco. Creo que el rival adelantó las líneas, avanzó. Tiene jugadores de mucha jerarquía, independientemente de que quizás están viviendo un momento similar al nuestro. Son buenos jugadores, juegan bien. Si no los presionás, si le das tiempo, te meten en un arco. Y bueno, lamentablemente no pudimos llevarnos la victoria que queríamos. Pero cuando venís tan mal, creo que poder sumar es importante.
8: Te pregunto por tu experiencia, se esperaba mucho más de Talleres en este semestre. ¿Crees que es futbolístico? ¿Hay algo de confianza también?
11: Yo creo que un poco Es futbolístico, definitivamente, porque hay partidos donde no hemos podido jugar bien al fútbol, pero en cierto punto nuestro ítem a mejorar quizás ha sido lo emocional, lo mental. Me parece que en varios partidos hemos fallado en ese aspecto, pero más allá de eso, el equipo trabaja de la mejor manera, intenta proponer en cancha lo que nos dice el técnico. A veces nos sale muy bien, otras veces no tanto. Creo que tenemos que cerrar filas y tratar de hacer un buen final de semestre, porque va a ser importante para lo que viene.
8: ¿Entienden el enojo de la gente?
11: ¿Cómo no lo vamos a entender? Imagínate que esta gente nos acompaña partido a partido, es increíble la convocatoria, cómo vienen, cómo se ilusionan, cómo nos apoyan. Y bueno, obviamente nosotros, al no poderle devolver el resultado que ellos esperan, se enojan, nos insultan. Está muy bien, es parte de la exigencia, es parte de lo que también nosotros o de lo que nos hace crecer a nosotros. Así que bueno, lo entendemos y trataremos de devolverle la mayor cantidad de alegrías posibles.
8: La última, se viene Boca en la Bombonera.
11: Sí, lindo partido. Sabemos que ellos están por empezar una serie de copas, pero tienen plantel de sobra para afrontar todas las competencias que tienen por delante, jugadores de mucha jerarquía, jugadores que tienen muchas ganas de mostrarse. Entonces, nada, iremos a esa cancha que, más allá de que es muy difícil, sabemos que podemos traernos un resultado positivo y que nos dé tranquilidad.
8: Gracias,
11: Ezequiel. Nada, a ustedes.
3: Bueno, ahí está Ezequiel Unzain, el arquero de Talleres. Mauri. El arquero de Talleres, que ha ganado de local en lo que va del año
10: frente a Unión.
3: Solamente 5 partidos de 15.
10: Ah, sí.
3: Y fíjate, Dani, que gana un partido en enero a Newell's, un partido en febrero a Gimnasia de Mendoza, un partido en abril a Riestra, mayo, junio, julio, agosto no ganó, pero bueno, no contemos junio, julio, no jugó, digamos. Septiembre, un partido a Unión y estamos en octubre. Ha ganado 5 partidos. No hay un mes en el que haya ganado más de un partido de local. Campaña es muy pobre y eso explica, bueno, el enojo de la gente. Vamos comercialmente vendiendo. Daniel nos informa, nos pone al día. Se viene el comentario, los puntajes, la figura, las conferencias. Queda mucho todavía.
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3: Bueno, nada, empatado Talleres frente a Independiente. Jornada de los cordobeses con los grandes. Jornada invicta, ¿no? Porque empató Instituto con Boca. Acaba de empatar Talleres con Independiente. Y Belgrano, de visitante, le ha ganado al Racing Club de Avellaneda. A propósito de Belgrano, volvemos con Maxi Molina, que estuvo con Ramiro Hernández. Lo estamos presentando, Martín, y vamos con Maxi.
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3: Bueno, recordamos enseguida. Seguimos trabajando. Dale, Maxi, sí.
26: Bueno, muy bien, muchachos, seguimos trabajando en zona.
27: Todos son importantes, pero bueno, más allá que por el cuerpo técnico nuevo que viene ahora, creo que es bueno arrancar.
3: A ver, vamos a prolijar eso, volvemos enseguida. Estábamos con el comentario de los puntajes de Gustavito Gutiérrez. Más tarde también con el comentario. Enseguida las conferencias de prensa. Como sabéis, tenemos la posibilidad de escuchar a ambos técnicos. Ya vamos a ver si hay la posibilidad. ¿Podemos ir ahora sí con Maxi, Gusta? A ver, probamos. Lo ponemos nuevamente.
28: ¡Vamos, vamos!
3: ¡Vamos, vamos, Maxi! Con
26: bueno, muy bien, muchachos, seguimos trabajando en zona de vestuario después del gran triunfo de Belgrano 2-0 sobre Racing de aquí en Avellaneda. Goles de Serra Racing en el Mudo Vázquez. Lo vamos a escuchar a Ramiro Hernández, uno también de los protagonistas importantes que tuvo el partido para el triunfo del Pirata. Lo escuchamos a Ramiro, nos sumamos.
29: Ramiro, gran triunfo, ¿no? Merecido, laburado, sufrido, pero merecido, por cierto.
30: Sí, total, como dijiste, merecido. También fue sacrificado, así que nos vamos muy contentos.
29: ¿Viste el festejo de Santi Carreras, digo, el rugby del Puma en Inglaterra?
30: Sí, ¿lo alcanzaste a ver? Hablamos con Santi.
29: Contame un poco esa historia, ¿cómo fue?
30: Nada, tenemos una linda relación y me dijo que si hacía un try después lo iba a festejar mucho más, así que lo pude hacer.
29: Como vos en el clásico, ¿no?
30: Claro, como
29: rey. Digo, ¿qué te significó?
30: Nada, muy lindo, la verdad, muy lindo. Y hablamos que si lo hacía hoy, lo tenía que hacer festejo, pero...
29: Ah, había quedado, era esa. Y la que te tapa Cambese, justo, ¿no?
30: Sí, sí, pero bueno, la próxima escena.
29: Felicitaciones.
26: Hasta ahí el testimonio de Ramiro Hernández, el volante que hoy se metió en el 11 de inicio del equipo de Zielinski.
3: Bueno,
31: bien, bien, excelente, Maxi, muchas gracias. Podemos ir presentando la figura de Talleres 0, Independiente 0.
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31: Nahuel Vanegas, el lateral de Independiente, 7 puntos. Jugó con amarilla casi en los vestuarios. Y se la bancó. Y paró a todo el que fue por ese lado. Primero a Rick, después a Baloyes, después a Shot. Todo el que fue por ese lado no lo pudo pasar. Una prueba de no solo de eficiencia a la hora de marcar, sino de categoría por ahí cuando el partido lo dejaba para pasar en ofensiva. 7 puntos, Nahuel Vanegas, el lateral de Independiente. Partido.
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31: Bueno, podemos ir avanzando con los puntajes, ya se viene el comentario, ya vamos con Nico Núñez a la sala de conferencias, hablará de Felipe, hablará Jackson Viera, han empatado 0-0, Talleres e Independiente, momento de puntajes.
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3: A ver, Martín, que habla Jackson Viera, el técnico independiente.
5: Cabral, un jugador que hacía rato como que quería darle minutos. Hoy era un partido muy para Cabral, pensando en lo que fue la semana de él. Entonces, bueno, estaba tranquilo con los jugadores, con los cambios, y en lo personal estaba tranquilo, porque vengo trabajando. Obviamente que el partido pasado ganando, quedamos primero prácticamente, subíamos en la tabla y de pronto parece que está todo mal. Pero bueno, buscar resolver situaciones que tenemos en la semana, apoyar a los jugadores y preparar el clásico, que para nosotros va a ser muy importante.
6: Bueno, escuchando la palabra de Sansón.
7: Primero el partido de Vanegas, ¿qué te pareció? ¿Cómo lo viste? De Vanegas. Y después, bueno, mis colegas te decían, dos fechas sumamente importantes para el hincha de Independiente. ¿Qué cuestiones te preocupan, te ocupan, y en cuáles estás tranquilo para afrontar estos dos clásicos?
5: Bueno, gracias. El partido de Nahuel era el jugador del cual lo fuimos a buscar. Entonces, bueno, nos da eso. Seguramente esta semana ya tenemos a Bala ya con nosotros, ya para empezar a hacer fútbol. Y bueno, y estoy buscando soluciones a todo, esa es la verdad. O sea, ¿qué es lo que me preocupa todo? ¿Qué es lo que me ocupa todo? Pero tengo una plena confianza. Si el equipo logra hacer lo que hicimos en el segundo tiempo, más tiempo, este es el camino. Tenemos lapsos buenos, malos, pero en definitiva, a redondear hicimos un gran partido. Esa es la verdad, hicimos lo posible para ganar. El primer tiempo me acuerdo del San Lorenzo también, que fue muy bueno. Hoy un gran segundo tiempo con muchas variantes, y dentro de esa variante el equipo estuvo, o sea que en eso me da tranquilidad, seguir trabajando, seguir mejorando algunos jugadores que sabemos que lo podemos elevar un poquito más. Y bueno, y ahora pensar de lleno en este gran partido que a nosotros nos ilusiona mucho.
6: Bueno, muy conforme el técnico de Independiente, seguimos escuchándole.
8: Acá Rodrigo López para Rojo Locura Radio, te consulto, de cara al domingo, que es uno de los partidos más importantes del semestre, claramente, ¿se pone más sobre la mesa el momento que vive cada jugador a la hora de jugar el clásico, o se analiza más la experiencia con la que llega cada jugador al clásico de Avellaneda? Muchas
5: bueno,
8: gracias.
5: Bueno, puede ser un poco de las dos, ¿no? O sea, obviamente, un poco la conformación del equipo hoy era también buscar un poco más de experiencia, prácticamente una línea defensiva nueva, y estuvieron bien, la verdad. Entonces, bueno, verlos en la semana un poco cómo están, pero obviamente que el partido de hoy fue un poco yendo a la experiencia, y seguramente el partido del fin de semana también. Pero bueno, que esté mejor también en la semana, lo bueno que recupero más jugadores, hoy jugadores hicieron minutos y la verdad que anduvieron muy bien, y son jugadores que lo vamos a necesitar.
7: Jackson, ¿cómo estás? Acá Milagros Ancede para Pasión Diabólica. Yo te quería hacer una pregunta un poco diferente a lo que hacían mis colegas. Te quería preguntar, ¿qué ves de diferente en el equipo jugando de visitante como de local? Muchas gracias.
5: No, yo creo que hemos hecho muy buenos partidos. Obviamente que hay una parte que es pendiente, la de la localía. Pero la verdad, la semana esa nos va a demandar mucho el partido del fin de semana. Entonces, bueno, dado su momento de local, no es que pensaremos algo diferente, pero bueno, es algo pendiente que tenemos. Pero ahora, en particular, esta semana, todo positivo, nos demanda mucho el partido. Obviamente que hoy queríamos ganar, hicimos todo lo posible por ganar, y así quedó reflejado lo que fue el partido. Entonces, bueno, dado su momento veremos qué, pero ahora es pensar en el partido del fin de semana.
9: Jackson, ¿cómo estás? Julieta Alco para la Vecera. Bueno, primero te quiero preguntar, ¿por qué la decisión de los últimos partidos de sacar lateral por lateral? ¿Por qué esa decisión de hacer esos cambios? Y también te quiero preguntar si te preocupa pensar que Marcón y Montiel se pueden perder el partido con Boca. Gracias.
5: Bueno, a veces también a los jugadores piden cambio, el partido estaba para seguir sosteniendo el mismo sistema, por eso a veces uno cambia uno por el otro, que los dos son diferentes, uno te da una cosa, el otro te da otra, entonces no es muchas veces que hacemos cambio por cambio, a veces los jugadores piden también, Arias venía de no jugar, Entonces, bueno, hizo un buen esfuerzo, un gran esfuerzo, y bueno, y en dos pelotas nos retrocedió. Entonces, bueno, llegó a su punto máximo y en definitiva esa es un poco la idea. ¿Y la otra cómo era? No. Este fin de semana es todo. Porque si tuviera alguna preocupación, hoy Marconi no jugaba. Entonces, bueno, lo felicito porque la verdad que siempre quiso jugar. Había un riesgo, pero para nosotros todos los partidos son importantes. Y este, ya sabemos lo que es.
1: Sansón, buenas noches. Luciano Ferrari para Orgullo Diabólico.
3: Bueno, ahí está, ¿te parece?
1: ¿Cómo se dio el desarrollo del segundo tiempo? ¿Qué sensación te queda del punto? ¿Y cómo viste la titularidad del Chimi Ávila?
5: Bueno, sensación obviamente que queríamos ganar y hicimos todo como para ganar, la verdad. O sea, el primer tiempo también fue bueno, de repente con un poco más de error. Pero el segundo tiempo fue el equipo que en definitiva es lo que queremos nosotros, que ellos también se representan por eso. Entonces, bueno, no, obviamente que bueno, nos vamos con un empate, que esa es la realidad, pero bueno, ya cambiar la ficha, trabajar la semana, mejorar algunos jugadores, potenciar otros, porque el partido de fin de semana es todo, todo nada. Entonces, bueno, hoy quedó demostrado que el equipo quiso y bueno, no pudimos, pero en definitiva la tranquilidad en cierto momento que hicimos todo lo posible.
3: Bueno, me gustó. Bueno, ahí está Nico.
31: Dale. Excelente.
4: Perfecto.
31: Me parece excelente, Nico. Ya volvemos contigo. Ya en un ratito va a hablar Omar de Felipe. Dani, vamos avanzando. Si
3: sí,
31: te parece, si nos queda
3: Pumli, avanzando
31: y vamos presentando los puntajes.
3: Tal cual. Simplemente decir de que justamente, no, ¿cómo se va a cuidar de este el próximo partido? Si el próximo partido es contra Racing. Por pensar en Boca, la verdad que está bien, después de Racing viene Boca para Independiente, que hoy por hoy se está metiendo, entonces es importante, pero obviamente los jugadores no se van a cuidar contra Racing para jugar contra Boca. Llegó a la cuarta tarjeta Montiel, ya tenía 4 marcones, así que los dos llegan ahí al límite, pero bueno, será otra historia para Independiente, que como decíamos, ahora juega con Racing, después juega con Boca, después en la penúltima visita a Defensa y en la última es local del Deportivo Riestra, lo que queda al rojo para terminar el campeonato. Un rojo que, como quedó manifestado, suma más de visitante que local, 13 puntos de visitante, perdió un solo partido con Vélez, pero de local solamente sumó 5. Vamos con los puntajes de Gustavo Gutiérrez, el empate de Talleres Independiente 0-0.
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31: En Talleres, 7 puntos para Unzaín. Tapó abajo aquella pelota de Avaldo y me parece que tocó cuando le dio rosca a Montiel, la pelota que pegó en la unión de palo y travesaño. Shot, 5 puntos, no pasó nunca. Y cuando pasó, se encontró con Vanegas. 6 para Catalán, 6 para Riquelme, 5 para Báez, igual que Shot. No pasaron casi nunca al ataque. En la mitad de la cancha estuvo el déficit mayor de Talleres. 4 para Fattori, 4 para Galarza, 5 para Giovanni Baroni. Y en ofensiva, casi nada. No solo Dávila, 6 puntos el pibe, debatiéndose en soledad contra todos. 3 para De Pietri, 3 para Rick. No resolvieron nunca bien. Y la única que tuvieron, que combinaron los dos, Rick se dejó aparear, me parece que fue Vanegas, medio que lo desestabilizó, por eso la tiró afuera cuando parecía que era gol de Talleres en esa contra, que había tenido primero el disparo de Montil que había pegado en el travesaño. 6 para el pibe Ortiz, me gustó, al menos se animó, fue un poquito más desfachatado, metió la pelota profunda, intentó ese cambio de ritmo que no había tenido ni Galarza ni mucho menos Fattori. El resto jugó poquito para evaluarlo, tanto Maidana como Chiavaza. Baloye, que entró un ratito pero no pudo con Vanegas, fue la figura de la cancha. Los puntajes de la T, vamos a los números del rojo de Independiente.
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31: 6 puntos para Rae y sobrio, seguro, el arquero Independiente. 6 para Arias, 7 para Rayago. Me sorprendió el pibe, jugó muy bien. De todo modo, Ávila se debatió contra él y contra Valdés. Finalmente no pudo. 7 para Sarrayago, 6 para Valdés, 7 para Vanega, que fue la figura. 6 para Marcone. Me sigue llamando la atención lo libre que jugó Marcone. Para mí está ya pisando sus últimas posibilidades futbolísticas, pero el tipo se las arregla, ¿viste? Juega libre y cuando entrega la pelota la entrega más o menos bien. Hoy jugó con una libertad en algún momento del partido absoluta, cosa que habrá que endilgarle también en la responsabilidad que en la marca que no tuvieron ni Fattori ni Galarza. 5 para Pérez Cursi, 4 para Cabral, poquito.
16: Gustavo.
31: 7 para Montiel, que fue una de las figuras. Dale, dale, Nico, dale.
16: Arranca nomás la conferencia de prensa de Omar de Felipe, director técnico de Talleres. Bueno, comenzamos a escuchar.
17: Omar, aquí, a tu derecha, Alejandro.
16: Bueno, comenzamos con la conferencia.
17: Hoy, en el segundo tiempo, no llegó al arco Talleres. Talleres no llegó a tener oportunidades y la gente se va con la sensación de que lo salvó el VAR. ¿Cómo vas a trabajar en la semana con lo que tenés, con el ánimo que hay y con los cambios que se puede hacer en la semana? ¿Cómo vas a trabajar para cambiar lo que no se vio hoy?
18: Como dijiste, a seguir con lo que tenemos. Hay que seguir. Sí, vi lo mismo. Desde los 15 segundos del tiempo nos costó muchísimo. Sí, el equipo se cayó. Y atacamos esporádicamente. El primero me gustó, tuvimos intensidad, pero bueno, todo está costando demasiado, todo cuesta demasiado, ¿sí? La única manera es seguir. Teníamos la ilusión de una copa, quedamos muy lejos, los resultados no nos acompañaron, así que habrá que empezar cómo terminar y cómo rearmar lo que viene. Es muy claro, por lo menos, el objetivo que tenemos. Sí, hay que pensar en el futuro y seguramente pensar bien, pensar muy bien lo que se va a hacer y el cómo. Así que nada, tranquilo, los pibes no están bien, ¿sí? La verdad que sintieron esto, por ahí nos generamos una ilusión en el primer tiempo y en el segundo el equipo a partir de los 15 minutos costó mucho el partido, muchísimo.
17: Omar, acá...
16: Bueno, seguimos escuchando la conferencia de prensa de Omar de Felipe.
17: Omar, está difícil la situación, no se ve que levante el equipo, por lo que estoy escuchando de usted, hay que terminar como se pueda. ¿Cuál es el objetivo que se pone hasta terminar este campeonato? Y me parece que ya está más pensando en el año que viene que en este año, por lo que lo estoy escuchando. ¿Y qué se le dice a la gente, no?
18: A la gente no le puedo decir nada, ¿sí? Le hablo siempre al jugador. Nosotros desde adentro de la cancha podemos cambiar el humor de la gente. Creo que lo estábamos haciendo bien, como le dije a tu colega, hasta los 15 segundos el equipo prácticamente se cayó, se quedó, se paró y todo costó mucho, ¿sí? Y hoy nos salvó el VAR si no perdíamos 1-0, pero me llama la atención que siempre pase algo, siempre pasa algo. Y ese algo nos lleva a perder el partido. Y ya es un tema muy recurrente, ¿sí? Entonces digo, Dios, ¿qué está pasando? ¿Sí? Así que nada, como me dijo a la gente, agradecimiento, por ahí disculpas, porque lo que está viendo no es lo que quiere. Pero nosotros es trabajar, evaluar. Y hoy, te soy sincero, no tenemos forma de entrar a una copa. Empezaremos a evaluar. Sí, con la gente, a ver cómo. Primero hay que sumar puntos, no hay otra forma, hay que sumar puntos, sí, porque si no, el torneo que viene, la cuestión va a ser distinta. Así que nada, mirar el futuro, ¿sí? Pero sin dejar del lado el presente, porque hay que sumar como sea, hay que sumar.
19: Omar, buenas noches.
20: Contundente el director técnico.
19: Dos cuestiones. Usted en la semana ve algo en los entrenamientos que no se traslada al campo de juego en los partidos, y la segunda,
18: se traslada poco.
19: Y la segunda que le quiero preguntar es, faltan 100 días para el comienzo del torneo de apertura. ¿Usted se imagina siendo el entrenador y se imagina teniendo estos 4 partidos al menos sumando, porque si no se le va a complicar mucho, ¿no?
18: Sí, sí, sabemos de qué se trata el fútbol argentino. La primera pregunta, ¿cuál fue?
19: Que si se trasladaba lo que hacían en el campo de...
18: ¿Qué primer tiempo viste, más o menos? ¿Qué te pareció?
19: El primer tiempo un poquito mejor que el segundo, claramente.
18: O sea, menos malo que el segundo.
19: Menos malo.
18: Pero teníamos una idea, una forma, ¿sí?
19: Después, que se queda sin...
18: Después hay muchos detalles que nos llevan a no tener efectividad. ¿Está claro? Hay muchos detalles que no nos llevan a tener efectividad. Hay que ser claro, y es la realidad de lo que se ve. Y en el segundo tiempo, ¿qué viste? Un equipo que desde los 15...
19: Sí, sí. Bueno, no sé si físicamente o qué,
18: no,
19: pero...
18: No voy a hablar, pero sí de lo que veo. Sí, sí, de lo que veo, la realidad la que vemos todos. ¿Sí? Entonces hay que seguir, hay que tratar de sumar puntos, todos los que se puedan, y evaluar y tomar decisiones. ¿Sí? Si me decís a mí, ya las decisiones las tengo. Hay que tener paciencia, ¿sí? hay que sumar, ¿sí? Así que con tranquilidad, entiendo el humor de todo el mundo, todo lo que se ve, te vuelvo a repetir. No puede ser que siempre te pase algo, no puede ser. Hay que cambiarlo, hay que hacer algo.
19: Es falta de jerarquía.
18: Y creo que lo que considero, trabajar y vamos, ¿sí? Elegiremos a los que están mejor y vamos.
21: Omar. Nico Núñez, estamos en vivo para la cadena del gol, en Cadena 3. Cuando llegaste dijiste que te ibas a apoyar más que nada en los grandes, en los que tenían mucha experiencia. Hoy fueron titulares Dávila, Baroni, ingresó Ortiz en un momento bravísimo del partido. ¿Tiene que ver con estas decisiones que ya empezaste a tomar? Se le va acabando el crédito a algunos.
18: No es que se acaba el crédito. Vengo, trabajo, te doy la oportunidad, veo, ¿sí? Veo, y lo que veo, ¿sí? Me obliga a tomar decisiones. Para eso estoy acá. ¿Sí? O sea, cumplí con la palabra. Te doy la oportunidad, dale, vamos. Después la realidad no la puede cambiar nadie. Listo. Si hasta acá estamos así y la cosa no va, vamos por acá. ¿Sí? Hay chicos que están buscando su lugar, y si se lo ganan, se los voy a dar. ¿Sí? Y seguiremos mirando chicos de inferiores para ver cómo empezamos a armar el torneo que viene. ¿Sí? Porque ahí nuestro proyecto ahora tiene que ver de si quedamos fuera de la Copa, no tenemos posibilidad. Bueno, hay que empezar ya a pensar en lo que viene. ¿Sí? No voy a esperar al 2 de enero o al 30 de diciembre para decir qué voy a hacer. Esto empieza ya. El fútbol argentino no te da tiempo, ¿sí? Ya hay que empezar. Ya estamos hablando con los dirigentes, así que sé que es un momento de mierda, pero hay que asumirlo, hay que asumir la responsabilidad y buscar ideas, ¿sí? Buscamos, conocemos más a los chicos. Me gustó Ortiz, me encantó, ¿sí? Me gustó. Quizás yo estaba equivocado, seguramente tendrá más minutos, ojalá lo siga haciendo bien. Y los chicos respondieron, ¿sí? Probablemente aparezcan otros, tenemos que ir a Boca, pero tengo que apurar los tiempos, hay que apurar los tiempos ahora.
19: Omar, sí. ¿Cómo estás?
20: Bueno, hola, seguimos escuchando la conferencia de prensa de Omar de Felipe.
19: Quedó resonando una frase que vos dijiste en la conferencia de prensa posterior a perder el Clásico, que fue, quizás me canso yo, y encendió un poquito las alarmas. Sí.
18: No me voy a cansar. Listo, vamos a otra pregunta.
19: Y estas decisiones de las cuales hablaba recién no tienen que ver tampoco con vos, sino por ahí con el plantel a armar a partir del año que viene.
18: Tiene que ver conmigo también. Suelo participar en los armados de los planteles.
19: Pero siempre en talleres.
18: ¿Eh?
19: Siempre en talleres, tu continuidad
18: siempre
19: no tiene
18: en talleres.
19: Nada que ver con esa frase.
18: Siempre en talleres. A ver, no soy tan cagón de irme ahora porque esto va mal. Yo sabía que venía mal, ¿sí? Lo mejoramos, ganamos, empatamos, mejoramos en el juego, nos caemos, ¿sí? Hay muchos detalles, no le echo la culpa a nadie, asumo la responsabilidad de estos partidos y ya sabemos por dónde tenemos que ir. Hay que tener calma ahora, ¿sí? Y nada, hay que aguantar los trapos ahora, ¿sí? Hay que aguantar los trapos y el sol en algún momento va a tener que salir. Ojalá sea muy rápido.
20: Omar, hola. Bueno, seguimos escuchando la conferencia de Omar de Fe.
0: Por la información que manejo, sé que el viernes estuviste reunido con algunos profesores de las inferiores del club, que querías bajarles un mensaje. En primer lugar, si se puede saber algo de esto que han podido hablar, porque entiendo que tenía que ver con tu preocupación de cara al futuro y con algunos jugadores.
18: No, sobre todo del funcionamiento de los chicos, de lo que ellos también ven, están todo el día con nosotros. ¿Cuál es la realidad? Obviamente que hablamos de muchos chicos que hay en inferiores, nos estamos interiorizando de muchas cosas. Creo que nos puede dar una mano muy grande. Creo que es el momento de que todos participemos. A ver, nadie es mago, ni las cosas no cambian de un día para otro. Es un proyecto que hay que afianzarlo nuevamente, ¿sí? Y lo primero que hay que hacer para armar un equipo más competitivo, primero hay que mirar lo que tenemos en casa, ¿sí? A ver, y a partir de lo que tenemos seguramente empezaremos a buscar con tiempo, con tranquilidad, ¿sí? Es simplemente eso, agradecerles que están todo el día y son los que ven una realidad, los que nos transmiten muchas cosas que ellos ven, ¿sí? Y es un diálogo de fútbol, ¿sí? Así que nada, me gusta escuchar. Yo arranqué en divisiones inferiores, ¿sí? Y por ahí uno a veces tiene idea, que hay gente que hace más tiempo que yo está en el club, y ve alguna realidad que nos puede abrir más los ojos a nosotros, ¿no?
0: Perdón, y te hago una segunda. ¿Notas, coincidís con tal vez la apreciación de que hay niveles individuales de los usualmente titulares que realmente están muy bajos y la posibilidad tal vez de buscar algo en el banco o en la reserva o en las inferiores sí, en este momento?
18: Digo. Sí, lo vemos. A ver, no te voy a decir que no, lo que vemos en la cancha lo vemos todos nosotros, ¿sí? Entonces, ahora tenemos que ir a cancha de Boca. Entonces, generalmente quiero que los chicos que vayan estén preparados, ¿sí? Es eso. Pero nada, lo que ven todos lo vemos nosotros y bueno, trataremos de que esos jugadores levanten el nivel lo antes posible para que le den al equipo, ¿sí? Esta es la realidad. Los pibes están preocupados, como estamos todos. Nos queda trabajar, insistir, ¿sí? Insistir en que... Trabajar, digo, que levanten la moral y que vean que pueden. Esta es la realidad, ¿sí? Hay que ver, hay que convencerse de que se puede. Lo hicimos un tiempo, nos costó mucho el segundo. Nada, esas cosas, esos mensajes los vemos y tratamos de apoyarlos y, bueno, tomar las decisiones que creemos correctas para tratar de sumar los puntos que necesitamos.
2: Omar, acá.
20: Hola. Bueno, seguimos escuchando, muchachos. ¿Les parece que vamos con dos más de Felipe?
31: Sí, dale. Seguimos.
20: Dale. Perfecto, Gustavo.
6: Que a Talleres le cuesta incluso también mucho de local.
18: Hablamos con los chicos que esto iba a pasar, ¿sí? Pero pareció sobre el final. Hoy nos salvó el VAR. La verdad que lo voy contento por eso, nada más. ¿Sí? Se prendió el VAR y nos salvó. Pero hablamos con los chicos con no enfocarnos en lo que viene de afuera, ¿sí? Nosotros tenemos que cambiar lo que viene de afuera, ¿está claro? Porque lo que viene de afuera es lo que yo estoy dando, ¿sí? En el primer tiempo vimos intensidad, una idea, intentar atacar, ir, y lo que viene de afuera fue positivo. En el segundo tiempo empezamos con las dudas y le transmitimos las dudas a todo el mundo. Entonces hay que enfocarse en otra cosa, hay que enfocarse en uno y no en lo de afuera, ¿sí? De adentro nosotros cambiamos lo de afuera. Si no lo cambias y jugás mal, ¿sí? Vas a recibir lo que te mereces. Entonces, listo, hay que hacer adentro de la cancha. Lo mejor que podemos hacer es preocuparnos por lo de adentro de la cancha, ¿sí? Es muy simple el fútbol, no hay mucha vuelta. Preocupémonos por lo que hay que hacer adentro y lo de afuera viene solo.
22: Con Guillermo Boris y Oscar Echechurre hacemos las últimas dos preguntas.
23: ¿Cómo le va, Omar?
22: Hola.
23: ¿Cómo anda? Omar, usted cuando llegó a Talleres habló mucho de la responsabilidad y del rol de los grandes. Y hoy en la conferencia de prensa de hoy hablamos los chicos. La pregunta puntual, ¿algunos grandes lo han defraudado a usted?
1: No. Esto es fútbol, no creo que creo que ninguno va a jugar mal a propósito. Las cosas no te salen y no las cambiás tan rápido, ¿sí? A veces armás equipos y no lo encontrás en un año, ¿sí? Y a veces armás equipos que en 20 días entienden la idea y la cosa sale. Vos evaluás, trabajás, evaluás. Tengo un plantel de 28 en que voy a ver quién está mejor, ¿sí? No me defraudan, porque los pibes no les salen las cosas. Esto es así, es una realidad. Después empezamos a ver los por qué y cada uno puede hacer una evaluación distinta.
23: Bien. Y la otra, Omar, tomándome lo que decía el colega Nacho Castellano, de esa reunión con los profesores de las juveniles y que vos me estás diciendo que de lo que viene puede haber muchos juveniles que tengan oportunidad, ¿qué opinión le merece lo que pasó en Tucumán, entre el partido de la reserva, a propósito del tema juvenil?
1: Sí, gracias. Una lástima lo que pasó, no debería pasar, seguramente entre todos trataremos de bajar un poquito los decibeles y nada, tener la tranquilidad necesaria, son chicos, ¿sí? Hay que calmarse, nos tenemos que calmar, el momento de talleres no es el ideal, el que todos queremos, pero tenemos que tratar de darle un poco de paz y tranquilidad y enfocarnos en lo que tenemos que hacer, ¿sí? Y la reunión con los chicos, con los chicos de inferiores, es hablar de un montón de cosas futbolísticas, de ver qué chicos ven con un futuro promisorio, quién nos puede dar una mano, quién no, a quién hay que esperar. También hablar de los chicos que tenemos en primera nosotros, ¿sí? Que ellos han trabajado mucho. Así que nada, hacer una evaluación para tener una idea clara de lo que hay que hacer de cara al futuro después de estas fechas que quedan.
2: Omar,
1: hola.
2: ¿Qué tal? Buenas
1: Bien.
2: Noches, ¿cómo le va?
1: Bien.
2: Recién estaba escuchándote atentamente con lo que vas marcando de los jugadores que no te defraudaron, que intentás buscar. Mañana, cuando te encontrás con ellos, ¿dónde comienza tu trabajo y cómo se encara, individualmente o grupalmente, la recuperación desde lo mental principalmente?
1: Son las dos opciones que utilizamos, individualmente y grupalmente, ¿sí? Este es un juego de conjunto y si no tenemos a Messi nos vamos a ganar por una individualidad. Hoy no la vemos, hay que tratar de que el grupo confíe en un trabajo en equipo y a partir de ahí juguemos para hacer goles a los delanteros, ¿sí? Hoy nos está costando y cuando tenemos opciones siempre nos pasa algo y una mala que tenemos va adentro. Son esos momentos que te tocan, de los que hay que tratar de salir rápido. Está claro, los chicos laburan muy bien en la semana, muy bien, muy muy bien, pero ante el primer traspié empezamos con muchas dudas, ¿sí? Y con detalles.
7: Sí, sí, semana te tomás un tiempo para hablar
1: siempre
7: con uno, no quiero nombres, pero con uno.
1: No, nosotros hablamos, vemos el partido, hacemos un análisis de partido, ¿sí? Hablamos y después el que está muy caído, ¿qué te pasa? ¿Sí? No es que tratamos de darle su tiempo también y venir y hablar y qué pasa, hay un psicólogo, hay mucha gente alrededor de los jugadores. ¿Sí? Entonces estamos constantemente encima de ellos. Hay mucha gente que está encima de los jugadores, ¿sí? Y obviamente que cuando las cosas no les salen es un problema, ¿sí? Porque los pibes trabajan, intentan. Ahora la cabeza es muy complicada a veces, ¿sí? Los entendemos, les hablamos, pero yo tengo que ver los 11 que están mejor. Esta es la realidad, ¿sí? Los queremos a todos, ¿sí? Los que les toca salir, que sigan ahí, porque los vamos a necesitar. Y después evaluamos y tratamos de tomar las mejores decisiones, ¿sí? Que no son personales, tienen que ver con el funcionamiento del equipo, ¿sí? Hoy te digo, encuentro un equipo que a los 15 minutos del segundo tiempo le costó muchísimo sostener lo que es este fútbol argentino. Este fútbol argentino es muy dinámico y si no estás bien, tarde o temprano lo pagás, ¿sí? Así que nada. Obviamente que no estamos contentos con esta serie de resultados, pero hay que tener optimismo, ¿sí? Hay que tener optimismo, pensar, evaluar, tomar decisiones
18: Y hoy nos toca, lo que te digo, sacar todos los puntos que se puedan, ¿sí? Y ver qué vamos a armar para lo que viene. ¿Está?
16: Bueno, muchachos, hasta ahí la palabra de Omar de Felipe. Nos vamos rápidamente para zona mixta.
31: Dale, excelente Nico, excelente. Vamos avanzando, ya venimos con el comentario. Lo que queda en zona mixta, nos queda un ratito todavía de transmisión. Dale, animal.
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10: Bien, un toquecito con Nico Núñez en zona mixta, a ver si salen los protagonistas de Talleres. Imagino que habrá algunos designados para hablar, si es que alguien habla, si es que no se fueron todos ya. El estadio está vacío, ha vuelto a lloviznar, la gente retornando a casa, mañana feriado, algunos tendrán que trabajar, a otros les tocará descansar. Hoy se fueron una vez más con sensación amarga, gusto a poco por la igualdad del equipo. De no ser por el VAR, pudo haber sido derrota. Dios, ¿qué está pasando?, dijo De Felipe en una de las frases de la conferencia de prensa. Ya está pensando claramente en lo que va a venir. Hay que pensar cómo hacer y hacer, dijo el técnico de Talleres. Y ahora abrió la puerta para los pibes. Reconoció que con Ortiz posiblemente se equivocó él cuando había dicho que antes era momento de los grandes y ahora al parecer será el de los pibes. Quedan 4 fechas para cerrar el año. Mientras esperamos en zona mixta, presentamos...
11: Compartíamos, Mauri, compartíamos, sí, con Gustavo, que nos pareció que entró bien Ortiz. Y a veces no se trata de edad. A veces sí, fundamentalmente edad, de trayectoria, de experiencia, te vas sintiendo con más aplomo. Uno aprende a jugar al fútbol de grande muchas veces, aunque ya no tenga el físico, pero por eso grandes jugadores tienen cierta edad, ¿no? Pero la verdad que la inteligencia es fundamental, y el chico Ortiz entró con mucha inteligencia a jugar el partido. A mí me pareció el toque, cómo iba a distribuir la pelota, todo. Entonces, me parece que está bien que haya descubierto lo que a lo mejor algunos ya habían descubierto antes, ¿no? En el caso de
10: y
11: ustedes.
10: Y él dice también apurar los tiempos, significa un poco eso. También, y esto es opinable, por supuesto, como todo, ¿no? Creo que hay pibes que en otro contexto rendirían muchísimo más. Sí. No los ayuda el momento. Famoso tema del momento de los pibes, ¿no? Estoy convencido de que Baroni es un jugadorazo. Pero claro, en este contexto, el pibe hace 2 jugadas que pasan de largo. Tira un centro bárbaro para De Pietri, que saca bien Rey. Quizá la chance más clara que tuvo Talleres en el partido. Después pica en una diagonal, patea al arco. Un tiro que no fue difícil, pero se inventa él cosas que evidentemente tiene. En un equipo que juega a lo que puede, el pibe da la cara. Y ni hablar Dávila, al que no le llega una pelota redonda, pobre. Entonces, en el contexto, hacen lo que pueden y hasta donde pueden.

0: pueden. En un plantel, o sea, mejorado.
1: No pueden tener ellos el cheque del partido.
0: Claro.
1: Ese es el tema.
0: Entonces,
1: el cheque lo tienen que ir a cobrar otros.
0: Y Ortiz,
1: que lo tienen que ir a cobrar no
0: otro tanto.
1: Y bueno, entonces
2: bueno, sí, bueno, pero hay tipos con mucha experiencia, como este De Pietri, como Ricky, las hacen todo individualmente, que a veces no juegan asociados.
0: Y no les
2: que
0: sale
2: ahora
0: una.
2: Que vuelve, va a volver este. Agustín Álvarez, ¿no? Agustín Álvarez Martín.
0: El Canario.
2: El Canario, sí. Exactamente.
0: Es una opción más.
2: Me parece. Entendí el juego.
0: De Felipe remarcó un par de veces, tenemos que ir a la cancha de Boca. Se sabe, es un contexto bravo. De visitante contra un rival que viene bien.
2: Va a jugar en
0: claro,
2: el medio.
0: Boca
2: va a jugar
0: juega
2: en el Boca. Claro.
0: Martes y martes.
2: Exactamente.
0: Detalle.
2: Es un detalle.
0: Detalle.
2: Sí. Favorable. Este
0: posiblemente caso. Vuelva a rotar a Ruabarrena, que parece darle
2: tendrá
0: una prioridad.
2: Sí.
0: Porque si no, le pasa lo del otro día con Paredes. Bueno, mientras esperamos a Nico en zona mixta, el partido es el viernes con Boca.
2: El viernes 21:30, Boca frente a Talleres. Boca juega martes y martes, este martes. Y el que sigue al partido de Talleres, los partidos contra Vasco da Gama.
0: Y prácticamente De Felipe descartó la chance de entrar a una copa, que
2: está
0: era el
2: difícil,
0: objetivo
2: sí,
0: de última.
2: Por supuesto.
0: Y ya dijo, hay que sumar para que no se ponga bravo el año que viene.
2: ¿Sabés quién quiere sumar? Luquitas Giacinti.
0: Y vamos sumando, Luquitas, y presentamos el comentario del ingeniero antes del cierre.
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1: Lo tenemos a Nico Núñez, Dani.
2: En un ratito, Nico creo que todavía no tiene. A ver, Nico. Pero nos queda poquito minuto, vamos cumpliendo con lo tuyo y lo que nos queda con Luquita, ¿te parece? Y debemos lo que...
1: Dale, presentamos el comentario, entonces dale, vamos.
13: Muchachos, nos sumamos a la palabra del capitán de Talleres, de Augusto Schott.
15: Más que alivio, felicidad por ahí. Alivio me da relajación y nosotros lo tomamos esto como un puntapié inicial. Espero que así sea, así que sí, felices.
20: ¿Cuánto hay de la personalidad de Omar Felipe? Que muchos hablan más allá de la táctica y cuánto conoce el juego, de agarrar en este momento Talleres, del carácter de él, de contagiarse a usted también esa calma.
15: Bueno, en mi caso Omar ya lo conocía, sabía de su personalidad, de cómo se maneja. Nos ayudó muchísimo, como dije recién, a encontrar nuestra mejor versión individual, a volver a recuperar la confianza. Todavía falta, pero siempre es más fácil, como digo, ganando. Así que nada, agradecido con Omar, como decís vos, porque no era un momento fácil y vino 100% predispuesto a ayudarnos.
13: ¿Cómo fue ese momento donde el árbitro pita el final de hoy? Y vos sabés que yo me quedé con vos, con tu reacción. Lo necesitaban, ¿no?
15: Lo necesitábamos mucho, lo necesitaba la gente también, por eso...
13: Una explosión.
15: Sí, creo que sí. Felicidad y sobre todo también con nosotros. Hay muchos chicos del club, somos muchos los que realmente nos pone muy triste perder. Y muchos partidos, como dije recién, perder sin representar a...
21: ¿Ustedes creen que ya encontraron el semblante que venían diciendo que no les aparecía en los partidos?
15: Yo
21: que se va encontrando de poquito y hoy empieza a aparecer.
15: Yo creo que el partido de hoy tiene que ser un puntapié inicial, sí. Obviamente después veremos mejor el partido y analizaremos en qué estuvimos bien, en qué estuvimos mal, pero si se ganó es porque se hicieron más cosas bien que mal. No me voy a cansar de decir que gracias y que disculpa, porque como siempre dije, cuando el equipo no lo representa, creo que a nosotros nos genera muchísimo dolor y muchísima vergüenza deportiva, como digo siempre, así que nada, agradecerle por hoy estar una vez más y que bueno, que somos los primeros que estamos preocupados en realmente dar vuelta a esta imagen futbolística, porque nos duele muchísimo.
13: ¿Cómo estaba el vestuario, Augusto?
15: No, mal, como cada vez que no logramos los 3 puntos. Por ahí sí hubiera sido peor, obviamente, si el gol de Independiente era válido, pero mal porque, como te digo, sobre todo por el rendimiento del segundo tiempo, creo que ninguno nos sentimos bien, ni como equipo tampoco, así que creo que eso es lo que más nos duele.
13: Justo te iba a preguntar por eso, ¿qué sentís que cambió tanto en el entretiempo, digamos, entre el primero y el segundo tiempo para tal cambio?
15: Creo que en el primer tiempo presionamos un poco más intenso, generábamos que Independiente tire y a partir de ahí crecíamos nosotros con la pelota. Segundo tiempo la perdimos muy rápido y nos empezó a pasar a todos y por ahí empieza como un contagio negativo y no pudimos salir de eso. Y después, bueno, cuando se va acercando el final, tratar de acercarnos como se pueda al arco rival para por ahí encontrarnos con el gol.
13: Se viene Boca, es una cancha brava, vos la conocés, pero digo, ¿cómo se trabaja esas dos cosas, no?
15: Bueno, sabemos que ellos juegan entre semana también, así que posiblemente nos encontremos con un equipo parecido al que jugó el otro día acá con el Instituto. Va a ser durísimo, tiene muy buenos jugadores. Y nosotros a sumar puntos, porque ya no solo pensamos en el presente, sino también pensamos en el futuro, y todos los puntos que quedan de acá para adelante son muy importantes para nosotros.
13: Muchas gracias. Bueno, muchachos, hasta ahí la palabra del capitán de Talleres, de Augusto Schott.
0: Bien, gracias, Nico. Presentamos el comentario del ingeniero Gustavo Gutiérrez ya sobre el final.
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1: Cuando no tenés confianza es porque no tenés juego. Cuando no tenés confianza es porque no tenés pase. Cuando no tenés confianza es porque no tenés una mínima asociación con la pelota. Cuando no tenés confianza no generás. No generás juego, no generás ataques. Solamente avanzás a tontas y a loca como podés. ¿Cómo podés? Y por ahí tenés alguna chance de contra, pero se te va larga o no le acertás al arco, porque no estás fino para definir. Porque esa jugada es un oasis en un partido donde siempre tenés un problema, como dice el técnico, ¿no? Siempre este Talleres tiene un problema. Y el problema que tiene es que no juega, es que no pasa la pelota. Pero además, los pibes que entran no son apoyados por los grandes. Hoy Dávila se debatió como un Quijote entre Arrayago y Valdés y le ganaron porque eran 2-1. Mientras Ricky y De Pietri hicieron una regular y casi todas mal. En la mitad de la cancha, Baroni apareció y desapareció porque ni Galarza ni Fattori adquirieron la notoriedad necesaria para decirle al pibe, poniéndole la mano en el hombro, dale, que nosotros dos te bancamos. Y si el pibe ve que los dos más grandes que él no juegan, y bueno, el pibe va a entrar en esa zozobra, en esa duda, porque los más grandes, los que tienen que pedir la pelota y hacerse cargo de la que pesa como 1000 kilos y mide como 1000 grados, no se hacen cargo, el pibe entra y sale del partido, porque a él tampoco hay que darle ese cheque al portador para que lo saque a Talleres de todos los problemas que tiene. El equipo no tiene confianza porque no tiene juego, porque no nace bien desde el fondo, porque no pasa bien a partir de la mitad de la cancha, y cuando llega a la ofensiva se va diluyendo. Por eso Dávila tiene que pelear contra los molinos de viento. Por eso el pibe Vanoni, que entra y sale del partido, lo mira a Galarza y a Fattori y debe pensar, ¿por qué estos dos no la agarran? Que la agarren ellos y me la den a mí, pero que la agarren más tiempo, que la agarren más veces. Por eso el pibe Ortiz lo deslumbra de Felipe, porque ¿qué es lo que hace? Y mete dos pelotas, viste, con otro ritmo, esas pelotas que pasan por los volantes de Independiente que no pueden con ella, y esa se la entrega a un jugador que tiene la misma camiseta. Algo tan simple como eso. Esa alita de 2 años, ¿eh? Algo tan simple como eso. Lo mismo que había hecho el pibe contra Central Córdoba. Por eso decíamos, qué raro, ¿eh? Qué raro que todavía siguen jugando 2-5 que juegan de lo mismo. ¿Pero por qué juegan de lo mismo? Porque Galarza juega al mismo nivel que Fattori. Porque no asume Galarza que tiene que jugar más adelante. Porque no asume Galarza que tiene que ser el dueño de la pelota. Porque no asume Galarza que tiene que tener más participación para que Baroni se sienta importante. La confianza es hija del juego, ¿eh? Y este Talleres no la tiene porque básicamente no tiene juego. Hoy Independiente fue mejor. Ese Independiente que venía de ser goleado, casi humillado por Instituto en su propia cancha, hoy fue mejor. ¿Saben por qué? Porque juntó pase a través de Marconi, porque jugó solo. Porque Montiel también jugó solo. Porque Vanegas, que tenía amarilla casi en los vestuarios, ganó por el lateral. ¿A quién se le viniera? Shot, Baloyes, el mismo Rick. Juntó pase, le nació la confianza, le creció. Era un equipo que estaba para el psicólogo. Decíamos, es un tímido Independiente. Entró al partido en puntitas de pie y fue pisando más o menos fuerte porque Talleres lo dejó. Así que apareció el VAR, ¿no? Como para que definitivamente la noche no terminaba de la peor manera. Pero es más simple todo, ¿eh? Es más simple. Un equipo no tiene confianza cuando no tiene juego. Y Talleres no la tiene.
0: El comentario del ingeniero Gustavo Gutiérrez. Estamos ya sobre el final, 0:30 en todo el país, vuelve a llover en la ciudad de Córdoba, último toquecito con Nico Núñez, últimos protagonistas en zona mixta. Nico, adelante.
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4: Hablando toda la semana, nada, los chicos, se trata de un poco involucrarlos en la responsabilidad que tenemos que tener todos partido a partido, pero también nuestra función es cuidarlos un poco. Sabemos que por ahí la cosa viene torcida, no está como todos imaginábamos, y por ahí los chicos son los que menor peso tienen que cargar en toda esta situación. Ellos tienen que intentar hacer lo que hacen todos los días, jugar sueltos, jugar un poco más distendidos, en definitiva, en el buen sentido de la palabra, para poder aportar lo que realmente nos pueden aportar, que es frescura, es atrevimiento. Yo creo que en cierto punto lo han hecho, y bueno, es nuestra tarea como referentes o como jugadores más grandes, si se quiere, cargar con el peso de la responsabilidad de este mal momento e intentar contagiarlos para que podamos salir.
5: Ezequiel, en lo individual, ¿cómo te sentís? Tu nivel, digo, atajando, ¿cómo te sentís?
4: ¿Por qué me lo preguntas?
5: Porque ya llegaste hace un tiempo y ya creo que se puede hacer un balance de cómo te sentís.
4: Yo particularmente me siento muy bien. Creo que a lo largo del torneo el rendimiento ha sido bueno. La realidad, a ver, poco me gusta hablar sobre mí. Yo prefiero que este análisis lo hagas vos, o lo hagan ustedes, o lo haga la gente. Obviamente que hay cosas para mejorar. La autocrítica, puertas para adentro, siempre está, independientemente de que ganemos, empatemos o perdamos. Entonces, nada, yo me dedico a hacer lo mejor que puedo para mis compañeros, a intentar ayudarlos en la faceta que sea necesaria y en mejorar todos los días. En definitiva, Talleres me trajo acá para eso, para para atajar, para darle seguridad, y bueno, en eso estoy, o eso estoy intentando. A veces me saldrá bien, a veces me saldrá más o menos, habrá gente a la que le guste más, habrá gente a la que le guste menos. Yo lo único que te puedo decir es que todos los días de mi vida intento hacer lo mejor para mostrar mi mejor versión adentro de la cancha.
3: ¿Sentís que el problema es algo más?
0: Bueno, ahí estaba Ezequiel Unzain, el arquero de Talleres. Lo último de Nico, muchas gracias, un abrazo grande. Dani, te dejo un abrazo, buenas noches.
2: Igualmente, Mauri, para vos, para Gustavito, para el otro Gustavo, para Luquita Giacinti, para todos los chicos que han estado, y obviamente también para Nico, que ha hecho Fede un Gelli, excelente trabajo.
1: Mago acá en el Gempe, Fede Gelli.
2: Ah, es mago ese. Sí, hace rato.
0: Abrazo veo, enorme también para Lucas Giacinti en los estudios centrales. Se van a quedar ustedes ahora con Noche y Día. 0:33 en todo el país. Ya estamos caminando el lunes feriado en la República Argentina. Sigue lloviendo en la ciudad de Córdoba. Han empatado 0-0 Talleres e Independiente. Hasta aquí llegamos con la cadena del gol. Se quedan en la continuidad de la programación de Cadena 3 Argentina. Que tengan una buena noche. Quédense ahí, sigan en la radio, porque ahora viene lo mejor. ¡Chau!
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0: Hola, ¿qué tal? ¿Cómo le va? Buen día para todos, bienvenidos. Estamos comenzando el lunes, ¿sí, no? El lunes 12, no, tengo una confusión sí. De números. El lunes 12 de octubre. Y encima vengo, abro la máquina y hay un montón de gente esperándonos, Lucas. Otra vez, ¿qué pasó? Bueno, un poquito más tarde que lo acostumbrado, pero aquí estamos con la continuidad de programación de Cadena 3 Argentina, noche y día, hasta las 5 de la mañana. Llueve bastante sobre la ciudad de Córdoba. Bueno, a lo mejor eso ayude, colabore para que no haya tantos cortes, ¿no? En el centro, porque había bastantes cortes en el centro de la ciudad. Ojalá que la lluvia, bueno, en este caso pueda hacer liberar las calles. Pero este 12 de octubre yo pensé que lo íbamos a comenzar con gran fiesta, porque se recuerda la fundación del Club Atlético Talleres, aquí en la ciudad de Córdoba, un día como hoy, 12 de octubre de 1913. Es riquísimo el historial del día 12 de octubre. Ya lo vamos a tratar con más detenimiento, pero bueno, me parece que está un poco empalidecido el triunfo, según lo que escuché, por supuesto, del equipo de deportes. Nosotros no sabemos nada sobre eso, pero nos limitamos a decir felicidades, sobre todo a los queridos hinchas de Talleres, a los tallarines, como se les dice habitualmente. Siempre de cada equipo, la hinchada es lo mejor que tienen, porque son fieles, son leales, aguantan, se la juegan por su equipo. Después lo demás es hartamente discutible, ¿no? Que si el técnico, que si el dirigente, que si, en fin, todo se puede discutir. Lo que no se puede discutir es la fidelidad de los hinchas. Y en este caso se la juegan, aguantan, van. Así que feliz día para todos los de Talleres que hoy están celebrando el día de en que se ha fundado este club atlético que es tan importante para la provincia de Córdoba y que aglutina, si bien es cierto, la parte pirata también es importante, la parte de la Gloria también lo es y de otros equipos. Bueno, ellos son los mayoritarios, si se quiere, los mayoritarios. Feliz día a todos los tallarines en este lindo para tallarines, Lucas, ¿no? ¿Cómo le va, Lucas Giacinti? Acompañándome como todos los lunes, él eligió para empezar a los Rojas, eligió a Campedrinos con Euge Quevedo, y ahí la remató con Cristian Herrera y las voces de Orán. ¿Cómo le va, Lu? ¿Bien? ¿Pasado por agua también usted?
1: Bien.
0: ¿En su zona llueve o no llueve en su villa?
1: Cuando yo vine no llovía.
0: Ah, bueno, no. Sí, yo también cuando salí de mi casa eran apenas unas gotitas y ahora se largó con todo. Los que se han largado con todo, ¿tenía algo para decirme?
1: No, solamente eso, que no llovió.
0: Completó el saludo al aire, por supuesto, ¿no? Ah, bueno, pues estaba hablando como aquí, como este diálogo así de sordos más o menos, con todo el respeto que me merece la gente que sufre de sordera. Que no son precisamente los que tienen esa discapacidad, hay otros sordos que son... Bueno, nosotros estamos comenzando, levantando la persiana del día 12 de octubre. Cuando yo fui al colegio, como seguramente muchos de ustedes habrán ido también, a mí me enseñaron que era el Día de la Raza. Como me enseñaron que era el Día del Niño, y así fue siempre. Así que si me perdonan, no sé, ni por decreto, ni por nada, para mí seguirá siendo el Día de la Raza. No especifica raza de qué, tampoco somos ahora capaces a la distancia de decir que somos exclusivos, ya nadie es exclusivo, nadie tiene la paternidad absoluta de un territorio. Nuestro país se ha abierto sin límites a todo aquel que ha elegido venir, no solamente en estos tiempos, sino desde antiguo, que venir y a elegir este país como el lugar donde vivir, donde crear, donde hacerse de un futuro o hacer la América, como se decía antes. Todos más, algunos más y otros menos, han bajado de los barcos, originarios por supuesto que también los hay, los antiguos dueños de la flecha, como dice la canción, pero se ha abierto para todos, el mundo, el planeta es para todos. Amo noche y día. Saludos, Fernanda, desde Oncativo, Córdoba. Preciosa la música, me dice Fer, que fue uno de los primeros mensajitos que encuentro en el chat de aquellos que están siguiendo la transmisión por el canal de YouTube. Néstor Olmos, hola gente linda, bendecido lunes. Su, si se puede, ¿me confirmas número de socio? Creo que era 1191. Gracias, los quiero. Sí, ese es tu número, Néstor, me acabo de fijar. Y otro Néstor, Néstor Leonardo, perdón Su, aún no lo supero. ¿Me pueden pasar un mundo de fruta encendida del gran músico Piero? Porfa, Su. Bueno, sí, como no, no sé si ese tema lo tendremos, vamos a ver si lo ubicamos, pero hemos hecho, ¿no? Hemos hecho nuestro homenaje y Piero, como tantos otros que ya han dejado este plano, este universo, siempre han estado en nuestro programa, porque si este programa se le puede criticar o elogiar algo, es que es un programa más bien retro, un programa en donde la gente mayor escucha, en donde los que van camino a ser mayores también lo escuchan, y aquellos que han recibido el legado de sus mayores también lo escuchan. Así que un poquito para todos. Su, desde el mercado de Abasto, Córdoba, ningún feriado, Su, trabajando a full, y vamos instituto, dice el amigo Marcos Corso. Pero claro, es que no, hay todo un mundo que no se detiene, hay toda una actividad que no se detiene, sobre todo aquello que implica servicios. Y la radio es un servicio, por eso estamos aquí. También nosotros, ¿eh? No los dejamos solos jamás. Si voy al WhatsApp, si voy al mensajero de Cadena 3 Argentina, al comienzo de semana feliz, con todo, estoy aquí con Roxana, pedimos un tema por Lola Flores. Mejor dicho, es al revés. Es Roxana la que le dedica a Edgardo un tema por Lola Flores. Y también, Su, buen día, te pido un temita de José Vélez, un abrazo. Para participar, quiero información. Ah, bueno, eso debe ser por otros sorteos. Para todos, soy Paula de Las Perdices, como siempre escuchándolos. Me gustaría dejarles un saludo especial para Edgar, el amor de mi vida, que lo amo, estoy aquí a su lado. Tema de Campedrinos, Las Zambas Románticas. Bueno, fue una que vale por un montón. Fue Flor Amarilla con Campedrinos y la Euge Quevedo, se lo dedicamos. Ay, Su, dice, por fin, por fin, por fin. Sí, yo también digo lo mismo, Miriam. Pero bueno, están dadas las cosas así, de esa manera. En el Facebook, una invitación especial a ir un poquito hacia la infancia de todos. Lucas, a usted, ¿lo mandaban a comprar cuando era niño? ¿Lo mandaban al almacén? Viste que ahora no se puede mucho mandar a los chicos. Aparte ya no hay casi, prácticamente, han desaparecido mucho esos almacenes de barrio, el almacén de Don Manuel, la verdulería de Doña Amelia, etcétera, etcétera. Ya las formas de comprar son otras, pero todavía queda el recuerdo para muchos de ustedes que están escuchando, de aquellos tiempos en que los papás le decían, vaya, compre, qué sé yo, vaya, compre un kilo de azúcar, o vaya, traiga la yerba, o anda, trae papas. Bueno, eso quiero saber. Quiero saber si cuando eran niños los mandaron ahí al almacén del barrio, si les pasó, que me cuenten. Y eso ha disparado un montón de comentarios ya desde muy temprano, que me dicen, sí, Su, a mí me mandaban a comprar azúcar, yerba, fideos y arroz. Lidia Canizaro, a mí mi papá me mandaba a comprar los cigarrillos Saratoga y mi mamá me mandaba a hacer los mandados. Yo era la encargada de esa tarea. Mis hermanas, una de limpiar, la otra de ayudar a mamá a coser para afuera. Mi mamá lavaba la ropa, cocinaba, éramos 6 hermanos en total y la casa era grande. Y después de comer, yo lavaba platos y a la tarde a preparar el mate cocido con pan, manteca, con azúcar. ¡Qué tiempos aquellos, eh! ¡Qué tiempos! Después vamos a poner del tiempo de mi niñez, ¿te parece? Por Mercedes, después. Tenemos un montón de referencias históricas para recordar del 12 de octubre y lo haremos a lo largo, al transcurso de esta madrugada. Gracias.

0: Hola, hola, buenas noches, Susana, ¿cómo estás? Un gusto, Mario de Río Cuarto, muchacho que trabaja con la aplicación acá, estamos trabajando, llueve finito en Río Cuarto, está fresquito, lindo, así que un saludo grande para vos y tu compañero.
1: Hola, Susana, buen día, ¿cómo estás? Ricardo de Mendoza habla, socio 766. Hermoso el programa como siempre, ha empezado muy bien y bueno, espero seguir en esa. Me quiero pedir un tema, oración del remanso por la trova rosa santafesina. Un abrazo y buena semana.
2: Gracias, gracias Ricardo, gracias también a Mario, gracias. Su dice, noche hermosa y hermoso el comienzo de Folclore desde Cruz Alta, como siempre. Hilda Sesma, buen lunes, trabajando en el remis, escuchando la mejor radio, quisiera participar. Bueno, aclaro que hoy voy a anotar, pero necesito por escrito, no audios, porque el audio no lo puedo chequear rápido. En cambio la escritura sí, voy anotando los números, se los voy otorgando y después le voy diciendo, pero por audio no puedo, ¿sí? Así que escríbanme nombre y apellido. Número de documento no me hace falta, nombre y apellido nada más. Susi, qué gusto que está, bello el programa, quisiera algo de Jorge Rojas, me lo pide Gaby Calvetti. Un tema de Germain, me pide Yuji, presente el socio 302, Teodoro, su buen tiempo, saludo desde Arroyito, Córdoba, abrazo Daniel Romero, también el más grande, dice Daniel Willington. Desde Arroyito, Córdoba, un abrazo fuerte. A todos los guardias, mi número de socio, ¿para cuándo? Marcelo Lencina. Ahora lo anoto, Marcelo, y en un ratito le digo qué número le ha tocado, ¿eh? Que dice Moti, hola Moti.
3: Hola Susi.
2: ¿Cómo estamos?
3: Buenas noches, día.
2: ¿Cómo estás?
3: Te hablo Moti Valenzuela. Me estoy recuperando lentamente.
2: Muy bien,
3: de lo mío. Te sigo escuchando en la medida de mis posibilidades.
2: Bueno. Gracias.
3: Y a vos, como talleres, como los tallerines, y vos.
2: Así es.
3: Ha invadido Cadena 3, fútbol.
2: Todo el deporte, ¿no,
3: las
2: Moti?
3: 24 horas, claro. Lo escucho, estoy en cama.
2: Y sí.
3: El cardiólogo.
2: A cuidarse mucho.
3: Con los medicamentos y estoy mejor.
2: Bueno, me alegro feliz muchísimo, noche. Me alegro mucho, Moti, a cuidarse mucho también. Soy Lukis, feliz día para todos, Noemí desde Buenos Aires. Les cuento que estuvimos en las fiestas patronales. ¿A dónde será? En Chamical, La Rioja. Que tengan un bendecido día, Normita Gómez, y está lloviznando por aquí. También Héctor Romero pide un tema de Piero, Nosotros los Americanos. Buen día, me gustaría el tema de Mario Álvarez Quiroga, Casada Infiel, feliz comienzo de semana. Y otro mensajito que dice, hola.
4: Hola Susana, buenas noches, ¿cómo estás?
2: Muy bien.
4: Bueno, nosotros cuando éramos niños nos mandaban a comprar los cigarrillos,
2: ¿viste?
4: Los viejos.
2: Ajá.
4: Y después ya cuando empezamos a tener 13, 14 años nos mandaban a buscar la comida. Ajá. Los días domingos a un restaurante de muy nombrado en Barrio General Paz.
2: Claro.
4: Y la abuelita hinchaba que les fuéramos a comprar la yerba y el café también a un negocio muy nombrado en Barrio General Paz.
2: Claro.
4: Así que, bueno.
2: ¿Y se acuerdan de la bolsita de las bolsitas esas de mercado, ¿no? Esas entretejidas con dos manijitas arriba. ¿Recuerdan esas bolsas? Eran las clásicas bolsas de las compras. Seguro que sí, seguro que las van a recordar. Bueno, dijimos que era muy rico en historial este día 12 de octubre, allá por el año 1884. Se lo considera así como el día de la fundación de Ushuaia, el día en que el comodoro Augusto Lasserre creaba la subprefectura sobre las costas del canal de Bigle con el objetivo de reafirmar la soberanía argentina después del tratado con Chile de 1881. Los habitantes de la misión anglicana reconocieron la soberanía de la República Argentina. Esta misión se había establecido muchos años antes, para ser exactos, un 18 de enero de 1869. El 28 de septiembre de 1884, con alrededor de 300 habitantes, Ushuaia recibía a la CR, que llega con la división expedicionaria al Atlántico Sur a bordo de la cañonera Paraná, después de haber pasado por la Isla de los Estados con personal de 102 hombres. El superintendente de esta misión sudamericana era el reverendo Thomas Bridges, cuya firma figura, entre muchas otras, en el acta de establecimiento de la subprefectura marina. Los originarios también estuvieron presentes en ese momento, y otros presentes fueron los integrantes de las tripulaciones de las naves Paraná, Transporte Villarino, Comodoro Pi y Patagonia. El comandante Federico Spur, quien hizo el primer contacto con los misioneros, también estuvo presente. Los que se establecieron en Ushuaia primero fueron marineros Antonio Isorna y José Rodríguez, y el 25 de noviembre de 1880 84, se designa primer gobernador de Tierra del Fuego a Félix Paz. Pero todo comenzaba un día como hoy en la lejanísima Austral Ushuaia.

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0: Y Ushuaia de Amor, el maestro Daniel Altamirano. Qué bellas canciones, ¿no? Qué bonitas. Marcos Corso, Su, desde el Mercado de Abasto. A este ya te leí. Graciela, hermoso el comienzo. Su, ¿quiénes cantaron la canción La Flor Amarilla? Eran campedrinos, con invitada especial Eugenia Quevedo. Nicolás Andrada, Su, buenas noches. Otra Graciela me dice, qué recuerdos tan hermosos me trajiste, Su. Casi siempre me tocaba hacer las compras a mí. Había dos almacenes de Ramos Generales. Lo de Granja Pascual, dice, ahí a esos negocios voy cada vez que voy, que regreso a mi pueblo. Y Nico dice, Su, soy Nicolás de La Rioja, ¿cómo hago para hacerme socio? Los escucho siempre. A ver si está tu apellido acá. Así está. Entonces ya te estoy anotando, Nico. Nicolás Andrada, ya te anoto. A Marcelo Lencina lo anoté con el número 1335, porque ahí quedamos la semana anterior. Y a Nicolás Andrada le voy a dar el que sigue, 1336. Anoten los números, no los pierdan, porque no hay otros, ¿eh? Nico Andrada, entonces, 1336. Y Marcelo Lencina, que reclamaba su número, 1335. Bueno, muchos mensajes. Agradecemos a todos los que ya van sumándose, que son muchos. Recién escuchábamos a Daniel Altamirano, no era el Yuyo Montes Toti, no era Yuyo. Soy Florencia Aguilar. Yo cuando era chica hacía todos los mandados. ¿Me podrían pasar La Flor Que Nunca Muere, Euge, y los nombradores? Lo pide Elisa. Alberto, ¿qué dice Alberto? Del apellido difícil.
1: Hola, querida Susi, buenas noches.
0: ¿Cómo estás?
1: Como lo hago siempre.
0: Gracias.
1: ¿Cómo estás? Te muy cuento bien una anécdota. Yo hacía mandado, soy Alberto de Carlos Paz, de chico vivía en María Juana, Santa Fe.
0: Sí.
1: Y trabajaba en un hotel muy famoso que había y trabajábamos muchísimo. Y hacía mandados al hotel, a la sí, gente del hotel. Me habían mandado a comprar huevos, dos maples de huevo, en bicicleta, y no podía traerlo en bicicleta. O sea que me llevé un balde de plástico de 10 litros y puse todos los huevos ahí adentro. Y a mitad de camino se me rompió la manija del balde.
0: Dios mío.
1: No te imaginas la tortilla que hice. Me quería matar la Claudina.
0: Claro.
1: Quien la conoce se va a acordar. Y saben quién era la Claudina.
0: Mira,
1: un gran abrazo, beso, un beso a toda mi querida gente de María Juana.
0: Gracias, Alberto, chau, chau, qué lindo recuerdo, ¿no? Daba para travesuras también, o te mandaban a comprar algo y volvías con un montón de golosinas en el bolsillo. A ver qué dice Marcelo.
2: Chámame.
0: Chámame, ¿quiere Marcelo?
2: Otro que salta al alambrado a mi guitarra. Ah, claro. Los cuchillos, un amigo en la farra. Sos todo eso y mucho más.
3: ¿Qué te pasa?
0: Mira, Marcelo, con ganas de cantar, está empezando el lunes, ¿eh? Hola, Su, sí conozco la bolsa que decís. Tenía una arandela abajo tejida con hilo plástico. Tenían dos argollas más grandes y de ahí las agarrabas. Yo quise hacer una de esas bolsas en manualidades en el colegio y nunca la terminé. Dice Néstor de Mina Clavero. Miriam Murúa me cuenta, dice, a comprar azúcar suelta. Te la daban en un papel, sí, en un papel de esos de abstraza, ¿no? Se llama así, estoy diciendo bien. Escuchándote en San Francisco, llovió más temprano, ahora está tormentoso. Mi padre me mandaba a comprar cigarrillos Saratoga. Tenía miedo yo, porque era dos cuadras de mi casa, dice Norma Cubertino. Pero en ese tiempo se podía ir tranquilo, no pasaba nada, ¿no? Mi bisabuela me mandaba a comprar los cigarrillos y me daba una moneda de un peso, grande y blanca. Esa es otra también. Decían, ¿me vas a hacer los mandados? Y uno blanqueaba los ojos, así como diciendo, ¿y qué de devolución? Y un centavito, 10 centavos, no sé, un peso era mucho. Era la época de los centavos todavía. Hola, ¿quién habla? Hola, hola, hola.
4: Creo que si es posible saludar a mis compañeros de trabajo, como Sereno de Agua del Sol.
0: Ajá.
4: A Julio, a Peluche, a Claudio, a Antonio, al tío.
0: Bueno.
4: Y que se habla a Toledo.
0: Gracias, chicos, desde Salta, ¿eh? Me gustaría ser socia, me llamo Marta, muy bien, de Río Cuarto, ahora te anoto, Marta. Mientras tanto, seguimos compartiendo la música noche y día, las canciones que vamos compartiendo en la madrugada, los recuerdos de cuando nos mandaban a hacer las compras y todo lo que usted quiera, hasta las 5 de la mañana. A las 5, bueno, bajamos persiana, no como ayer que nos tuvimos que quedar hasta las 6. Oh, y usted sabe que ayer, antes de seguir con la música, me había comprometido, no me tengo que comprometer porque uno nunca sabe. Uno nunca sabe cuándo tiene que venir.
3: ¿Qué pasó?
0: No, lo que pasa es que ayer tenía... anoche tenía que estar Norita y bueno, ella no pudo venir, entonces vinimos, hicimos la madrugada ayer, y yo me había comprometido a acompañar a otra compañera, a Patricia Bom, que estaba celebrando sus 31 años con la Radio Popular, sus 2 años también con streaming, que hace streaming, y no pude, así que le quiero mandar un saludo así públicamente, en público, en directo, saludarla, desearle un feliz aniversario. Y sobre todas las cosas, felicitarla porque hizo un show, un programón impresionante, toda la gente saludándola, acompañándola en esta carrera que no es nada fácil y sobre todo en el rubro popular, que es donde hace muchos, muchos años, bueno, había que hacer las cosas bien, ¿no? Recuerdo haberla cruzado a Patricia cuando hacía Radio Láser, yo, antes de Cadena, antes de LB3, y ella también ya estaba haciendo radio, así que era y es una mujer bellísima, pero además es una mujer de mucho trabajo, de darle para adelante, así que le mando un abrazo grande por muchos, muchos años más, Pato querida. No te pude acompañar el domingo, porque bueno, estuve trabajando acá hasta tarde, pero te deseo lo mejor y vi algunas imágenes que salió perfecto todo, así que felicitaciones. Ahora sí, querido.

Origen a Luca o Presagio, cuando lo grabaron, Milagro del Tiempo. Nosotros avanzamos, le mando un abrazo a Pablito Lanzallama Brizuela, que se está haciendo el plato. Dice, recordando él, estoy segura que a él también lo mandaban a comprar, segurísima, ¿eh? Cuando era chico, es que nadie se salvó de esas, me parece. Por lo menos los de nuestra generación, nadie se salvó. Marta Libardi, te anoto con el número 1337, no lo pierdas, 1337. Mi bisabuela me mandaba a comprar cigarrillos, me daba una moneda de un peso, grande y blanca. Alejandra Díaz de La Rioja, ya te voy a anotar, escuchándote en San Francisco, llovió más temprano, gracias. Javier Jiménez con los camioncitos, escuchándonos hasta las 5. Kitty Mauro, siempre me mandaban al almacén, pero recuerdo la vez que me dijeron, trae fideos cabellos de ángel, y yo le pedí pelo de Dios. El almacenero le contó a mi mamá cómo le pedí los fideos. Cariño, buen comienzo de semana, Kitty Mauro desde Villa María. Y otros pedidos, ¿de qué ángel me hablan? Susi Moreta, yo atendía en el almacén de barrio de mis padres. Se vendía todo suelto. Se envolvía en papel de astraza, haciendo una especie de repulgue. Claro, como una empanada, recuerdo yo. No, era como, no era un repulgue alrededor, sino era en las puntas, no sé. Era una cosa tan especial que nunca te salía. Vos después lo querías hacer en tu casa y no te salía. Y nada se derramaba, ni los fideos, ni la yerba, ni azúcar, café, nada. Todo, y se anotaba el fiado en libretas. Eso también, ¿dónde quedó lo que hoy serían las tarjetas, no? Antes se llamaban las libretas del fiado. Se anotaban los productos que llevabas y después cuando tenías que ir a pagar a fin de mes o los primeros días del mes siguiente, el almacenero te sumaba todo, pero le iba poniendo el precio del momento. Ah, sí, un kilo de azúcar, 20 centavos, qué sé yo, y así sucesivamente. La Turquía Betty, Lucas, linda noche para todos. Uy, ya me acordé, me dio risa. Me mandaban con la bolsa esa de red. Me gustaba ir al almacén de Don Checo o de Don Cataldo, pero me daba tal vergüenza cuando me mandaban a comprar vino y papel higiénico. Tremenda era esa ida y vuelta. Besos para todos. Y sí, había cosas que te daban vergüenza. Gustavo Bogado, cuando mi viejo me ponía en penitencia, la pena era no salís a la calle por 15 días. Entonces, mi abuela me mandaba a comprar pan para que yo saliera. Buen programa y saludos desde Arroyito. Hilda Arrieta, desde Villa María, los espero para escuchar. Los recuerdo en mi infancia. Nos mandaban a comprar, nos daban una libretita. Decirle que lo anote. Eso sí, no te olvides del papel de fumar y nosotros contentos, dice. Pido un tema de los Tucu, anoche no dormí, que Dios los bendiga. Y Anita Jiménez, soy Lucas, hermosa consigna. Me mandaban a comprar al almacén. Yo contenta, porque con el vuelto compraba golosinas. La leche venía un señor que dejaba unos botellones verdes y el vino lo traía mi papá. Buena semana para todos. Abrazo desde Jardín del Sur. Lunes 12 de octubre, todo en marcha, señores, y el recuerdo para el querido Sergio Daniel Campos, que nació un día como hoy en la ciudad de Salta, lo conocimos todos como el Dani Campos, hijo del Tomás de Tutú, legendario cantor del Alba, y él integró en su momento el Nacho y Daniel, ¿no? El dúo Nacho Prado, Daniel Campos, también los Guaraníes, por supuesto. No nos olvidamos de eso, que fue el primer grupo con el que lo conocimos. Los Guara, después el dúo Prado Campos. Y bueno, un recuerdo inmenso para él, para su partida.

Creo que es la última grabación que realizó ya estando muy enfermito el Dani Campos con Euge Quevedo hasta el cansancio. Ya se notaba en su voz la fragilidad que tenía en ese momento. Bueno, cumplía años el día 12 de octubre y fíjese una camada muy parecida, ¿no? Porque el 12 de octubre de 1980 nace en Arequito, provincia de Santa Fe, Soledad Pastorutti, que a los 8 años de vida, como se cuenta habitualmente en las crónicas, sube por primera vez a un escenario a cantar. Fue en la fiesta de la soja en la localidad de Durán, Santa Fe. Su primer material discográfico se llamaba Pilchas Gauchas, que era aparentemente un cassette que lo vendían así cuando terminaba su actuación, lo que muchos cantores han hecho durante mucho tiempo. Su gran objetivo era el Festival de Cosquín y logra hacerlo a pesar de ser menor de edad. Se presentaba en una peña que estaba conducida por César Isela, así a grandes rasgos le cuento el itinerario, aunque todos ya lo saben, es muy público, es muy notoria la historia de Soledad. Bueno, y César Isela es quien luego es su padrino artístico, pero también a pedido de él, la comisión del festival permite que en una de las noches suba Soledad. Estaba Julio Marvis conduciendo el Festival de Cosquín. Su primera actuación como artista profesional fue el sábado 4 de noviembre de 1995 en el partido de Escobar, provincia de Buenos Aires, pero fue un antes y un después de su actuación en Cosquín con apenas 15 años. Luego volvió a su ciudad y comenzó a presentarse siempre con su hermana Natalia, ¿no?, en los festivales. Y bueno, el Poncho, el Cosquín de Oro, la trayectoria a los 30 años que ya los está cumpliendo en este 2026, su próximo multitudinario evento organizado que es República Folklore, y todo aquello que ha generado Soledad, más allá de revivir un tiempo en el que el folclore estaba de capa caída. Fue la precursora a través de ese movimiento, como fue como miles y miles de niños, de chicos como ella, querían cantar, querían revolear el poncho y querían ser exitosos como ella. Pero la suerte, el éxito, el esfuerzo, la profesionalidad también siempre estuvo de su lado. Nada fue gratuito. Hay que siempre poner el hombro. La cuota de suerte o de éxito que te puede llegar a acompañar siempre, siempre está acompañado de un gran esfuerzo y de un gran sacrificio. Y ella lo entregó todo y ahora lo está celebrando, está cosechando lo que durante tanto tiempo ha sembrado. Y hoy está cumpliendo años la gran Soledad Pastorutti.

canción es como aprendimos a conocerla, ¿no? Canción que le pertenece a Mario Álvarez Quiroga. Bueno, señores, tengo a Lucía Aguirre de San Francisco, que tiene el número 1340. A don Julio Antonio Salvini, que tiene el número 1339. A María Alejandra Díaz, 1338. Y a Norberto Torres, 1341. Son números nuevos que estamos otorgando en esta jornada. Si alguien sabe o si está escuchando, Graciela García, socia 197, queremos contarle que el viernes pasado se ganó el libro. Así que como no dio señales de vida ese día, la vamos a esperar un día más y si no, lo sortearemos otra vez. El set de cocina lo ganó Carlos Gaitán, que es de Jesús María, que ya le vamos a enviar. Y todos los otros premios, por supuesto, ya estaban repartidos. Pero a Graciela García, con el número de socia 197, fue la feliz afortunada de ganarse un libro A Fuego Lento, que les recuerdo lo vamos a presentar este martes 13 en la legislatura histórica, aquí en la calle de Anfunes, a las 16 horas. Los invito a todos que me acompañen. Vamos a estar presentando ahí también, junto con otras interesantes colegas, vamos a estar presentando nuestro material. Porque, escúcheme, Lucas, acá me dice Claudio Moiso que pague nomás lo que debe con el sueldo, porque no ganó el 15 usted. Porque usted no es ni de Santiago del Estero ni de Santa Fe, que son los dos únicos ganadores que tuvo la modalidad la segunda, y cada uno de ellos se va a llevar, se ganó ya, 5.303 millones de pesos. No, bueno, Lucas, pero usted no puede, no lo ganó, así que siga apostando. El pozo que sigue espectacular, así que 8.000 millones de pesos el próximo pozo en el Kini 6. No, ese lo tiene que jugar, Lucas. Lo juega, después me invita a dar un paseo, usted ya sabe a dónde quiero ir yo. Norberto Rubén Torres, que ya le dimos el número, dice que está hermosa la música. Subo aquí en mi ciudad, en La Boulaye, cumpliendo 140 años, está la presencia del terrible bombón Jorge Rojas. Te escucho todas las noches desde hace muchos años, un abrazo gigante. Víctor Olmos, de Justiniano Pose, también me pide un número, y ya no me va a alcanzar el cuaderno. ¿Qué le vamos a dar al amigo Víctor Olmos? Y tengo acá libre el 1342. Víctor, ¿le gusta? Si no le gusta, no importa. Víctor Olmos. Claudio Moiso debería venir a ayudarme a anotar todos los números, ¿no? Víctor Olmos, 1342. Hacemos un alto aquí, que tengo que avanzar en el programa. Su, ¿cómo está? Yo, Lucía Aguirre, de San Francisco. Bueno, también ya le dijimos su número. Te cuento, dice Vivi, a mí me mandaban, no quería, dice, yo salí rapidito, salía o volaba una chancleta. Claro, porque dice, no, yo no quiero ir. ¿Qué, no vas a ir? Sí, no vas a ir. Mira que vas a hacer lo que vos quieras. No, mi hija, no. Mi mamá me mandaba a comprar el pan. Yo compraba un poquito menos y pagaba una vuelta en la calecita. Tenía 14 años de los de antes, claro. Hoy tengo 68. Me gustaría ser socia. Gracias, bendecido programa. Pero, Sarita, necesito tu apellido, si no, no puedo anotarte solo con el nombre. Mi nombre es Julio Antonio Salvini, que ya le dimos su número. Quisiera, por favor, el número. Soy remisero en La Falda. Escuchen qué interesante lo que cuenta Julio Antonio. Quiero compartir el éxito de la fiesta del alfajor. Muchísima gente, muchas ventas de alfajor. Los hoteles completos, bares, restaurantes. Gracias a Dios, esto nos va a ayudar a llegar a la temporada. Como siempre, un programa de lujo, contentísima la gente. Creo que en toda la geografía cordobesa, ¿no? Porque tanto en Carlos Paz, en La Falda, la gente de Calamuchita, de Villa General Belgrano, han tenido, ayer leíamos precisamente, ocupación completa, completísima. María Fernández, me habrá anotado, no escuché todavía. Ay, necesito que digan, no tengo el número, si no, no puedo buscar. Soy Lucas, Felipe, el panadero de Almagro.
Felipe Coria. Bueno, ya te anoto, Felipe. Todavía no tengo un número para vos, pero ya te lo voy a dar. ¿Qué más? Escucho todas las noches. Muy lindo el programa. Saludos desde Alto Verde, San Martín, Mendoza. Diego González, que también pide su número, lo mismo que Ernesto Mal, que está bien dicho, Ernesto, su número también. Un montón de gente pidiendo su número, Lucas, se da cuenta. Mi gente guapa, dice acá, comenzando el lunes, disfruto de la bella compañía. Yo siempre tenía que hacer los mandados. Soy la más chica, la nena de los hermanos. Era muy querida por el almacenero. Teníamos libreta donde se anotaba el fiado. Y a fin de mes, cuando se pagaban los gastos, recibía de premio la yapa. Claro. Buenísimo, porque siempre eran abundantes dulces. Lindo recuerdo, dice Rosa. Es que en ese tiempo existía la yapa. ¿Quién determinó? Fue una de las cosas que más extrañamos, porque los chinos no te dan yapa, ni yapa te dan, a no ser que no esté por vencer. Pero no te dan yapa. En los supermercados ni hablar, ya se perdió esa costumbre. Y la yapa, te quedabas esperando la yapa. Era un chupetín, un caramelito, una galleta, pero siempre te quedabas esperando eso. Bueno, recuerdos de tiempos que no volverán, pero que es bueno recordarlos de vez en cuando.

0: Bueno, canción con todos, menos uno, dijera Mercedes, ¿no? Canción con todos, estaba interpretando César y Cela, coro y todo lo demás. Acá me dicen los amigos, a través de Facebook, me cuentan Fabi Bossi, noche y día, bendecida semana para ustedes, como siempre. Gracias por ser la compañía de las madrugadas. Mi mamá me mandaba a pedir perejil y verdurita para la sopa. En aquella época no se cobraba. A mí me daba vergüenza, porque literal era ir a pedir. Qué lindo sería poder hoy hacer lo mismo. No, pero ni una lechuguita, nada. Mónica Salinas, para pan todos los días, en mi bici Aurorita, color naranja. Gracias por llevarnos a esas épocas. Daniel Picone, hola su y equipo. Mi mami mandaba a comprar sueltos, te envolvían, parecían empanadas, no se caían nada. Qué hermosas las épocas, tengo 63 y compraba yerba, azúcar, fideos, pan criollo, así decía yo, croyo, pan criollo. Y le entendía, ¿no? El almacenero te entendía todo. No, sí. Karina Guzmán, su, yo estaba con mi abuelo Aníbal en el almacén que él tenía. En esos años se vendían las cosas sueltas. Yerba, azúcar, galletas, fideos, el vino se vendía por litro suelto. La soda venía en sifón de vidrio. Y también tenía quinta donde se cultivaba verdura y la fruta. En aquellos años se daba fiado y se anotaba en libretas. Así es. Marisa Alejandra Pizarro dice, su, te saludo desde San Juan. Paré la costura, hago bolsos para vender y me tenté con el oyente que dijo pelos de Dios. Yo también hacía los mandados y recuerdo ese envoltorio de papel de astraza con galletas sueltas, azúcar. Recordé a mi madre que hacía maravillas con tan poca plata. Te pido el tema ese, las manos de mi madre, que la describe como era ella. Gracias por volvernos por un ratito a esos tiempos. Y Graciela Santillán me cuenta que éramos cuatro hermanos, pero yo hacía las compras, todo, carne, pan, verduras, y a veces se me olvidaban las cosas y nadie sacaba nada, dice nadie. Juanita Valquinta, hola su querida, qué lindos recuerdos aquellos de la niñez, al contarlos lo revives y a mí me alegra en el corazón. Yo desde pequeña acompañaba a mi tita para hacer las compras, que después las hacía yo. A la que no me gustaba era comprar el carbón, porque en ese tiempo no había gas en la mayoría de las casas. Lo demás, carnicería, comestibles, me gustaba mucho hacerlo porque era una oportunidad de hacer sociales, y hoy que soy mayor se me ocurre igual salir a sociabilizarme. Mucha lata ya, te deseo como siempre que tengas un lindo programa, te quiero mucho, gracias, besito. Ah, para quien me preguntaba lo de la lo del martes 13 a la hora 16 en la legislatura histórica, y por supuesto que es la entrada libre, no cuesta, no tiene un costo la entrada, se puede ir a las 16 horas va a empezar. A mí me pasó, Susi, que me mandaron a la carnicería a buscar nalga. Cuando llegué me olvidé y traje mondongo, dice Mari González. Oh, eso de olvidarse, escribímelo en un papelito. ¿Me lo podés escribir en un papelito? ¿Usted, Lucas, lo mandaban a comprar o no? Era, ¿quién lo mandaba? ¿Qué compraba? ¿Dónde iba? Cuente.
1: Sí, compraba pan, criollos.
0: Criollos,
1: dicen. Sí, lo. En realidad nosotros no le decíamos criollos, le decíamos bizcochos.
0: Bizcochitos,
1: ¿no? Claro. Ajá. Y está mal dicho. Acá uno va a comprar y dice bizcocho y te miran mal.
0: Claro, sí, sí.
1: Porque es criollos. Íbamos a comprar pan, o sea, cosas así.
0: ¿Le daban a yapa o no?
1: No.
0: Ya no se acostumbra, porque usted es millennials, sí. Le contamos a la audiencia, o sea que él no tiene recuerdos tan antiguos como tenemos nosotros.
1: Exactamente.
0: Pero sí que lo mandaban, ¿no?
1: Tengo tan simplemente 32 años.
0: Apenas, que no le da vergüenza de tener 32, que me gané usted. Bueno, ¿nos vamos a los tangos? ¿Qué dice usted? Sí, ¿no? Sí, tenemos mucho tiempo menos, pero teníamos una deuda desde ayer, la vamos a cumplir ahora.
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0: Bueno, ayer nos lo pedían. Hoy el amigo que escribió desde La Falda me hizo acordar, porque es un hombre de La Falda, porque su carrera artística nace allí en La Falda, que es la capital nacional del tango, y tiene su festival todos los años. Es una persona muy joven, pero también ha desarrollado su carrera en el extranjero, en Europa. Toda Europa ya va conociendo su voz, su estirpe, su presencia. Canta tan bien bien un tango, que así comenzó, como te puede hacer un rock, como te puede hacer un clásico de esos que parten la tierra. Él, su nombre es Carlos Aviaghe.

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1: 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Inseguridad en la ciudad. Delincuentes entraron a un country de Córdoba y robaron dinero y objetos de valor en dos casas. El hecho ocurrió en el barrio Cerrado Los Árboles, en Valle Escondido. Los delincuentes habrían ingresado tras provocar daños en el tejido perimetral. La policía investiga lo ocurrido. Santa Fe renovó la web de los más buscados y pagó 92 millones de pesos en recompensas. La plataforma reúne información sobre prófugos, pedidos de paradero y recompensas vigentes. Desde la implementación del sistema fueron detenidas 16 personas consideradas de alta peligrosidad. El presidente Javier Milei visita Estados Unidos por quinta vez en lo que va del año. Este martes, el mandatario argentino partirá hacia Washington, D.C., donde desarrollará su agenda durante 3 días. La tormenta Rachel causa estragos en California con olas gigantes y evacuaciones masivas. El fenómeno provocó destrozos en la costa de Long Beach, donde varias construcciones fueron declaradas inhabitables. Las autoridades mantienen la vigilancia ante el riesgo de inundaciones. En deportes, Talleres empató sin goles ante Independiente, no levanta, sigue último en su zona. Belgrano venció a Racing en Avellaneda y se subió a lo más alto de su posición. Todoterreno, Lionel Scaloni participó y se destacó en el Gran Fondo Buenos Aires de 129 kilómetros, esto es ciclismo. Y Colapinto sufrió una falla técnica en su Alpine y debió abandonar en Singapur. La carrera la ganó Verstappen. El gobierno busca eliminar tecnología china de las redes estatales y reemplazarlas por las de Estados Unidos. Actualizamos temperatura en la ciudad de Córdoba, 12 grados, 91% la humedad, viento del sector este a 10 kilómetros por hora, la visibilidad está reducida por llovizna, el cielo nublado y la máxima pronosticada para hoy 17 grados.
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2: El operativo para la misa en Córdoba implicará una zona blindada y restricciones severas desde 24 horas antes. Habrá cortes vehiculares, totales en muchos casos, en los accesos directos al predio sobre la avenida Fuerza Aérea y sectores de la circunvalación. Al finalizar la misa alrededor del mediodía, el operativo se trasladará al centro de Córdoba para el recorrido en Papa Móvil, generando cortes en las avenidas Colón y General Paz.
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1: Don Mariano Cadeira es un gallego, amigo mío de Montevideo, que es el que me provee de cuentos de gallego. Y me contó de su primo. El gallego nunca es de decir de otro, mi primo es muy bruto. Ellos dicen muy bestia. Es muy bestia. Manolo, hombre. Y el Manolo había tenido un accidente de auto y estaba internado en el hospital y fue el sumariante. Y le dice, don Manolo, pasé por el lugar donde estaba el auto. Y agradézcale al cielo que me va a poder contar la historia porque ese auto no sirve ni para espías. Y discúlpeme a mí esta misión ingrata de venir a hacerle preguntas para un sumario, pero la ley es la ley y yo tengo que cumplir con lo que me manda. Entonces usted pregunta.

una recta de 14 kilómetros. ¿Y cómo fue? Se le reventó una goma y se fue contra una alcantarilla. No, desenejó una goma. Las gomas no se reventaron después. Y dice, ¿cómo fue? Porque si usted no me da la punta de la piola, no voy a llegar nunca al ovillo. Dice, bueno, lo voy a explicar. Yo venía manejando, solo venía. No lo voy a decir que venía despacio, pues le mentiría. Venía ligerito. No, pero venía ligerito. Y venía un tanto aburridiño. Entonces, como estaba aburrido, pongo la radio del auto. Parece ser que la radio del auto estaba sintonizada en una audición deportiva. Y parece ser que esta audición deportiva transmitía en un partido de básquet. El relator gritó, doble, doble y doble.

0: ¿Está todo en orden? Bueno, los gestos de la inocencia, los humores que surgen sin querer, los que después cuando los cuentan son graciosos, cuando alguien lo hace, inocentemente hace una cosa graciosa. Yo le voy a analizar dos o tres cosas que me las mandaron la gente, a mí me escriben y me cuentan. Y este es un maestro que me cuenta que dice que estaba explicando sobre que no hay que tenerle tanto miedo a los reptiles, que hay algunos que son venenosos, pero hay una gran mayoría de culebras que son inofensivas, le dice, y que incluso hay que preservarla, no hay que matarla porque nos ayudan, porque terminan con un montón de alimañas y cosas, y son totalmente inofensivas. Y claro, y se olvidó que estaba hablando para chicos de la primaria que no conocían el término. Y le dice uno, ¿y qué es inofensiva? Y ahí se avivó el que a veces los adultos nos olvidamos del lenguaje que tenemos que usar para con los más chicos. Ah, bueno, de paso ya lo aprenden al término. ¿Vieron que cuando van a comprar para fin de año cohetes, si no van con el papá no les venden? Salvo unas cajitas que parecen de fósforo, que sí le venden a los chicos, que son unas que se raspan y hacen un ruido. ¿Y por qué se la venden a los chicos? Porque no hay peligro de que exploten. Y dice en la cajita, petarditos inofensivos, cohetes inofensivos. ¿Eh? ¡Ah, sí! ¿Ahora qué digo? Sí. Bueno, ¿entendieron? A ver vos. Entonces, ¿qué es cuando una culebra es inofensiva? Dice que no explota. Me lo contó el propio maestro, porque son los razonamientos de los chistes. Después queda, el maestro analiza eso y dice, mira que es un gesto inocente.
1: Arriba de los santiagueños están los tucumanos, y los tucumanos, siendo tan vecinos de los santiagueños, tienen una adicción bastante distinta a la del santiagueño, porque el santiagueño es muy pausado. Es decir, que dice don Luis, no, Monterago se va a quedar en el hotel acá. No sé si es gustoso venir a comer unas empanadas. Suele hacer mamá muy sabrosas las empanadas. Esta misma invitación, versión tucumana. Chaloy, ¿cierto te va a quedar en Tucumán vos? ¿Por qué no venía a casa con una empanada? Cheques a la mamá, ¿eh? ¿Eh? O sea que golpea más la cosa y no usa las S. Y más arriba de ellos, los salteños. Claro, los salteños, hace 20 años, invaden todo el territorio nacional a partir de su folclorista. Son los que le dan la inyección de estímulo al resurgimiento de la cosa folclórica. Y pavada de autores: Dávalo, Falú, Castilla, Leguizamón, Perdiguero, Ríos, intérpretes como los Chalchaleros, los Fronterizos, los Cantores del Alba, el dúo salteño, en fin, la cantidad de intérpretes que ustedes conocen, Daniel Toro, Changonieto. Y claro, y parece

0: Era que esa gran responsabilidad de haber empujado la cosa le ha dejado al salteño como una responsabilidad para siempre de hablar en poesía, y le ha quedado todo como un ataque poesía. ¿En serio? Y no deja de ser hermoso. Le doy el ejemplo. Por ejemplo, yo soy chaqueño y ustedes bonaerenses. Y estamos por ahí, mañana vamos de caza o de pesca. Entonces vamos a organizar algo. Y vamos a la despensa. ¿Qué tal, don Juan? ¿Cómo le va? Usted sabe que estamos de farra. ¿Tiene vino? Ajá. ¿De cuál tiene? Y no sé lo que quiere gastar, hermano, porque tengo de tres cuartos, del bueno y del no muy bueno. Pues hay de litro. Las últimas estas que aparecieron, las panzonas de litro y medio. Y después hay la majuana. Ah, la majuana, ahí está. ¿De cinco o de diez tenés? De cinco. Y a llevar dos, deme uno de tinto y uno de blanco, porque para todos los gustos. Y ahí terminó la cosa. Esta misma transacción comercial hecha por un salteño. Mira si no es hermoso. Buen día, don Juan, gusto de verlo. Don Juan quería saber si tiene encerrada en el oscuro vidrio de la dama Juana el arisco embarazo de la parra convertido en vino para que se me vuelva a la garganta y se me trepe y se me vuelva a canto. O sea, es el mismo vino, se va a mamar igual, pero está pedido de otra forma.
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0: Gracias.
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están pasando los nacionales, la Bersuit, Bergarabat, Rad Maray, auténticos decadentes, mientras las lluviecilla sigue abatiéndose sobre la ciudad de Córdoba. ¿En qué otro lugar? ¿En qué otro lugar estará con lluvia? Cuéntenos, por favor. Su, recién escucho tu programa, me pasás un número. Bueno, Teresa Suárez ya, si me tenés paciencia, Tere. Hola, Su, fría la noche, hermoso hoy el comienzo. Te cuento, no pude llegar al Teatro San Martín. Tengo una angustia que está suavizando con tu compañía. Quedé con tristeza. Tenía mucho entusiasmo por escuchar a Silvia Layana. Resignación. Todo cortado estaba. No permitían parar ni bajar de los autos a las personas. Un caos total. Nunca supe qué pasaba. Llamé al teatro, busqué teléfono, no atendían. Conclusión. Me perdí la ilusión del recital en honor a Mercedes Sosa. Sobran más palabras, una hora deambulando, paso de hombre, no quedó más que regresar a casa. Ahora deleitarme con ustedes, que tengan excelente comienzo de semana aquí presente como cada noche, abrazo del alma, bendiciones, besos para los dos, nos cuenta una oyente amiga que le ha tocado transitar por el centro de la ciudad que está prácticamente tomado desde hace dos días. No sé si hay controles, sí sé que han cortado y los cortes son municipales, de tráfico, de tránsito. No sé si hubo otro personal afectado a las manifestaciones, a las marchas que se han estado produciendo en la jornada de ayer, en la de antes de ayer también. Hoy no sé si van a continuar porque son tres días que son los que congregan a esta marcha esta marcha de mujeres, reunión de mujeres que se hace una vez por año y que esta vez le ha tocado a Córdoba. Y usted me dirá, ¿y qué hacemos? ¿Está bueno generar económicamente un epicentro como en este caso? No lo sé. No lo sé si tanto han generado, porque tengo entendido que incluso estaban alojados en establecimientos escolares, en escuelas, les habían dado alojamiento, no sé, esa predisposición, ese permitido, ¿no?, para recibirlas. Tampoco sé si se han desplazado, si fueron, si gastaron, si no gastaron, si todo tiene que ser así, pero también me hizo recordar mucho lo que le ha pasado a ella con a Otrora, alguna vez que se hizo una maratón en el centro, justo un día sábado, a las 6 de la tarde, 7 de la tarde, que también fue un caos total, y que después hubo que analizar bien todo lo que pasaba y hacerlo de otra manera, o por lo menos cuidarlo de otra forma. La verdad que me han llegado casos, inclusive acá compañeros nuestros, que les ha costado llegar a trabajar. No se podía transitar, el centro tomado prácticamente. Si le vamos a permitir que vengan a hacer un congreso de estas características, habría que darles, por supuesto, un lugar a donde hacerlo, que no perjudiquen tanto el movimiento normal de una ciudad. Y me pareció terrible, aparte que me pareció un horror todo, me pareció terrible el tema de que no se podía transitar. Pero no es solamente lo que le ha pasado a esta señora. Imagínese usted quién organizó ese evento, Silvia, que le ha tocado hacer todo lo que hace un artista para promocionar su actuación en un lugar. Hace un montón de tiempo, hace más de un mes aproximadamente, que ella viene promocionando su actuación, la participación, el homenaje a Mercedes, ir a hacer prensa en los canales, en las radios, invitar a la gente, todo eso para verse opacado por una marcha, todo eso para verse opacado por un grupo de personas que no les interesa lo que afecten a los demás. Me parece una locura, perdónenme, me pareció una locura, un desacierto total. Y así como no se podía llegar al teatro, también no se podía llegar a otros lugares. Hay gente que no podía volver a su casa, a su departamento, porque no le permitían pasar, porque se cortó la calle, porque nadie sabe por qué. No hay quien dé una explicación. Me parece horrible, tristísimo, y lamentablemente, así como ocurrió con aquella maratón que estábamos recordando recién, y habría que tomar cartas después en el asunto y tiene que ser solucionado este tema.
todos son dueños de venir, por supuesto, son bienvenidos todos, pero todo con reglamentación, todo ordenado. Para eso, los vecinos pagamos nuestros impuestos también, para tener la libertad exacta de poder ir y volver a donde querramos. Si no, ya no sería así, ¿no? Algo está desfasado, lamentablemente. Bueno, recién escuché el programa Zoom en Cutralco, donde vivimos nuestra infancia. Somos cuatro hermanos. Comprábamos harina, azúcar, varias cosas sueltas, en lo de Novoa, creo, dice. Llevaba una libreta para sacar anotado y se iban los sueldos de mamá. Gracias por hacernos sentir niños. Te escuchamos mientras jugamos a las cartas. Los queremos mucho, Rolando Montesino. Gracias. Desde Neuquén Capital. Tengo otros oyentes que también están haciendo un retroceso en los recuerdos. Están así en el pluscuamperfecto nuestro de cada día. Y la verdad que me estoy riendo sola a veces de algunas cosas que nos cuentan, ¿no? Por ejemplo, me dice Miriam me cuenta, dice Zoom, con respecto a lo que recuerdo de mi niñez, es que fui a comprar al almacén en bici. Me junté ahí con unas amiguitas y volví a mi casa caminando. Me dejé la bici en el almacén, estacionada, con el pedal en el cordón de la vereda. A las horas fui a buscarla y allí estaba. Era en barrio Nueva Italia, Córdoba. Claro, ¿viste? Eso era otra cosa que era totalmente también distinta a lo de ahora. Hoy no podrías dejar nada, nada de nada. Sacábamos fiado el librete y cuando pagábamos nos daban la yapa. Claro, ibas a pagar la libreta y era la yapa ahí para la cuentita que íbamos a pagar. Recuerden que hoy es madrugada de llamada, así que a los socios que quieran dialogar con nosotros más tarde, cuando sean las 3:33, los invitamos a que nos manden un mensajito y digan, bueno, yo quiero hablar, o yo voy a estar despierto a esa hora, me gustaría hablar con ustedes, algo así. Lucas los va a llamar. Me causó gracia quien dijo la abuela hinchaba, que quería yerba, porque no me conoce a mí cuando mando a mis nietos. Claro, Ana, lo que pasa que en esos tiempos era así, ¿no? ¿Qué hincha la abuela, che, me manda? Y sí, todo era así, tan distinto, tan distinto. Tenemos que recordar un par de cumpleaños, querido Lucas Giacinti. Tenemos que recordar al cantante italiano, a Luciano, que está cumpliendo años, nació un día como hoy, 12 de octubre de 1935. Luciano Pavarotti, una de las voces espléndidas que ha tenido el mundo a lo largo de la historia y que realmente nos ha hecho emocionar con cada una de sus interpretaciones. ¿Quién no lo ha escuchado con Oh Sole Mio, con tantas cosas hermosas que ha hecho, que ha realizado, y con una historia de vida también bastante interesante, le digo, bastante interesante. Así que lo haremos, escucharemos ahora a Luciano para recordar su cumpleaños.

0: Bella, qué bella música. Oh, mi piace la música en italiano, me piace. Pero bueno, ahí estábamos recordando a Luciano Pavarotti, nada más y nada menos. Voy a salir de ese género un ratito, porque tengo un amigo que está cumpliendo años en Ojo de Agua, en Santiago del Estero. Es el chofer del chamamé, que está cumpliendo sus años, Huguito Díaz. Así que le mandamos un abrazo fuerte, fuerte para él. En el libro, yo cuento la historia de su papá. En el libro A Fuego Lento cuento la historia de Don Rosa Díaz, que fue el dueño del único transporte que hacía los caminos del interior, desde Ojo de Agua hacia Los Morteritos, Monte Adentro, en Santiago del Estero. Y en el libro cuento un poquito las anécdotas que me han contado de Don Rosa Díaz, y fíjese que él manejaba ese colectivo, iba adentro, llevaba a la gente que estaba enferma, las maestras, llevaba el pan todos los días. Bueno, historias maravillosas me han contado. Fue un hombre muy querido, muy admirado, Don Rosa Díaz, para esa gente que no estaban alejados de todo, que no tenían cercanía con nada y que necesitaban de alguien que viniera a diario y que les trajera los elementos necesarios para vivir, y también que los trasladara a ellos para la educación o para la atención hospitalaria. Bueno, todo un personaje de esos que tenemos a montones en el interior del país. Y lo rescato a él en el libro, y sobre el final hablo de su hijo, porque su hijo, Hugo Díaz, también ha recibido el legado de esa tarea de andar en ese colectivo. Por eso le han puesto de seudónimo así, el chofer del chamamé. Y es un hombre que hace bailar a todo el norte, porque su música es alegría, su música es hermosa, es contagiosa, forma parte de también lo regional que tiene Santiago del Estero en cuanto al folclore, y está cumpliendo años. Así que bueno, le mando un abrazo fuerte desde aquí, desde Noche y Día, desde Cadena 3, al querido chofer del chamamé, que está cumpliendo años.
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0: Feliz cumpleaños para el chofer del chamamé, señores, que también está cumpliendo en esta jornada del 12 de octubre. Tengo nombres, números otorgados a quienes me han pedido en este tiempo que ustedes escuchan la música. Yo voy anotando. Tienen que estar orejitas atentas, abiertas. Ah, ya se ha comunicado la ganadora, la socia 197, Graciela García. Ella es de Río Tercero y es la ganadora del libro. Así que bueno, ya se lo vamos a enviar. No había estado escuchando el viernes, que es una de las premisas también. Los sorteos son en la madrugada del viernes a las 3:33 comienzan los sorteos. Traten de estar despiertos ese día, por lo menos para saber si ganaron algo y nosotros podemos ir dando vía a todos los ganadores, ¿sí? Después pueden dormir, obviamente. Ya sabemos que algunos escuchan un ratito y se duermen. Otros, por ejemplo, los amigos que nos escriben desde el exterior, que también quieren ser socios, y le damos un número porque es simbólico, es un número simbólico, un número que significa que nos juntamos todos a pasar la madrugada, que estamos atentos, bueno, es el sentido, nada más. Los grandes premios los sortea la radio hace los sorteos grandes en el mes de la familia, por el día de la madre. Nosotros no, nosotros es un juego que hemos implementado desde hace un tiempo ya y que ha tenido mucha aceptación, mucho éxito. Bueno, 1.343 para María Fernández, 1.344 Felipe Coria, 1.345 Rubén Poma, 1.346 Víctor Ángel Barrio Nuevo, 1.347 Diego González, 1.348 Ernesto Mal, 1.349 Mario Requena, 1.350 Adriana García, 1.351 Esther Maldonado, 1.352 Luis Vivas. Hasta ahí, porque hasta las 3 nada más. Después de las 3 ya el programa no se exige más atención, entonces no podemos estar anotando números. Hacemos hasta las 3 nada más, porque además a nosotros sí que va a venir alguien y nos va a poner una faja de clausurado. Mira, su recuerdo claramente que en la libreta siempre se anotaba con el precio de ese momento. A nuestros mayores no les gustaba mucho la idea de actualizar los precios. Parecía una vivada. Pero lo que nunca olvidaré es cuando mi abuela me mandaba a comprar 5 centavos de perejil y me daban un buen atadito. Antes también se vendía el azúcar y la yerba suelta. Y existía el azúcar en terrones, ideal para robar terroncitos de la yerbera, está recordando Juan desde Villa María. Su buena madrugada de Santa Fe, bueno, el amigo que vive en Vialemacé, que ya le dije su número, también Esther Maldonado, también se lo di, Adrián también se lo... Ah, no, Adrián, que vive en Austria, siempre te escucho en Austria, Adrián García, no se lo di al número, 1.353 para usted, Adrián García, que nos escribe desde Austria. Escucho todas las noches, saludo desde la provincia de Santa Fe, me dice Martín Cabrera, hermoso programa, también saludos para el amor de mi vida, Marcela de Guillermo, un tema del chaqueño. Yo recuerdo que mi madre me mandaba a la carnicería con un plato, el carnicero no tenía bolsas de plástico. Ah, es verdad eso, ¿no? No existían las bolsas plásticas, tenías que llevar un plato a las carnicerías para que te den allí, porque no existían las plásticas. Ricardo de San Telmo, saludos para todos. Alicia Rodríguez de Santa María de Punilla también nos escribe. Por ahora hacemos un alto. Cambiamos el ritmo, cambiamos la historia musical, porque celebramos otro nacimiento, otro cumpleaños hoy. Está muy activa, está en sus presentaciones, está de novia con Lito Vitale, nada más y nada menos. Integró las bandas Los Tweets y luego Man Ray. Es guitarrista, pianista, compositora, cantante, fotógrafa. Hilda Lizarazu está cumpliendo años.
1: ¡Es tarde!

Norman Ray, celebrando el cumpleaños de Hilda Lizarazu. Vivi me dice, buenas noches, Su, desde Manfredi, acá, trueno, lluvia. Mónica, Su, yo vivía en el campo, íbamos en Sulqui, a Punta del Agua, a hacer las compras en la carnicería de Pitina y el almacén de Don López. Íbamos con la libreta, a fin de mes se pagaba, lindo recuerdo. Hola, soy Daniel de Las Parejas, Santa Fe, me pasas Córdoba sin ti, Luciano Pereira, gracias, lindo programa, espero no dormirme. También muy buena semana para todos. Javier, buen comienzo, Su, te escuchamos desde General Güemes, Salta. Nachito Baigorria, Valeria Subelsa y Javier Baigorria. Un temita te escribo desde el sur por Pajarito Armella. Hola, Su, quisiera escuchar el tango Por una cabeza. Muchas gracias, Marcela Gonela. Mariana dice, querida Su, en gallego ya estará tu libro. Quisiera pedir a mis hijas que me regalen para el domingo. Besos. No, pero no está ahí, pero está en Busca Libre. Ahí es una plataforma que te la envían y seguramente vas a poder obtenerlo con facilidad. O tengo también por ahí un número que si vos llamás a ese número, las chicas te anotan y te lo envían. Están enviando a distintos puntos también de la Argentina. Así que ya lo busco al número y te lo digo. Te lo anoto acá en el chat para que lo anotes vos. Marcela Gonela, Su, quisiera escuchar el tango Por una cabeza. Francisco, se te extrañó este fin, pero yo estuve acá. Solamente en la madrugada del sábado no estuve. Ayer estuve, ustedes no sabían, pero yo estuve ayer hasta las 6 de la mañana con Lucas. Y hoy tocó también, hoy ya es normal. Buen comienzo de semana, el socio 44 Ricotero de Tandil. Así como venimos un día, nos vamos también un día. Por eso vamos a recordar a quien nos dejó un 12 de octubre del año 2002, Joseph Conniff, más conocido como Ray Conniff, el músico, compositor, director de orquesta estadounidense, que fue el baluarte de una época dorada también en ese estilo musical.

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1: 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Explosión en una vivienda de barrio Cabildo. Una mujer y un niño resultaron heridos. Según la información preliminar, la detonación se habría originado por la combustión de gases en un ambiente de la vivienda destinada a un depósito. Pérez, 4 detenidos en un allanamiento por presunta venta de drogas. El procedimiento se realizó en barrio Villa América tras denuncias de vecinos. La policía de investigaciones secuestró marihuana, una pistola calibre 9 milímetros, municiones, dinero en efectivo y 2 motocicletas. Un adolescente de 15 años fue trasladado a una comisaría. El Papa León XIV será operado de un nódulo en un pulmón a un mes de su viaje a Argentina. El pontífice lo anunció este domingo. Se identificó en una fase temprana. La intervención quirúrgica se realizaría esta semana, creo que han dado la fecha día miércoles, con una recuperación en torno a los 7 días. En principio, su visita no correría peligro. Nuevo ataque en aeropuerto de Riad provoca heridos y provoca alarma en Arabia Saudita. Las defensas antiaéreas interceptaron y destruyeron un misil cerca del aeropuerto. Se apagó un incendio también provocado por el ataque en el sitio. Belgrano venció a Racing en Avellaneda, se subió a lo más alto de su zona. El conjunto de Ricardo Zielinski le ganó a su rival 2-0, goles del chino Celarayán y el mudo Vázquez. Temperatura actual en la ciudad de Córdoba, 12 grados, 92% la humedad. Viento del este a 10 kilómetros por hora, visibilidad reducida por llovizna, 8 kilómetros.
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0: despabilándonos en la madrugada, señores, 3:27 minutos. Ha girado por acá para que ustedes se despabilen. Germain recién, Emanero, Valentino Merlo, Cuarte Folk, Ulises Bueno, toda la música, toda para ser compartida con ustedes. Por supuesto que nosotros estamos muy atentos a sus mensajes, sobre todo de cómo están pasando esta situación meteorológica, ¿no? Por ejemplo, Mauro Aguilera me dice, es un diluvio abajo a los barrios, abajo de las vías, ¿serán? No te entiendo. No entiendo en qué lugar, Mauro, escríbeme mejor. Carlos López, te saludamos desde Venecia, Italia, escuchando Cadena 3, saludos. Carlos y Fernanda, somos de Pilar, estamos en Venecia. Hola, Su, acá en Inrivil, llueve, hermoso está el programa, gracias. Feliz Día de la Raza, no sé si está bien dicho, porque le cambian tanto los nombres a los días que realmente son. Hugo Villeto, y es como usted crea que a usted le guste más, aquí es así. Siempre un acierto tus comentarios, Su, me dice Toti Ortega. Oscar, un saludo desde San Pedro de Jujuy, estamos con mi señora. Yo recuerdo cuando iba a comprar aceite al almacén y llevaba el pote vacío. Claro, había que llevar los recipientes. Su, tenés razón con respecto a esos cortes inesperados e injustificados. Aquella vez de la maratón, yo tenía la renovación de votos de mi hermano, mi cuñada. Eran sus 50 años. Llegué tardísimo. Después me enteré que a una novia esa noche se fue corriendo hasta la iglesia. Tuvo que ir, pobre, espero que haya valido la pena. Eso fue en el 2016. Claro, sí, fue un caos, un caos. Soy Fernando de Polonia, tengo 52 años. Me acuerdo que mi papá me mandaba con la bicicleta, enganchaba el carrito y me mandaba a buscar leña todas las semanas a las 6:30 de la mañana. Mi mamá vendía pan casero y locro y empanadas salteñas. Qué hermosos recuerdos. Era un gusto salir e ir a buscar leña y también hacer las compras en la bicicleta. Me acordé, dice Carmen, que los dulces de leche y mermeladas también vendían sueltos. Teníamos que llevar un recipiente que lo pesaban primero. La leche la vendía un lechero en un carro, botella de vidrio verde y un montón de nata arriba. Había que hervirla. No era pasteurizada. ¡Ay, qué rico eso! Bueno, Zoom, cuando los gobiernos de turno, a ver, Juan Díaz, cuando los gobiernos de turno le den bola a las manifestaciones y marchas, por la causa que sea, tal vez menos se vean perjudicados. Sí, es lo que dijimos. Sí creemos que este es un país que respeta la libertad de expresión. Y que lo diga, ¿no? Mire, si se respetará, que cada uno hace lo que se le viene en ganas. No veo por qué nos molesta tanto. No, nos molesta tanto que sea hecha con todo lo contrario de lo que usted dice que debiera ser, ¿no? Que nadie se vea perjudicado, que cada uno pueda expresarse como quiera, sin molestar al otro. Eso nunca se ha logrado y no se va a lograr jamás. ¿Acaso es posible que tanto negacionismo termine? Sí, cuando se respeten los derechos de todos. Mi derecho comienza y termina donde empieza el suyo. Esa es la cuestión. Porque con la mano en el corazón y en el día del respeto a la diversidad cultural, Juan de Villa María. ¿Me entiende, Juan? Usted acaba de decir en su primera frase todo lo que nosotros dijimos, solo que usted le agrega el respeto por la libertad de expresión, y yo le digo que en este país hay una libertad absoluta de expresión, absoluta. Todo el mundo dice lo que quiere, lo que se le viene en gana, en mente, empezando por el presidente, siguiendo por los ministros, por los diputados, por los senadores, por los periodistas, algunos. Todo el mundo dice lo que se le da la regaladísima gana. Y algunas palabras, por Dios, que hay que ver también lo que hay que aguantar. Entonces, libertad de expresión hay, no se pueden quejar. Ahora, que no se tenga en cuenta las marchas y que no se trate de normalizarlas en un lugar en donde no molesten a los demás, eso no me lo puede negar, porque lo sufrirá usted, lo sufro yo, lo sufre cualquiera de nosotros que tiene que llevar una vida normal o que tiene programado hacer algo especial, ir a un médico, ir a un teatro, ir a distintas cosas y no lo podemos hacer. Eso, el derecho, los derechos de cada uno, cuando aprendamos que querido Juan Díaz de Villa María, a respetar el derecho del otro sin tratar de condicionarlo, hacer valer más el mío que el del otro, del que tener empatía con quien está al lado. Ese día tal vez empecemos a ver las cosas o la realidad de otra manera. Mientras tanto, querido Juan Díaz de Villa María, va a ser bastante, bastante difícil. Estamos acercándonos a las 3:33. Betty Nicolás nos pide un tema por Marco Antonio Solís, Amor en Silencio. Roberto Mercado, buenas madrugadas, su... soy Roberto, creo número de socio 759. Te cuento que el recuerdo es ir de comprar a comprar cigarrillos, Jockey Club, al kiosco de la cuadra, y el negocio de la gringa a comprar, y de paso hacía mis travesuras, que era romper, agujerear el paquete de los fideos largos. Que hacía travesuras, Roberto, Nancy Sena, hola Su, yo era la más chica, me tocaba compras y a veces me escondía para no ir. Nancy Edith también, y Alberto Ibáñez de Jesús María también se suma. Gracias por los recuerdos, nos dice el amigo. Bueno, mire, Lucas, la hora que es. Anúncieme, por favor, la hora para ver si usted la prueba de todos los lunes en la madrugada. Lunes por la madrugada.
1: Le anuncio la hora. Anuncie. Las 3:33.
0: ¿Los tigres se han ahogado o están...?
1: No, lo hemos tenido que cambiar de sitio hoy.
0: ¿Ah, sí?
1: Por el tema de la lluvia. Ay, exactamente.
0: Claro. ¿Y a dónde?
1: Hoy traemos a Cuesta.
0: ¿A Cuestas? A ver.
1: A Cuesta le cuesta subir la cuesta, y en medio de la cuesta va y se acuesta.
0: ¡Ah, mire usted! Hágalo de nuevo, a ver cómo era, me tomó desprevenido. ¿Qué le pasa a don Cuestas?
1: A Cuesta le cuesta... voy de nuevo... A Cuesta le cuesta subir la cuesta, y en medio de la cuesta va y se acuesta.
0: Ah, muy bien. Aplauso para Lucas Giacinti, que acaba de instalar un nuevo trabalengua de las 3:33.
2: Gracias.
0: Muy bien. Mientras logremos la comunicación con nuestra oyente, porque tengo audio de acá, quedó levantado el audio. ¿Está? ¿A quién tenemos? ¿Internacional hoy? Graciela, tantos años. Primero, el desafío era aprenderme el lugar de donde me escribías. Cuando logré aprenderlo, costó un poco, pero lo aprendí, pero también la constancia tuya de llamar y escribir todos los días. Después, cuando estuvimos más cerca con los llamados o el WhatsApp o el chat ahora, tantas vías que tenemos para conectarnos, siempre es un placer, porque yo sé que el despabilate es tu horario preferido. ¿Cómo estás? Desde Alemania, Graciela Jansen-Harms, número de socia, ¿qué número de socia tenemos?
3: 196.
0: Muy bien, 196 de las primeras. ¿Cómo estás, Gra? Contanos.
3: Ay, con mucha alegría de escucharte así en vivo, Susana. Yo estoy un poquito engripada, pero ya saliendo estoy bien, no me puedo quejar.
0: No se nota nada.
3: Y bueno,
0: nada,
3: hay un día de sol.
0: No se nota, así que tranquila. ¿Cómo está el tiempo? ¿Día bueno, de sol allá?
3: Sí, tenemos un día de sol hermoso. Ayer llovió todo el día, se llovió todo, como dicen ustedes.
0: Sí.
3: Pero hoy día tenemos un día de sol espectacular. El clima está así, un día frío, un día templado. Estamos bastante locos también.
0: Y sí.
3: Con el clima.
0: Sí. Mira, ¿y cuántos años hace que estás, que te fuiste de Córdoba?
3: Y me fui en el 91, se vino mi marido a fines del 91 y yo me vine a principios del 92. No, perdón, en el 90 se vino mi marido, en el 91 me vine yo. Y bueno, hace 35 años que estamos.
0: ¿Por motivos laborales, de trabajo? ¿Qué fue lo que los impulsó a elegir ese lugar?
3: Si yo te digo... bueno, mi esposo es descendiente de alemanes, los padres son alemanes,
0: sí.
3: Entonces era una posibilidad, y él tenía familia, y era ingeniero electrónico, mi esposo, le decían los primos acá, venite, porque, les cuento, ese año me robaron el auto,
0: sí.
3: Y
0: las pequeñas cosas armas, nuestras de cada día, ¿no?
3: Sí, y el autito estaba sin seguro y nos había regalado el papá de mi marido el autito, era nuevo, entonces no teníamos cómo recuperarlo, y bueno, no lo recuperamos, Y bueno, otros problemas también nos decidieron a venir, y mi esposo vino primero, enseguida consiguió trabajo, y bueno, y en febrero del 91 me vine yo.
0: ¿Y ya tenías niños? ¿Ya tenías hijos?
3: Sí, los chicos, sí, Eric tenía 3 añitos, justo cumplió los 3 añitos Eric, y Gizzy tenía 9 añitos.
0: Mira.
3: Sí, ya estaban creciditos. Bueno, el más chiquito.
0: ¿Te costó adaptarte? Si fuera Italia, si fuera España, pero Alemania, sí, que es una cultura totalmente distinta, el idioma es complicado. ¿Cómo hiciste para acostumbrarte a un lugar tan distinto al nuestro?
3: Sí, bueno, con las costumbres un poquito yo tenía algunas cosas que conocía por la familia de mi marido, ¿no? Porque claro, ellos conservan, a pesar de tanto tiempo, conservan muchas cosas. Pero yo estudié alemán en la Escuela Superior de Lenguas.
0: Ah, mira.
3: Entonces,
0: claro,
3: un poco sabía. No era lo suficiente, pero para moverme sabía. Y extrañar era terrible. Los primeros meses fueron espantosos.
0: Claro, me imagino una vida totalmente distinta y alejarte de raíz de acá, de las cosas cotidianas.
3: Sí, totalmente distinto en todos los aspectos. La gente era mucho más reservada, la gente es mucho más reservada, aunque ahora con la globalización, como se dice, han cambiado bastante, pero en esa época la gente era muy, muy reservada y era muy difícil hacer amistad, ¿no?
0: Claro.
3: Sí. Yo en realidad las amistades que hacía las hice después cuando los niños iban a la escuela. Erin entró al jardín de infantes, claro, entró recién a los 4 años, Erika, al jardín de infantes.
0: Mira.
3: Entonces ahí empecé a hacer amistades y las amistades de la nena también empezó la escuela, claro, entonces, pero fue bien complicado, fue bien difícil.
0: Y ellos difícil. Desarrollaron su vida toda normal, la adolescencia, la juventud, se casaron y sé que tenés nietos, por eso hago correr el la vida,
3: sí,
0: ¿no?
3: Sí.
0: Toda una vida.
3: Sí. Toda una vida, sí. En realidad, Eric, que es el más chico, él directamente entiende español, lo habla conmigo mezclado. Pero claro, habla más alemán que español. Uh-huh. Y ahora sí, se hablan los dos idiomas y les enseñamos a las nenas. Las nenas, las chiquititas hablan con nosotros español todo el tiempo.
0: Claro. De tanto en tanto sí, venís a la Argentina, ¿no?
3: Sí, yo trato de ir todos los años, Susi, porque tengo mi hermana. Antes estaba mamá falleció. Entonces, a mi hermana, a mis sobrinos, que eso es uno los liga, ¿no es cierto? Es ¿cómo puedo decir? Es algo que no se va de tu corazón.
0: Sí, seguro.
3: Entonces, sí.
0: Qué bueno. Sí. Y después me contaste, porque el lugar donde vives se llama Herzogenaurach y es fue la sede de una importante marca de calzado, de ropa deportiva. No sé si lo ves todavía.
3: Sí, yo trabajo. Sí, están las dos empresas acá. Las dos, no sé si las puedo nombrar,
0: sí,
3: pero
0: nómbralas.
3: Están las dos empresas. Uh-huh. Está Puma y Adidas acá. Los dos están porque los fundadores son de acá, de Herzogenaurach.
0: Mirá, claro.
3: Nacieron acá en Herzogenaurach y hay familia todavía, ¿no? De ellos.
0: De ellos, claro.
3: Y y yo trabajé en Adidas y para el Mundial del 2006 estaba trabajando, pasé unos días un mes fantástico pase.
0: ¿Así? ¿Por qué?
3: Ay, sí. Y porque yo traducía, ayudaba a la gente.
0: Sí.
3: Y en el negocio, claro, me comunicaba con un montón de gente que había llegado de Argentina.
0: Claro.
3: Después iba a ver los entrenamientos del equipo nuestro porque nos regalaban entrada para que vayamos.
0: Ah, oh, mira, claro.
3: Y después estuve en el hotel con ellos, estuve con Tevez, me firmó la camiseta.
0: Ajá.
3: Estuve con Fillol, que estaba también, y bueno, y Messi me firmó la bandera, que es lo más, es un regalo tan grande que tengo.
0: Claro.
3: La bandera firmada. Oh, sí, lo veíamos seguidos en mucha emoción. Aparte, ellos estuvieron en el predio de Adidas adentro en el negocio. Y ajá, bueno, mi hija sacó fotos con todo el equipo, con Sorin, Messi, con todos juntos.
0: Qué bueno, qué buena, qué bueno estar ahí, ¿no? En el epicentro, y que te haya tocado de exacto, cerca y tener ese recuerdo exacto, maravilloso. Qué sí, lindo, sí, qué bonito eso. Graciela, sí, ¿y ahora sí, cómo transcurren tus días? ¿Porque ya estás retirada?
3: Sí, sí, retiradita. ¿Ah, retiradita? ¿Sí? Y yo participo porque tenemos un centro argentino muy grande acá, en mirá, la zona.
0: Claro, claro.
3: Hay mucha gente de Argentina porque como acá estaba también la Siemens, está la Siemens.
0: Sí, sí.
3: Entonces hay sí, mucha gente de Argentina. Qué muchísima. Bueno. Entonces hay un centro argentino muy grande. Yo participo en los eventos, ayudo cuando puedo. Y bueno, y le doy manos a mis hijos con sus hijitas, ¿no?
0: Con sus niñas, claro.
3: Sí, mi hijo está separado de su pareja, entonces él tiene una semana la nena, entonces yo le ayudo la semana que puedo, y no toda la semana, ¿no? Un día o dos.
0: Claro.
3: Y sí, esa es mi vida, digamos, ahora ocupada, y ahí voy a mi zumba, porque hago zumba.
0: Ah, muy bien, te gusta bailar, ¿eh? Por eso el despabilate sí, te encanta.
3: Sí, sí, hago zumba, y bueno, y hago gimnasia también, entonces, y cuando, claro, acá mientras está el despabilate, bailo toda la mañana.
0: Y sí, me imagino. ¿Y cómo es ser jubilada en Alemania? No, supongo que no debe ser igual que en Argentina, sabrás cómo es acá.
3: Sí.
0: ¿Seguís las noticias? Sí. ¿Seguís las noticias sí, de sí, Argentina?
3: Sí, sí, sí, sí, todas las noticias, sí.
0: ¿Cómo
3: sí,
0: es un
3: sí,
0: jubilado en Alemania? ¿Está un poquito más tranquilo?
3: Sí, sí, yo estoy tranquila. O sea, lo que yo tengo es la pensión de mi esposo, porque yo trabajé pocos años en Adidas.
0: Ajá.
3: Y trabajé con un trabajo, sí, que se llamaba mini job, o sea, trabajaba algunas horas todos los días y el sueldo que recibía era completo.
0: Claro.
3: Pero yo tendría que haber depositado, aparte, viste, privado, tendría que haber depositado mi jubilación y no lo hicimos.
0: Uh-huh.
3: Y después cuando yo quise hacer el trámite, cuando ya estaba en la época, me dijeron en la oficina, me dicen, no, señora, ni le conviene porque va a pagar mucho más de ¿cómo es que se dice en castellano?
0: Como de moratoria, como de una...
3: Exacto, sí, exacto. Uh-huh. Por todo lo que, sí, va a pagar mucho más de lo que usted va a recibir por mes, va a recibir una miseria. Uh-huh. Y muy poquito.
0: Claro.
3: Y bueno, en realidad entonces no lo hice, y bueno, me quedé con la pensión de mi esposo. No es mucho, pero me alcanza.
0: Te alcanza.
3: Tengo una casita alquilada, sí, tengo una casita alquilada en Argentina.
0: Ah, claro, claro.
3: Entonces con acá, eso, sí, sí, está con bien, eso me voy arreglando, pero claro, pero gracias a Dios no, y no me falta.
0: ¿Es cara, por ejemplo, la vida donde resides? ¿Es caro la subsistencia, los alimentos? Viste que acá es todo un tema ir al supermercado cada vez más, cada vez más, cada vez más. Hemos salido sí, del control de precios, pero estamos igual buscando terrible, precios por sí, todos sí, lados. Ahí cómo es la vida diaria.
3: Nosotros estábamos muy bien, pero hace unos añitos que todo empezó a cambiar. Hay un poco de inflación y uh-huh, las cosas han subido muchísimo. La nafta está subiendo espantosamente, hasta 3 euros casi ha llegado.
0: Uh-huh.
3: Cuando el año pasado, el anteaño, estaba 1,49 y todavía nos parecía caro, ¿eh?
0: Claro.
3: Y sí, ahora está llegando a 3 euros cada vez que pasamos por la estación y veo los precios. A veces corremos porque hay horas que bajan los precios.
0: Ah, claro.
3: A propósito, sí, para, sí, que la,
0: para que la gente haga el consumo, ¿no? Claro, pero sí, bueno, eso sí, ya sería parte de la globalización, ¿no? El mundo está metido
3: sí,
0: en un tema
3: sí, sí,
0: bastante
3: sí,
0: engorroso con la economía, con la inflación, con la escapada de precios.
3: Exacto,
0: en fin,
3: sí,
0: ahí ya
3: sí,
0: no hay sí, nacionalidad que se salve, me parece.
3: No, no, no, no. Y la comida ha subido mucho. Sí, sí, sí. Está despacito, despacito va subiendo.
0: ¿Y la salud?
3: Van subiendo las cosas.
0: Por ejemplo, vos que sos una persona sí, no mayor, pero una persona que ya está fuera de,
3: no, no, no,
0: del trabajo.
3: Soy mayor.
0: Sí. ¿Y cómo
3: sí, sí,
0: es el tema sanitario, la salud?
3: No, la salud, gracias a Dios, hasta ahora va todo bien. Aunque era mucho mejor todavía antes, porque la medicina, los médicos, había más médicos, hay menos médicos,
0: sí,
3: faltan médicos, y los turnos son, hace un año, tenés que esperar 2 meses, 3 meses para los turnos.
0: Ah, mira, claro.
3: Cosa que antes no era, vos llamabas por teléfono y te daban para el otro día los turnos.
0: Uh-huh. Eso ha cambiado.
3: Entonces, eso ha cambiado, sí, muchas cosas cambiaron, sí. Sobre todo en ese sentido, la medicina que era tan segura. Nosotros, yo tengo una historia muy grande, porque mi esposo estuvo muy enfermo, mi esposo falleció de cáncer, y nosotros nos fuimos en el 2014 a Argentina, nos fuimos porque dijimos nos vamos a nuestro país. Tuvimos 9 meses allá, nos fue re mal, y volvimos. Y enseguida lo atendieron, en esa época todo era perfecto, pero como digo, en este momento está complicado.
0: Claro, y todo va cambiando, ¿no? Y casi siempre no es para mejor, lamentablemente, en ese tipo de cosas. Y en la seguridad, por ejemplo, Gra, ¿te estás segura?
3: No, eso todavía.
0: ¿Sí?
3: Sí, eso todavía. Mi nieta tiene la bicicleta en la puerta de la casa, mi nietita, la más chiquita. Sí. En la puerta de la casa la tienen ahí, tiene la bicicleta, tiene el roller ahí, tiene todas sus cositas tiradas. Yo a veces digo a mi hijo, ay, se moja todo a veces cuando llueve.
0: Pero no nadie importa, se lo lleva.
3: Están en el alerito. No, claro. Nadie lo lleva. No. Y si en la plaza, en el parquecito acá, tenemos un parquecito bien cerca, está lleno de juguetes. Mira. Lleno de juguetes que dejan y los juguetes nadie los lleva, están todos ahí. Y bueno, los chicos que van sin juguetes juegan, después los vuelven a dejar.
0: Y la educación, Gra, que son los tres pilares fundamentales de toda sociedad, ¿no? La seguridad, la economía, la educación. ¿Y la educación cómo es? Como si tuvieras que ponerle una calificación a cómo se produce esa educación en forma privada, en forma estatal, ¿cómo es ahí?
3: Y no, es estatal la educación acá. Hay unos que otros colegios privados, pero la mayoría son estatales. Y hay un problema grande porque la educación está dividida y eso tendrían que cambiarlo. Eso viene ya de la época de Hitler y todo eso.
0: Claro.
3: Hay tres diferentes escuelas. Una es, bueno, la Real Schule, el Gymnasium, que es el principal, que hay en esa época de Hitler era la élite iba a esa escuela, y eran elegidos para ir. Después está la Real Schule y la Hauptschule. En realidad es complicado para los chicos porque los chicos hacen el primario, que es hasta cuarto grado, y ya con el quinto grado entran a un secundario. Entonces, cuando están en el cuarto grado, tienen que decidirse y tienen que tener un promedio no menos de 2. 2 es la nota, el 1 es la nota más grande, más buena, y el 6 es la más baja.
0: Ah, mira, al revés de acá, ¿no?
3: Tienen que tener tienen que tener un promedio lo mínimo 2 para poder entrar al Gymnasium, que es la escuela de élite que yo te decía.
0: Claro.
3: Y haciendo la escuela esa pueden hacer universidad sin problema. Ahora se cambia un poco, van a la Real Schule es la que sigue, ahí van hasta la décima clase. Si en la décima clase el promedio les da, pueden entrar al gimnasio y hacer la 12, la 13 y la 14, la 12 y la 13 clase, claro, que sería para tener el título de la escuela de élite. Y la Hauptschule es una escuela de oficio, no es una mala, pero en épocas atrás iban los chicos que tenían muchos problemas de disciplina, que no querían estudiar, los vaguitos, como decimos en Argentina.
0: Sí.
3: Y en este momento no sé muy bien cómo será eso, pero los chicos que se empeñaban podían ir trepando después, ¿no? Siendo esa escuela. Claro. Y eso es lo que quieren que cambien.
0: Ah, lo quieren cambiar, sí. Claro.
3: Sí, quieren que lo cambien, la gente se queja mucho porque es medio antiguo eso ya.
0: Y sí, claro, sí, seguramente.
3: Sí.
0: Qué hermoso. ¿Qué es lo que no te gusta del lugar donde vivís? ¿Qué es lo que no podés adaptarte? ¿Qué es lo que te cuesta un montón?
3: El frío,
0: sí. Ah, sí. El frío, claro, me imagino.
3: Ay, sí. No, lo soporto. Para colmo, yo hace unos años me caí, resbalé en el hielo y me quebré la rodilla.
0: Oh, mira.
3: Entonces le tengo respeto al hielo. Cuando hay hielo, tengo mucho respeto. O sea, el frío es lo más espantoso.
0: Es lo más espantoso, claro.
3: Sí.
0: Bueno,
3: sí,
0: y Y en ese centro de argentinos a los cuales concurrís, ¿qué tareas hacen? Por ejemplo, ¿bailan? ¿Hacen comidas criollas? ¿Qué hacen?
3: Sí, sí. Bueno, los bailamos cuando fue el aniversario de Mercedes Sosa hace, no este año, pero hace año atrás, que era un aniversario importante de Mercedes Sosa, no me acuerdo cuántos años era que cumplía, este era el cumpleaños, sí. Hicimos una fiesta folclórica hermosa, ahí bailé yo, bailé folclore, bailé una samba, bailé una chacarera, a mí me encanta el folclore también.
0: Claro.
3: Y cuando hace el 9 de julio hacemos un asado impresionante, este año hubo 250 personas.
0: Uy, son muchos.
3: Uf, sí, son muchísimas, hay muchísima gente joven últimamente, con muchos niños, claro, muchísima gente joven. Y después hacemos la choripaneada el 25 de mayo también, y también así, con folclore, todo, todo, y siempre hay eventos diferentes de tango, de folclore, viene gente de Argentina.
0: Claro, a participar, y, sí.
3: Y, sí, conjuntos, vienen conjuntos de allá.
0: Qué hermoso, sí, sí. Qué hermoso.
3: Y la verdad que con muchas actividades hacemos recorridas a pie, juegan al truco, se juntan a jugar al truco un día, en fin. Sí, muy lindo. La noche de los ñoquis tenemos también.
0: Ah, un 29 seguro, ¿no?
3: Sí, sí, sí, claro. Sí, sí, un 29. Ya va a tocar ahora en este mes, creo. Sí, octubre, claro, en octubre.
0: La noche de los ñoquis. ¿Y qué comida alemana te aprendiste a hacer que te dicen, oh, esto es genial, esto lo haces genial?
3: Y lo más práctico y más fácil, el goulash. Pero yo hago muy poca comida alemana. Ah, la casa.
0: ¿Sí? ¿Seguís reservándote para la comida argentina?
3: Ah, sí. Qué bueno. Sí, sí, bueno. Sí, sí, sí, sí. Yo sigo con la comida argentina porque usan mucho el lechón y a mí el lechón no me gusta. No me gusta. Claro, entonces, claro.
0: ¿Y es caro, por ejemplo, la carne? ¿La carne argentina, la carne de vaca? ¿Es caro?
3: Sí, anoche me estaba quejando porque anoche me hice un entrecot, ¿viste?
0: Sí.
3: Un bife de entrecot. Ay, no lo podía morder, no lo durísima. Podía masticar de duro.
0: No, qué terror.
3: Ay, me quería morir. Normalmente hay un supermercado grande mayorista que vende carne argentina, pero hace mucho que no vamos. Le tengo que decir a mi hija, por favor, que vayamos. Es muy caro.
0: Claro, mira.
3: Muy cara la carne. La carne alemana también, la carne de vaca está al mismo precio. Entonces, preferible comprar argentina que carne.
0: Claro.
3: Que carne. Y el cuadril estaba hace un tiempo, hace mucho que no compro, pero estaba 14 euros el kilo.
0: ¿14 euros?
3: Sí, el bien cuadril. Saladito, no le claro, digo los
0: sí,
3: demás.
0: Sí, sí, sí. Claro. Bueno, es toda una vida y toda una historia, ¿no? Para compartir a tantos años también.
3: Sí, la verdad
0: en el
3: que
0: lugar.
3: Sí, pasando momentos lindos, momentos feos, porque en la vida.
0: Hay de todo.
3: Todos tenemos. Sí, hay de todo.
0: Exacto.
3: Sí, sí,
0: pero es muy bueno, que es muy bueno tu contacto con la radio, porque es como que estás conectada todo el tiempo con tus raíces. No me gusta mucho hacer demagogia con raíces, usando la palabra, pero es verdad, ¿no? Es no cortar un cordón umbilical que te une al país, a Córdoba en este caso, a la música, disfrutar por lo menos ratitos, ¿no? Cuando estás conectada y escuchar voces amigas.
3: Por supuesto, es mi conexión, es mi cable a tierra y como dicen, para poder integrarse hay que también mantenerlo de uno, o sea, todo se complementa. O sea, a mí también me gusta la música folclórica alemana, me encanta también. Pero no dejo lo mío, siempre con las dos cosas, ¿no?
0: Se puede dar lugar a dos cosas, sobre todo cuando han pasado tantos años y has desarrollado toda una vida y tu familia también. Ahí es de honor hacerlo, así que muchas gracias por escucharnos. No nos decimos muchas cosas porque mañana voy a estar leyendo algún mensaje tuyo, así que pero este contacto en directo me encantó, así que querida socia del Club de las 333, muchas gracias por sintonizarnos tan lejos, ¿eh? Un abrazo fuerte, fuerte.
3: Un fuerte abrazo, Susi, Lucas y a toda la cadena 3. Abrazo gracias, fuerte.
0: Gracias.
3: Los quiero mucho.
0: La música para vos, te dedicamos el final del Despabilate ya.
3: Chau, chau.
0: Chau, chau, adiós.

0: La Bush está pasando por acá, señores. Big My Lover. Pero nosotros tenemos muchas cosas por hacer en el camino. Muchas van a quedar seguramente sin poderlas leer al aire. Pero no importa, ustedes saben que yo las leo en forma privada y sé de qué se trata, lo que les gusta, lo que no les gusta. Nancy Chuliver, seguimos con frío en Pigüé. Cuando éramos chicos, todos los mandados lo hacíamos que buscando tiempo de calor, los cubitos, caminábamos 3 kilómetros. En una oportunidad rompimos una botella de aceite y llegamos con la bolsa llena de aceite. Dejamos el caminito. Saludos para todos. Edith Budini, Su y Lucas a veces me mandaban a media cuadra de casa a comprar pan o facturas. Casi todos mis padres hacían la provista mensual en el supermercado central. La leche, dejaba el lechero en la puerta en botella de vidrio, ese recuerdo. Y ya de más grande tuve un pequeño súper a media cuadra de casa y ahí había de todo para salir de apuro. La canción Si no te hubiera sido, Marco Antonio Solís, o Gracias a la vida, Mercedes, gracias, los quiero. Clarita Rosales, lindos recuerdos. Estas son las bolsas que decís, me manda la socia número 6. Efectivamente, esa era la bolsita compradora. Más de uno no la queríamos llevar, ¿eh? No queríamos que nos vieran con esa bolsita. Cris Camaño dice que época su iba con la lista dentro de la bolsa en la bici, todos los días, y con la libreta del almacén y la carnicería. Me quedaba bastante lejos. Gracias por la canción de Daniel, con su voz tan joven. Qué amigo de fierro, un recuerdo a Mariel que tanto se extraña. Habla de la canción Ushuaia, de Ushuaia, ¿no?, que pusimos por recordar la fundación. Ushuaia de amor. Mi papá me mandaba a comprar cigarrillos y decía, trae el vuelto. Yo regresaba y le decía, papi, creo que perdí el vuelto. Con eso compraba galletitas. Como si hoy serían las óperas, por ejemplo, se llamaban frívolas. Me decía que me convidaba con una. Qué papi tan bueno que tuve. Hoy ya tengo 73 años y lo extraño aún, me cuenta Hilda. Catalina Milano, buenas semanas, su comprar de todo me mandaban. Fideo, azúcar, huevo, todo envuelto en papel. ¡Qué épocas! Y Jorge Javier, volviendo a trasnochar después de una semana, contento de volver, de estar bien, de poder escucharlos. Yo recuerdo cuando era niño me mandaban a comprar al kiosquito del pueblo. Había palabras que yo no sabía pronunciar bien, como por ejemplo papel higiénico, y me moría de vergüenza de pedir papel para el baño. Saludos, el socio 524. Bueno, tengo un montón más que la vamos a parar acá, si no pasa. Ya tenemos que ir al blanco y negro. Leo del WhatsApp a Esther, que dice, yo era la mayor de 4 hermanos. Tenía la obligación de hacer las compras. 8 años tenía y tenía que cruzar la ruta 20, hoy Avenida Fuerza Aérea, a la altura del Canal Maestro. Me mandaban a comprar los útiles para el colegio. La persona que atendía me preguntaba si me animaba a hacerle la compra a ella de verduras. Y me anotaba todo lo que necesitaba y tenía que volver a cruzar la ruta para ir a la única verdulería en la zona y volver con las bolsas de las compras llenas. ¡Qué valiente! ¡Pero qué valiente! Gracias por recordar la historia, dicen por acá. Bueno, y en el chat a través del canal de YouTube, saludo a Graciela, qué linda charla que nos instruye, dice Alberto Díez. Y lo único que le voy a contestar al señor Pecompez, que no sé cómo se llamará, Mr. Pecompez, cuando deje su nombre clarito como saben el nuestro, le voy a dar más identidad. Pero por ahora le digo que usted me habla de esas marchas que se hacían y que todo se consiguió por aquellas marchas que costaron sudor y lágrimas. Y yo le digo exactamente, le encuentro toda la razón. Esas eran las verdaderas marchas que luchaban por los derechos. Cuando lo entienda usted, me va a entender a mí.
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1: Desde la ventana de un casucho viejo, abierta en verano, cerrada en invierno, por vidrios verdosos y plomos espesos, una salmantina de rubio cabello y ojos que parecen pedazos de cielo, mientras la costura mezcla con el rezo, ve todas las tardes pasar en silencio a los seminaristas que van de paseo. Baja la cabeza, sin erguir el cuerpo, marchan en dos filas, pausados y austeros, sin más nota alegre sobre el traje negro que la beca roja que ciñe su cuello y que por la espalda casi roza el suelo. Un seminarista, entre todos ellos, marcha siempre erguido con aire resuelto. La negra sotana dibuja su cuerpo, gallardo y airoso, flexible y esbelto. Él, solo a hurtadillas y con el recelo de que sus miradas observen los clérigos, desde que en la calle vislumbra a lo lejos a la salmantina de rubio cabello, la mira muy fijo, con mirar intenso, y siempre que pasa le deja el recuerdo de aquella mirada de sus ojos negros. Monótono y tardo va pasando el tiempo, y muere el estío y el otoño luego, y vienen las tardes plomizas de invierno. Desde la ventana del casucho viejo, siempre sola y triste, rezando y cosiendo, una salmantina de rubio cabello ve todas las tardes pasar en silencio los seminaristas que van de paseo. Pero no ve a todos, ve solo a uno de ellos, su seminarista de los ojos negros. Cada vez que pasa gallardo y esbelto, observa a la niña que pide aquel cuerpo marciales arreos. Cuando en ella fija sus ojos abiertos, con vivas y audaces miradas de fuego, parece decirle: te quiero, yo no he de ser cura, yo no puedo serlo, si yo no soy tuyo me muero, me muero. A la niña entonces se le oprime el pecho, la labor suspende y olvida los rezos, y ya vive solo en su pensamiento el seminarista de los ojos negros. En una lluviosa mañana de invierno, la niña, que alegre saltaba del lecho, oyó tristes cánticos, fúnebres rezos. Por la angosta calle pasaba un entierro. Un seminarista, sin duda, era el muerto, pues cuatro llevaban en hombros el féretro, con la beca roja por cima cubierto, y sobre la beca el bonete negro. Con sus voces roncas cantaban los clérigos. Los seminaristas iban en silencio, siempre en dos filas hacia el cementerio, como por las tardes al ir de paseo. La niña, angustiada, miraba el cortejo. Los conoce a todos a fuerza de verlos. Tan solo faltaba entre ellos el seminarista de los ojos negros. Corrieron los años, pasó mucho tiempo, y allá en la ventana del casucho viejo, una pobre anciana de blancos cabellos, con la tez rugosa y encorvado el cuerpo, mientras la costura mezcla con el rezo, ve todas las tardes pasar en silencio a los seminaristas que van de paseo. La labor suspende, los mira, y al verlos, sus ojos azules, ya tristes y muertos, vierten silenciosas lágrimas de hielo. Sola, vieja y triste, aún guarda el recuerdo del seminarista de los ojos negros.

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0: estás en la última esquina de Noche y Día. Aunque usted no lo crea, es Enrique Iglesias con Pitbull el que está pasando por acá. Freddie Mercury antes y Max Sims primero para compartir los internacionales antes de llegar a la parte final. A las 5 viene Primera Plana, así que hasta esa hora, solo hasta esa hora nos podemos quedar con ustedes. Me pasas el tema Mi Primer Amor, José Augusto, acá en Villa Dolores, lluvia intermitente. Me dice José Corsa, feliz de escucharte, socia 1089, Claudia Tavares, desde Buenos Aires. Qué belleza el relato, la nota justa, su poesía que llega al alma. Bendiciones, gracias. Mañana seguimos dando numeritos, no se aflijan. Qué súper noche y madrugada, su Lucas Brillante, temazos internacionales, un 10 total. Y también le gustó María Marta Serra Lima y Sandro y todo, le gusta todo a Eduardo. Que algún día quiero que me diga, ay, no me gusta eso, no quiero eso. Bueno, tiene que ser así como ciertas personas que dicen que tienen mucha historia y que dicen que no sé qué, que la piedra no sé cuánto, pero bueno, yo quiero que me lo demuestren, si no, no vale. Mercedes Bandirali, su Lucas, mi papá tenía un bar-restaurante y nos mandaba con una bolsa blanca de tela a comprar el pan. Mi hermano, en vez de ayudarme con las bolsas, se ponía a jugar a las bolitas. Imposible que volviera y sabía que nos iban a dar una paliza, pero no le importaba. Y Mirta Peruquieto, recuerdo que mi madre me mandaba a comprar al almacén de Doña Quinta. Vendía de todo. ¿Sabes una cosa, Su? Por supuesto, ya no lo tiene más. Ella tiene 100 años. La semana pasada la llevó el nieto a donde ella tenía el negocio. Obvio, ya vendieron todo, pero quedó el recuerdo de la puerta, del zaguán donde ellos entraban. Vi la foto, me emocioné mucho, qué bellos recuerdos, dice Mirta, y también nos hace emocionar a nosotros, imagínate, Doña Quinta, 100 añitos, nada más y nada menos. Mercedes Melero, abrazos, saludos. Bueno, mucha gente, Gustavo Brizuela, también muchos quedan en el tintero. ¿Tiene tinta tu tintero, Giacinti? Porque tenemos que hacer un breve repaso de lo que ocurrió en la primera parte del programa, que hoy fue cortita también, ¿no? Porque también tuvimos media hora de deportes, así que empezamos un poco más tarde. La temperatura en la ciudad, 12 grados, nublado, continúa la llovizna, un poquito más débil que en las horas anteriores, pero continúa así, 17 grados. La máxima pronosticada, lluvias aisladas por la mañana, chaparrones por la tarde, lluvias aisladas por la noche. Estoy adivinando qué es lo que vas a hacer, Lucas Giacinti, hoy si se da ese pronóstico. No sé, por lo pronto repase musicalmente.
1: ¿Hasta cuándo va a llover?
0: No sé.

0: tíos.
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4: Así es, señores, noche y día llegó a su fin. Ya viene Primera Plana, toda la información porque el mundo se mueve y aunque sea feriado, las noticias están y hacen falta saberlas. Nosotros retornaremos, si Dios quiere, mañana a partir de la hora cero para empezar un nuevo día. Gracias, Lucas Giacinti. ¿Con qué canción se va a despedir usted, Lucas?

Latinoamérica, calle 13, canción elegida por Lucas Giacinti, que es el más joven de todos, Millennials, elegida por él para compartir la parte final ya de su lunes, de su madrugada. Nosotros volveremos mañana, gracias a todos los que nos acompañaron. Disculpas las canciones que no pudieron salir, por ahí Néstor se queja, pero mañana será otro día. Si usted es oyente del programa, sabe que mañana tendrá la oportunidad de escuchar otra vez la canción que solicitó hoy y que no pudo ser. Porque, como dice la última canción, todo depende. Chao.

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0: Buen día, señoras y señores, ¿cómo están? Bienvenidos. Es la hora 5 de la mañana con 5 minutos en el país. Aquí estamos comenzando una nueva semana en este lunes feriado. Es 12 de octubre, es el día de la raza. Y estamos comenzando la jornada en un lunes con bastantes noticias, con bastante información, sobre todo del ámbito climatológico, del tema que vamos a estar comenzando hablando, porque está subiendo mucho en la República Argentina. Estamos aquí en Buenos Aires junto a Ariel Rodríguez, un fin de semana con mucha lluvia, y este lunes, Ariel, no cambia esa perspectiva. ¿Cómo estás? Bienvenido.
1: ¿Cómo estás, Luis? Muy buenos días para vos. Bienvenido. Un gran saludo para todo nuestro equipo también, Susana, Lucía, Lucas y nuestros oyentes. Ya había desde la semana pasada una proyección del Servicio Meteorológico Nacional que abarcaba los próximos 10 días con inestabilidad desde el punto de vista climatológico, que estamos, bueno, confirmando que es así, ¿no?
0: Sí.
1: Está lloviznando por momentos con mayor intensidad en la ciudad de Buenos Aires.
0: Y bajó mucho la temperatura ayer domingo también.
1: Bajó la temperatura, sí, por momentos se siente frío. Y por momentos atenuada un poquito por el alto porcentaje de humedad, pero temperaturas que no son ya típicas de esta parte del año. Estamos con 12 grados 4 décimas a esta hora, el cielo está cubierto, la humedad, como decíamos, alta, 81%, el viento que sopla desde el sudeste a 8 kilómetros horarios, sin problemas de visibilidad y con una máxima también bajita, 16 grados proyectados para hoy, donde la inestabilidad va a ser cuota marcada de este lunes feriado, mayormente nublado en la madrugada, lluvias aisladas durante la mañana y nublado hacia la tarde y la noche.
0: Ya vamos a estar analizando cómo el niño ha comenzado a golpear todo el litoral, porque ya están las primeras evacuaciones, ya hay restricciones tanto en Corrientes como en Entre Ríos. Hay alerta meteorológica por tormenta en San Juan y se esperan varios días de lluvias en la zona de Cuyo. Atención que en Mar del Plata hay neblina y también se prevé un descenso de la temperatura, así va a estar el clima este lunes en la costa atlántica. Ya hablamos del movimiento turístico. Mirá este santiagueño, Susana Bontempo, ¿cómo le va?
2: Hola, Luis, hola equipo, buen día. No, ni hablar.
0: 2.651 millones de pesos.
2: Y un santafesino.
1: Se va a poder tirar a dormir la siesta tranquilo,
0: gracias. Sí. Hoy dormís tranquilo, ¿viste? ¿Y qué me decías? ¿Que hay otro ganador más?
2: Además, un santafesino, sí. Se repartió entre dos el resultado del sorteo de la segunda del Kini 6. Los otros quedaron vacantes, pero esa repartía una buena cifra, sí. Tanto que 5.500 para cada uno.
0: ¿Cómo 5.500? 2.600 se llevó el santiagueño.
2: Ah, entonces 5.500 era el total y se reparten entre dos.
0: Ah, dos ganadores.
2: Dos ganadores.
0: Ahí está. Un santiagueño y un santafesino.
2: Así es.
0: Y hay que sacar el 35, ¿no?
2: Sí.
0: Ay. Hace el cálculo.
2: Qué lástima.
0: ¿Cuánto le quedará?
1: 2.000 menos 35, bueno, ahí le quedan unos 1.300, más o menos 1.200 millones.
0: Está bien, está
1: 900 mil dólares más
0: está
1: o
0: bien,
1: menos.
0: Mira, si el movimiento turístico ha venido un poquito flojo el fin de semana, este ya estará pensando en sus vacaciones. Bueno, ahí está. Claro. Cuando hay suerte, decía el dicho.
2: Hay suerte.
0: Esas. Está cumpliendo años talleres, ¿no? No es el mejor día, ¿no? Qué duro que estuvo Susana anoche lo del Kempes.
2: ¿Sí? Ay, lamentablemente sí, Luis. La verdad que sí, yo lo decía al comienzo del programa, qué lástima que no se puede festejar con todo, ¿no? Hoy, bueno, sí, los hinchas, por supuesto, no tienen la culpa, se merecen lo mejor, las mejores. Pero bueno, con una polémica en el final.
0: Son más de 100 años de historia. Son más de 100 años de historia. Un mal momento, una racha complicada no puede empañar lo que ha sido la historia de un club tan grande, ¿no? Si uno mira los 6, 7 clubes más grandes del mundo, ahí lo encontrás a Talleres junto con el Manchester United, con el Real Madrid, Barcelona, Bayern Múnich.
2: Está bien que cumpla años, pero no está.
1: Grande de edad, dice Luis.
2: Sí.
0: Bueno, Susana, ¿cómo está el clima en
2: Córdoba? Está bien.
0: ¿Llueve un mensajero que llueve en Córdoba?
2: Toda la noche, toda la tarde, noche, no. Ayer, la jornada del domingo, horrible, lluvia débil e intermitente, de diversa intensidad, durante todo el territorio también cordobés, en todo el territorio, ¿no? A esta hora tenemos 12 grados de temperatura, está como con llovizna, 95% la humedad, el viento es del sector noreste a 6 kilómetros por hora. Por supuesto que la visibilidad está reducida, la máxima para hoy 17 grados, pero anuncian lluvias aisladas todo el día hoy, todo el día, mañana, tarde y noche.
0: Ideal para quedarse en casa, es feriado, así que...
2: Ese,
0: y te quedas escuchando la radio, disfrutando en familia, es que son de los últimos fines de semana largos que nos van quedando, y después está el próximo cuando venga el Papa.
2: Sí.
0: Ya vamos a hablar de la salud del Papa. El Papa León 14, pero el 9 de noviembre sería el próximo feriado nacional. Y después ya nos quedan uno o dos más y se termina el año, ¿no? Ya estamos en casi promediando la mitad de octubre. Rosario a esta hora tiene 12 grados 4 décimas de temperatura con un cielo parcialmente nublado, pero con lluvias previstas para la mañana, máxima tan solo de 17 grados. Si nos vamos a la ciudad de Santa Fe, la capital provincial, con un cielo parcialmente nublado, 13 grados 7 décimas la temperatura a esta hora, también con pronóstico de lluvias, por lo menos por la mañana, y una máxima tan solo de 18 grados. Completamos el panorama y estamos con Lucía. ¿Qué pasa en el litoral?
1: Bueno, el litoral ya empieza a sufrir los embates de este fenómeno del Niño. Ya hubo localidades sobre la costa del río Uruguay afectadas por la crecida inusual del río Uruguay, que no obstante esto, dicen se va a mantener estable en las costas de Concordia, no va a superar los 11 metros con 80 centímetros. La municipalidad de esa ciudad, a través del Centro Operativo de Emergencias, informó sobre la altura del río Uruguay frente al puerto de Concordia, de acuerdo al último parte emitido por el Área Hidrológica de la Comisión Técnica Mixta de Salto Grande. Pero, no obstante esto, del otro lado, en el río Paraná, advierten que los niveles podrían llegar a la alerta en Corrientes. El río continúa en ascenso y el Instituto Nacional del Agua proyecta que en la capital correntina llegará a los 6 metros. En Goya, el pronóstico anticipa que podría superar el umbral y acercarse a los niveles de evacuación. Por el impacto de El Niño en la región, el río Paraná sigue en ascenso y prevén un semestre de intensas lluvias y tormentas. Los informes meteorológicos e hidrológicos anticipan la consolidación de un fenómeno muy fuerte. Cómo evolucionarán las temperaturas, los caudales y el régimen de precipitaciones hasta el otoño es algo que vienen siguiendo las autoridades con muchísima atención. Y también en el río Paraná hablan de un caudal un 37% superior al promedio histórico y Yacyretá, la represa binacional Yacyretá, emitió una alerta para, obviamente, lo que tiene que ver las localidades aguas abajo.
0: Dicen que el pico va a llegar en los próximos 10 días, tanto para el río Uruguay como para el río Paraná. Fin de semana largo, ocupación turística en Puerto Iguazú, en las cataratas, 70%. Y ayer una fuerte lluvia que generó complicaciones para los turistas y sobre todo para aquellos en la triple frontera que querían cruzar de un lado a otro en el puente Tancredo Neves. Movimiento turístico en Córdoba. Lucía, ¿cómo estás? Buen lunes.
3: Buen día, Luis. Buen día, Ariel. Buen día a todo el equipo y a la audiencia. Sí, acá también están lloviendo en el interior. Ya te voy a repasar el estado de las rutas porque es muy importante esta hora. Mucha lluvia. El fin de semana largo, bastante interesante. Aquí en Córdoba dejó un impacto económico, según la agencia Córdoba Turismo, superior a los 50.000 millones de pesos en toda la provincia, de acuerdo al relevamiento comparativo correspondiente a este fin de semana. El registro total pasó de 274.395 turistas el año pasado a 287 este año, un incremento del 4,76%. Entre las más elegidas, Tulumba, 100% Tulumba, mira.
0: Ahora chiquito, pero muy lindo para ir a visitar.
3: Yacanto, 98%, Villa General Belgrano, 95%, en el marco del Oktoberfest que se está desarrollando ahí. Río Ceballos, 90%, Balnearia, 88%, La Cumbrecita, Villa Carlos Paz y Miramar con 85%, Los Reartes, 81%, Villa Dolores de Anfunes, Córdoba Capital y La Falda con 78%, Embalse, 77%, Santa Rosa de Calamuchita, 75%, Córdoba Capital, 92% de ocupación. Mira, aquí en Córdoba con un fin de semana pasado por agua, Villa Carlos Paz, decíamos, superó el 90% y Villa General Belgrano casi con un lleno total. Muy buen fin de semana largo para la provincia de Córdoba.
1: Para Mar del Plata, bueno, lamentablemente el mal clima reinante del que venimos hablando provocó que se cayeran las reservas hasta un nivel promedio del 45%, es lo que han indicado desde la Asociación Empresaria Hotelera y Gastronómica de esa ciudad, que registra entre un 45 y un 50% de ocupación. Estos bajos porcentajes, como te decía, son culpa en parte del clima. Mucha gente, dicen, en este feriado largo, el de octubre, ya busca la costa atlántica, o va a la costa atlántica en busca de sol y de algo de mar.
0: Claro.
1: Y bueno, estas malas temperaturas, con frío, con lluvia, han hecho que no vaya tanta gente.
0: Claro, yo creo que a partir de noviembre ya comienzan a empezar a observar cómo viene el nivel de reservas para
1: la temporada de verano.
0: Claro. Exactamente. Uruguay va a tener una suba de los alquileres entre el 10 y el 20%. Los alquileres en dólares.
1: Bueno, acá hablaban en el Mar del Plata del 25% más o menos, un poquito por debajo de la inflación, para ir acompañando, ¿no?, al turista que está con los bolsillos un poco flacos.
0: Mendoza recibió a casi 72.000 turistas durante el fin de semana largo. Y el otro dato, bueno, ahí estamos observando que para Misiones, donde tenemos también allí nuestras repetidoras, están anunciando alerta naranja por severas tormentas.

0: tres caramelos.
1: Dos caramelos.
0: O
1: ¿no
0: dos, llegás? Sí.
1: No, no. En Córdoba te dan tres caramelos.
0: Los profesionales están pidiendo que se aumente a 4.500 y 3.000 pesos respectivamente el arancel que cobran por
1: pienso, cada te interrumpa, disculpa. El odontólogo te dice, no comas caramelo. A los chicos no le den caramelo porque eso... Y le pagan menos que tres caramelos, claro, para arreglar los dientes de algo que te están recomendando. No, no, imagino, no me quiero ni imaginar. Bueno, por eso no hay tampoco cobertura, Lucía, de
0: odontología.
1: No, no, ¿cómo me sale el nombre? Bueno, de implante, eso olvídate.
0: No, olvídate.
1: Perno y corona, ¿cuánto te cubren de eso?
2: No, nada. Nada. Te digo que ni las obras sociales te cubren prácticamente nada de eso, porque son tratamientos que por lo general se pagan
1: aparte,
2: contante y sonante.
1: Bueno, complétalo.
0: Bueno, eso, a partir de mañana, durante 4 días hasta el viernes, los afiliados del PAMI no van a tener atención, tanto de médicos de cabecera como de odontólogos.
1: Excelente. El presidente Milei está viajando a Estados Unidos para reforzar su alianza con Trump, quinto viaje en lo que va del 2026. Regresa un par de horas y después viaja hacia España la semana que viene.
2: Viaja mañana en la noche a las 23, vuelve el viernes a primera hora, 8 de la mañana, va a estar acá en la Argentina y viaja inmediatamente a España. En ninguno de los dos viajes lo acompaña Karina
1: Milei. No, se queda aquí en el país porque están buscando acelerar los tiempos legislativos y avanzar con los acuerdos con los aliados.
2: Sí, decididamente levanta el perfil Karina, sí, y va a ser la encargada de comandar junto a Diego Santilli la negociación política para, por un lado, el presupuesto que comienza a debatirse mañana, y por otro lado, y lo que más le interesa a la Rosada, es la evolución de las PASO, a ver si se suspenden o se eliminan o qué pasa con eso.
1: No, nos dicen, chicos, los vecinos en Nueva Córdoba ayer encerrados por la invasión de mujeres. Un desastre, que hubo una marcha.
2: Fue la marcha de mujeres.
0: Fue el encuentro plurinacional que termina hoy. Es todavía el encuentro plurinacional de mujeres. Mujeres de todo, son más de 100.000 personas. Se esperaba que en Córdoba gran movimiento en la ciudad. Por eso también sí, el 98%
1: tucada, vi como que iban en una, a ver, ¿cómo lo digo? Como las comparsas en Brasil que iban a las batucas, claro, y van avanzando y retrocedían y para un lado, y era como un movimiento, todo muy preparado, eso es bastante ensayado.
0: Sí,
1: una marea.
0: Esto arrancó el sábado y va a continuar hasta hoy en vistas del feriado con distintas actividades en la Universidad Nacional de Córdoba, en las distintas facultades.
1: Todo sin mayores, porque siempre ha habido, lamentablemente, hay un grupito que aprovecha y genera incidentes. No ha habido nada, Lucía.
0: No, sí había reportar mensajes de gente, de los oyentes, que nos contaban que se veía mucho movimiento, pero no, por lo menos reportado por la policía, nada.
1: Córdoba se está preparando para recibir al Papa. Y una de las cuestiones que marcaron es, mira, no vamos, uno consultando. Están reasfaltando algunas calles, poniendo las luces, paseos los otros días por la avenida Fuerza Aérea frente a Fadea. Están arreglando todo, el asfalto, los jardines, las plantas, las luces. Podría venir más seguido el Papa. Y después, pregunte, fachada de las iglesias, va a estar arreglando el arzobispado, donde va a estar ahí un almuerzo, en la catedral, que ya está muy linda, pero de todas formas se va a hacer toda una intervención sobre la Plaza San Martín. Dicen, mira, vamos a esperar que pase esta marcha, porque históricamente terminan todas las iglesias pintadas, rayadas, con graffiti, y no tenía sentido ponerse a trabajar antes.
2: Bueno, pasó en Rosario la semana pasada, recuerdan ustedes, la catedral que había sido restaurada, fue totalmente...
1: ¿Y les cobrarán?
2: Vandalizada.
1: Porque hay organizadores, hay distintas organizaciones que están convocando. ¿Se les cobrará una multa por dañar? Vale, recontra identificado. Te das cuenta que si el día anterior estaba bien pintada y te pasó la marcha y quedó todo destruido.
2: Bueno, si además es patrimonio histórico.
1: Claro. Sí, yo creo que le deben cobrar. Bueno, Susana Buontempo, ¿usted puede abrir las vías de comunicación?
3: Pero como no, claro que sí. Cadena 3, buen día, acá en Santa Fe Capital. Está lloviendo desde aproximadamente las 3 de la mañana. Creo que va a seguir así todo el día. Saludos a la distancia, Walter Darío. En un día feriado como hoy, hace falta 90 minutos de primera plana. Saludos. ¿Y se sabe si fue intervenido el Papa? Pregunta José Fernández de Mendoza.
1: Estamos aguardando información. Sabemos que va a ser operado de un pulmón. Le detectaron un nódulo en fase inicial, es una cirugía que para los próximos días, y tras la intervención la Santa Sede prevé que el Santo Padre

0: Permanezca hospitalizado alrededor de una semana en el apartamento reservado para los papas en el hospital Gemelli en Roma para llevar adelante su posterior recuperación. Tanto el gobierno como la iglesia argentina han enviado, y como la el gobierno argentino han enviado mensajes de afecto al papa, han evitado algún tipo de especulación con respecto a la visita. Por ahora sigue todo en pie. Tanto Milei como la conferencia episcopal le han deseado una pronta recuperación ante este inesperado anuncio de su operación, con lo cual el viaje a Uruguay, a la Argentina y a Perú, por ahora, habrá que esperar cómo resulta la operación, se mantiene. Es decir, lo organizativo, Lucía, va a continuar tal cual está previsto, tanto en Córdoba como en Capital Federal y en la provincia de Buenos Aires.
1: Tal cual, por ahora todo igual, por ahora no afecta la visita, y el propio gobernador de Córdoba, Martín Yallor, escribió un mensaje en las redes deseándole pronta recuperación. Rezamos por la salud del Papa, le deseamos de corazón una pronta y plena recuperación, lo esperamos en Córdoba, escribieron en las redes sociales. Hasta ahora todo igual.
0: Completamos, Susana.
2: Gente hermosa aquí recostada, esperando como siempre, preparándome para escucharlos, mientras escucho la lluvia caer. Está frío, nos robaron la hermosa primavera, dice Vilma.
0: Con yo relación a los 90 minutos de primera plana, hoy sí estamos aquí porque con la letra estamos firmando el contrato, Susana, ya hemos venido para adelantar todo.
2: ¿Aceptó, Ariel?
0: De 2:30 a 3:30, Lucía González. Reporte primera plana.
2: Muy bien.
0: Y de 3:30 a 5, Ariel Rodríguez con Susana Buontempo y Lucía un pimponeo.
1: Ah, y vos seguís durmiendo.
0: De 5 a 6. De 5 a 6 con un resumen un poquito más completo.
2: Buen día, equipo. Bendecida jornada y feliz aniversario de Villa Valeria. 119 años está cumpliendo Maricel Jean Tomás y nos está avisando. Llueve en Verabebú. Saludos para todo el equipo. Edgardo Lorenzini. Y también feliz cumple para la Sole Pastoruti. Seguro que ya lo dijeron, pero me enganché tarde, dice Georgina Quirino.
0: Sí, hoy cumpleaños.
2: Hoy, sí.
0: Mira,
2: hoy es el cumpleaños.
0: Me quedé pensando en la Sole, ¿no? Que la llevaron a cantarle a Messi
3: y no anduvo el sonido.
0: Vi unos videos de Goicoechea quejándose del porque Goy no le andaba el micrófono, y el tipo, viste, los gritos
3: y las caras de
0: y la Sole miraba y decía, ¿qué hago? ¿Y cuándo arranco? ¿Y qué tengo que hacer? Y miraba la tribuna diciendo, qué papelón, ¿no? Todo lo que se va conociendo, lo que fue la despedida, la empresa que contrataron, no fueron nunca a la cancha de River para saber si no estaba la pantalla, no pusieron pantallas para que se pudiera ver. Dicen que la mitad del estadio no veía, menos mal que no lo vio, el show de drones.
3: Claro, porque sí o sí a una de las primeras le iba a darle
0: espalda. No, por eso tenía que tener una pantalla. No les pusieron una tarimita. Susana, vos que sabes mucho del espectáculo, que recorres todos los festivales. Una mínima tarimita. Sí, no se los escuchaba.
2: No se los veía. Los chicos que fueron de acá de Córdoba, que fueron con tanta ilusión por cantar en el evento de Messi, ni se los veía. No, una cosa desastrosa.
0: Mal el sonido, dice que no se escuchaba. Este que había querido, que imitó Messi para cantar, ¿no?
2: Sergio Torres.
0: Sí. A la mitad se le cortó el sonido.
2: Pero ni un minuto alcanzó. Y lo levantaron a todo. O sea, no, ya Messi se iba. Escuchaba ayer, estos días, que se enteró que estaba ese grupo cuando ya estaba, salía de los del lugar donde se bañan, se preparan, salía de ahí. Del vestuario, salí de ahí, los ve y dice, ¿qué hacen ustedes acá? Ni sabía que estaba ese hombre que se juntó con el grupo Cali, porque ya no están juntos hace mucho tiempo. Sergio Torres es un cantante famoso en Santa Fe, con mucha historia. El grupo Cali también, pero no estaban juntos. Lograron unir a esos dos personajes, pero nunca... No.
1: Messi no se enteró.
2: Ni se enteró.
3: A propósito de eso, dicen las malas lenguas, ¿no? Que la selección no vuelve a jugar en el Monumental.
0: Ah, porque le echaron la culpa al River.
3: Por la mala relación que hay con la dirigencia de River, o entre la dirigencia de River y la AFA, dicen que ya cuando comiencen las eliminatorias el próximo año lo dirá directamente en el estadio Diego Armando Maradona, en La Plata, que está, es el estadio de la selección argentina.
0: Sí.
3: Está siendo refaccionado, reacondicionado.
0: Ahí van a ir a finales, viste que le sacan las semifinales y finales de verdad.
3: Ah, Santiago del Estero.
0: No, todo recaudación para la AFA.
3: Exacto.
0: Por ejemplo, Belgrano, que está haciendo un gran torneo. Yo lo pongo entre los firmes candidatos para volver a ser campeón.
3: A repetir.
0: Sí. Sí, sí, el baile que le metió a Racing ayer. Es cosa seria Belgrano, ¿eh?
3: Bueno, hablando de eso, otro de los motivos, dicen que River no resignó la recaudación por el alquiler, que AFA le había pedido que le ceda el alquiler.
0: Pero
3: y,
0: no,
3: que River le cobró el 10%.
0: Pero más vale, si tienen... Recaudaron fortuna. ¿Cuánto? La reventa en la cancha de
2: con
0: Huracán,
2: lo que recaudaron, por favor.
3: Fue muy desprolijo por ser bastante...
1: Sí, un benévolo.
0: Curro, ¿eh? Un curro. Se terminó
3: benévolo con el
0: en una hora se terminaron todas las entradas. Es una vergüenza, la verdad que hicieron...
3: El manejo que
0: alguien le dijo, mira, tenés que hacer todo mal para despedirlo a Messi. Quédate tranquilo que en eso somos especialistas. ¿Qué le hicieron,
3: Por alivio, eso, ¿qué alivio tiene Messi? No tiene que venir más,
0: Va a tener una despedida mucho más linda. Está bien, Tevez ya se retiró del fútbol. Pero lo va a traer a Messi y a Cristiano Ronaldo en la Bombonera. Y van a traer grandes figuras, grandes estrellas con las que jugó Carlitos Tevez.
3: Lo puede hacer un jugador, imagínate si no lo puede haber hecho una asociación, ¿no?
0: Creo que Messi, para cuando él haga su despedida del fútbol, la va a organizar él. Ahí sí vamos a tener una gran fiesta. Lo que hemos visto es una lástima, pero nada que pueda sorprendernos de esta dirigencia, a la cual no le queda mucho. Acuérdense lo que les decía.
3: Y lo respaldan solamente
0: los clubes del ascenso.
3: Los dirigentes.
0: El claro. Club del ascenso. 5-0 Central, ¿eh? Qué baile que le metió a uno de los mejores del fútbol argentino, que es Independiente Rivadavia de Mendoza. Pero complete, Susana, usted los resultados del deporte y seguimos con más noticias.
2: ¿Arranco sábado o arranco domingo? Como usted quiera.
0: Muy bien, Instituto. Muy bien, Instituto. Siempre con una ayudita de los arbitrajes. Alarcón es el jugador que más pega en el fútbol argentino y que menos tarjetas amarillas
3: recibe. ¿Me permite un término?
0: Qué choreo. Qué choreo.
3: Pero siempre... ¿Cómo no chorea?
0: No le van a cobrar un gol, no, pero te van inclinando.
1: Deje de llorar.
3: ¿Alarcón?
0: No, cierto. No, esto no. A ver.
3: ¿Debió ser expulsado Alarcón?
0: Sí, de una. El tiro libre, el primer gol del centro de Instituto no fue full. Y lo toca.
3: ¿Qué estamos jugando?
0: Caballito. No lo toca. Ya lo veía. Vi un programa deportivo, viste que. Y pasaban una, dos y tres repeticiones. Pero está bien, quizás Chique quiere ser campeón de Instituto.
3: Los dos goles iguales, ¿eh? Los dos goles full.
0: Sí.
3: De Instituto, los dos goles full.
0: Totalmente. Fue full. El full que le hacen el centro, se le trepa arriba. Mirá que yo.
3: Y al Alcón es
0: lejos de ser hincha de Boca, ¿eh?
3: El primer jugador de la historia que tiene dos amarillos y no lo echan.
0: Ah, increíble. Yo lo dije.
3: ¿Habrán cambiado el reglamento?
0: No me gusta, a mí no me gusta la personalización.
3: ¿Serán tres amarillas?
0: Pero ahora, en este caso, a Instituto lo veo en semifinales. O lo ven a algunos más en semifinales.
2: No, está bien.
0: No, vaya, sé que quieren que salga campeón.
2: Bueno, River lo bajó la mente.
0: Muy amigo el presidente.
2: River lo bajó
3: y va a ser candidato.
0: Chiquitapia duerme en la casa de la madre, caballero. Sí. Dale, Susana.
2: No, digo que River lo bajó lamentablemente a Estudiantes de Río Cuarto el sábado a la noche.
0: Lo mandó al descenso.
2: Sí, lo mandó al descenso, vuelve a la Nacional, le ganó 1-0. Eso es lo para destacar del sábado. Pero el domingo también tuvimos encuentros bastante. Me quedo con lo de Boca porque la lesión de Leandro Paredes justamente era lo que no debía pasar. Pero ya se empezó a evaluar a su reemplazante porque juegan mañana martes 21:30 por la ida con Vasco da Gama, ¿no? Las semifinales de la Sudamericana. Así que el plantel volvió ayer a las prácticas. Este domingo, el 2-2 con Instituto en Córdoba por el torneo clausura, realizó tareas regenerativas en el gimnasio. El Vasco sigue lamentándose por la baja de su máxima figura y capitán, por eso bajó también las cargas.
3: No debió jugar,
2: pero bueno, están ahí esperando a ver qué es lo que pasa. Por lo pronto, el martes no puede jugar, Luis. No puede.
0: San Lorenzo.
2: Vio que hay un título que se repite en todos los portales deportivos. Dice, por fin, San Lorenzo. Estaba vivo San Lorenzo, dicen los portales, no yo. San Lorenzo 1 le ganó a Deportivo Riestra, que ya es mucho, ¿no?
0: Sí.
2: Rosario Central 5-0 a Independiente Rivadavia. Platense empató con Argentinos Juniors 1-1. Belgrano, me voy a poner de pie, Belgrano le ganó 2-0 a Racing Club. Talleres de Córdoba sin goles con Independiente 0-0.
0: Un desastre. Sí que le anularon un gol a Independiente porque era el.
2: ¿Se lo anularon bien, usted qué dice? Sáquese la camiseta.
0: Es rarísimo lo que cobraron. Porque es interpretación. Ayer lo escuchaba el comentarista que decía: y bueno, es interpretación. El rebote que da el jugador de Talleres. Deberá explicarlo bien el árbitro. Se puede cobrar y no se puede cobrar. Las dos cosas. Es interpretación del árbitro. Si el VAR lo llamó. Y ya el árbitro no podía dar vuelta atrás, porque el VAR dice, no, mira, estamos viendo esto. Mirá esto, en Rosario proponen beneficios para aquellos que mantengan los baldíos. Es buen dato ese, Lucía, ¿no? La cantidad de baldíos que hay en Córdoba, van y tiran la cantidad de basura. Hay lugares que decís, ¿por qué no lo terminan poniendo en alambrado?
3: ¿Y no debería ser al revés? ¿No deberían multar a aquellos que no mantienen sus propios espacios?
0: Y bueno, si no funciona así, capaz que no multan, los van a beneficiar. Bueno. Existen cerca de 12.000 terrenos en esa condición en Rosario. Compraron una casa, dieron el litoral, titula, compraron su casa en China. Llegó en un contenedor y se armó en una hora. La vivienda que adquirieron tiene 72 metros cuadrados y 3 dormitorios. Una familia de Santa Fe optó por esa sorpresiva alternativa. Ya vamos a ampliar esta información, que es un título a esta hora en el diario El Litoral. 5 de la mañana con 32 minutos.
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0: Lucy, actualizamos la temperatura en Córdoba.
1: 12 grados, temperatura actual, nublado, con llovizna, 95% la humedad. Recuerden, la máxima pronosticada para hoy, 17 grados, pero lluvias aisladas durante toda la jornada.
2: Y en la ciudad de Buenos Aires también actualizamos datos del tiempo, 12 grados 4 décimas, cielo cubierto, humedad 81%. Recordemos, el viento sopla desde el sudeste a 8 kilómetros horarios, con lo cual la inestabilidad va a ser marcada en este día lunes, al menos hasta el mediodía. Después el tiempo va a estar nublado. La máxima para hoy, 16.
0: Lucía, servicio para la gente que nos está preguntando a esta hora.
3: Bueno, transporte hoy como día domingo, tener en cuenta eso por el feriado del 12 de octubre. La recolección domiciliaria va a ser normal, dicen desde la municipalidad. El sistema de estacionamiento medido y controlado va a ser gratuito durante toda la jornada en los lugares permitidos. Las plantas de ITV van a permanecer cerradas. Cementerio San Jerónimo y San Vicente abiertos de 8 a 18. Toda la administración pública, los bancos, las escuelas, todo cerrado. Y en cuanto a comercio, según el relevamiento de la Cámara de Comercio, 92% de los comercios va a permanecer cerrado, 5% abre media jornada únicamente por la mañana y un 3% abre jornada completa. Otra información de servicio importante a esta hora, Luis, es el estado de las rutas, porque hay lluvia sobre autopista Córdoba-Carlos Paz. Están pidiendo circular con precaución, la provincial 5 lo mismo, a ir con mucho, mucho cuidado, porque se prevé tormenta y lluvia durante toda la jornada, y un informe del Observatorio Hidrometeorológico. La 13 también con lluvia, la 7, la 35, la 17, la Nacional 36, autopista Córdoba-Rosario y la provincial 6, todas con lluvia a esta hora.
0: ¿Qué pasa con el Boulevard San Juan?
3: Boulevard Chacabuco. Atención, porque para los que vienen de zona sur bajando para el centro va a estar complicado. Hoy cerrado durante toda la jornada el carril derecho. Recordemos, este boulevard separa dos carriles. Por el carril izquierdo suelen ir los colectivos, por el carril derecho todos los autos particulares, separados justamente por el boulevard. Va a estar completamente cerrado hoy y va a estar cerrado durante una semana, con trabajos durante la noche, prometen. Pero hoy hay gente que también se tiene que trasladar. Muchos que vienen para la radio de Zona Sur preguntaban, ¿y qué hacemos? Y bueno, hay que agarrar o el túnel, si venís de arriba de Ciudad Universitaria, o fijarte la manera por Poeta Lugones y después agarrar la zona de Boulevard
0: Guzmán. Sí, pero
3: está en
0: tránsito, llegas rápido.
3: Hoy no te creas, Luis, porque mucha gente volviendo de la noche, de disfrutar la noche. Un poquito más tarde se duerme la ciudad, pero a esta hora todavía hay mucho movimiento. Me pasó esta madrugada, mucha gente dando vueltas.
0: Mira vos, algunos están volviendo de ver, ¿cómo se llaman? Fran y del aljibe, ¿no? Dicen acá en un mensaje.
3: Ah, sí, bueno, sí, estaba muy cargada la Castro Barro, sí. A partir de mañana martes promete que la intervención va a ser como se hizo en General Paz. A partir de la noche terminan a las 6 de la madrugada los trabajos. Eso es la promesa de la municipalidad.
0: El Fren y el Clan, así se llaman, Susana, ¿no?
1: Son los músicos de la Mona Jiménez, la banda histórica de la Mona Jiménez. Sí.
0: Ahí está, con razón había tanta gente en Castro Barro, una locura. Sí. Estaba todo frenado, paso de hombre, la bajada de Castro Barros.
1: Totalmente, Luis, totalmente.
0: Evitar esa zona. Sí. Bueno, Milei viaja a Estados Unidos para reforzar su alianza con Trump, para participar de un acto contra el antisemitismo. Llega a Washington el miércoles 14 de octubre, va a mantener encuentros con referentes empresariales, va a participar de una actividad diplomática y va a recibir un reconocimiento internacional. Regresa al país el jueves 15 y la próxima semana se va a Madrid. Noticias que están llegando a esta hora. Minería y energía. Estados Unidos abrió la puerta para financiar proyectos argentinos con fondos del Departamento de Guerra. El gobierno de Donald Trump abrió la posibilidad de ampliar el financiamiento de Estados Unidos para proyectos de minería, energía e infraestructura, por encima del marco de hasta 7.000 millones que tiene el Exim Bank. Es otra cosa esto. ¿Se acuerdan ustedes? El corredor Los Andes Atlántico. Sí. El horizonte del financiamiento es hasta el 2027. Y también se planteó la posibilidad de incorporar fondos del Departamento de la Guerra norteamericano. Otra noticia tiene que ver con que el gobierno planea reemplazar la tecnología china en el Estado mediante un acuerdo con Estados Unidos. El objetivo es reducir la dependencia del equipamiento considerado sensible y montar estructura nacional de monitoreo y de respuesta ante ataques. Washington prevé aportar 14 millones de dólares. Desde el gobierno nacional explicaron que el objetivo incluye cambiar equipamiento de Huawei, la compañía china, instalado en el núcleo de las redes gubernamentales y desarrollar una estructura de monitoreo que hoy el Estado no tiene alcance, porque lo tenés terciarizado con la empresa china.
2: Bueno, todo esto, ¿recuerdan ustedes el radar que se iba a instalar en San Juan?
0: Sí, está tirado en el piso eso.
2: Está todo listo, hasta el radar está incluso ahí, está desmontado.
0: Claro, no se lo permiten habilitar. Y ahí no va a haber chinos, a diferencia de lo que ocurre en la base en Neuquén.
2: Claro.
0: El centro funcionará dentro de la órbita del Centro Nacional de Ciberseguridad y no de ARSAT, otra de las modificaciones. Está viajando Caputo y José Luis Daza, autoridades del Banco Central, a Bangkok para participar mañana en la Asamblea Anual del Fondo Monetario Internacional y del Banco Mundial. Se van a Tailandia con una agenda centrada en el financiamiento externo, la revisión de las metas económicas y las reuniones con referentes de los principales organismos financieros internacionales. Esto es lo que va a pasar en el Ejecutivo. Ya hablamos del Congreso, de las PASO, de las elecciones que van a concentrar las negociaciones del gobierno. Susana, más mensajes de los oyentes.
1: Bueno, nos dicen por acá los oyentes. Luis, soy Fabián de Villanueva. Te hago una pregunta. ¿Por qué tienen que poner papas tan viejos? Tendrían que tener 50 años más o menos, dice Fabián.
3: Tienen que hacer carrera primero.
1: Claro. La selección no juega más en el Monumental para evitar que se engripen los jugadores, dice Gustavo. Qué malondo. En Bangladesh, a Messi...
3: Eso lo leíste sin querer, Susana.
1: No, sí sabía, pero yo leo todo.
0: Leo todo, yo nunca esquivo nada. Dale.
1: No, en Bangladesh, a Messi le hubiesen organizado algo mejor. Buen día, dice Daniel, desde San Luis.
0: Es verdad, pero no hace falta irse a Bangladesh. Cualquiera hubiera hecho un... Pero cualquiera. A ver, a Susana Buontempo, que es... la líder de los espectáculos. Mirá, si le hubiéramos dicho, tenés que organizar esto.
1: Ah, por supuesto.
0: Pero lo hace mucho mejor.
1: De 10. Buen día, Luis. Qué feo ser de Talleres, mientras Belgrano e Instituto son los punteros. Es con onda, Luis, te juro, dice Miguel Naranjo.
0: Me encanta que Talleres, a Belgrano e Instituto le vaya bien. Faltaría que se sume Talleres, pero son rachas. Recuerden ustedes, Talleres estaba en primera, jugaba Libertadores, peleaba campeonatos, llegaba hasta las últimas, y los otros estaban en la B, algunos. Claro. Son rachas. Después están los tres arriba, buenísimo. Y ahora lo que falta es que levante Talleres, pero ya está pasando el invierno.
1: Franco Domínguez dice: el arzobispado esperando saber cómo sale el Papa de la operación para arreglar las iglesias.
0: No, falta. No.
1: Llueve en Venado Tuerto, Daniel Luis Fernández Echegaray, crack. Estoy esperando el comentario de eso. Bueno, ya dije, del triunfo de Belgrano, ¿qué más puedo decir?
0: Qué baile que le pegó, ¿no?
1: Sí.
0: Yo lo veía con mis hijas y...
1: ¿Sí?
0: Mira, papá, qué bien que juega Belgrano. Sí. No, el enojo de los hinchas de Racing, ¿verdad?
1: 2-0. Bueno.
0: Mal momento para... Vos fíjate los grandes, ¿no? Racing Independiente, un desastre. San Lorenzo, decía Susana, después no sé cuánto tiempo volvió a ganar.
1: Mucho, sí.
0: Huracán... Hay un... También, no levanta cabeza. Pero no sé si a Huracán lo consideras grande. No llena la cancha.
1: No.
0: No llena dos tribunas.
1: No.
0: De sobra medio estadio.
1: Sí.
0: Podría jugar en el... Y no más está el de Barracas, Ariel, ¿no?
2: Sí, está ahí.
0: Ahí, podría jugar ahí.
2: Poquitas cuadras. 4 o 5 cuadras.
1: Ojo con Barracas.
0: Boca y River venían muy mal. Han levantado ahora.
2: Y el único Boquita que saca la cabeza por el resto. Sí. Saca pecho por los grandes.
1: Vamos a ver.
0: Dale, Susana, dale.
1: Buen día, aquí estamos de turno hasta las 8 de la mañana con Seba, dice Diego desde Santiago del Estero. Buen día, para advertir a los que viajen por autopista a Córdoba-Rosario, grandes pozos en todo el recorrido. Ayer rompí la segunda cubierta en 2 meses. Un abrazo, Germán de Mina Clavero.
0: Gracias a este oyente que me había olvidado hacer este comentario. La transité el viernes. Hay un tramo en la zona de Belville, antes de llegar a Belville y posteriormente, en el que, vos decís, me están estafando, ¿cómo van a cobrar un peaje por esto? Está destruida la ruta, ¿eh? La grieta y los pozos que tiene, era un comentario que hacía en el auto, yo, esto el verano no llega, los camiones van por el carril rápido del tránsito liviano, porque ni siquiera se anima en un camión por el tránsito pesado de lo roto que está. Es la ruta más importante que tiene la Argentina, la 9, desde Buenos Aires hasta Córdoba. Después ahí es por la 9 Norte. Pero digo, lo que fue un orgullo tener una autopista de esas características está totalmente detonada. Estamos a 12 de octubre. para el verano eso no llega. Yo les digo que no. Si hay alguien que va a tener que intervenir de manera urgente porque es un peligro.
2: Ya la adjudicaron, deberían empezar las obras.
0: Pero inmediatamente ahí, que nos llamen a nosotros, si nos están escuchando en la empresa concesionaria, que nos llamen y les vamos a decir en qué kilómetro tienen que hacer este arreglo, urgente ahí. Y te cobran un peaje, ¿sí? ¿Dónde va la plata esta?
2: Sí, sí.
0: Porque vos me decís, yo no voy a intervenir en la ruta, no hay un mango. La Nación, esto, listo, perfecto. Decisión tomada, pero no me cobres un peaje. Porque cobrar un peaje tiene una contraprestación, es como que te están metiendo la mano en el bolsillo.
2: Sí, sí, es como una tasa municipal.
0: Pero un robo. Y hay lugares que tienen unos yuyos enormes. Che, ni siquiera el pasto.
2: Mínimamente
0: cortan
2: el pasto.
0: Dale, Susi.
1: Buen día, primera plana. La ley 20.630 le sacan a los ganadores del Kini 6. El del 90% del premio le sacan el 31%. El no disponible es de 1.200 pesos. Yo ayer acerté al Kini tradicional 4 aciertos. El premio es de 6.700 pesos. Me descuentan y cobro 4.800 pesos. El valor de la apuesta sale 4.000, o sea que gané 800 pesos. Una vergüenza la ley. 20.630 todavía no la modifican. Hugo Fireman, abrazo grande para todos ustedes.
0: Varios oyentes de San Luis escribiendo, me llama la atención, Susana, ¿qué habrá pasado?
2: Se levantaron los puntanos.
0: ¿Están todos los puntanos arriba? Fíjate, sí. Eliana, Daniel, llueve tenue, no, yo vine en la capital puntana, 12 grados. Walter, no, Taller estuvo 10 años en el torneo argentino A. No recuerdo esa etapa. Luis, parecés al Sogaray. Hay que pasar el invierno. Ni que pasen las cuatro estaciones de Vivaldi, Talleres va a... Está difícil la
3: estaciones canción. Estaciones de Vivaldi.
0: Está muy bueno. Pero hay que pasar el invierno. Yo siempre... Ya está. Ya vendrán tiempos mejores. Ahí sale Talleres rumbo al estadio. A ver.
1: Y pasó la primavera, el verano, el invierno. Decir
0: que le anularon el gol Independiente, Dios mío. No vení hoy, dale.
1: A mí lo que más me encanta es Lucía González. Bueno, y nada más, gracias. Dice Lionel de Villa Carlos Paz, que está en otra historia.
3: Sí, está en otra.
0: Hoy va Lucía Carlos Paz, así que la van a encontrar ahí.
3: Ah, pensé que iba a decir, hoy ya a las 3 de la mañana va a estar.
0: No, tiene que hacer móvil en Carlos Paz. Así
1: nosotros
0: que,
1: no hemos firmado nada todavía, solamente Ariel. Llueve en Mina Clavero, muy tranquilo por el momento, y el movimiento de vehículos es por el baile de desacatados en Villa Cura Brochero.
0: Ah,
1: avisa Néstor. O sea, también en Tras la Sierra hay mucha actividad, ¿no? Tenue llovizna en la capital puntana, 12 grados. Buen día, primera plana, a todo el equipo, que tengan un excelente día. Eliana Oviedo. Ariel, la gente limpia sus lotes, la gente alambra sus lotes o los cierra, pero siguen tirando basura y robando sus alambrados. ¿Hasta cuándo los propietarios tienen que limpiarlos? Se pregunta un oyente, Mari Luis.
0: Pide el extendido para Córdoba, Ángeles, ¿qué le podemos decir?
1: Que va a estar con tiempo inestable durante todo este lunes, con chaparrones anunciados y 17 la máxima. Los chaparrones van a continuar el día martes 13, 18 grados de máxima, y van a continuar todos los días. El miércoles, el jueves, todos los días hay chaparrones, Luis.
0: Dicen en la localidad del Tío, llovió hace media hora y sigue así. ¿Hablaste de robar alambrados? ¿Sabes a robar un alambrado? ¿Lucía, viste el Spilimbergo?
3: Sí.
0: Antes de llegar a la Universidad del Siglo XXI, sí. Es un campo. ¿No? Están los palitos parados. ¿Cómo se le robó todo este alambrado? Era un alambrado alto, no era el típico alambrado de campo que tenés 3-4 líneas. No, un alambrado, digo, tanto tiempo para... Salvo que el dueño haya decidido retirarlo, me parece raro. Así que...
3: Y esa zona también basural, ¿no?
0: Sí. Ya estamos en Mendoza. Congreso y elecciones, Ariel. Bueno, esto concentra las negociaciones del gobierno, digo, la mesa política, debate sobre los tiempos y las condiciones para cerrar los acuerdos.
2: Sí, bueno, ya hubo la semana pasada dos reuniones de Diego Santilli, una con Jaldo y la del jueves, y el viernes con Juan Pablo Valdés. No se han dado mayores informaciones, pero tiene que ver con esto, ¿no? Con la intención de la Casa Rosada, que le apremian los tiempos porque quiere tener la media sanción de la reforma política con la eliminación o suspensión de las PASO antes de fin de mes, para que rápidamente vaya a la Cámara de Diputados y den los tiempos de los tiempos de las sesiones ordinarias para poder avanzar con esto. Y por otro lado, el presupuesto, que en paralelo va a comenzar a debatirse mañana con la presencia del secretario de Hacienda, Carlos Guberman. Esto va a ser a partir del mediodía en el marco de la Comisión de presupuesto y hacienda. Y por delante, esta semana también muy agitada en diputados, a mediados de semana, el miércoles, con la sesión pedida por la oposición, que obviamente el oficialismo apuesta que no consiga quórum. DNU 70, discapacidad y endeudamiento, el temario de la oposición, que el oficialismo buscará con prácticamente idéntico temario replicar, pero obviamente con dictámenes diferentes, la semana siguiente, el 21 de octubre, ha convocado el oficialismo a una sesión prácticamente con estos mismos temas.
0: Vamos a decir que tras su viaje a París con Milei, Rogelio Frigerio, el gobernador de Entre Ríos, ratificó su apoyo a eliminar las PASO. Argentina proyecta exportaciones récord por 100.000 millones de dólares y busca recuperar terreno en el mundo. Es título a esta hora en el diario Ámbito Financiero. Las ventas al exterior podrían superar esa cifra en el 2026 y alcanzar casi 200.000 millones de dólares en el 2035.
2: Sí, hablan de 180.000 millones. ¿Sabes que estaba leyendo ahí un poquito en esta noticia, profundizando la evolución o involución de la Argentina en el mapa mundial? En 1960, Argentina, en función de sus exportaciones, participaba con el 0,81%. En 2023... era solo el 0,29% de las exportaciones mundiales de la República Argentina. Bueno, se está recuperando, proyectan 180.000 millones de exportaciones para el 2035.
0: Vamos a decir que hubo una tragedia en Mahón, en un pitbull. Mató a un nene de 4 años y detuvieron a la madrina, que estaba al cuidado del chico. Qué manera de haber hechos tan graves de estas características, ¿no?
2: El chiquito había ido a visitar a la madrina. La madrina sale a buscar a su hija, que estaba en natación, y cuando vuelve se encuentra con esta escena. El perro que había entrado por una pequeña ventanita que tenía desde el patio a la casa y atacó.
0: ¿Qué va a hacer la madrina? ¿Cómo la va a detener? Ni siquiera el perro de ella.
2: No, el perro era de ella. El perro era de ella, estaba en el patio.
0: Pensé que se había metido.
2: E ingresa a la vivienda.
0: Ya vamos a estar ampliando esta información. Trump dijo que Rusia y Ucrania acordaron un alto al fuego energético. ¿Cómo lo ha criticado Trump a Zelensky? Además dijo, renuncie, váyase. Sí. Qué tremendo. Sí, pero sí, ¿qué tiene que ver Ucrania si lo están invadiendo? Se está defendiendo. Y también se defiende Europa. Moscú y Kiev aún no se pronunciaron sobre el pacto. La declaración se produjo después de que el mandatario estadounidense cuestionara las operaciones ucranianas contra las refinerías rusas y reclamara la salida de Zelensky, quien defendió el derecho de sus compatriotas a elegir el presidente. Trump aseguró que Washington había pedido a Ucrania que evitara atacar las refinerías. Claro, a Trump lo único que le importa es que no le suba el precio del gasoil.
2: El gasoil.
0: No, no tanto la invasión rusa a Ucrania. Si los ucranianos estaban tranquilos. Un día decidió Vladimir Putin invadirla. Llevan 4 años. Aparte, la cantidad de personas que han muerto. Hay que vivir en un contexto de guerra todo el tiempo en la alerta. Todo el tiempo en alerta. Esas operaciones afectan tanto a los consumidores estadounidenses como al mercado mundial, dijo Trump. Rusia tiene un gran peso en el suministro del gasoil y nos está encareciendo toda nuestra producción. Vamos, Lucía, con un título tuyo, y está Facundo de María en Mendoza.
3: Hermoso lo que pasó en Villa Carlos Paz para los que estuvieron este fin de semana largo allí, casi lleno total. 7 flamencos.
0: Ay, qué lindo.
3: Aparecieron en el lago San Roque. Están las imágenes en cadena3.com y en nuestras redes sociales. Sorprendieron a los turistas. Son 7 que aparecieron en esta zona de Villa Carlos Paz. Esto se registró en medio del fin de semana largo, caracterizado por una gran agenda de eventos en esa zona. Según lo que informaron en Carlos Paz, esta típica escena fue divisada por peatones desde la costanera Carlos Pacense. Se presume que las aves se pudieron haber desviado de la ruta migratoria habitual por los fuertes vientos que se estaban registrando durante este fin de semana. Son efectos colaterales, Luis, del fenómeno del Niño, ¿no? La corriente del viento le cambió. Estos flamencos se desviaron, se perdieron, eran 7 y aparecieron en el lago de Carlos Paz desde Miramar de Ensenusa.
0: Facundo Di María, mirá Colapinto, estamos mirando acá las imágenes. Ya la da Susana Bontempo, ¿no? Qué lástima, le dan un gasolero.
2: Sí, que 3 carreras muy, muy, muy nefastas las que viene teniendo. No.
0: Mal. Parece que también.
2: Un promedio de temporada bastante negro para Colapinto.
0: Tampoco le fue bien a Gasly, era una autocrítica ahí del equipo. Qué lástima, che. Es muy difícil así. Vamos, Facundo Di María, ¿cómo estás? Buen día.
4: Muchísimas gracias, Luis. Hoy, lunes 12 de octubre, lo voy a dejar bien guardadito porque Echegaray, Luis Fernández Echegaray, defendiendo los intereses de Boca, no se ve siempre.
0: ¿Viste?
4: Así que
0: ¿viste?
4: Lo vamos a guardar
0: cuando,
4: bien.
0: Cuando es injusticia, es injusticia. ¿Cuántas veces hemos criticado a Boca porque lo han favorecido? La mayoría de las veces, pero estamos en un momento, hay que mirar, así como mirabas todos los partidos de Barracas, hay que mirar todos los partidos de Instituto ahora.
4: Bueno,
3: no se ría Facu que tiene razón, estamos bien punteros arriba.
4: Sí. Lo tienen
2: y
4: bien
2: es uno
4: merecido.
2: De los nuevos cinco grandes, bueno, Instituto. Claro. ¿Eh? Junto con Barracas, ¿sí? Riestra. y un par más que, bueno,
4: más.
2: Gozan de los favores.
0: Mira, empecé a mirar algunos del ascenso. Dale, Facu.
4: No. Bueno, en Mendoza esperamos fuertes tormentas para hoy. Hay alerta naranja por lluvias fuertes en Luján, Junín, Rivadavia, Tupungato, Tunuyán, San Carlos, San Rafael, Alvear y algunos sectores de Malargüe. Aquí en el llano también se esperan precipitaciones en la ciudad, quiero decir. 10 grados 3 décimas a esta hora, el cielo cubierto, máxima 19 para la ciudad de Mendoza. Va a estar inestable toda la semana, con máximas que no van a superar los 20 grados. Se volvió a instalar el otoño en nuestra ciudad. Para hoy se esperan también nevadas en la montaña, aunque ayer se abrió el paso internacional Cristo Redentor para todo tipo de vehículos después de una semana de cierre. Todavía está habilitado a esta hora, 9 grados bajo cero en las cuevas, con cielo cubierto. Lo decías anteriormente, más del 70% de ocupación, más de 70.000 personas llegaron a Mendoza, 74,7% para ser precisos en este fin de semana largo, casi 7 puntos por encima del mismo fin de semana largo, pero en la edición 2025, con un impacto económico superior a los 22.000 millones de pesos. Y una más, Luis. Diferentes ofertas chilenas, empresas chilenas, están ofreciendo empleos en minas cercanas a Mendoza. Buscan operadores, mantenedores e ingenieros con, escucha bien, salarios superiores a los $2.100 mensuales. Luis.

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1: Hola ciudad, ¿cómo andan? Buen comienzo de semana para todos. Contarles que una delegación del Paraguay visitó el Centro Agrotécnico Regional de Venado Tuerto para compartir experiencias y fortalecer vínculos dentro del Mercosur. Recorrieron el tambo robotizado de la institución que combina automatización, inteligencia artificial y gestión de datos y participaron de una ronda de intercambio y vinculación comercial con empresas de la región. Un encuentro para acercar el conocimiento, la innovación y las oportunidades de negocios entre ambos países. Así lo remarcó a Cadena 3 Gerard Klassen, líder de las 16 cooperativas paraguayas que integraron la comitiva visitante.
2: Lo más impactante fue y sorprendente fue lo aprendido después del colegio de DECAR. Después el tambo, quedaron muy impresionados, el tambo grande. El tiempo fue corto, eso sí, demasiado grande para mirarlo así en poco tiempo, dijeron. También lo de Rosario fue muy bueno, el tema de la bolsa estaba muy curioso, el puerto también muy bien también, así que muy contento, así que se le da el destaque y mucha publicidad a todo lo que vimos.
1: Era la palabra del paraguayo Gerard Klassen luego de visitar el Centro Agrotécnico Regional de Venado Tuerto. El viernes, los granos registraron fuertes bajas en Chicago, luego del informe de Luzda que sorprendió al mercado con una mayor producción de maíz estadounidense. El aumento previsto de existencias de trigo y de soja reforzó esta tendencia bajista. En este escenario, el mercado de Rosario, la oferta por la entrega disponible de soja cayó 5.000 pesos hasta los 555.000 la tonelada, el trigo $225 y el maíz $192 por tonelada por la mercadería disponible. Por acá arranca la información agropecuaria de la jornada. En instantes nos reencontramos con El Campo Hoy para empezar a transitar las claves destacadas del día. Informó para Primera Plana Federico Aguer. Chau, hasta luego.
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0: En la recta final, aquí en Primera Plana. Lucía, ¿qué nos va quedando para el cierre?
1: Bueno, lo que pasó con la detención de un hombre que cumplía prisión domiciliaria, pero salió a robar a la semana de estar en prisión domiciliaria. Es un delincuente que cumplía esta...
0: ¿Tenía tobillera?
1: Exacto, dejó su casa para salir a robar, fue nuevamente detenido y acusado. El hecho fue, el hecho original, hace un año en Tras la Sierra, y hace días comenzó a ser juzgado nuevamente en Villa Dolores. 47 años tiene, el 25 de septiembre fue fue condenado por robo calificado en 2025, por uso de armas, 5 años de prisión, por un asalto, por su condición de salud, quedó con prisión domiciliaria. Esa misma semana lo encontraron robando en otra casa y ahora está siendo juzgado nuevamente. Nos reímos,
0: No, no sale más, nos cuentan Susana Mirasantos Ferreira, cordobés, que está en Tucumán, que está lloviendo y fresco. Él dice, para nosotros los cordobeses es fresco, para los tucumanos es frío.
2: Sí, porque no están es un lugar cálido, acostumbrado a lo cálido, ¿no?
0: Muy bien el Atlético, ¿eh? Y San Martín. Sí. ¿Cómo salió Colón?
3: 0-0, amargo, 0-0 ayer con Mitre de Santiago del Estero, en Santiago del Estero. Epa. Perdimos la oportunidad de subirnos al cuarto puesto. Un amargo empate.
2: También Susana, para arriba. Te digo tres títulos, cortito. Dale. Lionel Scaloni se destacó en el Gran Fondo Buenos Aires, de 129 kilómetros, 3.500 ciclistas.
0: Sí, te cortaron toda la Panamericana, un lío.
2: Bueno, pero eso es mejor que tengan sitiado el centro por otra cosa.
0: Está muy bien, dice usted. Mejor un domingo a la mañana por el... Claro. Por el deporte.
2: Exacto, 129 kilómetros y él los hizo muy bien porque está muy bien. Como bien decía, Franco Colapinto abandonó el Gran Premio de Singapur, llegó hasta la vuelta 31 y lo bajaron, directamente lo bajaron. Y extrañamente, el título que se destaca en todos los portales deportivos es la atajada de la temporada, una impactante salvada de un ex arquero de la selección argentina que hace furor en la Premier, Walter Benítez. Se lució con el triunfo del Crystal Palace, que se llevó todos los flashes frente al Nottingham Forest.
0: A un metro, el delantero del Nottingham Forest le disparó y el tipo puso las manos, ya venía a atajar una anteriormente.
3: Así es. Nos había quedado pendiente, Luis, el tema climatológico en Neuquén, en el norte de la Patagonia. Se viene alerta amarilla para este día lunes. El servicio meteorológico emitió una alerta de ese color amarillo por tormentas para ese gran parte del territorio nacional, con posibilidad de lluvias intensas en poco tiempo y también caída de granizo.
0: Nos vamos, señoras y señores. Se quedan con Radio Informe 3. Cierre exitoso de la Feria del Libro y el Ponchito en Catamarca. Hablábamos en el comienzo del turismo. Bueno, también les ha ido muy bien a los catamarqueños. Chau, hasta mañana.
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Hola, hola, ¿cómo les va? Muy buenos días. Bienvenidos a Radio Informe 3, este 12 de octubre del 2026. Día del respeto a la diversidad cultural. En la época en la que el presidente Hipólito Yrigoyen decretó este feriado, se llamaba Día de la Raza, así durante muchas décadas hasta que le cambiaron el nombre. Es el día en el que Cristóbal Colón llegó a América, no a descubrirnos. América ya estaba descubierta de antes, como todos sabemos. Es el día de un encuentro duro, complicado, también enriquecedor, de dos continentes, Europa y América. Hemos transitado muchos siglos desde el 12 de octubre en el que Cristóbal Colón llegó como un expedicionario sin pensar que iba a descubrir nada menos que un nuevo continente. A las 6 y 5 minutos está cantando Soledad, porque, y para variar, hoy también es el cumpleaños de nuestra querida Sole, una gran artista argentina que aquí en Cadena 3, ustedes saben, sentimos como absolutamente propia.

0: habrá dolor. Soy Sergio Supo y reemplazo, creo que hasta hoy, a Miguel Claria, que ya mañana va a regresar aquí a su programa Radio Informe 3 a las 6:06. Miren qué casualidad, 6:06 en la República Argentina. Le doy la bienvenida al señor Ulises Llanos, que bajo el agua, contra viento y marea, contra lloviznas y chaparrones, aquí está para recordarnos los datos del tiempo. Muy buenos días, querido Ulises.
1: Buenos días, Sergio. Buen día para todo el país, buen día para toda la mesa. Hoy estoy muy contento, estoy muy feliz, porque se me ha cumplido un deseo que he tenido hace tanto tiempo y lo hemos charlado aquí. A ver. Antes de llegar a la radio, pude pasar por un carrito de choripán y me comí un choripán. Así,
0: no. Vine con un chori de desayuno.
1: Exactamente. Así que mi corazón está más que alegre, más que feliz, está repimporoteando de la alegría.
0: El estudio se ha llenado los efectos choripanescos.
1: No,
0: madrugada de Ulises Llanos.
1: Justamente no he pedido nada de los frascos para que no hubiera ningún tipo de Fukushima biológico, diría Pachu Rosales. Pero bueno, 12 grados a esta hora la temperatura en la ciudad de Córdoba. Sí, hay un mensaje. Hola, ¿quién está del otro lado? Buen día.
2: Es un ascaso.
1: Bueno, está bien, gracias Miguel, muy amable siempre. Sí, sí. 12 grados a esta hora la temperatura, 94 el porcentaje de la humedad, viento del este-noreste a 6 kilómetros por hora. Señora, señor, ¿hay alguien del otro lado?
0: Pero claro que sí.
1: ¡Hola!
0: Por supuesto.
1: ¡Andan por ahí!
0: Hay mucha gente que se está despertando a esta hora, que se despierta como todos los días con Canal 3 Argentina. Y hay otra gente que se está yendo a dormir a esta hora.
1: Claro.
0: Después de una noche, porque claro, es el fin de semana largo, es como si fuera sábado a la noche, una madrugada de domingo.
1: Mucha gente de La Pampa, mucha gente de La Rioja, mucha gente de la zona de Santa Fe han elegido la ciudad de Córdoba para pasar el fin de semana largo y ellos están muy expectantes a saber cómo van a continuar este lunes.
0: ¿Y cómo va a estar?
1: Bueno,
0: diga.
1: A prepararse, porque señora, señor, 17 grados la máxima prevista para el día de hoy. Nuevamente la inestabilidad marcada. Lluvias y chaparrones durante casi toda la jornada. Y le voy a contar una cosa más, Sergio. Esta inestabilidad, según informa el Servicio Meteorológico Nacional, será hasta el viernes 16 inclusive.
0: Una semana más de lluvias, lloviznas, etc.
1: Ahí le voy a mostrar acá. Mira, acá
0: no, tengo. Le creo. No, al servicio meteorológico le creo. A usted no tanto, pero el servicio sí le creo.
1: Mire, mañana martes 13 no
0: semana
1: te cases.
0: Semana de lluvias y lluvias.
1: Sí, martes, miércoles, jueves, viernes. Chaparrones y lluvias aisladas, sin estabilidad marcada. Así que esta no es una semana para lavar ropa, no es una semana para lavar los pisos, porque va a haber mucha humedad.
0: Se puede un poquito.
1: ¿Qué cosa?
0: Va a dejar una semana sin limpiar el departamento, Ulises.
1: Yo he estado hasta 3 meses.
0: Bueno, no asuman los oyentes las recomendaciones y costumbres del señor Llanos. No les recomiendo clavarse un chori como desayuno, como ha hecho esta mañana el señor Llanos, pero bueno, respetamos. Nosotros aquí respetamos, y mucho más hoy en el Día de la Diversidad Cultural. Córdoba, además, tiene un gran encuentro de mujeres. Se estiman 100.000 mujeres que han llegado a la provincia de Córdoba. Yo creo que es un número que se tira así al voleo. Pero hay muchas mujeres en este encuentro de mujeres y diversidades aquí en la ciudad de Córdoba, en este fin de semana largo que empezó ayer. Ayer ya hubo una manifestación en Córdoba, va a continuar. 6:09, el fin de semana deportivo. Gustavo, empezó el viernes en el Estadio Kempes.
2: Sí, señor. ¿Qué tal, Sergio? ¿Cómo te va? Abrazo grande para todos. Sí, porque Instituto empató con Boca 2-2. Un partido donde la gloria mostró personalidad. Cuando no aparece mucho el juego, hay que mostrar eso. Lo complicó a Boca con pelota quieta. Empataron 2-2. Instituto sigue siendo líder de su grupo. O Belgrano ayer lo pasó por encima a Racing en Avellaneda. Le ganó 2-0. Está el Celeste junto con Central, compartiendo la punta en el grupo B. Y Talleres otra vez jugó realmente muy mal. Anoche empató frente a Independiente 0-0. Queda como saldo para los cordobeses eso. Y el otro saldo, lamentablemente, una crónica de un descenso anunciado, que fue el de Estudiantes de Río Cuarto, que perdió frente a River y ha descendido a la Primera B Nacional. Hoy juega Racing, 5 de la tarde, recibe en Nueva Italia los Andes, el Gran Premio de Fórmula 1 en Singapur, abandonó Franco Colapinto, fin de semana con muchos problemas, ganó Verstappen con Red Bull. Todo lo demás, Sergio, todo lo demás te lo cuento en un ratito porque hay mucho.
0: Se olvidaron de cambiar la batería, tenían que llamar increíble. Al auxilio que le cambie la batería increíble. A Colapinto.
2: Increíble.
0: Qué lástima. 6:10. Muy buenos días, Luis Fernández de Chegaray. ¿Cómo estás?
3: Sergio, ¿cómo andás? Buen día, buen lunes para todos. Estamos aquí en los estudios de Buenos Aires. Ya amaneció, clarita la jornada, muy nubosa. Te cuento, Ariel, en un ratito cuáles son los datos del tiempo. Sí podemos decir lo que veníamos cronicando día a día la semana pasada de lo que está pasando en todo el litoral con Corrientes y Entre Ríos complicados, con preocupación por la suba del río Uruguay. Tiene que ver con el fenómeno del Niño, las lluvias del sur de Brasil. Ya hay algunas restricciones. Hay alerta naranja en Misiones por las severas tormentas y habrá que ver un fin de semana con mucho turismo en las cataratas por arriba del 70%, cómo van a poder desarrollar las actividades en este día, con clima inestable también en la costa atlántica, en la región centro del país, con descenso de la temperatura. Y si tenés que hacer una síntesis del turismo, Córdoba con 50.000 millones de pesos de impacto en los principales centros turísticos con ocupación muy alta, mal fin de semana largo para Mar del Plata, no superan el 45%, en Mendoza y en las Cataratas sí se está hablando de un buen fin de semana largo.
0: Gracias, Luis. Yo tengo siempre un reparo con el tema de los porcentajes turísticos, porque depende de quién lo informa, le pone más el lápiz, lo carga o no lo carga, Luis. Tengo esa sensación. Yo sé que hubo mal tiempo en Mar del Plata y que no fue bueno el fin de semana turístico. Ahora, yo veo porcentajes en algunos lugares. Me permito dudar, honestamente me permito dudar. Porque depende del secretario de turismo del lugar o de la gana de promocionar que tengan, le ponen más arriba o más abajo. Sí, es verdad, hay mucha gente en algunos lugares determinados de la Argentina, incluso de la provincia de Córdoba, por supuesto, donde habitualmente los fines de semana largo suelen tener un especial atractivo, especialmente en algunos valles. A las 6:12, no me muevo del estudio del amanecer en el Río de la Plata. Junto a Luis Fernández Echegaray está el señor Ariel Rodríguez. Hola, Ariel, ¿cómo andás? Buen día.
4: ¿Cómo estás, Sergio? Buen lunes para vos y para todo el equipo. Bueno, estamos como el tiempo, ¿no? Está gris, está inestable, desde hace varios días que no vemos el sol y mirando la proyección me parece que vamos a continuar así por varios días más. Ya estaba de sobreaviso, lo había hecho el Servicio Meteorológico Nacional la semana pasada, así que bueno, esperando que se revierta un poquito esta primavera y que comience a darnos los primeros calores y los primeros rayos del sol que tanto estamos esperando. 12 grados la temperatura a esta hora, cielo cubierto, humedad 84%, el viento sopla desde el sudeste a 8 kilómetros horarios. Para hoy 16 de máxima proyectados, lluvias aisladas todavía esperamos durante la mañana y luego cielo nublado durante la tarde y la noche.
0: Gracias, Ariel. En un ratito vuelvo a Buenos Aires con Luis y con Ariel. Ahora, Guillermo López y los datos económicos de la realidad. Muy buenos días. ¿Cómo estás?
5: Hola, Sergio. ¿Cómo andás? Buen lunes para todo el equipo y para la audiencia. Está desapacible el inicio de la jornada aquí en el noroeste de la ciudad de Córdoba, lloviznando, 11 grados, nublado, una continuidad del fin de semana, cerrando el fin de semana largo, me parece, con la misma situación del tiempo a lo largo de estos días. Hay mucho en materia económica. Vamos a hablar de la agenda del ministro de Economía, Luis Caputo. Viaja a Bangkok, a Tailandia, en algunas horas, y de esta noticia que llega desde Estados Unidos, que llegó ayer a la tarde, y que, bueno, causó, la verdad que conmoción, la posibilidad de ampliar el financiamiento de proyectos de minería, energía e infraestructura con fondos estadounidenses, más allá de los 7.000 millones de dólares que se habían anunciado. Hay detalles sobre eso y hay expectativas también.
0: Gracias, gracias, Ariel. A las 6:14, casi 6:15 de la mañana de este 12 de octubre del 2026, le ponemos los títulos y los datos destacados, las noticias destacadas del día aquí en Radio Informe 3. Ayer a primera hora de la mañana en la Argentina, el mediodía en Roma, quedó en suspenso. Lo decimos todavía con signos de pregunta, pero claramente en duda, la posibilidad de que se cumplan los días y las fechas previstas del viaje, histórico viaje que iba a iniciar en la primera semana de noviembre a Uruguay, Argentina y Perú, el Papa León XIV. El propio pontífice anunció ayer en su habitual mensaje dominical en la Plaza San Pedro que este miércoles va a ser intervenido quirúrgicamente de un nódulo en un pulmón. Dijo que se lo habían detectado preventivamente y que iba a ser, por lo tanto, internado y intervenido quirúrgicamente dentro de 2 días. Es un nódulo pulmonar que deberá ser examinado luego de que sea extirpado. Una convalecencia en la clínica Gemelli, donde habitualmente se atienden los pontífices de la Iglesia Católica en Roma, una convalecencia, una internación de aproximadamente una semana, y a partir de ahí se dará a conocer desde Roma la confirmación del viaje o eventualmente una reprogramación del mismo. Los especialistas indican que en casos así, en operaciones de pulmón, suele desaconsejarse por al menos 30 días y es efectivamente menos de lo que falta para que comience el viaje previsto aquí a Sudamérica, lo que debería evitar una persona viajando en avión. Más allá de la buena recuperación que tenga, que así se espera,

y finalmente a Lima, que son las tres capitales por las que va a transitar el Papa, además de ciudades del interior del Uruguay, de la ciudad de Córdoba y de varias ciudades del interior del Perú. Fue claramente la noticia más importante de la mañana del domingo y seguirá siendo durante toda esta semana, porque naturalmente estaremos pendientes de la evolución de la salud del jefe de la Iglesia Católica. Vence hoy, 12 de octubre, el plazo para que la Argentina inste en el Tribunal del Mar, que tiene sede, el Tribunal Internacional del Mar, que tiene sede en Alemania, al Reino Unido de Gran Bretaña para que evite realizar explotaciones petroleras o gasíferas en el mar argentino, que está bajo dominio británico luego de la guerra de 1982. La Cancillería tendrá que presentar hoy una La Cancillería Argentina hará hoy una presentación, una vez que se haya vencido el plazo de la intimación que realizó la Argentina, y se abrirá, por lo tanto, un expediente judicial en ese tribunal internacional por el cual la Argentina va a tratar de imponer su criterio de que no se puede explotar petróleo ni gas, esto es, las riquezas de la Argentina que están usurpadas por los británicos con motivo de la usurpación propiamente dicha de nuestras Islas Malvinas. Hay varios temas económicos de distinto color y de distinto matiz. Por un lado, un informe del Observatorio Económico Social de la Universidad Nacional de Rosario, basado en los datos que habitualmente ofrece en la encuesta permanente de hogares, esto es el INDEC, indica que el 70% de los cuentapropistas en el conurbano bonaerense trabaja en la informalidad, es decir, sin ningún tipo de registración. No hace aportes, ni jubilatorios, ni paga ningún tipo de impuesto. Trabaja completamente en la informalidad. En el total de la población urbana de la Argentina, que naturalmente incluye grandes ciudades como la ciudad de Córdoba o la ciudad de Rosario, el promedio de informalidad de cuentapropistas, llega al 65,8%. La otra cara de la moneda de los datos económicos más recientes indican que en el primer semestre del 2026 la Argentina batió un récord de exportaciones, fundamentalmente explicadas por tres elementos que están siempre presentes y que dos de ellos han hecho irrupción en los últimos tiempos especialmente. El aumento fue del 24,4% interanual en cuanto a los montos absolutos de ventas argentinas, de productos argentinos al exterior. El rubro que más dólares comerciales atrajo son las manufacturas agropecuarias, como siempre, con 15.819 millones en este primer semestre. Es también el semestre en el que se levanta y se vende una buena parte de la cosecha de soja, entre otros cereales que la Argentina produce. Además, el mayor crecimiento porcentual se debió a la exportación de combustibles y de energía. Creció un 42,5% respecto del año pasado. Claro, empiezan a consolidarse las exportaciones de petróleo y gas de Vaca Muerta, y todavía no está el gasoducto. El gasoducto va a estar conectado recién a principios del año que viene, el gasoducto que va a conectar Vaca Muerta con un puerto en la provincia de Río Negro para desde ahí en barco multiplicar la exportación, sobre todo de gas, que la Argentina va a generar, ya está generando, le falta esa obra de infraestructura clave, fundamental para el desarrollo definitivo de Vaca Muerta, entre otras muchas obras de infraestructura. Lo dijimos al principio del programa, como habitualmente hacemos en el parte meteorológico, inundaciones en la provincia de Entre Ríos, en la provincia de Corrientes, por la fuerte subida del río Uruguay, y se teme que durarán prácticamente durante todo el verano los altos niveles del caudal del río Uruguay, y también se espera un alto caudal del río Paraná. Se llama Super Niño, un fenómeno que afecta a gran parte del sur de América y nos impacta especialmente aquí en la República Argentina. Entre las zonas más afectadas, la ciudad de Concordia, donde ya hay evacuados por la inundación de las zonas más bajas y fundamentales.

0: totalmente de la Avenida Costanera. Será también un verano complicado desde el punto de vista turístico para las playas del río Uruguay, en Corrientes, en Entre Ríos, porque la mayoría de esas playas, lamentablemente, al parecer van a estar tapadas de agua, lamentablemente, porque el caudal no va a ceder hasta entrado el otoño, aparentemente. Rige, por lo demás, aquí en Córdoba, un alerta meteorológico desde ayer domingo, suministrado por el Sistema Integrado Provincial de Alertas, SIPA, que adelantó la posibilidad de precipitaciones y tormentas en varios puntos de la provincia que podrían ser localmente fuertes. Este alerta meteorológico, que naturalmente es actualizado periódicamente, es realizado, como digo, por el Observatorio Hidrometeorológico de Córdoba para la Dirección de Gestión de Riesgos de la provincia de Córdoba. El terremoto en Panamá fue otra de las notas destacadas de este fin de semana, un terremoto que sacudió ese país centroamericano con una escala superior a 7, daños estructurales y la necesidad de que varios países, entre otros Estados Unidos, colabore con la reconstrucción de viviendas, edificios caídos, infraestructura que quedó seriamente dañada en distintas zonas de ese pequeño país de Centroamérica. Está en Córdoba realizándose, empezó ayer, va a finalizar esta noche el encuentro plurinacional de mujeres, lesbianas, travestis, trans, bisexuales, intersexuales y no binarias, con auspicio del gobierno de Córdoba y la movilización de distintos sectores políticos, especialmente la izquierda dogmática y el kirchnerismo. Estos encuentros tienen, como siempre, un fuerte perfil político. Habitualmente terminan con insultos y críticas a los gobiernos que no son kirchneristas. O sea, en este caso, al gobierno de Javier Milei. En otra época se le agarraban con el gobierno de Mauricio Macri. Y mucho más comprensivos cuando gobierna el kirchnerismo. Forma parte también del sistema de poder en la Argentina este tipo de encuentros, que tiene naturalmente fines que pueden ser entendibles absolutamente, la lucha de la igualdad entre el hombre y la mujer, entre otras cuestiones, pero que invariablemente terminan estando absolutamente politizados. 6:25 minutos, completamos las destacadas del día con las destacadas del campo, con el señor Federico Aguer.
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0: Muy buenos días, Federico.
2: Muy buenos días, Sergio. Hola, campo de la ciudad. 13 grados la temperatura en Santa Fe, lluvias débiles en la ciudad de Santa Fe y alrededores, y pronósticos de tiempo inestable para esta semana que comienza. Y lluvias que se celebraron y se gritaron como el gol de Enzo Fernández a los ingleses, Sergio. El campo celebró la lluvia que permitió la recuperación de los trigos afectados por la sequía y por el frío. La Bolsa de Comercio de Rosario destacó la participación de la zona núcleo. Destacó que hay solo un 2% de campos regulares, un alivio clave para el trigo en la región central, con registros que han venido superando los 40 y 50 milímetros, y esto obviamente comenzó a cambiar el panorama después de semanas de déficit hídrico y de heladas. Vamos a ver qué pasa, si es que no surgen riesgos de fusariosis u otro tipo de patologías asociadas a los excesos de humedad. Se está consolidando una campaña de trigo muy bueno. De hecho, tenemos datos de lo que va a pasar en la provincia de Córdoba, que realmente hablan de un 45% más de volumen al promedio histórico con respecto al cereal. En instantes, la palabra de la Bolsa de Cereales de Córdoba para poder darle algunos números a esta tendencia que la lluvia viene consolidando, Sergio.
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0: Ya es 27 minutos en la Argentina. Aquí está como queriendo aclarar, pero claro, como está tan nublado,
1: miti miti,
0: el amanecer se va a demorar todavía un rato largo. ¿Qué habrá sido de la vida del Tero de Claria Llanos?
1: Yo creo
0: con
1: que
0: estas lluvias.
1: Se lo llevó en la valija.
0: Usted no, ¿cómo se va a llevar el Tero?
1: Sí, capaz que sí. Pobrecito. Bueno, en una jaula entonces.
0: No, es libre. Bueno. Como Claria, el telo de Claria, claro, es libre.
1: Y no, capaz que esté abajo, claro, abajo de la palmera de Claria que tiene ahí en el patio de la casa, seguramente.
0: Claro. Bueno, mañana lo vamos a enterar. Seguramente. Cuando vuelva Miguel, sí, sí, lo vamos a enterar.
1: Se hizo una chocita el telo.
0: ¿Se hizo una chocita?
1: Sí, sí, sí. Una chocita ahí. De dos aguas se le hizo al techo y es un duplex, tiene el telo.
0: Mira vos.
1: Sí,
0: no, sí, sabía, sí, no sabía yo. Pero bueno, claro. Menos mal que usted me lo haga. Si mañana se lo pregúnteselo a Miguel a ver si él nos puede dar algún,
1: ¿cómo
0: alguna
1: no?
0: precisión.
1: ¿Cómo no? Yo le
0: 6:27, 6:28 minutos. Vamos a repasar ahora algunos de los temas más importantes de la agenda del día. Con Luis Fernández Echegaray desde Buenos Aires. Luis.
4: Bueno, un dato que te quiero marcar, Sergio. El mal estado que tiene, no sé si lo has hecho hace poco, la autopista Córdoba-Rosario.
0: Sí, sí.
4: A la altura de Belville, ahí. Pero es... Y ya los camiones te van por el carril del tránsito liviano. Porque ya ni siquiera un camión quiere ir por el tránsito pesado.
0: Van por el carril rápido porque hay zonas en las que se hace difícil transitar por el carril pesado que está roto por el paso de los camiones, por la falta de mantenimiento, fundamentalmente por la falta de mantenimiento, está claro. Claro,
4: uno piensa en el verano, en el momento turístico, difícilmente algunos tramos lleguen. Hay una nueva empresa que se va a hacer cargo a cambio del cobro del peaje, así que bueno, es un tema para marcarlo y que esta mañana tempranito también nos decían en primera plana algunos oyentes que habían reventado la cubierta transitando el fin de semana por esa zona. Bueno, el Congreso y las elecciones se están concentrando en las negociaciones del gobierno. Ya hablará Ariel de lo que se viene esta semana en el debate parlamentario, con un Milei de viaje en los Estados Unidos esta semana. Regresa el jueves, vuelve a viajar la semana que viene a Madrid. En Estados Unidos lo que están mirando sobre la Argentina es la intención de financiar algunos proyectos con fondos del Departamento de Guerra de Estados Unidos. Hablábamos la semana pasada, Sergio, de estos 7.000 millones de dólares de créditos que vendrían del Exim Bank. Estuvieron funcionarios de esta entidad y del gobierno norteamericano la semana pasada en Buenos Aires, mirada el horizonte del 2027, pero bueno, la idea es ampliar el financiamiento de Estados Unidos con proyectos o para proyectos de minería, energía e infraestructura con dinero del Departamento de Guerra norteamericano. La otra noticia vinculada a Estados Unidos, y de lo que seguramente algo de esto hablará Milei, es que están buscando reemplazar la tecnología china en el Estado mediante un acuerdo con Estados Unidos. Hoy hay equipamiento de la compañía Huawei instalado en las redes gubernamentales nacionales. Y no hay un monitoreo por parte del Estado, porque esto está terciarizado. Bueno, lo que está queriendo Estados Unidos, y posiblemente se anuncie en las próximas horas, es que haya un aporte de dinero para reemplazar la tecnología china y hacerla con compañías norteamericanas. Y sacar a ARSAT también del control y pasar todo esto a la órbita del Centro Nacional de Ciberseguridad. Y también mirando atentamente lo que será el regreso de Milei la próxima semana cuando vuelva de España, de Madrid, porque junto con Karina Milei buscarán ya cerrar definitivamente los acuerdos electorales para por lo menos eliminar las PASO. Ayer el gobernador de Entre Ríos, Rogelio Frigerio, dijo que él estaba a favor y que sus legisladores van a acompañar la eliminación de las PASO.
0: Gracias, Luis. Ariel Rodríguez, y otro de los temas importantes de la escena pública argentina.
5: Bueno, lo anticipaba recién Sergio Luis en el punteo que te hacía de los temas, una semana que va a ser muy intensa en diputados, no tanto en el Congreso puntualmente, sino en diputados, porque mañana martes al mediodía empieza a debatirse el presupuesto. Allí concurrirá el secretario de Hacienda, Carlos Guberman, no lo va a hacer, no lo ha hecho nunca, el ministro de Economía, Luis Toto Caputo, que además está partiendo de viaje hacia Tailandia para participar de la Asamblea Anual del Fondo Monetario Internacional. Así que el secretario de Hacienda va a ser el encargado de defender las principales variables de este presupuesto para el próximo año, que bueno, tiene allí a los gobernadores con una mirada muy alerta, muy atenta, sobre el presupuesto que les va a tocar a cada uno, fundamentalmente en materia de obras públicas. PBI con un crecimiento proyectado del 4% y una inflación a la baja, también proyectada en el 18%, son algunas de las variables más importantes de esta la ley de leyes, como se da en llamar. Y a mediados de semana, el miércoles, sigue en pie la sesión convocada por la oposición para las 14 horas del miércoles 15, el jueves 15, para tratar o intentar tratar el DNU 70, su derogación definitiva, es lo que busca la oposición, la emergencia en discapacidad y el endeudamiento de las familias. Veremos si tiene quórum la oposición. El oficialismo está apostando a que esto no se consiga, porque ha proyectado para la semana siguiente, para el 21 de octubre, una sesión con prácticamente los mismos temas, pero con distintos dictámenes. Inviolabilidad de la propiedad privada, con la promesa de restituir allí los porcentajes topes sobre la venta de tierra a extranjeros. Hay que recordar que esta iniciativa tiene media sanción de la Cámara de Senadores. Fortalecimiento del programa de discapacidad, no se llama emergencia en el proyecto del oficialismo. Y transparencia crediticia familiar, que también allí no tiene que ver con el endeudamiento, sino con algunos instrumentos que promueve el oficialismo para evitar que siga aumentando el endeudamiento de las familias. Así que apuestan a que esto el día 15 no tenga quórum por parte de la oposición para sí llevar adelante su sesión convocada para el 21.
0: Hay una agenda legislativa que acabas de resumir lo mejor que pudiste, porque hay mucho, mucho, mucho para contar, con un presidente ausente. Esta semana no va a estar en el país, ya lo dijimos, va a Estados Unidos a recibir un premio y sobre todo a hacer campaña por el presidente Donald Trump en un encuentro hispano. Y la semana que viene va a hacer campaña a Madrid para el partido Vox, para las elecciones en España. Son dos viajes que tienen como centro las campañas electorales en Estados Unidos y en España. La que queda a cargo de la operación política del gobierno, de las negociaciones, de las tratativas, para sacar estas leyes tan importantes que acabas de mencionar, entre otras el presupuesto, y tan importantes como la que vos mencionaste para el gobierno en este caso, que es la suspensión de las PASO, tienen que ver con Karina Milei. A ella le dejaron la gestión política del gobierno. El presidente se dedica a otra cosa, a ver el tema económico y a presentarse en distintos escenarios mundiales como un protagonista de esa escena, de la escena pública internacional, de los encuentros, etcétera, etcétera, con afinidad ideológica política de La Libertad Avanza. 6:34 minutos. Ariel, no quiero despegarme de vos porque sé que tenés dato, información de quizá las imágenes más escabrosas que vimos este fin de semana con motivo de una escena realmente lamentable, de repartidores detectando la presencia de un delincuente, de un asaltante, y haciendo justicia por mano propia.
5: Sí, efectivamente, esto ocurrió el fin de semana en Quilmes. Allí se centran estas imágenes que ya se han viralizado, que están en todas las redes sociales y en todos los medios de comunicación, que tienen que ver con un joven de 20 años, presunto intento de robo de la moto de un repartidor de delivery de aplicaciones. Le intentó robar este joven de 20 años la moto y las herramientas a este repartidor, que rápidamente, a través del WhatsApp, convocó a sus compañeros, se nuclearon en torno a este joven, lo empezaron a golpear, lo desnudaron, lo ataron a un árbol y allí continuaron golpeándolo en la cara. Vino la policía, un grupo de intervención de la comisaría sexta de Quilmes, paró la golpiza, se llevó al joven detenido, lo llevaron a un hospital para que recibiera atención médica. Pero el joven, el presunto delincuente, ya recuperó la libertad.
0: Gracias, Ariel. Nos dice Mario de Río Cuarto que intentó venir a la ciudad de Córdoba este fin de semana con su sobrina, pero que no consiguieron hotel porque estaban la mayor parte de las plazas ocupadas. Es verdad, la ciudad de Córdoba tiene un encuentro de mujeres, lo dijimos al principio, que ha traído a la provincia de Córdoba, puntualmente a la ciudad de Córdoba, a decenas de miles de mujeres. La mayoría de los hoteles de distintas categorías están ocupados por el evento de mujeres. Yo no sé si el encuentro de mujeres es un encuentro de carácter político, social. No lo emparentaría con un encuentro con la actividad turística de la que nosotros hablamos, Mario. Estoy hablando de las zonas turísticas de la Argentina, no solo de Córdoba, no estoy poniendo en duda la información de Córdoba, ya en un ratito vamos a tener a un funcionario hablando de ese tema. Pero, claro, la ciudad de Córdoba tiene este fin de semana un encuentro importante que le ha dado una alta ocupación a la mayoría de sus plazas hoteleras. 6:37 minutos, Guillermo López, en la continuidad de Radio Informe 3.
6: Sí, subo un apunte a lo que decía recién Luis Fernández sobre la ruta, pero con una pequeña salvedad. La ruta también está muy rota. Después del peaje en Toledo, la legua siguiente, mano a Rosario, y casi llegando al puente en Río Segundo, Pilar. La salvedad es porque en ese tramo hay peaje. La red de accesos a Córdoba, que tiene la sociedad anónima controlada por el Estado Provincial Camino de las Sierras, tiene el peaje ahí, cobra peaje, cobra $2 de peaje, el doble de lo que cobraba cuando se inició el cobro de peaje en la provincia de Córdoba, y la ruta no está tan buena. Más allá de esto que decía Luis, que en otros tramos donde no se hace reparaciones de hace un tiempo, está también muy mal. Ahora sí, hablando de economía, no quiere decir que lo anterior no tenga que ver con la economía, pero hablando puntualmente de títulos del día, más allá de lo que decía Fernández recién de lo de Estados Unidos, el dato también es el viaje del ministro Luis Caputo a Bangkok, a Tailandia, para participar de las reuniones anuales del Fondo Monetario Internacional y del Banco Mundial. El gobierno busca que el fondo apruebe la tercera revisión del acuerdo, por eso en su agenda incluye una reunión con la directora del fondo, Kristalina Georgieva. Además, el ministro va a estar junto con su equipo con el presidente del Banco Mundial, allá Iván Gá, y el titular del Banco Interamericano de Desarrollo, el brasileño Ilan Goldfan. El pedido de perdón, de waiver, que el gobierno busca es porque sobrecumplió la meta de reservas, pero no ocurrió lo mismo con la meta del superávit. Establecía llegar a 6.8 billones de pesos para el primer semestre y llegó a 6.3 billones. Está buscando Caputo un waiver, un perdón a ese acuerdo que se había firmado.
0: Gracias. 6:39 minutos. Ulises, aquí sí. Charlie Guzmán le deja un encargo para mañana.
7: ¿Qué pasó?
0: Y a él le interesó mucho saber cómo está el tero de Miguel.
7: Ah, bien.
0: Entonces le dice, interpelen a Miguel. No, no, no, Charlie, no lo vamos a interpelar porque Miguel es el conductor del programa. Pero usted le puede consultar amablemente. ¿Qué es de la vida de su tero, Miguel, por ejemplo?
7: Claro, claro. Así, oiga, Miguel, ¿y su tero cómo anda?
0: No, lo ha reencontrado después de su viaje. Estaba ahí el tero cuidando la casa. Son muy vigilantes los teros.
7: ¿Sabe usted? Mire usted, no sabía.
0: Sí, claro.
7: Creo que a mí me da que la última vez que vi un tero...
0: Son muy
7: que,
0: territoriales los
7: teros. Eso le iba a decir. Yo iba caminando por el parque del Centro Cívico. Sí. Acá hay teros por ahí.
0: Sí, claro.
7: Y me salió a correr uno.
0: Sí,
7: y me asusté, por supuesto.
0: Salí corriendo.
7: No, corrió un tero. Si me voy a dejar picar por un tero.
0: ¿Habrá sido un tero el que lo corrió?
7: Yo creo que no, era patas largas, pico largo.
0: Vuelan los teros a esta hora en la ciudad de Córdoba. Lucía González, buenos días.
8: Buen día, Sergio, buen día para todo el equipo y para la audiencia. No, con esta lluvia te diría que no, tienen las alitas mojadas. Y la chicharra va a salir con alitas mojadas a las 7 de la mañana. Imagínense los teros, están guardaditos, completamente cubierto con llovizna el cielo sobre la ciudad de Córdoba. Ya hicimos un buen recorrido con Saturnino en el móvil de Radio Informe 3 y está lloviznando parejito por todos lados, ¿eh? Circular con precaución puntualmente en Avenida Circunvalación porque está resbalosa la calzada justamente por esta lluvia. Está la visibilidad reducida también. Hay lluvia, avisa Policía Caminera sobre la ruta provincial 16 también. Camino de las Altas Cumbres con neblina a esta hora. En la Nacional 8 igual, la provincial 17 lo mismo, Nacional 36, la 4, la 158, la 9 Norte, autopista Córdoba-Rosario. En fin, Sergio, circular con mucho, mucho cuidado. Estuvimos con el móvil recorriendo también la zona del Parque Sarmiento. Nos habían llegado mensajes durante la madrugada, en la jornada de ayer también me contaban nuestros compañeros, por la cantidad, con lo que decías vos, mujeres, por este encuentro plurinacional que va a tener lugar hasta el día de hoy. A esta hora el ingreso de Ciudad Universitaria tapada de carpas, ¿eh? La zona de Parque Sarmiento, ingreso a lo que es la Facultad de Ciencias de la Comunicación, también decenas de carpas a esta hora, todavía están durmiendo. Va a haber, hoy se va a desarrollar la última jornada con charlas en la Universidad Nacional de Córdoba, y también vi bastante basura. Hoy, incluso por el feriado, ya vamos a repasar los servicios, el servicio de recolección supuestamente es normal, pero en este sector que hay tanta cantidad de conglomerado de gente, de mujeres, hay basura también. Van a estar las imágenes en cadena3.com. En esta primera salida, Sergio, esto, decir decirte que salgan abrigados, está ideal para quedarse a dormir, como han hecho los teritos seguramente en el patio también del señor Miguel Claria.
0: Quiero creer, Lucía, quiero creer que la Municipalidad de Córdoba, que los responsables de higiene urbana, han tomado las medidas respectivas, aunque sea feriado, teniendo en cuenta que se auspició que venga este encuentro plurinacional de mujeres, que como todo encuentro multitudinario de personas, requiere de trabajos especiales para la higiene, la salud, el levantamiento de los residuos, etcétera, etcétera, etcétera. Francisco.
9: Sí, lo que llama la atención, lo que cuenta Lu, es que para instalar una carpa, tener los campings municipales. Yo sí. Eso me parece que no está autorizado de que una persona vaya y se instale y coloque un iglú, una carpa en el Parque Sarmiento.
0: No, le instalaron carpas también acá en el Paseo Sobremonte.
9: No se puede, evidentemente no,
8: y
9: se puede.
8: Perdón,
0: hay gente durmiendo en distintos lugares.
8: Perdón, porque además no hay infraestructura, por ejemplo, para usar el baño. Exacto. En estos sectores. Eso, tengamos
0: perdón,
8: en cuenta
0: han puesto, quiero creer que han puesto baños químicos, ¿o no?
8: No los he visto, Sergio, no los he visto. De todas maneras, las carpas están incluso en las rotondas, por ejemplo, al ingreso.
0: ¿Qué forma de maltratar a las mujeres es esa? ¿No ponerle los elementos esenciales para la higiene, para... Bueno, no hace falta que expliquemos. Gracias, Lu. En un rato vuelvo contigo.
8: Déjame darte un dato más, Sergio, porque se conocía el fin de semana que iban a arrancar obras hoy en la avenida Chacabuco, muy importante, en la arteria de carril derecho para los autos particulares. Me informan desde la municipalidad, esto no comenzó, va a comenzar a las 8 si es que no llueve. Así que lo veo difícil, Sergio, por ahora habilitado Boulevard Chacabuco.
0: Por obvio que resulte, recordemos que hoy rigen todos los criterios de un día feriado, de un día domingo. El transporte, todo, obviamente.
8: Tal cual, transporte como domingo, lo que sorprendió, recolección de residuos normal, promete la municipalidad en el día de hoy, toda la administración pública cerrada, bancos, escuelas también, el comercio 92% según el relevamiento de la Cámara de Comercio cerrado, va a haber un 5% que va a abrir media jornada y un 3% en los corredores comerciales que va a abrir jornada completa.
0: 6:44 minutos, hacemos una brevísima pausa y ya volvemos.
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0: En línea de Canal 3, Roberto Schreiner, vocero de la Secretaría de Cambio Climático de la provincia de Córdoba. Buen día, Roberto, ¿cómo estás?
14: ¿Qué tal, Sergio? Buen día, ¿cómo andan?
0: Bueno, desde ayer a la tarde rige un nuevo alerta meteorológico que dio a conocer el servicio de clima de la provincia de Córdoba. Quería preguntarte qué podemos esperar, no en materia de clima, sino en materia de los daños que puede llegar a provocar la cantidad de lluvia que puede caer esta semana, teniendo en cuenta que la alerta se prolonga hasta el día viernes.
14: Sí, así es, Sergio. El Observatorio Hidrometeorológico emitió un informe sobre tormentas y precipitaciones desde ayer durante esta semana, que obviamente nosotros vivimos en una provincia que tiene ríos de alta pendiente y estas advertencias tienen que ver con la cantidad de agua que podría llegar a caer en estos días. En algunos sectores, fundamentalmente, podría haber tormentas fuertes. Estas tormentas a veces pueden estar acompañadas por ráfagas de viento. Así que desde el área que nos corresponde a nosotros, el Ministerio de Seguridad, que es Protección Civil y Emergencia y Gestión de Riesgo, es siempre importante advertir estas situaciones y prepararse, ¿no? Para, por las dudas, que caiga mucha agua en algunos lugares. Por ejemplo, en la sierra estamos en un fin de semana largo donde hay turistas, están las fiestas de la cerveza allí en Calamuchita, así que tratar de advertir también que los turistas tengan cuidado y la gente también que vive en esos lugares que tengan cuidado, fundamentalmente si llega a llover mucho, porque los ríos pueden llegar a crecer, los vados pueden llegar a sobrepasar el nivel habitual, así que advertir esto, ¿no? Que no se acerquen a los ríos, a las costas de los ríos, o que traten de evitar cruzar los vados. Por ejemplo, recién decía Lucía que la circunvalación, la calzada, la circunvalación en sí también está resbaladiza, así que también tenemos que tener cuidado en esto, evitar, si hay una tormenta fuerte, evitar transitar, y en el caso de que te agarren en la autopista, por ejemplo, como también advierte la policía caminera, siempre tratar de disminuir la velocidad para evitar esos charcos grandes de agua que se generan sobre la ruta y que se puede generar esta zona resbaladiza que le llaman a veces aquaplaning, ¿no? Que el auto pasa tan fuerte que es como que flota. Entonces no hace contacto con el pavimento. En ese caso sugerimos siempre, si no se puede parar en la autopista, disminuir la velocidad para que el auto tenga agarre, ¿no?
0: Pero bajar la velocidad.
14: Sí, a veces.
0: Unos cuantos kilómetros hay que bajar la velocidad con agua, ¿no? Con lluvia.
14: Sí, por lo menos no superar los 60 kilómetros por hora, que no hay una velocidad marcada, no hay un umbral preciso para eso, según el auto, según la marca, según las cubiertas que tenga, pero hay que tener cuidado, Roberto, en esto, ¿no? Sí.
0: No, te preguntaba, quería saber si hay algún arroyo o río que tenga algún nivel de creciente preocupante a esta hora en las sierras de Córdoba, en todo el territorio.
14: No, a esta hora no hay ningún problema, no hay ninguna localidad que se haya visto desbordada ni nada. Esta advertencia del Observatorio Hidrometeorológico comenzó ayer y hasta ahora no hemos tenido algún informe de algún lugar que ha llovido sobremanera. Por ejemplo, se esperan que lluevan entre 50 y 80 milímetros en algunos sectores. Esto es importante, porque por allí nosotros tiramos estas alertas y no son generalizadas para toda la provincia, sino hay lugares que obviamente que el Observatorio Hidrometeorológico va siguiendo esta tormenta minuto a minuto y va informando al público, al que todos pueden entrar a la página del observatorio y ver la cantidad de agua y la cantidad de lluvia que están teniendo en distintos lugares, ¿no? Pero nosotros tenemos que tener en cuenta de la Secretaría estos lugares donde podría desbordarse y allí sí tendríamos que actuar y estar atentos, ¿no? Porque siempre cuando están estos tipos de alertas estamos atentos las 24 horas y en comunicación todo el equipo con toda la provincia simultáneamente, y obviamente que están los teléfonos para poder asistir a quien lo necesite, ¿no? Pero hay que tener cuidado en esto, ¿no? Bien. De que puede llover entre 50 y 80 milímetros, en algunos lugares puede llover más que en otros, okay. Así que vamos a estar atentos y ya listos para dar toda la asistencia que sea necesaria.
0: Más allá del mal tiempo, cumplo con la formalidad de decirte muchas gracias y muy buenos días.
14: Bueno, gracias, Sergio. Hasta luego.
0: Buen día, Roberto. Gracias. 6:51 minutos. El triunfo de Belgrano ayer en Avellaneda, ¿no?
15: Sergio, lo pasó por encima Racing, y si no lo resolvió antes, necesitó de que Vicentini, el arquero, hiciera un par de tajadas, pero fue muy superior a Racing. La figura fue Lucas Ela Rayán, que así hablaba al final del partido con Maxi Molina de la cadena del gol.
16: Contento por volver al gol, que uno siempre lo necesita, y más si sirve para que el equipo gane.
17: Chino, golazo, ¿no?
16: Ojalá que bueno, que sea destaparse para todo lo que viene y que sigan viniendo goles.
17: El festejo fue eso, ¿no? Te sacudiste un poco.
16: Sacar un poco la mufa. No, sin duda. Pero bueno, eso ya pasó. Era una final. Bueno, son partidos diferentes. Pero bueno, sin duda es que River es un gran equipo que respetamos mucho, como siempre. Pero bueno, vamos a estar de local con esta gente. Así que trataremos de darle una alegría nuevamente.
17: Chino, se gana el clásico. Y dijiste que Racing siempre complicaba, ¿no? Lo dijiste en la semana. Y hoy se pudo y se ganó después de un montón de años, creo 14, 15 años.
16: Sí, la verdad que sí. Bueno, sabíamos que el clásico podía ser el estadio bien anímico, como lo dije el otro día, y venir a esta cancha a romper esa racha de 15 años que teníamos. Así que, sin duda que nos sentíamos preparados y hoy lo demostró.
15: Ganó Belgrano, esa fue la figura. Lucas en la Rayán.
0: Estoy seguro que esta última noticia, el repaso de esta última noticia, ha alegrado mucho 19.723 kilómetros de Córdoba. Hay alguien que se ha alegrado mucho de esta noticia, de escuchar despertarse y escuchar que ganó Belgrano. Muy buenos días, Agustina Vivanco en China.
18: Hola, Sergio Supo, ¿cómo estás? Buen día para los compañeros y los oyentes. Fue alegría total, 17:53 y todavía estamos celebrando el triunfo pirata. Muy felices, acá muy agradable la temperatura, estamos en nuestro segundo destino, en Xi'an, segunda parada, una ciudad muy importante que combina la parte histórica y la parte moderna que tiene China. Sergio, nunca en la vida vi tantos edificios juntos como en este viaje a China. Obviamente, lógicamente, la cantidad de habitantes lo amerita, la cantidad de gente que vive en este país y que tiene que tener un lugar para vivir, y como no hay tanto espacio para la cantidad que son, se construye en altura. Pero es impactante la cantidad de edificios que se ven construidos y cómo al lado de esos edificios, por ejemplo, en la ruta uno puede ver simplemente una parcelita de tierra en donde se va trabajando, como decíamos la semana pasada que te contaba, la tierra que está disponible para sembrar. Pero hoy en realidad te propongo que hablemos del sistema educativo chino, porque sí, me he llevado muchísimas sorpresas preguntando cómo es la educación en China. Educación que empieza en preescolar, que no es obligatorio desde los 3 hasta los 6 años, pero la gran mayoría de los chicos asiste, porque hoy ambos papás de una familia china trabajan, entonces necesitan un lugar donde dejar. Otro gran dato que tenemos para aportar es que la natalidad no está más controlada, como supimos durante mucho tiempo en China. Ahora el efecto ha sido inverso. Fallecen muchas más personas de los que niños nacen, entonces hay un apuro muy grande por parte del gobierno para poder sostener el sistema previsional de este país, porque esa tendencia vuelva a revertirse.
0: Levantaron la restricción que existió durante mucho tiempo de solo permitir un hijo por matrimonio, por pareja. Hijo. Ya se levantó esa restricción.
18: Un hijo por matrimonio. Esa restricción se levantó y no existe desde hace bastante tiempo ya en China. El tema es que acá, como ha sucedido, en realidad es una tendencia mundial, muchos jóvenes prefieren hoy dedicarse al trabajo y al disfrute y no a tener chicos. O sea, esa es la realidad, eso es lo que va pasando. Claro. En China la escuela empieza, decíamos, de los 3 a los 6 años en preescolar, pero no es obligatorio. Empieza a ser obligatoria a los 6 años y hasta los 15. Eso es primaria y secundaria básica. Claro. Son 9 años obligatorio, gratuito en todas las escuelas públicas. En todas las escuelas públicas durante la primaria, a los chicos de China se les da leche y huevo todas las mañanas en el primer recreo. Y esto es una disposición nacional. O sea, el gobierno nacional decidió fortalecer nutricionalmente a sus alumnos porque veían que en comparación con otros le faltaba mucho nutricionalmente. Entonces ahora en el recreo, a todos los que consumen leche y huevo, les dan leche y huevo en el recreo de las 10 de la mañana, en el primero que tienen, y luego el que no le gusta puede tomar otro suplemento. Y luego viene la
0: los lácteos
18: secundaria
0: le dan calcio
18: superior.
0: Y los huevos le dan proteína.
18: Exacto. Y luego viene la secundaria superior de los 15 a los 18 años. Los que terminan la etapa obligatoria de la secundaria básica a los 15 pueden seguir 3 años más en un liceo académico o en una escuela técnica para prepararse para rendir el examen final de la secundaria. Es un examen nacional de ingreso universitario, se lo conoce como WACAO, que uh-huh. es muy exigente. Los chicos rinden matemática, chino, inglés, ciencias, humanidades, y se preparan mucho para este examen, que es lo que le va a permitir ir a la universidad. Yo te propongo que escuchemos a Cristina, que nos cuenta, escuchá la cantidad de horas que su hijo va a la escuela.
0: Dale.
18: Hay muchísima desigualdad acá, Sergio, también. En esto también las escuelas, a pesar de que hay una disposición nacional para que no haya diferenciación y para que todos tengan las mismas oportunidades, diferencias hay. Y su hijo es uno de los top de la clase, uno de los que mejor le va, y la escuela le ofrece clases particulares a los 50 mejores alumnos de la escuela, y escuchá la hora a la que se va de la casa y a la hora a la que regresa.
19: Cata colegio, porque el colegio suyo, los mejores, los 50, la noche hay otra clase.
18: Entonces vuelve a tu casa, ¿qué hora?
19: A las 10.
18: O sea, salió de tu casa a las 7:20 y vuelve a las 10 de la noche.
19: Correcto.
18: ¿Tiene clases aparte los 50 mejores, me explicabas?
19: Sí, exactamente. Los mejores 50 de 7:40 a 9:40, 2 horas más.
18: ¿Cuánta cantidad de alumnos tiene cada curso?
19: Por ejemplo, el colegio de mi hijo, cada curso, 7, tiene 7 aulas, clases.
18: Divisiones, claro, 7 sí. divisiones, y dentro del aula, ¿cuántos alumnos?
19: Entre 45 y 50.
18: ¿Cada curso?
19: Correcto, cada clase, cada aula.
0: Interesante.
18: Cada clase, cada aula en China tiene esa cantidad de alumnos, digo, para que nos tomemos una magnitud, y cada año tiene unas 8 a 10 divisiones, me contaba.
0: Yo no sé si está bueno que un chico sea educado solamente por el Estado de las 7 de la mañana a las 10 de la noche. Digo, a uno nos puede llamar la atención. Yo no sé si está bueno, Agustina, eso. Honestamente te digo.
18: Mira, le preguntaba yo a ella cómo se llevaba él.
0: Durante toda la semana.
18: Claro. Pero los papás también trabajan muchas horas, Sergio, acá, y con muchos trabajos, dependiendo del trabajo el que tengan. O sea, en muchos casos sucede que la educación es obligatoria. Ellos van de 8:30 a 12, vuelven a la casa y a las 2:30 vuelven a ingresar hasta las 5 de la tarde. Pero en el caso de que los papás trabajen, tienen el horario extendido hasta las 7:40. Y en el caso de que tu hijo sea uno de los 50 mejores del colegio, puede acceder a esa clase extra que se extiende de 7:40 a 9:40. Las escuelas están preparadas para hacer segundos hogares, Sergio. Claro. Tienen restaurante, biblioteca, y los asientos de las aulas están diseñados para que los chicos puedan dormir la siesta y no regresen a casa. Claro. O sea, el que puede se vuelve a la casa, el que no puede básicamente vivir en la escuela. China ha adoptado una gran cantidad de medidas para tratar de convertirse en una superpotencia educativa para 2035. El problema que tiene enorme es la desigualdad, porque acá los padres se pelean para que los chicos vayan a la escuela, sean los mejores, puedan rendir ese examen de ingreso a los 18 a la universidad, que es tan importante, es el examen más importante de sus vidas, y para que puedan ir a la universidad. Desde el 2021 están prohibidas las academias privadas de preparación de alumnos, porque era una competencia entre padres para ver quién pagaba más para prepararlo fuera de horario para ese gran examen. Entonces esas academias extra están prohibidas.
0: O sea, para acceder a la universidad, uno primero tiene que rendir el examen final y aprobarlo y estar entre los mejores promedios. Si no, no entras a la universidad directamente, te vas a estudiar otra cosa o empezás a trabajar directamente.
18: Exacto. Y esto que vos planteas de la exigencia es algo que el propio gobierno se lo viene planteando, tratando de cambiar las estrategias. No uh-huh. se toma examen escrito a chicos de 6 y 7 años, no se les toma examen, se los evalúa de otra forma, hay una evaluación distinta por parte de los docentes que están capacitados para evaluarlos a través de juegos, de observación. Están impulsando la educación gratuita, o sea que de los 3 a los 6 años el Estado le pueda subsidiar a las familias enviar los chicos al jardín, porque en muchos casos algunos no pueden y por eso no tienen chicos tampoco. Entonces, como la natalidad va bajando, lo que hablábamos al principio, el Estado chino está pensando bueno, che, paguemos, les paguemos el jardín para que tengan y para que podamos seguir sosteniendo el sistema. Está planeando para 2027 que haya 2 horas de educación física diarias en los colegios. Ajá. Como parte del impulso físico y mental, bueno, porque pasaba esto, los chicos se comenzaban a transformar en máquinas, que solamente que pasaban mucho tiempo en la escuela y estudiando.
0: Claro.
18: Entonces, tuvieron que comenzar los cambios y esto es lo que se ha ido planteando. Eso y, por supuesto, la introducción de materias relacionadas a la inteligencia artificial, ya hay más de 37 carreras en universidades solamente diseñadas para enseñar inteligencia artificial. Es muy complejo, pero me parece que muy muy rico y que contrasta mucho con tal vez nuestra realidad y lo que sucede en la Argentina. Por eso tomó mucho tiempo dar todos los datos que fuimos averiguando.
0: Es que hay, Agustina, dimensiones muy difíciles de entender desde un país como la Argentina. China tiene más de 1.400 millones de habitantes. En la ciudad en la que estás hoy, en Xi'an, es una ciudad que es 10 veces más grande que Córdoba, tiene más de 12 millones de habitantes. O sea, son dimensiones que nos cuesta trabajo entender desde la Argentina. Por eso es tan valioso tu viaje y que vos nos puedas contar a todos los argentinos, a través de Cadena 3 Argentina, cómo se vive, cómo se estudia, cómo se trabaja, cómo es la realidad de una potencia extraordinariamente grande que se está desarrollando además, o sea, está en crecimiento, no solo es grande, está en crecimiento, Agustina.
18: Exacto, Sergio, pero sí decirte que a pesar de todos estos, de la realidad que planteamos en la educación china y de los cambios que se han ido realizando, la educación acá es prioridad.
0: Así es.
18: La educación, la alimentación es una prioridad. No hay opción para los chicos, y eso que tienen 2 meses de verano de vacaciones y uno de invierno, pero no hay opción para las familias que pensar. Y es en lo que piensan las familias chinas. ¿A dónde va a ir mi hijo? ¿Qué va a hacer mi hijo? Si los chicos no terminan de estudiar, o sea, no pueden acceder a la segunda parte de la secundaria, de los 15 a los 18, directamente a los 15 salen al mercado laboral. Entonces, termina convirtiéndose en una obsesión para la familia china.
0: Sí.
18: Claro.
0: No, el futuro
18: del estudio, la universidad.
0: De las familias tiene un solo nombre: educación.
18: Exacto. Es una prioridad.
0: Agustina, te seguimos escuchando en toda la transmisión de Cadena 3 Argentina, en toda la programación y en las redes sociales, y te seguimos muy atentamente en redes sociales, en Instagram, en YouTube, porque además de lo que nos estás contando en el aire de Cadena 3 Argentina, hay que disfrutar y ver muy muy detenidamente lo que estás produciendo en materia visual. En YouTube, en Instagram, es muy interesante la cobertura que estás haciendo, se las recomiendo especialmente a los oyentes. Te mando un beso grande.
18: Un abrazo, Sergio. Volvemos mañana. Gracias.
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0: no, no hay mal tiempo que detenga la chicharra. No hay mal tiempo. No hay lluvia, creciente, ciclón, huracán, terremoto que impida que este sea el momento en Radio Informe 3 del señor Ulises Llanos.
1: La chicharra. Están mojadas las alas.
0: ¿Qué pasó?
1: Están mojadas las alas.
0: No se escucha.
1: Ahí va, a ver.
0: Pruebe. No.
1: Espere.
0: De nuevo, no. Sople de las alas.
1: Ahí está. Ahí a ver. La chicharra informativa. Hoy les dice a levantarse, flojos, vamos. ¡Qué feriado, ni qué feriado! ¡A levantarse! ¡A salir a respirar aire fresco! Ya dijimos el otro día, salimos, estiramos las piernas, estiramos los brazos, movemos un poquito el cuello y arrancamos la mañana como debe ser. Señora, señor, muy buenos días. La chicharra informativa hoy nos avisa que la temperatura en la ciudad de Córdoba es de 11 grados 9 décimas. Fresca la mañana en Córdoba, 95% el porcentaje de la humedad, viento del este-noreste a 4 kilómetros por hora y el cielo se encuentra nublado con llovizna en la ciudad de Córdoba. Permítame que me voy a hacer un movimiento 360. A ver, ahí está.
0: Esto es radio.
1: Bueno, le contamos a la gente.
0: Se da vuelta y no le habla al micrófono.
1: Y bueno, ahí
0: y sale del aire.
1: Esa es la magia de la radio. Mire, movimiento 360.
0: Y la gente, pero en el silencio se queda impactada por el silencio.
1: Es la magia de la radio. En el centro parece que en el centro no está lloviznando ahora, Sergio.
0: No.
1: Me parece que no está, que está muy gris, pero no está lloviznando.
0: ¿Quiere que vaya a ver?
1: A ver.
0: A ver, yo voy.
1: Vaya a ver. Movimiento 360 de Sergio Zumbo. Rápidamente y raudamente. Chequea. Sale al balcón, Sergio. Y viene con la data.
2: Salí al balcón, mi querida Maribota.
1: A todo esto, ¿vio gente?
0: No llueve en el centro.
1: No llueve en el centro. ¿Hay gente ahí por la
0: mañana? Hay bastante movimiento.
1: Ah, mire usted.
0: Va a ser feriado a esta hora de la mañana, bastante movimiento.
1: Para hoy esperamos una máxima de 17 grados, inestables lluvias aisladas por la mañana, chaparrones por la tarde, noche, a través del 3515-1999-14. ¡Están ahí! ¡Hola! ¡Hola! O estamos como en el Titanic, Sergio.
0: No hay nadie, no le contesta nadie.
1: Como el que llevaba la linterna.
0: Hoy no le contesta nadie.
1: ¡Hola! ¡Sí! ¿Hay alguien por allá? ¿Alguien nos va a mandar unos criollos a esta hora?
0: No, vida al aire, ¿cómo?
1: Bueno, perdón. No. Bueno, yo por las dudas, pero capaz que algún alma caritativa dice...
0: ¿Cómo va a pedir media luna?
1: Capaz que algún alma caritativa dice, mira esta gente, cómo
0: pero
1: está
0: no
1: trabajando.
0: Pide factura, por favor.
1: De crema, por favor, de membrillo, con dulce de leche.
0: No,
1: tienen azúcar impalpable. Capaz que alguien dice, esa pobre gente que está trabajando a altas horas de la madrugada, hay que llevarles algo. Bueno, hoy se está conmemorando el Día Mundial de la Artritis. Se conmemora desde el año 1996 para promover la concientización sobre la artritis y otras enfermedades reumáticas, buscando fomentar el diagnóstico temprano. Bien dijo Sergio Zumbo. Hoy es el día de la conmemoración de la llegada de Cristóbal Colón a América. Recuerda el desembarco de la expedición encabezada por Cristóbal Colón. ¿Se acuerda cómo era el nombre de las carabelas?
0: La Niña,
1: ¿sí?
0: Santa María,
1: ¿sí?
0: Y La Pinta.
1: Y La Pinta.
0: ¿Y cuál era la nave capitana?
1: Ay, ya no sé yo.
0: O sea, la Santa María.
1: La Santa María.
0: Que no era una carabela, sino una nao. Sí.
1: ¿Una qué?
0: Una nao.
1: Una nao.
0: Un tipo de barco. Sí.
1: Ah.
0: No eran carabelas las tres.
1: No eran carabelas.
0: No, alguna de ellas no era carabela.
1: Fíjese. Sí. ¿Cómo aprendemos en este programa?
3: Por algo está sentado ahí. No es un panel para cualquiera.
1: Claro, por supuesto. Sí, por
0: y
1: algo
0: no
1: está
0: volvieron
1: sentado.
0: Las tres carabelas.
1: ¿No?
0: No.
1: ¿Qué pasó?
0: Y una la usaron para hacer un fuerte, porque se les rompió la carabela y usaron la madera para hacer un fuerte, que dejaron ahí instalado.
1: ¿Usted sabía eso, Francisco Centeno? ¿No sabía? ¿Usted sabía eso?
4: No, no, me estoy enterando.
1: Qué bárbaro. Eso es muy bueno para cuando uno después se junta con los amigos y dice, ¿viste que en las carabelas?
0: ¿Sabe cuánto tardó Colón?
1: ¿Cuánto?
0: 70 días.
1: ¿En qué?
0: El viaje.
1: ¿El viaje 70 días?
0: 70 días.
1: Ah.
0: Paró en las Islas Canarias.
1: Sí.
0: A repostar, a agua, etcétera.
1: Claro.
0: Ahí estuvo un montón de tiempo. Y de ahí cruzó, arrancó la primera semana de septiembre
1: sí.
0: Y llegó el 12 de octubre a una pequeña isla que hoy integra el archipiélago de las Bahamas.
1: Oh.
0: Después fue a la Española.
1: Sí.
0: ¿Sabe qué países hay en la Española ahora?
1: No.
0: Haití y República Dominicana. Y Cuba también, en ese primer viaje.
5: ¡Eres
4: un erudito.
1: Sí, Centeno.
5: No, no, le quiero preguntar, ya que habla de historia, ¿y cómo se llamaba el hijo de Colón?
0: Que también viajó, que también, no en ese viaje, sino en viajes posteriores.
1: Bueno, mire,
0: ¿y quién es el que gritó tierra por primera vez?
1: No.
0: Triana.
1: Usted, me está bombardeando.
0: Rodrigo de Triana.
1: Claro, me está bombardeando de información y hace tanto que
0: ¡tierra!
1: No.
0: ¡Tierra! Dijo el tipo.
1: ¡Tierra! ¡Tierra!
0: Se estaban muriendo de hambre. Estaban ya al borde del amotinamiento contra Colón.
1: ¿Usted sabe cómo se llama? ¿Dónde estaba Triana?
0: ¿Rodrigo de Triana?
1: Sí.
0: En el carajo.
1: En el carajo. Claro. Así se llama. Se llamaba.
0: La parte más elevada del barco.
1: Exactamente.
0: El palo, arriba del palo mayor.
1: Ahí justamente se los mandaba en penitencia. Yo también algo sé, me acuerdo. Bueno, hoy se está conmemorando también, señoras y señores, el Día del Farmacéutico Argentino. Saludamos a todos en la conmemoración de la Fundación de la Confederación Farmacéutica Argentina. Es el aniversario de la Avenida 9 de Julio en la Ciudad Autónoma de Buenos Aires. Hoy también se está conmemorando el Día del Niño en Brasil, o más conocido como Día das Crianças.
0: Das Crianças.
6: Bom dia,
1: Brasil, ahí el Día del Niño.
0: El programa es muy portugués.
1: Es una cosa bárbara. Y hoy fíjese que le traigo esta efeméride que fuera de las efemérides risueñas de cada mañana, hoy se está conmemorando el día de, si acá no tengo mal el dato, San Carlo Acutis. Este joven católico italiano que empleó sus conocimientos de informática para difundir la devoción eucarística y documentar milagros eucarísticos. Murió un 12 de octubre del 2006, fue canonizado por el Papa León XIV el 7 de septiembre de 2025. San Carlo Acutis, fíjese que estaba buscando toda la data, era un programador autodidacta. Él creó una página web, recordemos.
0: Muy joven murió, muy jovencito murió.
1: En el año 2006 fue diagnosticado con una leucemia mieloide aguda fulminante. Ofreció sus sufrimientos por el Papa y la Iglesia. Falleció a los 15 años. Y él tenía una página web dedicada para evangelizar a todo el mundo. Y también, Sergio, dentro de ahora que es el santo San Carlo Acutis, es el santo influencer ciberapóstol de la Eucaristía.
0: Claro, debe ser de los más jóvenes.
1: Sí.
0: Sus restos están expuestos.
1: Efectivamente.
0: Y son venerados en Italia.
1: Exactamente.
0: Un objeto de una gran veneración por parte especialmente de los jóvenes que pertenecen a la revolución digital de estos tiempos.
1: Efectivamente. Informó La Chicharra.
6: Las efemérides deportivas por dos. River, que le ganó por primera vez en la historia en 1909 al Alumni de los hermanos Brown, que era imbatible. Ese torneo lo ganó Alumni, River salió subcampeón, nace...
0: ¿Usted ya comentaba en esa época?
6: Sí, sí, estábamos ya ahí en la cancha. Sí. No teníamos obviamente la tecnología de hoy. Sí, hacíamos.
0: ¿Lo vieron ese día en la cancha?
6: Sí, teníamos con el Boche ahí una cabina ya para nosotros. Debuta en la primera división de fútbol argentino el histórico Javier Zanetti y el Burrito Ortega en el 2004 vuelve a la práctica oficial de fútbol tras casi 578 días. Debuta con la camiseta de Newell's en un empate frente a Banfield, 1-1.
0: Hoy cumple años un equipo muy importante de Córdoba, quizá el más importante para muchos de sus hinchas. ¿No es el cumple de Talleres hoy? 12 de octubre.
6: 12 de octubre de 1913, sí, tienes razón, Sergio.
0: Hoy es el cumple de Talleres. Hoy cumple años el Club Atlético Talleres. Les mandamos saludos a todos sus hinchas, a todos sus simpatizantes. Uno de los grandes clubes del interior de la Argentina y de la Argentina en general. Le mandamos un gran saludo a todos los hinchas, a sus directivos, a sus jugadores. Esperemos que levanten un poquito cabeza, pero son circunstancias, nada más. No están bien en este campeonato, no pasa nada. Tal vez es un gran club. 7:14 minutos. En el Parque Sarmiento, Lucía González.
7: Bueno, Sergio, han comenzado a trabajar los servidores urbanos de la municipalidad, los famosos chalequitos celestes, ya están en la zona del ingreso Ciudad Universitaria, en lo que separa los bulevares que separan la Parque Sarmiento y Ciudad Universitaria. Siguen las carpas, están comenzando a despertar estas mujeres que han acampado en la jornada de anoche en este sector. Pasando Concepción Arenales, más cerquita de tribunales federales, hay baños químicos, eso hay que decirlo, porque en la salida anterior dijimos que no los habíamos visto. Bueno, en ese sector hay una docena de baños químicos y, como te decía, están comenzando a limpiar los servidores urbanos este sector de la ciudad de Córdoba. Bajo a este, en esta zona, sí, llovizna.
0: Gracias, Lu.
7: Abrazo.
0: Los títulos de Radio Informe 3.
1: El Papa León XIV anunció que se internará para operarse de un nódulo en un pulmón a pocos días de su viaje a la Argentina. Lo anticipó al finalizar la oración de este domingo en el Vaticano. En tanto, se conoció que el posoperatorio será de una semana y por ahora no peligra su visita a la Argentina. El gobierno recurre a un tribunal de la ONU por el petróleo en Malvinas. Este lunes, cuando se cumple el plazo que la Argentina le dio a Gran Bretaña para que frene la explotación, una misión de la Cancillería presentará un reclamo en el Tribunal del Mar en Alemania. Milei viajará a Estados Unidos por quinta vez en lo que va del año. Mañana el mandatario argentino partirá hacia Washington, D.C., donde desarrollará su agenda durante 3 días. Con Milei en el exterior, el gobierno busca acelerar los tiempos legislativos y avanzar en los acuerdos con los aliados. La mesa política retoma mañana martes sus reuniones para ordenar la hoja de ruta en el Congreso y neutralizar los planes de la oposición. Caputo viaja hoy a Tailandia, donde ante el FMI y el Banco Mundial buscará destrabar nuevos fondos y blindar el programa financiero. El Fondo Monetario advirtió sobre la necesidad de que la recuperación no quede confinada al agro, la minería y la energía, sino que se distribuya de forma más equitativa. El fenómeno del Niño provocó fuertes crecidas de los ríos Paraná y Uruguay, causando inundaciones en Entre Ríos y Corrientes. Varias familias tuvieron que ser evacuadas debido al temporal. En tanto, 3 personas tuvieron que ser atendidas en hospitales debido a golpes provocados por la voladura de techos. Golpearon, desnudaron y ataron a un árbol a un hombre acusado de asaltar a un repartidor en Quilmes,

0: 4-0.
1: Somos los primeros que estamos preocupados en realmente dar vuelta a esta imagen futbolística porque nos duele muchísimo.
2: ¿Cómo estaba el vestuario, Augusto?
1: No, mal, mal, mal, como cada vez que no logramos los tres puntos. Por ahí sí hubiera sido peor, obviamente, si el gol de Independiente era válido, pero mal porque, como te digo, sobre todo por el rendimiento del segundo tiempo, creo que ninguno nos sentimos bien, ni como equipo tampoco, así que creo que eso es lo que más nos duele.
2: Justo te iba a preguntar por eso, ¿qué sentís que cambió tanto en el entretiempo, digamos, entre el primero y el segundo tiempo para tal cambio?
1: Creo que en el primer tiempo presionamos un poco más intenso, generábamos que Independiente tire y a partir de ahí crecíamos nosotros con la pelota. El segundo tiempo la perdimos muy rápido y nos empezó a pasar a todos y por ahí empieza como un contagio negativo y no pudimos salir de eso. Y después, bueno, cuando se va acercando el final, tratar de acercarnos como se pueda al arco rival para por ahí encontrarnos con el gol.
0: Augusto Schott, el capitán de Talleres después del empate a cero frente al Rojo.
3: Claramente la noticia que más impacto ha causado el domingo y que sigue importándonos mucho en el día de hoy, la salud del Papa León XIV, el anuncio que él mismo hizo respecto de que será intervenido quirúrgicamente para extraerle un tumor, un nódulo de un pulmón, y abrió naturalmente la duda sobre si podrá llegar aquí en las fechas estipuladas, planteadas originalmente para su gira a Uruguay, Argentina y Perú. Vamos a consultar a un especialista, a alguien que conoce naturalmente mucho de este tipo de situaciones y que ha pasado por la clínica Gemelli puntualmente. Es el doctor Claudio Sin, a quien saludamos en Radio Informe 3. Doctor Sin, el gusto de tenerlo aquí en Córdoba. ¿Cómo le va? Buen día.
4: Sergio, buen día. ¿Cómo le va? Buen día para su audiencia. Buen día para su audiencia.
3: Nos quedan unas cuantas dudas respecto del anuncio. Entendemos que
4: la que quieras.
3: Entendemos que el Papa no puede precisar su propio diagnóstico, hay que esperar que lo intervengan y luego saber efectivamente cuál es el nivel de la dolencia, o se puede ya precisar con algún nivel de antelación.
4: No, conociendo la estrategia del Gemelli, el Policlínico Gemelli es un policlínico del Vaticano, donde se atienden los papas. El Vaticano tiene varios sanatorios y hospitales en Roma y en el resto del país, en el resto de Italia, siempre de los mejores. Y el Policlínico Gemelli es uno de los 5 mejores hospitales de Europa. Por ende, él tiene los especialistas a disposición. Si los especialistas deciden, en este caso particular es el profesor Granone, que es el jefe de cirugía de pulmonar, si el doctor Granone decide operarlo es porque sospecha que puede ser maligno y que hay que sacarlo. Porque de lo contrario, lo que se hace son controles periódicos para ver qué crecimiento tiene el tumor. Está claro que es un nódulo solitario, como ha dicho él muy bien, pequeño, no, digamos, localizado, significa menor de 3 centímetros de diámetro, en un lugar accesible del pulmón. Y entonces lo que usted pregunta, Sergio, es ¿por qué no le hacen una biopsia y listo? ¿Por qué tienen que operarlo?
3: Claro.
4: Porque la estrategia del Gemelli es, mira, tengo que hacer una broncoscopía, un estudio endoscópico del bronquio. A lo mejor no llego bien al tumor, porque el tumor no está en los bronquios, está en el pulmón. De pronto, si es positivo el resultado, tengo que operarte, así que prefiero operarte directamente con la mejor tecnología posible, con un robot Da Vinci, o eventualmente con una cirugía mínimamente invasiva. Te saco el tumor, ahí mismo en el quirófano vemos si es un tumor maligno o benigno. Si es maligno, saco un poco más de pulmón. Si es benigno, dejo las cosas como están y me voy. ¿Qué porcentaje tiene? 85% de ser benigno, inflamatorio, 15% de ser maligno, ser un cáncer. Y esto depende mucho de su historia de fumador, que no la conozco, porque estuve buscando por todos lados y no sé si fumó cuando joven o no, pero es probable que haya ocurrido.
3: Claro. Tomado a tiempo, estamos hablando de un cáncer curable.
4: 100%. Y podemos obviamente confundir un cáncer con un proceso inflamatorio. Yo tuve un diagnóstico similar, era senador en Roma. Me hicieron el mismo diagnóstico, hice un par de interconsultas, decidí operarme en el Gemelli y resultó que era un granuloma, un proceso inflamatorio crónico que se asemejaba a un tumor. Y me hicieron estudios para ver si

0: Y era porque hay formas de identificarlo vía estudios de imagen y vía estudios de función de ese tumor. Y no pudieron identificarlo y ante la duda me prometieron esto, digamos, me hicieron esta propuesta y lo hice y a los 3 días me fui a mi casa.
1: Claro.
0: Ahora, hasta 30 días después no pude trabajar.
1: Claro.
0: Y mi trabajo no es el trabajo del Papa, era senador italiano.
1: Claro. Ahora, doctor Chin, y tampoco se puede volar.
0: No, mucho menos. Me pidieron que por lo menos durante esos 30 días no volara. De todas formas, más allá del Sergio, el tema de volar o no volar es un tema de agenda después, que tenés que llevar a cabo una vez que llegás al lugar de destino, ¿no? Quiero decir, va a ser muy complicado. Por supuesto, también escuché, no, pero ayer de Roma mismo me mandaban información. No, pero lo que pasa es que el Papa quiere acelerar el proceso operatorio para ver si llega a volar. Eso no funciona así en medicina.
1: Claro.
0: No es que el médico te adelanta porque tenés que viajar en una operación de tórax. Si es una
1: Claro.
0: operación de un lunar, a lo mejor lo hace. Pero las operaciones de tórax son operaciones muy complejas, muy dolorosas en el postoperatorio, muy dolorosas,
1: Ajá.
0: doy fe. Y la verdad es que es una decisión seria, le están abriendo el tórax.
1: Claro.
0: No, no es una broma, motivo por el cual esto no se adelanta ni se atrasa. Él, por supuesto, no tiene, hablo del León XIV, el Santo Padre, no tiene ningún problema en conseguir turno, pero está claro que no lo van a adelantar porque tiene un viaje
1: Se habla
0: disponible.
1: de una convalecencia de una semana internado ahí en el policlínico.
0: Bueno, para que compare, Sergio, yo estuve 3 días.
1: Claro. Por
0: De
1: eso.
0: tal modo que lo tienen una semana tomando algún recaudo por si hay alguna complicación o por si tienen que reoperar o algo por el estilo. Ninguna operación está exenta de complicaciones, hágase donde se haga. Seguramente con el padre, con el Santo Padre usarán un robot Da Vinci, porque el policlínico Gemelli tiene ya de hace muchísimos años, usa cirugía robótica para entrar en el tórax, para lastimar menos los tejidos, para poder digamos, manejar mejor el área tumoral. Tumor para los médicos es un bulto. No
1: Claro.
0: significa que sea bueno o malo, es un
1: No es
0: bulto,
1: un
0: después tenemos
1: sinónimo
0: si es
1: de
0: bueno o malo.
1: cáncer, necesariamente.
0: No, como
1: Claro.
0: ayer escuché, no, el Papa dijo que tiene un cáncer, que tiene un
1: No,
0: nódulo
1: tiene un
0: benigno. No, el Papa
1: nódulo.
0: no dijo nada, tiene
1: Claro.
0: un nódulo. No, el Papa León XIV ayer leyó el parte médico más preciso, exacto y discreto y concreto que he escuchado en mi vida.
1: Claro.
0: Porque lo que él dijo se lo escribió un médico, está claro, y dijo exactamente lo que tiene que decir, lo que corresponde decir, y no por protocolo, sino por praxis médica. Dijo lo que había que decir. De tal modo que ahora el miércoles lo van a operar. Lo va a operar el mejor cirujano de tórax de Europa. Bueno, esperemos, como cualquier otro ser humano, tendrá que someterse a esto y habrá que evaluar cuál es el resultado. Seguramente, y por el lugar donde está y por la persona que lo opera, que es la misma que me operó a mí, claramente está en las mejores manos posibles. Por ende, esto le garantiza la mejor. La menor chance posible de complicaciones.
1: Pero hay que abrir una duda entonces sobre si hay que o no reprogramar la gira a Sudamérica, teniendo en cuenta que no va a estar dentro de los 30 días en condiciones de viajar, autorizado a viajar, salvo que hagan con él una excepción o que el propio Santo Padre diga, bueno, no, yo quiero viajar y viajo lo mismo, lo cual es un riesgo, naturalmente.
0: Naturalmente que lo es, y Sergio, me gustaría aclarar este punto. Primero, nadie va a modificar la agenda del Santo Padre antes de que ocurra la operación y que aparezcan los resultados, porque sería muy poco,
1: No sería
0: no
1: prudente.
0: es, no es médicamente recomendable y políticamente y desde el punto de vista de protocolo, menos recomendable aún, motivo por el cual nadie va a cambiar la agenda hoy. Porque también leí en los diarios, hoy no cambia la agenda. ¿Y para qué la va a cambiar si todavía no sabe qué va a ocurrir? La cambiará cuando ocurran las cosas
1: No
0: que
1: hasta
0: tienen que
1: después de la
0: ocurrir.
1: operación.
0: Claro, obviamente. Motivo por el cual hasta después de la operación va a quedar así la agenda como está y como conocemos hoy. Y todo el mundo tiene que seguir trabajando como si esa agenda se fuera a cumplir.
1: Claro,
0: Primer punto.
1: claro.
0: Segundo punto, y creo que esto es muy importante. No se trata de un viaje solamente, se trata de un viaje y actividades que son terribles para cualquier ser humano. Porque,
1: muy intensas. Sí.
0: Claro.
1: Días muy intensos.
0: ¿Te imaginas cuando
1: más de 10 días muy intensos?
0: Claro, pero intensísimos, de reuniones, de misas, de encuentros con la comunidad, de encuentros con los cristianos de cada lugar donde va. La verdad que es un papa muy esperado y el papa es muy esperado en general. Cuando después de tantos años llega a la Argentina, va a haber millones y millones de personas y para esto hay que exponerse.
1: Así es.
0: Bueno, yo no digo que no pueda ocurrir. Lo que digo es que hay que esperar el miércoles que lo operen y con los resultados de la operación se definirá Clarísimo. El tipo de agenda o el tipo de actividades que puede hacer.
1: Doctor Claudio,
0: No, no, Sergio, desde luego que estoy seguro que la voluntad del Santo Padre, como la voluntad de cualquier paciente, es seguir con la vida normal. Esto no cabe ninguna duda. Nadie puede sospechar que Prevó no quiera venir a Buenos Aires,
1: no,
0: a
1: Montevideo. Para nada. Doctor Claudio Sin, le agradezco especialmente este contacto con Radio Informe 3. Ha sido muy amable, muy claro además. Muchísimas gracias.
0: Gracias, Sergio. Muy amable.
1: Muchas gracias.
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0: Cuando aquella tarde llegó a la vieja estación, le informaron que el tren en que ella viajaría se retrasaría aproximadamente una hora. La elegante señora, un poco fastidiada, compró una revista, un paquete de galletas y una botella de agua para pasar el tiempo. Buscó un banco en el andén central y se sentó preparada para la espera. Mientras hojeaba su revista, un joven se sentó a su lado y comenzó a leer un diario. Imprevistamente la señora observó cómo aquel muchacho, sin decir una sola palabra, estiraba la mano, agarraba el paquete de galletas, lo abría y comenzaba a comerlas, una a una, despreocupadamente. La mujer se molestó por esto. No quería ser grosera, pero tampoco dejar pasar aquella situación o hacer de cuenta que nada había pasado. Así que, con un gesto exagerado, tomó el paquete y sacó una galleta. La exhibió frente al joven y se la comió mirándolo fijamente a los ojos. Como respuesta, el joven tomó otra galleta y mirándola, la puso en su boca y sonrió. La señora, ya enojada, tomó una nueva galleta y con ostensibles señales de fastidio volvió a comer otra, manteniendo de nuevo la mirada en el muchacho. El diálogo de miradas y sonrisas continuó entre galleta y galleta. La señora cada vez más irritada y el muchacho cada vez más sonriente. Finalmente la señora se dio cuenta de que en el paquete solo quedaba la última galleta. No podrá ser tan cara dura, pensó, mientras miraba alternativamente al joven y al paquete de galletas. Con calma el joven alargó la mano, tomó la última galleta y con mucha suavidad la partió exactamente por la mitad. Así, con un gesto amoroso, ofreció la mitad de la última galleta a su compañera de banco. Gracias, dijo la mujer tomando con rudeza aquella mitad. De nada, contestó el joven sonriendo suavemente mientras comía su mitad. Entonces el tren anunció su partida. La señora se levantó furiosa del banco y subió al vagón. Al arrancar, desde la ventanilla de su asiento vio al muchacho todavía sentado en el andén y pensó: ¡qué insolente! ¡Qué maleducado! ¿Qué será de nuestro mundo? Sin dejar de mirar con resentimiento al joven, sintió la boca reseca por el disgusto que aquella situación le había provocado. Abrió su bolso para sacar la botella de agua y se quedó totalmente sorprendida cuando encontró, dentro de su cartera, su paquete de galletas intacto. ¿Cuántas veces nuestros prejuicios, nuestras decisiones apresuradas, nos hacen valorar erróneamente a las personas y cometer las peores equivocaciones? ¿Cuántas veces la desconfianza ya instalada en nosotros hace que juzguemos injustamente a personas y situaciones, y sin tener un porqué, las encasillamos en ideas preconcebidas, muchas veces tan alejadas de la realidad que se presenta? Así, por no utilizar nuestra capacidad de autocrítica y de observación, perdemos la gracia natural de compartir y enfrentar situaciones, haciendo crecer en nosotros la desconfianza y la preocupación. Nos inquietamos por acontecimientos que no son reales, que quizás nunca lleguemos a contemplar, y nos atormentamos con problemas que tal vez nunca ocurrirán. Dice un viejo proverbio: peleando, juzgando antes de tiempo y alterándose, no se consigue jamás lo suficiente. Pero siendo justo, cediendo y observando a los demás, con una simple cuota de serenidad, se consigue más de lo que se espera.
1: Para hacernos

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18: Faltan 11 minutos para las 8 de la mañana en la República Argentina. Es el momento de recibir al señor Federico Aguer.
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22: Bueno, Sergio, dijimos en las destacadas del día que íbamos a hablar de cómo el campo festejó justamente la llegada de estas últimas precipitaciones, sobre todo para beneficiar a cultivos como el trigo, que estaban siendo muy afectados por la sequía y por el frío. Estas precipitaciones trajeron un alivio clave para el cereal en la región central del país, con registros de hasta 40, 50 milímetros en algunas zonas. Comenzó a cambiar de alguna manera el panorama después de semanas de déficit hídrico y de heladas. Lo relevan las bolsas de Rosario, la de Córdoba. Técnicos aseguran que donde llueve más de 40 milímetros hay posibilidades incluso de recuperar el potencial del rendimiento al momento de la siembra, claro, siguiendo de cerca que no aparezcan problemas como fusariosis o patologías ligadas a los excesos hídricos. Además, también arrancó la siembra del maíz y el girasol. En realidad han registrado avances significativos en todo el país, pero el dato significativo también tiene que ver con provincias como Córdoba, en donde las primeras estimaciones de la campaña invernal 26-27 ya proyectan una producción de trigo cercana a las 4 millones de toneladas. Esto es un volumen 45% superior al promedio histórico. Así lo explico a Cadena 3 el ingeniero Tomás Kember, miembro del Departamento de Información Agronómica de la Bolsa de Cereales de Córdoba.
23: Desde la Bolsa de Cereales de Córdoba se realizó la primera estimación de la campaña invernal 2026-2027, que proyecta una producción de trigo cercana a 4 millones de toneladas, que es un volumen 45% superior al promedio histórico. Con respecto al cultivo de garbanzo, se estiman unas 64.7 mil toneladas, con perspectivas favorables para la campaña. Ambos cultivos atraviesan sus etapas críticas, donde definen sus rendimientos, y las precipitaciones de las próximas semanas serán determinantes para sostener este potencial productivo.
22: Bueno, la confirmación entonces de la primera estimación de la bolsa de cereales respecto de este enorme crecimiento, un 45% es el dato del día respecto del trigo en la provincia de Córdoba. Y la noticia también con la que cerró la semana, Sergio, tuvo que ver con la fuerte baja de los granos en Chicago, fundamentalmente porque el informe de Luzda sorprendió al mercado con una mayor producción de maíz estadounidense. Esto tuvo repercusiones en el mercado local, con una soja que cayó 5.000 pesos hasta los 550 mil pesos la tonelada. El maíz disponible, 192 dólares, y el trigo, 225 dólares por tonelada, fueron las cifras del cierre semanal, hoy sin operaciones en el mercado agroganadero de Cañuelas, que mañana martes estará retomando la actividad oficial. Por acá entonces, la información del sector productivo. Sergio, nos reencontramos en la continuidad informativa de Cadena 3. Te mando un gran abrazo, hasta mañana.
18: Gracias, Fede.
22: Adiós.
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3: Siete 53 minutos, Robert Hall y Michael Woodford son los nuevos premios Nobel de Economía por sus aportes a la estabilización macroeconómica. Se los entregó esta mañana la Real Academia Sueca de Ciencias por su aporte a mejorar significativamente la capacidad de implementar políticas de estabilización efectivas. Sobre la base de estos modelos, medidas de política fiscal y monetaria bien sincronizadas pueden reducir los picos y valles de la economía, hizo en su informe, en su justificación, la Real Academia Sueca de Ciencias, que premió a Hall, que tiene 83 años, y a Woodford, que tiene 71 años. Generó un cambio de paradigmas en la política de estabilización, ellos ambos, con sus políticas. Los modelos keynesianos, fruto de su investigación, permiten explicar y cuantificar cómo la política de estabilización afecta a los ciclos económicos y son utilizados actualmente por bancos centrales y ministerios de finanzas en todo el mundo, indicaron los jueces, los miembros de la Real Academia de Ciencias. Los modelos keynesianos son los modelos que odia el presidente Javier Milei, que descalifica permanentemente. Vamos a ver cómo le cae este premio Nobel al presidente Javier Milei, que antes que ser premio Nobel de la Paz, como suelen soñar otros presidentes, él sueña con ser presidente, premio Nobel de Economía. Vamos a ver si alguna vez se lo dan. Pero por ahora sigue siendo presidente de la República Argentina. 7:55 minutos. Ariel Rodríguez con un nuevo ataque de un perro potencialmente peligroso en el conurbano bonaerense.
4: Sí, realmente, Sergio, la historia de nunca acabar, hechos que se suceden, que se repiten, tragedias de las que nadie toma nota. Aparentemente, esto ocurrió el día sábado en la localidad de Francisco Álvarez, barrio La Providencia, en el partido de Moreno. Allí el sábado por la tarde, en una casa de familia, un chiquito de 4 años, de nombre Homero, había ido a visitar a su madrina, Joana. En un momento, la madrina sale junto a su pareja a buscar a su hija en una actividad de patín y deja al chiquito solo unos momentos, y en ese interín ingresa por un ventiluz un pitbull, que es de la propiedad de esta mujer, ataca al chiquito y lo mata. Advierten de esta situación algunos vecinos, que llaman al 911. Cuando llegan los efectivos policiales, constatan el ataque y el chiquito, que ya estaba sin vida dentro de la propiedad. Esta mujer, Joana, de 31 años, fue trasladada a sede fiscal en el día de ayer, donde se va a definir su situación procesal. La carátula inicial queda aprehendida por homicidio culposo. El perro, en tanto, fue derivado al departamento de zoonosis municipal. Un nuevo ataque, en este caso de un perro de raza pitbull, que le dio muerte a un chiquito de 4 años en el partido de Moreno.
3: Gracias, Ariel. Faltan 2 minutos y medio para las 8 de la mañana y el regreso de Ulises Llanos, el regreso estelar de Ulises Llanos, pero antes nos vamos con Lucía González a las calles de Córdoba. ¿Una pelea de conductores? ¿Qué pasó? ¿Lucía?
5: Sí, acá estoy, ¿me escuchan?
3: Sí, sí.
5: Perfecto, bueno, decía, terrible lo que ocurrió sobre Ruta 19, Sergio. Esto fue en las últimas horas entre Semillería y Astori, en la zona del mercado de Abasto. Dos conductores se pelean entre sí, uno de ellos, un hombre de 26 años que conducía un Peugeot 208, viajaba junto con su pareja de 30.

0: 34 y su hija de 7 años, se enfrenta físicamente con otro conductor de un Volkswagen Vento de 32 años que iba acompañado por un menor de 9 años. Este último conductor termina herido con traumatismo de cráneo con fractura gravemente, en estado grave, en el Hospital Córdoba. Fue trasladado por sus propios familiares a ese sector. Quedaron los dos autos incautados por la justicia, los dos conductores investigados también a disposición de la justicia, pero terrible, porque terminan peleándose por una situación de tránsito, aparentemente sobre Ruta 19, y uno le partió literalmente, Sergio, la cabeza a otro.
1: Tremendo, tremendo. ¿Está lloviznando todavía en el centro?
0: Está lloviznando, sí, ahora en el centro se largó de nuevo la llovizna tenue, pero persistente, de esa llovizna que si no salís con paraguas o algo impermeable, te terminás mojando.
1: ¿Usted ha tomado alguna prevención en ese sentido?
0: No,
1: ¿o ha salido así?
0: Me lo dejé en la puerta de casa, podés creer, Sergio, le decías a tu
1: olvidó el paraguas.
0: Temprano. Me lo dejé en la puerta, lo separé, lo puse al lado de la puerta para no olvidármelo y salí sin el paraguas, así que tengo por suerte una capuchita, me voy a poner capucha para que el pelo no me quede como más falso.
1: Como una especie de caperucita roja del mal tiempo.
0: Sería. Azul en este caso, azul. Sí, sí, sí.
1: Caperucita azul. Bueno, o sea que se está mojando en una palabra.
0: Sí. Estamos en este momento dentro del móvil con Saturnino los dos, pero los dos la humedad se siente, ¿eh? Estamos,
1: o sea,
0: los dos con
1: no
0: capucha.
1: Se puede lavar. Sí, también está con capucha Saturnino.
0: No, estamos con capucha prominente los dos por el pelo que se va inflando con esta humedad.
1: Sí, ¿no?
0: Lo sabrán los de pelo largo como Ariel Rodríguez.
1: Qué mala que es con el compañero Ariel Rodríguez. ¿Por qué? ¿Por qué es esa?
0: No, porque los que tenemos pelo largo sufrimos estas cosas.
1: Le agradezco mucho.
0: Abrazo.
1: Han dado las 8 de la mañana en la República Argentina.
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0: Hilda Lizarazo también cumpleaños, como Soledad, que la saludamos a las 6 de la mañana.
1: ¡Feliz cumpleaños!
0: ¡Feliz cumpleaños, Hilda! ¡Feliz cumpleaños, Sole! Y hoy también hubiese cumplido 91 años el gran tenor italiano Luciano Pavarotti.

0: El indimenticable.
1: Ah.
0: El indimenticable.
1: Ajá.
0: Luciano Pavarotti. El inolvidable Luciano Pavarotti.
2: ¿Esto es chino?
1: No, es
0: indimenticable.
1: Indimenticable.
0: Tenor italiano. Luciano Pavarotti.
1: Luciano Pavarotti.
0: Il grande Luciano.
1: ¿A dónde está Luciano? Mandame un beso grande.
0: 8:05 minutos. Es el momento de darle bienvenida al Club de los Ocheros y abrirle la ventana a Ulises Llanos.
1: Bueno, muchas gracias, Sergio. Bienvenido a los Ocheros de feriado con la música de Luciano Pavarotti, que le digo, fue uno de los una de las mejores voces de la historia de la lírica, considerado en el mundo en el siglo XX, uno de los cantantes de ópera más importantes. Hilda Lizarazu, nacida, ¿saben dónde?
0: ¿Dónde?
1: En Curuzú, Cuatía.
0: Corrientes.
1: Allá en Corrientes, contra Corrientes, decía un correntino, y bueno, formó parte de la banda de rock Los Twist al comienzo de los años 80, y también de Man Ray. Escuchábamos Mañanas Campestres para arrancar. ¿Estarán teniendo hoy una mañana campestre algunos oyentes, por ejemplo, a esta hora levantándose, y el desayuno, vio que los desayunos campestres son jamón, queso, pan de campo, manteca, mermelada y café con leche? Es, así te venden el desayuno campestre acá en el centro, por ejemplo.
0: Si allá... Sí, en el centro, pero no es muy campestre el jamón.
1: Bueno, pero capaz que...
0: hay que tener un dinerito para un jamón.
1: En alguna cabaña a esta hora están escuchando...
0: Unos huevos...
1: Huevos revueltos,
0: unos huevos revueltos también.
1: Hay, veo que le ponen semillas ahora a los huevos revueltos.
0: Sí, pero...
1: Le ponen sésamo y otras cosas más. Chía.
0: Dele a las gallinas semillas para que pongan huevos.
1: Bueno, le damos... Salud. Ah, no dije achi, dije chía, chía. 351-519-9914, saludamos a todo el país que está comenzando con nosotros en este feriado. ¿Hay alguien del otro lado? Bueno, márquenos, cuéntenos qué están haciendo a esta hora. ¿Están trabajando, están viajando, están estudiando, están durmiendo, están sonambuleando?
0: ¿Están escuchándolo?
1: Están escuchando la radio, a usted también lo están escuchando.
0: Prendieron la radio para escucharlo.
1: Al ingeniero, no me pongas esa música, Pachu, que... cualquier momento me dan ganas de tener un feriado. Señoras, señores, a esta hora en la ciudad de Córdoba, mientras estamos disfrutando de una mañana muy gris y con esta inestabilidad marcada hasta por lo menos el día viernes de esta semana, le contamos rápidamente y raudamente que tenemos 11 grados 8 décimas a esta hora en la ciudad de Córdoba, con un cielo cubierto, visibilidad reducida por llovizna débil y neblina, circular con precaución, 98 el porcentaje de la humedad. ¿Cómo lo ha atacado la humedad, Francisco Centeno?
0: Sí.
1: Lo estoy viendo ahí. Parece león que lo han paseado en lancha. Más o menos. Parecido. Eso...
3: Tengo pelo largo, por eso.
1: Claro. Disfrute, papi. Disfrute mientras
3: usted
1: pueda.
3: Usted no puede decir lo mismo, ¿no?
1: No. Por su,
3: así la vida.
1: Cosas que pasan. Ya. Le estoy por pedir consejo a Ariel Rodríguez. No sé hasta.
3: No sería el
0: no
3: indicado.
0: Sería
1: claro.
0: El indicado.
1: Pero hasta dónde tengo que poner shampoo. Por las dudas, pregunto. Ayer Rodríguez. Pero bueno, nos vamos a ir a otra punta del país, porque esto nos gusta de la radio, que vamos de una punta a la otra. Le digo, un montón de festivales, ¿eh? Fiesta Nacional del Caballo, allá en Trancas.
0: Ajá, mire.
1: Estuvo la fiesta de la caña de azúcar en Aguilares.
0: Mire usted.
1: Estuvo el prefestival del limón en Tafí Viejo.
0: Ajá.
1: Rosalía Cazorla, Móvil Ventana Federal, nuestra compañera festivalera.
0: ¿Cuál festival habrá estado?
4: Bueno, mejor no digo nada.
1: Estuvo en el Festival de la Vaca en Quemú Quemú. Ahí anduvo la Rosalía. Bueno, buen día, Rosalía Cazorla. ¿Cómo le va?
4: Buen día.
1: Móvil
4: buen
1: Ventana día. Federal, ¿cómo está amaneciendo Tucumán a esta hora?
4: Está muy parecido a Córdoba. Gris, lluvioso. Vamos a tener lluvia durante toda la semana. Vamos a estar tranquilos después de tanto festival. Uno necesita aplacar los ánimos. Entonces la lluvia me parece que nos viene a aplacar los ánimos. 13 grados 4 la temperatura actual, cubierto con llovizna, lo que anticipa el servicio meteorológico es que vamos a tener una máxima de 18 grados. Y como les decía, por lo menos hasta el jueves tenemos posibilidades de lluvias, tormentas a lo largo de todos estos días. Así que estamos pasados por agua.
0: Gracias.
1: Tengo una pregunta, dos preguntas.
4: Dígame.
1: Por el mismo precio. Primero, ¿qué desayunó Rosalía Cazorla en este lunes? ¿Desayunó así descontracturado? ¿Hoy se dio con el gusto de algo en especial?
4: No, no, volví a lo habitual. Todavía no desayuné, pero voy a volver a lo habitual, que es huevito revuelto muy con bien. Quesito, una fruta, que por lo general a la mañana es manzana, y café con leche.
2: ¿Ya desayunó, señora? ¿Ya desayunó?
4: Bueno. No, no, todavía no, todavía no.
1: Bueno, hermoso desayuno entonces que se está preparando Rosalía. ¿Y cómo está el turismo en Tucumán en este fin de semana largo?
4: Fue un fin de semana el mejor del año. Yo creo que el del 9 de julio fue bueno, este fue el mejor del año porque este año, porque este fin de semana no hubo lugares en los hoteles. Así que los hoteleros estaban muy contentos porque, como lo mencionaba Zuli, tuvimos tres festivales. El Caballo en Trancas, Monteros, Fortaleza del Folclore en Monteros, La Caña de Azúcar en el sur en Aguilares, pero además tuvimos shows como el caso de los Fundamentalistas del Aire Acondicionado. 30.000 personas hubo.
0: Ahora me doy cuenta dónde fue. Ahora me cuenta dónde fue.
4: Yo muda.
0: Rosalía yo Ricotera.
1: No. Claro.
4: Haciendo yo no el pogo. Decía nada. Claro. Nada.
0: Es Ricotera nuestra corresponsal en Tucumán.
4: Mira. Claro. Tal cual. En los Fundamentalistas estuvo Destino San Javier también. Estuvo anoche Fito Páez. Sí. Así que fue un fin de semana.
0: ¿Fue realmente a ver a Fito Páez también?
4: No, ya llovía, había que levantarse temprano, así bueno, que no.
0: Fundamentalistas a full, bien.
4: Fundamentalistas a full.
1: Bien. Bueno, Rosalía Cazorla, muchas gracias, que disfrute su desayuno ahí, muy linda la combinación.
0: ¿Quieres que seguimos charlando hasta las 11 de la mañana con Rosalía? Te da charla, Rosalía.
1: Está bien.
0: Bueno, tenemos que seguir el programa.
1: Por supuesto.
0: Claro, ya nos tenemos que seguir el programa.
1: Yo quería saber cómo estaba en Tucumán las cosas.
0: Le tengo que devolver el programa a Claría. Bueno,
1: les pido mil disculpas. Gracias, Rosa. ¡Chao, prima! ¡Nos vemos!
4: ¡Chao!
0: 8:11 minutos. Recuperamos la seriedad para repasar los títulos de Radio Informe 3.
1: El Papa León XIV anunció que se internará para operarse de un nódulo en un pulmón a pocos días de su viaje a la Argentina. Lo anticipó al finalizar la oración de este domingo en el Vaticano. En tanto, se conoció que el posoperatorio será de una semana y por ahora no peligra su visita a la Argentina. El gobierno recurre a un tribunal de la ONU por el petróleo en Malvinas. Este lunes, cuando se cumple el plazo que la Argentina le dio a Gran Bretaña para que frene la explotación, una misión de la Cancillería presentará un reclamo en el Tribunal del Mar en Alemania. Milei viajará a los Estados Unidos por quinta vez en lo que va del año. Mañana el mandatario argentino partirá hacia Washington, D.C., donde desarrollará su agenda durante 3 días. Con Milei en el exterior, el gobierno busca acelerar los tiempos legislativos y avanzar en los acuerdos con los aliados. Caputo viaja hoy a Tailandia, donde ante el FMI y el Banco Mundial buscará destrabar nuevos fondos y blindar el programa financiero. El fenómeno del Niño provocó fuertes crecidas de los ríos Paraná y Uruguay, causando inundaciones en Entre Ríos y Corrientes. Golpearon, desnudaron y ataron a un árbol a un hombre acusado de asaltar a un repartidor en Quilmes, Buenos Aires. El sospechoso recibió una fuerte golpiza que dejó su rostro visiblemente lastimado. Por el feriado del 12 de octubre, el transporte urbano de pasajeros en Córdoba capital funciona hoy como día domingo y la recolección de residuos será normal. El servicio de estacionamiento medido y controlado será gratuito en lugares permitidos. En tanto, el comercio permanecerá en su mayoría cerrado.
5: Después del empate 2-2 frente a Boca, Diego Flores, el técnico de Instituto, analizando lo que pasó y lo que viene, que es Defensa y Justicia.
6: El primer gol no es un gol que nos suelen hacer. Hicimos 2 goles, tuvimos la de Mati Tisera cerca, pegamos bien en la fase de tenis. En el primer tiempo tuvimos la de Juliano muy cerca, muy muy clara la de Juliano. Pero lo que quiero decir es que no hay nada que recriminar. Seguramente hay cosas para ver el partido, y después vos ves, hay que ajustar un poquito más esto, el otro, pero recriminar a nivel actitud, a nivel plan táctico y a nivel futbolístico, nada, hay que decirle a los jugadores, así se juega estos partidos, este es el camino, dimos un paso adelante, demos vuelta a la página, que viene una final contra Defensa, partido muy, muy difícil, ya nosotros ya naturalmente empezamos a poner la cabeza en ese partido.
5: Calendario para los cordobeses: el viernes 7 de la tarde Defensa y Justicia va a recibir a La Gloria, 21:30 del viernes Boca será local en la Bombonera frente a Talleres, y el domingo van a jugar 20:15 en el Kempes Belgrano River.
0: Ocho quince minutos en la República Argentina. Silvia, desde Tres Pozos, en la zona rural, nos dice que está por desayunar y que está lloviznando. Luis, desde Mendoza, taxista, Luis.
1: Ah, qué lindo.
0: Muy poca gente en la calle de Mendoza, nos dice Luis. Está trabajando, Luis, en el feriado. Rosa, lo saluda a usted.
1: No me diga.
0: Sí,
1: dice Rosa, que, Rosa, la maravillosa. Claro,
0: querido, gracias, querido Ulises, por tu saludo y por ir a desayunar, te dice Rosa.
1: Ah, bueno.
0: Rosa de la ciudad de Córdoba. Popó nos dice, acá tomando mates y escuchándolos desde Mina Clavero. Llueve en todas partes. Es generalizado el mal tiempo.
1: Inestabilidad completa, Sergio, en distintas provincias también de nuestro país. Este fenómeno del Niño ha llegado para quedarse.
0: Escuche este mensaje. Ramón, aquí estamos escuchándolos desde una hermosa cabaña en Villa Jardino junto a mi esposa.
1: Qué hermoso.
0: Escuchando la llovizna caer. Ramón, quédese ahí. Deje la radio bajita, Ramón. Pacho lo va a acompañar con un poco de música.

0: Valera nos dice que está aprovechando que la familia duerme, son habitualmente del Club de la Chicharra, y está estudiando la tesis que tenemos que defender el 31 de octubre. Y por fin, ser licenciada de turismo.
1: ¡Qué bárbaro! ¡Qué bárbaro!
0: ¡Qué bárbaro!
1: Muy bien.
0: 8:16 minutos, nos vamos a Mendoza con Facundo Di María. ¿Está abierto el paso con Chile? ¿Se reabrió finalmente, Facu?
2: ¿Cómo estamos, Sergio? Se reabrió ayer para todo tipo de vehículos, pero está inestable en la cordillera, ¿eh? El lunes va a permanecer inestable, por ahora está habilitado, en cualquier momento podemos tener novedades. Habilitado para camiones, para vehículos particulares y también para ómnibus. En este momento en las cuevas tenemos 8 grados bajo cero y hay nieve ligera. Aquí en la ciudad el cielo está completamente nublado, 11 grados 6 décimas, la máxima 19 para hoy, pero atención que rige una alerta amarilla por fuertes tormentas para la noche, tarde-noche. Así que vamos a tener también inestabilidad aquí en el llano y las lluvias se van a mantener toda la semana y creo que nos van a acompañar incluso para celebrar el Día de la Madre el próximo domingo, así que será un fin de semana, una semana completa y un próximo fin de semana húmedo. Aquí en Mendoza, Sergio, te digo, si bien ahora no hay mucha gente en las calles porque la gran mayoría de turistas ya se fue y porque el mendocino está disfrutando del feriado en casa, tuvimos 72.000 personas que visitaron la provincia durante este fin de semana largo, marcando casi un 75% de ocupación, lo que significa 7 puntos más que el mismo fin de semana del año anterior. La ciudad de Mendoza fue la gran vedette con una gran ocupación, Valle Grande en San Rafael y también

0: Ana, ¿cómo termina?
1: Bueno, a ver, estamos viendo un número muy alentador, Sergio, no solo por un importante fin de semana, un promedio general de ocupación entre el 79 y el 80% promedio en general, pero sí con un desenlace en los principales valles turísticos, con una, te diría, no solo gran ocupación, sino lo que siempre hablamos, la propuesta que propone Córdoba, esa cultural, la de eventos deportivos, eventos de espectáculos musicales, incluso fiestas patronales y festivales que hacen de una actividad, aún en una economía retraída como tiene la Argentina, Córdoba está superándose. La verdad que vemos, medimos, Sergio, el impacto económico del fin de semana, más de 50 mil millones de pesos. Hemos crecido en relación al año pasado casi un 5%
0: ¿Cómo lo miden,
1: en llegada de
0: Darío?
1: turistas.
0: ¿Cómo establecen ese número?
1: Bueno, es una medida que se hace en general logrando el alojamiento, logrando el gasto operativo que consume combustible, servicios turísticos y demás. A ver, primero determinamos la cantidad de turistas, 287.500 visitantes a lo largo del fin de semana. Cuando vemos la ocupación en general, ha sido positivo. Un impacto económico importante, pero también cuando hacemos el promedio del gasto diario por persona, ese es el punto donde ahí se nota la economía retraída,
0: ¿Esa gente
1: pero la
0: se
1: verdad
0: quedó
1: que ha
0: a
1: sido
0: dormir por lo
1: positivo.
0: menos una noche? ¿O es gente que, además de algunos que durmieron una noche o dos noches, fueron y vinieron al punto de turístico?
1: Es un promedio de 1,8 para este fin de semana, Sergio. A ver, las actividades empiezan desde el día viernes, cuando uno contabiliza un espectáculo deportivo. A ver, Instituto Boca, de ahí a las distintas actividades que hemos tenido. Pero
0: El
1: también hay
0: encuentro de la
1: esa
0: mujer este fin
1: particularidad.
0: de semana, por ejemplo, también.
1: El encuentro de mujer, a ver, espectáculos musicales, airbag, fiestas. Lo que sucedió en Córdoba ha sido importantísimo. Una ocupación de el 78% hotelero y del 92% en los hoteles categorizados. A ver, cuando uno propone y la actividad se manifiesta con las actividades que, después todo lo que ha pasado en los valles turísticos, la carrera de Lutach allá en Calamuchita, Villa General Belgrano, epicentro Oktoberfest, la fiesta del alfajor en La Falda, la verdad que hemos tenido una intensa actividad.
0: Claro.
1: ¿Qué es el diferencial importante que propone Córdoba?
0: ¿Cuántas plazas turísticas tiene Córdoba, Darío, en este momento?
1: Bueno, a ver, uno cuando establece la ocupación formal de las unidades, tenemos un gran problema que es histórico y es general del mundo, que es los establecimientos no registrados,
0: Claro.
1: ¿no? Ahí hay un debate, cuando uno hace números siempre nos quedamos cortos, Sergio, porque el impacto real que medimos es el formal. Hay una
0: Claro.
1: economía informal que no la podemos establecer,
0: Gente que alquila su
1: pero cuando.
0: casa, su departamento, lo que fuera.
1: Sí. Claro, y cuando hay sucesos o convocatorias masivas, pasa esto. Digo, hay una informalidad absoluta que uno no la mide, pero sí puede medir economías paralelas, los restaurantes, las estaciones de servicio. Digo, hay un número que establece ese movimiento económico que Córdoba, a pesar de ese contexto, sigue en materia turística proponiendo una cuestión positiva.
0: Antes de despedirlo, quería plantear una cuestión. Está llegando la temporada turística. Córdoba tiene el tercer aeropuerto de la Argentina. Creo que está peleando en cantidad de pasajeros con Bariloche. Pero no tiene, como sí tiene el Aeroparque de Buenos Aires, como sí tiene el Aeropuerto Internacional de Ezeiza, uno está en la Ciudad de Buenos Aires, el otro está en la provincia de Buenos Aires, la posibilidad de que los coches por aplicación ingresen. O por lo menos. No hay cartelería, como sí usted habrá visto que hay en Aeroparque y en Ezeiza. ¿Ustedes están trabajando para que las personas que llegan por vía aérea puedan trasladarse y utilizar esos servicios de coches con la aplicación con la seguridad del caso? Porque hay mucha
1: Sí,
0: gente que
1: Sergio.
0: va del aeropuerto a las sierras, por ejemplo, y no tienen que ir a veces.
1: Sí, es el debate de las plataformas en sí. Ciudad de Córdoba es un gran tema y uno es propenso a que esto funcione y funcione bien, como funciona en el mundo, ¿no? Son materias pendientes que debemos seguir trabajando. El aeropuerto de Córdoba, Sergio, viene posicionándose como el principal aeropuerto de crecimiento de Argentina, sin negar la importancia que tiene Aeroparque y Ezeiza. Eso habla a las claras del posicionamiento que tiene Córdoba. Pero tenemos estos temas pendientes, por eso tenemos que seguir trabajándolos juntos. Y el mundo se genera una apertura de este tipo. Córdoba ahí tiene materia pendiente, sin dudas.
0: No, le pregunto porque, digamos, lo que ya ocurría en el mundo, ya ocurre en Buenos Aires, en cuanto... Sí. Como una opción más, o sea, están los taxis en Buenos Aires, en el 6 en el Parque, están los colectivos, etcétera, pero también ahora hay paradas y puntos de encuentro.

0: Ahora los coches de aplicación son una alternativa más, que no reemplazan los otros, se complementan. En Córdoba no existe eso. Y tampoco en la
1: Bueno, en
0: terminal,
1: algún.
0: de ómnibus, que es otra gran puerta de entrada que tiene Córdoba.
1: Por
0: Digo
1: eso
0: porque.
1: digo, Sergio, hay que avanzar en materia de amplitud de esto. A veces cuando uno dice, mira, estuve el fin de semana en Bariloche haciendo que Córdoba fuese protagonista de una feria muy importante gastronómica, y cuando uno ve el servicio que presta, por ejemplo, estas aplicaciones, a veces son los mismos taxis.
0: Claro.
1: Pero digo, hay que dar pasos de apertura, uno es consciente de que el mundo se sigue abriendo y la calidad del servicio que se pretende en el usuario hace de que esto se agilice más. Yo estoy seguro que con el corto tiempo Córdoba tiene que dar pasos de amplitud también.
0: Gracias, Darío. Buen
1: Un
0: día.
1: abrazo, Sergio. Buen fin de semana.
0: Fue Darío Capitani, el presidente de la Agencia Córdoba Turismo en Córdoba. 8:24 minutos. Nos vamos al norte de la Argentina, donde también hubo una importante afluencia turística, con Elisa Zamora en Salta y en Jujuy. Buen día, Elisa. ¿Cómo estás?
2: Pero muy bien, Sergio, muy buenos días. El ministro de Turismo de Jujuy, Federico Posadas, destacó por Cadena 3 la ocupación hotelera del finde en San Salvador de Jujuy y la preciosa quebrada de Humahuaca. Lo escuchamos al funcionario. Me parece que hay un problema técnico, ahí lo voy a solucionar para que pueda salir con eficiencia el
0: No hay
2: ministro de
0: problema.
2: Turismo de Jujuy
0: Sí.
2: haciendo referencia a esta importante afluencia turística en la provincia de Jujuy.
3: Estamos con muy buenos niveles de ocupación este fin de semana largo en la provincia de Jujuy, seguramente vamos a superar el 70% de ocupación. Estamos con la Expo Jujuy, se combina con un encuentro, un congreso de 2 días, generando mucho movimiento también en la quebrada, mucha gente que además quiere conocer el Tren Solar, que quiere conocer el Centro Cultural Lola Mora, y además tenemos la carrera de Transmontaña. Estamos proyectando más del 70% de ocupación promedio en toda la provincia para este fin de semana, las cuatro regiones.
2: El presidente de la Cámara de Turismo de Salta, Facundo Asaf, dijo que la concentración de turistas fue en la ciudad de Salta y en Cafayate, porque había una fiesta tecno importantísima.
4: Hasta el momento, según registros internos, tenemos ciudad de Salta una ocupación del 60% y en Cafayate, que hay una fiesta electrónica, una ocupación del 85%. También en los alrededores de Salta la ocupación está siendo positiva, así que bueno, esperemos que siga manteniéndose así y tendremos ya datos finales una vez que termine el fin de semana.
2: ¿Qué incidencia tendrá con las tarifas de los aeropuertos que aumentan las tasas de vuelos de cabotaje y ya no se van a cobrar en pesos, sino en dólares?
4: Afecta la competitividad de no solo de Salta, ¿no? De todos los destinos, quitándole competitividad a los destinos y que cada vez sea más difícil viajar para los turistas, ¿no? Seguir incentivando que el turismo elija destinos internacionales.
2: Ayer fue un día bastante fresco, pero la afluencia turística que hubo en la Feria del Libro fue impresionante. Desbordó incluso las previsiones de los escritores en la venta de libros, especialmente de historietas, y ahí estuvimos buscando imágenes para la Cadena 3, que luego la vamos a compartir, Sergio.
0: Gracias, Elisa. Qué bueno descubrir los perfiles distintos que tienen nuestras corresponsales. Rosalía fue a escuchar a los ricoteros en Tucumán. Usted fue a la Feria del Libro, Elisa.
2: Pero no, si hubiera estado los ricoteros y estaba también.
0: Un signo de distinción el suyo.
2: Gracias.
0: Gracias, Elisa. Abrazo
2: Hasta
0: grande.
2: Hasta pronto. Gracias.
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0: Casi nos vamos, ya casi nos vamos. Ya viene Fernando Genesir. Antes, no nos vamos sin la buena noticia del día.
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0: Hoy con el cuyano Facundo Di María.
10: Sergio, reiterados buenos días. Ya cumplió 100 días trabajando Fernanda Pizarro, la chica de solo 19 años que en junio juró y se transformó en la primera mujer no vidente en trabajar para los bomberos de Mendoza. Es radiooperadora del cuartel de Godoy Cruz y la misma Fernanda contó cómo es su experiencia.
11: Ya llevo 3 meses en el cuartel porque aprobé las 2 materias que tenía que rendir y bueno, ya pasaba a ser radiooperadora. Muy lindo, la verdad que la experiencia muy bonita y bueno, y yo desplazo a los chicos para que vayan a las emergencias. Todas las emergencias tienen un tipo de código diferente y los desplazo a los chicos, les digo la ubicación, todas las calles. Yo grabo las emergencias con mi celu a través de mi WhatsApp y bueno, y eso después, por ejemplo, los números, los datos que me quieran pedir los chicos, yo se los transmito.
10: Sergio, un dato más. Para colaborar con el cuartel de bomberos voluntarios de Godoy Cruz, el teléfono es
9: 0261-306-4963.
0: Nos vamos, nos despedimos. Mañana estará aquí, como siempre, el señor Miguel Clarear recuperando el espacio que encabeza desde hace tanto tiempo en Radio Informe 3. Por mi parte, muchas gracias. Sigue aquí. Al mal tiempo, buena cara. Sigue la gran fiesta de la radio. Llega Fernando Genesir. Llega juntos. Abrazo grande.
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0: 8:32 en toda la República Argentina. Muy buenos días, bienvenidos. Empieza una nueva mañana de radio. Sí, es feriado y aquí estamos. Gracias a ustedes por estar también. No sé si estarán descansando, durmiendo, viajando, disfrutando del hogar, donde estés. Empieza juntos en la cadena 3 Argentina.
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saludo cordial, el abrazo gigante para toda la gente que escucha y que nos elige cada día, cada mañana, la invitación renovada para que sigamos juntos hasta el mediodía. Es simple, fácil, ya sabés, a través del mensajero, a través del YouTube, a través del WhatsApp de Cadena 3 podés hacer todo lo que quieras. Nos mandás mensaje de voz, mensaje escrito, saludo, opinión, pregunta, pedido, todo, todo. Acá estamos hasta las 12 haciendo juntos por la Cadena 3 Argentina.

0: sí, posiblemente haya mucha gente que tiene fiaca, como vos, Mamondes, pero aquí estamos, aquí estamos. Vamos a ver cómo empezamos la mañana en materia climática. Llovizna sobre Córdoba capital, me parece que va a seguir así toda la semana. Hola Silvina Ledesma, buen lunes, buen comienzo de semana, ¿cómo estás?
1: Hola Turco, hola a todos. Va a ser una semana especial para empezar a hurgar en el placar esa remera, esa campera, ese buzo que lo habías abandonado, porque habrá que rebuscársela. Mucha lluvia se espera, mucha llovizna, así que no va a haber posibilidad de lavar ropa. Digo, los que no tengan dónde secarla, así que va a haber que rebuscársela. De hecho, Adrián Simeone hoy tiene una camisa que me parece que es de las que usa para alguna gala, no sí, es sí. de uso diario.
0: Muy fachera la camisa. Sí. ¿Qué tal, Simeone? ¿Cómo fachera. Está?
2: Buen día. Hola, chicos, ¿cómo les va? Muy buenos días. Sí. Efectivamente, hay que ir sacando ropa. ¿Viste?
1: Que no usa
2: seguido. Las plantitas contentas.
0: Las plantas contentas, sí.
2: Dice que no hay que moverlas abajo de la lluvia, que yo creo que...
1: 11 grados, 8 décimas la temperatura en Córdoba, cielo cubierto con llovizna, la humedad 98% y viento del este a 8 kilómetros por hora. Con precaución porque la visibilidad está reducida a solo 2 kilómetros. Se esperan chaparrones, lluvias durante todo este lunes. La máxima 17 grados.

0: Hola, Turco, gracias por estar, dice Estela. No, Estela es al revés. Gracias a vos, Estela. Buen día, Turco, haciéndote el aguante desde las parejas Santa Fe, dice Rubén Iturra. Gracias a toda la gente que ya se está comunicando porque ustedes hacen este programa.
1: Acá te hacían durmiendo. Te imaginaba en tu casa durmiendo hasta la hora del almuerzo.
0: Bueno, sí, eso era antes, pero bueno, acá.
1: Claro, ahora hay que trabajar. Sí, pero en realidad hay otra teoría. Para no gastar en desayuno, te imaginaba durmiendo hasta el mediodía hoy.
0: Ah, ah.
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0: Cuando aquella tarde llegó a la vieja estación, le informaron que el tren en que ella viajaría se retrasaría aproximadamente una hora. La elegante señora, un poco fastidiada, compró una revista, un paquete de galletas y una botella de agua para pasar el tiempo. Buscó un banco en el andén central y se sentó preparada para la espera. Mientras hojeaba su revista, un joven se sentó a su lado y comenzó a leer un diario. Imprevistamente la señora observó cómo aquel muchacho, sin decir una sola palabra, estiraba la mano, agarraba el paquete de galletas, lo abría y comenzaba a comerlas, una a una, despreocupadamente. La mujer se molestó por esto. No quería ser grosera, pero tampoco dejar pasar aquella situación o hacer de cuenta que nada había pasado. Así que, con un gesto exagerado, tomó el paquete y sacó una galleta. La exhibió frente al joven y se la comió mirándolo fijamente a los ojos. Como respuesta, el joven tomó otra galleta y mirándola, la puso en su boca y sonrió. La señora, ya enojada, tomó una nueva galleta y con ostensibles señales de fastidio volvió a comer otra, manteniendo de nuevo la mirada en el muchacho. El diálogo de miradas y sonrisas continuó entre galleta y galleta. La señora cada vez más irritada y el muchacho cada vez más sonriente. Finalmente la señora se dio cuenta de que en el paquete solo quedaba la última galleta. No podrá ser tan cara dura, pensó, mientras miraba alternativamente al joven y al paquete de galletas. Con calma el joven alargó la mano, tomó la última galleta y con mucha suavidad la partió exactamente por la mitad. Así, con un gesto amoroso, ofreció la mitad de la última galleta a su compañera de banco. Gracias, dijo la mujer tomando con rudeza aquella mitad. De nada, contestó el joven sonriendo suavemente mientras comía su mitad. Entonces el tren anunció su partida. La señora se levantó furiosa del banco y subió al vagón. Al arrancar, desde la ventanilla de su asiento vio al muchacho todavía sentado en el andén y pensó: ¡qué insolente! ¡Qué maleducado! ¿Qué será de nuestro mundo? Sin dejar de mirar con resentimiento al joven, sintió la boca reseca por el disgusto que aquella situación le había provocado. Abrió su bolso para sacar la botella de agua y se quedó totalmente sorprendida cuando encontró, dentro de su cartera, su paquete de galletas intacto. ¿Cuántas veces nuestros prejuicios, nuestras decisiones apresuradas, nos hacen valorar erróneamente a las personas y cometer las peores equivocaciones? ¿Cuántas veces la desconfianza ya instalada en nosotros hace que juzguemos injustamente a personas y situaciones, y sin tener un porqué, las encasillamos en ideas preconcebidas, muchas veces tan alejadas de la realidad que se presenta? Así, por no utilizar nuestra capacidad de autocrítica y de observación, perdemos la gracia natural de compartir y enfrentar situaciones, haciendo crecer en nosotros la desconfianza y la preocupación. Nos inquietamos por acontecimientos que no son reales, que quizás nunca lleguemos a contemplar, y nos atormentamos con problemas que tal vez nunca ocurrirán. Dice un viejo proverbio: peleando, juzgando antes de tiempo y alterándose, no se consigue jamás lo suficiente. Pero siendo justo, cediendo y observando a los demás, con una simple cuota de serenidad, se consigue más de lo que se espera.
1: Para hacerlo.

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12: ¿Qué hay en Buenos Aires?
13: No sé, me invita a unos kepis a la lavanilla, a la parrilla. Listo, chico, gracias.
14: ¿Kepi a la parrilla?
13: Kepi a la parrilla, sí, es una cosa, eso, ¿eh? El kepi lavanilla es otra. Son dos cosas distintas. Pero después, porque me están apurando.
15: ¿Pura que no quería los porteños?
13: 8.57, dale.

0: días, soy Nina de Eduardo Castex, La Pampa. Aquí sigue nublado. Ha llovido ayer llovizno, llovía intermitente todo el día. Ahora no llueve, pero está muy nublado. Y bueno, con ganas de seguir llovinando. Que tengan una hermosa mañana. Siempre los escucho, me encanta escuchar Cadena 3. Un abrazo para todos.
1: Bueno, ¿y cuánta gente que está en la cama escuchando la radio?
2: Sí.
1: O en la casa escuchando la radio. La radio como compañía, como siempre. Turco desde Tras la Sierra, San Pedro, dice Sandra. Turco, soy Carlos desde la nublada Rafaela, 15-13 en este momento. Muy bueno programa, excelente semana para todos.
2: Me llamo Franco, te escribo desde Cruz del Eje. Estamos con mi novia en la cama escuchándote. ¿Ves? Hermoso programa, seguir con esos temas.
1: Con la novia en la cama escuchando Cadena 3, dice... ¿Quién dice?
3: Eso
1: Franco.
3: Sí,
1: ¿no?
2: Ahora, qué poco romántico estar... con tu pareja y escuchando
4: al
2: juntos.
4: Contrario.
1: ¿Cómo, Silvina? Pero
4: claro. Acá hay alguien que dice que pide que no diga el nombre. Dice un gustísimo escuchar a Silvina, qué vozaza. Bueno. Estoy con mi amor compartiendo un café y la radio.
1: Ahí está.
4: No digan mi nombre que no se entere mi señora.
1: Bueno, listo, gracias, sácame de este momento, por favor, sácame.

0: Hola, Turco, y a todo el equipo. Los escucho todos los días. Buenísimo el programa. Les mando un fuerte abrazo a cada uno. Graciela, desde Herzogenaurach, Alemania. Besitos.
1: Gracias, gran Alemania. Beso grande desde Herzogenaurach, en Alemania. Ahí está, en Alemania.
2: ¿Sabe qué pueblo es ese?
1: ¿Qué tal, Sergio? ¿Supo cómo
2: va? Buenos días, ¿cómo le va?
3: Buenos días.
2: Perdón. ¿Conocés
4: por ahí vos?
2: Sí, conozco.
1: ¿Ah, conoces?
2: Sí. Mira. ¿Sabe? Es un pueblo de 20.000 habitantes. ¿Sabe qué sede de dos empresas extraordinariamente conocidas en todo el mundo están en Herzogenaurach?
1: No.
2: Adidas. ¿Cuál? Y Puma.
1: O sea que es una ciudad
2: pequeña, al lado de Erlangen.
1: Pero muy fuerte pequeña, desde el punto de vista industrial.
2: Cerca de Nuremberg. Ahí nacieron y están las sedes
1: de Adidas y de Puma.
2: Adidas y de Puma.
5: Claro. Mira. Dos hermanos que se pelearon.
1: Claro, exactamente.
2: Ahí y después cada uno. Argentina en el año 2006, en el Mundial de la Mecha.
1: Turco, te escucho desde Villa Las Rosas, Córdoba. Soy Gabriel. Dale, Puma, dale.
6: Dueño del corazón.
1: Se confirma que la operación es mañana. La operación del Papa es mañana. Repetimos, deben extirparle un nódulo en un pulmón. Lo operan mañana al Papa León XIV. No paramos, dale.

0: Saludos desde Rafaela. ¿Cuánta gente en el interior?
1: Impresionante.
0: En Rafaela, hoy voy a cocinar carne de búfalo que compré el jueves en una carnicería acá en Rafaela. Parece interesante, dice Marcelo.
1: Mira. Sí.
0: Juan Basso, ¿no podés comprar carne de búfalo y cuando vengas a Córdoba nos traes para probarla? Te la pagamos.
2: ¿Qué tal?
0: Te la pagamos. Claro. Turco desde Mendoza, Fabiana, los escucha Guaymallén, esperando que llegue mi reemplazo para ir a casa. Saludos para todos ustedes, para Yuri, mi pareja. Gracias, Fabiana, también allá. Turco desde General Fernández Oro, Río Negro. Saludos a la familia de Tancacha, dice Nadia Saizen.
1: Buen día, Miguel desde Realicó, La Pampa. Buena semana para todos. Y un día ganó el ciclón, dice Miguel, que está contento.
0: Sí, ganó. Turco, no van a decir nada.
1: ¿De qué?
0: ¿De qué? ¿Cómo es el nombre? Esteban. Turco, no van a decir nada del camping que han montado en la Plaza de la Intendencia.
3: En buena parte de la ciudad de Córdoba.
0: En el Parque Sarmiento y en la ciudad universitaria. ¿Quién autoriza ese campamento, dice Esteban? Claro, es por la marcha plurianual de mujeres que se hizo en Córdoba este fin de semana.
3: Plurinacional.
0: Plurinacional, perdón, no plurianual. El encuentro plurinacional, 39 encuentro plurinacional en Córdoba.
3: Tercera vez que se hace en la ciudad de Córdoba. Creo que en el 87 se hizo por primera.
0: Turco, ¿viste las pintadas y la mugre en el centro? ¿Nadie controla y pone orden en eso?
3: Una cantidad impresionante de mujeres hubo en Córdoba. Impresionante.
4: Ay, todavía terminó.
0: Sí. Orlando Morales, ¿cómo estás, Orlando? Buen día.
5: Hola, buen día, Turco querido, para vos, para Silvina, para los compañeros y a toda la gran audiencia de Juntos. Y bueno, te digo que ni el loro anda en la calle a esta hora, está lloviendo en nuestra ciudad de Córdoba. Y sobre lo que vos estás contando sobre las pintadas, yo te voy a decir mi experiencia anoche. Me hizo recordar cuando vivía en Buenos Aires, cada vez que hacía marcha y contramarcha, que te ha todo cortado, que encaraba por acá y tenías que ir por allá y estaba cortado, que hacías dar la vuelta y estaba cortado. Yo venía anoche desde Carlos Paz porque tenía que cubrir el evento en el Teatro Libertador de este gran homenaje que se le hizo a Mercedes Sosa. Si querés después te cuento porque fue fantástico lo que vivimos anoche. Y yo salí a las 7 de la noche, en media hora yo estaba aquí. Yo siempre me gusta llegar temprano y llegué realmente a las 8:30 al teatro. Cuando venía por la avenida Colón, antes de llegar a la Cañada, un lío de autos, de colectivos, te hacían ir por un lado o por el otro. Yo agarré por el bajo, me vine por General Alvear, y antes de llegar a la cochera nuestra, antes de llegar al cruce de Olmos, estaba todo cortado porque la marcha había comenzado allí enfrente de la municipalidad.
0: Bueno, está bien.
5: Llegaron
0: eso,
5: a Colón hasta el Chacabuco por General
0: Orlando.
5: San Jerónimo y Jerónimo hacia la General Paz. Todo eso, todo cortado, vallado, y todas estas damas que estuvieron...
0: Sí, Orlando, todo eso es entendible, a mí también. Yo me vine al centro, me vine a ver una obra en el Teatro Comedia, también cortado por la marcha que iba por la avenida Olmos. ¿Se entiende? A mí me parece bárbaro que manifiesten, que se encuentren. Me parece bárbaro las manifestaciones de la gente acá en Francia. O sea, la gente que sale, reclama, marcha, están en todo su derecho. Estamos en democracia.
3: Domingo.
0: Estamos en democracia.
4: Es un buen día para marchas.
0: Claro,
4: los fines de semana.
0: Pero, no, a mí y a los oyentes les llama la atención las pintadas.
4: Ahí estamos otro tema.
0: Las pintadas, el desorden, el caos y
3: la basura.
0: Y el vandalismo. Porque veo también.
5: Turco, yo.
0: Corregime, veo.
5: Yo estuve a la mañana.
0: Veo pintadas.
5: Estuve la mañana trabajando yo.
0: Veo pintadas en la.
5: Estuve la mañana trabajando, Turco. Estuve la mañana trabajando y ya veíamos. ¿No? Yo comenté con Chema el movimiento de mujeres y a mí lo que me llamó la atención en los distintos parques donde habían acampado eran 2 o 3 baños químicos, nada más. También, y ya a la mañana temprano ya se notaba la cantidad de basura que estaban dejando. Y ya anoche cuando yo vine a la salida del teatro y caminé, tuve que caminar porque el auto lo dejé lejos, por el microcentro. Y estaba todo pintado, que me dediqué a caminar y a hacer videitos y sacar fotos y ver la protesta de la gente, de la forma que habían dejado. Dejaron todo pintado. El solar de Tejera, esa cuadra de San Jerónimo de Alvear hacia la General Paz, está todo pintado. No pintaron la catedral. ¿Sabe por qué no la pintaron? Porque estaba todo vallado la catedral.
0: Si sí, no, pero pintaron el frente del teatro.
5: Todo el frente del teatro, por todos lados, Turco. Por todos lados. Donde encontraba una pared donde ellos pasaban.
0: Pero ¿quién se hace cargo de esto, loco?
5: Y la verdad que da bronca e impotencia. Yo que soy cordobés me da bronca e impotencia. Que vengan, que hagan todo lo que quieran. Anteriormente, yo cubrí a la mañana una manifestación de las distintas comunidades aborígenes, que era 6 cuadras de gente. Vos mirá cómo se manifestaron, de 10, sin ningún tipo de problema. Anduvieron por todos lados y llegaron acá a la Plaza de San Martín, claro, donde yo estoy, desconcentraron, sin hacer problema. Pero anoche era terrible. Donde había una pared, pintaban vidrio, pared de negocio. Bueno, ustedes, yo hablo, pero ustedes miren la foto. Miren la foto. Y eso da impotencia.
0: Gracias, Orlando. Yo vuelvo con vos para que me cuentes lo del homenaje de Silvia Layana a Mercedes Sosa anoche. Sí. Otro. Estela me dice, Turco, ¿quién autoriza el acampe en la Plaza de la Intendencia? ¿Y alguien lo tiene que haber autorizado? Si está al frente de la municipalidad.
4: ¿A quién se le ocurre que en un espacio público, en el 2026, como la ciudad de Córdoba, Plaza de la Intendencia, Ciudad Universitaria, Parque Sarmiento, se puede acampar? ¿Puede una persona, un grupo grande de personas pernoctar ahí? Con todo lo que significa.
0: Pero aparte, debe estar autorizado, digo yo, o sea, porque si la municipalidad tiene 11.000 empleados, alguien desde la municipalidad lo tenían ahí al frente. Vos salías a cualquier ventana, a cualquier balcón de la muni, y ahí en la Plaza de la Intendencia están acampando. Es más, están los baños químicos en la Arturo M. Vaz.
3: Pusieron baños químicos, pero no pusieron contenedores.
0: Vamos a seguir el tema y lo vamos a presentar como la mesa de un café. 9:08.
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0: La invitamos a desayunar y le agradecemos la gentileza a la vicegobernadora de la provincia de Córdoba, Miriam Prunoto, que está en línea de Cadena 3. Hola, Miriam, ¿cómo estás?
6: Hola, buen día, Turco, ¿cómo estás vos?
0: Muy bien, acá estamos con Sergio Supo, con Adrián Simeoni.
6: ¿Qué tal, Sergio?
4: Hola, Miriam.
0: Y bueno, con este tema que la verdad nos parece bárbaro que se haga en Córdoba, es la segunda vez que se hace el encuentro plurianual, pero además no han sido todas las mujeres, que han sido miles y miles y miles las que se reunieron en talleres, manifestaron, marcharon, deliberaron en los distintos encuentros que se han llevado a cabo desde el sábado y hasta hoy inclusive, pero se ve que en algunos casos, con este costo para la ciudad y para la provincia, ¿quién se hace cargo de esto?
6: Sí, bueno, mira, primero te comento que, o sea, esto es son más de 300 organizaciones, que no solo de la Argentina, sino que también vienen de América Latina, que son totalmente autónomos. Nosotros hemos tratado tanto del gobierno provincial como el gobierno municipal de tratar de garantizar la convivencia con los vecinos, con el ciudadano que por ahí no participa de la marcha. Yo no participo de las marchas, pero estuve obviamente recorriendo para ver cómo estaba un poco la situación, y es por ahí un poco complejo, porque te vuelvo a decir, son más de 300 organizaciones, que no es que hay una comisión organizadora que dice que van a hacer tal o cual cosa, sino que esas solas se van organizando. Nosotros hemos tratado de contener, de dar respuesta y, como te digo, de garantizar la convivencia con los vecinos.
0: Miriam,
6: se han realizado también un montón de talleres, hemos los baños, cuando decían que había 2 o 3, no, hemos puesto más de 300 baños químicos, hemos tratado de estar en lo mayor posible sin ser parte de la marcha, ¿no? Porque no podemos, o sea, de su forma de organización no se puede ser parte de la marcha. Y ayer, hablando con varias de las mujeres que estaban en los distintos puestos, en los distintos lugares, como para saber cómo estaba, decía, ay, no, que, o sea, que en Córdoba tenían baños, ¿no?
0: Claro, pero Miriam, vos decís garantizar la convivencia.
6: ¿Por qué te comento esto? Porque habíamos hablado con las autoridades de Corrientes, donde se hizo el año pasado, y bueno, no, nos comentaban de son más de 100.000 mujeres.
0: No, ya sé, imagínate, pero por eso mismo, vos hablas de garantizar la convivencia, y eso significa que puedan manifestarse las que así quieren hacerlo y puedan desarrollar sus actividades los que no formen parte de la marcha. Entonces, yo no entiendo cómo se garantiza la convivencia autorizando el acampe en la Plaza de la Intendencia, por ejemplo. A mí me,
6: bueno, mira, no sé. O sea, buscamos justamente de que no sea, por eso te decía, con experiencia y con lo que hemos charlado con las autoridades de donde se hizo, por ejemplo, el año pasado, con otras experiencias que algunas compañeras habían tenido de participar de algunos encuentros plurinacionales, buscamos justamente eso, ¿no? De poder concentrar y decir, che, este movimiento tiene un lugar acá, este otro, para poder poner los baños químicos, para que te puedan tener ese acceso y que no sea en toda la ciudad o en cualquier lado donde les parecía. Hemos tratado de organizar y de contener esa situación en ese momento. Te vuelvo a repetir, son totalmente autónomas, no hay nadie quien conduzca.
4: Pero,
6: si vos te fijás, ayer estuvo Miriam Bregman y así sí. Hizo un acto por un lugar, sí. Después el Partido Obrero así en otro, sí.
4: No, perdón, no, entiendo que el encuentro está organizado por un conjunto grande de organizaciones de distinta índole, etcétera. Pero la provincia de Córdoba y la Municipalidad de Córdoba albergó, auspició, habilitó que se realice el encuentro acá. Estamos lejos aquí de condenar que se haga el encuentro. Nos parece perfecto que las personas se manifiesten, que las mujeres se manifiesten. Me parece perfecto. No hay ningún...
6: Sergio, no auspició, ojo.
4: Está bien, no auspició. Pero los espacios... Pero me parece muy poco digno para sí. Una persona, en este caso para mujeres, habilitar que puedan dormir en una plaza. No es digno eso,
6: bueno,
4: para
6: Sergio,
4: una persona.
6: A ver,
4: y no es digno de una ciudad tampoco y de los vecinos de
0: la
4: ciudad.
0: No hay baños en la Plaza de la Intendencia. Bueno, le tuvieron que poner baños químicos en la Arturo M. Vaz.
6: Pusimos baños químicos.
0: Ya sé, pero la plaza no tiene baños. ¿Cómo obvio, lo van a...? ¿No hay otros lugares? ¿Cómo se les va a ocurrir la Plaza de la Intendencia donde van chicos, van familias?
6: Vuelvo a repetir. O sea, a ver, mira, y hubo que... la ciudad también se tuvo que acomodar a esto. Vuelvo a repetir, no es que nosotros decidimos dónde se quería hacer, cómo se quería hacer, sino que tratamos de llegar al diálogo para que sea lo menos invasivo posible en la vida cotidiana de la ciudad. Eso, más de 100.000 mujeres que nosotros no podemos definir a dónde van, cómo lo van a hacer, y tratamos de esa manera de por lo menos tener un punto en común donde le pusimos baños químicos para que puedan estar en esos lugares. Pregúntale a las autoridades de Corrientes el año pasado, dice que eran veredas, calle, en cualquier barrio, en cualquier lugar. Entonces nosotros tratamos de medianamente ver la posibilidad de poder contener para que se puedan manifestar, porque estamos todos de acuerdo en la manifestación. Sí, sí. ¿Y cuál es la otra? O sea, a mí me gustaría que ustedes me digan, a ver, ya que dicen que nosotros tratamos de, con esto que te digo, que tenga el menor impacto posible. ¿Cuál es la otra opción? 100.000 plazas para mujeres, darles hoteles gratuitos para que puedan...
4: Albergarlas en escuelas, por ejemplo.
0: Pero entonces, ¿qué hacemos? Que acampen como han acampado en el Parque Sarmiento. Acá, mira, mensaje. Buen día. Acamparon también en el Paseo Sobremonte. Vivo al frente, el paseo.
6: Por eso
0: claro.
6: Te digo, tenían distintos lugares que para acampar y también teníamos las que dijeron no quiero ni acampar ni en el Paseo Sobremonte ni quiero acampar en la Plaza de la Intendencia, y acamparon tal vez seguro que en alguna otra plaza, ¿no?
0: Pero a lo que es raro, y aparte esto no se lleva digamos, es para mí, a mí me parece incoherente con el otro discurso del orden.
6: Bueno, es que justamente, a ver, no hay forma, primero que no vamos a o sea, nosotros no prohibimos ningún tipo de...
0: No, si nadie está diciendo que se prohíba.
6: Sobre todo en este momento. Bueno, pero y después...
0: Miriam, empezamos la nota hablando de que nos parece bárbaro, no es una discusión, mira, estamos conversando. Hemos empezado la nota diciendo que nos parece bárbaro, y en esto estamos de acuerdo, y no es el tema de la nota, estamos todos de acuerdo en la importancia de manifestarse, de expresarse, es más, de marchar. Porque de eso también se trata la democracia. Ahora, eso no es... El otro tema del que estamos hablando es las pintadas. ¿Vos has visto las pintadas en las paredes, en la Recoba, en el frente del Teatro San Martín? Entonces,
6: parece... Te comento algo. No son todas las mujeres.
0: No, también lo
6: hay
0: dije.
6: Grupos. Sí, hay grupos que, bueno, que ella misma, cuando hemos estado reunidas para tratando de ver cómo lo hacemos de manera más ordenada, lo más ordenado posible.
4: Me preocupa algo, decían, Miriam.
6: Pues, sí. Pues déjame terminar, Sergio, por favor.
4: Sí, por favor.
6: Ellas dale. También decían que hay grupos que tratamos de tener un mensaje de todas, de marchar de manera ordenada para conseguir los objetivos, pero bueno, pero son grupos que son más anárquicos que otros. Y bueno, y en ese sentido es donde se complica. Nosotros sabíamos, obviamente, que esto iba a pasar, pero hemos tratado de que sea con el menor impacto posible en la sociedad. Ahora, ustedes díganme, me decís, escuelas. Habilitamos escuelas, más de 30.000 mujeres se alojaron en escuelas. O sea, hay más de 30.000 mujeres que se alojaron en escuelas. Es más, nosotros queríamos que todas se alojaran en las escuelas, porque hubiese sido, para nosotros era mejor, porque aparte les explicábamos esto. Nuestras escuelas tienen baños, tienen donde poder ducharse, tienen las cocinas porque damos de comer en el PAICOR. O sea, le dimos las posibilidades. Pero bueno, vuelvo a repetir, son autónomas, no tienen una conducción de decir, bueno, podemos hablar con fulana, y de acuerdo a eso podemos organizar,
0: Miriam,
6: algo.
0: Son entonces autónomas, perdón, ahora te quiero decir esto, son autónomas, sí, eso también lo sabemos todos y lo hemos dicho y lo repetimos. Ahora, la autoridad, la autorización para que se use o no la Plaza de la Intendencia o la Plaza San Martín, que no se usó, pero digo, la Plaza de la Intendencia o el Paseo Sobremonte o el Parque Sarmiento o la Ciudad Universitaria, alguien la da. No es que yo voy mañana y me instalo con mi carpa en la Plaza San Martín y pero el Turco es autónomo. No, no es así. No funciona así. Funciona la marcha, porque estamos en democracia, perdón. Estamos en democracia, entonces el que quiere marchar lo puede hacer, me quiero expresar, lo puedo hacer. Y también funciona la autoridad para decir, no, esto sí. Por más autónomos que sean.
6: Bueno, por eso vuelvo a repetir. Justamente fueron puntos en común. Vos imagínate que la primera intención de las mujeres.

0: Pero
1: Miriam.
0: Hemos conseguido que por lo menos no tener tres días en el mismo lugar. Los llevamos a la ciudad universitaria porque consideramos que en un fin de semana largo, que sí, obviamente vos podés llevar a tu chico a la plaza, pero lo podés llevar a otro lado, otro espacio verde, ¿no? Porque es un fin de semana, fue un solo fin de semana. Pero los llevamos a otro lado donde trate de ser lo menos impactante posible. Es imposible que yo le agarre y le diga: esto hubiese salido perfecto como todos hubiésemos querido, porque no tenés con quién hablar, porque son 300 organizaciones,
1: si bien
0: cada una tiene su actividad.
1: Miriam, no voy a hacer una comparación, pero sí hay que saber que Córdoba dentro de un mes va a estar sometida a un fortísimo impacto que puede llegar a ser 10 veces más grande que este en cantidad, sí, en cantidad de personas. Se habla de 1 millón de personas
0: pero
1: movilizándose
0: sí,
1: hacia Córdoba para ver al Papa.
0: Pero esa sí, la organización está a cargo nuestra.
1: Pero me preocupa realmente el impacto que esto va a tener a cuenta de la experiencia por la que estamos transitando este fin de semana.
0: Pero no, me parece que no debería preocuparte, Sergio, porque sinceramente, eso sí, la organización está a cargo nuestro. Nosotros somos los que podemos poner las reglas y decir por dónde va a ir el Papa, pues vamos a saber dónde son los puntos que vamos a poner los baños, vamos a poner los puntos sanitarios también. O sea, eso está organizado de otra manera porque ya ahí sí es potestad nuestra.
2: Una pregunta más, Miriam. Usted dice que hay 300 organizaciones distintas, que es difícil tener un interlocutorio. Ahora, por ejemplo, cuando le plantearon queremos hacer el escenario en la ex Plaza Vélez Sarsfield, ustedes dijeron no, lo hagamos ahí. ¿Quién les planteó eso? ¿Con quién? Ahí hay un interlocutor. ¿Con quiénes hablaron?
0: Adrián Simeoni. Te comento cómo fue, Adrián. O sea, hace más de 3 meses, casi 4 meses, que venimos trabajando en todo esto. Y bueno, íbamos hablando con las distintas organizaciones, y por eso te digo, con 300 organizaciones tuvimos que hablar. Que encima estas organizaciones no tienen un líder, sí, ¿no? Porque después salen de las reuniones que podían tener con nosotros y hacían una asamblea y nos traían la contrapropuesta. Claro. Y de ahí otra contrapropuesta.
2: ¿Y al escenario, al escenario quién lo montó? ¿La municipalidad? ¿Una empresa contratada por la municipalidad?
0: Ellos son autónomos, ¿no? O sea, ellos se generan sus recursos, sí. Tienen una forma ya, es la número 39 que realizan.
2: Es una empresa que contrataron ellas, digamos.
0: Lo que sí nosotros hicimos, y vuelvo a repetir, fue poner los baños en los distintos lugares donde se había autorizado para poder contener de la mejor manera posible.
3: Ojalá que la próxima vez, ya se hizo 2 veces en Córdoba, que sea, ojalá, digo, que se siga realizando la marcha. Y más organizada, no, más.
0: Es que no va a ser posible porque no quieren la organización. Claro. Son movimientos que se expresan de manera autónoma.
2: ¿Qué
3: hacemos los cordobeses? ¿Qué hacemos? Y todo decimos, y bueno, si el gobierno dice, bueno, pero son autónomos, entonces.
0: No, yo creo que, si no hubiésemos podido, por lo que hablamos por ejemplo, con todo el gobierno de Corrientes, de lo que pasó el año pasado, no pudieron hacer, pero nada de nada, ¿no? Decirle, che, queremos hacer el patio Olmos. Bueno, cortamos el patio Olmos y no nos importa nada. En cambio, nosotros hemos conseguido algunas cosas. Yo sé que a lo mejor no se ve, pero ha habido un gran esfuerzo para tratar de obviamente, no coartar la expresión.
3: No estamos hablando de eso.
0: Chicos, y yo quiero que tengan en claro, ¿no? En el contexto que se vive, con el ataque que hay a las mujeres, a las diversidades, a las discapacidades, no digo que salió todo como hubiésemos querido, pero podría haber sido peor si no estaba la intervención. Lamentablemente tienen autonomía, y después que son lo de las pintadas y lo de todo, son grupos pequeños que es difícil poder contenerlo. Y vos imagínate, si nosotros decimos, ¿qué podemos decir? Hacemos una requisa, a ver si entran con aerosol. Imagínate la batalla campal que sería. O sea, tenemos que tratar tratar de tener el diálogo

0: Y bueno, y lamentablemente sabíamos que estas cosas podían pasar y hemos tratado de que sea el menor impacto posible.
1: Miriam, muchas gracias por atendernos, muy amable,
0: No,
1: como siempre.
0: gracias a ustedes, que tengan un buen día.
1: Igualmente, que tengas buen día. Es Miriam Prunoto, la vicegobernadora de la provincia de Córdoba. A las 9:24 cerramos la mesa de café. Gracias, Sergio.
2: Gracias a usted.
1: Gracias, Adrián. Y a ustedes, los oyentes, muy amables.
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tangazo para escuchar este tangazo con la voz de Cacho Castaña y de Mauricio Cocuro. Es a dúo, es a dúo. Linda mañana para tomarse un café. Turco, buen día, te escucho mientras acomodo la casa y tomando mates desde Tránsito Córdoba. Hermosa la música, un feriado distinto en casa, full, dice Lucas Cavazzi. Hola Turco, pasemos un tema de la carretera para mí, Estela y Jorge, que todavía estamos en la camita. Turco viajando desde Santa Rosa La Pampa, Justiniano Pose, Córdoba, con la compañía de ustedes. Saludos Darío, Andrea, Gustavo y María.

0: Buen día, Turco, te escucho desde La Rioja Capital. Acá también llovizna, dice Mercedes Sosa. Mira, se llama igual que Mercedes Sosa. Ya vamos a estar con lo que pasó anoche en el Libertador, adentro del Libertador, con el homenaje de Silvia Layana a Mercedes Sosa. Turco, saludos a mi compañero de Colimba, Fabio Baudino, de Río Tercero. Soy el Oso Cibalero. Abrazo, Oso Cibalero. Buen día, Turco, desde mi ciudad de Ushuaia. Los saludos. Quiero contarles que hoy festejamos el cumpleaños 142. Pero vayamos a Ushuaia ahí con nuestro
1: grupo. A ver de qué se trata.
0: ¿Cómo festejan el cumpleaños de Ushuaia? Abrazo, Estela Mari Ferreira desde Ushuaia.
2: Hola, escuchando desde Winca Renancó. Muy bueno el programa, como todos los días. Dice Mariel. Silvia también nos saluda desde Altagracia, en la cama todavía tomando mates y escuchando la radio.
0: Turco, saludamos que hoy es mi cumpleaños. Siempre te escucho, soy de Villa Santa Cruz del Lago. ¡Feliz cumpleanita! Pásale hermoso.
3: Chao.
2: Estoy llegando desde San Juan. Mi felicitación a la municipalidad, al gobierno de San Juan. Bello, limpio, ordenado, admirable. Los contenedores impecables, al igual que los cordones de las calles. Saludos, dice Marisa. Me sorprendió San Juan.
0: Qué bien. Mira, en San Juan, hermoso. Buen día, Turco, querido. Saludos a todo tu equipo. Acá en Mina Clavero, nublado, llueve finito. Así sabía decir mi abuela. Saludos a mi hija Hanna Martina Nieva.
3: Finito.
0: Y ponele música en este lunes feriado. Dale, que está lloviznando, está nublado.

0: acá desde New Touring City, Santa Fe. Arrímale música con ganas, turco, que estoy viajando con el camión y me estoy durmiendo. Guillermo, desde Nuevo Torino, Santa Fe.
1: Gracias, Guille, gracias. Ver, ponele música, Guillermo. Va en el camión. Mira si se duerme, Guillermo. Sí. Culpa tuya, mamón.

0: se siente más.
1: La culpa la tengo yo.
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2: Ahí va, ahí va. Ahora sí me está gustando.
3: Ahora sí.
0: Yo no entiendo cómo sucedió. El destino de tus brazos me arrancó.
2: Che, y ya que está cantando Marco Antonio Solís, ¿por qué no le preguntas? ¿Por qué no le preguntas a Marco Antonio Solís?
4: Ay, ¿qué sí, cosa? Hay que preguntarle.
2: Y preguntale.
3: ¿Qué?
2: Si estamos con días nublados y lluvias, pregúntale sí. ¿Dónde estará la primavera?
3: ¿Dónde está? ¿Dónde está? ¿Dónde estará la primavera?
0: Mi primavera.
5: En tu casa.
3: No, no puede ser. Puede ser.
4: Ojalá.
3: A esta hora.

0: Bien, bien, me encanta. Ahí va, Mamón. Va mejor. Empezaste la mañana como muy afectado por la humedad y, sí, y por Talleres.
1: Y lo que pasa que es
0: que Talleres no gana.
1: En 5 meses ganó 2 partidos Talleres. Imagínate cómo está Mamón.
0: Yo esta mañana pensé en preguntar si Talleres ganó 1 punto o perdió 2. Pero
1: anoche y ganó 1, lo salvó el VAR.
0: Ganó 1,
1: sí, sí, lo salvó el VAR.
0: Dale, Mamón.

0: El que está especial la mañana para escuchar radio, para escuchar buena música, para tomarse unos matecitos, un café.
1: Sí.
0: Para permitirse algo con harina, porque viste que los días así me parece que da para un criollo, una medialuna, una factura. ¿Qué? ¿Cómo? Los fritos. Ajá. Oh, hace tanto que no como fritos.
2: Una buena torta frita.
1: Con miel arriba.
2: ¿Con miel?
1: Con miel arriba.
2: Yo ahí voy a disentir. No, para mí la torta frita es sola.
0: Sí.
2: Con café. Café solo.
0: No. Mi abuela las hacía a los fritos, sí, o las tortas fritas, y arriba, cuando los sacaba, le ponía un poquito de azúcar. Así,
2: azúcar.
0: Lo espolvoreaba con azúcar a los fritos.
2: Silvina le pone miel.
1: Abuela, yo le pongo miel y además se toma con yerbeado.
2: Ah,
0: está bueno, eso sí.
2: ¿Y usted hace, señora, la torta frita?
1: La torta frita la hace mi marido, yo colaboro con el yerbeado.
0: Pero no hace, acá Karina Saavedra dice, no hace nada Silvina en la cocina.
2: ¿Y para eso tiene el marido?
1: Claro, bueno, él cocina muy bien.
2: ¿Cocina para muy bien?
1: Muy bien.
2: ¿Cómo hace la torta frita?
0: No sabe.
1: Si supiera, daría yo.
2: Silvina, bueno,
0: Silvina solo sabe comer la torta frita.
2: No debe ser tan difícil.

0: Mirá lo que es esta radio, por
1: ¿qué
0: Dios?
1: Pasó?
0: Por Dios. Viste que recién oyentes de Rafaela nos contaban, unos nos saludaban, otro decía que se iba a comer carne de búfala. Y le preguntamos, mejor dicho, le dijimos, ni siquiera le preguntamos, a Juan Basso en Rafaela le dijimos, bueno, la próxima que vengas a Córdoba,
1: claro,
0: Juan, manda, traernos carne de búfala.
2: Sí.
0: Y manda mensaje, dice, miércoles 20 te llevo carne de búfalo. Me avisó un oyente que lo dijiste al aire. Entonces,
2: listo.
0: Listo.
2: Hay que esperar y después probamos, a ver qué tal.
0: Ya lo dijo Diango, dice. ¿Qué dijo Diango?

0: Buñuelos.
1: Buñuelos también. ¿Cuánto hace
0: Buñuelos,
1: que no
0: como? Sí.
2: Sí, buñuelos.
0: Buñuelos.
2: Dice Raúl, mi mamá hacía las tortillas a las brasas y les ponía queso cremoso al medio. No saben,
1: mirá.
2: Dice Raúl.
0: Bueno, ahora sale mucha tortilla rellena. Sí. En La Rioja, me acuerdo cuando fuimos a Chilecito, comí, te ofrecían en esos puestos, en las esquinas, tortilla o tortilla rellena.
1: ¿Y rellena con qué? Con lo
0: queso,
1: que sea.
0: Con queso, sí. Y otros que venían con jamón y queso.
1: Jamón y queso.
0: Jory dice que no sabe cómo es no escuchó nunca el cuento de los buñuelos.
1: No sabe el cuento de los buñuelos, Jory.
0: Póneselo.
1: No, pero Martín, ¿cómo no lo vas a ver?
0: ¿Pero qué no ha sido una abuela que comía buñuelos?
1: Es un clásico, escucha.
3: Abuela, ¿usted cuánto se comió? Oh, mi hijo, contando a tu abuelo, como 35. No, abuela, buñuelos. Ah, buñuelos, solo uno nomás.
1: 35. Contando a la abuela.
0: Escucha, se viene Diango y va a estar acá.

0: el concubino de la señora Ledesma.
1: Otro dato.
0: Otro dato. Me dicen, porque no hemos probado todavía.
2: Sí, ¿qué más?
0: Que hace muy buenas empanadas.
2: Bueno, habría que probar. Ya probamos lo que trajo acá para el día de la primavera.
0: ¡Cierto!
1: Las milanesas.
2: Muy buenas. Turco, te escribo desde Pipa, Brasil. No. Roberto Contias. Acá 29 grados, sol y playa. Somos de Carrillo, Córdoba. Vinimos acá hace más de un año, disfrutando nuestra nieta y nuestra jubilación. Hermoso programa, dice Silvana y Roberto, que están en Pipa, Brasil, escuchando Cadena 3.
3: ¿Cómo? No.

0: Desde Rafaela, desde Pipa, saludos turco querido, los hermanos Junquera de vacaciones en Carlos Paz, ya después volvemos de comer asado, somos de Venado Tuerto, un abrazo grande, buen día, buena sí. semana desde Casa Grande, Roberto, buen día, los escucho desde Charata, Chaco, Llovizna por acá, hermoso programa, ¿te das cuenta porque esta es la auténtica, esta es la auténtica cadena federal? En Pipa, en Rafaela, en Charato, en Casa Grande, en Venado Tuerto,
1: en New Santa Torino,
0: Fe, en Carlos Paz, New Torino.
1: Claro, Nuevo Torino.
0: En Nuevo Torino, en Italia. ¿Qué más?
2: Pepe dice: esta tarde hacemos pastelitos de hojaldre con membrillo. Fritos. Estamos en Santiago de Chile, acá igual que Córdoba, llueve, está muy fresco, así que salen pastelitos de hojaldre.
0: Te salvaste, Pepe.
3: ¿Cuánto puede ser el pastelito para hacer pastelitos así, para vender pastelitos?
0: Te salvaste.
3: Pastelito,
0: te salvaste, Pepe, porque estaba por manguearte pastelitos.
1: Sí.
0: Te estaba por decir, hacelos ahora en la mañana y tráelos.
1: No, no, en Chile tampoco lejos.
0: Tampoco lejos. Bueno, chicos, nos vamos. 9:43 en la mañana. Está revolucionando Mendoza el padre Guillermo.
2: Ah, me encanta.
0: Ponelo a Facundo Di María a ver que nos cuente del padre Guillermo allá en Mendoza.
2: Me encanta el padre.
1: ¿Qué es?
0: Pero además con la
1: católico.
2: Es un sacerdote DJ. Sí, ajá. Sí.
0: ¿El DJ?
1: Ah.
4: Turco,
1: pasa música.
4: Estoy acá con el repósito en el cerro Hipado. ¿Viene pasa el Papa música. O no viene el Papa? No,
0: bueno. ¿Cómo? Perdón.
4: Turco, estoy acá con el repósito en el cerro Hipado. ¿Viene el Papa o no viene el Papa?
1: Bueno, ¿dónde está?
0: Bueno, no sé. No lo sabe ni el Vaticano. Bueno, pero estuvo en Mendoza el cura DJ. Volvió a presentarse en la Argentina. Impresionante la cantidad de gente.
2: No, impresionante, realmente.
0: Era una locura total. Hola, Facu Di María, ahí en Mendoza. Contámelo del padre Guillermo. ¿Cómo fue?
5: ¿Cómo estamos, Fer? ¿Todo bien? Bueno, la semana pasada llegó el padre Guillermo, como se presentó aquí.
0: Sí.
5: Estuvo, digamos, de alguna manera, Fer, turco, dando una especie de gira previa, porque estuvo en el penal, compartiendo su música, primero con las personas privadas de su libertad. También se reunió en la legislatura con la vicegobernadora y con otros dirigentes. Y el sábado estuvo en el Teatro Griego Frank Romero Day, que, como ustedes saben, se abre solamente para la vendimia. Pero aprovechando las condiciones de octubre en Mendoza, aunque no fueron tales finalmente, pero bueno, por lo menos no llovió, debería haber estado un poco más cálido, estaba fresquito, pero con una camperita se pasaba. Utilizó esa geografía y la acústica que da el Teatro Griego Fran Romero Day para realizar su espectáculo. Allí, el sábado por la noche, empezó a las 19 el show, pero me dicen trascendió en la barrera de las 23, con una entrada que costaba 40.000 pesos y que se agotó. Los que estuvieron, Fer, dicen que el show fue extraordinario. Ya los presos habían estado totalmente satisfechos de tenerlo cerquita.
0: Imagínate, va el cura a dejarle música, a hacer de DJ a la cárcel, pero ahora también, no sé cuántas miles de personas. Las imágenes que he visto son increíbles. Más de 2 horas ahí en el Teatro Griego en Mendoza.
1: Y vende mucho entradas, más, digamos, como un show convencional, como un DJ, artista cualquiera, digamos.
5: Claro. Mirá. Sí, se vendían a través de internet. Como te digo, 40.000 pesos. El evento se iba a realizar en Junín, en el este provincial.
0: Ajá.
5: Pero luego se modificó porque iba a quedar mucha gente afuera y el padre no tenía agenda para 2 espectáculos en Mendoza. Por eso, finalmente se trasladó aquí al Gran Mendoza y los vecinos de esta parte pudieron disfrutarlo. Sepan ustedes que son más de 20.000 personas las que ingresan en el Teatro Griego Fran Romero Day. Y estaba totalmente agotado.
0: No, sí, un fenómeno. Me impresiona la cantidad de familias completas, jóvenes, la cantidad de jóvenes, seguidores de la música electrónica y fieles.
1: Electrónica.
0: Sí, es música electrónica. Ajá. Y los fieles de distintas edades compartieron esta experiencia que obviamente ha trascendido los límites de un recital convencional. Ponelo un poquito.
1: A ver, ¿qué es?
0: Ponelo,
1: lo que,
0: mamones, a
1: que
0: ver,
1: toca
0: ponelo.
1: El padre, a ver.

0: pero se nota la base de música electrónica que le pone el padre Guillermo.
1: Le sale muy bien. El que no está preocupado Bad Bunny, el que está preocupado es Mamonde, porque es una competencia para él. Porque es DJ el cura.
2: No, pero el cura es mucho mejor.
1: Turco, ¿a quién?
3: Talento ordenado.
1: Turco, ¿para quién va la plata de la entrada? ¿Qué sé yo? ¿Será para el padre Guillermo? No sé.
2: Hará obras de beneficencia.
3: Cada cosa que decimos para que no. ¿Está para ponerle la música sacra en Fadea cuando venga el Papa?
1: Y yo diría. Ahí tenemos un ejemplo de música electrónica y espiritualidad que se encontraron sobre el escenario del Teatro Griego en Mendoza. Una noche que despertó gran ovación en Mendoza el padre Guillermo, furor.
3: ¿Se acuerdan cuando vino el cura internacional, el DJ internacional a Buenos Aires?
1: Este mismo.
4: Vos no escuchás la radio.

0: no sé, loco, si será una nueva manera de llegarle a los jóvenes, pero el cura, el padre Guillermo, lo está haciendo, transformando una pista de baile en un espacio de encuentro. Ahí conviven el tecno, la fe, la tecnología, la emoción. Una experiencia, a mí me parece que trasciende lo musical. Y que confirma que en manos del cura DJ la espiritualidad también puede encontrar nuevos lenguajes para llegar a públicos de todas las generaciones.
1: ¿Vos sabés qué? Perdón.
0: Gracias, Facu. Un abrazo.
1: Siempre fue vanguardia la iglesia en esto. El pentagrama se originó porque la iglesia en la Edad Media quería, dijo, ¿cómo hacemos para cantar todo igual en toda Europa? Desde Italia hasta Irlanda. Y empezaron a anotar dónde iban las notas medio para arriba. No había forma de anotar la música. Empezaron a anotar, le ponían unas marquitas cuando iban las notas para arriba o para abajo. Y de ahí, ese es el origen del pentagrama. La iglesia siempre fue muy innovadora en esto. Así que
2: ahí tenés. Ahí tenés. Toma.
0: Bueno, listo, muchas gracias.
3: Papá, ¿qué es eso? Nosotros no bailamos esa.
2: Es mi hija, porque ella le gusta por la mañana café, por la tarde ron, pero la original.
0: Claro.
2: Bueno, no había escuchado nunca la del padre.
0: Qué divina, le mandamos un beso.
2: Está medio perdida.
0: Le mandamos un beso. Mamondes dice que te va a hacer los 15 gratis.
4: Oh, falta un montón.
2: Lo caro que me va a salir.
0: A ver, no, dice que le preguntemos acá a Carlos Turco, pregúntale al corresponsal de Mendoza cómo quedó el teatro. Quedó muy sucio, después todo pintado, igual que toda Córdoba con las mujeres, dice Carlos. A ver, pregúntale cómo quedó el teatro. Turco, decí que el ritmo es pegadizo, dice. Claro, sí, vale.
4: Sí, pero si
0: el cura la el cura la tiene clara, ¿qué iba a poner el cura? Claro. Y sí.
2: Aparte, cobra la entrada, porque si fuera gratis, bueno, está bien, pero
0: no te pone música. No te pone música sacra.
4: Chicos, pero ustedes vieron lo que es el escenario. La tecnología de la puesta en escena, impresionante.
1: ¿Y está a precios de mercado?
2: 40.
0: 40
2: lucas.
1: Es barato. Es como para costear la infraestructura. Claro.
0: Turco, se gastaron con la creación de la letra. Dice, bueno.
4: Bueno, pero no es lo único en toda la noche tampoco.
0: Turco, buen día. Esta tarde, mates con fritos. Con arrope. Clara de Molinari y Cosquín. ¡Ay, qué ganas de comer unos fritos! Con arrope, sin verdad, arrope.
1: ¿A qué le llaman fritos?
4: Bueno, le pregunté a mi marido, ¿me pasás la receta de fritos?
2: Sí. ¿Sí? ¿Qué mandó un audio?
4: Y me dice, tortas fritas.
2: Tortas fritas es lo que hace.
0: Bueno, para mí son fritos. Para él son...
2: No, está muy bien, hablemos con propiedad. Perdón,
1: ¿la torta frita le llaman fritos ahora?
0: Sí, no, mi abuela Albina ya le decía, vamos a hacer unos fritos. Claro. Es lo mismo.
2: Pero es torta frita.
0: Bueno, vamos a desayunar, pero antes, buen día, Turco, saludos a vos y al equipo, espectacular, cómo nos entretienen. Saludos desde la cooperativa La Unión Ambrosetti de Santa Fe, muy amable.
1: ¿Qué más? También es un pejerrey.
0: Turco, buen día, soy Oscar de la localidad de Susana, Santa Fe. Estoy trabajando en el tractor para el tambo. Abrazo enorme para todos, gracias Oscar. Qué bueno que te acompañamos, Turco, hablando de teatro griego.
4: Sí.
0: ¿Qué pasa con el nuestro del Parque Sarmiento? Dice Vanessa, buena pregunta. ¿Cómo quedó? No, pensé que estaba para que nos contara cómo quedó.
4: Roberto, Marcela, Emanuel, escuchándolos desde Moore, Carolina del Sur.
0: No.
4: Muy lindo programa. Mira. Aguante la celeste, che.
0: Bueno, listo, muchas gracias. Era un evento privado ahí en el Teatro Griego de Mendoza. Limpia la empresa. Perfecto, muy amables.

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1: Buenos días, gente querida, los escucho. Mirá, en un pueblito muy chiquitito llamado San Rafael, al oeste de Villa Dolores, mi abuela en aquellos tiempos nos hacía torta al rescoldo. Cuando ya estaba lista, la sacaba, sí, le ponía quesillo al medio. Ajá. Y arrope.
2: Ah.
1: No sabes lo que era eso.
2: Oh.
1: Un manjar.
2: Corre.
1: Un manjar. Sí. Besos a todos.
2: Por Dios. Corre. Corre.
3: Bueno, vamos a... Gracias. No paren los oyentes, están hablando de todo. De la marcha en Córdoba.
4: Sueñan con la libertad.
3: Del cura Guillerme.
5: Turco, estoy acá con el reposero, no se lo equipago. ¿Viene el Papa o no viene el Papa?
6: No, bueno.
3: Pero ni el Vaticano, ¿sabes?
2: ¿Hasta cuándo va a tener?
3: Ya lo dijimos, ya lo
2: dijimos. Estoy esperando, faltan 30 días.
6: Cuando lloviznaba y hacía frío, mi mamá nos hacía reviro con yerbeado. Reviro.
2: ¿Qué sería el reviro?
6: Que es un plato tradicional del Alto Paraná, estoy buscando acá. Es masa frita y toda desmenuzada.
2: Ah, mira, no
6: sabía. Es la primera vez que lo escucho, reviro.
2: Yo también, bueno. El reviro.
3: Albarenque, buen día, Albarenque. ¿Cómo sí. está? ¿Todo bien?
2: ¿Sabe hacer frito albarenque?
7: Buen día, ¿cómo va? Sí, es muy simple.
3: Sí,
7: sí.
3: Sí.
2: ¿Cómo se hace la torta frita?
7: Bueno, a ver.
2: Muy harina, simple, y ya arrancamos dudando.
7: Harina, grasa y agua.
3: Sí. Nada más, listo.
2: Nada más.
3: Es todo, no tenía que poner...
2: ¿Proporción?
7: A ojo. Yo soy de los que le gusta más grasa.
2: Ajá.
7: Bien pesadita.
2: Bien pesada.
7: Pero es generalmente a ojo.
3: Sí, haces un bollo y vas separando sí. de a bollito, los vas aplastando con la mano, con los dedos. Y lo pones, está, pones la sartén, el aceite.
8: Y le pones el azúcar también ahí.
3: No,
8: el azúcar
3: cuando lo sacas,
8: se espolvorea después.
3: Cuando lo sacas, pues, que quiere con miel. Azúcar, lo espolvoreas.
2: Sí. El otro día fue viral un grupo de hinchas, creo que de Boca, viniendo a Córdoba al partido, que en el colectivo empezaron a hacer torta frita.
8: ¿Cómo?
3: ¿Con el aceite?
2: Sí. La amasaron todo ahí. Tenían
8: qué freían? ¿Tenían un air fryer?
2: Era como un tubo de gas.
6: Ah, claro.
2: Lo pusieron a...
8: adentro del bote.
2: Arriba del colectivo.
7: Una anafe de camping.
6: Sí, vamos con ¿pinchás la masa o no pinchás la masa para que no se infle?
3: Sí, sí, mi abuelo también.
6: Claro.
3: Primero le pinchaba un poquito, después le ponía el aceite y cuando se lo sacaba le ponía un poquito de azúcar arriba. Vamos a desayunar porque me está dando un hambre. Por favor, te lo pido.
6: ¿Allá comen fritos?
2: ¿En China?
3: No sé.
6: En cada casa hay alguien que llega primero. El que pone la pava, el que prepara la mesa, el que pregunta si todos ya comieron, el que se acuerda de lo que le gusta a cada uno. Son esos gestos simples los que hacen que un momento cualquiera se convierta en un momento especial. Entregar, creemos en eso, en las cosas hechas con dedicación, en los sabores que acompañan, en la calidad que se construye todos los días. Porque cuando algo es genuino se nota, y cuando es auténtico se siente. Entregar lo auténtico se siente mejor.
3: Vamos con el desayuno también, va a ser a dos voces, con Federico Albarenque y con ella, que está haciendo un gran viaje, una gran experiencia, una gran cobertura para Cadena 3 Argentina, al estilo de Cadena 3, radial, audiovisual. Ella es Agustina Vivanco, está en China, sigue allá. Hola Agustina, ¿cómo estás? Buen día.
9: Hola Turco, ¿cómo andás? Buen día para vos, para los compañeros y los oyentes. Estoy en pleno colectivo, en pleno traslado, así que espero que no se corte, y con un montón de gente que en este momento va a participar también de la transmisión. A ver qué griten los compañeros, a ver. Con toda esta gente estoy de viaje, Turco.
2: ¡Hey!
9: No, acá. Acá gritaron.
6: Ah,
9: acá
6: no, pero no se escucha.
2: Se escuchó, escuchamos. ¡Griten de nuevo!
9: Perdón. ¿Viste que los teléfonos estos te silencian el sonido? ¿No me vas a separar en el colectivo para que los haga saludar?
3: Sí, ¿cómo que no?
8: ¿Cómo si no? Bueno, perdón, sonido, que hagamos el mismo bullying a Agustina Vivanco que me hicieron así a mí en Francia.
3: No, vamos,
9: sí,
3: estamos
9: sí. Bueno,
3: sonido vivo, dale.
9: No,
3: dale.
9: Ya me paré.
2: A ver.
9: ¿Nombre y de dónde?
10: Betiana, de Santa Clara de Buenavista, provincia de Santa Fe.
11: Rubén Madueri, de Coronda, Santa Fe.
9: Ahora aguántatela, ¿eh? A ver.
12: Jessica de Galvez, Santa Fe.
13: Henry de Galvez, Santa Fe.
14: Cristian de Galvez, Santa Fe.
2: Muy bien.
14: Néstor de Galvez, Santa Fe.
9: Sigo, Turco, ¿eh? Sigo.
3: Sí, siga.
15: Marcelo Borderino, de Porteña.
9: Mariel, de Porteña. Sigo, ¿eh?
16: Diego Rossi, de Gessler, provincia de Santa Fe.
17: Leonel Anzaloni, de Santa Isabel, Santa Fe.
9: Muy bien. Listo, sigo.
2: Muy bien.
12: Didi de Galvez, Santa Fe.
13: Leandro de Santa Isabel, Santa Fe.
10: ¿Se va escuchando?
2: Sí.
3: Sí, excelente.
10: Listo, sigo. Siga. Andrea de Galvez, Santa Fe.
18: Gustavo wow. Ricciardi de Belville, Córdoba.
2: ¡Vamos, Belville!
19: Fanny Valenti, Belville, Córdoba. Vanina de Galvez.
18: Daniel de Galvez.
10: Toda esta gente, dale.
19: Rosalía de San Genaro.
13: Santa Fe. Hugo Reniero, Avellaneda, Santa Fe.
2: Vamos.
19: Viviana Pasarino, Avellaneda, Santa Fe.
10: Sigo, mirá que está lleno el colectivo.
2: Dale, vos dale.
19: Vanessa
2: dale.
19: Padullés, de Leones.
10: ¿La conoces o no, Vanessa? Me dice que la conoces. Su hija, a ver.
19: Ana Teresa, de Leones.
8: Metémonos entre Río Alfredo y todos los reyes centro.
19: Loreno Campo y Irigoyen, Santa Fe.
10: Marilina, de Camilo Aldao.
18: Guillermo de Darregueira.
19: Romina, de Darregueira.
10: ¿Nombre?
19: Susana, de San Carlos Centro.
10: Estaba durmiendo, Susana. Casi la mato de un infarto turco.
2: ¡No!
10: A ver, está, seguimos. Bueno. ¿Quién más? A ver, ¿quién más?
2: Hola, hola.
20: Carlos, de San Carlos Centro.
2: Muy a bien.
10: Ver. Y las Cordi, acá están las Cordi de Cobaeco. A ver, ¿nombre?
19: Virginia, hola. De Cobaeco.
10: Valeria, de Cobaeco. Y los guías, que van a decir su nombre en chino. A ver.
21: Chino. Cao Xing Ming Ming.
10: Muy bien. Hola. O Iván, para nosotros. O sea, porque no le podemos decir ese nombre. Y
19: Cristina.
10: O Cristina. Se llama la guía. Mira. Así que un aplauso para eso, turco, que dijeron todo el nombre.
3: Parece, por eso, esto es qué sonido bien. Vivo, esto es Cadena 3, así. Bueno, vamos, Agustina, hay mucho, tenés mucho. Me encantó la nota que sacaste esta mañana en Radio Informe 3 con Sergio Supo sobre el sistema educativo chino. Los alumnos que pasan, decilo vos, ¿cuántas horas pasan los alumnos por día en la escuela?
10: Muchísimas, pero alumnos que los alumnos que están en el top de la clase pueden pasar toda la jornada completa, de 7 de la mañana a 10 de la noche.
3: No sé si esto
10: será... Sí, hay que tener en cuenta que pueden volver a la casa al mediodía, pero que las escuelas están acondicionadas para que puedan comer y para que puedan dormir en la escuela la siesta y después seguir jornada. Tienen restaurante, biblioteca y sillas adaptadas para poder dormir la siesta en el aula.
2: Duermen la siesta.
3: Qué bárbaro. No sé si esto está bueno, está malo, qué sé yo, no sé. Pero yo ya soy grande y a mí me gusta más el mundo donde vos volvés a tu casa, comes con tu familia, sí. El que puede, porque hoy con el ritmo de la vida actual es muy difícil. Pero bueno, el exigente sistema educativo chino es nota principal en cadena3.com. Alumnos pasan hasta 14 horas por día en la escuela. No sé si...
8: Yo puedo decir una cosa.
3: Sí.
8: Déjame de joder.
2: No te gusta.
3: Sí, pero capaz que...
8: ¿De vida dónde está, loco?
3: Claro.
19: A la infancia.
3: Porque también los chicos tienen que jugar.
8: Padres. ¿Cuándo te vas a aburrir? Si no te podés aburrir, no aprendes lo que es la vida.
7: Y pero ahí me parece que también buscan los padres cómo haces para destacar a tu hijo con 300 millones de chicos.
3: Sí, sí, seguro. Pero... Bueno, va a ser interesante si podemos volver después, pero quisiera... sí. Precios en China, la comparación con Argentina, por eso lo invité al Bahrein, que es una persona que sabe mucho de precios. Te voy tirando a ver ítems y vos me decís cuánto sale en pesos argentinos. Ya sé que vos con tantos días allá ya estás habituado a los yuanes, pero en pesos argentinos, sí. Por ejemplo, empecemos por algo típico allá, el arroz. ¿Cuánto sale un kilo de arroz?
10: 1800.
3: Ay, se corta. ¿Cuánto?
2: Se nos cortó. Parece que se cortó.
10: Ah, se cortó.
2: Se interrumpió, sí.
3: No.
7: 1800.
3: Ahí lo recuperamos. A ver si lo recuperamos a Agustina Vivanco desde China.
2: Estaban en viaje.
3: En movimiento, sí. En el colectivo, no sé en qué parte de la China mandarín. ¿Estás, Agustina? ¿Te escucho?
7: No, se cortó. Pero decía 1800 y pico, turco.
3: Y acá en Argentina, ¿cuánto el kilo?
7: Y por 2200 se consigue un kilo de arroz.
3: O sea, está más barato... Ahí. Más barato el arroz en China que el arroz acá. Sigo, ahora sí, recuperamos la línea. Un litro de leche en China, ¿cuánto sale, Agustina?
10: 4.497 pesos.
3: ¡Carísimo! ¡A la miércoles! 4.500 mango el litro de leche en China. Sí. ¿Y acá cuánto?
7: 1.500, 1.800, depende de calidad, de 2.000, pero por 1.500 se consigue en supermercado un litro de leche.
3: A ver, huevos. Viste que acá somos los campeones del mundo.
2: Número uno del mundo.
3: Sí, señor. Antes era México, ya lo superamos a México. Sí. Número uno en consumo del mundo, en consumo de huevo en el mundo, Argentina. Sí. ¿Cuánto salen, no sé, 30 huevos, ponele?
2: Un maple.
10: 5.424 pesos.
0: Ay, y más o menos como acá, ¿no? Con lo muy barato acá.
7: Acá vale 6.000 habitualmente el Maple, 2 por 10.000 está más o menos en ese precio. Sí,
3: salvo yo que lo pagué y me cargaron toda la mañana, lo pagué a 11 lucas o 12 lucas el Maple. Bueno.
0: Pero tampoco es que en todos lados se consiga 6 lucas, ¿eh?
7: Eso. A ver, en supermercados vale 7 no, más o menos.
3: No, sí. No, dice que el dueño del lugar donde yo compro el huevo ya se compró una forranja.
7: Está con Agustín en el viaje a China.
3: Bueno, entonces, más barato el huevo allá que acá.
7: Más o menos, igual,
2: parecido. Palo y palo. Sí.
3: Yogur, por ejemplo, no sé, el de 180 gramos, ¿cuánto sale allá?
10: 565 pesos un yogur.
7: Y acá más o menos 700, 800.
3: Está barato allá.
7: Se consigue en algunos supermercados, en promoción, en alguna segunda marca, más o menos a 600, pero 800, 900 pesos es el yogur chiquito.
2: Es raro que esté tan cara la leche, y el yogur barato.
3: A ver, el pescado, un filete de merluza, por ejemplo, ¿cuánto sale, no sé, si medio kilo, te parece?
10: A ver. 7.910 pesos.
7: Más caro, porque acá está el kilo en unos 9.000 aproximadamente. 9, 10, 11, depende del lugar.
3: Un paquete de fideos, ¿cuánto sale allá?
10: 2.915 pesos.
7: Claro. Acá por menos se consigue.
3: Sí, bueno, está bien, pero hay que ver.
7: Pero de todos modos, de las marcas más conocidas, por 2.000, 2.200 pesos consigue, y cómodamente.
3: Pasemos a las frutas, por ejemplo, no sé, acá tenemos la banana ecuatoriana, la banana brasilera. Uh-huh. ¿Cuánto sale el kilo de banana en China?
10: 727 pesos.
3: Un regalo. No tenés lugar en la valija para traer.
10: ¿Cómo te voy a llevar bananas en la valija, turco?
3: Que no se puede.
10: No van a llegar.
2: No se puede
10: llevar comida, además.
2: Se van a abrirlo.
3: Un litro de aceite, por ejemplo, aceite de maíz. No me vengan con que ustedes cocinen con oliva. No, vamos con el litro de aceite de maíz. ¿Cuánto sale allá? Sí.
10: 4.520 pesos.
7: Un poquito más caro que acá. Sí. Acá el litro en 3.500 se consigue promedio, más o menos.
3: Bueno, y cierro con esto porque si no podemos estar todo el día, pero la carne.
2: Carne.
3: La carne en China, yo me imagino, viste que le vendemos a los chinos, acá le vendemos, le exportamos a China,
2: debiera
3: Japón.
2: Debiera ser Estados... buena carne, porque la buena carne nuestra, ¿no?
3: Y además me imagino que estará más cara que acá. ¿Cuánto sale? A ver, espera, antes de ir con vos, Agustín. Acá, pongamos el lomo, que es el corte más caro.
2: Sí.
3: ¿Cuánto sale el kilo de lomo acá en Argentina, Fede?
7: Como barato, 26, 27 mil, como barato. Pero está arriba de 30, generalmente en carnicería. Estamos hablando, generalmente acá, ternera. Vamos a un animal más grande, 27.
3: Bueno, por eso, depende 26, si es novillo, depende, si es ternera. Pero entre 26 y 30. El kilo de lomo, yo no sé hace cuánto que no como lomo, pero bueno. Para poner un precio de un corte caro.
10: Sí.
3: ¿Y allá en China cuánto sale? ¿Se vende lomo y cuánto sale?
10: Ponele medio kilo de lomo, 7.910 pesos. O sea, estamos hablando el kilo...
3: 18 lucas.
7: 16.
10: 18 lucas. Sí.
3: 16 lucas el kilo de lomo.
10: 16.
7: Dos cosas, debe ser. Primero, animales grandes. Y segundo... que el chino no es gran consumidor de carne vacuna.
0: No, es que no debe saber qué es el bife de lomo.
2: Claro.
10: Come no, mucho, como que no sabe qué es lo que es bife de lomo, sí no sabe.
2: O sea, el precio se explicaría por el bajo consumo.
7: Claro, deben consumir muy poca carne vacuna.
0: Pero imposible que sea más barato. Qué raro.
7: Hay que ver qué animal también.
10: De todas formas, tengan en cuenta que los alimentos acá son muy baratos.
2: Ajá.
10: O sea, el alimento... En China es muy barato, es un precio controlado por el gobierno. El gobierno central tiene control estricto sobre los precios para que sea accesible a la población.
7: Sobre
10: y la
7: todo
10: otra
7: de la canasta
10: cuestión,
7: básica.
3: Es como en la época de Guillermo Moreno acá, de Cristina y Guillermo, que Guillermo Moreno medía las góndolas. Nos olvidamos de eso.
7: A ver, turco, perdón.
3: Medía las góndolas y te decía cuál era el precio sugerido. Después la inflación se iba al 10 anual, al 20 anual. Pero
7: dice Agus, con toda lógica, es barato el alimento en Chile. Pero venimos de comparar con Brasil, con Chile, con todos. Al final no es que sean baratos ellos, somos caros nosotros.
2: Somos caros nosotros. Claro. Y si tuvieras, si tuvieras que decir, Agustina, ¿qué ves que come la gente así en lo cotidiano, en lo diario? ¿Cuál es la base alimentaria, digamos? ¿Qué comen?
10: no comen mucho, mucho. Acá en China se le da, sí, se le da muchísimo valor a la comida. Ajá. Para ellos la comida es sagrada y es muy variada. Comen mucho pescado, comen cerdo, comen algo de pollo, comen muchísimas verduras y frutas, muchas. Uh-huh. Y por supuesto mucho fideo y arroz, que es también la base para ir acompañando y que vaya llenando. Claro. Lo otro que les quiero decir, que tampoco es un dato menor, es no tenemos acá un salario mínimo y promedio en China igual para todos. Todo depende de la región. O sea, el gobierno central decide el salario mínimo por zonas. Tenemos sí situación de pluriempleo para poder sostener, para poder mantener la vida básica. Y por ejemplo, en Beijing hablamos de que es el top uno de las ciudades más grandes. Hablamos de un salario mínimo de 2.540 yuanes, que serían 574.040 pesos. Una ciudad como Xi'an, en la que estamos ahora, que es una ciudad de segunda línea, unos 2.376 yuanes. Ustedes me ayudan a multiplicarlo por 226 porque no llegué. Y una ciudad de cuarta línea, que en esta sí llegué, 454.260 pesos.
0: La segunda, 530.000
10: más o menos. Nos decía recién Iván, que es nuestro guía. Claro, nos decía nuestra guía, esto te sirve acá para sobrevivir, porque acá lo que cuesta muy caro es el alquiler, chicos. Ajá. Por eso la comida está tan controlado, el precio de la comida, para que la gente pueda sobrevivir, porque si encima comer te sale muy caro, no podés vivir acá. Entonces esto, este salario mínimo que les digo, nos ayuda acá a sobrevivir. Después, si hay pluriempleo, nos puede ayudar a mejorar la calidad de vida, a vivir bien.
0: Bueno, la verdad que todo muy interesante, estás haciendo una gran cobertura, atractiva la cobertura, no solamente radial, audiovisual. Nos estamos enterando de muchas cosas con este espectacular viaje. Otra gran cobertura de la cadena 3 Argentina con Agustina Vivanco desde la República Popular China. Hago volver cuando quiera. Seguís disfrutando. Un abrazo grande para vos, para todo el colectivo que van ahí con la gente de Cobaeco en China. Un beso enorme. Chau.
10: Beso. Chau. Chau.
1: Juntos.
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8: Buenos Aires. El presidente Javier Milei negó la salida del ministro de Economía Luis Caputo frente a las versiones que circulaban acerca de una posible renuncia. Aseguró que ambos funcionan de manera simbiótica y que mantienen una relación excelente. Córdoba. La ocupación hotelera rondó el 80% durante el fin de semana largo, con un impacto económico que superó los 50 mil millones de pesos, según informó el presidente de la agencia Córdoba Turismo, Darío Capitani.
9: El fin de semana largo ha sido de gran impacto, de gran importancia para Córdoba, en más de 288 mil turistas recorriendo la provincia de Córdoba, un crecimiento del 5% en relación al año anterior, que sin duda reflejan la importancia del turismo como motor de la economía cordobesa, generadora de empleo, y eso habla de la impronta y la importancia que Córdoba tiene en la agenda que ofreció durante todo el fin de semana.
8: Mendoza. El Ministerio de Salud abrió el plan de abordaje para combatir el dengue de cara al verano 2027.
11: Al respecto, Andrea Falaschi, directora de Epidemiología, comentó:
12: la temporada empezó ahora a fines de agosto y hemos tenido solo 3 casos sospechosos.
11: Facundo Di María, Cadena 3, Mendoza.
8: San Luis, avanza el combate contra la mosca de los frutos.
13: Liberaron machos estériles en Juan Acoslay, El Trapiche, El Durazno, Villa Mercedes y Justo Darac. Los operativos abarcaron más de 5.300 frutales. La técnica busca reducir la reproducción de la plaga y proteger la producción frutihortícola. Alejandro Heredia, Cadena 3 San Luis.
8: Salta. Desde la cartera de turismo criticaron la medida de aumentar y dolarizar la tasa aeroportuaria para vuelos de cabotaje.
14: El presidente de la Cámara de Turismo de la provincia de Salta, Facundo Azaf, dijo a Cadena 3 sobre el aumento y dolarización de las tasas aeroportuarias para vuelos de cabotaje.
15: Afecta la competitividad de, no solo de Salta, ¿no? De todos los destinos, que cada vez sea más difícil viajar para los turistas, ¿no? Incentivando que el turismo elija destinos internacionales.
14: Elisa Zamora, Cadena 3, Salta.
8: Tucumán. Docentes realizarán un paro el día jueves en el marco de la marcha federal universitaria.
16: La medida fue convocada por el gremio docente ADIUN en reclamo de mejoras salariales y mayor presupuesto para las universidades públicas. La concentración será a las 5 de la tarde frente a las puertas del rectorado de la Universidad Nacional de Tucumán, desde donde marcharán hacia Plaza Independencia. Además, la protesta convoca a estudiantes, no docentes y graduados. Roselia Cazorla, Cadena 3, Tucumán.
6: Deportes.
2: Con 2 partidos se completará hoy la fecha 12 del torneo clausura de Primera División. Desde las 16 jugarán Lanús y Vélez. A las 18:30 se enfrentarán en Mendoza Gimnasia y Newell's. Instituto por ahora es el primer y único clasificado a octavos de final.
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0: mensaje de Raúl Eduardo Mercado Turco. Buen día, estoy indignado.
1: ¿Por qué? ¿Qué pasó?
2: ¿Por qué? ¿Qué
0: le pasó? El peaje de Ruta 9 de James Craig no recibe efectivo. ¿Pero cómo, pero, chico?
2: ¿Cómo no va a recibir efectivo?
3: No puede ser. Se fijó bien, habrá tenido algún problema.
1: Se va a imponer el telepeaje.
0: Me está diciendo.
3: No le andará el pobre.
0: Raúl Eduardo Mercado, no reciben efectivo.
2: ¿Cómo
0: no
2: van a recibir? Si vos tenés efectivo, ¿cómo no vas a poder
1: pagar? En algún momento
2: eso
1: se va a terminar, el efectivo.
0: A vos no te lee la patente, Mamondes. Siempre renegar, no te lee la patente. ¿Por qué tenemos tanto problema con cuestiones que el mundo ya solucionó? ¿Por qué?
4: Desde la semana pasada, en algunos peajes de la autopista Córdoba-Rosario, se dejó de recibir efectivo. En dos estaciones de peaje. Desde la semana pasada.
2: ¿Y por qué?
4: Porque para abaratar, va hacia ese lugar.
1: Para abaratar el sistema, porque claro, es muy caro cobrar efectivo, es muy poquita plata que se recauda para pagar el sueldo de la gente que tiene que estar cobrando.
4: Contar la demora, ¿no?
0: Pero perdón, Alvaro, si vos tenés solamente efectivo, de nuevo, es como lo que hablábamos la semana pasada. La semana pasada hablábamos de, no me acuerdo a raíz de qué tema.
3: El estacionamiento en el Kempis.
2: El estacionamiento
0: en el Kempis. Muchas gracias. Que decíamos con lo que pasó con Dai Terradas, que no le recibían tarjetas, ni QR, ni transferencia, que era solo efectivo. Ahora pasa al revés. En el peaje en James Craig no te reciben solo efectivo, te reciben todo menos efectivo.
1: Claro. En la ciudad de Buenos Aires, por ejemplo, ya desde el año pasado no se recibe más efectivo.
0: Pero de nuevo, que te reciban todo. ¿Querés pagar con
4: pero
0: reales,
4: lo que pasa
0: con
4: que es como
0: dólares,
4: dice Adrián,
0: con efectivo?
4: Tenés que tener una persona solamente para el pago, digamos, con efectivo y demás. Eso es, primero, tenés un problema de inseguridad. Cuando tenés efectivo hay más posibilidad que te roben que cuando tenés en
1: pero excepcionalmente
4: podría
1: tener una máquina que reciba billetes y que devuelva.
4: Tenés más demora, porque la demora entre que pague el efectivo, le dé el vuelto y demás. Y tercero, que el mundo va hacia allá,
0: no,
4: y si queremos blanquear la economía...
0: Buenos días, me alegra tenerlos, alegran las mañanas. Mi nombre es Romina, le pido un favor, el sábado 17, el que viene, vengan a ver fútbol en Villa Animí, La Granja.
3: Mira.
0: El club de fútbol Martín Fierro, a pulmón, Turco. Gracias a los vecinos con más de 30 chicos en distintas categorías, esto gracias a los profes.
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5: Cuando aquella tarde llegó a la vieja estación, le informaron que el tren en que ella viajaría se retrasaría aproximadamente una hora. La elegante señora, un poco fastidiada, compró una revista, un paquete de galletas y una botella de agua para pasar el tiempo. Buscó un banco en el andén central y se sentó preparada para la espera. Mientras hojeaba su revista, un joven se sentó a su lado y comenzó a leer un diario. Imprevistamente la señora observó cómo aquel muchacho, sin decir una sola palabra, estiraba la mano, agarraba el paquete de galletas, lo abría y comenzaba a comerlas, una a una, despreocupadamente. La mujer se molestó por esto. No quería ser grosera, pero tampoco dejar pasar aquella situación o hacer de cuenta que nada había pasado. Así que, con un gesto exagerado, tomó el paquete y sacó una galleta. La exhibió frente al joven y se la comió mirándolo fijamente a los ojos. Como respuesta, el joven tomó otra galleta y mirándola, la puso en su boca y sonrió. La señora, ya enojada, tomó una nueva galleta y con ostensibles señales de fastidio volvió a comer otra, manteniendo de nuevo la mirada en el muchacho. El diálogo de miradas y sonrisas continuó entre galleta y galleta, la señora cada vez más irritada y el muchacho cada vez más sonriente. Finalmente la señora se dio cuenta de que en el paquete solo quedaba la última galleta. No podrá ser tan cara dura, pensó, mientras miraba alternativamente al joven y al paquete de galletas. Con calma el joven alargó la mano, tomó la última galleta y con mucha suavidad la partió exactamente por la mitad. Así, con un gesto amoroso, ofreció la mitad de la última galleta a su compañera de banco. Gracias, dijo la mujer tomando con rudeza aquella mitad. De nada, contestó el joven sonriendo suavemente mientras comía su mitad. Entonces el tren anunció su partida. La señora se levantó furiosa del banco y subió al vagón. Al arrancar, desde la ventanilla de su asiento vio al muchacho todavía sentado en el andén y pensó: ¡qué insolente! ¡Qué maleducado! ¿Qué será de nuestro mundo? Sin dejar de mirar con resentimiento al joven, sintió la boca reseca por el disgusto que aquella situación le había provocado. Abrió su bolso para sacar la botella de agua y se quedó totalmente sorprendida cuando encontró, dentro de su cartera, su paquete de galletas intacto. ¿Cuántas veces nuestros prejuicios, nuestras decisiones apresuradas, nos hacen valorar erróneamente a las personas y cometer las peores equivocaciones? ¿Cuántas veces la desconfianza ya instalada en nosotros hace que juzguemos injustamente a personas y situaciones, y sin tener un porqué, las encasillamos en ideas preconcebidas, muchas veces tan alejadas de la realidad que se presenta. Así, por no utilizar nuestra capacidad de autocrítica y de observación, perdemos la gracia natural de compartir y enfrentar situaciones, haciendo crecer en nosotros la desconfianza y la preocupación. Nos inquietamos por acontecimientos que no son reales, que quizás nunca lleguemos a contemplar, y nos atormentamos con problemas que tal vez nunca ocurrirán. Dice un viejo proverbio: peleando, juzgando antes de tiempo y alterándose, no se consigue jamás lo suficiente. Pero siendo justo, cediendo y observando a los demás, con una simple cuota de serenidad, se consigue más de lo que se espera.
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12: Una plaqueta recordatoria, este gran homenaje que se llevó a nuestra querida ciudad de Córdoba y en esta perlita que tenemos del Teatro Libertador, mi querido amigo, que una vez vos me dijiste, no sabés lo que es el Teatro Libertador, tenés que conocerlo por dentro, que te vas a caer de la espalda, y tenía razón, Turco. Tenemos una perla de nuestra ciudad de Córdoba que se llama el Teatro Libertador, y Silvia Lallana, con este homenaje a Mercedes Sosa, le puso el moñito, amigo.

0: Excelente, excelente. Orlando en el teatro con el homenaje de Silvia Lasana a Mercedes Sosa. Vamos a la tanda, pero quiero ir a ver cómo estuvo el fin de, cómo está el fin de semana. Está terminando el fin de semana largo por los valles, para que nos digan a ver cómo fue la ocupación. Venían muy bien las reservas. Pero antes, un cumpleaños muy especial hoy.
1: 113 años cumple el Club Atlético Talleres. Hay muchos clubes que celebran hoy aniversario de fundación, especialmente en Córdoba. Otro es Argentino Peñarol, que está cumpliendo 118 años. Almirante Brown de Malagueño, Unión Florida, Villa Salay, Defensores Juveniles, etc. A mí me parece que es un poquito agridulce el cumpleaños. Siempre se celebra cumplir años, un nuevo aniversario.
0: Si acá Karina, sí, ¿qué pasa, Karina?
2: Mamonde está contento por algo, va a festejar hoy.
1: El cumpleaños de Talleres.
0: Por fin algo puede festejar Mamonde, que es hincha de Talleres. Bueno, sí, están pasando por un mal momento, pero ya va a pasar.
1: Ya pasará el mal momento. Sí.
0: Esta mañana Luis Fernández Echegaray decía hay que pasar el invierno.
1: Sí.
0: Pero ya pasó el invierno.
1: El tema es que son dos triunfos nada más en 16 partidos y en lo que va del año de local ganó solamente 5 partidos de 15. En ningún mes pudo ganar 2 partidos de local. Ganó uno en enero, uno en febrero, uno en marzo, uno en abril y el último lo ganó en septiembre.
0: No le va a quedar otra fácil que comprar buenos jugadores y armar un buen equipo. Porque el año que viene va a estar muy complicado. Si este equipo está claro que no funciona, ¿o funciona?
1: No, este equipo está claro.
0: Entonces hay que comprar buenos jugadores.
1: El plantel está claro.
0: Y con tiempo. Porque ayer, hasta ahora Talleres viene comprando mal y tarde.
1: Eso estamos de acuerdo.
0: Entonces hay que cambiar.
1: Ayer el técnico
0: dijo.
1: El técnico dijo que él ya está pensando en el año que viene.
0: Y sí.
1: Pero deslizó una frase a la pasada no menor. Yo noto que nadie lo ha tomado.
0: ¿Cuál es la frase? A ver.
1: Suelo participar en el armado de los planteles, dijo Omar De Felipe. El que conoce un poquito cómo se mueve Fassi, sabe que a él le gusta armar el plantel.
0: Sí, bueno, pero yo que Fassi lo llamo De Felipe, porque está claro que está errándole. Y si está... ¿está comprando bien o está comprando mal, Tadere?
1: Últimos 2 años han sido muy malos.
0: Está comprando mal y tarde.
1: El técnico también advirtió, hay que sumar porque se va a complicar con el promedio.
0: Y cuando vende, a los que venden después son goleadores en otro equipo, ¿o no pasa con el que ahora juega en Vélez?
1: Ronaldo Martínez le está pasando.
0: Ya lleva 5 goles.
1: Le pasó con el Rulo Romero.
0: No, acá me dice Daniel, espero que Fassi te escuche. No creo. Yo no soy hincha de Talleres, no soy hincha de Boca. Veo fútbol, pero eso lo ve cualquiera. Que Talleres compra tarde y mal.
1: No hay discusión. Va a tener que ponerse los pantalones después de 2 años muy flojos.
0: Ya bueno, está, que el hilo se corta por lo más fino, ya está. Ya se cortó 4 veces, cambiaron 4 técnicos.
1: Sí, ya pasó Tevez, pasó Sampaoli, ahora está De Felipe.
0: No tenés más Sampaoli para echarle la culpa. Ahora la gente te putea a vos.
1: Anoche los insultos fueron directamente a él. Es la primera vez que le pasa en Talleres. Y yo me atrevería a decir que es la primera vez que le pasa en su carrera como dirigente.
0: Yo me imagino
1: porque
0: que
1: en México difícilmente lo hayan insultado como lo insultaron anoche 40.000 personas.
0: Bueno,
3: pero todo esto era para decirle feliz cumpleaños a Talleres.
1: No, bueno, al margen, siempre es lindo y grato, en este caso, 113 años.
0: Gracias, vamos.
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6: Ferrari cierra filas con Vasseur y descarta a Horner. Ferrari ha cerrado filas con su jefe de equipo, Frédéric Vasseur. La escudería ha emitido un comunicado para mostrar su pleno apoyo hacia el francés y asegurar su continuidad ante la reciente vinculación de Christian Horner con el equipo de Maranello. En Italia llevan semanas cuestionando su capacidad de liderazgo y pidiendo su cabeza. Sin embargo, la postura de la directiva de Ferrari es muy diferente. La escudería ha llevado a cabo una inusual rueda de prensa para confirmar la continuidad del francés y mostrar su completo respaldo.
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21: Resulta que ellos son aves migratorias, vienen desde muy lejos y van haciendo paradas para descanso y para alimentación, pero su destino final debe ser la mar chiquita allá en Ancenusa.
22: Te cuento, Turco, yo he viajado varias veces en distintos momentos del año a mar chiquita y en una de las excursiones que realicé el día recuerdo haber escuchado que los flamencos se vienen a Mar Chiquita para esta época del año, se instalan todo el verano y emigran nuevamente allá por febrero, marzo. Y si no recuerdo mal el dato, el lugar a donde se van llega hasta Australia. O sea que tienen varias horas de vuelo para llegar a otro punto en donde van pasando siempre la época cálida.
0: Claro, total viaje en gratis.
22: También parte como dato de esa excursión es que el guía o la guía es hembra. Claro. Y posiblemente haya tenido a lo mejor una pequeña desorientación, claro, porque han llegado al dique San Roque confundiéndolo a lo mejor con la misma mar chiquita.
0: Mira.
22: Y muy posiblemente bien, cuando noten que el agua es dulce y no salada, pienso yo, ¿no? Se van nuevamente a buscar el punto final, claro, y definitivo.
0: Claro. Ahí che, está. Estamos equivocados.
1: Mira,
0: está
1: bueno. Es mentira.
0: Esta agua no es de acá. Ah, Mamón me dice, ¿qué es esto, Turco? El programa La Aventura y el
2: Ojo. No, bueno. No.
3: De esta agua no has de beber.
2: Sí.
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0: Turco querido, muy lindo el programa. Bueno, me quedo tranquilo. Entonces, si a ustedes les parece que está saliendo bien, te escucho desde Río Cuarto trabajando en el estudio, comiendo unas buenas tortas fritas con un cafezazo. Soy Candela. Saludos orgullosamente cordobesa. Gracias, Cande. Un beso enorme. Vamos a sortear. Mirá la hora que recién anunciamos sorteo. Que este programa.
2: ¿Cómo me gustaría que hagan streaming? Dice Alfonsina.
3: No, así está bien.
0: ¿Para qué ver estas caripelas?
25: Se pueden hacer realidad los deseos, Peli.
0: No, con estas caripelas no. Streaming nosotros, no. Vamos con dos sorteos. Dos sorteos diametralmente no opuestos, sino distintos.
2: Muy diferentes.
0: En un rincón. No es una pelea, pero. En un rincón. En un rincón. Una doble. Para una noche en el Teatro del Libertador San Martín. Un sinfónico en el Teatro del Libertador, Silvina.
2: La Fundación Pro Arte Córdoba está presentando el próximo jueves 15 en el Teatro del Libertador

0: Me encantaría ir. No voy a estar, voy a estar en Buenos Aires, pero es una gran oportunidad.
1: Sí.
0: Para ver este sinfónico de Amy Winehouse en el Teatro del Libertador San Martín. Este jueves regalamos una doble. ¿Y qué hace la gente? ¿Qué puede mandar la palabra?
1: Y que mande la palabra Amy o que mande la palabra teatro.
0: Sí, teatro.
1: Si les es más fácil.
0: O sinfónico, sinfónico. Nombre, apellido, tres últimos números del DNI, al mensajero, al YouTube, al WhatsApp. Y si no te gusta Amy Winehouse, el sinfónico, lo sinfónico o este tipo de música, tenés la posibilidad también, el mismo jueves, pero no en el Teatro del Libertador, sino en la Plaza de la Avicultura. Se presentan ¿quiénes?
1: Para celebrar el Día de la Madre de manera adelantada.
0: Capo, y se viene el domingo que viene, chicos.
1: La LBC y Euge Quevedo.
0: Regalamos cinco dobles para LBC y la Euge Quevedo en la Plaza de la Avicultura. Se presentan este jueves 15 de octubre. Manda la palabra LBC o la palabra Euge o la palabra Quevedo. Nombre, apellido, tres últimos números del DNI al mensaje.

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1: Viene parejo, ¿eh? Te digo, la mitad de la gente manda sinfónico, sí. La otra mitad del EBC. Viene ahí, ¿eh? Palo y palo. Sinfónico, Emi, dice Estela. Me reencanta el programa, necesito ese regalo turco, dice Estela. Hola, turco, dice Analia.
2: Hola,
1: buen día. Estoy enojadaza.
0: ¿Por qué?
1: Sí, en mi barrio dicen otra cosa, dicen estoy enculados.
0: No, bueno.
1: Pero acá dice estoy enojadaza, turco.
0: ¿Por qué?
1: Siempre haces sorteos para la gente de Córdoba capital.
2: Tienes razón.
1: Pero la mayoría de tus oyentes somos oyentes del interior del país.
2: Sí, tienes razón.
1: ¿Para cuándo un sorteo para nosotros, turco? Dice Analia.
2: Y sí.
0: ¿Así golpeando la mesa?
2: Tiene razón.
1: No, yo trato de teatralizar el pedazo de enojo que tiene Analia.
3: Mientras amasa los fritos.
1: Estoy enojada.
0: Pega la mesa. Pará.
1: Daniel. Ya sé que vamos con el dato confiable, pero antes, para vos, Analia, y para toda la audiencia del país y del mundo, simplemente te quiero recordar que estamos en el mes de la familia.
2: Cierto.
1: Y que el domingo es el Día de la Madre.
0: Sí.
1: Este no sé domingo. Cómo te puede caer un auto cero kilómetro, Analia.
2: ¡Epa!
3: Pero Analia puede participar.
1: Pero claro.
2: Claro que sí.
1: Todos los oyentes de todo el país, de todo el mundo.
2: No va a poder.
1: Y del mundo. Para celebrar el Día de la Madre, en el mes de la familia, Cadena 3 Argentina y Auto City te regalan un BYD Dolphin Mini 0 kilómetro. Pero además, Analia, para vos y para todos los oyentes, hay 10 millones de pesos en premios de Besa, la billetera digital de Bancor. ¿Y además qué?
0: Además hay viajes a Florianópolis y Cabo Frío junto a viajes TDH. ¿Y no es todo?
1: No, hay 6 millones y medio de pesos en órdenes de compra de Naldo, Analia.
0: Ya tenés que anotarte, porque todos los viernes hay premios.
1: Analia, te ayudo. Entrás a cadena3.com o a la aplicación de Cadena 3.
0: Sí.
1: Apenas abrís la web o apenas abrís la aplicación, en la parte de arriba está el banner que dice, con letras amarillas, Mes de la Familia, Día de la Madre, Autocity, Besa, Viajes TDH, Naldo, Cadena 3. Hacés clic ahí, te dice, hacés clic acá.
0: Sí.
1: Estoy entrando en estos momentos, Mes de la Familia. Pones tu mail, nombre, apellido, DNI, género, año de nacimiento, número de teléfono, provincia y localidad.
2: Listo.
1: Y después hay otras preguntas.
2: Sí.
1: ¿Por cuáles de estos medios seguís el contenido de Cadena 3? Esto yo ya lo hice, solo que...
3: Si le habrá pasado el enojo a Analia.
1: Sí. No sé. Solo que a Analia yo no le di enter, no le puse enviar, porque no, yo participar. No puedo participar. Pero
0: claro.
1: Hice la prueba a ver cuánto tiempo te lleva.
2: ¿Cuánto te lleva?
0: ¿Cuánto?
1: 3 minutos.
0: Nada.
1: Ponele 4. Yo por un 0 kilómetro.
0: Fo.
1: O por ¿cómo, Mamondes? No, por un 0 kilómetro no me hago de River, pero por un 0 kilómetro, 3 minutos, 4. 3 minutos.
3: Tirá la torta frita a la sartén.
0: No te haces de River.
3: El formulario y saca la torta
0: frita. No te haces de River, pero podés ganarte millones y hacerte millonario, porque también regalamos premios.
1: Claro, por
0: en
1: eso.
0: En efectivo.
1: En efectivo, sí. Con Visa. 10 millones. En efectivo, con Besa, 10 millones. Los viajes a Florianópolis y Cabo Frío. Con TDH, los 6 millones y medio en órdenes de compra de Naldo. Ya sorteamos el viernes pasado. Volvemos a sortear el 16, este viernes. Volvemos a sortear el 23.
0: Sí.
3: Yo creo que es mucho, tú.
0: No, nunca es mucho.
1: Bueno, Analia.
3: No hay plata. Motosier.
1: Para vos y para todas las Analías de la vida y del mundo que todavía no entraron, no llenaron el formulario. No dejen de hacerlo porque es un premio, son premiazos en el mes de la familia, en el Día de la Madre, con

0: Perdón, Alvarenque, vamos con nuestros amigos de Grupo Betania.
1: Mi María.
0: Sí, perdón.
2: Pero era el dato confiable.
3: Todo culpa de Analia.
0: Todo culpa de Analia.
3: Son bravas las Analias. Veo que hay nombres grandes. Pero veo que hay nombres que son más bravos que otras. Hay nombres que las Martas son bravas. Las Analias son bravas.
0: Nico me dice: Turco, ¿cómo debo hacer para participar? Te repito: entras cadena3.com, entras a la web, entras a la aplicación, ahí tenés el banner, lo llenás y listo. ¿Cuál es el dato, Federico?
3: A ver, tiene que ver, ¿está emparentado de alguna manera esto que hablábamos de los peajes? ¿De que no se recibe más efectivo?
2: Sí.
3: ¿Por qué? La estadística es del Banco Central y tiene que ver con cambios de hábitos, comportamientos. En este momento hay 672 sucursales de bancos menos de las que había en 2019.
0: Sí.
4: Y claro, se usa menos efectivo.
0: O sea, para en 7 años, 600 sucursales menos.
3: ¿Por qué en 2019? Porque el punto de inflexión fue la pandemia. Recuerdan que cambió mucho de esto de empezar a manejarse, la gente se digitalizó, empezó a utilizar mucho más el home banking. El 14,5% se redujo la cantidad de sucursales bancarias, por ende también de cajeros, en estos últimos 7 años. De hecho, en el último año, si uno toma julio de este año contra julio del año pasado, una reducción de 229 puntos de atención. O sea, un 5% menos de la red. Cuando uno ve la cantidad de sucursales bancarias que hay en todo el país, ve cómo va bajando. Pero, por ejemplo, la provincia de Buenos Aires tiene 1.290 sucursales plenas. A eso hay que sumarle Ciudad de Buenos Aires, que tiene 597. Le sigue Santa Fe, con 426, Córdoba 409. Ahora, si hay oyentes de Catamarca, por ejemplo, de Tierra del Fuego, que nos puedan ayudar. Porque en Tierra del Fuego solo hay 21 sucursales. Y en Catamarca 19. O sea, es muy poco.
4: Claro, Tierra del Fuego tiene 3 ciudades, ¿no?
0: Claro.
3: Catamarca, muy poquito.
0: Yo me acuerdo cuando en España empezaban a cerrar sucursales de los bancos, y acá en Argentina la bancaria protestaba, se manifestaba porque cerraban sucursales.
4: De hecho, hubo un acuerdo no escrito en los últimos años, por el cual se frenó muchísimo el cierre de sucursales.
0: Claro, pero bueno, digamos,
4: ese es el cierre que hubo.
0: Pero claro, el tema es si la gente no va más a los bancos, o va casi, ya casi no va, claro, a los bancos, ¿qué vas a hacer con un banco, una sucursal?
3: Dos datos que tienen que ver con eso dentro del informe. Primero, en 2019 había 107.000 empleados bancarios en la Argentina.
0: ¿107.000?
3: Sí. ¿Y hoy ahora hay 86.000? Sí. O sea, 21.000 puestos de trabajo menos. Cuando los bancos hicieron una encuesta y le preguntaron a los clientes por las transacciones, por la actividad bancaria, el 90% de manera digital.
0: Claro.
3: Y el 80% de los nuevos clientes de los bancos también llegaron por canales digitales. No es que fue la gente al banco a decir, tocó la puerta, che,
0: pero
3: a ver qué.
0: Pero no es solamente el tema de que hay menos bancos, es que los más jóvenes ya ni siquiera tienen,
3: no saben
0: son,
3: lo que es un banco.
0: Ya ni siquiera son clientes de los bancos, sino que son clientes de las billeteras virtuales.
3: Claro. O sea, claro.
4: Exacto.
0: O sea,
4: la incorporación al sector financiero viene por ese lado.
0: Es imparable. Entonces, uno no se puede enojar frente a esta situación, no, que es inevitable en el mundo. Alguna vez un viejo profesor Shaolin me dijo,
3: Shaolin,
0: Turco, no vas a sacar más miel dándole patadas a la colmena.
5: Ah, epa. Buena frase.
0: Y bueno, pero esto es así. Entonces vos podés enojarte, rezongar, marchar, pero bueno, esto es...
3: Me animo a decirte, Turco, que si uno sale y le pregunta a chicos menores, no sé, de 25, 28 años, probablemente nunca hayan entrado a un banco en su vida. Que no sepan de
0: ni
3: qué
0: van
3: se trata
0: a entrar.
3: Y ni entrarán, seguramente.
0: Imagínate si a un pibe hoy le decís, che, mira, esto es un cheque. ¿Un qué? ¿Te acuerdas de las chequeras?
2: Sí.
0: Yo todavía tengo algunas de recuerdo ahí.
3: Pero eran
0: volábalos. No, pero digo, ahora son electrónicos.
5: Claro, porque tenía ala.
0: Antes iba al banco y decía, bueno, voy a depositar un cheque.
3: Sí, ¿se acuerda?
0: Voy a recuperar un cheque rechazado. Voy a hacer una transferencia, voy a extraer dinero.
3: No, estoy esperando que me entre el cheque.
0: Claro. Chicos, vamos a las noticias, gracias. 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
2: Buenos Aires. Comenzó el traslado de internos desde el penal de Devoto al de Marcos Paz.
9: Con la confirmación del comando unificado que integran las 5 fuerzas federales, trasladaron ayer a los primeros 326 presos sobre un total de 1.500. El objetivo es agilizar la mudanza aún durante la visita del Papa León XIV para finalizar totalmente antes de fines de este año. Ariel Rodríguez, Cadena 3, Buenos Aires.
2: Médicos y odontólogos del PAMI realizarán un paro nacional desde el martes hasta el viernes y solo atenderán emergencias.
10: Los profesionales, recordemos que reclaman una actualización de los honorarios que paga el organismo por cada afiliado. La medida se va a extender desde mañana martes 13 al viernes 16 de octubre y podría afectar las consultas programadas en todo el territorio nacional. Mauricio Conti, Cadena 3, Buenos Aires.
2: Mendoza. Murió una bebé tras caer a un canal de riego en Guaymallén.
11: La pequeña de 1 año y medio fue hallada sin vida por sus familiares, que la trasladaron de urgencia al microhospital, pero allí los facultativos no pudieron salvarla. Facundo Di María, Cadena 3, Mendoza.
2: Tucumán. Una pareja fue acusada de estafar a personas que olvidaban sus tarjetas en cajeros automáticos.
12: Según la fiscalía, aprovechaban las sesiones abiertas para realizar transferencias, solicitar préstamos y hacer compras. En uno de los casos le robaron más de 2 millones de pesos a una mujer de 73 años. La investigación abarca 25 operaciones fraudulentas y la principal acusada quedó con arresto domiciliario, mientras que su pareja deberá cumplir con medidas judiciales. Rosalía Cazorla, Cadena 3, Tucumán.
2: Salta. Un auto con 6 ocupantes chocó contra un poste.
13: Comisario María Estrada dijo a Cadena 3 sobre el choque de un auto contra un poste esta mañana.
14: Impactando contra el guardarray y contra un poste automóvil en el que viajaban 6 personas. El conductor presentaba un traumatismo encefalocraneal grave. Una de las acompañantes con diagnóstico de TEC grave y 3 con politraumatismo.
13: Bien. Elisa Zamora, Cadena 3, Salta.
6: Deportes.
0: Por
15: la Primera Nacional se jugarán hoy dos partidos a las 17 en Nueva Italia. Racing recibirá a los Andes. Desde las 19, All Boys será local de Godoy Cruz Antonio Tomba.
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0: ¿Cuántos años está cumpliendo la Sole?
1: 46 años cumple la Sole.
0: Le mandamos un beso enorme. Feliz cumple, que feliz lo pasen cumple. Lindo. Sole, desde acá, desde Cadena 3.
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0: Bueno, y vamos a ver cómo ha estado este fin de semana largo, el balance, después de viernes, sábado, domingo, lunes. Turco sí tiene razón, Analía, y nosotros los del interior, dice Moni, yo te acabo de decir todos los premios.
1: Claro.
0: Turco, estoy en Cadena 3. Turco, te pregunto, ¿este es el WhatsApp? Dice sí. Nicolás, sí, Nicolás, exactamente. Sí. Turco, ¿puedo entrar a la web y anotarme las veces que quieras? Sí, todas las veces que quieras, ningún problema. Turco, es cierto que van a regalar un auto cero, pero ¿cómo no va a ser cierto?
1: Sí.
0: Lo estamos anunciando, está en el banner de la web, de la aplicación, pero ¿cómo no? Vamos con
3: no
0: un...
3: pelota.
0: Pero ¿cómo no? Son oyentes, ¿cómo que no? Dale, vamos.

0: Escribe, ay, no tengo el nombre. Buen día. ¿Cuál de todas las aplicaciones que aparecen es la que debo descargar? Gracias, saludos. No me deja el nombre. La aplicación de Cadena 3. La aplicación de Cadena 3 o la web de Cadena 3. Sí. Apenas entras a la página cadena3.com, que es la web, o apenas entras a la aplicación de Cadena 3, ahí te aparece el banner arriba. Sí, ¿qué más?
1: Es muy fácil. Desde Esperanza Santa Fe consulto. Somos varios que no vemos el banner para anotarse en los sorteos. ¿Por qué será?
2: Arribita,
0: no,
2: arribita.
0: Si está,
2: arriba,
0: está, arriba. Estamos viendo.
1: Apenas entras, arriba de todo.
0: Hola, Turco, qué lindo, se te escucha en todos lados. Te sigo como perro al sur, que dice Mirta. Ah, gracias, Mirta, te mando un beso enorme, nos vamos. Ya vuelvo con Adrián Simeone para que me cuente lo del precio de la carne. Sí. Dale. Y la lista de temas que trajimos para hoy.
1: ¡Ah, trajiste!
0: Oh. No, trajimos. Esta la armamos juntos con Mamondes. Sí, sí, esta la hicimos a dúo. Pero antes vamos a ver el panorama en las sierras, en los valles. ¿Cómo ha estado este fin de semana largo? Empezamos con Abelardo Fonseca, el turismo en Villa Carlos Paz. Abelardo, ¿cómo estuvo? Buen día.
3: Pero muy buenos días, aún desde lejos, pero con información al instante de lo que ha pasado este fin de semana en Villa Carlos Paz. Lo anticipábamos el viernes, se ha ido cumpliendo paso a paso. Un muy, pero muy buen fin de semana turístico para Villa Carlos Paz, cerca del 90% la ocupación hotelera, y también todo esto ha ido de la mano con gran cantidad de eventos deportivos, la rodada de motociclistas, gran cantidad, cientos de motos dando vueltas por Carlos Paz y en el camino en las altas cumbres, también

0: Catas en aguas del lago San Roque, aunque el tiempo no fue el mejor, pero una gran cantidad de público acompañó este tipo de deportes, también campeonatos de patín, distintas disciplinas que fueron engrosando poco a poco la ocupación hotelera, más el turismo que se volcó, que se vio en las calles de Villa Carlos Paz. Realmente excelente fin de semana turístico para Villa Carlos Paz, el balance arriba del 90%. Ustedes, Turco, abrazo.
1: Pero espectacular, Abelardo, arriba del 90% de ocupación en Carlos Paz, me encanta la noticia. Vamos, seguimos allí en Punilla. Tomás Villagra, ¿cómo estuvo el fin de semana largo ahí en Punilla?
2: Turco, el saludo para todo el país. Para algunos fue récord este fin de semana largo en Punilla. Javier Dieminger, el intendente de La Falda, dijo que se superó largamente las expectativas.
3: Bueno, creo que ayer vivimos un récord, ¿no? No había un lugar donde estacionar en la ciudad, alrededor de 5 cuadras del centro. Estaba lleno de autos, de las dos manos, completo, así que realmente fue un éxito.
2: Capilla del Monte superó el 90% de ocupación, Villa Yardino superó el 88% de ocupación, Turco.
1: Muy bueno, es más, tenemos al ganador, uno de los ganadores del concurso que hicimos acá en Cadena 3, el ganador de la fiesta del alfajor, sorteo nuestro el viernes.
4: Ajá.
1: Gustavo Villán, ponelo, Gustavo, dale.
5: Hola, Orlando, ¿cómo estás? Buen día.
1: Un audio que le mandó
5: agradecidos Orlando. Al Turco, a vos, a toda la cadena 3, la cadena más nacional que tiene el país. Este maravilloso premio de estar alojados aquí en La Falda. Agradecidos a la municipalidad, estamos en el Hotel Magín, que nos han atendido fantásticamente bien, a Natalia de la municipalidad, realmente muy agradecidos. No conocíamos, es espectacular, enorme la cantidad de alfajores, vamos a volver gorditos como los alfajores.
1: Qué bueno.
5: Tenemos el pack, los devoramos junto a mi familia, así que muy muy agradecidos, muy cómodos, una fiesta maravillosa en la Cadena 3. Ayer estuvimos recorriendo todas las ferias, impresionante, súper recomendable, de todo el país que quiera venir, es súper súper súper recomendable.
1: Es gracias,
4: qué lindo.
1: Gracias, Gustavo Villán, ganador de la fiesta, Gustavo, del sorteo que hicimos. Eso, muy bien.
4: Un bozarrón.
1: Bueno, así gracias, que... seguimos con Roberto. Roberto Fontanari en Tras la Sierra. Roberto,
4: gracias, Gustavo.
6: Está bien, gracias, muy amable.
1: Roberto Fontanari, ¿cómo estuvo este fin de semana largo en Tras la Sierra, Robert?
7: El fin de semana largo ha dejado un balance positivo para el sector turístico de Tras la Sierra, con un importante movimiento de visitantes en las distintas localidades del valle. En San Javier la ocupación alcanzó el 70%, mientras que en otros destinos de la región se estima que los niveles rondaron entre el 65% y el 70%. Lugares como Mina Clavero, Villa Cura Brochero, Nono, Los Hornillos, que recibieron turistas de distintos lugares. De igual manera, todavía no contamos con las cifras oficiales consolidadas. La actividad turística ha generado movimiento en comercios, establecimientos gastronómicos y otros servicios vinculados al sector, y las actividades por el aniversario de Mina Clavero y diferentes encuentros culturales y gastronómicos en otras localidades como Villa de las Rosas. En definitiva, un fin de semana largo con un movimiento alentador pese a la inestabilidad del tiempo y con impacto económico en distintos puntos del corredor Tras la Sierra. Un abrazo grande para todos, muchas gracias.
1: A vos Roberto, muchas gracias. Cerramos el panorama con Edgardo Margar. Cala Muchita, ¿cómo estuvo, Edgardo? Buen día.
8: Un fin de semana que, bueno, empezó muy bien, muy bien. Muchísimo público, se lograron porcentajes superior al 95%. Algunos llegaron prácticamente a un techito, no había lugar para nadie más. Recordemos que estaba en esta zona de Calamuchita la fiesta de la cerveza en Villa General Belgrano y la fiesta de las hierbas aromáticas en Los Reartes. Trabajaron muy bien todo lo que sean cafeterías, bares, confiterías, restaurantes y negocios de venta de comida para llevar. El resto estuvo un poquito flojo. Hay que ver la suma y resta qué resultado dio. Chau, Turco. Gracias.
1: Hasta a vos, Edgardo. Abrazo grande. Son los corresponsales de Cadena 3 en la Sierra.
4: Sí.
1: Panorama muy bueno de este fin de semana largo. Muy buenas ocupaciones.

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1: ¿Qué pasa, Coco? ¿Lo que pasa?
2: ¿Quién sale campeón de la tabla del año? ¿Quién va a ser el mejor equipo del 2026 en el fútbol argentino?
1: ¿Y cómo está la tabla?
2: Primero, Independiente Rivadavia, 52 unidades. Ayer fue goleado por Central en Rosario.
1: 51.
2: 52 puntos.
1: Sí.
2: 51 tiene Boca, quedan 4 fechas. Boca juega mañana, ida, semifinales de Copa Sudamericana, sin Paredes.
1: Sí, ¿qué más?
2: 51 Argentinos Juniors.
1: No.
2: Ayer ganaba, le empató el clásico platense. 50 Rosario Central.
1: Ese puede ser.
2: Juega hoy, tiene 49 Vélez.
1: No.
2: Belgrano, 48.
1: No, tampoco.
2: ¿Llega o no llega? Está Belgrano a 4 puntos. No. Quedan 12 por jugarse, 4 fechas.
1: Para mí está entre Boca.
2: Si Vélez gana hoy, queda puntero, porque va a 52.
1: Entre Boca, Rosario Central y Vélez.
2: Si gana Central, sería bicampeón, porque este es el título que le dieron en el escritorio a Central.
1: Para mí
2: el
1: está año entre pasado. Esos tres. Para vos,
2: yo creo que tiene muchas chances Vélez de ser campeón de la tabla del año.
1: Sí, sí.
2: Venía muy bien Boca, pero el hecho de la Sudamericana, tanta competencia, hay un anhelo, hay un sueño de los hinchas de Boca. Penúltima fecha del campeonato, reciben a River en la Bombonera. Ese día puede ganar esta tabla del año.
1: Qué lindo
2: si que es sería. Que gana el Superclásico.
1: Qué lindo que sería. Pero para mí está ahí, entre Rosario Central, Boca y Vélez. Sí, ¿qué pasa, Silvina?
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1: Y vamos con... Che, cuánta gente está participando, mandando la palabra LBC, la palabra Euge Quevedo, nombre, apellido, 3 últimos números del DNI, o la palabra sinfónico, porque regalamos sí. ¿Qué cosas?
0: Una doble para Amy Winehouse, sinfónico, que se presenta en el Teatro del Libertador este jueves 15, pero con la Fundación Proarte Córdoba.
1: Y además...
0: Sí, y además 5 dobles para la LBC y la Euge Quevedo en la Plaza de la Avicultura también este jueves.
1: Listo, manda LBC o sinfónico, nombre, apellido, 3 últimos números del DNI. ¿Cómo decís que, bueno, no bajó la carne, pero si lo comparás con la inflación aumenta, poquito pero aumenta, y la carne no, Simeoni?
4: Efectivamente, vos sabés que el precio de la carne vacuna, Turco, de la carne vacuna, lleva 6 meses estancado en las carnicerías, y el precio de la hacienda en los mercados mayoristas, digamos, Cañuelas, por ejemplo, ha bajado un 10%. Eso es lo que cuesta.
1: Buena noticia, entonces, que no, porque al comienzo del año fue fuerte el aumentazo.
4: Claro, fue muy fuerte el aumentazo. Los carniceros tuvieron que reducir muchísimo su margen y se ve que lo que están haciendo ahora es recuperar un poco ese margen. Está bajando la hacienda en pie y la carne se mantiene estable en el mostrador. Ahora, cuando se mantiene estable la carne en el mostrador, en realidad baja su precio real. Porque inflación sigue habiendo.
1: Claro, sigue habiendo 1.5, 1.7, 2.
4: Es que va subiendo todos los otros precios y la carne vacuna está ahí. Sin embargo, el consumo se mantiene muy débil, digamos, para los sí. niveles históricos de la Argentina.
1: Y esto tendrá que ver con que la gente... O sea, será una cuestión de oferta y demanda, que la gente no demanda, no compra tanta carne vacuna. Exacto. Y como no compra tanto, el precio baja.
4: Exactamente, mira, lo que pasa es que, claro, nos olvidamos la disparada que pegó la carne a fines del año pasado, ¿se acuerdan? Se abrieron las exportaciones, se empezó a exportar a Estados Unidos y demás, subió muchísimo. Y como era tan bueno el precio de la carne, muchos productores mantuvieron las vacas, por ejemplo, en lugar de mandarlas a los mataderos, las tienen en los campos para que den más terneros. Y además el ternero que tienen lo engordan más para sacarle más kilo a cada ternero que venden. 50% aumentó la carne de vaca en el último año, en los últimos 12 meses, contra 30% del pollo, 27% del cerdo. Entonces, claro, aunque esté estable el precio de la carne, sigue ahí muy arriba y por lo tanto, bueno, sigue sin recuperarse mucho la demanda. La Argentina sigue exportando y ahí está. No, está estable. Pero hace 6 meses que no se mueve en términos relativos. Se va abaratando un poco la carne.
1: Bueno, no sé cómo lo estás viendo vos, cómo lo están observando ustedes. No digo en la feria, pero sí en la carnicería, en el súper, donde compras la carne. Ustedes que hacen las compras.
4: A la hora de elegir, ¿te da la impresión de que está un poquito más barata en comparación con otras cosas o no?
1: ¿Te da, tenés esa sensación de que no viene aumentando el precio de la carne?
4: Acá Silvina me hace así
1: con la cabeza, ¿no? O sea, vos no haces de comer, pero compras.
5: No, tampoco compro, pero...
2: ¿Pero de dónde saca la sensación? Señora,
1: pero por favor.
2: ¿De dónde? No, por favor.
5: No.
2: ¿Su marido no querrá casarse conmigo?
4: No, Silvina compra sus sensaciones en Temu.
5: No. Por algunos mensajes que llegaban, me daba la sensación de que quizá la gente no tiene esa misma percepción de que la carne ha bajado de precio o que está más barata en comparación.
1: Bueno, por eso le preguntamos a la gente qué percepción tiene cuando va al mostrador de la carnicería o del súper.
4: ¿Te duele lo mismo que en enero,
1: por ejemplo? Si te está pasando lo que dice Adrián, que el precio de la carne no aumenta, o no ha aumentado al compás de la inflación, o no ha aumentado más que la inflación. Pero señor, usted no hace de comer, no va a hacer las compras, no sabe de precio, no conoce de recetas.
2: Es la mejor manera de vivir.
5: ¿Te das cuenta?
1: Y opina.
2: Está muy bien.
5: Chicos, bajó el consumo de la carne ahora, pero nunca bajó el precio, dice Hilda.
1: No estamos hablando que haya bajado el precio. Estamos diciendo que no aumentó.
2: No aumentó.
4: Por lo tanto, como el resto en general de los precios de la economía sí han aumentado, la carne en términos comparativos te queda un poco más al alcance que otros.
5: La carne congelada y la compra y los bolsillos también no alcanza a pesar del precio congelado, dice María Alejandra.
4: Claro.
1: Si nosotros nos hubiéramos... Claro, entonces la gente que va y hace las compras puede contarnos.
6: Ayer voy a la carnicería y le digo: negro, fíjame 2 kilos de asado, te lo pago el miércoles cuando cobre. Me dice: bueno, comer el miércoles.
1: Y claro, bueno, pero lo quiere comprar hoy. Bueno,

0: Le mandamos un beso enorme, le mandamos un beso enorme a Graciela.
1: ¿Qué dice Graciela?
0: ¿Te acordás de la oyente que vino acá al programa y que nos trajo dulce?
2: Sí. Ah, Graciela.
0: Graciela es, que le, es la que dice.
3: ¿Fernando?
0: Esa.
1: Sí.
0: Esa.
2: La que se encontró en el viaje con Adrián.
0: Sí, sí, esa.
1: Claro, ella.
0: Graciela que dice esto, escucha.
3: ¿Fernando?
0: Sí.
3: Turco.
0: Esa, esa.
2: Esa
0: me
2: misma.
0: Dice, hola Turco, estoy en Roma escuchándote, cariños también para Adrián. Viajé con Adrián el 28 de septiembre. Saludos a Mauricio.
1: El viaje que se está pegando Graciela con el esposo.
2: Qué lindo viaje.
0: Saludos a Mauricio, que no desentone tanto.
2: ¿El esposo
0: tanto.
2: O el hijo?
1: Saludos a Mauricio. Esposo, flor de tipo, lo conocí.
0: Perdón, quería
1: mandar un abrazo. Sí.
0: Saludos a Mauricio y que no desentone tanto, dice Graciela.
1: Bueno,
0: che, y mientras la gente nos cuenta lo de la carne.
2: Sí.
0: Éramos poco.
2: ¿Y qué pasó?
0: Y esto va a ser título mañana en todos los diarios. Algún día iba a pasar, no sé qué dirá ella ahora.
4: ¡Dale de una vez!
1: ¿Qué pasó?
0: Pero algún día se iba a saber. Pero la culpa en definitiva es de él. A ver, Ariel Rodríguez, contalo vos. Además tenés el audio. Vamos, vamos, Ariel. ¿No?
5: Lo vamos a contar entonces. Alberto Fernández, de él hablamos, del expresidente, quien reconoció que su gobierno, realmente la que mandaba era Cristina. Y también dijo que si le hubiese hecho caso a todo lo que le decía Cristina, esto volaba por los aires. Lo escuchamos.
6: Era una vicepresidenta con un peso muy importante, sin duda. Sin duda. Sin duda. Pero también se encontraba con un presidente que no compartía todas sus miradas.
7: ¿Hubieras cambiado algo en los acuerdos o en el pacto político que tuviste que podría haber mejorado la gobernanza?
6: No, creo que si cada uno hubiera entendido el rol que tenía, hubiera sido más fácil. Pero ya solo el hecho de que te pidan que le obedezcas a la vicepresidenta, algo está mal, ¿no? Si te piden eso. Algo está mal. Algo está mal. No le hace caso a Cristina. No le escuchó a Cristina y no le hizo caso a Cristina. ¿Qué sé? No sé, si hubiera hecho lo que Cristina decía, capaz que estábamos muy mal.
7: ¿Cómo?
6: Claro. Si le hubiera hecho caso a lo que planteaban con el Fondo Monetario, tal vez hubiera atollado la economía y la Argentina en mil pedazos.
0: Todo lo malo que pasó en mi gobierno fue culpa de hacerle caso a Cristina. Me obligaron a hacerlo. Y si le hubiera hecho más caso, estaríamos peor.
1: Ahora estaba a la vista, ¿no?
0: Dice Alberto Fernández, que ahora lo expresa públicamente. Repito. Todo lo malo que pasó en mi gobierno fue culpa de hacerle caso a Cristina. Me obligaban a hacerlo. Y si le hubiese hecho más caso, estaríamos peor. Perdón, Alberto, pero el principal culpable sos vos. Inclusive por haberle hecho caso.
1: ¿Qué falta
0: lo que pasa
1: de
0: es que subió con
1: ¿no?
0: los votos de ella.
5: Qué falta de dignidad decir esto ahora.
1: Lo puso ella en el gobierno.
0: Está bien, pero bueno.
1: Y bueno, no tenía margen. Estaba a la vista esto que él dice ahora, estaba a la vista de todo el mundo.
0: Pero
1: vos te acordás que Cristina le decía firmar con la lapicera, los funcionarios, le echaba funcionarios, le llenó el gobierno de sus propios funcionarios que no obedecían el plan general del gobierno.
0: Está bien, yo te puedo
1: le
0: tomar.
1: Puso un sociólogo a manejar las tarifas de los servicios públicos.
0: Te puedo tomar que lo puso ella. Ahora, cuando vos llegaste y sos presidente, gracias Cristina, vos seguís siendo la vice. Ahora, el que firmo, el que tiene la piscina y toma la decisión, soy yo.
1: Pero eso implicaba una guerra.
8: Se discute mucho.
1: Entonces no hay que aceptar ir con votos prestados.
8: Y se dice rápidamente el peor presidente desde la vuelta de la democracia. Hay muchos que coinciden con ese diagnóstico. Evaluación más, evaluación menos. Yo creo que es el presidente más irritante de la historia argentina. Cada vez que lo escuchás decir algo, te genera indignación, te irrita.
1: Sí, incluso
8: cualquier cosa que diga.
1: Hay hasta una cosa en el tono de voz de él.
8: Lo que sea que diga, incluso cuando lo disfrazaban de Capitán Beto, incluso cuando le ponían el traje de superhéroe.
1: Sí.
8: ¿Cómo no la vio venir tanta gente? Llegó a tener un nivel de aprobación
1: en la pandemia, en el inicio de la pandemia.
0: Sí,
1: fue
0: sí.
1: Su hora de gloria y se endulzó con eso.
5: Tuvo una oportunidad de hacerla de él cuando todo el gabinete le renunció, el que le respondía a Cristina, y decidió no aceptarle la renuncia. Él tuvo la opción de ser su propio gobierno. Digo, qué indigno esto, ¿no? Ahora. Sí,
1: pero imagínate, sin romper plenamente con Cristina, el kirchnerismo no le votó ni siquiera el acuerdo con el FMI. Cristina se abstuvo. Máximo no bajó al recinto, renunció a la bancada de diputados cuando era una cosa que estaba colgado del pincel.
0: Bueno, fuerte, fuerte.
1: Que además, digamos, no le aprobaron, no le apoyaron el acuerdo con el FMI, el que se animó porque sabía que lo tenía cerrado con el apoyo del resto de los sectores políticos.
0: Tenemos que seguir con Tanda. Ya voy con Agustín González desde Luján. Estamos haciendo el camino que va a hacer el Papa a un mes de la visita, menos de un mes, aunque todavía hay una incógnita al respecto. Vamos, Tanda, dale, seguimos.
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10: El operativo para la misa en Córdoba implicará una zona blindada y restricciones severas desde 24 horas antes. Habrá cortes vehiculares, totales en muchos casos, en los accesos directos al predio sobre la avenida Fuerza Aérea y sectores de la circunvalación. Al finalizar la misa alrededor del mediodía, el operativo se trasladará al centro de Córdoba para el recorrido en Papa Móvil, generando cortes en las avenidas Colón y General Paz.
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0: Bueno, nos vamos con Agustín González a Luján, pero antes, sobre si viene o no viene el Papa, todavía no hay nada.
1: El señor que está en el arzobispado esperando, claro. Quiere saber.
0: Bueno, pero no, mañana lo van a operar en el sanatorio Gemelli, sí, ¿qué pasa?
2: Le acaba de decir hace un rato, el Papa León XIV al arzobispo de San Juan, ¿sabe qué le dijo?
0: ¿Qué le dijo?
2: Nos vemos en Argentina, con lo cual se sobreentiende que le confirma su intención de, claro, visitar el país después de la operación que la va a tener mañana. Se, claro, lo acaba de decir.
1: Avisale al hombre, avisale que viene.
0: Bueno, a propósito del Papa, estamos
3: yéndolo Orlando por el arzobispado. ¿Qué me trae un paraguas?
0: Estamos haciendo la ruta que va a hacer el Papa cuando venga. Ya estuvimos en Montevideo, estuvimos en Uruguay. Y ahora vamos a Luján con Agustín González. Hola Agustín, buen día.
4: Buen día Turco, ¿cómo andás? ¿Cómo andás? Acá en Luján, 16 grados la temperatura, cielo nublado. Y como vos decís, el camino del Papa en la Argentina trae a Cadena 3 aquí, hasta Luján. Estamos al pie de la Basílica Nuestra Señora de Luján, el centro espiritual de la Argentina. Y para hacerte un anticipo de todo lo que estamos produciendo aquí, muchísima gente, muchos peregrinos, mucha familia, mucha expectativa por esta visita que aquí, por lo menos la gente, el pueblo de fe, la da por hecho. Están esperando que el Papa llegue hacia este lugar. Hablamos con el padre Lucas García, que es el rector de la Basílica de Luján, y te dejo una sola idea de lo que luego van a poder ver y escuchar al aire y en las redes de Cadena 3 Argentina. Le pidió a la gente que venga con el corazón dispuesto para una fiesta. ¿Qué significa eso? No solo que vengan, por supuesto, listos para recibir el mensaje de León XIV, sino también preparados para un escenario que imaginan complejo. Un dato simplemente, en la peregrinación de este domingo aquí en Luján hubo aproximadamente 2 millones de personas. Tomemos ese estimado como una base para lo que vamos a vivir aquí en Luján el miércoles 11 de noviembre, cuando a las 10 de la mañana el Papa León XIV dé una misa multitudinaria aquí en la plaza frente a la Basílica de Luján. Esa es la expectativa y ese es el mensaje de la Iglesia. Paciencia a la gente, un corazón dispuesto para la fiesta, esta Basílica de Luján que va a ser el último punto que vea el Papa en la Argentina, luego desde aquí al aeropuerto y rumbo a Perú. Miércoles 11 de noviembre a las 10 de la mañana será la misa aquí en Luján. Cadena 3 Argentina ya está recorriendo el camino del Papa en Argentina y aquí estamos, Turco, en Luján. Ya van a poder ver todo el contenido en las redes y al aire de Cadena 3.
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6: Gran partido, gran para hoy en el fútbol de Primera División. 4 de la tarde, Lanús frente a Vélez. Si Vélez gana, queda puntero del anual, lo que decíamos. 18:30, transmitimos para Mendoza con el equipo de Platea Numerada y para Rosario con Estadio 3, Gimnasia frente a Newell's.
7: Bueno, mañana preguntamos por qué le queda bien a las mujeres y mal a los hombres. Lo sí. Cerramos, dale.
6: Lindo tema.
7: Dale.
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7: Bueno, nos vamos. Gracias, Lotería de Córdoba Primera.
5: El primer premio en el sorteo de la previa, el 5276, el 76, Las Llamas.
7: Ganadores.
5: Para ir al Teatro del Libertador, Julieta Fasani, 439, directo a boletería. Y para ir a la Euge Quevedo con la banda de Carlitos, el jueves, Pamela Contrera, Claudia Coria, Leonardo Álvarez, Mario Caliba y Viviana Cámara. Todas dobles, todas a boletería.
7: Gracias a todos, nos reencontramos mañana, no se vayan. Viene Rodolfo Barilli para hacer
5: Ahora País
7: con un gran equipo. Chau, los quiero, hasta mañana, que la pasen lindo.
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6: Cuando aquella tarde llegó a la vieja estación, le informaron que el tren en que ella viajaría se retrasaría aproximadamente una hora. La elegante señora, un poco fastidiada, compró una revista, un paquete de galletas y una botella de agua para pasar el tiempo. Buscó un banco en el andén central y se sentó preparada para la espera. Mientras hojeaba su revista, un joven se sentó a su lado y comenzó a leer un diario. Imprevistamente la señora observó cómo aquel muchacho, sin decir una sola palabra, estiraba la mano, agarraba el paquete de galletas, lo abría y comenzaba a comerlas, una a una, despreocupadamente. La mujer se molestó por esto. No quería ser grosera, pero tampoco dejar pasar aquella situación o hacer de cuenta que nada había pasado. Así que, con un gesto exagerado, tomó el paquete y sacó una galleta. La exhibió frente al joven y se la comió mirándolo fijamente a los ojos. Como respuesta, el joven tomó otra galleta y mirándola, la puso en su boca y sonrió. La señora, ya enojada, tomó una nueva galleta y con ostensibles señales de fastidio volvió a comer otra, manteniendo de nuevo la mirada en el muchacho. El diálogo de miradas y sonrisas continuó entre galleta y galleta, la señora cada vez más irritada y el muchacho cada vez más sonriente. Finalmente la señora se dio cuenta de que en el paquete solo quedaba la última galleta. No podrá ser tan cara dura, pensó, mientras miraba alternativamente al joven y al paquete de galletas. Con calma el joven alargó la mano, tomó la última galleta y con mucha suavidad la partió exactamente por la mitad. Así, con un gesto amoroso, ofreció la mitad de la última galleta a su compañera de banco. Gracias, dijo la mujer tomando con rudeza aquella mitad. De nada, contestó el joven sonriendo suavemente mientras comía su mitad. Entonces el tren anunció su partida. La señora se levantó furiosa del banco y subió al vagón. Al arrancar, desde la ventanilla de su asiento vio al muchacho todavía sentado en el andén y pensó: ¡qué insolente! ¡Qué maleducado! ¿Qué será de nuestro mundo? Sin dejar de mirar con resentimiento al joven, sintió la boca reseca por el disgusto que aquella situación le había provocado. Abrió su bolso para sacar la botella de agua y se quedó totalmente sorprendida cuando encontró, dentro de su cartera, su paquete de galletas intacto. ¿Cuántas veces nuestros prejuicios, nuestras decisiones apresuradas, nos hacen valorar erróneamente a las personas y cometer las peores equivocaciones? ¿Cuántas veces la desconfianza ya instalada en nosotros hace que juzguemos injustamente a personas y situaciones, y sin tener un porqué, las encasillamos en ideas preconcebidas, muchas veces tan alejadas de la realidad que se presenta. Así, por no utilizar nuestra capacidad de autocrítica y de observación, perdemos la gracia natural de compartir y enfrentar situaciones, haciendo crecer en nosotros la desconfianza y la preocupación. Nos inquietamos por acontecimientos que no son reales, que quizás nunca lleguemos a contemplar, y nos atormentamos con problemas que tal vez nunca ocurrirán. Dice un viejo proverbio: peleando, juzgando antes de tiempo y alterándose, no se consigue jamás lo suficiente. Pero siendo justo, cediendo y observando a los demás, con una simple cuota de serenidad, se consigue más de lo que se espera.
3: Para hacernos

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12: Vandalismo, nadie fue. Nadie fue responsable de esto.
13: Otro crimen, Agustín D'Adamio.
14: Asesinaron a una joven de 26 años y detuvieron a un hombre por presunto femicidio. El detenido es un ex policía. El cuerpo de la víctima fue hallado en una pensión de zona noroeste.
13: ¿Qué dejó el fin de semana, querido amigo Diego Borinsky?
15: ¿Cómo andás, Rodo? Bueno, modestamente San Lorenzo metió su quinto gol en el campeonato en 12 partidos, pero está bien, es la realidad que le toca. El gran ganador de la fecha fue Rosario Central, que le ganó 5-0 a Independiente Rivadavia de Mendoza, con todos golazos, dos de Di María, dos de Messi en el Inter Miami, y Cristiano, que dice que es el mejor de la historia.
13: Qué hermoso. Juana Viale habló de Mirta, Flavia.
16: En una nueva emisión de La Noche de Mirta, el programa que se encuentra reemplazando desde hace casi un mes, Juana Viale celebró que su abuela ya está en casa tras la internación y le dedicó un mensaje al aire. Mirta, recordemos, Mirta Legrand recibió el alta el martes 6 de octubre de la clínica Mater Dei de Palermo, donde estuvo 18 días internadas con un cuadro respiratorio. Esto dijo Juana al comienzo del programa.
17: Bueno, les quiero contar que mi abuela ya está en su casa, está re contenta. Lo primero que hizo cuando se fue de la clínica, se fue con Nacho, se fueron a dar una vuelta en auto y Nacho la llevó hasta la casa y le dijo, ay, tan cortita la vuelta, hasta Mar del Plata se quería ir, así que bueno. ¡Ah, abuelita! Así que le mandamos, yo te mando un beso enorme, gigante, estoy feliz que estés en tu casa ya rompiendo las que, como se debe, abuelita, muy bien, te quiero.
13: La mando al frente. Esto es lo más destacado de hoy en Ahora País.
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13: En la noticia de este fin de semana, mañana va a ser operado el Papa León XIV por un nódulo en el pulmón. Eduardo Junio, médico neumonólogo, ex profesor adjunto de neumonología, Facultad Medicina de la UBA, matrícula nacional 46436, nos va a ayudar a entender qué tiene el Papa. Doctor, ¿cómo le va? ¿Todo bien? Rodolfo lo saluda.
18: Buen día, ¿qué tal, Rodolfo? ¿Cómo va?
13: Eduardo, ¿qué es un nódulo en un pulmón? Más allá de la discusión si se puede recuperar o no, ¿qué es?

0: ¿Y cómo se retira?
1: Bueno, el tema sería el siguiente. ¿Por qué al Papa lo van a operar cuando en realidad, yo veo decenas de nódulos de pulmones de pulmón por año, y en realidad los que llegan a la cirugía son muy poquitos? Son aquellos en los que uno sospecha que tiene alguna característica de malignidad. Entre esas características, ¿cuáles pueden ser? Primero, la edad, tener más de 50 o 60 años, el ser un fumador o no fumador, el tamaño del nódulo y el crecimiento del nódulo y a veces la forma del nódulo. Entonces uno, cuando tiene esas dudas, le hace un estudio que es lo que se llama PET, tomografía computada, que es una tomografía por emisión de positrones, que es un estudio que permite captar una sustancia glucosada en la zona de esa mancha, digamos, y si la captación es importante, eso nos podría hacer sospechar un cáncer de pulmón, que esto es seguramente lo que le ha pasado al Papa y por eso es que lo van a operar, o porque el PET le dio positivo, o porque lo han seguido ese nódulo en los últimos meses y ha tenido un crecimiento que llamó la atención.
0: ¿Y la operación? ¿Cuánto tiempo de recuperación
1: la operación es una operación hoy mínimamente invasiva, es lo que llamo una toracoscopía. Lo que está muy popularizado y todo el mundo lo sabe porque es mucho más frecuente son las laparoscopías, la gente que se opera cálculos por vía laparoscópica. Bueno, láparo quiere decir abdomen, tóraco quiere decir tórax, y en realidad la toracoscopía es similar a la laparoscopía. Se hace una o dos incisiones que son pequeñitas, en general menores de 2 centímetros. No hay que correr las costillas como uno opera, como se hacía antes en las cirugías grandes, que eso producía mucho dolor porque siempre se tocaba el nervio intercostal y había dolor postoperatorio muy importante. Esto prácticamente no tiene dolor, se reseca o el nódulo o una porción pequeñita que va más allá. El tiempo de internación es corto, son entre 2 y 4 días, depende de la evolución, pero en realidad es una internación corta. El paciente puede comer, puede alimentarse correctamente, en general tiene pocas complicaciones porque, vuelvo, es una cirugía mínimamente invasiva. De esta cirugía, para dar un ejemplo, ya se han hecho algunas en Europa con este tipo de cirugía robótica, así que eso está muy avanzado. En realidad no tendría que tener ninguna complicación y en 3 o 4 días el padre podría estar en su domicilio habitual, ¿no?
0: O sea que no es descabellado decir que va a poder venir a Argentina.
1: Yo creo que sí, que va a poder venir, porque el tiempo de recuperación de cada persona es distinta, digamos. Una cosa es una persona que tiene mal estado general, o que es muy anciana, y otra cosa es una persona, como se lo ve a él, con bastante energía, bien intelectualmente, físicamente. Creo que el periodo de recuperación de él va a ser corto, y en realidad estos pacientes en general hablo, ¿no?, entre 10 y 20 días están haciendo su vida normal. No hablo de este caso en particular, hablo en general, ¿no?
0: Y en general, aprovechando los casos públicos, nos permiten hablar de cuestiones más profundas. ¿Cuál es el estudio de casarse para saber cómo están nuestros pulmones? ¿Cuál es el más rápido, el más adecuado, el más simple?
1: Sí, bueno, el tema es el siguiente. Uno tiene que tener en cuenta, primero, que no todas las personas son iguales. En segundo lugar, tenemos que tener en cuenta la edad. Por ejemplo, hacer un estudio de rutina para buscar un nódulo de pulmón en una persona tal vez menor de 35 o 40 años no vale la pena. Ahora, sí, ese estudio valdría la pena, por ejemplo, en una persona que tiene más de 50 años, en una persona que es fumadora, en una persona que tiene una historia familiar de cáncer de pulmón. Bueno, entonces en estos pacientes uno podría hacer una tomografía computada de tórax sin contraste, con baja dosis, y uno ir siguiéndolo. O sea, digamos que hoy la tomografía computada sería lo mejor

0: Bueno, para poder hacer ese diagnóstico de nódulo pulmonar.
1: Doc, le agradecemos muchísimo su tiempo.
0: No, por favor.
1: Gracias.
0: Que tengan un buen día.
1: Igualmente, gran abrazo. Eduardo Junior, médico neumonólogo, ayudándonos a entender qué es lo que tiene el Papa, a qué operación va a ser sometido y las posibilidades que realmente, como dice él, esté en la Argentina en la fecha prevista.
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1: Y Luján se prepara para recibirlo a León 14. Agustín González está ahí. ¿Cómo andás, Agus?
3: ¿Cómo estás, Rodolfo? Buen día para vos y para todos los oyentes. Fresca Luján está ahora, 15 grados la temperatura, nublado el cielo, y te digo que amenaza con llover, pero eso no detiene a una multitud que ha aprovechado el feriado para acercarse aquí hasta la Basílica Nuestra Señora de Luján, el centro espiritual de la Argentina, una multitud de familias que se han acercado a pedir o a agradecer en la previa de lo que será la visita del Papa. Este lugar, la Basílica de Luján, será el último punto que recorra León 14 en nuestro país. El miércoles 11 de noviembre a las 10 de la mañana dará aquí una misa que se asume multitudinaria y luego desde aquí se irá rumbo a Ezeiza y viajará a Perú. ¿Cómo se está preparando esta iglesia, esta basílica para recibir al Papa? Hablamos con el padre Lucas García, quien es el rector de la Basílica de Luján, y esto le contaba Cadena 3.
4: Yo creo que una de las cosas lindas, como cuando uno organiza una fiesta, ¿no? Es decir, lo importante es tener un corazón dispuesto a la fiesta. Y me parece lindo tenerlo siempre presente, porque después dificultades va a haber en la cantidad de gente que vamos a hacer. Bueno, es decir, dificultades a lo mejor hay, pero se resuelven si tenemos un buen corazón, ¿no? Y esto de querer participar de esta fiesta y de este evento, que bueno, que nos renueva la fe, porque esa es la idea, ¿no? Es una peregrinación, un encuentro con Dios, y particularmente esto, ¿no? Es decir, de que es la figura del Papa, que es Pedro, que nos visita a todos nosotros, es un momento para renovar nuestra vida de la fe. Así que, bueno, es decir, estamos organizando, va a estar el escenario principal aquí en la Plaza Belgrano, frente al santuario. Va a haber distintos patios donde la gente se va a poder ubicar. Vamos a tener todo el perímetro que pensamos más o menos para lo que es la celebración, que no solo es la avenida de Nuestra Señora de Luján, la rotonda, sino también el Parque San Martín, los espacios que se siguen después de la rotonda de las banderas donde uno ingresa a Luján. Que estamos pensando poner pantallas, sonidos en todos esos lugares, para que todos al menos puedan siempre escuchar la palabra del Santo Padre. Y bueno, y también el Santo Padre va a hacer un paseo con el Papa Móvil más o menos por estos lugares, así que al menos un ratito creo que lo vamos a poder ver, y bueno, vamos a tener la oportunidad de escucharlo, pero sobre todo de participar, de ser parte de la iglesia, de sentirnos así iglesia, y bueno, y que realmente sea una fiesta para todos.
3: Es la palabra del padre Lucas García, quien es el rector de la Basílica Nuestra Señora de Luján. La gran pregunta a esta hora es, ¿cuánta gente va a haber en este lugar? Bueno, se trabaja con algunas estimaciones. La cifra más precisa que tenemos es que el domingo pasado hubo aquí, Rodolfo, aproximadamente 2 millones de peregrinos, con la diferencia de que ahora se espera una cifra similar concentrada en un solo día y a la misma hora. Con lo cual hay una preparación compleja, muy importante. El mensaje del padre era precisamente: venga la gente con el corazón dispuesto para la fiesta, que es por un lado una referencia al mensaje espiritual y por otro lado estar preparados para lo que será un día muy complejo desde la logística. Y con respecto a lo que hablaban recién, aquí el padre Lucas García de la Basílica de Luján no nos da novedades distintas con respecto al estado de salud del Papa. Se sigue trabajando con normalidad previo a la visita del Pontificia de la Argentina, que estará en Luján el miércoles 11 de noviembre.
1: Gran abrazo, Agus.
3: Abrazo grande.
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1: Por primera vez, porque antes la tecnología no estaba, pudieron determinar exactamente cuánta gente fue a Luján. ¿En base a qué? Al impacto de los celulares en la telefonía celular. Y hay que poder decir, bueno, alguien puede tener dos celulares. Bueno, ponele. 2.860.933 celulares, por ende al menos personas, estuvieron en Luján. Es la primera vez que la tecnología te permite dar una cifra exacta. 2.860.933 celulares impactaron en Luján, fuera de lo habitual, el fin de semana histórico de la peregrinación número 52 a la Basílica. Datos que te permiten hoy la tecnología, Juan, que antes no te lo permitían, claro, ¿cómo calculabas?
5: No, antes siempre era a ojo, claro. Cálculo, y siempre era la policía decía una cifra, los organizadores decían otro de acuerdo a la cifra, después se decía cuántas personas entran por metro cuadrado, pero era un cálculo mucho más inexacto que este. En este es cuántos celulares impactan en distintas antenas al mismo tiempo, y se puede hacer ese cálculo. Obviamente muchos niños no tienen celular, pero por lo menos tenés un piso.
1: Claro, un piso para más, claro, para evaluar. Y hay que puede tener dos celulares, sí, está claro. Pero nada, la tecnología hoy te permite un cálculo mejor. Vamos a hablar del niño. Nos vamos a tener que acostumbrar a hablar de esto de acá hasta entrado el año que viene. Está golpeando el litoral. Ha provocado ya inundaciones entre ríos, corrientes, y queríamos hablarlo con Víctor Chanenko, que es director de Defensa Civil de la provincia de Entre Ríos. Víctor, Rodolfo lo saluda, ¿cómo te va?
6: ¿Qué tal, Rodolfo? ¿Cómo estás?
1: ¿Cómo están viviendo?
6: Bien, mira, estamos cursando la etapa del niño que estábamos esperando, es decir, nosotros nos venimos preparando para esto hace casi un año, en base a las informaciones que recibimos tanto de los organismos nacionales como internacionales. Hemos efectuado una valoración que determinaba que este año íbamos a sufrir un impacto bastante importante en toda la región norte, litoral norte del país. A través de eso hemos cambiado el paradigma que siempre nos acostumbrábamos a lo que tenía que ver con la respuesta ante cualquier tipo de inconveniente climatológico, que era que el Estado concurría después de que acontecían los hechos, y por la decisión del gobernador y del ministro de Seguridad y Justicia, hemos trabajado de una forma proactiva, preparándonos, calificando a la gente, haciendo todo lo que tiene que ver con las evaluaciones de capacidades logísticas y de capacidades humanas. Es decir, hemos trabajado antes de que empezaran a pasar las cosas.
1: Pero hoy la situación más preocupante, ¿cuál es, Víctor?
6: Mire, usted sabrá que los efectos del niño son multicausales, es decir, tenemos por un lado lo que tiene que ver con la altura de las cotas de los ríos. Esto se provoca porque hay precipitaciones pluviales importantes en las altas cuencas, en la zona del Brasil, en la zona del Paraguay.
1: Claro, y todo eso baja.
6: Claro, exactamente, empieza a repercutir en lo que tiene que ver con las cotas, los sectores medios y bajos del Paraná y del Uruguay. Particularmente lo que tiene que ver con el Uruguay, recordemos que tenemos nosotros la represa de Salto Grande, que hace un reservorio importante y hace una demora en la bajada del agua, pero en algún momento la cota llega a un punto como el que estamos viviendo, en donde es necesario verter agua, y eso incrementa los caudales de aguas abajo. Hoy tenemos la situación de que en Concordia, que sería en este momento nuestra mayor observación, hemos pasado el nivel de alerta. Y por las características de la ciudad, que tiene unos ciertos arroyos que reciben el agua cuando sube la cota del río Uruguay, hemos empezado a tener algunos anegamientos en algunos barrios periféricos que están aledaños al río. Estos barrios ribereños normalmente sienten el efecto antes que el resto de la ciudad, porque las viviendas que son precarias y que están en terrenos fiscales donde no debería construirse, pero bueno, ya es la cultura del río, ¿no? Son las primeras que reciben los efectos. Bueno, ahí se han producido unas 7 evacuaciones, o sea, hay 7 grupos familiares que han sido evacuados, algunos a un centro de evacuado municipal, otros han ido a viviendas de familiares, pero bueno, todavía no hemos tenido una afectación de sectores que tienen que ver con una población más densa.
1: ¿Animales? Hemos visto imágenes de traslados ya hace meses tratando de preservar la hacienda. Y si esto sigue hasta febrero, ¿cuál es la previsión de impacto?
6: Mire, esto lo estamos trabajando con las comunas y los municipios. y con la gente de Agricultura y Ganadería del Ministerio de Desarrollo Económico de la provincia. Se ha estado capacitando a los productores agropecuarios, se les está dando información, digamos, en tiempo real, de cómo están las situaciones de los ríos y la zona de Isla de Vicuitos, en los lugares donde podíamos tener algún tipo de ganado pastando en lugares bajos. Entonces ya se está desarrollando lo que tiene que ver con el cambio de la hotelería. Les están llevando a terrenos más altos. Esto se hace con la coordinación tanto de la Policía de Seguridad Vial como con la Policía de Seguridad Rural y, con, por supuesto, con los organismos comunales.
1: Le agradecemos muchísimo su tiempo, queríamos saber cómo estaba la historia, y nada, no perder el rastro, que hay gente que la va a pasar indefectiblemente mal. Las inundaciones en Concordia son históricas, y sin embargo, más allá de esta excepcionalidad que tiene el Niño, nunca, Víctor, se pudo hacer una obra que ponga a salvo a esa gente, sacarla de esos lugares fácilmente inundables.
6: Bueno, mire, con referencia a las obras, sí, se han incrementado mucho lo que son las defensas. Tenemos hoy unas capacidades de evacuación de agua a través de bombas que antes no existían, se han elevado la cota de la defensa sur, es decir, el trabajo que se ha hecho para defender la ciudad es importante. El problema de estos grupos de personas que, pese a ser advertidos que esos lugares no tienen que ser habitables, igual los ocupan, es un tema, como le decía, de la cultura del río. Hay gente que vive del río, que está acostumbrada a esto, acostumbrada a autoevacuarse, y a veces es difícil de convencer. Pero lo que tiene que ver con las obras proyectadas, que tienen que ver con la defensa de la ciudad de Concordia, sí, se ha efectuado un trabajo bastante importante. Hoy vamos a hacer una recorrida con el gobernador para ver el estado actual de la actividad que vamos a desarrollar en la defensa norte y en la defensa sur. Creo que estamos en mejores condiciones que en otras oportunidades.
1: Le agradezco mucho su tiempo. Le mando un gran abrazo, Víctor.
6: No tiene por qué.
1: Hasta luego. Víctor Chanenko, director de Defensa Civil de la provincia de Entre Ríos, dándole un panorama de cómo empieza a complicar la vida del Niño, y va a ser así penosamente hasta febrero. Estaremos hablando mucho de esto en los próximos meses, por eso no queremos abandonar a ningún rincón del país para entender cómo vamos a vivirlo, o cómo la gente ya lo está viviendo.
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1: A ver, el PAMI, siguen los problemas, eternos problemas en el PAMI. Médicos y odontólogos acaban de anunciar un paro por 4 días en todo el país. ¿Cuál es la razón hoy, Ariel Rodríguez? ¿Cómo te va?
7: ¿Cómo estás, Rodo? Bueno, la razón es más o menos la misma de siempre, es el atraso en las cápitas, la actualización de las cápitas, los valores que reciben los médicos y los odontólogos en este caso. Pero no es una situación exclusiva de los profesionales, porque también los prestadores del PAMI, las clínicas y los sanatorios están reclamando por lo mismo, están advirtiendo que frente a la negociación paritaria que ya venció a finales de agosto, están enfrentando una situación crítica que ya viene desde enero de 2024 y que se ha incrementado hasta la actualidad, con un desfasaje entre inflación y lo que han recibido del 140%. Por eso están reclamando que en el plazo perentorio de esta semana que estamos entrando, martes o miércoles, el gobierno conceda el 10% de aumento que están reclamando desde FATSA, la Federación de Trabajadores de la Sanidad, para poder hacer frente a este 10% de incremento salarial para el periodo septiembre-enero del año próximo. De lo contrario, bueno, van a haber muy afectada la operatoria en situación que ya están, por ejemplo, con quiebras, con quebrantos en el sector y con bueno, una pérdida de profesionales en el sector de la salud, producto justamente de esta no actualización o deficiente actualización por parte de PAMI. Jorge Cherro es presidente de ADECRA, una de las prestadoras de la obra social de jubilados y pensionados. Con él hablamos.
8: Estamos esperando una respuesta del PAMI para esta semana, además tardar martes o miércoles, porque estamos en plena negociación paritaria, que es el otro problema que tenemos, una paritaria que está vencida desde el 31 de agosto con el sindicato de sanidad. Este año, ante con un 21% de inflación, en el mejor de los casos, hubo prestadores que recibieron un 9%, nada más. Y en algunas categorías de prestadores, el aumento fue directamente nulo. Lo que nosotros estamos pretendiendo es, por lo menos, no atrasarlos más y que puedan otorgarnos el aumento que les debemos trasladar al sindicato. Es una paritaria, realmente es una paritaria razonable, por cinco meses están solicitando un 10% de aumento. O sea, tendremos que seguir discutiendo para atrás todo lo que quedó, de alguna manera, en el camino.
7: ¿Eso les permitiría, digamos, volver a atender como prestadores a los afiliados de APAMI?
8: Exactamente.
7: Bueno, veremos si PAMI accede a este reclamo de prestadores y también al reclamo de los profesionales para la actualización de las cápitas y así superar esta situación crítica que atraviesa el PAMI y, por supuesto, quienes se atienden allí con ellos.
1: Gracias, Ari. Gran abrazo.
7: Abrazo.
1: Quédate prendido a la radio si tenés alguna pregunta, porque ahora vamos a hablar con alguien que sabe mucho, mucho. Discutimos el otro día el tema de los huevos, ¿no? Heladera, afuera. En esta mesa se discutió el viernes. Dijimos, llamemos a alguien que nos pueda ayudar, sí, desaznar. Tomás Gil es ingeniero en tecnología de los alimentos, divulgador científico, originario de Villa María, Córdoba. Estuvo en el noticiero de Telefe hace poquito, estuvo con Mario Pergolini hace poquito. Tomás, ¿cómo te va? Rodolfo te saluda.
9: Hola, Rodolfo, todo tu equipo, muy buenas tardes. Un placer estar hablando con ustedes.
1: Bueno, imagino que te llenan de preguntas con cosas simples y otras más complejas, ¿no?
9: Sí, siempre. Mensajitos por todos lados. A veces me mandan mensajes con respecto a la conservación de huevos. El marido dice que hay que conservarlo afuera de la heladera, la mujer adentro. Exacto. Y entonces me manda el mensaje tipo árbitro, hay que desempatar a ver quién tiene la razón.
1: Bien.
9: De esas consultas muy a diario.
1: Vamos a arrancar por ahí.
10: ¿Podemos preguntar nosotros, Rodolfo,
1: sí,
10: también?
1: Sí, todos podemos preguntar.
10: Podemos poner aceite y clara también, ¿eh?
1: Perdón, Tomás, pero bueno, alambre es así. ¿Los huevos adentro o afuera de la heladera?
9: La mejor forma de conservarlo es adentro de la heladera, porque la temperatura de refrigeración hace que el proceso de envejecimiento, de deterioro de ese huevo sea mucho más lento. Entonces siempre lo aconsejado es en la heladera, pero no llevándolo, digamos, con el maple, sino que es sacarlo del maple, ponerlo en un recipiente apto para alimentos y ahí colocarlo en el aire, en el cajón por arriba de las frutas y de las verduras. Esa sería la mejor posición dentro de la
1: heladera. No en la puerta, el cajón abajo, pero arriba del cajoncito.
9: Claro, arriba del cajón de las frutas y de las verduras, y no en la puerta, porque en la puerta es la zona más caliente de la heladera. ¿Por qué? Porque cuando uno abre es donde más fluctuaciones de temperatura hay, y aparte también ese abrir y cerrar puede favorecer a que se fracture la cáscara del huevo, y también el movimiento ese de abrir y cerrar puede afectar lo que es la calidad de la clara y de la yema por el movimiento en sí.
10: Nos han engañado
1: porque pusieron los portahuevos ahí.
9: Ahora los nuevos diseños ya se han modificado y se han actualizado y ya no viene con la huevera en la puerta, o bien viene con otro recipiente donde vos podés engancharlo en el estante, este que yo les mencionaba por arriba, claro, del cajón de la fruta y la verdura, como tipo de soporte, pero ya hay muchos modelos que están actualizados.
10: Los tuyos, tus heladeras, Rodolfo, no, que queda muy feo, sepa disculpar.
1: Y en la puerta entonces, ¿qué es lo que pone? ¿Qué podemos poner en la puerta? Y que se banque ese abrir y cerrar.
11: Los aderezos.
10: Imanes.
9: Claro.
1: Los que saben son ellos.
9: Los imanes no pueden faltar, claro. Ahí puede ir todo lo que no requiera tanta, con una temperatura de refrigeración tan estricta. Por ejemplo, como mencionaron recién, los aderezos, también puede ir los dulces, mermeladas una vez abiertos, las bebidas, también es un buen lugar para que vayan ahí, ubicados en la puerta de la heladera.
1: Ok. Queso no.
9: El queso puede ir el queso untable, abierto, pero lo mejor también el queso es en todas las partes de lácteos, en la parte central de la heladera, es el mejor lugar para guardarlo.
1: Tiene una consulta que discutimos mucho acá. Vos compras un pate gras, ¿sí? Tienes fortuna. Pero, y después te aparece un pedacito así como de verdecito. Vos lo cortás, el resto sí. Del queso, ¿se puede seguir comiendo o no, Tomás?
9: Bueno, ahí, ¿qué es lo que pasa? Si uno observa que hay un crecimiento incipiente, o sea, recién está apareciendo esa manchita, uno sí. Puede cortar ese moho y unos centímetros más por seguridad y no debería haber un problema. Okay. ¿Cuál es el problema de este moho? Si el moho crece mucho, empieza a generar unos compuestos que se llaman micotoxinas. Que esas micotoxinas, si nosotros las vamos acumulando en el cuerpo o consumimos una alta dosis, puede llegar a traer algún problema. Pero esas toxinas tienen que ir difundiendo, digamos, de donde está el moho hacia adentro del queso. Por eso es que si vos sacás la parte del moho y unos centímetros más, lo que haya difundido, bajas mucho la cantidad de estas micotoxinas. Siempre, digamos, lo aconsejado es almacenar bien los alimentos para que eso no ocurra. Y en el caso que ocurra, porque es algo que normalmente a veces uno va a abrir y te olvidaste de consumirlo en un determinado tiempo y te aparece el moho, bueno, si ese crecimiento es incipiente, podemos hacer eso, ese recaudo de quitar unos centímetros y va a ser seguro.
10: Es como Dadami con este programa. Es el modo de este programa.
1: Tiene Flavia de la Mayore, tiene una pregunta.
11: Sí, primero para saludarlo a Tomás, acá también otra villamariense. Tomás, he visto...
9: Hola, Flavia.
10: Mucho Cabral.
11: No, soy no, pero nací en Villa María, así que somos...
1: De ahí te echaron rápido, ¿no? No como a Tomás. Tomás es ilustre. Sí, Flavia, pregunta, perdón.
11: He visto muchas publicaciones que hablan acerca del arroz y muchos cuidados que hay que tener con este alimento que tiene mucho consumo, pero que fuera de la heladera o cuando ha pasado un tiempo se torna un alimento peligroso para el consumo. ¿Puede ser que sea así?
9: Bueno, la pregunta del arroz se ha vuelto muy recurrente, al igual que la conservación de los huevos, porque creo que se ha generado como mucho miedo, y, o sea, no hay que tener miedo, pero sí hay que conservarlo y manipularlo bien, digamos, como alimento. El problema del arroz es, bueno, cuando uno cocina, ¿qué pasa? Siempre terminamos haciendo de más. Y a veces eso que sobra termina dando vuelta, y si yo no lo llevo a la heladera en un tiempo prudente, por ejemplo, que sea menor a 2 horas, puede convertirse, digamos, en un problema. ¿En qué sentido? En el cultivo del arroz, obviamente está expuesto al aire, y ese aire puede tener esporas que se llama de una bacteria. Esa bacteria tiene la capacidad de formar, tiene como una especie de caparazón que la protege de todo ambiente, digamos, que no le sea cómodo. Entonces puede vivir miles de años, puede soportar altas temperaturas y no hay problema. Y así estar en el grano de arroz. ¿Qué pasa? Nosotros cocinamos el arroz, nos sobra y la dejamos a temperatura ambiente. Cuando empieza a bajar la temperatura luego de la cocción, esa bacteria detecta que las condiciones que tiene alrededor son buenas para crecer, porque tiene humedad, tiene nutrientes, tiene una temperatura ambiente que le es adecuada. Entonces la bacteria sale de su caparazón y empieza a reproducirse. Y cuando se reproduce genera una toxina que cuando uno la consume, y sobre todo en altas dosis, puede generar ciertos vómitos, malestares estomacales. La bacteria se llama Bacillus cereus. Pero no es una cuestión, digamos, como para tener miedo. Lo que hay que hacer es cocinar el arroz. No se consumió todo y sobró, lo enfrío rápidamente y lo llevo a la heladera. Con ese recaudo y que dure en la heladera 2-3 días, no debería haber problema.
1: La carne, ¿afuera cuánto tiempo? ¿Viste la historia esta de creer que el horno es heladera y dejamos la carne hasta el otro día? ¿Es bueno eso o hay que guardarlo en la heladera?
9: No, todo alimento que ya esté cocinado, que en este cocido, digamos, que haya pasado por un proceso de asado en este caso, siempre la heladera. Las sobras, digamos, se almacenan arriba de la heladera y por 2-3 días. Nunca en el horno, porque primero que el horno no está diseñado para conservar alimentos, sino que para la cocción de un alimento. Y segundo, que la temperatura ambiente, que es la que va a estar, digamos, el horno cuando esté apagado, sumado que vos tenés nutrientes en ese alimento, que en este caso son las sobras de asado, más el aire del ambiente, contribuyen a que se deteriore. Que si vos lo manipulaste mal, puede haber una contaminación con alguna bacteria, y vos ahí le estás dando todas las condiciones para que se reproduzca. Y al mismo tiempo, a lo mejor no crece una bacteria patógena, pero sí se empieza a oxidar la grasa, pierde los aromas o las características propias de ese alimento. Entonces siempre todo alimento que está listo para consumir, que sobró, en la heladera, en el estante de arriba.
1: Uh-huh. El tema de los gorgojos, que lo discutimos acá. A mí me dijeron, vos cuando compras pastas secas, ponelo un día, dos en la heladera, y después no va a tener gorgojos. ¿Esto es así?
9: Sí, eso es una buena práctica. Tanto todos los productos secos, puede ser también otros cereales como arroz, llévalo a la heladera o al freezer 24-48 horas y de esa forma vas a evitar que aparezca, digamos, el gorgojo. Que uno cuando lo va a comprar no podés darte cuenta si tiene gorgojo o no. Y tampoco desde el punto de vista industrial, porque lo que hace el gorgojo es llega al cultivo y tiene un pico y perfora, por ejemplo, el grano de arroz. Lo perfora, deposita los huevos y después lo sella. Entonces vos no hay forma que te des cuenta que adentro de ese grano de arroz tenés el huevo del gorgojo. Después cuando lo almacenás, se generan todas unas condiciones que hacen que ese huevo eclosione y se transforme el huevo en el gorgojo que uno ve visible. Claro. Ahora, si vos lo llevas al freezer, ese freezer va a afectar el desarrollo de ese gorgojo. O sea, no se va a convertir de huevo en gorgojo. Y por eso no va a ser, no va a aparecer en el paquete cerrado.
1: Si habremos comido gorgojo cuando estábamos estudiando.
9: Oh. Estudiante. Sí, alguno que otro no hace mal tampoco.
10: Sí, la adolescencia. López.
1: Bueno. ¿Qué es esto que
9: son
1: ¿qué
9: proteínas?
1: Es
9: esto
1: que está, que, claro. Guille López tiene alguna pregunta, Guille López.
12: Sí, Tomás, ¿cómo andás? Un gusto. Otro villamariense, acá nacido en Villa María. Pues
10: son todos de Villa María. Sí, sí,
5: porque el único hospital de la zona.
12: Sí, en mi época, cuando veníamos por cesárea, nos íbamos todos ahí a Villa María. Es así. Mi pregunta tiene que ver con el consumo de un alimento combinado con el consumo de algunos medicamentos. El jugo de pomelo, cuando se consume, ¿tiene alguna implicancia si uno ingiere medicamentos al mismo tiempo o inmediatamente después de haber consumido un vaso de jugo de pomelo?
9: Sí, por ahí cuando uno está haciendo un tratamiento médico con alguna medicación, no se aconseja el jugo de pomelo porque hace que se absorba más el principio químico del medicamento. Entonces, uno estaría teniendo como mayor dosis de ese medicamento. Depende mucho de cuál es el medicamento en cuestión. Lo cierto es que si uno normalmente tiene en su hábito consumir jugo de pomelo y va a un médico y le receta un medicamento, bueno, comentarle esto porque hay determinados medicamentos donde la absorción es mayor cuando hay jugo de pomelo y eso puede hacer que esté ingresando digamos al organismo mayor cantidad de la que es necesaria.
10: Yo pensé que era un mito, era como sandía con vino,
13: morís.
10: Yo asusté,
13: pensé que iba a preguntar si la sandía se podía comer con vino.
12: No, eso ya hemos probado y no pasa nada.
9: Es un mito, eso es un mito.
13: Bien, López.
1: Agus.
14: Tema carne cocida. Cuando uno, por ejemplo, le haces un par de costeletas para la semana, de cerdo, de carne vacuna o un par de pechugas de pollo, una vez que están cocidas y que vos las pones en un tupper en la heladera, ¿cuánto tiempo?
9: Lo que sobra, siempre 2-3 días. Eso es el tiempo, digamos, óptimo. Siempre, mientras menos, mejor. Y siempre, por ahí lo aconsejado es cocinar y consumir. Sí. Pero bueno, hoy en el día a día y en el ritmo, eso no es muy factible. Entonces, lo que sobra en la era 2-3 días dura tranquilamente.
14: Claro. Uh-huh. Y por ejemplo, lo que es queso crema, dulce de leche, yogur, que viene con la tapita de aluminio. Pasarle la lengua, se puede si la sacás, y si se la dejás, hay que dejarse el agua, hay que sacarla. Eso, viste, uno siempre. Y a mí una vez me dijo, un chef conocido me dijo, no se te ocurra pasar la lengua a la tapita de aluminio. Entonces, y me dijo, hay que retirarla, pero usted sabe más.
9: Sí, las tapitas de aluminio hay que retirarla porque hay que pensar que cuando uno abre ese dulce o ese queso ya cumplió la función que era darle un cierre hermético, entonces esa tapita ya cumplió, digamos, su ciclo. Y lo que te queda a vos en la tapita, ya sea dulce, sea queso, con una cuchara lo podés arrastrar y consumir tranquilamente porque es un producto, digamos, que está bien, digamos, porque es el mismo que estaba en contacto con la tapa, por eso quedó pegado, pero sí, lo podés consumir.
14: Podés pasar la lengua al dulce de leche. Sí.
9: A lo mejor es mejor con una cuchara porque te puedes llegar a cortar si le calculas mal.
1: Te cortas todo lleno de sangre, pues. No,
10: que no hable.
14: Pero sí es liso. Yo me muero si me corto con una tapa de dulce de leche.
1: Las latas abolladas, hay toda una cuestión con eso.
9: Bueno, las latas abolladas, uno tiene que evaluar dónde está la abolladura. Si es en la parte de la tapa y el cuerpo, en esa unión, bueno, ahí no hay que consumirla porque puede ser que se haya perdido la hermeticidad de esa lata y con eso la esterilidad. O por ahí si vemos que la abolladura pincha al tacto, bueno, ahí no se aconseja consumir porque también se puede perder esa hermeticidad. Si el golpe es suave, es leve, no debería haber problemas, pero si ocurre en la zona de la tapa y el cuerpo o la abolladura pincha, en esos casos no se aconseja consumir.
1: Los huevos, ¿es mito eso de que si lo ponemos, sabemos cuál está fresco, si lo ponemos en agua?
9: No, ese es un mito que en sí no es mito, porque funciona y tiene una explicación. Por ejemplo, si el huevo a medida que envejece tiene una cámara de aire en el polo más grande. O sea, si ustedes agarran un huevo van a ver que hay un polo que es más grande. Bueno, ahí tiene una cámara de aire que a medida que pasa el tiempo se va agrandando. Entonces eso hace que cuando vos lo coloques en un vaso con agua, el huevo que no es fresco flote, porque creció mucho esa cámara de aire. Sin embargo, uno no es que porque flota lo tiene que descartar, sino que tiene que evaluar. Si, por ejemplo, vas a hacer un batido con esos huevos, bueno, abrilo y fíjate, si ves que no hay cambio en la coloración, no hay olor, no hay nada normal, se puede consumir. De hecho, también lo puedes cocinar. Y lo que sí vas a notar luego de la cocción es que el huevo ya perdió la ovalidad y vas a tener la forma que ocupó la cámara de aire.
1: Ah, ok. Y esta historia de... Yo creo que lo había escuchado. Lo del color de los huevos por la gallina, chicos. Ya está, ¿no? ¿Estamos de acuerdo, Tomás?
9: Sí. Pero
1: es por la gallina que lo pones. Sí, lo ponen a Bataraz, una Playmore Roclán, no importa.
12: Sí. Si sale con una franja roja en medio, es de Núñez.
1: Claro, sí. Es de Núñez.
10: Un mimo, los blancos.
9: Y por ahí la diferencia de La diferencia de precios está justamente por la raza de la gallina, porque la gallina que pone los huevos de color marrón tiene, digamos, un mayor peso, entonces tiene una dieta que consume más alimentos, y eso hace que sean más caros.
1: En una época lo daban vuelta, cada dos días tenía que darlo vueltas para que no pasara eso que decías recién, para que no la yema no quedara de un solo lado, la yema.
9: Claro, o sea, por ahí lo que se aconseja es almacenarlo con el polo menor para abajo, para que la cámara de aire no crezca tanto y cuando crece esa cámara de aire no presione a la yema y a la clara.
1: Claro.
9: Entonces, si vos lo almacenas con el polo menor, dice que se dura más.
1: Ah, con el más finito hacia abajo.
9: Hacia abajo garantiza una mejor conservación justamente porque limita el impacto que pueda tener la cámara de aire sobre la clara y la yema.
1: Es muy bueno. Hay que dar vuelta a todos los huevos. Es buena.
9: Algunos maples vienen acomodados así.
1: Acá preguntan, la papa, ¿cuánto puede durar ya hervida?
9: Y la papa hervida también, 2-3 días. Eso es como regla general en todos los alimentos. 2-3 días, tranquila. Sí, eso es como regla general. Después depende mucho de cómo nosotros la conservamos. Si nosotros la manipulamos bien una vez cocida, la almacenamos bien dentro de la heladera, puede extenderse un poco más. Pero siempre, como término prudente, son 2-3 días.
1: Señor Alambre.
10: Tengo varias. Hoy encontré un tuco que dice que me salió muy rico, pero no sé hace cuánto que está en el freezer. Y googleé.
1: ¿Pero no le pone fecha a usted?
10: No le pongo.
1: Ok.
10: Tuco, boloñesa, sí. Freezer. Puede ser que esté hace 3 o 5 meses. Bueno, puede ser.
9: Bueno, ahí no debería.
10: Es como el limón.
9: No debería haber problema. No, o sea, cuando lo descongeles, a lo sumo puede estar un poco más rancia la grasa, pero desde el punto de vista de la seguridad no debería haber problema. Porque lo que es la fecha de vencimiento en el freezer, el alimento, digamos, se preserva de la forma que vos lo llevaste al freezer. Si vos lo llevaste un alimento contaminado, bueno, ese alimento cuando lo descongeles va a seguir estando contaminado. Pero si vos hiciste una salsa, la llevaste al freezer, la preparaste bien, ahora te duró entre 3 y 5 meses congelada, cuando la descongeles no debería haber problemas. Sí puede cambiar algo del punto de vista sensorial, que se hace oxidar alguna grasa, que cambie un poco el color, pero del punto de vista de la seguridad no sería un inconveniente consumirla.
10: Y ese limón que todos tenemos en la heladera que ya está arrugado y todo medio seco, ese no, hay que tirarlo.
9: Y ahí ya no le puedes sacar casi nada, porque a no ser que quieras comer la cáscara, ya está muy deshidratado. Lo mejor siempre es...
10: Dos gotas,
9: tío. Dos gotas. Pero sí, o sea, siempre cuando uno corta, digamos en este caso el limón a la mitad, la mejor forma de conservar la otra mitad es en la heladera, y por ahí otra opción que podemos hacer es ponerle un film para justamente limitar el contacto con el aire, en este caso sería de la heladera, o si está en la puerta, cada vez que uno abre la puerta, que esa mitad del limón no esté en contacto con el ambiente.
1: El dulce de batata que ahora viene en lata otra vez, en lata de chapa, ese hay que sacarlo, ¿no? No se guarda con la lata de chapa.
9: Sí, lo aconsejado es sacarlo y almacenarlo en otro recipiente apto para alimentos, y tampoco reutilizar esa lata luego porque muchos lo usan como molde para hacer, por ejemplo, un bizcochuelo o para freír. Sí. Muchos le colocan aceite, bueno, no.
10: Para poner el
9: lampazo. No tiene ese uso. Bueno, sí. Eso sí, se podría para hacer una maceta, en ese caso no sería problema. Pero para estar en contacto,
10: el lampazo ahí. Sí.
1: O sea, no, para cocinar esa chapa no.
9: No, esa chapa no, porque es una chapa que fue diseñada para contener el dulce de batata, el dulce de membrillo.
15: La luego que cumplió esa función. Que se han hecho en esas latas.
10: Olvídate. Hoy no te has muerto, Silvia.
9: Yo también he consumido.
11: La pintura del recipiente.
9: Pero el problema. Claro, el problema pasa por ese lado. Puede ocurrir que en los sucesivos usos que uno le dé, por ejemplo, en hornear una preparación, se vaya desprendiendo algún compuesto de esa lata. Claro. Porque no es una lata que esté diseñada para los usos sucesivos en un proceso de cocción. Entonces, a lo mejor, si 10 veces consumiste un bizcochuelo ahí, no quiere decir que te va a agarrar algo. Pero si vos lo adquirís como hábito y toda tu vida hacer los bizcochuelos ahí, puede llegar a ser un problema.
1: Ahora, lo mismo pasa con los recipientes de plástico que tienen un tiempo. O sea, agarrás la botella de gaseosa y le pones agua. ¿Cuánto tiempo podemos hacerlo hasta que esa botella empiece a desprender cosas que no pueden enfermar?
9: En realidad, todo lo que son las botellas plásticas que uno compra de agua, de botella, de cualquier bebida, están diseñadas para un único uso. De hecho, son envases de único uso, porque la función, o sea, yo como productor, por ejemplo, de agua, embotello agua en esa botella, pero yo quiero que esa botella dure para el tiempo que yo te digo que voy a comercializar y la vida útil del producto. Después de ese tiempo, ya no hay estudios que garanticen, digamos, su seguridad, porque todo envase que va a estar en contacto con los alimentos pasa previamente por estudios donde habilitan su uso. Y estas botellas tienen estudios de un único uso, no se conoce qué pasa sucesivamente después. Entonces, va a depender mucho de dónde la almacenemos, porque muchas veces dejamos la botella en el auto, donde le da el sol directo, a veces apretamos un poco la botella y vamos a facilitar que se den algunas fracturas en el plástico. Entonces, en sí, no se aconseja reutilizar. Ahora, si uno lo va a reutilizar, cuánto pueda durar, va a depender mucho de cómo nosotros la manipulemos y justamente también porque puede haber migración de compuesto del plástico o también de lo que se denomina nano y microplástico hacia la bebida.
10: Claro, ahí el helado también, Rodolfo, porque acá pregunta a nuestro compañero la momia.
1: La tapa del helado.
10: Los tapers que vienen de plástico
15: claro,
10: el recipiente.
15: Sí. El
14: después, uno después lo usa de tupper.
10: Sí, está perfecto.
9: Bueno, eso para almacenar alimentos, en ese caso sí se podría usar, pero no para calentar el microondas.
1: Claro.
9: En esos casos no. Que okay. De hecho la empresa que los comercializa.
1: Ahora, ¿qué pasa con los tuppers? Porque los tuppers son de plástico. Tienen otro trabajo para no expulsar microorganismos, microplásticos que nos puedan enfermar. ¿O también tienen los tuppers un tiempo útil y nosotros seguimos utilizándolo toda la vida?
9: Claramente, primero, cuando uno va a comprar un recipiente para estar en contacto con alimento, lo primero que tiene que fijarse es que sea apto para alimento. Tiene que darlo vuelta y atrás de todo tiene unas figuritas donde te dice para qué sirve ese recipiente. Si es para estar en contacto con los alimentos, tiene que haber una copa con un tenedor. Si sirve para congelar, tiene que haber un cristal de hielo. Si sirve para microondas, tiene que haber un dibujo en microondas, que son pictogramas que están en la base de estos recipientes. Entonces, según el uso que uno le quiere dar como consumidor, tiene que fijarse en eso, porque ¿qué quiere decir? Que uno lo va a poder usar para ese fin y sigue siendo, digamos, seguro. Después, va a depender mucho. Si nosotros llevamos la vianda por ejemplo, el mediodía y cortamos dentro del tupper, bueno, ese daño que le vamos a hacer con el cuchillo, vamos a hacer que ese envase se deteriore más rápido.
10: No morimos de casualidad.
1: No, estamos vivos de milagro.
10: Estamos vivos.
9: Sí, tomarlo, digamos. Sí. Siempre uno tiene hábitos que está bueno poder modificarlo para tener, digamos, una mejor calidad de vida. No quiere decir que porque una cosa la hicimos mal siempre, nos vamos a morir de eso, pero lo bueno es que hoy en día se conoce que se puede mejorar esos hábitos y siempre estamos a tiempo de cambiarlos.
1: Claro. Sil tiene algo de la carne. Es una gran pregunta, Sil.
15: Sí, porque siempre está la discusión en casa de cómo se desfriza la carne, cómo la descongelamos. Hay gente que la pone bajo un chorro de agua, hay gente que la deja arriba de la heladera, fuera de la heladera, al aire, y hay quienes la meten en el microondas y le dan ahí un golpe de calor muy fuerte para descongelarla. ¿Cuál es la mejor manera?
9: Bien, la mejor de todas es descongelarla en la era, en el cajón, o sea, en la base por arriba de lo que son los cajones de la fruta y de la verdura. Ahora bien, a veces lo que es ideal no es amigo de lo posible, porque ¿qué pasa con ese método de descongelación? Es lento. Entonces, claro, a lo mejor puede tardar más de 24 horas. Algo práctico que se pueda usar es el microondas, descongelar el microondas y cocinar inmediatamente, o bien a medida que se vaya descongelando, a medida que se vaya cocinando, en el caso, digamos, que la preparación lo permita ese método. Pero no dejarlo afuera de la heladera no sería lo mejor, y tampoco bajo un chorro de agua, porque con ese chorro de agua puedes facilitar que se contamine distintas superficies de la misma cocina.
15: Ah, bien.
1: Wow. Wow. Insisto, estamos vivos de milagro.
10: Sí, no, no.
15: Sí.
13: Perdón, pero para, si vos tomás un trozo de carne que está congelada en el freezer, la metes en una olla con agua, esperás en un ratito, se desfriza. Secas la carne, lavas bien la olla. Ahí hay un problema también.
9: Ahí puede haber un problema. Primero, que la carne no la deberías secar, porque vos la principal carga microbiana la tenés siempre en la superficie de la carne, siempre que sea, digamos, el músculo entero, no la carne picada, que es otra cosa.
10: Otra cosa. Vos secala, Adrián, vos sí secala la carne. Resto no.
13: Se pasa una servilleta de papel nueva.
9: Claro, lo que pasa es que todas esas operaciones que vos haces de tirar el agua donde estaba descongelando, de secar la carne, todo eso puede llevar a que vos involuntariamente hagas un movimiento y te terminás contaminando otra superficie. Es por eso, digamos, que no se la aconseja. A lo mejor lo puedes hacer y no te va a pasar nada, claro. Pero siempre el mensaje va abajo, bueno, la mejor práctica para evitar cualquier escenario, claro, de contaminación.
10: Sabes un montón, qué miedo. A mí me da más miedo el pomelo.
1: Lo del pomelo.
10: El pomelo me trauma.
1: Hay que preguntarle al médico antes de. Dependiendo que cuál es la.
13: ¿Qué ametralladora de respuestas, eh?
10: Wow, sí, te tiene todo.
14: Lo que es el conocimiento.
16: ¿Y aplicás todo eso en tu casa?
9: Confesa. No, obviamente que uno trata de aplicar lo que más se puede, y a veces se puede y a veces no. Por eso siempre digo: lo ideal no es amigo de lo posible en algunos, claro, casos.
10: Para, ¿estado civil?
9: Soltero.
10: Ah, estás en pareja y empieza a sacar con el freezer la carne.
1: No, mi amor, los huevos ahí no, no acá.
10: Te dejan, a los dos meses te dejan.
1: Sí,
12: no, sí, igual tengo una pregunta para Tomás. Asado de amigos.
10: A ver, sí.
12: Asado de amigos, Tomás. Y todo el mundo va a trae el pedazo que quiere. ¿Y vos controlás que la carne esté descongelada? Que sea
10: no, no. El asado con guante, por ejemplo, Tomás. El asador está haciendo el asado con guantes de látex. Cual cirujano.
14: No, ahí te levantás
9: no
14: y te
9: sería
14: vas.
9: Que justamente no, los guantes no serían por ahí uno tiene un concepto de que los guantes son que dan en higiene, y esto a veces es todo lo contrario, no sería un buen síntoma.
1: No, pero Tomás, me están gastando a mí. Yo lo que hago es
13: estás haciendo mal las cosas.
1: No, yo lo que hago es tomar guantes. No. Con guantes. Sí, para que no, por las uñas, si no me tengo que cortar las uñas todo el fin de semana. Pero me las corto, pero para que no te. Bueno, lo hago por la tele, ¿qué creas? No.
10: Si en la tele sostenés papeles, Rodolfo, si yo no te he visto.
1: No, te queda todo. Bueno, no importa. El carbón se te mete ahí, por eso lo hago.
9: Sí. Igual, de todas formas, en mi grupo de amigos, la mayoría son ingenieros en alimento, entonces somos más o menos parecidos.
1: No te puedo creer.
14: Quiero un asado.
13: ¿Qué es un asado eso?
10: No, un asado, una joda.
1: La NASA.
9: Igual no.
1: Es la NASA en seguridad.
13: Me los imagino.
14: La primera conversación, ¿viste el tupper que trajo él? Ese tiene menos nanoplástico.
10: Este no tiene el símbolo, tiene ese tupper.
13: Perdón, el asado este, que es un despiole normalmente, ¿se lava la lechuga o no se lava?
10: Claro,
14: ¿cómo no lava la lechuga?
10: ¿Cómo no lava la lechuga?
13: Así nomás.
10: Tampoco le pregunté cualquier cosa.
12: Le pones cebolla para que mate todo el vino.
13: No, Tomás.
15: ¿Cómo va a matar todo el vinagre?
12: Hay una pregunta Tommy, hay una pregunta del equipo, porque este equipo tiene una costumbre muy particular de ingerir algunos alimentos silvestres.
15: Florcitas amarillas, ¿se pueden comer?
10: Es un tema de floricienta.
9: Bueno, hay flores que son comestibles. Tendría que ser un tipo de flor que sea comestible. En el último tiempo hay gente que se encarga de producir flores, pero bueno, hay que justamente ver que ese tipo de flores sea comestible.
15: La recomendación realidad, no es arrancarlas y comerlas, sino antes higienizarlas un poco.
1: No, Tomás, no, sí, toman, obvio. Toman de la calle y se comen flores de Tomás.
16: En otra época.
10: Gente que no está bien. Ahí, chicos.
1: Sí, un perro ahí, bueno, pasó. Claro. Están todos locos.
9: El principal problema sería eso, de si no pasó un perro y orinó ahí. Claro. Siempre, bueno,
10: Capaz un caniche. A mí
14: nunca
10: no
14: más va a querer ser, nunca más va a querer darnos una entrevista después de que estamos
1: contando. No, no.
14: Si comen plantas, coman la carne cruda. Si total...
10: ¿Qué elegís? ¿A quién elegís más haciendo una, dando entrevista? ¿A Pergolini o a Rodolfo Barilli?
1: Yo le entrevisté a Matías Castelli. Matías Castelli lo entrevistó.
9: Los dos son muy grosos. Así que cualquier
1: Tomás, escúchame, aclaremos esto. La carne, en realidad el problema es la carne picada porque... Para explicarlo de alguna manera, cualquier bicho se pone en la parte de afuera de la carne. Una vez que vos cocinás,
9: claro,
1: lo matás. El tema es que la carne cocida tiene todo mucho afuera metido adentro, ¿no? Porque está toda...
9: Es así, tal cual como dijiste, Rodolfo. Como la carga microbiana está en la superficie, cuando uno pica, todo lo que está arriba en la superficie se empieza a mezclar por todos lados. Entonces uno, claro, para garantizar la cocción, tiene que ser cocción completa porque puede estar distribuido en cualquier lado. Y en el caso de los cortes de cerdo, la cocción también completa, al igual que el pollo, en el cerdo principalmente por un parásito que es la triquinela espiral, y que a veces hay casos de triquinosis por mala cocción que puede tener un parásito. Entonces, en esos casos, cocinar bien.
1: Tomás, querido, te agradecemos muchísimo, muchísimo, de verdad, un placer.
9: No, gracias a ustedes, un gusto de charlar con ustedes.
1: Tomás Gil, ingeniero en tecnología de los alimentos, divulgador científico, originario de Villa María, Córdoba, sabe un montón y nos acompañó en este feriado con un montón de mitos.
10: Si Córdoba sabe un montón, ¿por qué esta mesa la conforma quienes no saben tanto?
1: Nos juntaron a todos acá. Es fabuloso, ¿eh? Es fabuloso. Habría que decirle a Tomás ya, si quiere, estar con nosotros una vez por semana.
10: Que hace un segmento, Emma, con guantes.
17: Sí, sí. Muy guay. Muy bueno.
1: ¿Lo intentamos?
10: Emma, no tenemos un peso, dale. Emma.
18: Dale, dale. Maple
10: de huevo,
18: hay que intentarlo. Boludo. Lo intentemos.
1: No, pero viste lo que sabe, un montón, lo de los huevos.
14: Es muy buena esa.
1: Pero, ¿cómo? Pero, a ver, ¿por qué las heladeras tienen los portahuevos en la, claro, en la puerta?
11: Pero aparte hay una cosa muy simple, porque no requiere más que cambiar una forma de hacer las cosas. No es más que eso.
1: El último que compró heladera fue usted, Agustín. ¿Dónde trajo lo de los huevos?
14: No, tiene los huevos en la puerta.
1: Qué bárbaro.
10: Parece un compañero que en este momento parece un huevo de las heladeras de antes. Está en la puerta pegado. Nadie se quiere reír, ¿no? ¿Cómo se nota chupamedias todos?
19: ¡Hola, Sergio!
10: La Westinghouse vieja, eso que lo abría, no podía abrirla de descanso porque te pegaba una patada.
14: Le hacían...
10: ¡Oh! Volabas.
1: Sergio Supo, bienvenido a la mesa.
20: ¿Cómo le va? ¿Qué dice?
1: ¿Cómo? ¿Dónde estaba? Uy, no tengo la cámara acá, perdón.
10: Estaba comprando huevos.
21: ¡Es huevera!
10: ¡A los huevos, los huevos!
1: ¿Podemos tenerlo a Tomás una vez por semana en Ahora País?
20: Sí, cómo no. Estaba hablando precisamente con su productor en jefe sobre eso.
10: ¿Y que a quién le sacamos el sueldo?
20: Le decía, Emanuel Manita, estaba en el control, escuchando la nota, yo le decía a Emanuel Manita, en vez de esta nota de 55 minutos, podrías tener un columnista toda la semana 10 minutos.
1: Qué bueno.
10: Ahí tapaba pasando el huevero.
14: Solamente se le fue la mano con lo de la lata de batata para maceta. Yo ahí le iba a decir, pero digo, ahí se le fue. Yo tengo
1: la de membrillo. La que
14: no,
1: dijo.
14: Y no, por una cuestión estética. Yo no tengo alma de arquitecto, pero ahí se le fue la mano.
1: Se pintaban las latas. Se pintaba.
11: Agustín, no tuviste manualidades en la primaria, no, eso pasó.
14: Yo provengo de una miseria no tan profunda.
1: Bueno, pero...
20: una maceta. Se usaban para hacer budín, se usaba para hacer...
10: Sí, se veía de Moris ahora.
20: Y para hacer pollo al horno con papas.
1: Hemos sobrevivido a todo, ¿eh? Sí.
20: Y una hojita de laurel.
14: ¿Hacían pollo con la lata?
20: Sí, claro. Sí,
17: pero recién un oyente contaba que toda su vida su abuela hizo el pan dulce, claro, en las latas también, de leche. Claro.
20: Exactamente.
10: No pasaron dos navidades seguidas. Y bueno, con razón los tíos iban ¡pah!
20: Hemos sobrevivido todo eso.
11: No, hay que cambiar.
1: No era la sidra.
20: No quise entrar antes porque ya había una sobreabundancia de villamarienses en el aire.
10: Qué bárbaro, ¿eh? O sea, los rajaron a todos en Villa María
20: es una sede de grandes nacimientos en cantidad y en calidad.
1: ¿Y a nosotros qué nos tocó?
20: Va la gente a nacer a Villa María.
14: Llegamos tarde al reparto. Sí.
20: Va la gente, claro, a nacer a Villa María para ser para siempre Villa María.
1: Claro, a nosotros nos mandaron a quienes expulsaron de Villa María.
10: Claro. Lo peorcito de Villa María. Está
1: después
10: acá.
1: Del parto dijo, ok, pero váyase.
22: A López lo expulsaron ahí nomás.
1: Claro. Ok, le dijo, señora, pero... yo lo saco al pibe, pero se lo lleva. Okay,
20: consideramos
10: cuando nació dijo, un tesoro. Y dice, es verdad, hay que enterrarlo.
1: No. Sergio supo, llegó la hora de las definiciones. Karina, Santilli y Caputo, al frente de una misión con varios objetivos. ¿Cuáles?
20: Es una misión que no voy a decir que es imposible, pero es complicada. Porque al mismo tiempo, Karina Milei, que está a cargo de la gestión política del gobierno, Luis Caputo, que está a cargo de la gestión económica, y Diego Santilli de la operación política de ambas cosas, en su relación con los gobernadores, tienen que lograr en un mes, en lo que queda de octubre y una parte de noviembre, no mucho más allá del 20 de noviembre, votar el presupuesto, acordar una nueva ley de tierras, lograr el objetivo de que se suspendan, por lo menos que se suspendan las PASO, y al mismo tiempo definir la integración de acuerdos electorales con estos socios que le van a votar, eventualmente le van a votar por lo menos estos tres proyectos, y que van a tratar además de impedirle al gobierno que se voten desde la oposición, que se reúna la oposición para votarle proyectos en contra. Hemos dicho acá varias veces, y me parece que está bueno repetirlo porque es ciertamente un riesgo para el gobierno, que hay una prematura campaña electoral y estamos viviendo circunstancias eventualmente parecidas, o estamos en riesgo de atravesar circunstancias parecidas a las que se vivieron 3-4 meses antes de las elecciones de medio término del año pasado. Pero claro, ahora falta un año para las elecciones. Entonces tenemos a la oposición, especialmente kirchnerismo, tratando de ver si encuentra algunos aliados circunstanciales, tratando de votarle leyes que puedan perjudicar económicamente, financieramente al gobierno. Pero al mismo tiempo, tenemos al gobierno diciendo que tienen reservas suficientes como para bancar una corrida. La semana pasada, Luis Caputo y el presidente Milei dijeron tenemos 75 mil millones. El presidente dijo esta mañana que tiene 125 mil millones. Bueno, yo no sé realmente cómo hizo para en una semana duplicar las reservas del Banco Central. Me parece un poco complicado. Al mismo tiempo, el presidente desmintió la renuncia de Luis Caputo, el ministro de Economía. ¿Quién había ventilado la posibilidad de que se vaya Caputo? ¿Era realmente alguien serio? ¿Era un medio de comunicación importante? ¿O era, digamos, periodistas de tercero y cuarto nivel los que habían dado a conocer una versión que nadie seriamente había planteado? ¿O es verdad que hay una discusión interna en el gobierno? Yo lo que tengo no es que están por hacer renunciar a Caputo, pero sí que en la mesa política que integra Martín Menem, Karina Milei, Patricia Bullrich, Diego Santilli, entre otros, hay discusiones sobre cómo llegar a las elecciones. Y esas discusiones tienen que ver con el arranque o no arranque de la economía, que es otra cosa. Pero no se está discutiendo la estabilidad en el gobierno del ministro de Economía. Me parece raro que el presidente desmienta la renuncia como lo hizo esta mañana, simplemente porque está desmintiendo algo que no hace falta desmentir. Nadie ha puesto seriamente en duda la continuidad de Caputo. Sí se está discutiendo dentro del gobierno sobre si hay que tomar algunas medidas complementarias a las que sigue adelante el ministro Caputo y defiende el presidente Milei para aligerarle la situación a algunos sectores que están comprometidos financiera y económicamente en la Argentina.
1: Y, en ese caso, Sergio, ¿es Caputo o es Milei? Se entiende, ¿no?
20: Es Milei el que afirma públicamente e internamente defiende
1: que no se mueve de ahí,
20: que no se va a mover de ahí.
1: Claro. Y la otra cuestión es este mundo de redes sociales donde las versiones abundan de cualquier tipo y a veces el gobierno está más pendiente de responder a lo que dice
20: por eso
1: esa red social que el periodismo.
20: Pero un presidente, ¿no?, desmintiendo la renuncia del ministro de Economía hace pensar que realmente puede haber una renuncia del ministro de Economía, y hasta donde sabemos esa posibilidad no existe. Entonces, ¿para qué comenta lo que no hace falta comentar? ¿Para qué dicen que tienen 75.000 una semana y otra semana 125.000 millones de reserva para evitar una corrida? Están hablando de una corrida. No hace falta hablar de una corrida. No es necesario hablar de una corrida. Es como nombrar la soga en la casa del ahorcado. Bueno, me parece, desde el punto de vista comunicacional, esto es un detalle lateral simplemente, la cuestión comunicacional, me parece un error político. El fondo es lo que te dije al principio. Es la necesidad, en este mes, de que Diego Santilli, Karina Milei y Luis Caputo cierren los acuerdos pendientes necesarios, porque eso depende la suerte estructural del plan económico y el curso hacia la reelección del presidente Milei.
1: Sergio Supo en Ahora País. Gracias, Sergio.
20: Por favor.
10: La crema de Santilli.
20: Esa. Gracias a usted.
10: Los alimentos, me quedé con los
20: Yo alimentos. Cerré seriamente la columna. El la crema de Santilli me hizo un cierre adecuado.
10: La pausa, te hace el silencio justo.
20: Y entra el león sordo y dice...
1: Es que tiene como... Tiene todos los chistes que no hizo esta semana, tiene todo ahí.
20: Claro, tiene todo acumulado.
10: Un león. El león es el que es de la mayor, parece un león paseado en moto. La humedad está haciendo lo suyo, mira cómo está.
11: Gracias.
10: El pie de Valderrama.
1: Vamos con algunos mensajes.
0: Rodo, qué genios son. Me reí, me informé muchísimo con esta entrevista con el ingeniero en alimentos. Es una inteligencia artificial, dice. ¿Cómo responde todo? Siempre informando.
3: María Celeste dice, quiero volver a escuchar porque agarré tarde la nota, es muy interesante. Bueno, en un ratito va a estar en cadena3.com, María Celeste.
0: También hacíamos pollo con verduras dentro de la cajita de vino del Tetra, cuando estaba vacía, por supuesto, dice Néstor desde Santa Fe.
1: Néstor, ¿cómo?

0: Sí, sí. No, un amigo de un amigo.
1: La precisión que dio, me parece que se lo han contado muy bien. Claudia dice, genial que esté el ingeniero una vez por semana. Saludos desde Tucumán.
2: Hola chicos, toda una vida mi mamá haciendo tortas en moldes de dulces de batata, las mejores tortas, y también freír el pescado en las latas, lo mejor. Bueno, dice Rita, capaz que por eso últimamente en mi familia están todos un poco piruchos.
3: Era como el plomo en la antigüedad, viste, con las cosas con plomo. Terminaban todos, sí. Como si me iban y terminaban.
1: Jacqueline dice que en Villa María seguimos comiendo florcitas amarillas.
0: Bueno. Lávenlas antes.
4: Antes, ¿verdad? Que
5: consulten.
0: Por a sí. Nosotros lo sacaron. A usted había una cosa que se llamaba. Ay, mi vieja me va a decir. Que te sacaban con un tirabuzón cuando venías medio con la cabeza torcida.
3: ¿Cómo?
5: ¿Qué?
3: ¿Cómo? ¿Qué papara?
5: No, me encantó.
2: Va de nuevo.
5: ¿Cómo? Expláyate, Rodo.
0: Sí, te sacaban con. No me acuerdo cómo se llamaba, pero.
1: ¿Sacaban qué cosa?
0: Era un pará. Era un aparato cuando nacías, si venías con la cabecita un poquito.
2: El forcep.
0: A mí me sacaron con eso.
3: ¿En serio?
0: Sí.
3: Y se viré de cabeza grande. Dice, saque lateral, le decía.
0: Dice mi vieja que me ponía así el cosito, el sombrerito, como para disimular, me había quedado la cabeza torcidaza.
3: No.
2: Claro, que al principio sale como alargada la cabeza, ¿no?
0: Claro.
2: Sí.
0: Claro.
3: La película Los Cones Hits.
5: La expresión
1: claro, torcidaza
5: ya es para que.
0: No, porque era para arriba, viste como te... Sí.
2: Pero ya te aceptamos en Córdoba.
5: Sí, sí.
2: Como cordobés.
5: Esa claro, por
0: eso
5: es
0: está prohibido ahora eso.
1: Sí, sí.
0: Ahora está prohibido.
6: La gerencia de palabras se declara su beneplácito por la expresión, el uso de la expresión torcidaza.
3: Torcidaza.
0: Gracias.
6: Cada vez más cerca del pasaporte.
0: Te agradezco muchísimo.
1: ¿Es feriado? ¿Va a ser feriado cuando se apruebe en el Consejo Deliberante?
0: Claro.
3: Falta que diga bebo y ya estás ahí. Tenés pasaporte. Ahí está, justito. Y hago el asado con guantes porque así pegamos.
0: Señor Alambre, es su momento de volver a trabajar. ¡Pane!
7: Yo tengo un tallarín.
3: Qué lindo, los alimentos. En Boven, por ejemplo, es una linda época para ir a recolectar espárragos a la orilla de la calle, en las acequias.
1: ¿Hay espárragos?
3: Claro, por supuesto. Crecen en zonas húmedas, por lo general, al lado del canal, al lado de la acequia, y uno va caminando y va juntando espárragos.
6: ¿Alguien los siembra?
3: No, no se siembra. Hay siembras de espárragos, pero crece guachos, de manera silvestre, guachos, muy rico.
8: Bueno, como la chicoria.
5: Como la flor amarilla, igual.
3: Una cosa es un espárrago de una flor. Acá compras un atado de espárrago y tenés que dejar el riñón.
1: Claro.
3: Sí, eso vale. Que los que después meten en la cajita.
1: Vale, es una fortuna para los espárragos.
3: Sí, en Boven los
1: conseguís. Es la temporada ahora.
3: Es la temporada de espárragos, hasta noviembre.
6: Claro. O sea, ustedes lo juntan en Mendoza el espárrago como acá en los arroyos del Berro.
1: Claro.
3: Sí. Mira. Sí, mírate. De hecho, estuve en Boven y pasé a juntar espárragos.
8: Yo dije a chicoria y era Berro. Qué amargo el Berro.
6: Es un animal noble el berro.
1: Sí, es riquísimo, la ensalada de berro.
3: Traigo canciones
1: con... Son cosas
3: con...
1: distintas, chicory y berro son cosas distintas.
8: Sí, yo pifié ahí.
3: Sí, ya la hoja sí, cambia enormemente. No tiene
0: a chicory, de algunos equipos comen a chicory.
3: Bueno,
0: que van ganando y si a chicory al final...
1: Este programa se convirtió en utilísima.
3: Es así.
8: Tiene mucho hierro la chicory.
0: Pero qué bloque... capacidad tenemos de cambiar. Si dio cuenta, supo. Hoy increíble, son utilísimas, mañana veremos.
1: Increíble.
3: En el próximo bloque, ¿cómo hacer un cenicero con un jabón?
2: ¡Con un jabón!
1: Ay, ¿para qué sirven los palitos de helado?
3: Es verdad.
8: El cosito de la pizza.
2: Los alajeros que hacíamos con los palitos de helado.
3: Con el bajalengua también.
6: Sí. Modelismo con fósforos quemados.
3: Es bueno.
1: Qué lindo.
3: No, pero ahora traje música que tiene que ver con la nota con Tomás, el uso de los alimentos, la conservación. Y aquí vamos a descartar algunas canciones. Por ejemplo, Flavia de la Mayor hizo una pregunta muy atinada. No siempre ocurre. Hoy
5: no,
3: lo hizo.
5: Para mí es excepcional.
3: ¿Qué hizo con el arroz?
5: Sí.
3: Y hay una canción que a nosotros no la vamos a utilizar.
5: Oh, qué mala
3: porque
5: onda.
3: Es esta canción de que habla de arroz.
7: Arroz con leche, me quiero casar con una señorita de San
1: Agustina.
5: Mi amor. Dale.
3: Dice de San Nicolás, vos sos de Córdoba, Agustina.
1: ¡Hola!
3: Usted también está floja de papeles, Flavia, así que vamos a descartar esta canción.
5: Sí.
3: Esta canción hay que escucharla. Si usted es una heladera, no la escuche a través de la puerta. Tiene que ser del lado de adentro.
7: Ponga huevo. La tortilla lleva huevo.
3: Y nos quedamos con una canción.

0: Estamos viendo el 27 años tiene el siguiente alimento. No tiene gorgojo. No tiene fecha de caducidad. Es una canción que se conserva fuera de la heladera y cada vez que pasa más tiempo está mejor que antes.
1: Ah, mire vos.
0: Son no, no, fideos. No, son espaguetis.
2: Ah, ah.
0: Del rock.
3: Del rock.
4: Oh, qué bueno.
0: Aquí los dejo con los alimentos, por favor.
3: Buena siesta, amigo.
0: Gracias.

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2: Y nos vamos a ir a Quilmes. Golpearon, desnudaron y ataron a un árbol a un hombre acusado de asaltar a un repartidor, Mauricio Conti.
3: Sí, es Rodolfo Barilli. ¿Qué pasa al sur del conurbano bonaerense? Y la historia que se repite. Justicia por manos propias. Preguntamos en Quilmes, ¿cuántas comisarías había? Y nos dicen que Quilmes está casi casi en el millón de habitantes, que hay varias que son las comisarías. Lo cierto, que aparece todo como un grupo de WhatsApp, como autoprotección de los autoprotección de los repartidores. Estos repartidores que están en las bicicletas, en la aplicación, en las motos, que van solos, que van con una persona atrás o una adelante, si manejan o no, que se comunican entre ellos. Y un grupo de repartidores atiende el WhatsApp y dicen, a uno le están robando. Bueno, inmediatamente este grupo de repartidores golpeó, desnudó y lo ató a un árbol a un delincuente, 20 años, muy joven, acusado de intentar asaltar a uno de sus compañeros en este sector denominado Quilmes, al sur del conurbano bonaerense. Esto ocurrió en los últimos días, este fin de semana. Fue en la localidad de Quilmes, bajo la jurisdicción de la comisaría Quilmes Secta. ¿Por qué le digo esto? Porque después que pasó todo, después que intentaron robar, después que fueron, se comunicaron por WhatsApp, después que fueron una docena de repartidores, atrapó al joven acusado de intentar asaltar a uno de sus compañeros en Quilmes, lo golpeó, recuperó lo que le iban a sacar, lo ataron a un árbol, apareció la comisaría, los policías de la provincia de Buenos Aires, de la comisaría Secta, que intervino directamente el grupo técnico operativo, GTO se llama, de la comisaría Quilmes Secta, personal del grupo de prevención motorizada, el GPM, y móviles del comando de patrullas, eso es municipalidad, que dispersaron a los trabajadores y pudieron rescatar a Jonathan González. 20 años, para algunos muy joven, para otros mayor de edad, pero parece ser que tiene antecedentes. Actualmente, lunes, feriado, a esta hora, cuando faltan 20 minutos para las 2 de la tarde, nos confirman que Jonathan González, de 20 años, está en un centro asistencial para curar sus heridas, quedó imputado en la causa por averiguación de ilícito a cargo de la UFI número 7 de Quilmes y recuperó ya su libertad hoy feriado tras estar detenido ayer domingo algunas horas. Esta es la situación al sur del conurbano, historias que se repiten. ¿Por qué no se acude a la policía de la provincia o qué es lo que está sucediendo que tardan en llegar cuando estos jóvenes, estas chicas, estos chicos, permítanme esta expresión porque tienen 18, 19, 20, 21, 22 años, eligieron un grupo de WhatsApp y hacer justicia por mano propia para defenderse, Rodolfo Barilli?
2: Gracias, Mauricio. Lo mismo está pasando con las motos. Cuando les roban a los repartidores, se organizan, van y entran. A mentir o verdad, a recuperarlas, porque saben que hacer la denuncia les va a llevar más tiempo y las desarman, las desguazan en minutos. Por lo tanto, sí, los repartidores están entrando. Pasó a la matanza el otro día. Claro. La moto ya estaba el cuadro, le habían sacado algunas cosas, se mataron a trompadas, recuperaron la moto en una escena, Mauricio, de hartazgo y de mucho riesgo, pero de hartazgo.
3: Y no es falta de cámaras de seguridad, porque digo no. Que cámaras de seguridad, como la fotomulta, hay por todos lados. Pero hace un ratito, había una casa de empanadas cuando estábamos recorriendo con el móvil este sector. Una casa de empanadas muy conocidas, no son muy económicas, y había dos patrulleros a la puerta. Tardaron, cuando vieron pasar el móvil de Cadena 3, que bajamos para hacer alguna foto, desaparecieron. Yo digo, ¿qué están haciendo? Dos patrulleros a la puerta de una casa de empanadas hoy lunes feriado. Y me preguntaba, Rodolfo Barilli, tal vez por inocencia periodística, ¿estarán llevando adelante una investigación policial? ¿Estarán haciendo tareas de inteligencia? ¿Tendrán expedientes judiciales escondidos? Porque salían con dos cajas. Y digo, qué cosa extraña Qué cosa extraña esto de hacer justicia por manos propias en algo que en algunos momentos parece territorio de nadie, gran parte del conurbano bonaerense.
2: Mauricio Conti, Cadena 3, Buenos Aires. Abrazo, Mauricio.
3: Un abrazo.
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2: Y Adrián Simeoni nos dice el lado B de la marcha plurinacional de mujeres. Nadie fue. ¿Cómo es eso, Adri?
4: A ver, sentime, Rodo, hubo una manifestación este fin de semana imponente, ¿no? De la marcha plurinacional de mujeres en Córdoba. Más de 100.000 personas, ¿no? Fue muy, muy importante. Hubo muchísimas actividades. La verdad fue una actividad enorme la que hubo. Y todo muy valioso, digamos, gente que se expresa, que protesta, se hicieron talleres, en fin. Bueno, hubo algunos problemas, ¿no? Que a muchos vecinos de Córdoba no les gustaron demasiado. El hecho de que había acampes en distintos lugares, plazas de la ciudad, lugares que no están preparados para eso. El gobierno puso a disposición algunas escuelas para que se llevaran a cabo actividades para tratar de contener esto, dispuso baños químicos en algunos lugares. Bueno, el problema es que hubo como, claro, semejante multitud, hubo algunos desvíos de todo eso, ¿no? Hubo mucha basura en los lugares, no sé si no se dispusieron contenedores, por ejemplo, adicionales, mucha actividad marginal, en negro, gazebos, ventas, comercios, muchísimas cosas, y también lamentablemente pintadas, en algunos casos se asemejan al vandalismo, pintadas medio ofensivas, digamos, para mucha gente, en algún caso con un tono violento, matemos sionistas, por ejemplo, se pudo ver en algunas pintadas contra la iglesia, contra todo el mundo. Pero bueno, nosotros queríamos saber un poco, a ver, ¿por qué se produjo esto? ¿Por qué no se pudo controlar un poco mejor? ¿Qué pasó? Y como vimos, algunos funcionarios del gobierno provincial aparecían ayer en las redes, digamos, bueno, entonces quisimos preguntar, digamos, si el gobierno controlaba, organizaba esto, cómo, quiénes eran los organizadores, o si el gobierno, como mucha gente, muchos oyentes nos han planteado, en realidad promovía esta actividad. Bueno, hablamos con la vicegobernadora Miriam Prunotto, que dijo, bueno, no, yo no participé en las marchas, dice ella, lo que se hizo desde el gobierno fue tratar de orientar esto, que tiene muchos organizadores diversos y no parece haber un interlocutor claro, ¿no? Bueno, preguntamos también el Ministerio de Ambiente y Economía Circular de la provincia, porque Victoria Flores, la funcionaria a cargo, también estaba en las redes. Flores dijo, no, la verdad que no sé quién organizaba todo esto. Le preguntamos a Liliana Montero, que es Secretaria General de Salud y Derechos Humanos, también participaba, no contestó. En el Ministerio de Seguridad dijeron, nosotros nos limitamos a hacer nuestra participación, pero no tuvimos nada que ver con la organización. Y en la Municipalidad de Córdoba, que es la mayor responsable, buscamos los canales oficiales, queríamos saber, no obtuvimos una respuesta clara, queríamos saber, por ejemplo, suponete, ¿quién organiza, quién armó los escenarios principales? Sobre todo el escenario principal, que es una estructura grande, digamos, importante. Para eso alguien tiene que pedir permiso, alguien tiene que pagar esos, porque en una de esas fue la propia municipalidad, en ese intento de acomodar, conducir el proceso, que no se desmadrara. Bueno, no nos dieron tampoco fueron los organizadores del evento, pero Prunotto dicen que son como 300 los organizadores del evento. Así que no pudimos tener una respuesta clara de quiénes son quienes pidieron los permisos para montar estas estructuras y demás. A esta hora nadie fue, Rodo. Y ahí están las pintadas, quedó la ciudad bastante, bastante baqueteada por la basura, por las pintadas en distintos monumentos, en distintas zonas del centro de la ciudad de Córdoba, con estos actos de vandalismo que fueron un desvío de lo que por otro lado fue un evento multitudinario. Próximamente toca en la ciudad de Buenos Aires. Aparentemente la próxima marcha plurinacional de mujeres, no sé, verán ahí qué pasa en la ciudad de Buenos Aires si aparece medio vandalizada y pintarrajeada como la ciudad de Córdoba.
2: Adrián Simeoni, en Ahora País.
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2: Otro femicidio, una joven de 26 años es la víctima y hay un detenido, Agustín D'Adamio.
5: Rodolfo, sí, estamos en este caso que tiene como principal hipótesis la posibilidad de un femicidio. Es una chica de 26 años que fue hallada en una pensión, en la habitación de la pensión del barrio Empalme Graneros, esto es la zona noroeste de Rosario, y la persona que está detenida es un ex policía que había sido detenido en una causa vinculada al narcotráfico y que fue separado de la policía de Santa Fe. Esta causa era, lo detuvieron directamente, llevaba un kilo de cocaína en el baúl del auto. Este es el hombre que está detenido, en principio, y sospechado por el crimen de esta chica de 26 años, que era de Villa Gobernador Gálvez, que su familia la estaba buscando desde el sábado y que ayer por la noche fue hallada en esta situación, en esta pensión de Empalme Graneros. La investigación, lo que plantean desde la Fiscalía, tiene como principal apuntado a este ex policía que va a ser imputado en los próximos días. Quien habló es Esther, la dueña de la pensión, que bueno, comentaba algunas cosas acerca de este hombre y sus últimos movimientos.
6: Conocía, ponele, 2 o 3 meses, mano, más o menos lo que me dijo el gomero, me dijo que era un buen chico, trabajador, trabajaba de Uber.
7: ¿Sabía que era policía retirado? Por lo menos eso es lo que
6: algo me contaron, ajá. Sí, eso sí.
7: ¿Y de lo ocurrido anoche aquí qué sabe?
6: Y de eso no sabía nada, me enteré a última hora.
7: ¿Que cuando llegó la policía?
6: Claro, cuando llegó ellos me enteré. Yo decía, ¿qué buscan? Y me dice la chica, están buscando acá a tu amigo, dice, que parece que no sé qué hizo con una chica, la escondió y dónde está y qué sé yo. Le digo, acá no, yo no vi ninguna chica dentro.
7: ¿A qué hora habrá sido más o menos acá? La policía vino.
6: Te dije, una y media.
7: ¿Y qué le dijo la policía cuando entró, vio la escena, se llevaron el cuerpo? ¿Qué le comunicó después?
6: Ellos entraron y decían, acá está, una chica que la robaron o la secuestraron, no sé qué dijeron. Revisaron todo.
7: ¿Este hombre vivía solo acá en la pensión? Sí. ¿Tenía hijos?
6: No solo. Tenía una nena, pero él la traía a veces, no siempre.
7: Él no es de Rosario, ¿no? ¿De dónde es?
6: Del lado Santa Fe, para allá.
7: ¿En algún momento usted había visto a esta mujer aquí?
6: No, nunca.
5: La Fiscalía, Rodolfo, sigue recabando testimonios para determinar el vínculo que tenían este hombre y esta mujer, que en principio podría ser trabajadora sexual. Es una investigación que está recién comenzando.
2: Gracias, Agus.
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2: Se viene la gran noche de sueños de radio en el Politeama este jueves en Buenos Aires. Carlos Marco.
8: ¿Cómo va, Rodolfo? Sí, así es. En la ciudad de Buenos Aires vamos a anunciar los ganadores de las categorías radioteatro y grupos corales. Va a haber estudiantes de Chubut, Santa Fe, Santiago del Estero, Mendoza y Córdoba. Bueno, recordarás, los jurados de esas categorías son el cineasta Juan José Campanella y el director de orquesta Sergio Feferovich. Y tal como informamos oportunamente, los finalistas de la categoría radioteatro son los siguientes: Escuela de Arte 759, Florencio Molina Campos, de Trelew, Chubut; la Escuela de Educación Técnica 638, Margarita Massa de Carles, de Rosario, Santa Fe; y el Colegio Agrotécnico número 3, República de Venezuela, de Herrera, Santiago del Estero. Además, paralelamente, los finalistas de grupos corales son la Escuela del Magisterio de Mendoza, de la ciudad de Mendoza, y el Instituto Superior de Educación Artística Musical Domingo Cipoli, de la ciudad de Córdoba. También durante el evento vamos a entregar una distinción a la Escuela Especial de Asís de la ciudad bonaerense de Berazategui. Recordarás, hicimos nota. Ellos participaron en la categoría de periodismo y el guión que usaron los estudiantes es una verdadera maravilla, desarrollado en base a pictogramas de colores para que pudieran los chicos ir entendiendo lo que debían comunicar. Tras el cierre, después del jueves, Cadena 3 va a iniciar una gira en noviembre por todo el país a efectos de entregar los equipos de radios digitales para los colegios secundarios que se adjudicaron cada una de las 5 categorías. Hasta ahora, ese viaje va a llevar al equipo de Sueños de Radio a San Lorenzo, Santa Fe, San Francisco, Córdoba y Herrera, Santiago del Estero. Resta conocer, claro, cuáles van a ser los colegios ganadores de las categorías radioteatro y grupos corales. Paralelamente, la empresa Cruci, lo hemos dicho, va a hacer lo propio, también va a hacer su propia gira para entregar las plazas de calistenia a los establecimientos educativos ganadores de las 5 categorías. Y nosotros, ya corriendo octubre, ya estamos preparando la 4ª edición de Sueños de Radio, que se va a lanzar en marzo de 2027. Y en ese contexto les sugerimos a los docentes de todos los colegios secundarios del país que estén muy atentos en marzo del 2027 para comenzar a tiempo las participaciones de sus equipos. Así el estamos, jueves. El jueves hacemos el cierre de los eventos de premiación de esta tercera edición de Sueños de Radio, el concurso de radios más importante de América.
2: Gracias, Carlos, querido, gran abrazo.
8: Un abrazo, Rodolfo.
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10: El resultado de la quiniela primera de la mañana, presentado por Lotería de Córdoba. El primer premio, 3.107. Segundo, 2.515. Y tercero, 5.947. Reiteramos, a primera, el 3.107. El 07, el revólver.
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11: Hola, Fede.
13: Hola, Rodolfo. Hola, Campo. Hola, ciudad. ¿Cómo andan? Les cuento que con la coronación de los grandes campeones y el tradicional corte de cintas, pasó la tercera edición de la Nacional Primavera Bradford en la Sociedad Rural de Chaco, Margarita Belén. La muestra reunió a criadores, productores y empresas con juras, remates y un congreso de carnes del NEA junto con un foro de criadores. Juan Manuel Alberro, presidente de la Asociación Bradford Argentina, destacó la extraordinaria calidad de los reproductores y el acompañamiento del sector.
14: La verdad es que muy contento. No solo por la exposición en sí, que contó con excelentes y muchos reproductores de lo mejor de la raza a nivel nacional, sino también por las actividades que hicieron de este un evento realmente importante para todos los criadores y cabañeros de la zona. Vivimos desde el martes el Congreso de Carnes del NEA organizado por la Bradford Junior con una convocatoria enorme de estudiantes y productores que se acercaron durante todo el día. Cerramos el día con la degustación de carnes Bradford junto con el IPCBA El miércoles tuvimos un foro ganadero donde se discutió y se evaluó y se habló sobre todo lo relacionado a la transferencia embrionaria, desde la transferencia en sí, la preparación de donantes, la preparación de receptoras y la atención de los partos. Y cerramos con un remate espectacular y ya trabajando por la cuarta edición de la Nacional Braford de Primavera.
13: Era la palabra de Juan Manuel Alberro, presidente de la Asociación Braford. Hoy, lunes 12 de octubre, feriado nacional sin operatoria en el mercado agroganadero de Cañuelas, que tuvo una semana de comportamiento dispar con presión inicial sobre los novillos, las vacas y las vaquillonas, mientras que novillitos mostraron mayor firmeza. Hasta acá entonces toda la info ganadera y del sector productivo, pero volvemos en la continuidad de Cadena 3. Chau Rodo, gran abrazo para todos, ¿eh? Hasta mañana.
11: Hasta mañana.
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11: Quédense con la Argentina Posible, con Guille López y en Rosario Estadio 3 con Claudio Giglioni. Volvemos mañana, ¿les parece?
10: Mañana acá estaremos.
11: Mañana que es.
15: No se van a librar de nosotros tan fácilmente.
11: Mañana que será martes.
16: No, 13. No me digas.
10: No te cases ni te embarques.
15: Mañana somos martes 13.
11: Hasta mañana.
16: Abrazo.

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1: ¿Qué tal? ¿Cómo les va? Bienvenidos a La Argentina Posible en este lunes feriado, día del respeto a la diversidad cultural. 4 minutos pasaron de las 2 de la tarde hasta las 15, contando esas historias que hacen a este país cada vez más grande, a esta Argentina Posible. Después de los auspicios, comenzamos.
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0: Bueno, ¿cómo están? Bienvenidos a la Argentina Posible. Vamos a estar casi una hora junto a ustedes en este lunes. Está lluvioso, ahora ha frenado, ha cesado la lluvia en el centro, pero estuvo lloviznando hasta hace un rato aquí en la capital de Córdoba. 14 grados, 6 décimas la temperatura. El viento es del noreste a 10 kilómetros por hora. La máxima estimada para hoy por el Servicio Meteorológico Nacional es de 17 grados. Estamos junto a Fernando Gazzano y Cachito Oviedo. Mi nombre es Guille López, haciendo la Argentina Posible. Productor, musicalizador, operador y conductor respectivamente. Se pueden comunicar a este programa al 351-519-9914 a través del WhatsApp. Si no, entran a la aplicación de Cadena 3 a través del mensajero. Si no la han bajado, lo pueden hacer, es muy fácil. Y allí hay un botón para enviar mensajes. Y si no, también entran al canal de YouTube de la radio y nosotros vamos leyendo el chat para estar ahí comunicados, para estar cerquita en esta tarde gris, en esta siesta gris, en este 12 de octubre de 2026. Hay muchas historias en el día de hoy. Vamos a comenzar con una que ha tenido trascendencia en las últimas horas, en las últimas jornadas. Está relacionada al partido de despedida de Lionel Messi de la selección argentina de fútbol. Esta historia tiene que ver con una prenda particular que utilizó la Sole de Arequito, Soledad Pastorutti, un poncho que se hizo muy viral, esa imagen, cuando un jugador, Agustín Giai, le pidió que intercambiara el poncho por una campera, por la campera que tenía el equipo en una noche muy fría en Buenos Aires, y todo el mundo se empezó a preguntar de dónde era el poncho de la Sole. Y nosotros estamos entre los que se preguntaron eso. Ramón Baigorria y Graciela Carrasco, artesanos de Belén, Catamarca, de esa pintoresca localidad catamarqueña, son los autores, le podemos decir así, los artesanos que están al frente de Ruachaki, que es la empresa, este emprendimiento familiar, que tiene varias generaciones ya haciendo lo mismo, un emprendimiento dedicado al tejido artesanal, y son los que hicieron ese poncho. Y queremos conocer un poco la historia, no de ese poncho en particular, sino de su actividad y de su emprendimiento. Ramón, ¿cómo le va? Guillermo López lo saluda, un gusto.
1: ¿Qué tal? Buenas tardes, Guillermo, un gusto.
0: Buenas tardes.
1: Un placer.
0: Gracias por atendernos en este feriado, gracias por tomarse el tiempo. ¿Lo puedo tutear? ¿Te puedo tutear, digo, Ramón?
1: Hola, hola.
0: Ramón, ¿me escuchás ahí?
1: Sí, por favor.
0: ¿Te puedo tutear?
1: Sí, por ahí. Sí, por favor.
0: Sí, dale. Bueno, gracias.
1: No hay ningún problema.
0: ¿Andás bien?
1: Bien. Ahí por ahí, bueno. Se corta.
0: Ah, ahí se corta. Hay microcortes. Yo te escucho perfecto. Sí. ¿Dónde estás ahora? ¿En Belén?
1: Bien. Estamos en Belén. Sí, en Belén. Belén se conoce como Belén Cuna del Poncho. Antiguamente era una actividad importante el arte textil. Nosotros con mi esposa Graciela Carrasco formamos un emprendimiento, se llama Ruachaki, en quechua quiere decir hecho a mano.
0: Bien.
1: Ya hace más de 32 años que nos dedicamos a hacer este de oficio.
0: Mira, más de 30 años, y tengo entendido que es una actividad familiar, digo, que viene de familia, esta actividad textil.
1: Sí, somos quinta generación de ambas familias con mi esposa.
0: Que se dedican a eso. Ramón, bueno, contame un poco de cómo empezó esta historia de este poncho bandera, que es un poncho que simula o imita o tiene como imagen principal la bandera argentina.
1: Bueno, esto tiene una historia. Esto hace 16 años que hacemos este diseño. En el año 2010 nos invitan a los festejos del Bicentenario en Buenos Aires. Nos inspiramos la bandera y salió este diseño, que inicialmente se llamó el poncho del Bicentenario. Y después en distintas oportunidades se fue viralizando, por ejemplo en el año 2023 con el Licha Martínez, justo para el día 20 de junio subió a las redes bailando con el poncho y también tuvo una viralización bastante importante, pero no tanto como el de la Sole. Y al De La Sole llega en la última edición del Poncho, que se hace en la capital de Catamarca. Bueno, le regalaron a ella y a varios artistas nacionales, le regalaron el Poncho. Y de esa forma le llega a La Sole.
0: Es muy común, le cuento a la audiencia que es muy común que autoridades catamarqueñas, cuando va alguien de visita, hay algún acto oficial o algún acto empresarial, le regalen a los invitados algún poncho. Es una prenda típica, como bien decías recién, en Belén particularmente, de esa zona del oeste o noroeste de la República Argentina. ¿Y de qué está hecho este poncho bandera, Ramón?
1: Ese poncho está hecho en lana de oveja, y está teñido con tintes naturales, o sea, hacemos un degradé del azul al celeste y el bordado de ambos lados, y está teñido con la piel de la cebolla común para lograr el amarillo.
0: El amarillo del sol, mirá, mirá, mirá. ¿Y
1: Sí,
0: esto es con
1: sí,
0: telar?
1: sí.
0: ¿Trabajan con telares ustedes?
1: Sí, o sea, es todo artesanal y trabajamos en el telar rústico, para graficarlo, el telar que tejía la mamá de Sarmiento es la herramienta que nosotros utilizamos, o sea, el telar más antiguo, y no le queremos, a pesar de la demanda que tenemos, lo seguimos haciendo artesanal, no es la idea nuestra de industrializarlo, porque ya perdería la esencia, ¿no?
0: Ah, me quiero detener ahí, porque me imagino que este tipo de hechos, que se hacen muy masivos, muy conocidos, incrementa la demanda, ya vamos a hablar de eso, pero ¿qué diferencia hay entre un poncho hecho con un sistema industrializado o más o menos industrializado y este de un telar rústico?
1: Lo que pasa, bueno, hay mucha diferencia. Esto es todo artesanal, el hilado, el teñido, el trabajo del telar. Y el industrial ya se hace con hilos por ahí más finos, ya mezclas con sintético. Y la diferencia que yo para hacer este poncho, verlo terminado, trabajamos entre 15 y 20 días. Y quizás en ese tiempo en la industria te hace, no sé, 100 ponchos por semana. Gran diferencia, o sea, no podemos competir con la industria. A pesar, bueno, cuando se viraliza algo y es masivo, hoy por hoy, bueno, salieron, o sea, muchos diseños que copiaron el nuestro en la industria. Hoy por hoy entra a las redes y va a haber un montón de ofertas de ponchos industriales.
0: Sí, me imagino. Le copian a las grandes marcas. Imagínate a Ramón y Graciela. Ramón, me dijiste 15, 20 días para hacer un poncho, que lo hacen totalmente a mano, con el telar, con los tintes de naturales, con la piel de cebolla, por ejemplo, para hacer el dorado del sol. ¿Y tienen distintos modelos de este poncho bandera o es siempre imitando la bandera o pueden incluir
1: No.
0: algún elemento, algún símbolo más?
1: No, o sea, hacemos dos versiones, con el sol de ambos lados y si no, lo hacemos con el sol de un lado y las Malvinas. Eso sí lo hicimos mucho antes de la pandemia para una veterana de Malvinas que era enfermera. Y ahora, bueno, después del Mundial que los chicos se exhibieron en las Malvinas son argentinas, nos no están solicitando las dos versiones. Simplemente lo que cambia es el bordado, con dos soles o con un sol y las Malvinas, que lo puede usar indistintamente de un lado o de otro.
0: ¿Y a dónde los buscan ustedes? ¿A través de las redes? ¿Ruachaqui?
1: Sí, bueno, si me da la oportunidad,
0: Sí,
1: quería hacer una aclaración,
0: lo estoy preguntando
1: porque
0: justamente por eso, sí.
1: sí, es el único lugar, o sea, como Ruachaqui, que es el nombre del emprendimiento, como Ramón Baigorrio, somos los únicos que comercializamos, porque, bueno, no faltaron los estafadores, están pidiendo, o sea, como di varias entrevistas, la gente de Cesta se especializa en hacer estafas y están solicitando dinero por adelantado para el poncho. Bueno, nosotros por la demanda que tenemos un poco de demora y en ningún momento nosotros pedimos ni una seña ni un adelanto, porque ya se comunicaron gente que los estafaron, le pidieron por adelantado el valor del poncho y cuando quisieron contactarse para ver cómo lo retiraban,
0: Sí, era
1: desgraciadamente
0: una
1: se
0: estafa.
1: dieron cuenta que era una estafa.
0: ¿Cómo se escribe
1: Inclusive
0: Chaki? Rúa es como suena, pero Chaki.
1: Chak de kilo y Y
0: Bien.
1: Ruachaki.
0: Lo vamos a poner después cuando subamos esta nota al sitio, vamos a poner bien la
1: De eso
0: dirección.
1: aprovechando la audiencia que tienen ustedes, porque desgraciadamente inclusive de Córdoba nos llamaban anoche que le siguieron un poco la corriente al estafador este, e inclusive le pedía una seña para confirmar el poncho, y esta gente, bueno, se dieron cuenta que era una estafa y le pedían que si daban una seña y el resto lo podían retirar, inclusive daban la dirección de nuestro domicilio, que lo podían retirar de nuestro local.
0: Hecha la aclaración.
1: Le agradezco
0: No, por favor, le agradezco a usted. Te agradezco a vos, te sigo tuteando. Hecha la aclaración, Ramón.
1: Sí, por favor.
0: Hecha la aclaración, vamos a la parte linda, si querés, de la nota. Porque me imagino que después que la Sole le cantó esa bella canción a Lionel Messi, que se emocionó Messi, los compañeros de él, toda esa imagen que se vio en millones y millones de hogares de todo el mundo, impactó en los pedidos, en la cantidad de pedidos. ¿Has tenido pedidos de distintos consultas de distintos lugares del mundo o no?
1: Sí, sí hemos tenido, la verdad que, y es un, o sea, el acto se vio que hizo en todo el mundo y tuvo una repercusión muy grande. Sí, nos sorprendió, pues hasta inclusive algún argentino que hay en algún punto del mundo, hoy esta mañana nos hablaron, nos pedían de Taiwán un poncho.
0: No, mira, y a ver, ¿y cuántos sí, más? Bueno, ¿Cuántos hacías? Y después de esto, ¿cuántos estás haciendo? Digo, ¿tenés pedidos?
1: ¿Por cuánto? Sí, ya veníamos con demanda y bueno, ahora se nos acrecentó bastante. Por eso yo sí aclaro que la producción, por ahí a veces sí, puedo todavía terminar de contestar muchos mensajes que tengo, y pasa que es un emprendimiento familiar, somos 6 personas que trabajamos y la producción es limitada, porque cada poncho tiene su... Y bueno, en este momento vamos a tener que hacer solamente el poncho, porque no era solo el poncho que hacíamos otros artículos, pero bueno, por la demanda estamos abocados a hacer esta prenda. En realidad nos favoreció esta visibilidad, porque bueno, la situación económica para la parte textil
0: sí, es un poco complicado, ¿no? Te diría que es el rubro que más impactado por los cambios macroeconómicos, sin duda, sí, sin dudas. Bueno, pero no, buenísimo que sea así, que haya muchas consultas, que haya aumentado mucho la demanda, con esa salvedad que decís, que hay que esperar para tener el poncho, todo aquel que lo quiera tiene que esperar porque es un producto artesanal, pero me imagino que esto también, más allá de la cuestión comercial o productiva, Ramón, te hace algún mimo al alma, viniendo de una familia de artesanos, vos y Graciela, viniendo ambos de allí, es como un guiño, ¿no? Inesperado.
1: Bueno, ese poncho nos dio una satisfacción muy grande de que lo hicimos. Tuvimos la suerte de presentarlo en el mundo, desfiló por pasarela de Miami, de España, de París, de Milán. O sea que tuvo una repercusión muy grande en el mundo esa prenda. Pero bueno, ahora sobrepasó las expectativas y nunca lo esperábamos, ¿no? Así que sí, es una caricia al alma, como digo.
0: Sí, no, para un artesano, digo, está bueno ser reconocido por lo que hace, está muy bueno. ¿Y si te está ocurriendo, tenés alguna idea de algo nuevo o no?
1: No le entendí, disculpe.
0: Sí, digo, si tenés alguna idea de alguna versión nueva, de algún diseño nuevo que esté ahí dando vueltas por tu cabeza.
1: Bueno, siempre lo que pasa es que nuestro emprendimiento se caracterizó por hacer cosas más modernas, siempre darle una vuelta de rosca, como dicen los chicos, para poder permanecer. Tratamos de interactuar un poco con la moda y hacer lo que bueno realmente el público consumidor pide. Partimos de una técnica antigua, pero le damos una modernidad para que se pueda usar. Hacemos prendas mucho más livianas. Siempre estamos tratando de innovar en el emprendimiento.
0: Uh-huh. ¿Te pidieron alguno para Messi?
1: Sí, están en tratativas. Así que si se llega a poner Messi, bueno, no sé, después menos nos va a alcanzar el tiempo de poder producir.
0: Vas a estar todo el tiempo, pues ya me imagino que estás más de 10 horas seguro, como cualquier artesano, 10 horas por día haciendo algo. Y bueno, ahora si sigue así la cosa, me parece que vas a tener que ampliar la producción Ramón.
1: Y nuestra jornada de trabajo son 14, mira, 16 horas por día, de lunes a lunes.
0: Claro,
1: sí, sí. Todavía sí. Hay que darle, o sea, dedicarle mucho tiempo, porque es todo manual, o sea, que ya, después, bueno, tendremos que dormir, como dicen, una cama caliente.
0: Hay que aprovechar.
1: Poner un colchón al lado.

0: personal. En un inicio éramos poco y bueno, en el año 2015 terminamos alrededor de 13.000 emprendedores de distintos rubros, y eso nos dio visibilidad y nos dio la posibilidad de capacitarnos, atención al público, de mejorar el producto y poder mostrar en el país y en el mundo. Yo creo que hemos sido unos privilegiados, porque acá en el pueblo, de casi de 40.000 habitantes, creo que hemos sido uno o dos emprendimientos que pudimos llegar al nivel que hemos podido lograr, ¿no?
1: ¿Y vos creés que hay una Argentina posible?
0: Y uno nunca pierde las esperanzas. Yo tengo 70, voy a cumplir 70 años y no sé, de los 8 o 10 años que la venimos a veces remando en dulce de leche, como se dice, ¿no?
1: Pero bueno, está ahí la oportunidad. Llegó tarde, quizás,
0: Sí,
1: seguramente, pero llegó,
0: todo
1: está
0: llega,
1: ahí.
0: todo
1: Todo
0: llega.
1: llega.
0: No, no, nosotros no nos quejamos, porque nosotros en todas las crisis salimos con trabajo, o sea, y muchas veces, bueno, el nivel que nosotros llegamos, lo llegamos por esfuerzo familiar, y demostramos que, bueno, con trabajo se puede, ¿no? O sea, que nunca nadie nos regaló nada porque tampoco lo pedimos, o sea, y demostramos que con esfuerzo, con trabajo y con la cultura de trabajo podemos llegar bastante lejos.
1: ¿Los chicos siguen? ¿Los hijos?
0: Tengo 3 hijos y ya tenemos asegurada la sexta. Y tengo un nieto que tiene 5 años, que también es un plato, porque el otro día me operé de la vista y bueno, la familia me tenían un poco en algodón para que no hiciera esfuerzo, todo eso. Y el nieto con 5 años dice, o sea, me agarraba el telar y dice, abuelo, yo te tejo por vos.
1: O sea que ya está la séptima ahí, ya está, ahí la estás preparando, está calentando.
0: Y bueno, pasa como nos pasó a nosotros, que a medida que fuimos creciendo, fuimos haciendo alguna actividad, y bueno, hoy llegamos a donde llegamos.
1: ¿Hablaste con la Sole después de esto o no?
0: No, no, no tuve la oportunidad, no, no, no, aparte no tengo un contacto como para poder agradecerle y saludarla, no sé, o sea, la verdad que fue un espaldarazo muy importante.
1: Lo acabas de hacer.
0: No va a faltar
1: Lo acabas
0: oportunidad.
1: de hacer. La Sole escucha la radio, así que si no lo está haciendo en este momento, le van a hacer llegar tu agradecimiento. Ramón,
0: Ah, bueno,
1: un
0: aquí
1: gusto hablar
0: estoy.
1: con vos, ¿eh?
0: Bueno, un placer y muchísimas gracias por tenernos en cuenta y bueno, a sus órdenes. Cuando vengan por Belén, o sea, Belén tampoco publicitado, pero tenemos mucho para mostrar. Estamos sobre la Ruta 40 y
1: Así es.
0: serán bienvenidos si
1: Un
0: andan por
1: poco
0: Belén.
1: al sur de esa provincia.
0: Estamos al oeste
1: Claro.
0: de la capital, a 300 kilómetros sobre el corredor de la Ruta 40.
1: Exactamente. Muy linda localidad. Saludos a Graciela, Ramón Baigorria, Graciela Carrasco, estos artesanos de Belén, Catamarca, que se hicieron un poco más famosos por este poncho. Ya eran conocidos. Gracias, Ramón. Un abrazo.
0: Gracias, que tengan buenas tardes. Adiós.

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5: Bueno, pasó media hora de las 2 de la tarde, seguimos en la Argentina posible en este lunes 12 de octubre, en este feriado gris en la capital provincial. Vamos a contar la segunda historia del día de hoy. El protagonista se llama Federico Fontenla. Empezó él y el equipo con el que trabajaba revendiendo muebles en un comercio de barrio y terminaron construyendo una fábrica de muebles de casi 10.000 metros cuadrados. ¿Cómo anda, Federico? Guille López te saluda aquí en Cadena 3.
6: Guillermo, bueno, un gusto, buenas tardes, ¿cómo le va a todos?
5: Muy bien, gracias por atender en este feriado. ¿A dónde empezó todo? ¿Dónde comenzó tu historia de emprendedor?
6: Bueno, en realidad la historia empieza con mi abuelo hace 78 años. Esto es una vocación de generación en generación. Y básicamente él empezó, bueno, en Flores, asociándose con un conocido que tenía una fábrica de muebles clásicos en esa época, en 1948, y después con el ingreso de mi padre, cuando ya había pasado el servicio militar que le tocó, él puso primero un local de manera paralela y siempre tenía la ambición de poder producir los propios muebles que vendía. Y principio de los 80 ahí empezó con un pequeño taller y bueno, y fue todo muy poco a poco. Ya en la adolescencia primero entró mi hermano, después entré yo, aprendiendo siempre muy de abajo, como también lo hicieron ellos, y ahí fuimos pasando, digamos, de un taller de barrio a una planta industrial que aún conserva el mismo espíritu artesanal que con el que empezó todo.
5: O sea, en este noble oficio que es la carpintería, fueron aprendiendo todas las herramientas que les dio tu padre o los familiares, sumando gente, y pasaron obviamente a esta planta de casi 10.000 metros cuadrados allí en Villa Lugano.
6: Sí, nosotros tenemos hoy actualmente 12 tiendas más la planta industrial principal, Y después tenemos dos naves, digamos, que una está más dedicada puntualmente al showroom, que queda también muy cerca ahí sobre la General Paz, que tiene una parte de también de lustre, de armado, de corte de placas. Y después en la provincia, en Hudson, camino a La Plata, tenemos también otra parte comercial, pero que está acoplada a también un lugar donde ensamblamos y hacemos herrería y otras piezas, partes, digamos, de los muebles, que se hace digamos complejo, pero a la vez es lo que nos permite quizás ser únicos en todo lo que es el mueble de alta gama.
5: Muy bien. ¿Y cómo se llama la marca?
6: Fontenla, como mi apellido.
5: Bien, perfecto. ¿Y cuánta gente trabaja en total en esas 12 tiendas?
6: Hoy más o menos tenemos alrededor de los 300 empleados.
5: Ah, mira, ¿y cómo han hecho para ir manteniéndose? Porque por el tiempo que vos decís que comenzaron, han pasado un montón de vicisitudes en esta Argentina de vaivenes.
6: Sí, sí. Bueno, la realidad que yo, obviamente, yo puedo hablar de los últimos 20, 25 años, pero un poco, entre comillas, ¿no? La historia un poco se repite, así un poco cíclica en otras, digamos, siempre con sus matices, hasta incluyendo la pandemia de por medio, que no nos tenía preparado para eso. Pero bueno, básicamente fue, nosotros siempre fuimos dentro de todo bastante conservadores, aunque quien nos ve dice que estamos locos por lo que hemos siempre invertido y creído en lo que sabíamos hacer, que eran muebles. Y nada, no, nuestro espíritu fue siempre en las difíciles, obviamente aprender a resistir, aprender también a adaptarse a los cambios y tratar de hacer las cosas bien. Entonces también en el mueble, sobre todo el mueble de lujo y en el consumo en general, la gente lo que quiere es tener una buena experiencia y que alguien responda, digamos, más allá de cualquier cosa que pueda suceder, que se pueda dar la cara o que se pueda responder ante eso. Y esa fue siempre una filosofía muy marcada por mi abuelo y sobre todo por mi padre, que todavía sigue al mando de la empresa. Y bueno, creo que esas cosas, amén de también ponerle mucha pasión y mucho ingenio y obviamente viajar y conocer cómo se trabaja en Europa y en otros países, haber sabido exportar afuera, también en algún momento haber sabido qué cosas importar, como por ejemplo nosotros tenemos algunas colecciones de outdoor que importamos porque hay materiales que acá no se pueden trabajar en estos momentos. Entonces, bueno, siempre hemos sido muy abiertos a poder hacer esas cosas y también los buenos momentos no despilfarramos nunca nada, también fueron la ayuda para sostener los malos momentos, sobre sí, esto sí. Como todo.
5: Sí, sí, sí, sí, cautos, pero no por eso dejar de ser atrevidos. Lo cortés no quita lo valiente.
6: Así es.
5: Fede, vos sabés que por ahí me llama la atención, yo por ahí miro algunos números de la economía y en la industria hay varios rubros y en la industria en general viene en caída cuando uno mira los de los sectores económicos, pero dentro de la industria, cuando haces doble clic, el rubro del mueble es como que se mantiene o hasta está en alza. ¿Eso es por alguna particularidad del consumidor argentino o porque a lo mejor los precios permiten hoy acceder a muebles a una parte de la población que antes no lo hacía?
6: Bueno, es un número, o sea, depende de cómo se mire ese número, sí. Porque la realidad es que el sector en general está muy golpeado porque la importación, obviamente, con este gobierno se ha abierto de par en par y ha ingresado muchísimos muebles de Oriente, incluso, sí. No sé, de Brasil y de muchos lugares. Y para el industrial argentino, que estaba acostumbrado quizás a una economía bastante cerrada de los últimos 20 años, por dar un número así cerrado, digamos, sin ser específico, fue un golpe para muchos. Y la realidad que, bueno, obviamente el consumo en sí, yo no tengo el dato preciso, sé que obviamente se sigue consumiendo, quizás hoy lo que tiene el mueble en sí o el rubro en sí, como creo que otros rubros pasa lo mismo, muchísimo menos rentabilidad y eso para los costos, que eso quizás es lo más complejo para un industrial, que son altos, ¿no? Comparado a otros países todavía por la parte impositiva, el costo laboral. Obviamente es difícil competir con, uh-huh, con el resto del mundo. Entonces, capaz que en cantidad de números o dependiendo qué tipo, a qué tipo de público apunte ese tipo de mueble, hay de todo. Nosotros, ponele, somos bastante eclécticos a la hora de... Sí, tenemos un nicho, pero a la vez somos bastante abiertos, porque si bien apuntamos a la alta gama, nosotros tenemos la particularidad también de atender el nicho residencial, el corporativo, podemos hacer desde muebles para un hospital de primer nivel, como se puede hacer las clínicas de Swiss Medical, o hacemos estamos restaurando el Faena, o hemos hecho el Teatro Colón, o en su momento la Casa Rosada, o la Trump Tower de Miami, bueno, o... No quiero tirar todo el currículum, pero digamos, de un Four Seasons, un Alvear Palace, el Yao Yao, como que entonces todo eso de pie, o sea, nuestra variabilidad cambia muy abruptamente, digamos, dependiendo de los momentos. Hoy sí, los hoteles se están volviendo a renovar, a poner en valor de vuelta. Entonces tenemos mucho corporativo, que obviamente la rentabilidad es mucho menor, pero es mucho más el trabajo que eso insume. Entonces, bueno, son cambios. La realidad es que ha habido mucha importación, y eso para el que producía muebles, bueno, obviamente es un golpe para nosotros. Así es una lucha constante que, bueno, nosotros, nuestra fortaleza está en customizar el diseño, en el servicio que damos postventa.
5: Ahí me quería detener porque recién lo dijiste. La diferencia es justamente en después de vender el mueble. Ustedes están más cerca. Pasa eso con muchas industrias. No sé, la automotriz, por ejemplo, también se está enfocando en eso, a mucha más escala, ¿no? Pero una escala mucho más grande. Pero se están enfocando en brindar el servicio o estar más cerca de los clientes. Es como que ha variado un poco ese foco de acuerdo a esas condiciones que estabas describiendo, sí, recién.
6: Es exactamente como decís. Por suerte, en nuestro caso, nosotros no fue una visión anticipada de que esto iba a suceder, uh-huh, sino más bien fue una percepción de lo que necesitaba nuestro tipo de cliente, que era cada vez tener más servicio, más allá de la calidad del mueble. Necesitan que uno vaya a la casa, que sepa que no estás vendiendo muebles, estamos vendiendo una experiencia, que es decir, cuando alguien viene a comprar un sofá, decimos, bueno, pero ¿en dónde va a ir? ¿Qué medidas tiene el lugar? ¿Qué color tiene la pared? ¿Está entelada, empapelada? ¿Tiene un color primordial? ¿Van cortinas? Bueno, hay un montón de, digamos, preguntas que muchas veces los clientes no se lo hacen. Mm. A veces vienen acompañados de profesionales, que obviamente eso ya se traduce cuando son interioristas o arquitectos especialistas en la decoración. Ahí es más fácil, pero si no, bueno, todo nuestro equipo es profesional de la materia. Entonces nosotros rompemos esa ignorancia, de alguna manera, por llamarlo medio básicamente, para poder que el resultado sea bueno, porque no basta con que sea algo de buena calidad o de buen diseño, sino que tiene que combinar con todo, digamos, tiene que convivir con todo el resto del espacio y tiene que ser funcional al que lo va a usar. Y no hay mejor prensa, digamos, que no solo la persona que tuvo esa experiencia gratificante, sino que también después la gente que lo va a ver a la casa de, digamos, de esa persona, amigos, familiares, digamos, muchas veces su mismo estrato económico, que, bueno, digamos, ¿cómo lograste este espacio? Y bueno, y ahí es donde, claro, uno hace su mejor marketing.
5: El showroom del boca a boca sería.
6: Es elemental, porque la realidad, sí, que hoy la gente necesita eso, necesita el buen resultado, más allá de todo. Uh-huh.
5: ¿Y sos optimista, Fede, con el futuro de la empresa, con todo este contexto que acabamos de hablar?
6: Mirá, creo que por familia siempre soy optimista, obviamente con cierta cautela y siempre la familia hemos sido pensadores de que esto, obviamente, como siempre, Argentina cambia hasta que se acomodan las cosas o vuelven al mismo lugar, pero van cambiando y nosotros siempre tratamos de acompañar y adelantarnos a los cambios, porque también hay algo que es inherente a cualquier tipo de gobierno, que es el cambio de las generaciones y el consumo y las formas de mostrar las marcas y de consumir de las nuevas generaciones, con la tecnología, con la IA. Entonces es indispensable tener el ejercicio de cambiar. Hoy también El cliente tiene mucha más información. Lo que sucede en Italia en una feria, antes tardaba quizás meses en llegar acá, y hoy, el mismo día que se está inaugurando, ya llegó la información, y el que le gusta se entera. Entonces, más allá de que uno viaja y es conocedor de eso, y obviamente adapta las propuestas a la Argentina, tiene que estar siempre con ese ejercicio. Y bueno, yo creo que la Argentina tarde o temprano se va a terminar acomodando, pero creo que uno tiene que saber tener la espalda y la cintura para ir acomodándose a todo eso, a ponerle mucho empeño, tener coraje en los momentos difíciles, y también transmitirle al equipo confianza y amor por lo que uno está haciendo, porque eso es lo que prende la lucidez en cada uno del personal de todo el equipo, que es en quien uno también confía y hace también pasar estos momentos de la mejor manera, ¿no?
5: Un buen resumen, Fede, de cómo empezó la compañía, la empresa, con esa idea original de los primeros Fontella hasta los actuales y los que vienen, con todos los cambios, y no solamente dentro sino afuera, y estas 300 personas que trabajan en esta empresa allí en Villa Lugano, y hay 12 tiendas en todo el país.
6: Sí. No, sí, déjame aclararte algo que va a contramano de lo que muchos piensan. Nosotros hace no tanto tiempo, ya creo que ya van 4 años, abrimos tiendas en Rosario y en Córdoba, capital, y la realidad es que si bien hoy hay tanta tecnología en nuestro rubro, es indispensable el poder estar más cerca del cliente. Entonces, son para nosotros ciudades muy importantes y sus alrededores, obviamente, como también hay otras provincias. Nosotros vendemos a toda la Argentina, pero cada vez que estamos más cerca podemos hacer mejor hincapié en los resultados de la experiencia del cliente, y la verdad que eso nos reconforta y para nosotros, a mí me gusta, no sé, no quiero ser enamoradizo de lo viejo, digamos, o como nostálgico, porque creo mucho en lo nuevo, pero es muy lindo poder el cara a cara, el que el cliente pruebe un sofá, que se dé cuenta cuál es la diferencia, no solo en la atención, sino también en la calidad del producto. Es algo que se sigue sosteniendo, y por suerte la gente todavía lo valora mucho, y creo que eso la gente lo necesita. Está un poco cansado quizás de todo tan virtual ya en un punto, así que no creo tanto en los extremos, sino en un equilibrio que ayude de cada lado a que el cliente se sienta más contenido y más feliz con lo que está eligiendo.
5: Está buena la aclaración. Fede, gracias por el tiempo, gracias por la nota.
6: Por favor, gracias a ustedes por difundir.
5: Un abrazo.
6: Un abrazo grande.
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¿Cómo estás? ¿Cómo andas vos? Qué lindo lo del poncho. ¿Me podrías pasar, por favor, por tu medio o por alguna forma el lugar donde hacen los ponchos para pedirle uno? Te mando un abrazo. Te habla Pablo de Argüeto.

0: Bueno, está sonando Fito Páez, Joaquín Sabina, Llueve sobre mojado. Nos faltan 12 minutos para llegar a las 3 de la tarde. Escuchamos hace un ratito nada más a Soledad Pastorutti con Brindis, cuando hacíamos justamente la nota con Ramón Baigorria, el dueño de Rúa Chaki. Y de paso ahí le contestamos al oyente que escribía y hablaba desde Argüello. Rúa Chaki, así lo buscas en redes, ¿sí? 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Ahí están los datos para comunicarse con Ramón. Tiene demora, nos aclaró que tiene demora. Le han pedido hasta de Taiwán ponchos a Ramón. Gracias a mucha gente, a Selva, que se está comunicando, que está terminando de ordenar la cocina, dice, aprovecha el feriado, hay mucha gente que aprovecha para eso. Nos dice por acá Esteban, la Sol es amiga de la radio, sí, claro, podría generar una charla con el hombre del poncho, bueno, lo vamos a hacer, seguramente ya le han avisado a la Sol. El telar criollo como descendiente de los come chingones, opina por acá alguien que no deja el nombre, Laura. Estoy escuchando lo del poncho, sin desmerecer, podés hacer una entrevista con Eric Rojas, quien está haciendo un poncho para el Papa. Bueno, muchas gracias por la recomendación. ¿Cómo se puede pedir el poncho y cuánto sale? Dice Lili, ahí estaban los datos, los dábamos recién. Quiero conseguir un poncho como ese, dice Alicia, desde Chaco, bueno, desde Villa Ángela, ciudad de Don Luis Landricina. Muchísimas gracias, gracias a Fer Gazzano por los datos que nos fue pasando. El protagonista de la tercera historia se llama Javier. Lindo para tomar mates hoy, ¿no? Lindo para tomar mates. En el este de Córdoba, en la zona de Freire, que es una ciudad que debe quedar a unas 3 horas más o menos de la capital provincial, queda cerquita de San Francisco, de Rafael allá cruzando para Santa Fe, esa es la zona de Freire. Alguna vez hemos ido a alguna planta láctea ahí, es una cuenca láctea muy importante de Córdoba, esa parte de la provincia. Seguramente está nublado y también está lindo para tomar mates. Le vamos a preguntar a Javier por la yerba, pero no para tomar mates. Le vamos a preguntar por la yerba que utiliza para... ¿Para qué, Javier? ¿Cómo andás? Guille López te saluda.
1: Guillermo, ¿cómo estás? Buenas tardes para vos, tu equipo y toda la audiencia. Sí, nosotros estamos utilizando la yerba, pero como componente o botánico de una bebida alcohólica. Bueno, la yerba es algo que nos caracteriza a todos, nos sentimos muy identificados y es uno de los 7 botánicos, como decía, que componen nuestra bebida alcohólica, que tiene la particularidad de llamarse Jingma, por el hecho de contener, como decíamos en su infusión, el tema de la yerba.
0: Ginería 2413, nació allí, en Freire. Gin mate es el producto que realiza Javier con un grupo de amigos, elaborado con yerba mate y otros botánicos. ¿Por qué 2413?
1: Bueno, corrijo lo que dijiste antes. Freire es un pueblito muy chiquito, modesto, sí, agradable, bueno, para mí y los que vivimos acá. Están invitados a visitarlo, bastante pituco. Y 2413 es el código postal de la localidad. Ah. Así que, bueno, destilería 2413.
0: Destilería 2413. ¿Y por qué se les ocurrió, Javier, hacer un gin ahí en medio de la cuenca lechera?
1: Claro, es la pregunta del millón. En realidad, nosotros como grupo, como amigos, nos dedicamos en realidad a la industria, a otro tipo de actividad, en la industria del recuperado de plástico. Frey Plus, y después, bueno, convidamos a este tipo de proyecto a un amigo que está en el rubro agrícola, pero bueno, para diversificar un poco, porque yo en las entrevistas anteriores también escuchaba que a veces las políticas son un poco cambiantes y a veces tener otro pie de apoyo, no enfocar, poner todos los huevos en una sola. Entonces surgió esta idea, sabiendo las dificultades que atravesamos por el hecho de estar primero centrados en un punto estratégico que, si bien estamos cerca de todos, estamos lejos de todos. ¿Por qué? Todos sabemos que el escenario principal es Buenos Aires, Córdoba, pero bueno, tenemos la desventaja. Sí tenemos ventaja que hoy las redes te unen en cuestión de segundos, pero bueno, tocar en esos escenarios que antes nombraba, siempre es más fácil surgir o estar presente en, la, en actividades que se desarrollan uh-huh. con envergadura que un pueblo tan chico como el nuestro.
0: ¿Y cómo hacen el gin? A ver, dijiste que utilizan la yerba mate, es uno de los botánicos. ¿Qué van destilando? Y imagino yo que todavía es un emprendimiento chiquito, medio boutique, pero ¿cómo es el proceso?
1: Sí, es una combinación de una industria en serie, digamos, y no deja de ser artesanal. Bueno, el gin no deja de ser una ginebra un poco más refinada. El elemento principal, el botánico más importante, es el enebro. Y después, bueno, depende para el lado que lo quiera llevar uno, le va poniendo sus distintos componentes. El nuestro, por ejemplo, cuenta con pomelo, yerba mate, que es un poco la estrella, el enebro, que es el principal también, menta, eucaliptus y cardamomo. Eso le dan un toque bastante especial. Nosotros nos recibimos al tuntún, como se dice, nos basamos en una receta que, bueno, fue investigada, intentada en varias oportunidades hasta lograr el punto exacto. También hemos trabajado con una sommelier que nos orientó y bueno, es agradable, es muy lindo, están todos invitados a probarlo por una cuestión de que al olfato nomás ya uno siente o puede percibir todo esto funcionando y después al gusto también al ingerirlo es muy uh-huh. un producto muy noble, muy lindo.
0: Huele bien. Y tiene una botella también con un diseño particular.
1: Sí, la botella también, como decís vos, es particular. Es una botella que uno no la puede comprar en serie. Lo hicimos hacer la matriz con vidrios recuperados, soplada al viejo estilo de soplar y hacer botella. El corcho también está hecho con una madera especial, tallado, con el corcho insertado. O sea que hay mucho trabajo detrás del simple envase que uno se ve. Y bueno, este es el desafío, crear un producto lindo, agradable, y a la hora de tomarlo también que sea un...
0: Y novedoso, algo. Y novedoso sobre todo, Javier, ¿eh? Yo no había escuchado nunca un gin con yerba mate. Y a lo mejor viste que muchas veces la innovación por ahí te hace pegar. Llegaste primero que el resto y ¿quién te dice? A lo mejor esto que es poner los huevos en diferentes canastas, como decís, termina siendo alguna actividad importante para ese grupo de amigos que creó este destilado con yerba mate. Gin Mate, de la destilería 2413 en Freire, allí en el este de la provincia de Córdoba. Javi, gracias por el tiempo, gracias por el contacto.
1: Gracias a ustedes por tenernos en cuenta. Gin Mate, nos pueden encontrar, Gin Mate Art, que es el Instagram nuestro, y ahí se pueden contactar y hacer las preguntas que consideren necesarias.
0: Gin Mate Art. Gracias, Javier. Buena tarde.
1: Gracias. Buenas tardes.
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0: Seguimos en la Argentina Posible. El viaje del Papa León XIV a la Argentina se mantiene como uno de los acontecimientos del año y en continuidad con nuestra cobertura previa, hoy retomamos el diálogo con Carlos Marcó para compartir los detalles clave que deben conocer aquellos interesados en seguir la agenda diaria del Santo Padre en suelo argentino. ¿Cómo andás, Carlos?
1: Hola, Guille. Buenas tardes.
0: Buenas tardes.
1: ¿Cómo va? Muy bien.
0: Bueno, ¿ya está listo el mecanismo de inscripción para los eventos masivos que protagonizará el pontífice?
1: Tal cual. La organización oficial de la visita del Santo Padre habilitó la plataforma digital para tramitar la inscripción gratuita a los 5 eventos masivos que encabezará el pontífice en su gira por el país. A través del portal institucional elpapaenargentina.com.ar, elpapaenargentina.com.ar, los fieles religiosos y jóvenes ya pueden gestionar su acreditación para participar de las actividades litúrgicas y pastorales programadas en Buenos Aires, Córdoba y Luján. El procedimiento, Guille, presenta 2 modalidades de registro según el tipo de convocatoria. Para las misas, la inscripción es recomendada para llevar un control de organización. Quienes completen el formulario van a recibir una constancia por correo electrónico, manteniendo el acceso de carácter libre y gratuito. En tanto, para los encuentros especiales con el clero y los jóvenes, también se requiere una inscripción obligatoria. Tras la validación de los datos y el correo electrónico, la organización va a emitir una aprobación formal asignando un lugar específico en el recinto. Bien, como hemos dicho, León XIV va a hacer misas multitudinarias en las fechas siguientes. El lunes 9 de noviembre a las 11:30 en el Monumento a los Españoles en la Ciudad Autónoma de Buenos Aires. El martes 10 a las 10 en Fadea, en Córdoba. Y el miércoles 11 a las 10 en la Plaza de la Basílica de Nuestra Señora de Luján. Y también el Papa va a tener encuentros especiales con el clero y los jóvenes en los siguientes días. Martes 10 a las 15:15 en la Catedral Nuestra Señora de la Asunción, en la ciudad de Córdoba. Y ese mismo día, a las 20:15 por la noche, en el Monumento de los Españoles en Buenos Aires.
0: Lunes, Buenos Aires. Martes, Córdoba. Miércoles, Luján. Es oportuno también mencionar que Cadena 3 ha desarrollado un portal exclusivo denominado El Camino del Papa en Argentina, que concentra todos los datos de relevancia institucional sobre su permanencia en el territorio nacional.
1: Así es, y como venimos diciendo, adicionalmente la radio va a hacer coberturas especiales sobre el paso del Papa por Uruguay y por Perú.
0: Excelente, Carlos, muchas gracias.
1: Gracias a vos, Guille. 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
0: Bueno, y nos vamos al final. Hemos llegado, nos falta un minuto para llegar a las 3 de la tarde. Ya se escucha a Geo Monteagudo, a Raúl Monti, que están así en las afueras del estudio. Gracias a Julio, que nos dice que estuvo muy bueno el programa de hoy. A Mabel, que nos escribe desde Mendoza. Muy linda la nota del poncho, felicitaciones. Y a Raúl, que escribe desde la Francia, que está excelente en la radio, nos dice él y Valeria. Gracias a todos, gracias a Fer Gazzano en la producción, a Cachito Oviedo en la musicalización y la operación técnica. Mi nombre es Guille López. Mañana a las 2 de la tarde, una nueva edición de La Argentina Posible. Chau, chau.

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1: Pero qué lindo que son estos feriados, che. Deberían ser así todos los días, nubladito, que no haya nadie en la calle, que no haya tráfico. No. Nos levantamos a las 11.
2: ¿A las 11?
1: Así, sin locutar. A las 11, señor, nos levantamos y ponemos. ¿Cómo anda usted?
2: Bueno, ¿cómo andan? Muy bien. Acá arrancando en este día feriado, coincido. En que hay poca gente, entonces es lindo manejar la radio que queda aquí en el centro, entonces es lindo manejar hacia el centro. Está nubladito, está fresquito, está ideal para, y la gente puede completar lo que sea, así con este clima, además de escuchar radio, tomarse unos matecitos con verde flor. Bueno, lo cierto es que estamos arrancando en un día muy, pero muy feriado. ¿Cómo ha estado su fin de semana?
1: Muy bien, muy contento con el triunfo de Talleres, señora, la quiero felicitar. Qué triunfazo del Albiazú. Talleres de Quilino, Cacho, que ganó. Estuvimos haciendo la previa. El fin de
2: ¿cuánto ganó Quilino?
1: Ganó 2-0 a AFI, al equipo de San Francisco del Chañar. No, qué soñando.
2: ¿Cómo le fue? Bueno, ¿cómo le fue en lo de Camino de la Pasión?
1: Pero muy bien. Quiero agradecer muchísimo a Agustina Santillán, a Fernando Duarte, que es el presidente de la Liga de Chilín. Sí. Nos recibieron, nos abrazaron, nos dieron de comer, nos trajeron una empanada de cabrito, nos regalaron la camiseta.
3: Me
1: traje pan casero, dulce casero. Qué gente
2: discúlpeme,
1: divina.
2: Discúlpeme, pero lo estoy viendo acá con las manos vacías. No sé en el bolso si ha traído algo.
1: No. ¿Cómo le voy a compartir? Escúcheme, eso es para mí.
2: ¡Ah!
1: No. La verdad, la pasamos genial. Y es una liga muy humilde, la del norte de cordobés. Pero qué corazón grande, qué lindo que salió el partido. Y ganó Talleres, por eso lo quería felicitar.
2: Bueno,
1: Talleres Quilino,
2: algo,
1: ¿cierto?
2: Algo, sí.
1: 2-0 ganó, hay un 9 ahí, Martínez, vayan viéndolo, muchachos, que juega bien. Hay chicos que juegan lindo al fútbol en el interior y los veedores nuestros.
2: ¿Un 9?
1: Un 9.
2: Ese le hace falta.
1: Un 9, 17, 18 años ahora, creo que ¿no? tiene. Flaquito.
2: Sí.
1: Vivísimo.
4: Quiero preguntarle cómo salió Talleres.
1: Y ganó 2-0, el de Quilino.
2: El de Quilino.
1: El otro no sé, señora, no sé. ¿Usted sabe cómo?
2: Sí, cómo le fue empatá y empate. Ah. Fue un empate. Por lo menos no perdimos.
1: Y casi, porque menos mal que el VAR les perdonó la vida. Pero sobre la hora. Anoche, cuando andaba por la calle, decía, pobre la gente, frío, llovía, domingo tarde, noche, tarde, ¿no? Y salir con esta campaña hay que ser muy aguantador,
2: Es que siempre, viste, al equipo se le hace el aguante en las buenas, sobre todo también en las malas. Y feliz cumpleaños para Talleres de Córdoba, que está cumpliendo años. Póngame cachito, claro.
5: Hola, buenas tardes, Geo, ingeniera del gol.
1: La ingeniera del gol está de capa caída por el equipo de sus amores, pero bueno, ella es una sport woman.
2: Escúcheme, sí, acá 113 años está cumpliendo el Club Atlético Talleres, fundado un 12 de octubre de 1913, así que aquí estamos firmes haciéndole, y póngame un poquito la cortina de Matador, se lo vamos a quedar también a ver, ahí está.

0: sí, Cachito, escúcheme, tiene que portarse bien usted porque si no lo van a retar, ¿eh? Claro, claro, claro. Es así la cosa, señores, en esta jornada futbolística. Claro, pórtese bien, por favor.
1: Pórtese bien, así que bueno. Lo van a retar. Para el Club Atlético Talleres estamos muy contentos. Así que bueno, a festejar, viste, uno, viste, con el club es así, viste. Si no sufrís, viste,
0: ya pasará. Son rachas. Esta es una mala, ya vendrán las buenas. Bueno, tenemos que arrancar el programa. ¿Usted tiene información?
1: Sí, una información que esto tiene que ver ya con la renga, porque ustedes saben que la renga se presenta en la Plaza Próspero Molina en Cosquín. Las entradas están agotadas y no va a haber ni boleterías ni remanentes de ningún tipo, así que desde la organización José Palacio está pidiendo que la gente, por favor, no viaje sin entradas. La próxima fecha va a ser el 21 de noviembre en Mendoza y el 30 de enero en Necochea, pero se pide a la gente que, por favor, no vaya a Cosquín si no tienen entradas.

0: fenómeno. Informada que está la audiencia con eso. Después nos cuenta más en extenso cómo le fue con Airbag.
1: Muy bien.
0: Cómo le fue en la cancha.
1: Muy bien.
0: Que acompañó al marido a ver a Boca.
1: Sí.
0: Y a las chicas. Bueno.
1: Y a las chicas a ver a Paredes.
0: Sí, señora. Hoy es natalicio, nacido en Módena, Italia, del enorme tenor italiano, una de las voces más importantes de la historia de la música, yo diría. Sí. Luciano Pavarotti. Y entonces está nubladito, está divino para traer algunas canciones de este grande, especialmente en algunos duetos que son históricos, ¿no? La que viene ahora es un icónico de la música pop clásica, grabada con la estrella canadiense Celine Dion y el gran Luciano Pavarotti. El tema fue concebido originalmente como parte del álbum de Celine Dion del año 1997. Pero contrario a lo que muchos creen, esa pieza no fue originalmente hecha para ellos. Tiene una versión italiana del año 1972 llamado Grande, Grande, Grande, de Tony Renis y Alberto Testa. Sin embargo, se adaptó luego a una versión en inglés, donde aparece Neva, Neva, de nunca, Neva, Neva, Neva, de esta canción donde aparece Dion y Pavarotti cantando una delicia. La verdad, si no la han escuchado, es una belleza. Te quiero y luego te amo, algo así.
1: Epa.
0: Celine Dion, Luciano Pavarotti, feliz cumple, Pelusa.
2: Salud, Pelusa.

0: maravilla. Uno podría quedarse toda la tarde escuchando estas canciones. También vamos a tener un homenaje para la Sole, porque acá dicen hoy cumple la Sole. Pasen un tema de ella desde Arroyo de los Patos tras la Sierra. Día lluvioso, fresco por acá, Vela. Sí, en un ratito también vamos a tener homenaje para la Sole. Muy buenas tardes. En día gris llovizna de vez en cuando en mi jovita. Con esos monstruos de cantantes, canciones. Y cómo está el día, me voy a escucharlos de la cama. Después me tomaré unos mates con mi verde flor. Los quiero, la jovitense Marcela.
1: Hola chicos, hola Raúl, hola Geo, ¿qué tal? ¿Cómo andan? Me estoy escuchando acá, fiel oyente, como siempre, con la cadena 3 a full. Les quiero dar un consejo a la Geito: que deje de renegar con Talleres, que sea de Belgrano, ya de Boca simpatiza, me dijo los otros días. Así que ahora que sea de Belgrano, listo, no reniegue más con Talleres, por favor.
0: Nunca, no.
2: ¿Qué tal?
1: No. Un abrazo, Raúl, un beso, Geo, saludos de las hileritas.
2: Abrazo, mi amigo.
0: No,
2: bueno,
0: nunca.
2: Pídanle a la ingeniera del gol.
0: Pídame cualquier cosa, menos eso.
2: Pídanle a la ingeniera del gol que hable del masculino de Talleres de Córdoba. Ya se atajaron por Raúl Facio.
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0: Escúcheme, ahora están los amistosos de la selección argentina y el jueves ya Belgrano arranca con Copa Libertadores, así que los partidos de los femeninos tendrán que esperar.
2: Chicas. Hola chicos, acá sabiendo cómo hay que hacer para participar por los sorteos del mes de la familia, muy fácil, ya les hemos dicho, entran a la aplicación, al banner, a los sorteos y está el formulario, es muy sencillo. Besos, Laura.
0: Escuchá como me están aguardando como con el cuchillo entre los dientes, escuchá sí. Normita, dice, qué hermosa y celeste tarde, en realidad está gris acá, está nubladito, pero bueno. Y
2: para ella
0: es celeste. Lo ¿vamos? Único que puede festejar es el equipo de las chicas, la bueno, pero dejamos al fin. Sí. Lo importante es festejar o no.
2: Gran comienzo, aguante mi Talleres querido, mi amor incondicional. Soy Oscar Esteban Ramos del barrio Campo de la Ribera. Escuchalo, a Pavarotti.

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1: Raulito, ese tema lo tenés que hacer para el Día del Animal. Lo ladrás lindo, che.
2: Escúchame, qué hermosura ese do de pecho de Pavarotti, solamente comparable con nuestro tenor Gabriel Rodríguez, de tenor graso sería.
3: No,
2: pero bueno,
3: no me diga.
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2: Una hermosura, en agudo. Lo cierto es que usted
3: no
2: puede...
3: sé si Pavarotti llega al agudo de Rodríguez, ¿eh?
2: Yo creo que no. Con esa voz gruesa es muy difícil que baje a ese registro que solamente le pertenece a Gabriel, porque sobre gustos no hay nada escrito, señora. Usted ha visto en esta primavera.
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2: La temporada.
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2: La temporada de
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2: casa.
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3: ¡Ay, no!
2: ¡Qué hermosura!
3: Ah, ¡qué lindo!
2: Divinísimo.
3: Bueno, mire, con estos días, una primavera un poco rara, porque es tan fresquito, pero me quedé pensando, ¿qué tiene que tener esta temporada para ser bien nuestra?
2: Un disco de Pavarotti en la consola del vehículo cuando uno agarra la ruta.
3: Sí.
2: Y va, pero sobre las nubes.
3: Muy bien, ¿y qué más?
2: Y un matecito, por supuesto, que no tiene que faltar siempre que cebe y maneje el acompañante, ¿no es cierto?
3: Por supuesto.
2: Obvio, no el que maneje el auto porque es peligroso.
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0: Bolo o Sefron Cinema Paradiso, también del Bolo está pidiendo Andrea, no Jeito, nunca de Belgrano, la Jovitense, no, por supuesto, Marcelita, eso no se cambia.
1: Buenas tardes, Geo, Raúl, estamos escuchando vuestro hermoso y entretenido programa mientras estamos en la sobremesa acá en La Rioja. Ariel Celeste y Daniel.

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1: Y vamos a continuar en la casa de los artistas con Luciano Pavarotti y esta canción que ocurrió no en un estudio cerrado, sino en un escenario en vivo. Tuvo lugar el 28 de mayo de 2002 durante el famoso concierto benéfico anual Pavarotti and Friends en Modena, Italia, la ciudad natal del tenor. El trasfondo y los detalles de cómo se gestó esta histórica presentación mezclan la diplomacia cultural de la ópera con la energía cruda del soul. Desde los años 90, Pavarotti organizaba estos mega eventos para recaudar fondos para sus causas humanitarias de la ONU. El propósito del concierto de 2002 era apoyar a los refugiados de Angola. El concepto artístico del festival consistía en romper barreras musicales, uniendo la técnica lírica de Pavarotti con gigantes del pop, rock and rhythm and blues. La genialidad de la grabación en vivo radica en el contraste de sus voces. Mientras por un lado, uno de ellos cantaba con su estilo felino, áspero, lleno de improvisaciones y gritos desgarradores, Pavarotti intervenía cantando las líneas principales en italiano con una potencia lírica impecable y una dicción perfecta. Con ustedes, Luciano Pavarotti, James Brown, It's a Man's Man's World.
2: Y seguimos llorando para que Dios perdone al que lo hace cantar a Raúl.

0: chicos, hoy cumple 150 años Pilar, mi ciudad, declarada ciudad belgraniana. Lili, abrazo grande a todos los de Pilar. Qué bárbara la música que están poniendo, muchachos.
1: Excelente la música, acá tomando mates con Mar de Flor y su compañía Silvia. Muy buenas tardes, pongan la versión de Pavarotti, La Negra Sosa es tremenda, sigan así. Queo Raúl, Horacio.
0: Claro, cuando cantaron Pavarotti y La Mecha Sosa, se juntaron en la cancha de Boca. Tengo entendido que no hay una grabación, digamos, no audible. No sé qué habrá pasado, a quién habrán mandado, pero juntando semejantes monstruos, ¿cómo no grabaron algo, no es cierto?
1: Porque claro, nadie apretó rec.
0: Nadie grabó algo para un disco, no sé. Dios mío, un cachito Oviedo tienen que haber mandado ahí, el tipo estaba en otra. Y no, lo que hay es se escucha realmente mal. Qué pena. Te estaban pidiendo Granada. Granada, cachito.

0: Qué lindo, gracias Cachito. ¿Quién le aproximó esa información?
1: Fran Vidal.
0: Gracias, genio. Fran Vidal, más conocido como el egipcio, que está siempre ahí de costado, así lo vemos como una pintura.
1: Claro. Chicos, desde Mendoza estoy con mi esposa disfrutando viva la radio con todo lo que están pasando de Pavarotti. Nos cuenta Luis. Muy buenas tardes, excelente, gracias. Esa versión es espectacular, Horacio.
0: Bueno, soy María, tengo 84 añitos y fue mi cumple ayer. María King, te mandamos un besote enorme acá con la Geo y que cumplas muchos, muchos más.
1: Hoy cumple 41 años en la ciudad del Chaltén, Santa Cruz. Nos cuenta Miri.
2: Producción, ¿está lista la nota para escuchar?
0: Está apurada la Cele por salir al aire. Ya vamos, Cele, nos estamos pasando, pero la música es imperdible. Y vamos a cerrar con una bien arriba, digamos, jocosa, bailantera, que tiene una historia muy particular. La que viene, la han escuchado, ¿no? Funiculi, funicula, funiculi, funicula. ¿Sabían ustedes que fue motivada por puro ingenio publicitario? Resulta ser que originalmente, allá por el año 1880, se inauguraba el primer funicular en el Monte Vesubio y los turistas tenían miedo de subir al famoso volcán de Nápoles. Sin embargo, la gente del lugar tenía desconfianza del aparato y prefería ir a caballo o a pie. Entonces, un publicista, un periodista, cuando no, llamado Pepino Turco, escribió una letra alegre y Luigi Denza, el compositor, le puso una pegadiza música de estilo tarantela y lo entrevistaron más adelante en el tiempo a Pavarotti para que lo haga popular, ¿no? Así que ahí va, Luciano Pavarotti, entre otros tantos tenores que cantaron Funiculí, Funiculá.
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0: Fígaro.
1: Así que hace, boludo. Soy Jorge Lanata. ¿Quién le dijo a Monty que canta bien, boludo?
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0: Raulito, alias el cara de lluvia.
1: Bueno, acá estamos a full haciendo viva la radio y vamos a arrancar con los números de... Hoy no tenemos lotería, no tenemos sorteo, ¿no?
2: No
1: tenemos sorteo, así que feriado.
2: No.
1: Así que mañana les traeremos... ¿Usted tiene algún pálpito para un número?
2: No. Verdad que no. Pero bueno, vamos a ver si el universo nos prodiga algún guarismo que lo guardemos. Así hacía nuestro amigo Oliva del Río, ¿se acuerda? El inolvidable periodista deportivo de las mañanas.
0: Raulito, y se jugaba la quiniela.
2: Y se ganaba.
1: Tenía suerte,
2: muy seguido, sí. Porque jugaba. Digamos, como dice la Lotería de Córdoba, para ganar hay que jugar. Claro. Y el impecable cada tanto agarraba y se cruzaba por la esquina con un auto que le gustaba y le miraba la patente y le copiaba el número y lo jugaba. Hacía así, sí. ¿Viste? Cada cosa era para él un número jugable.
1: Es verdad,
0: Runa,
1: es verdad.
0: Prodonikov.
1: Bueno, hay gente, ¿viste?, que está muy atenta a los números de la quiniela. Nosotros como que deberíamos estar a ver si empezamos a jugar, así tenemos suerte.
2: Claro.
1: Bueno, vamos a arrancar con los sorteos que tenemos en viva la radio. A ver quién se lleva. Tenemos para la Euge Quevedo y la banda de Carlitos en Plaza de la Avicultura, tenemos 3 dobles para el jueves 15 de octubre.

0: Horacio, Euge y sus datos al mensajero de Cadena 3 Argentina.
1: Nos conocimos.
2: Son tres dobles para la Plaza de la Avicultura. Va a estar hermoso para homenajear a mamá. Llévenla al Valle de Punilla. Aparte tienen ahora la autovía que se llega al toque. Tremendo. Rapidito, está divina la ciudad. Ahí en Santa María fui vecino un tiempo. Tuve casita ahí de campo como 10 años. Y viví 2 años. Y me venía, cuando no había autovía, me venía todos los días de allá. Era largo entrar por el camino de las curvas de Calera, ¿vio? Sí. San Roque, el Paredón. Era una mansadora. Ahora es que es un al toque, privilegio.
0: Además, ¿a vos te gustan las sierras?
2: Me gusta.
0: Bueno, estás viviendo ahora.
2: Estoy viviendo ahí cerquita. Así es.
0: Muy bien, entonces, suerte, espacio, Euge y sus datos al mensajero de Cadena 3 Argentina. Nos vamos a ir con algunos títulos. Nos vamos con Jorgito Mercado. Nos vamos a las calles de Córdoba. 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Primero contanos, Jorgito, ¿cómo está Córdoba? Nosotros acá vemos el clima muy nubladito. ¿Cómo está Córdoba, Jorgito?
3: ¿Cómo va, Geo? Raúl, buenas tardes al equipo, a la audiencia de la Cadena 3. Una ciudad con poca intensidad, nublado, por momentos llovizna, está bastante frío, típico de un buen feriado. Pero les quería marcar, entre los títulos más destacados y haciendo referencia al movimiento de la ciudad, el lunes, con los servicios de la ciudad de Córdoba, funcionan con un esquema especial. Los colectivos circulan con frecuencia de domingo, el estacionamiento medido es gratuito y la inspección técnica vehicular permanece cerrada. La recolección de residuos funciona con normalidad, mientras que los cementerios San Jerónimo y San Vicente abren sus puertas hasta las 18 horas. Se recomienda a los vecinos consultar los horarios antes de salir y tener en cuenta las modificaciones previstas para esta jornada. Por otro lado, una violenta pelea de tránsito en Ruta 19, una discusión de tránsito terminó con un hombre internado con heridas gravedad y otro detenido en un violento episodio ocurrido este domingo por la noche a la vera de la Ruta Nacional 19. El hecho se registró entre la Avenida de la Semillería y Piero Astori, donde por motivos que todavía se investigan, dos automovilistas se habrían enfrentado físicamente. Cuando llegó la policía, encontró a uno de los conductores, el de 32 años, tendido sobre la calzada y con lesiones de gravedad. Fue trasladado por sus familiares al Hospital Córdoba, donde le diagnosticaron traumatismo de cráneo y fractura. El otro involucrado, de 26 años, fue detenido, mientras que ambos vehículos quedaron secuestrados para avanzar con la investigación. Un episodio de violencia vial que terminó con un hombre gravemente herido y que ahora está bajo investigación judicial.
4: Solo los hechos.

0: Bueno, lo tenemos aquí a Maxi Molina en el deporte. Está romántico. ¿Cómo le
1: siempre
0: va?
1: ¿Cómo? Gracias, Cacho. ¿Cómo me conoce? ¿Cómo anda, Geo? ¿Qué dice?
0: Muy bien. Está, mira, acá está la repe del partido de Boca Instituto.
1: Boca Instituto.
0: Instituto Boca.
1: Mire, falta de Alarcón.
0: Sí.
1: ¿O no? No fue. No, dice Cacho. No, esto claro, fue el viernes, recién llegados de Buenos Aires. Estuvimos anoche lo que fue el gran triunfo de Belgrano, 2-0 sobre Racing Club de Avellaneda. Empate de Talleres y fecha 12 que se cierra en la jornada de hoy. Este partidazo, el de las 16, Lanús Vélez Sarsfield, digo desde lo futbolístico, 18:30, Gimnasia Mendoza Newell's, transmisión de los compañeros de Estadio 3 por Cadena 3 Rosario.
0: ¿Cómo está Paredes?
1: No va a jugar. Paredes se pierde el ida y vuelta frente a Vasco, Copa Sudamericana. Se pierde el partido del viernes frente a Talleres. Hoy te escuchaba en la apertura, saludando porque cumple 113 años. Y se va a perder Independiente. Recién volvería para el Superclásico frente a River, pero llegaría sin fútbol, fecha 15. Habrá que ver qué decide Robarrena, ¿no? Si lo pone o no.
2: Ahora, Alarcón siempre va con todo, ¿no?
1: Sí,
2: ¿se acuerda del gol de Unión?
1: A Unión, claro.
2: El gol de Instituto a Unión.
1: A Unión.
2: Previamente
1: que lo hizo Mosevich.
2: Un forcejeo ahí de Alarcón que parecía falta. Cuando juega contra Talleres, se anduvo ahí forcejeando con el 9 de la T, lo terminaron echando al 9 de Talleres, pero previamente Alarcón le había dado una
1: burra.
2: Y ahora de nuevo.
1: Sí. Es bravo,
2: Pero es que no lo ven.
3: No lo ven los árbitros, no, eso no lo ven, ¿no?
2: Es raro que no lo vean.
1: Es raro, ¿no?
2: Porque si, es Maxi Molina, que es chiquitito.
1: Claro,
2: así.
1: Claro.
2: Pero Alarcón mide como 2 metros.
1: Pero grandote, corpulento, ancho.
2: Anda,
1: portachón.
2: Pero... ¡buah! Ahí está. No pasa nada, Cachito. Todo bien.
1: Partido bravo
0: nos
1: contra Defensa el viernes,
0: a disfrutar de la punta.
2: La punta de Instituto. Muy bien.
0: Bueno, lo siento que fue una linda fiesta para la gente.
1: Sí, claro.
0: Hinchada local, hinchada visitante.
1: Como debe ser.
0: Quedaron entradas, ¿eh?
1: Sí, no se vendió todo.
0: No se vendió todo.
2: No se vendió, qué curioso. Nos está llamando Mauricio Conti desde Buenos Aires para dar unos títulos. Diga, Mauri, abrazo grande, buenas tardes.
4: Abrazo grande, muy pero muy...

0: Buenas tardes, una ciudad autónoma donde la primavera dice ausente, reina el color gris, 14 grados, la temperatura actual en nuestra capital federal y sus alrededores. Para tener en cuenta, desde Casa Rosada hicieron saber que el presidente de Nación, Javier Milei, respalda al ministro de Economía, Luis Toto Caputo. Se muestra confiado en su relación y habló sobre la visita del Papa a la República Argentina. Diferencias con Luis Caputo, que dicen que está ratificado. Por el otro lado, atención los que viven en el barrio porteño de Villa Devoto, porque hoy, lunes feriado, continúa el traslado de presos del barrio porteño de Devoto a la localidad bonaerense de Marcos Paz. Y para los que tienen pensado viajar o están regresando, según los datos de la CAME, 1,5 millones de personas estuvo circulando turísticamente en el territorio nacional. 14 grados la temperatura actual para la capital federal y sus alrededores.
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2: Ferrari cierra filas con Vasseur y descarta a Horner. Ferrari ha cerrado filas con su jefe de equipo, Frédéric Vasseur. La escudería ha emitido un comunicado para mostrar su pleno apoyo hacia el francés y asegurar su continuidad ante la reciente vinculación de Christian Horner con el equipo de Maranello. En Italia llevan semanas cuestionando su capacidad de liderazgo y pidiendo su cabeza. Sin embargo, la postura de la directiva de Ferrari es muy diferente. La escudería ha llevado a cabo una inusual rueda de prensa para confirmar la continuidad del francés y mostrar su completo respaldo.
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0: Bueno, tremenda la presentación de Airbag el sábado en la cancha de Belgrano. Las entradas estaban completamente agotadas. Ellos siguen presentando el espectáculo al Club de la Pelea 2, que tuvieron ya su primera presentación en Buenos Aires, con varios estadios de Vélez agotados. Venían de Rosario, estuvieron el sábado en Córdoba. Se preparan para el 31 de octubre, para el Monumental, para River. Y la verdad es que es un show perfecto de principio a fin. Está muy estudiado, está muy ensayado. La gente, los fans de Airbag que viajan de todo el país para seguir a la banda. Había gente de La Pampa, de Buenos Aires, Mendoza, gente que incluso ya los había visto en Rosario y que estaban en Córdoba para ver el show. La verdad es que todo salió perfecto, pues estuvo muy bien organizado. No estaba fresquito, pero por suerte no llovió. Ellos que lo dejaron todo en el escenario y se escuchó muy bien. Un dato que no es menor, porque es, creo que es el segundo show que se hace en el Estadio de Belgrano. El primero había sido Chayanne hace unos años ya. Y José Palazzo tiene la idea de hacer dos o tres recitales más ahí en Belgrano. Lo cierto es que, digamos, pasaron esta prueba de fuego porque se escuchó muy bien. Algo que no ocurre, por ejemplo, en Instituto, que no se escucha tan bien el sonido, que siempre es un problema. Pero en Belgrano se escuchó muy bien, estuvo muy bien organizado. Así que yo creo que la gente lo disfrutó muchísimo. La banda lo dio todo. Así que me parece que es súper aprobado. Después la salida muy tranquila. En mi caso, dejé el auto como a 5 cuadras del estadio, así que te digo que todo perfecto.
1: ¿Nace un recinto nuevo para grandes movidas?
0: Me parece que sí.
1: ¿Qué tal? Mira vos, bueno, le preguntaba a la Geo, capaz que como son más empinadas las tribunas y está más encajonado, el sonido no se dispersa tanto, ¿no? Claro. Porque al aire libre es bravo. Además de seguramente toda la tecnología que le habrán puesto los de Airbag, que van con todo, ¿no?
0: Sí, le ponen todo, porque lo mismo que vimos en Vélez, quizás un pelín más chiquito el escenario por el tema de las distancias, pero te digo que trajeron el monstruo a Frankenstein. En un momento dice, tengo acá un invitado, todos pensaban que era Chano para cantar Arruinarse, pero no, era un Frankenstein ahí. Ajá. Trajeron el mismo avión que hacen en Vélez, que van a hacer en River. Toda la escenografía, papelitos, fuegos artificiales. La verdad que perfecto el show. Después, en un momento dado, cantó Amor Clasificado de Rodrigo. Y como siempre, la banda cierra con tango, porque ustedes saben que son muy tangueros los Sardel. Inclusive Pato de Chiquito había participado en el programa de Silvio Soldán en Los Grandes Valores del Tango. Así que bueno, te digo que fue perfecto el show. Y la gente que haya ido nos pueden comentar a ver cómo lo vivieron ellos.
1: A mí me tocó pasar tardecito y había un montonazo de gente saliendo.

0: chica en colombiana pelaron, como corresponde.
1: Eso le iba a preguntar.
0: Por supuesto.
1: Usted estaba haciendo tareas periodísticas, ¿no es cierto?
0: Yo, claro.
1: Ah, bueno.
0: Estaba está con mi nena. Ah,
1: ¿se hubiera ido de fans?
0: ¡Olvídate!
1: Bueno,
0: la señora... chica pide, hubo una sola nomás que le enfocaba, que había hecho tople, la mayoría con el sutién arriba, pero sí, pelaron la chica ahí en colombiana.
2: Después, y Lola, teta afuera.
1: Se andan resfriando después y le quieren echar
0: es
1: la culpa.
0: La juventud, vio, es que la juventud no se resfría, vio. Es gente como un gente mayor.
1: Qué lindo. Bueno, se pasó entonces la G una gran jornada con Airbag.
3: Estaba
1: nos vamos a las noticias.
3: Las tetas.
1: Sí, así. Vamos a las noticias. Está aquí la querida Poli, así nos informamos entre todos y ya venimos. ¿Preparó el mate, señora?
0: Sí, tengo listo con verde flor.
1: Vamos.
3: Estaba hasta las

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1: Buenos Aires, el Papa León XIV será internado este martes para operarse del nódulo pulmonar en Roma. La cirugía se llevará a cabo en el Hospital Policlínico Gemelli. Ante la duda de su viaje a la Argentina, Jorge Lozano, arzobispo de San Juan, estuvo con el sumo pontífice y argumentó que le dijo que nos vemos pronto en Argentina. Mendoza, avanzan las inversiones mineras en la provincia.
2: Avanza el proyecto minero Mendoza Distrito Norte que prevé 800 millones de dólares de inversión y la generación de más de 300 empleos. A propósito, Sebastián Piña, CEO de la compañía Mendoza Impulsa, confirmó.
3: Son 800 millones o más de inversión en la construcción de la mina y más de 400 millones de dólares en exportación por año y muchísimo más de 300-400 empleos.
2: Facundo Di María, Cadena 3, Mendoza.
1: Salta, avanza la investigación sobre las conexiones del exintendente detenido e imputado Carlos Conejo Martínez por lavado de dinero narco.
4: El juez federal de Orán, Gustavo Montoya, dirigió a Cadena 3 sobre funcionarios que habrían filtrado datos sobre la investigación a la hora detenido e imputado exintendente Carlos Conejo Martínez.
5: La fiscalía está en búsqueda de esas personas con entrecruzamientos de llamadas para determinar. Creo que habría ya detectado una persona que sería la que había informado, así que vamos, entiendo yo, por el buen camino. Organización delictiva que era presidida por este señor Martínez, alias el Conejo, que según la hipótesis de la fiscalía, montaba una estructura para lavar activos o bienes o dinero proveniente del narcotráfico.
4: Elisa Zamora, Cadena 3, Salta.
0: Deportes.
6: Conmebol le dio un día más a Vasco da Gama para que presente la sede ante Boca. En medio del desconcierto, el ente extendió el plazo hasta el martes para que el club carioca define dónde hará de local contra el Xeneize por la vuelta de las semifinales de Copa Sudamericana.
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6: Cuando aquella tarde llegó a la vieja estación, le informaron que el tren en que ella viajaría se retrasaría aproximadamente una hora. La elegante señora, un poco fastidiada, compró una revista, un paquete de galletas y una botella de agua para pasar el tiempo. Buscó un banco en el andén central y se sentó preparada para la espera. Mientras hojeaba su revista, un joven se sentó a su lado y comenzó a leer un diario. Imprevistamente la señora observó cómo aquel muchacho, sin decir una sola palabra, estiraba la mano, agarraba el paquete de galletas, lo abría y comenzaba a comerlas, una a una, despreocupadamente. La mujer se molestó por esto. No quería ser grosera, pero tampoco dejar pasar aquella situación o hacer de cuenta que nada había pasado. Así que, con un gesto exagerado, tomó el paquete y sacó una galleta. La exhibió frente al joven y se la comió mirándolo fijamente a los ojos. Como respuesta, el joven tomó otra galleta y mirándola, la puso en su boca y sonrió. La señora, ya enojada, tomó una nueva galleta y con ostensibles señales de fastidio volvió a comer otra, manteniendo de nuevo la mirada en el muchacho. El diálogo de miradas y sonrisas continuó entre galleta y galleta. La señora cada vez más irritada y el muchacho cada vez más sonriente. Finalmente la señora se dio cuenta de que en el paquete solo quedaba la última galleta. No podrá ser tan cara dura, pensó, mientras miraba alternativamente al joven y al paquete de galletas. Con calma el joven alargó la mano, tomó la última galleta y con mucha suavidad la partió exactamente por la mitad. Así, con un gesto amoroso, ofreció la mitad de la última galleta a su compañera de banco. Gracias, dijo la mujer tomando con rudeza aquella mitad. De nada, contestó el joven sonriendo suavemente mientras comía su mitad. Entonces el tren anunció su partida. La señora se levantó furiosa del banco y subió al vagón. Al arrancar, desde la ventanilla de su asiento vio al muchacho todavía sentado en el andén y pensó: ¡qué insolente! ¡Qué maleducado! ¿Qué será de nuestro mundo? Sin dejar de mirar con resentimiento al joven, sintió la boca reseca por el disgusto que aquella situación le había provocado. Abrió su bolso para sacar la botella de agua y se quedó totalmente sorprendida cuando encontró, dentro de su cartera, su paquete de galletas intacto. ¿Cuántas veces nuestros prejuicios, nuestras decisiones apresuradas, nos hacen valorar erróneamente a las personas y cometer las peores equivocaciones? ¿Cuántas veces la desconfianza ya instalada en nosotros hace que juzguemos injustamente a personas y situaciones, y sin tener un porqué, las encasillamos en ideas preconcebidas, muchas veces tan alejadas de la realidad que se presenta. Así, por no utilizar nuestra capacidad de autocrítica y de observación, perdemos la gracia natural de compartir y enfrentar situaciones, haciendo crecer en nosotros la desconfianza y la preocupación. Nos inquietamos por acontecimientos que no son reales, que quizás nunca lleguemos a contemplar, y nos atormentamos con problemas que tal vez nunca ocurrirán. Dice un viejo proverbio: peleando, juzgando antes de tiempo y alterándose, no se consigue jamás lo suficiente. Pero siendo justo, cediendo y observando a los demás, con una simple cuota de serenidad, se consigue más de lo que se espera.
3: Siete para hacerlo.

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6: 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Dice, ¿se rompe? No, se dobla al medio, dice.
2: Qué bonita se ve, qué sonrisa brava, mira cómo baila.
7: Cachito, está bien que estamos en feriado, pero...
8: Los chicos no han ido a la escuela, Cachito, están los niños escuchando.
7: Manténgase por el asfalto, por favor, se lo pido. Bueno, en un ratito vamos a ir a San Juan. Está Mauricio Abayay, nuestro adherente de Cadena 3 Argentina. La noticia de último momento es que el Papa León XIV ha cancelado todas sus audiencias hasta el próximo martes de octubre, luego de anunciarse su hospitalización prevista para mañana para ser sometido a una operación con motivo de extirparle un nódulo en el pulmón. Todos los especialistas dicen que es una operación escasamente invasiva y que puede estar en condiciones de hacer la gira que por la cual mucha gente en la Argentina, de hecho tenemos a nuestro compañero Agustín González allá en Luján,
8: claro,
7: que está todo el mundo esperando, ¿no?
8: Está todo el mundo esperando y además se han puesto en marcha también muchas obras de mejoramiento por esos lugares por los cuales va a andar el Papa León XIV para tener bonita la ciudad y recibirlo con lo mejor que tenemos. Pero a ver, contanos, Mauricio, qué es lo que ha pasado. Adelante, Mauricio Abayay, con la información.
9: Hola chicos, buenas tardes para ustedes, para toda la gente de Cadena 3. Bueno, sí, 9:45 de la mañana fue la audiencia hoy de Monseñor Jorge Lozano, el arzobispo de San Juan de Cuyo, con su santidad León XIV, por aproximadamente 30 minutos. Al momento de despedirse, Monseñor Jorge Lozano tiene una despedida particular en el sentido de las palabras que se dicen, que toman más relevancia tal vez, después de toda esta información que estaban dando ustedes. Y es que le dice, nos vemos pronto, le dice su santidad a Monseñor Jorge Lozano. Monseñor Lozano le responde, claro, por supuesto que así sea. Y él le dice, sí, sí, en Argentina. Confirmando en cierta manera que sigue en pie y que nada cambia, más allá de la intervención que vaya a tener su santidad. La otra, si se quiere, cita de esta charla fue, me dijo que el nódulo no le preocupaba cuando le hace la pregunta, en este caso Monseñor Jorge Lozano, el arzobispo de San Juan de Cuyo. ¿Por qué fue esta reunión? Esta reunión fue solicitada por Monseñor Jorge Lozano hace aproximadamente medio año. ¿Por qué? Porque Monseñor Jorge Lozano es el asesor de la Acción Católica Argentina. Entonces, sabiendo Monseñor Lozano que iba a participar del 15 al 18 de octubre, o sea, faltan solamente unos días, de la Conferencia Internacional y la novena Asamblea Ordinaria del Foro Internacional de Acción Católica, que es la FIAC, él solicitó al Vaticano la posibilidad de tener una audiencia con su santidad. Hace aproximadamente, como decíamos, 6 meses ya. Se le dio la posibilidad de encontrarse con el Papa hoy a las 9:45 de la mañana. ¿Pudo tener que ver su proximidad con el viaje que su santidad va a hacer a la República Argentina? Tal vez. Es probable porque hablaron ciertas cosas que le preguntó el Papa a Monseñor Jorge Lozano respecto de la realidad y la organización de este viaje que se iba a dar. A San Juan, Monseñor Lozano va a volver el 26 de octubre. Posiblemente antes pase por Capital Federal y se reúna con Monseñor Marcelo Colombo, el presidente de la Conferencia Episcopal Argentina y le dé un cierto informe de lo que ha sido esta reunión, repito, de la Asamblea Ordinaria del Foro Internacional de la Acción Católica Argentina, que es para lo que viajó Monseñor Jorge Lozano, pero terminó siendo noticia después del anuncio que diera sobre su salud en la jornada de ayer su santidad León XIV.
7: Qué buen dato, Mauricio, un gran dato has dado, porque bueno, había mucha gente expectante, hay que esperar la intervención y demás, pero si no pasa nada raro, quiera Dios que sea todo bueno.
8: Ojalá,
7: y
8: ojalá.
7: Que pueda venir, porque hay mucha expectativa en la Argentina. Gracias, Mauricio.
9: Exactamente, esa es la idea y Dios quiera que así sea. Un abrazo para ustedes, chicos, desde acá de San Juan.
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10: El operativo para la misa en Córdoba implicará una zona blindada y restricciones severas desde 24 horas antes. Habrá cortes vehiculares, totales en muchos casos, en los accesos directos al predio sobre la avenida Fuerza Aérea y sectores de la circunvalación. Al finalizar la misa alrededor del mediodía, el operativo se trasladará al centro de Córdoba para el recorrido en Papamóvil, generando cortes en las avenidas Colón y General Paz.
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17: Hola, Jeito. ¿Te acordás cuando el Tilingo de Monte no quería leer la quiniela? ¿No quería decir la quiniela?
7: ¿Cómo no?
17: Casi lo cuelgan ahí en Cadena 3.
8: Sí. Claro. Y ahora anda repasando lo nuevo. Hasta ahí dice el de Viva la Radio.
7: Todo. Hemos creado nuestra propia tabla de sueños.
8: Claro.
7: Sí. Está auspiciado, ¿sí no?
8: No seas odioso. Bueno, ¿querés dejar el azúcar sin dejar el dulce, Raúl? ¿Vos que sos redulcero?
7: Sí, ¿y qué me recomienda, señora?
8: Bueno, te recomiendo stevia jual, porque es natural, sin calorías y te acompaña a donde vayas.
7: ¿Lo puedo usar para el mate?
8: Sí.
7: ¿El café?
8: Sí.
7: ¿Para hacer una receta?
8: Sí.
7: ¡Ah, pero qué bien! Voy a elegir conscientemente y de manera natural. ¡Vamos todos a elegir cuál!
8: Bueno, y en el Día del Farmacéutico, ya los hemos saludado a los farmacéuticos, tenemos encuesta también en cadena3.com. Fran, recordemos de qué se trata la encuesta y cómo viene para que escuche nuestro próximo entrevistado, a ver qué dice la gente, qué opinan los oyentes de Cadena 3 Argentina.
18: La encuesta habla de con qué frecuencia la gente toma medicamentos por su cuenta, se automedica. La primera opción, muy seguido. La segunda, de vez en cuando. La tercera, cuando tengo síntomas que ya conozco. Y la cuarta opción, nunca, prefiero consultar a un especialista. La más votada, con el 53% de los votos, es solo cuando tengo síntomas que conozco. Y bueno, le sigue con el 17 de vez en cuando y el 15 el preferir consultar a un especialista.
7: O sea, muy los bien. Que menos son los que consultan, digamos. en teoría. Ah. Bueno,
8: ¿por qué es el Día del Farmacéutico?
7: 12 de octubre de 1935, creación de la Confederación Farmacéutica Argentina, COFA, reconociendo la labor de los profesionales en dispensar medicamentos, en la prevención, en tratamiento de enfermedades y asesoramiento de la comunidad.
8: Bueno, y en el Día del Farmacéutico nos estábamos preguntando también qué tanto nos automedicamos, que es también la encuesta que tenemos en Cadena 3 Argentina, y ya estamos en contacto con Diego Miranda, que es vicepresidente del Colegio de Farmacéuticos de Córdoba, matrícula profesional 5105. Diego, ¿cómo estás? Aquí Geo y Raúl te saludamos, muy buenas tardes.
19: Hola Geo, Raúl, buenas tardes, ¿cómo están ustedes?
8: Bueno, primero que nada, Diego, feliz día en nombre tuyo para todos los farmacéuticos. Y arranquemos de lleno, contanos, ¿qué tan frecuente se puede ver en las farmacias la gente que va y compra un medicamento y se automedica?
19: Bueno, mira, la automedicación es un flagelo que sufrimos a diario, y de hecho te lo pongo como un ejemplo. ¿Quién no ha estado en una reunión de amigos o en algún asado y cuando alguno se siente un poquito mal no falta quien le ofrezca un medicamento? Esto me hizo bien, como se ofrece como un caramelo, lamentablemente, ¿no? Uh-huh. Y eso hay que tener mucho cuidado porque todos los medicamentos, nosotros siempre decimos que inclusive los que son conocidos vulgarmente como venta libre, que en realidad son libre prescripción médica, si uno lee un prospecto de esos medicamentos, tiene mucho más efectos adversos que de efecto beneficioso si es mal administrado. Correcto. Por eso es muy importante el asesoramiento de un médico o de algún farmacéutico, que son los dos profesionales que están más habilitados para estos casos.
7: ¿Qué tal? Bueno, Diego, en otros países nos ha tocado la experiencia, sí, de tener una vez recuerdo me lastimé un dedo y se me provocó una infección, ¿no? Y la infección cutánea, digámosle así, requiere de un tipo de antibiótico específico. Y entonces estaba en Estados Unidos, me acuerdo, y voy y quiero comprar en una farmacia que tenía algunas cosas de venta libre y otras no. Y no me quisieron vender, me dijeron, yo le puedo dar un ungüento de administración externa, pero si no, venga con la receta, vaya al médico.
8: Me pasó con una de mis nenas, también en Estados Unidos, dolor de oído, que viste, vos vas y compras acá. Bueno, acá allá compré. Tuvimos que ir a una farmacia que aceptara recetas de Argentina, porque si no tenemos que ir, pagar la consulta de un médico.
7: Carísimo,
8: de Estados Unidos. Entonces, en una farmacia que tenían consulta, y nos salió, por supuesto, las gotitas, nos salieron carísimas, pero sí o sí tuvimos que buscar receta.
7: La pregunta es, Diego, si aquí está muy laxo eso, si la gente al final llega al mostrador y compra así libremente.
19: Mira, en el mejor de los casos puede pasar que compre en el mostrador, que va a recibir asesoramiento de un profesional farmacéutico. Uh-huh. El problema más grave que tenemos hoy en la Argentina es que hay un montón de medicamentos que se están consiguiendo por canales ilegales que no son en los mostradores de farmacias.
7: Claro.
19: Es el problema más grave que tenemos. Y las recetas, como bien decís, normalmente se hace con la receta médica o con la dispensa de un profesional farmacéutico que sí te puede asesorar de acuerdo a la patología que tengas, y también haciéndote una pequeña consulta, que muchas veces pasa, que te dicen qué medicamento estás tomando, porque hay una cosa que no se tiene en cuenta, que es la interacción medicamentosa con los medicamentos que vos estás tomando en la actualidad. Claro. En el mejor de los casos que no tomes nada, ese medicamento no va a tener ningún problema con otros medicamentos, pero si estás tomando algo, sí o sí, el profesional farmacéutico es el que te va a decir, che, mira, no podés tomar esto porque estás tomando esta otra cosa y te puede hacer mal.
8: Diego, con respecto al tema, la gente también habla del precio que tienen los medicamentos, hay mucho genérico, la gente está consumiendo más genéricos, los medicamentos genéricos, por el tema del precio.
19: Y en épocas de crisis económica siempre se ve que consultan al farmacéutico, y una misma droga, por ejemplo, lo que dijeron recién, algún antibiótico, tenés mucha variedad, bueno, llevándolo a otro segmento, tenés muchas marcas, para decirlo de otra manera, para que se entienda bien. Son distintos laboratorios, pero en realidad está aprobado por la Administración Nacional de Medicamentos, Alimentos y Tecnología Médica, que es la ANMAT. Entonces, ese medicamento sirve tanto de una primera marca, de una marca más conocida, de una marca que tiene mayor visualización o propaganda, que de otra marca menos conocida. Entonces, eso varía el precio. Eso es bueno saberlo, y también es bueno decir que que, por ejemplo, un mismo medicamento de una misma marca tiene el mismo valor en todo el país. Eso es algo bueno que tiene la Argentina. Vos, un medicamento que compres en Buenos Aires, en Córdoba, en Ushuaia o en La Quiaca, tiene el mismo precio.
7: Uh-huh. Diego, ¿cómo fue evolucionando comercialmente, digamos, el rubro desde aquellos antiguos boticarios, ¿no?, que existían en los pueblos, que ellos mismos preparaban algunos medicamentos, a hoy que muchas farmacias son un poquito de todo, ¿no?, que venden golosina y demás? ¿Cómo está el negocio? ¿Es negocio? ¿No es negocio? ¿Tiene problemas con las obras sociales?
19: Mira, los medicamentos en Argentina, tenés la cobertura de las obras sociales, que no en todos los países es así, y eso ampara mucho el uso del medicamento y también lo corrige porque tiene la receta del médico sí o sí para pasar por la obra social. Tiene que ser con prescripción médica. Los de medicamentos de venta libre, las obras sociales no los cubren. Ahora bien, el boticario farmacéutico hoy en día está avanzando mucho, está volviendo mucho a producir medicamentos que son medicamentos específicos para las personas, y la verdad que estamos viendo que el farmacéutico cada vez tenemos más colegas que se dedican a fabricar los propios medicamentos en sus laboratorios farmacéuticos, ¿no? Uh-huh. Y no se utiliza tanto, o mejor dicho, se sigue utilizando lo que son fabricados más industrialmente, pero se está volcando mucho también al medicamento personalizado, que eso la verdad que está muy bueno.
8: Diego, te quería preguntar, porque los oyentes también planteaban el tema de la utilización de la inteligencia artificial, que mucha gente que va y les pregunta la inteligencia artificial y después va a la farmacia. ¿Te ha pasado de que alguien vaya a la farmacia y que de pronto te diga, no, porque le pregunté a la inteligencia artificial y me dijo tal y tal cosa?
19: Sí, sí, nos ha pasado. De hecho, es bueno decir que la inteligencia artificial no deja de ser una herramienta de ayuda o de consulta, pero siempre se basa en generalidades. Y el cuerpo humano es uno solo, cada uno de nosotros, nuestro cuerpo es único, y el medicamento actúa siempre de forma distinta en todos los organismos. Por eso es bueno tener el asesoramiento profesional para saber, che, mira, esto sí me va a ser útil a mí, o esta dosis es la recomendada para vos, y no una generalidad que hoy te da la inteligencia artificial.
7: Muy bien. Diego Miranda es el vicepresidente del Colegio de Farmacéuticos de Córdoba, matrícula profesional 5105. Diego, por último, ¿cuál es la realidad que escuchamos muchas veces acá, o por lo menos nos escriben muchos oyentes de la tercera edad, que están cobrando la mínima y, sí, y bueno, y ellos, y la necesidad de los medicamentos? ¿Qué es lo que se ve desde la industria? ¿Se puede acceder de alguna forma, como decías, a los genéricos, o está complicado para los abuelitos?
19: No, sí se puede acceder. Obviamente que siempre les recomendamos que los que tienen obra social, que en este la mayoría es PAMI, utilicen esa obra social. Lamentablemente el PAMI cada vez está cubriendo menos medicamentos o menos porcentaje. Y un jubilado o cualquier ser humano, no tomamos un medicamento porque lo vimos en la televisión o porque nos gusta el color o el sabor del medicamento. Lo tomamos porque realmente nuestro cuerpo lo necesita para curarse y estar bien. Entonces, muchas veces se ve que se pone el límite a la medicación. Un jubilado que toma 8 medicamentos es porque los necesita, no es porque fue y le dijo al médico, ah, che, recetame estos medicamentos, pero quiero tomarlos. No. El médico le habrá hecho un estudio y le habrá dicho, usted tiene que tomar estos medicamentos para estar bien, sean 1, 2 o 10, digamos, el monto es así. Entonces vemos que lo importante de las obras sociales en el sistema de salud es, obviamente, que controlar, pero no controlar generalmente, sino que también controlar al médico que receta al jubilado para que esté bien. Eso es lo más importante.
8: Bueno, fantástico. Muchas gracias, Diego. Bueno, acá hay un montón de preguntas de los oyentes. También están contando lo que pasa, ¿no? Que por ahí van, que quieren ir al médico, les dan turno de 3 o 4 meses. Pero bueno, te agradecemos, Diego, el contacto con Cadena 3 Argentina. Bueno, y te reiteramos, feliz día del farmacéutico.
19: Bueno, gracias por su saludo, y te agrego un poquito un tema más. El farmacéutico hoy en día es el profesional de salud que en el que más acceso la población tiene, o el que más próximo tiene y el que más consulta le hacen. Muchas gracias por sus saludos.
7: Abrazo.
8: Abrazo. Diego Miranda, vicepresidente del Colegio de Farmacéuticos de Córdoba, matrícula profesional 5105, en el Día del Farmacéutico.
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0: cayó una pareja de viejitos, ella 90 y él 110 años. Viste, cayó a la farmacia y preguntaba, dice, ¿tiene remedio para el corazón?
1: Sí.
0: ¿Para la presión?
1: Sí.
0: ¿Para la artritis?
1: Por supuesto, tengo.
0: ¿Para el reuma?
1: Sí.
0: Y se estaban por casa los viejitos, ¿viste? ¿Y tiene para el colesterol?
1: Sí, dice el farmacéutico. Lo mira el viejo, la vieja, y dice, pongamos la lista de casamiento acá, viejo.
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0: Cayó la farmacia y dice, vengo a buscar estos remedios, quería Bertonin, Migopan y Flexol. Receta así el farmacéutico y dice, mire, no tengo Migopan, pero tengo Rigopan, que es similar. No tengo Flexol, pero tengo Flaxil, que es similar. Y no tengo Bertonin, pero tengo Marconin, que es similar. Bueno, también, démelo, ¿cuánto es? 80 pesos, le pago con 100. Mire, el farmacéutico, este billete es falso, pero es similar.
4: Bueno, Gachito, excelente lo suyo. Bueno, estamos en el mes de la familia, Jeguito, así que hay que celebrar fuertemente el Día de la Madre. El turco, las turquitas, ¿la están preparando para papacharla?
5: Sí, por supuesto. 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
5: 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Nos vamos ahora a las calles de Córdoba con Jorgito Mercado. Tengo entendido que han dado degustando helados. Adelante, Jorgito, contanos.
6: ¿Cómo va, Geo, Raúl? Bueno, pasándola mal, ustedes se imaginarán, ¿no? Porque estamos en el Consorcio Internacional del Helado. Esto se realiza una vez al año, lo integran más de 11 países, y en este año Córdoba ha sido la anfitriona con la empresa Grido. Recibe a heladerías de diferentes países del mundo, como Australia, Bolivia, Canadá, Croacia, España, Grecia, Guatemala, Italia, Noruega, Suecia y Emiratos Árabes Unidos. Todos se reúnen para debatir sobre el helado, innovaciones. Se presentan también proveedores de diferentes productos, no solamente como helados, sino maquinarias, debaten y buscan la forma de mejorar cada vez más el producto o posicionarlo a nivel mundial. Por ejemplo, en este preciso momento se está haciendo una degustación donde cada uno de los países, cada una de las empresas, propone o presenta su producto innovador. Por ejemplo, Bolivia ha presentado su helado de canela, la empresa Calice, que es de España, presentó su helado, que es un sanguchito, un sándwich, es como una galleta helada de por medio relleno. Pero escuchemos principalmente a Juan Pablo de Bolivia, que nos contaba su producto innovador, lo que tiene para presentar en este año.
7: El alma, el helado boliviano tiene alma. Hemos traído para esta parte del concurso, digamos, un helado que es de la marca Tradición, que nosotros lo hemos traído más que un método novedoso o innovador, es la forma en la que un helado tan tradicional para los bolivianos, que es el helado de canela, lo hemos convertido en algo tan comercial de alguna forma. Hemos combinado sabores de diferentes formas, pero manteniendo la esencia de un helado de canela, que es el sabor de que muchas personas recuerdan desde su niñez. Entonces, ¿cuál es la diferencia quizás para mí? Es de que el helado tiene alma.
6: Y hablando del helado tiene alma, ¿cuáles son los sabores más populares que tienen en Bolivia?
7: El de canela, precisamente. Luego tenemos los sabores tropicales, que son maracuyá, tumbo, que es una fruta muy local. También los de crema. Hemos llegado este año a hacer un helado muy popular, que era un cono de yogur griego pay de limón. Entonces lo hemos viralizado y lo hemos popularizado. Pero generalmente son helados que te recuerdan a tu niñez y a tus familiares y a tus momentos juntos. Uno de nuestros claims es en buena compañía, porque lo que buscamos nosotros es de que la gente se una en sus casas a través del helado.
6: Bueno, hasta ahí la palabra de Juan Pablo, de Bolivia, de la empresa Delicia, pero también tuvimos la posibilidad de hablar con la empresa española de Grupo Calice. Ellos presentaron una galleta, un sanguchito helado, y hablamos con su representante, que esto le contaba Cadena 3.
8: Es un sándwich, es una réplica, lo que hemos replicado es reinventado, un sándwich de cheesecake, sabor tradicional, con una salsa de frutos del bosque, y en una galleta tradicional, ¿no? La galleta tiene un toque especial y replica tal cual cuando te estás comiendo un cheesecake en un helado que puedes compartir fácilmente, y la verdad que es un producto muy refrescante, el que estamos muy contentos.
6: Bueno, ya está en venta, ya lo tienen en España, ¿cómo lo recibió el público?
8: No, la verdad que la rotación y lo que es la reposición de producto ha estado muy bien, ha sido muy bien aceptado. Estamos batiendo algunos récords en la parte de sándwich. Pensamos que íbamos a tener alguna canibalización en la parte de nuestro sándwich, pero no. Ha ido doblando y la verdad que está bastante bien. Estamos muy contentos por el producto.
6: ¿Cómo está la comercialización de helado en España? Digo, ¿está creciendo? ¿Se mantiene? ¿Cómo ven los números?
8: Bueno, la parte de lo que es multipack, la parte de alimentación, está creciendo de una forma bastante amplia, sobre un 15% más o menos en general en el mercado. Y lo que es la parte de impulso, la parte, digamos, que la que es fuera del hogar, sí se mantiene de una forma estable. En España la climatología ha venido un poco adversa versus el año pasado, y ha venido un poco, se ha mantenido un poco y ha mermado un poco la parte de la venta que nosotros queríamos tener, pero en general está bastante bien, sigue performando al mismo nivel.
6: Ahí estábamos escuchando la palabra del representante de Grupo Calice con este sanguchito. Por ejemplo, Guatemala, que tiene la empresa Sarita, ha presentado un helado con sabor a banana y que tiene la característica que tiene la forma de un Minion. Buscan el marketing por ese lado. Por ejemplo, tenemos también la empresa canadiense Chapman con un helado picante. Bueno, y Grido en Argentina ha presentado su innovación con el helado sin azúcares agregados. En este momento, cada uno de los representantes de cada país va a degustar cada uno de los helados y va a dejar un punto. Y al final del día conoceremos, bueno, cuál ha sido el país que se ha quedado con el premio al mejor helado innovación. El viernes se va a realizar, por ejemplo, el de mejor chocolate que tiene cada uno. Pero es un encuentro que se realiza una vez al año en diferentes países del mundo y que en este caso Córdoba, junto a Grido, ha sido el anfitrión.
9: Tu papi llegó. El que te derrite los helados, llega tu papi.
5: Acá tenemos a un postulante para el Campeonato Nacional del Helado, que es Fede Albarenque, que sabe mucho de helado.
10: Me puede decir helado, lo que les voy a contar. Palito bombón, Raulito.
11: Llegaron los helados fríos como el corazón de tu ex.
4: Ay, ay, ay, qué rico el helado. En cualquier momento del año, ¿no? No hace falta que haga calor.
5: Ah, pero antes viste que se usaba solamente en verano, que había heladerías, sí. Y ahora es todo el año.
4: Todo,
5: ¿viste?
4: El año, y hay montones de empresas y muy buenos productos realmente. Algunas innovadoras, otras clásicas. La verdad que en mi caso prefiero el que viene ya tipo bombón envuelto, ¿no? Que vienen en cajitas.
5: Palito, bombón.
4: Claro, entonces uno, helado. Qué sé yo, se termina de cenar, se sienta un ratito a ver una peli y saca una unidad, ¿no? Que es distinto a andar buscando la paleta para sacar del kilo de un drama. Hasta que
5: Belín, estás... escuchareando, sí, ahí el sí, pote. Sí, sí.
4: ¿Qué pasa, Fran?
12: Yo a veces me genera la pelea con los amigos porque cuando comemos un asado o algo así, yo quiero, viste, pedir, no sé, chocolate con almendra bañada, y me dicen, ah, pedí chocolate, dulce de leche, frutilla. Están los que le gustan probar los gustos raros, distintos, la menta granizada, por ejemplo, también muy polémica, y el que va a lo clásico, ¿no?
5: Ahí claro, está. Porque hoy en día, digamos, hay un montón de opciones, hay un montón de tipos de helados, entonces hay mucha más variedad. ¿Tu preferido cuál es tu gusto?
4: Banana splits. Si me tenés que pedir uno, pido ese.
5: Ok, sí. Para mí dulce de leche granizado.
4: Ajá.
5: ¿Usted?
12: Y el dulce de leche, sí, el dulce de leche con dulce de leche de repostero arriba.
5: Ah, también muy rico.
12: Es buenísimo.
5: Cachito, ¿cuál es su...?
4: Menta granizada.
12: Pasta de dientes.
4: Es un gusto resistido ese, pero es rico.
5: Como una pasta de dientes.
4: A mí me gusta. Sí. Viene bien combinado con algún otro sabor. Sí.
12: Muy a bien. Veces te ponen en el pote el gusto más raro, menos pedido. Por ejemplo, yo cuando mi hermana pide limón, te llenan el pote de limón, ¿viste? Y te ponen poquito dulce de leche, poquito chocolate.
4: Limón cremoso para el lemon shop. Para el Lemon Jam.
5: Oh, acá rico. Irene pregunta, ¿dónde se está realizando el encuentro internacional de la innovación de helados?
12: Es en el quinto centenario. Entiendo igual que no es abierto al público, ¿no? Es para...
5: Ah, empresario. Ok.
4: Es para gente de la industria.
13: La menta granizada, el chocolate suizo, ¿qué más?
4: Todo, cachito.
5: ¿Cuál sería el chocolate suizo?
4: Me parece que... Sí, que vienen con trocitos. Claro, y bueno, los que vienen con trocitos de son muy ricos, muy ricos.
5: Sí, pues el dulce de leche granizado.
4: Claro.
5: Y que venga, viste, no, con un poquitito de chocolate, que venga con mucho chocolate.
4: Bueno, muy bien, la gente se ha quedado prendada con la nota con el farmacéutico. Muchos se quejan específicamente de eso, de lo inaccesible que está para mucha gente llegar al turno, al especialista, los meses que pasan y la afección que te atropella, y la gente que necesita rápido saber qué tiene para ver con qué se va a medicar.
5: ¿Qué soluciona? Chicos, yo pedí turno para el oculista, me lo dieron para 3 meses y me olvidé. Me compré unos lentes en la calle, así están las consultas, por eso la gente se medica sola, nos cuenta Hugo.
4: Claro, chicos, yo tomo remedios, 3 remedios. Tomo uno al día y al otro salteado. No me alcanza, cobro la mínima. Hay paro de médicos en la cabecera del PAMI, pregunta Vilma. No lo sé, Vilma, pero sí sabemos que mucha gente no la pasa bien con ese tema, ¿no?
5: Dice, la gente se automedica porque vas al hospital, esperás 4 horas, cuando te atienden te dicen, es un virus, tome, bueno, un medicamento. Damián de San Vicente.
4: Buenas tardes, chicos, pregúntenle al farmacéutico si la venta libre de antibióticos es ilegal, como ocurre con fármacos que se venden con doble receta. Desde Barrio Güemes, Emiliano Croceto. Debería, yo creo que algo, digamos, específico, requiere receta, y para lo cual el usuario tiene que pasar por el médico.
5: Hay medicamentos que sí o sí necesitan receta, claro. Y otros que no. Dice, desde mañana hasta el viernes hay paro del PAMI, médicos y odontólogos son los que están haciendo paro del PAMI para la gente que lo preguntaba. Nos vamos a las noticias.
4: Antes Roberto Fontanari nos cuenta lo último de las altas cumbres, porque están preguntando a los oyentes si se puede ir o no. Está muy baja la visibilidad, ha llovido muchísimo. Dale, Roberto, contanos.
14: Hola, hola, muy buenas tardes. Un gran saludo para todos. Atención, atención, circular con precaución por el camino de las altas cumbres, sobre todo en la parte alta, porque hay llovizna y la visibilidad está reducida por neblina. Esto ha acontecido durante casi todo el día. De igual manera, sabemos que el tiempo en las altas cumbres es cambiante. Por este momento se está presentando así, por eso tienen que circular con mucha precaución en la parte alta que comprendería el sector de el Julio César, la posta, el Cóndor y seguramente hacia lo que es también el recorrido de las altas cumbres, jurisdicción departamental Punilla. Un abrazo grande para todos, muchas gracias.
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5: 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Nos informamos con Poli Caradagian y ya seguimos con más Viva la Radio.
17: Papá, ¿compramos un helado? No. Papá, ¿compramos un helado? Te dije que no. ¿Pero por qué nunca me compras un helado? Porque yo quería que sea médico, no heladero.
18: Leo, seguro que Tatito es de algún cuadro de los dos esos que siempre le mandan a Yudín, del APA. Pobrecito. No pueden ganar así.

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1: Buenos Aires continúa el traslado de presos de la cárcel de Devoto a la localidad de Marcos Paz.
2: Buscan cerrar la cárcel antes de fin de año. El operativo se realiza bajo un fuerte despliegue de seguridad y contempla el traslado de 1.500 internos. Mauricio Conti, Cadena 3, Buenos Aires.
1: Tucumán, crece la tensión en el fútbol local tras conocerse la intervención de la AFA para realizar auditorías administrativas.
3: A través de un comunicado oficial, el Comité Ejecutivo aseguró no haber recibido aún ninguna notificación formal sobre la medida ni la designación de un normalizador, defendiendo que presentaron toda la documentación requerida. Sin embargo, fuentes del organismo nacional ratificaron que la decisión política de intervenir la institución y designar a Darío Zamorati ya está tomada en Buenos Aires. Los dirigentes locales remarcaron que no es lo mismo sancionar su participación en el ente nacional que intervenir la liga, mientras la oficialización administrativa promete definirse en las próximas horas. Gabriel Melián, Cadena 3, Tucumán.
1: Salta, la provincia registró 99 muertes en siniestros viales en el transcurso del año.
4: La comisaria María Estrada confirmó a Cadena 3 99 muertes en siniestros viales en lo que va del año.
5: Ruta Nacional 34, a la altura del kilómetro 1400, inmediaciones del paraje Virgen de la Peña, un peatón habría sido embestido por un automóvil. La ambulancia termina constatando el deceso de este peatón, un hombre de 36 años. El test de alcoholemia al conductor del automóvil, que arrojó resultado negativo, hace que las víctimas de siniestros viales ya ascienda a un total de 99.
4: Elisa Zamora, Cadena 3, Salta.
1: Internacionales. Air France solicitó a parte de su personal de vuelo que renunciara a operar rutas hacia Tel Aviv. Deberían acceder voluntariamente en razón de una solicitud de Israel. Los sindicatos criticaron la medida y se oponen.
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8: 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Está presentando música para volar. Hoy, en el día de su cumpleaños, no podíamos dejar de homenajearla a ella, la querida Soledad, y con esta canción que es tan emotiva y justamente fue la que le cantó

La Sole, el gran momento de la despedida de Messi. 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
1: Estamos en primavera, señora. 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
1: Hola chicos, buenas tardes. ¿En la farmacia se pide receta por los antibióticos? Pregunta Edith. Generalmente sí, porque te los receta un médico, ¿no? Deberían, ¿no? Pero a veces algunos son como que se han tomado de venta libre, especialmente los que tienen que ver con los resfríos,
0: claro,
1: con las enfermedades respiratorias. Buenas tardes, acá en la Patagonia se usa mucho el yuyito casero, sobre todo el ajenjo con limón, que sirve para muchísimos síntomas. Angie, sí. Los abuelitos en el campo eran todos boticarios, ¿no? Encontraban en los yuyos un montón de combinaciones, especialmente algunas que ayudaban a levantar el espíritu, señora.
0: Por supuesto. Dios mío.
1: Chicos,
0: Voy con otro mensaje, tampoco quiero ir con Agustín, está conectado. Vaya con otro mensaje.
1: Muy buenas tardes, gracias por la música de Pavarotti. No, pero en el campo, ¿sabes qué? ¿Cómo lo hacían cantar? Era un jilguero. ¡Qué genio Pavarotti, una maravilla! Yo soy antimedicamentos, solo la presión. En general Villegas los escucho todos los días, está nubladito y frío y lloviznando de a ratos. Lea Gatica.
0: Muy bien.
2: Fui una curandera y le digo, ¿cuáles son los mejores yuyos para el amor? Los altos.
1: Claro,
0: Cachito, yo les pido a ustedes dos juicios, por favor, contrólense. Nos vamos con Agustín González, nos vamos, desde Luján con la peregrinación. Adelante Agustín, por favor.
3: Hola, Geo, Raúl, hola a todo el equipo. Juicio, porque estamos recorriendo en Cadena 3 Argentina el camino del Papa, los destinos que va a visitar León 14 en este recorrido por nuestro país, que esperamos que se confirme en tiempo y forma. Y precisamente Luján va a ser el último destino en el que el Papa recorra nuestro país. El miércoles 11 de noviembre a las 10 de la mañana va a dar una misa que se sabe será multitudinaria frente a la Basílica de Luján, y desde allí será directo a Ezeiza y tomará su vuelo a Perú. Estuvimos recorriendo la Basílica, hablamos con el rector, el padre Lucas García, y hablamos con la gente, con los que hoy, algunas semanas de esa visita, ya estuvieron en el lugar, que fueron a agradecer, a pedir, a dar las gracias precisamente a la Virgen de Luján, patrona de la Argentina. Con ellos hablamos y les preguntamos qué esperan de la visita del Papa León XIV a la provincia de Buenos Aires.
4: Yo soy un soldado de clase de 1965 y Barrola Oscar Daniel. Estamos viniendo de un encuentro en Mar del Plata, donde hicimos el servicio militar, y hoy pasábamos por Luján para agradecer por nuestro encuentro y que nos sigamos reuniendo todos los soldados de la clase 65.
3: ¿Y qué significa para ustedes que venga el Papa aquí dentro de muy pocas semanas?
5: Es un honor que ya estábamos esperando con el Papa Francisco, y ahora con este Papa 14 sería un placer tenerlo acá en nuestro país. Es una emoción muy grande.
6: Yo creo que va a ser especial porque la gente, nos unimos más, somos más solidarios, más, no sé, es algo especial, que se une mucho la gente.
3: ¿Cómo es que tu hijo fue pedido aquí, bautizado aquí? ¿Qué significa para vos este lugar?
7: Nosotros no venía, y vine a la Virgen a pedirle de que me ayuda que él esté con nosotros.
8: Siempre agradeció a la Virgen y dijimos que nuestro hijo iba a ser bautizado acá, y lo trajimos a bautizar acá cuando fue pedido acá también, tal cual.
3: Ajá.
8: Sí, así que me emociono, así que no.
3: ¿Por qué? ¿Por qué esa emoción?
8: Siempre está acá agradecido a todos, siempre me acompaña en todo, nunca nos dejó de proteger, y es algo que, porque para nosotros es lindo, ¿no? No lo puedo explicar, es algo que lo llevo adentro.
3: Testimonios de fe, de personas que llevan dentro esa devoción por la Virgen de Luján, que estuvieron hoy en la Basílica Nuestra Señora de Luján, el centro espiritual de la República Argentina, y donde irá el Papa León XIV, miércoles 11 de noviembre, su misa a las 10 de la mañana allí. La gran pregunta es, ¿cuánta gente va a ir a esa última misa del Papa León XIV en Luján? Como cifra de referencia tenemos que el fin de semana pasado, en la peregrinación, pasaron alrededor de 2 millones de personas. Pero ahora la diferencia es que se espera una cantidad

0: Tremenda de gente, concentrados en un solo día y todos a la misma hora. El padre Lucas García nos dijo una frase que también me parece interesante para las misas en Buenos Aires: vengan con el corazón dispuesto para vivir una fiesta. O sea, con el corazón abierto para recibir el mensaje, pero también con paciencia, sabiendo que va a ser un lugar complejo, que la logística va a ser difícil. Así se prepara a esta hora Luján, a pocas semanas de la visita del Papa León XIV y los testimonios de la fe del pueblo argentino que ya lo está esperando.
1: Buenísimo, gracias Agustín. Y lo que daba Mauricio Abayay desde San Juan, el contacto entre el Papa y el Monseñor Jorge Lozano, digamos, abonando la teoría de que si Dios quiere y todo marcha bien, el viaje se va a hacer y que va a estar acá, ¿no? Va a ser muy lindo. Te pregunto si en tu estadía ahí era comentario, ¿no? Porque obviamente la noticia nos conmovió a todos y nos preguntábamos si se hacía o no se hacía.
0: Por supuesto que es el comentario de la gente, de los propios peregrinos, los vendedores que nos decían, bueno, no hay que ver si llega, si no llega a venir el Papa porque tiene un tiempo de recuperación. Lo que nos dijo el cura, el rector de la Basílica de San Juan, que están, por supuesto, en comunicación constante con el gobierno y también con el Vaticano, es que ellos trabajan con normalidad para la fecha prevista. Es decir, por ahora no se le comunicó a la organización ningún cambio de planes, algo que hoy el presidente Javier Milei también dijo: estamos preparados por si pide postergar la visita, que es una opción que ha crecido en las últimas horas. Pero a este momento, a esta mañana, lo que nos dijeron desde Luján fue: seguimos trabajando para recibir al Papa en los días previstos.
1: Abrazo grande, Agustín González.

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3: Me voy a hacer una escapadita si yo estoy ahí en Estancia Vieja. Agarro la ruta y al toque llego a Santa María. Claro, que está la Euge, que me encanta con la LBC.
4: Bueno, anda, Carlitos.
3: Señoras y señores, ha llegado el momento del maestro, pero hay un montón de comentarios, señora. Mire, acá nos dice Rubencito que está en Firmat. Nos mandó fotos haciendo unos raviolones. Qué buena mano que tiene Rubén. Mirá la foto, Geo. Mirá.
4: ¡Qué nivel, eh!
3: ¿Rellenos con qué serán? Vaya Dios a saber. Contanos, Rubén. El perro, el mejor compañero del hombre. El caballo, el mejor amigo. 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
4: Pero por supuesto. Bueno, te saludamos, maestro Guillermo Grimaldi. ¿Cómo estás, maestro, en esta tarde? Está fresquito, está llovinando. ¿Cómo estás, maestro? Buenas tardes.
5: Hola, chicos. Buenas tardes. Sí, realmente uno esperaba un octubre un poquito más cálido. Y estamos ahí todavía con lluvia y con fresquito, pero bueno, esto está bueno por ahí porque hace que las plantas, fundamentalmente lo que nos interesa a nosotros, crezcan mucho, ¿no?
4: Sí.
5: Así que crecen y crecen sanas, sin el sol tan agresivo. Las hormigas no salen en estos días, porque está lloviendo y está húmedo. Así que dentro de todo la pasamos bien.
4: Bueno, maestro, por acá pregunta, dice Valeria, ¿por qué? ¿Qué pasa que no me viven los helechos? Se mueren, no le encuentro la vuelta y encima me encantan. ¿Qué podrá pasar?
5: Bueno, Valeria, lo que tenés que hacer, los helechos pertenecen a los climas subtropicales del planeta. En interior, en un departamento, en lugares son muy secos, hay mucha aire acondicionado, hay calefacción. Lo que tenés que hacer es no tener uno, tener 4 o 5 en un rincón. Sé que genera un microclima húmedo y también tenés que rociarlos con un rociador en lo posible y irlos adaptando. Para empezar con los serruchos. El helecho serrucho es el más sencillo de todo, y los helechos de hoja corta. Lo que pasa es que uno va y se compra ese helecho que tiene unas hojas de 1,80 m. Esos son los más complicados. Empiecen con los helechos de hoja cortita, los que tienen 30 centímetros, el helecho pompón que le llaman, que es bien redondito, y poner 4 o 5 en un rincón, y hay que mojarlos diariamente hasta que se vayan adaptando, porque en el vivero están muy bien adaptados, porque los viveros tienen mucho humedad ambiente. Hay que irlos adaptando a poco, lejos de los ventiladores de techo, lejos de los calefactores, lejos de los aire acondicionados. En una galería húmeda podría andar muy bien, esas galerías con piso de ladrillo, que los ladrillos exudan humedad. Y si no tenés esas condiciones, y trata de no tener helechos. Ese es el tema.
3: Muy bien, buenas tardes, maestro. Para el ingeniero Grimaldi.
5: Ya me hicieron terminar la carrera, nunca la terminé, pero bueno, dale. Bueno,
3: le quedaron algunas materias nada más. Pregunto, si en esta época se puede trasplantar un jazmín paraguayo, José Carrasco de Córdoba.
5: José, si lo vas a pasar de maceta a tierra, hacelo ya, no hay ningún problema. Ahora, si tenés que romper raíces y llevarlo a otro lugar, está fuera de época, más en este momento que está floreciendo. Sí lo tenés que hacer, porque bueno, ahí van a construir y si no la planta se va a morir. Bueno, podalo a la mitad, sacale toda la mitad del follaje y hacé el pozo lo más grande posible e intentalo. En una de esas podés tener suerte.
6: ¿Qué tal? ¿Cómo le va, ingeniero? ¿Sabe qué pasa, ingeniero? Aprieto el botón rojo y la máquina no para.
4: Buenas tardes. Quería hacerle una consulta al maestro Grimaldi. Tengo una palta que se le han puesto las hojas de color marrón. Al mismo tiempo, está dando hojas nuevas. La tengo en maceta, pregunta Estela.
5: Estela, si la hoja completa está marrón, podría llegar a ser, y más si son las hojas de la punta, podría ser que lo ha fertilizado con nitrógeno, con algo. Si es la puntita de la hoja nomás, que se le pone todo el borde marrón solamente, es falta de humedad ambiente. Hay algún calefactor o hay algún aire acondicionado cerca que seca el ambiente y se seca el borde. Ahora, te reitero, Si se seca solamente el bordecito desde la punta hacia los costados y es medio centímetro alrededor de la hoja, es falta de humedad ambiente. Si se seca totalmente, o por lo menos la mitad de la hoja, hay algún fertilizante o alguien le echó algo en la... que habitualmente por ahí en una fiesta le echan un vaso de vino, le echan nitrógeno, eso es un muy buen fertilizante y a lo mejor se ha pasado el fertilizante y quema la mitad de la hoja. Pero eso podrían ser las alternativas.
3: Muy bien. Aquí Vivi Córdoba está preguntándole, al parecer tiene un jacinto, por lo menos ella cree que es un jacinto, que le salen hojas pero no las varas con las flores y hace años que las tiene, ¿qué le pasa? A mi jacinto, Vivi de Córdoba.
5: Los jacintos florecen cuando tienen medio día de sol. Ahora debiera estar por florecer el jacinto un tiempito antes, pero necesitan mínimo medio día de sol y poco riego. Si los riega además, tira mucha agua y no florece.
3: Ahí está. Ahí está. Bueno, consulta Raúl de Estancia Vieja, o sea, yo.
5: De ese, Raúlito, que yo sabía que te iba a ir bien en la vida, Raúl. Viejo.
3: Bueno, pero que aprovecho ahora, la consulta es gratis. Maestro, una pregunta. ¿Por qué, así como decía una señora ahí, que no le crecía el helecho y lo tenía pachucho, ¿no? La lavanda, yo ando siempre envidiando algunos jardines que se hacen unos matorrales de lavanda. ¿A qué se debe? ¿Es cuestión de tiempo? ¿O ponen muchas plantitas? Pues yo pongo una y ahí queda y no pasa naranja, Fanta.
5: A ver, la lavanda requiere varias condiciones. Una de ellas es que los suelos tengan muy buen drenaje, que escape el agua una vez que lo riegues. Esa es una de ellas. La otra de las condiciones es que requiere todo el día sol en lo posible, y la lavanda, cuando explore el suelo, cuando encuentre los nutrientes para empezar a crecer, va a empezar a crecer y después no la paran más. Pero los primeros años tarda en explorar el suelo. Pero no hay que ni regarlas de más, ni colocarlas en suelos que sean con poco drenaje. Entonces, hay que ponerlas en un lugar que tenga muy, muy buen drenaje, que en Estancia Vieja hay buen drenaje. Y paciencia, paciencia, paciencia, y de un momento para el otro empiezan a crecer.
7: Yo quiero saber, ¿qué puedo hacer para mejorar mi lazo de amor, que está medio pachucho?
8: Hola, Cadena 3, buenas tardes, ¿cómo le va? Soy Alberto, del sur de Córdoba, de Melo. Planté 160 brachichitos en el campo y bueno, primero la fumigación, me lo quemaron, después... Ahora brotan todos, pero brotan más o menos unos 40 centímetros y en invierno la helada me lo limpia. No los puedo hacer venir, hace 3 años que los planté.
5: No es una planta para Melo, Melo es muy frío, y el brachichito es de lugares subtropicales. Si tiene suerte, esto va a ser como un jacarandá, hacen ese mismo trabajo, hasta que un año no se hielan y de ahí empiezan a crecer, se rusticaron, pero el brachichito es una planta que es de lugares subtropicales, Melo es muy frío. En algún momento se van a adaptar, no todos, algunos, de los ciento y pico que plantó, la mitad se le va a adaptar y va a empezar a crecer y ya no se hiela más, pero no son plantas aptas para esa zona, ese es el problema.
3: Ah, claro, ahí está. Bueno, tenemos un montón de preguntas, Master, lo que no tenemos es tiempo. Le agradecemos muchísimo, que la pase muy bien.
5: Chicos, buen día, que la pasen hermoso también.
4: Muchas gracias, el maestro Guillermo Grimoldi.
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4: 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Tan solo 15 grados 4 décimas a esta hora en Córdoba. El cielo está cubierto. Hay viento nor-noreste a 6 kilómetros en la hora. Y se pronostica... No. Míralo, mira el pronóstico. ¿A vos te parece? Estamos en primavera. El pronóstico. Para mañana martes, mínima 13, máxima 18, lluvia. Para el miércoles, lluvia. Mínima 13, máxima 20. Bueno, pero el miércoles nos vamos a Rafaela nosotros. Sí. El jueves, lluvia. Mínima 13, máxima 20. El viernes, lluvia por la noche. Mínima 14, máxima 19. Recién el fin de semana estaría nublado, pero fresco. El sábado, mínima 12, máxima 19. El domingo, mínima 13, máxima 21. 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
4: Nos vamos ahora
6: con... Tú te lo tomas pecho, Geo, pero...
4: Nos vamos con Gustavo Gijena, presentamos El Campo.
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3: 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Transporte Murray, Río Cuarto, con Gustavo Gigena, que nos está invitando al campo hoy. Hola, Gustavito.
0: Hola, Raúl, Geo. Hola, campo, la ciudad. Buenas tardes para toda la audiencia federal de Cadena 3 y la normativa de la Unión Europea para su régimen de importación de productos y materias primas libres de deforestación entra en su recta final para su implementación obligatoria a partir del 30 de diciembre de 2026. En este marco, la carne bovina se convierte en un tema central porque las principales cuotas de alto valor de Argentina tienen a este mercado como destinatario. Y será materia central de la próxima CIAL en París, en esta feria donde operadores y compradores deben proyectar futuros negocios. Así lo adelantó para el campo hoy el presidente del IPCBA, George Breitschmidt.
1: Vamos a estar el IPCBA junto a 30 grupos de exportadores en la CIAL de París, una feria que se presenta ligeramente distinta en el marco de la implementación de la futura o de la actual normativa de deforestación que se aplicará a partir del 1 de enero del 2027. También en el contexto de lo que es el Tratado Unión Europea-Mercosur. Y finalmente, un escenario donde hoy por hoy Brasil se encuentra prohibida de ingreso de productos cárnicos a la Unión Europea. Y en ese tenor, procurando poder cumplir con los requisitos de este mercado tan exigente y histórico para la Argentina. Y como ya lo sabemos, un mercado de alto valor.
0: Y con la palabra de George Breitschmidt, presidente del IPCBA, nosotros continuamos en el campo hoy.
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3: 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Vamos, Gustavo.
0: Y hoy la información del campo nos trae un mensaje reflexivo del arzobispo y cardenal Ángel Rossi, recientemente invitado por los grupos CREA al Congreso Regional Córdoba Norte, humanizar la empresa agropecuaria, no dejarse tentar por la ambición del negocio en sí mismo, si bien hoy la tecnología ayuda a enfrentar los desafíos, no hay que perder de vista a las personas que la integran y bregar por una empresa más humana. Así lo expresó en diálogo con el campo hoy el padre Ángel Rossi.
5: De alguna manera, un modo de humanizar todo ese mundo que ciertamente es muy humano porque el campo está muy unido al corazón de nuestro pueblo, pero bueno, también con todo el mundo técnico, con todas las modernidades y la inteligencia artificial y todo ese mundo, de golpe puede, siempre hay la tentación, no solo en el campo, de deshumanizarse, ¿no? Entonces me parece que estas iniciativas tienen el desafío de no dejarnos obnubilar por eso y seguir poniendo en el centro a la persona, sean los empresarios, sea el que trabaja, sea el peón del campo, en fin, nada es más importante que las personas. El campo da plata, entonces te puede enceguecer o quedar en un mundo muy de mucha superficialidad. Entonces esto es un intento, o es de alguna manera el desafío de ir más adentro, como dice el Evangelio, ¿no? De no quedar ahí en la frivolidad o en la parte más técnica, sino saber que todo tiene que estar dirigido al corazón de nuestra gente, ¿no?
0: Y con este mensaje reflexivo del arzobispo Ángel Rossi, nosotros continuamos en el campo hoy.
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4: 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Vamos, Gustavo.
0: Y hoy las referencias del mercado vienen solamente del ámbito internacional, porque al ser feriado, ni mercado de granos ni de hacienda están funcionando en nuestro país. Pero en Chicago, el mercado de la soja se encuentra a la baja, luego de que el viernes el USDA elevara sus estimaciones de rendimiento y producción estadounidense, lo cual impulsó las existencias finales, en contraste con lo que esperaban los operadores. Este escenario de incremento de los stocks mundiales reforzó la presión bajista de la soja, que se ubica en 473 dólares por tonelada. Hasta acá informó para el campo hoy Gustavo Gijena. Gran abrazo, hasta mañana.
9: Te mando muchos besos.
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0: vamos a la China con Agustina Vivanco, que está de recorrida por allá. ¿Se puede tomar a la China como un destino turístico? Me encantaría. Me encantaría, ¿no? Conocer, ¿no?
1: En total, bueno, en mandarín quizás no puede hablar, pero en inglés sí.
0: Sí,
1: bueno. O con el...
0: En mi caso,
1: está complicado. Bueno, vamos a ver, adelante, Agustina Vivanco desde China.
2: Hola, Geo, hola, Raúl. Desde Xi'an, China, a punto de dejar nuestro segundo destino en esta gran propuesta que Cobaeco Turismo le hizo a Cadena 3 Argentina y a todos sus oyentes, de venir a conocer este destino que queda tan lejos, más de 19.000 kilómetros. Y un gran desafío, conocer China desde el punto de vista, bueno, por supuesto turístico, el que nos llama mucho la atención, pero también desde el punto de vista productivo. ¿Qué hay dentro de China que hace que este modelo comercial sea exitoso y lo conecte con distintos países del mundo? Bueno, hay mucho por descubrir de venir a conocer lo comercial y lo turístico, lo productivo y lo turístico. ¿Cómo es que un país que tiene el 18% de la población mundial y menos del 10% de su tierra disponible para cosecha y para siembra puede alimentar tanta gente, 1.400 millones de personas? Ese es el enorme desafío. Una historia milenaria que está a la vista, que permite que mucha gente pueda recorrerla como la muralla, que permite que mucha gente la pueda admirar como los guerreros de terracota, como hicimos este fin de semana. Virginia Carini es la guía que nos acompaña, una de las dos guías que acompaña, además del guía chino.
3: La gente viene con un gran prejuicio, prejuicio respecto de lo que se va a encontrar en un país menos civilizado, menos ordenado, menos limpio, menos avanzado, y justamente China tira abajo todos esos prejuicios y les muestra muchísimo orden, muchísimo avance tecnológico, limpieza, una mezcla equilibrada entre cultura y modernidad, y sobre todo les descubre el paladar gastronómico, que la cocina china es súper amplia.
2: Bueno, ahí está, chicos, la palabra de Virginia. Vamos a estar repasando en algún momento lo que nos van contando cada uno de los viajeros que están con nosotros y que se van sorprendiendo, porque nos vamos encontrando con un país que nos propone un contraste muy grande con nuestra realidad. Son contrastes en la forma de vivir, en la forma de pensar, en la forma de comprar, en la forma de gobierno, en la forma de educación. Son todos planteos diferentes con los que nos vamos encontrando, además de las visitas turísticas que nos plantea este viaje. Les mando un abrazo gigante y mañana vuelvo en la madrugada de China, y durante toda la programación atentos a las redes también, porque Cadena 3 está en China.
1: Muy bien, muchas gracias. Agu, nos tenemos que ir ya muy tarde. Nos vamos con los ganadores de la banda de Carlitos Euge Quevedo. Van directamente por lista, jueves 15, Plaza de la Avicultura.
0: Eduardo Gastaldi, Miguel Rodríguez y Adriana Palacios.
1: Hemos hecho...

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1: Buenas tardes y bienvenidos a este programa número 152 de Amamos Argentina. En este día tan especial, este día feriado del 12 de octubre, Virgen del Pilar, felicidades a todas aquellas que se llamen Pilar y a todas las ciudades que se llaman Pilar. Nosotros estamos en una ciudad hermosísima, la ciudad de Córdoba. Aquí estamos con lluvia, un día frío. No sé cómo habrá sido la jornada en Buenos Aires. Agustín González, buenas tardes.
2: Buenas tardes, Chema, para vos y para todos los oyentes. Frío también en Buenos Aires, nublado y muy feriado, se nota en las calles.
1: Bueno, aquí feriado, hiperferiado. En Rosario supongo que también. Vero Marlup, buenas tardes.
3: ¿Qué tal, Chema, Agustín? Buenas tardes para todos. Sí, claro, muy poquita actividad, una jornada destemplada, nublada, inestable, con todos los ingredientes para un feriado, Chema.
1: Destemplada es una buena manera de describir el clima con el que hemos transitado este 12 de octubre. Lito Ramírez está en los controles, aquí en este estudio mayor de Cadena 3, con Majo Arrieta y Poli Caradagian en la producción. Los vamos a invitar a que se queden con nosotros hasta las 7:30 en este programa que se llama Amamos Argentina y que también festeja a Soledad.
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0: Hoy Soledad Pastorutti cumple 46 años y está celebrando desde aquel cosquín de hace 30 al momento más emotivo que acabamos de escuchar de la despedida en el Monumental de Leo Messi de la selección albiceleste. Una buena forma de festejar este 12 de octubre en donde les invitamos a participar como siempre, Vero Maslú.
1: Claro que sí, a través de nuestro mensajero del tradicional, pero también a través de nuestro número de WhatsApp para mensajes, el 3515199914.
0: Pues hemos celebrado a todas las Pilar en este Día de la Virgen del Pilar. Le hemos felicitado el cumpleaños a Soledad Pastorutti, pero por supuesto seguimos mirando a Roma y a la actualidad de esta jornada, Agustín.
2: Es así, y por eso lo mencionamos en las fotos sonoras. Escuchábamos durante la jornada el mensaje del presidente Milei hablando de una disponibilidad del gobierno a hacer los ajustes necesarios en el cronograma de la visita del Papa, en caso de que él necesite postergarlo unos días. Nuestro primer protagonista de la jornada es el arzobispo de San Juan, Jorge Lozano, quien hoy se reunió con el Papa León XIV en el Vaticano y aseguró que lo encontró normal, de buen semblante y con buen aspecto. Y al despedirse, el Papa le ratificó su intención de venir a la Argentina en la fecha prevista. Esto decía el arzobispo de San Juan.
3: Yo sí le pregunté si se sentía bien y él me dijo sí, que se sentía muy bien y que estaba confiado. Y cuando me despedí de él, que le pedí la bendición, él me dijo, nos vemos pronto en la Argentina.
2: La palabra del arzobispo de San Juan, recordamos, mañana va a ser internado el Papa León XIV en Roma para operarse del nódulo pulmonar que anunció este fin de semana. Otro que se mete entre los protagonistas de la jornada es el expresidente Alberto Fernández. ¿Escucharon lo que dijo? Volvió a quedar en el centro de la escena política tras cuestionamientos muy duros sobre el rol de Cristina Fernández de Kirchner durante su gestión compartida en el frente de todos. Escuchen lo que dijo hoy Alberto Fernández.
4: Ya solo hecho de que te pidan que le obedezcas a la vicepresidenta, algo está mal, ¿no? No sé, si hubiera hecho lo que Cristina hacía, capaz que estábamos muy mal. Si le hubiera hecho caso a lo que planteaban con el Fondo Monetario, tal vez hubiera atollado la economía y la Argentina en mil pedazos.
2: Y el tercer protagonista de estas fotos sonoras, protagonista durante todas estas semanas y estos meses, El Niño. El avance de este fenómeno meteorológico que ya impactó con severidad en la región del litoral argentino, que ha generado crecidas en los ríos Paraná y Uruguay, anegamientos en zonas ribereñas. Nos vamos a Concordia, una ciudad que se posiciona como una de las más afectadas. Así lo contaba Cadena 3, Víctor Chanenko, el director de Defensa Civil de Entre Ríos.
5: En Concordia hemos empezado a tener algunos anegamientos en algunos barrios periféricos que están aledaños al río. Pero bueno, estamos cursando la etapa del Niño que estábamos esperando. Es decir, nosotros nos venimos preparando.
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2: Cuando aquella tarde llegó a la vieja estación, le informaron que el tren en que ella viajaría se retrasaría aproximadamente una hora. La elegante señora, un poco fastidiada, compró una revista, un paquete de galletas y una botella de agua para pasar el tiempo. Buscó un banco en el andén central y se sentó preparada para la espera. Mientras hojeaba su revista, un joven se sentó a su lado y comenzó a leer un diario. Imprevistamente la señora observó cómo aquel muchacho, sin decir una sola palabra, estiraba la mano, agarraba el paquete de galletas, lo abría y comenzaba a comerlas, una a una, despreocupadamente. La mujer se molestó por esto. No quería ser grosera, pero tampoco dejar pasar aquella situación o hacer de cuenta que nada había pasado. Así que, con un gesto exagerado, tomó el paquete y sacó una galleta. La exhibió frente al joven y se la comió mirándolo fijamente a los ojos. Como respuesta, el joven tomó otra galleta y mirándola, la puso en su boca y sonrió. La señora, ya enojada, tomó una nueva galleta y con ostensibles señales de fastidio volvió a comer otra, manteniendo de nuevo la mirada en el muchacho. El diálogo de miradas y sonrisas continuó entre galleta y galleta. La señora cada vez más irritada y el muchacho cada vez más sonriente. Finalmente la señora se dio cuenta de que en el paquete solo quedaba la última galleta. No podrá ser tan cara dura, pensó, mientras miraba alternativamente al joven y al paquete de galletas. Con calma el joven alargó la mano, tomó la última galleta y con mucha suavidad la partió exactamente por la mitad. Así, con un gesto amoroso, ofreció la mitad de la última galleta a su compañera de banco. «Gracias», dijo la mujer tomando con rudeza aquella mitad. «De nada», contestó el joven sonriendo suavemente mientras comía su mitad. Entonces el tren anunció su partida. La señora se levantó furiosa del banco y subió al vagón. Al arrancar, desde la ventanilla de su asiento vio al muchacho todavía sentado en el andén y pensó: «¡Qué insolente! ¡Qué maleducado! ¿Qué será de nuestro mundo?». Sin dejar de mirar con resentimiento al joven, sintió la boca reseca por el disgusto que aquella situación le había provocado. Abrió su bolso para sacar la botella de agua y se quedó totalmente sorprendida cuando encontró, dentro de su cartera, su paquete de galletas intacto. ¿Cuántas veces nuestros prejuicios, nuestras decisiones apresuradas, nos hacen valorar erróneamente a las personas y cometer las peores equivocaciones? ¿Cuántas veces la desconfianza ya instalada en nosotros hace que juzguemos injustamente a personas y situaciones, y sin tener un porqué, las encasillamos en ideas preconcebidas, muchas veces tan alejadas de la realidad que se presenta. Así, por no utilizar nuestra capacidad de autocrítica y de observación, perdemos la gracia natural de compartir y enfrentar situaciones, haciendo crecer en nosotros la desconfianza y la preocupación. Nos inquietamos por acontecimientos que no son reales, que quizás nunca lleguemos a contemplar, y nos atormentamos con problemas que tal vez nunca ocurrirán. Dice un viejo proverbio: peleando, juzgando antes de tiempo y alterándose, no se consigue jamás lo suficiente. Pero siendo justo, cediendo y observando a los demás, con una simple cuota de serenidad, se consigue más de lo que se espera.
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6: Provincial, lo mismo que en el caso nuestro, cuando tenemos detenidos de alto perfil, personas peligrosas, con mucha estructura económica, se lo envía al complejo Marcos Paz.
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Son las 6:30. Son las 6:30 en este instante de este día feriado. Estamos celebrando el cumpleaños de

0: Sole Pastoruti, 46, estamos celebrando este 12 de octubre, lo queramos llamar como lo llamemos. No sé, Agustín, ¿cómo prefieres denominar a este día? Día de las culturas, día del encuentro, día de la diversidad, día de la raza, día de la hispanidad.
1: El último que aprendí en el colegio, y entiendo que es el oficial ahora, es el día de la diversidad cultural o día del respeto a la diversidad cultural. Ese es en el que yo elijo.
0: Vero.
2: Me gusta el Día de la Hispanidad, me parece amplio. Oficialmente lo volvieron para atrás, Agus. Nuevamente Día de la Raza, pero yo coincido, Chema, que está bueno buscar una denominación que nos abrace a todos.
0: El encuentro.
2: Totalmente.
0: Yo creo que es el día del encuentro, es el día en el que un continente, como el europeo, se encontró con otro lugar, que finalmente se llama América, por un señor que se llamaba Américo Vespucio y que lo único que hizo fue hacer el dibujo topográfico. Se ríe Enrique Orchansky. Hola, doctor, buenas tardes.
3: Hola, buenas tardes, Chema.
0: Tiene mucho mérito Américo Vespucio, porque todo el mundo está encantado con el nombre América, que además es un nombre maravilloso, pero él lo único que hizo fue el dibujo.
3: Claro.
0: Se subió en un barco,
3: claro.
0: Hizo la topografía desde el barco, siempre viendo costa. La verdad que le salió bastante bien.
3: Porque bastante cerca.
0: Convengamos que como topógrafo era bastante bueno, teniendo en cuenta que era siglo XVI.
3: Hombre.
0: Y luego después tuvo la ocurrencia de poner América,
3: claro,
0: porque como él se llamaba Américo, y porque en realidad el continente se debería llamar Colombia, en todo caso.
3: Sí, bueno, le quedó un país.
0: La verdad es que se llame Día de la Raza, Día del Encuentro, Día de la Hispanidad, Día de, llámele usted como prefiera, a propósito de esta fecha en la que realmente se enlazaron dos mundos, el europeo con el americano, y con todo el foco puesto en la figura del Papa León XIV, que ha hablado precisamente de poner en el centro al ser humano, vamos a hablar de los orígenes de los agustinos, porque Laura Carbonari se ha pasado por la Catedral de San Juan y nos propone escuchar al historiador Claudio Vera, precisamente para que rescatemos momentos especiales de aquel encuentro, como fue la llegada a la República Argentina de la Orden Agustina, que procedía de Chile, y eso supuso además algún hito notable. Así que vamos con nuestra compañera que ya está preparada. Laura, ¿cómo estás? Buenas tardes.
4: Hola, Chema, querido. Un saludo muy especial a toda la audiencia federal de Cadena 3 en este 12 de octubre. Tal como lo decís, es una fecha que nos invita a mirar la historia en toda su dimensión, más allá de los debates que siempre despierta la llegada de Cristóbal Colón a estas tierras. Lo indiscutible, Chema, es el inmenso entrecruzamiento cultural, humano y espiritual que comenzó a gestarse a partir de aquel 1492 y que forjó la identidad de nuestro continente americano. Por eso, en esa trama compartida entre España y América, hay un capítulo que queríamos rescatar en Amamos Argentina, que toca de lleno a nuestra región cuyana y, por supuesto, toca de lleno a lo que en estos momentos todos estamos mirando. Estamos hablando del Papa León XIV. Como muchos saben, el Santo Padre pertenece y fue prior general de la Orden de los Agustinos. De hecho, fue en dos oportunidades prior general.
5: Es la hora 18, 34
4: minutos. Es que
5: esa
4: orden religiosa, la de los Agustinos, ingresó en los años de la conquista a nuestro actual territorio, que no se llamaba, por supuesto, Argentina, cruzando la cordillera. Venían los frailes desde Chile, en donde estaba el obispado de la Capitanía General de Santiago. Allí entonces se decide que crucen los primeros frailes agustinos a misionar, y cuentan que la condición que les ponían es que debían conocer, por ejemplo, la lengua huarpe, es decir, el milcayac, para poder catequizar aquí a los huarpes, que eran justamente los que vivían en este Valle del Huentano. Llegaron por allá por el cercano al 1600 y fueron directamente a San Juan, antes que nada, y allí pudieron construir un convento y también un noviciado. Años después, los dos primeros agustinos frailes americanos nacidos en suelo americano fueron nada menos que dos hermanos sanjuaninos. Toda esa historia viva se custodia en un documento conservado hoy en la biblioteca y en los archivos agustinos. El mismísimo texto que cuenta ese hecho se le entregó al Papa León XIV en mano cuando el presidente argentino visitó el año pasado el Vaticano. Y cuentan que ese regalo emocionó profundamente al Papa Prevost por la enorme significación que tiene para él la Orden de los Agustinos en América. Vamos a contarte entonces en la voz del historiador sanjuanino Claudio Vera, licenciado en Historia Eclesiástica, autor de varios libros, investigador y docente de la UCA, de la Universidad Católica Argentina San Juan, que nos va a contar algunos de los detalles justamente de ese documento. Escuchemos.
6: Documento que Cancillería le pidió a los agustinos, el documento más antiguo de los agustinos en Argentina, que de alguna manera muestre el itinerario de su presencia en estas tierras. Es un documento del año 1704, escrito en Chile, pero que nombra a dos agustinos que fueron sanjuaninos. En la historia de los agustinos son los dos primeros que se conocen que ya eran de estas tierras dentro de la orden para la época. Por eso es tan importante, por eso se le entrega el Milei, en nombre de la República Argentina se le entrega al Papa. Dos sanjuaninos como protagonistas, ya formando parte del convento de San Juan. Son dos hermanos que han fallecido los padres en San Juan. Entonces en Chile está diciendo que los hermanos tanto pide que esos bienes sean rematados y pasen a la orden.
4: Bueno, allí entonces parte de lo que nos contaba el licenciado Claudio Vera de la historia de la Orden de los Agustinos en Cuyo. Bueno, es un día muy particular, nos unimos en la oración por el Papa León XIV y con los mejores deseos, obviamente, para que mañana su intervención salga excelente y tenga una pronta recuperación y llegue a estas tierras americanas que él tanto anhela visitar. Con esa espera esperanzada, y en homenaje a las raíces americanas, seguimos, Chema, como siempre, amando a Argentina. Un abrazo muy grande desde Mendoza.

0: No quedamos muy bien la parte europea en esta canción de Residente, pero me parece que suscribimos la letra desde el principio hasta el final. Porque uno, poéticamente es un texto maravilloso, y desde el punto de vista objetivo, lo que viene contando son verdades.
1: Absolutas verdades. Un precioso tema por un grupo impresionante.
0: La verdad que en un día como hoy hay que llamarse a la reflexión, y luego cada uno, por supuesto, tiene su opinión, ¿no? Hay un oyente, Vero, que dice que prefiere Día de la Raza, hay otros que piensan de otra manera. Bueno, agradecemos los mensajes de todos porque así entendemos también, Vero Masluk, lo que nos están diciendo las personas que están al otro lado de la radio.
2: Claro que sí, Vilma nos decía, prefiero Día de la Raza, pero es verdad, tenemos opiniones varias en el mensajero y en el WhatsApp, el 3515-1999-14. A Luis, que pregunta cómo comunicarse con vos, así como está haciendo, escribiendo al mensajero o a nuestro WhatsApp, y vos, Chema, te llega el mensaje, vos das fe de que te pasamos los mensajes. Esperanza nos cuenta que nos escucha desde Lehmann, estaba muy atenta también siguiendo la información de la ronda, y nos dice, desde la década del 80, pasa el contrabando desde Paraguay hacia Argentina, haciendo referencia a lo que nos contaba Gabriel Melián desde Tucumán.
0: Exactamente. Bueno, todos los lunes tenemos al doctor Enrique Orchansky, pediatra, con una sección que desde el principio llamamos, como las Naciones Unidas, Una Sola Salud.
1: Correcto. Una Sola Salud como concepto superador, como concepto que ha ido acumulando experiencia a lo largo de 50 años. Empezamos con una definición de salud que era ausencia de enfermedad. Con no estar enfermo alcanzaba, pero por supuesto que no alcanzaba. Hay un concepto mucho más grande que es bienestar físico, pero también emocional. Y ahí dimos un paso adelante. Pero eso no era suficiente. No era solamente salud física y emocional, sino también social. No somos individuos aislados de un grupo, somos gregarios, estamos bien si los demás están bien. Y llegamos al siglo XXI agregando un cuarto elemento, que es el ambiental. Estamos bien si estamos sanos físicamente, emocionalmente, socialmente, pero si también aportamos al ambiente y cuidamos el ambiente. De ahí viene el concepto de una sola salud, que incluye la salud humana, la salud animal y la salud planetaria. De ahí el título de esto.
0: Una sola salud incluye muchas cuestiones de las que hemos hablado la semana que viene. Por ejemplo, hablaremos de caballos.
1: Así es.
0: De caballos. Y hoy vamos a hablar de apuestas, pero no de apuestas en los caballos.
1: No.
0: De apuestas online, a raíz de la decisión del presidente brasileño Lula da Silva de prohibir las apuestas online. La pregunta que nos hemos hecho con Agustín, ¿verdad, Agustín? Es ¿por qué Lula anuncia la prohibición a solo 9 días de las elecciones?
3: Lo hemos dialogado, sí. Si tenía que ver con una convicción profunda, con un movimiento electoral. ¿Y qué pasa realmente cuando se prohíben este tipo de situaciones?
1: Vero, ¿tenés alguna opinión al respecto?
2: Lamentablemente uno entiende que es una medida que tiene más que ver con la demagogia o con un intento de impacto en la opinión pública que con una decisión real o radical de embarcarse en una política pública que apunte a este problema social que es la ludopatía, y más que nada si pensamos en el impacto que tienen jóvenes y adolescentes.
1: Sí, me alegro que piensen así porque suena así a pocos días. Sin embargo, qué bien que viene. No importa si es por su conveniencia, no importa si tiene intereses políticos, porque lo hace para todas las edades. Y las apuestas online en este momento, en Argentina, desde el punto de vista pediátrico.
4: Es la hora 18:44.
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4: Es la hora 18, 45 minutos.
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Juan Ramón Aristegui, y para el que no sabe servir. Me acompaña a Supercarne en Rivadavia 457. Pedro García para sus clases de folclore y tango en el Club Independiente los martes y los jueves a las 19 horas. 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venía programando, y una moto también ese día. Si no tiene su tarjeta para la fiesta del sindicato el 14 de noviembre, acérquese a Rivadavia 369 o llame al 2983-509720. La fiesta de los municipales el 14 de noviembre. 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La gente que me acompaña en algo de lo nuestro, este programa que auspicia la cooperativa de Cascallares. Muy bonito. Sin estribo nos deja tres camperos.

Muy bien, ahí estoy. El saludo para Roberto Monfort, que dedica para María, para Dieguito, para Jesús, Terry Bernuevo, Oscar Quintana, el Chivo Cisneros, Luisito Barrio Nuevo, el Pampa Osman, Alicia Leguizamón y Pirincho Álvarez. Vamos con Hermano Alambrador, los del Tirol.

Ahí estábamos, sí, para Roberto Monfort y para toda su gente. Yo vengo con Carlos Carabajal, Cuti, Peteco, Demi, Roxana, borrando frontera la, el Carabajalazo. Vamos, primera. Hay violín.

Ahí estábamos con los Carabajal aquí en algo de lo nuestro, sí señor. ¿Qué va a ser? Voy a venir con un temita por acá. Crece el río por Ivoti.

Presa el Río lo dejaba Ivoti aquí en algo de lo nuestro, ¿eh? Bueno, cómo no. Va linda la cuestión. Va lindo, se no se apaga. Hay partidos de fútbol hoy también, ¿eh? Hay partidos de fútbol. Quedaron algunos para hoy también. Jugaron ayer, creo que el sábado también. Y hoy, claro, como es feriado, hoy es feriado, ¿no? 12 de octubre, el Día de la Raza, cuando llegó Colón. Alberto Valle, soñando nomás.

0: Bueno, ahí estoy. Son las... Decime la hora, muchacho.
1: Es la hora 19. 9 minutos.
0: Linda hora. Empecé temprano. Empecé 7 menos cuarto. Dúo Martínez Ledesma y esta viejísima zamba juntito al fogón tradicional para bailarla.

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Mucha suerte, cómo no. ¿Qué va a hacer? Vamos a dedicarle un tema para... ¿Qué tenía por acá? Bueno, después voy a dedicar un tema que tengo por acá también. Ahora viene Carlitos Dante, que fue la primera voz de Alfredo de Angelis, con Oscar La Roca, antes con Julio Mantel, y Pedro Noda, que cantó con Agustín Magaldi. Dante y Noda, en esta oportunidad, Tendrás que llorar.

¿Cuántos años? Y qué clarito, qué bien que se escucha la primera y segunda voz. Extraordinario. Esto para Cristina de Argentino, Luna Samba, para decir adiós con Soledad y Luciano Pereira.

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1: Bueno, ahí estamos.
0: Y como argentino.
1: Con Luciano.
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1: Con Luciano y la Sole. Bueno, este chico Luis Cabrera, yo no tengo este tema. Dice, pasame samba de amanecida por Cupaiolo. No, puede ser la amanecida, pero no, creo que no la canta Cupaiolo tampoco. Hay un error. Yo busqué todo por Cupaiolo, eso, y no hay nada. No hay nada, hermano. Por Cupaiolo te puedo pasar algunos temas, sí, pero esa no la tengo, querido. Samba de amanecida, me dijiste. No. Y lo único que conozco es la amanecida. Bueno, vamos a buscar el Cupa, a ver. Te voy a dedicar a algún otro tema por el Cupaiolo, ¿sí? Cómo no. Con mucho gusto, pero perdóname que no. Samba de amanecida, no tengo ninguna de esas. Lamentablemente. Si te preguntan por mí, es una milonga. Secretos, por si canto. Por... No. No hay nada que amanezca acá. Nada que diga de la, algo de amanecer. Guitarra y recuerdos es una huella. Me quedo con que te quiero. Te paso esa si quieres. Acá hay más. El flete de mi destino, muchacho de un adiós. Nada de amanecer, hermano. No. Bueno, te paso ese que estábamos diciendo recién, ¿querés? Este, muchachita, me quedo con que te quiero, Cupaiolo. Perdóname.

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1: No te... Pero mirá qué lindo. Bueno, los Tobas nos estaban entregando la samba La Amanecida. Vamos con la publicidad.
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Bueno, voy a recordar, me acuerdo cuando Emiliano Pellegrino, el Pampita, era chico, venía con don Juan Guillerá. Y don Juan Guillerá traía la verdulera y siempre tocaba una ranchera, la Pajuerana. Y acá la tengo para recordarla. Siempre que paso por ahí, por la Maguina, me acuerdo por donde estaba la casa de... que seguramente han hecho otra nueva. La casa de don Juan. Vamos con la Pajuerana, con Juan Guillerá. Y después otro amigo que siempre venía a la radio, que me hizo muchas gauchadas. Guillermo Fichmas, le decían en el alemán, también venía con su acordeón, y esto que le grabé uno de esos días fue La Perseguida hasta el Catre. Vamos con don Juan Guillerá primero, La Pajuerana, y Guillermo Fichmas, La Perseguida hasta el Catre, acordeonista también.

0: don Juan Guillerat y Guillermo Fischbach. Siempre estarán en el recuerdo. El Pampa Osman saluda a todos sus amigos, los paperos, al Flaco Lizalde, carpintero, al tío Jeremía, Pirincho Álvarez, a Luisito Barronuevo, a Alicia Leguizamón, a Roberto Monfori, tantos amigos más del Pampa, que pide tranquera al hambre por Tito Ramos.
1: 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Desde entonces, un yuguillo le daba al palo un abrazo. 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En tu palo me afirmé una vez bajo la luna, cuando no tuve fortuna en un baile al que llegué. Y a gatas te desaté otra noche media extraña, en que pude darme maña para abrirte con trabajo, cuando el matungo me trajo medio bandeado por la caña. Cuántas huellas polvorientas en vos tuvieron final. Por vos salió aquel mensual cuando le dieron las cuentas. Por vos las yeguas sedientas entraban en los veranos, y aquel comprador de granos que para entrarte ladeaba y al irse no te cerraba por no ensuciarse las manos. Por vos, para las elecciones entraban con los retratos de todos los candidatos para conversar con los peones, y haciéndose los gauchones se venían de alpargata, las que no por ser baratas sirven para disimular. Es difícil contrariar las costumbres de las patas. Con la cara satisfecha, por vos entró el chacarero con aquel auto primero cuando pegó una cosecha. Parecías más estrecha cuando salía una choca, y mi añoranza galopa por un día de chaparrón cuando te abría algún peón que había llegado hecho sopa. Por vos, los enamorados con esperanza pasaron. Por vos en el sulqui entraron los novios recién casados. A marcachifles cargados le diste entrada y salida, y en la última partida con un perro de cortejo, por vos salió el Vasco Viejo cuando se fue de la vida. Llegó el progreso ladino y vos, que a nadie atajaste, también de entrar lo dejaste, chanquerita del camino. Una de madera vino que con cadena se aferra y con un candado se cierra, lo que no pasó con vos en los tiempos de que Dios andaba sobre la tierra. Hoy te hago esta humilde rima, chanquera, como consuelo. Yo que te dejé en el suelo y te pasé por encima, ya que el recuerdo me arrima con el tordillo cansado, frente a vos me he desmontado, porque en el alma te llevo y quise abrirte de nuevo para adentrar en el pasado.
0: Ahí está Tito Ramos para el Pampa Osman y para todos sus amigos, ¿eh? Orellana Luca, la luna.

Ahí estamos con música, de todos lados la música. Tengo a Nucho y a Hugo Bernaola también aquí, que nos van a cantar la samba del muchacho de Mar del Plata. ¿Cómo es que se llama? El autor de Angélica, che. Cambaré, paisaje sureño.

0: Hugo y Nucho Bernaola, aquí en la radio, sí señor, así en el otro estudio donde estábamos hace muchos años ya. ¿Qué va a ser, hermano? Es así la vida.
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0: Alberto Merlo y Peón de Fierro.
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0: Ahí estamos, algo de lo nuestro por Radio Comunidad Argentina. Flores latinogasteñas, latinogasteña por el dúo Ocampo, Cueca.
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1: La cueca Manuel Oviedo. La baila la ña Carlota con Carlos de la Barrera. Los dos son de Tino Gasta, bailarines de primera.

0: Bueno, ahí voy. ¿Cómo no, muchachada? ¿Qué hora viene a ser ahora, más o menos? Bien exacto.
1: Es la hora 20, 11 minutos.
0: Linda hora, ¿no? Bueno, ¿con qué seguimos? A ver, hermano, la flor de la canela en arpa, ¿le gusta?

Bueno, disculpen, pero está mal puesto el título, pero igual es una linda galopa para poder escucharla. ¿Quieren escuchar este lindo tema que se llama Córdoba en Otoño, Mayoral Dúo?

Bueno, ahí estoy ya con. Ah, no, todavía falta. Todavía falta. 8:19, vamos con la huella. El dúo La Huella y esta chacarera, La Doble Pena.

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1: Bueno, ya nos va quedando un cachito de programa. Me piden a María Trimaglio y Suspiros, y después ya nos estaremos yendo.

0: Bueno, ahí estaba la chica esta, que me la solicitaban. Yo ya me estoy yendo. ¿Qué hora es? A ver, muchacho. 2 o 3 minutos antes que me vaya, no me va a decir nada, porque empecé 15
1: antes. Es la hora 20, 51 minutos.
0: 52.
1: Es la hora 20, 52 minutos.
0: Ahí está. Bueno, me voy con... ¿por dónde lo tengo? José Curbelo, Milonga de Tres Memorias y Los Chamarreteros, Recuerdo Costero. Suerte, felicidad, tiempo para vivirla. Hasta el miércoles, si Dios quiere, el abrazo grande y gracias por aguantarme.

0: Es la hora 20:59 minutos.
1: A Manta y por supuesto a Diego Boniz, que nos encontramos mañana, Diego, Dios mediante, partidazo, transmitimos sí, por la radio.
2: Nos toca la cabina grande mañana, así que ahí estaremos con bien abrigaditos.
1: Vergara, Borinsky, Boca, Vasco. Así que mañana hay fútbol para todos. Muchas gracias, muy buenas noches.

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